0: sumario del caso revelan cómo la ex militante socialista presumía de su relación con la directora de la Guardia Civil ante el ex capitán de la UCO, Juan Sánchez Yepes.
1: Mi siguiente conversación va a ser con la directora de la Guardia Civil.
2: No, yo con eso no quiero.
1: La mía.
2: Sí, pero la directora general de la Guardia Civil, a ver.
1: Es de mi confianza.
2: Sí, pero sí, yo lo sé, y que tú. Pero yo es que no me fío ni del DAO ni me fío de nada. El DAO no me fío.
0: La Guardia Civil asegura además que cuando se hizo pública la participación de Leire Díez en una reunión atacando a agentes de la Guardia Civil, la directora general se reunió personalmente con los principales mandos de la Jefatura de Policía Nacional, de la UCO, y el agente señalado para mostrarle su confianza. Estas reuniones, que reconoce la propia Guardia Civil, fueron negadas por el ministro del Interior, Fernando Grande Marlaska, quien hoy ha defendido a la directora del cuerpo.
3: Vuelvo a decir que no he conocido, se las hubiera conocido, no las hubiera tolerado, y lo que sí me consta, vuelvo a decir, es la plena honestidad de la directora de la Guardia Civil.
0: Desde la oposición, la vicesecretaria de Coordinación Sectorial del Partido Popular, Alma Ezcurra, ha pedido la dimisión de la directora de la Guardia Civil y del ministro Marlaska tras conocerse la reunión.
4: Se ha acabado el tiempo de las dimisiones selectivas. Nadie quiere más explicaciones de quien nunca ha dicho la verdad. Tienen que irse todos, empezando por la directora de la Guardia Civil y terminando por el presidente del Gobierno, pasando por el ministro del Interior. España ya no necesita más explicaciones, necesita unas urnas para iniciar cuanto antes la reconstrucción nacional.
0: Tras conocerse estos detalles del sumario, las investigaciones siguen su curso. El juez Pedraz ha autorizado a la UCO a inspeccionar las cuentas del Partido Socialista y del Partido Socialista Catalán de los años 2024 y 2025. Y en el exterior, Cuba rechaza las sanciones de Estados Unidos contra su presidente, Miguel Díaz-Canel. Washington avanza en su política de presión sobre la isla y anuncia una nueva ronda de sanciones económicas al presidente cubano y al entorno familiar de Raúl Castro. Corresponsal en Estados Unidos, Agustín Alcalá.
5: Estados Unidos apunta directamente a lo más alto del gobierno de Cuba, a su presidente Miguel Díaz-Canel, al hijo de Raúl Castro, Alejandro Castro Espín, y a las organizaciones militares encargadas de la defensa de la patria como el Ministerio de las Fuerzas Armadas Revolucionarias y a los Comités de Defensa de la Revolución, la Milicia Popular, que se debería encargar de defender a la isla de un asalto norteamericano y que sin petróleo y con armas viejas poco podrán hacer para evitar el asalto de Donald Trump, que hoy se ha referido al futuro de la isla.
6: Look, it's a failed nation. The country is starving.
5: Es una nación fracasada y está pasando hambre. No tiene petróleo, ni electricidad, ni dinero. Lo que tiene es una bonita parcela de tierra. Tenemos unos muy buenos planes para Cuba y debemos deshacernos del régimen que fue horrible. Y por eso vamos a ocuparnos de Cuba. Algo que hará, añadido, cuando termine el conflicto con Irán.
0: La primera reacción del presidente cubano ha sido tachar de ilícita esta medida. Y la Unión Europea destinará 100 millones de euros para reforzar las capacidades de defensa de las Fuerzas Armadas libanesas tras el fallecimiento de un casco azul serbio y los dos españoles heridos este jueves en Líbano. Corresponsal comunitario Jacobo de Regoyos.
7: Se trata de la cuarta ayuda bilateral procedente del Fondo Europeo de Apoyo a la Paz para el Ejército Libanés. Junto a los 100 millones de ahora, había otros 82 que ya se habían entregado previamente. En un comunicado, la alta representante Kaya Kallas dice que esta nueva ayuda va a reforzar las capacidades y los medios de las Fuerzas Armadas libanesas para desarmar actores no estatales como Hezbollah, lo que viene a ser una forma de apoyar la estabilidad y la integridad territorial del Líbano como Estado.
0: Y sepan además que el primer español que dio positivo en antivirus ya se encuentra en casa. Lleva 3 días sin síntomas y dando negativo en las pruebas, por lo que ha sido dado de alta y enviado a casa sin más cuarentena. Se le hará un seguimiento clínico durante al menos 6 meses para detectar posibles secuelas. Llegamos así al final de este tiempo informativo. 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

0: aquí seguimos, por supuesto, en el Colegio Invisible, en Onda Cero. Y estamos con un tema, iba a decir fascinante, pero que de verdad pone los pelos de punta, porque estamos hablando de apariciones fantasmales, pero no de apariciones fantasmales benévolas o que traen un mensaje de luz. Muchas de estas apariciones están vinculadas a accidentes, a crímenes, asesinatos, porque a veces un fantasma puede volver en busca de venganza. Y es que, como os hemos contado al principio, un departamento de policía en la India precisamente se han inspirado, han utilizado el relato de determinadas apariciones, algunas historias de fantasmas, para resolver algunos crímenes que llevaban sin resolverse durante décadas. Pero si alguien sabe mucho de fantasmas aquí, en este grupo, en este equipo, es, por supuesto, Laura Falcó. Y Laura, en lo que respecta a este tipo de historias, podríamos estar hablando programas y programas, pero bueno, hoy vamos a dar unas pildoritas. Y una de ellas tiene que ver con un piloto fallecido en un accidente y cuya aparición, pues de alguna forma, buscaba venganza o buscaba justicia.
1: Pues sí, hemos de viajar hasta 1913 y el teniente Desmond Arthur de la Royal Flying Corps fue precisamente el piloto que se estrelló pues fatalmente con su avión durante un ejercicio de entrenamiento rutinario en la base aérea de Montrose en Escocia. El caso es que a pesar de morir en ese accidente parece que el señor no estaba conforme y decidió empezar a aparecerse en la base, aparecerse hasta el punto de que los soldados decían que oían pasos misteriosos, ruidos inexplicables, incluso dentro de los aviones, además de muchas veces ver figuras espectrales. Un piloto incluso afirmó que vio a un compañero de equipo caminar hacia la zona del comedor y de repente desaparecer ante sus ojos. También un instructor de vuelo afirmaba que se despertó en mitad de la noche y vio a un piloto sentado en la silla observándole fijamente. Y estas apariciones justo coincidieron con la investigación sobre la causa de ese supuesto accidente. Y la decisión que inicialmente se adoptó es que la causa había sido una imprudencia del piloto y que la causa era humana. Pero por lo visto el piloto no estaba de acuerdo con eso, con lo cual pues siguió apareciéndose para llamar la atención. Llegó hasta tal extremo, por ejemplo, que un hombre que había conocido, un compañero que había conocido a Arthur, dijo que se le apareció a Arthur, además lo identificó como tal, en su habitación y que trataba de hablar con él, pero como no hacía ruido no sabía exactamente qué le quería decir. La historia fue tan popular que incluso un piloto alemán derribado, capturado, preguntó cuáles eran las últimas noticias sobre el supuesto fantasma. O sea, hasta ese punto corrió la historia pues, por bases incluso de los enemigos. El caso es que debido a todo este cúmulo de avistamientos, pues los pilotos empezaron a pensar que algo había que impedía precisamente que Arthur siguiera su camino y que lo había dejado anclado a la base. Así que solicitaron que se reabriera el caso y que se investigara de nuevo su muerte. Pues gracias a esas apariciones se volvió a investigar el caso y se dieron cuenta ya no solo de que Arthur no era culpable del accidente, sino del peligro que entrañaban los aviones de 1913 porque eran bastante propensos a desmoronarse y eso hizo que revisaran los sistemas de aviación y fueran más seguros para el resto de pilotos. Así que este piloto no solamente vino a reclamar pues, que su muerte no había sido culpa suya, sino que ayudó a que se mejorara la aviación.
0: Ostras, es que la cosa no es moco de pavo, ¿eh? Ya no solo por el hecho de hacer justicia a la memoria de este piloto, sino que una aparición generó precisamente esa investigación interna y técnica en lo que respectaba a los aviones. Pero como estáis comprobando, los casos en los que pues eso, una supuesta aparición fantasmal viene del más allá, del otro plano en busca de justicia, no son pocos. Y uno de ellos nos remonta, Laura, a finales del siglo XIX, concretamente a Virginia Occidental, donde igual una aparición pues ayudó al menos a hacer justicia con un crimen bastante extraño.
1: Pues fíjate que es uno de los pocos casos que ha sido realmente evidencia en un juicio. Y es que en 1897, pues una mujer de Virginia Occidental llamada Elba Shue era la esposa del herrero local, Edward Shue, y es encontrada muerta por un vecino. Según cuenta la historia, fue descubierta pues, a los pies de una escalera y la postura era un poco extraña, pero bueno, el caso es que llamaron al médico local, el marido. Y cuando llegó el médico, la miró por encima, la analizó someramente y se procedió a su entierro tras dictaminar que era una muerte natural. Pero Elba no estaba de acuerdo con ese dictamen. Así que, bueno, pues lo que ocurrió es que él empezó a manifestarse. Cuentan que nunca fue examinada a fondo, no porque el médico fuera, digamos, un desaprensivo, sino porque hablamos del año 1897, donde las autopsias como tal no eran sumamente frecuentes ni de las características que son actualmente. Pero es que además Edward evitó metódicamente que nadie inspeccionara a fondo el cuerpo de su mujer, en especial el cuello y la cabeza. Uh-huh. Tanto que en el entierro, según cuentan, la vistió con un vestido de cuello alto y con un pañuelo anudado al cuello. Bueno, nadie quiso hacer nada ni le pareció que fuera tan extraño, con lo cual lo dejaron pasar. Pero claro, Elba no iba a dejarlo pasar, así que empezó a manifestarse a su madre. Mary Jane Haster estaba convencida de que Edward era culpable de la muerte de su hija. Nunca le había gustado ese hombre. Y además sabía que tenía un carácter violento. El caso es que ella tampoco podía hacer nada, porque en aquella época pues la palabra de una mujer no iba a ser tenida en cuenta. Con lo cual, lo único que podía hacer la madre pues es esperar a que alguien descubriera que aquello no podía ser real. El caso es que Elba, como te decía, empezó a parecerse en sueños a su madre, explicándole que lo que había ocurrido es que su marido, tras la cena, al no gustarle, había decidido aplastarle el cuello. O sea, así de simpático era el señor.
0: Ya veo.
1: El caso es que, para que se fijaran en el cuello, que es lo que hizo el fantasma, se giró la cabeza 180 grados para que la madre entendiera que era un problema relacionado con el cuello. Así que con este testimonio, Mary Jane, ni corta ni perezosa, se va a John Preston, el representante de la ley. Evidentemente la podía haber tomado por loca, por bueno, mil cosas. Pero no sabemos si es que realmente se la creyó o que por un momento pensó que quería quitarse la loca de encima y que si hacía lo que decía le dejaría en paz. Con lo cual decidió reabrir el caso y exhumar el cadáver y pues analizar realmente a fondo el cuerpo. Ahí fue cuando se dieron cuenta realmente de que pues Elba había sido asesinada y que su cuello estaba aplastado. El caso es que, como te decía, es uno de los únicos casos en que se permitió testificar a Jane, a la madre, en el juicio, explicar precisamente todas esas apariciones y, a falta de que se la pudiera tomar como una anciana loca, no fue así. Se la creyó, se la tomó en serio y se aceptó la evidencia fantasmal en el juicio. Y yo creo que es el único caso en que pues, un testimonio de un fantasma ayuda a resolver un asesinato y además es tenido en cuenta durante un juicio.
0: Ya veis que no son pocas las historias. Quizá, tratando de racionalizar un poco esta historia o algunas de las que hemos contado, pues al final, cuando una muerte sucede de forma inesperada, a destiempo, en este caso además con la hija de la protagonista, pues quién sabe, ¿no? Si el remordimiento, las dudas de qué pudo haber pasado también provocan un poco este tipo de visiones o de sensaciones. Pero el caso es que se dan detalles que luego de alguna forma se confirman o se contrastan y parecen coincidir, así que es bastante extraño. Pero, Sere, hay un caso que yo no conocía, que me ha dejado flipado, que es un auténtico temazo y que tiene que ver también con un crimen, con una aparición y con una serie de datos, bueno, pues difíciles de procesar. Tenemos que irnos, en este caso, a 1827, porque la historia merece la pena.
2: Sí, sí. Inglaterra, 1827. Estamos hablando de uno de los sucesos criminales más célebres de la historia británica, porque el cuerpo de la víctima, como bien adelantabas, se encontró gracias a las revelaciones del fantasma a una persona que ha sido una figura muy maltratada, sobre todo por Disney. Pero bueno, ahora lo vamos a ver. ¿Qué es lo que ocurrió? María Martin, una joven de 25 años, tenía una relación con William Corder. Este señor era un sinvergüenza, así, para abreviar. Este era un timador, de hecho había vendido incluso el ganado de su padre de forma ilegal. Había hecho un montón de...
0: Un pieza, vamos.
2: Sí, sí, un pieza. Sí. Y bueno, en mayo de 1827 acuerdan encontrarse en el Granero Rojo. Este asesinato se conoce como el asesinato del Granero Rojo precisamente por esto. La idea inicialmente era pues huir y casarse en Ipswich, ya que ella había tenido un hijo de él y ese hijo había fallecido. Esto con el tiempo se vio que, vaya, pues puede ser sospechoso y no haber sido de forma natural, ¿no? Pero inicialmente era una muerte natural, aunque luego se vio que podía ser compatible con que no hubiera sido de forma tan natural. Aún así, esta señora decide que bueno, que voy, vamos al granero, hacemos este plan, vale. ¿Qué es lo que pasó? Pues de repente María, tras esa cita, desaparece, se pierde todo rastro de esta mujer. Y entonces, claro, obviamente empiezan las sospechas, los interrogatorios. Corder permanece en el pueblo durante un tiempo para no levantar sospechas. Y bueno, al final, ya con tanta presión, lo que hizo fue huir, alegando que María en realidad estaba en la ciudad, pero que le daba vergüenza todos estos planes que habían tenido a espaldas de los familiares. Incluso se llegaron a enviar cartas a la familia de María, a los Marten, asegurando que estaban casados, que estaban viviendo en la isla de White. O sea, todo como muy, de una forma, lo típico que hace de, bueno, voy a decir esto para que lo asuman, pero que tampoco se hable mucho porque al final no deja de ser un escándalo. Entonces, ¿qué pasa? Esta figura maltratada por Disney, la madrastra. ¿Qué ocurre? En 1828, Ann Martin, la madrastra de María, empieza a experimentar unos episodios nocturnos brutales y empieza a tener pesadillas muy intensas. En estas pesadillas se le aparecía el espíritu de María y le decía que la habían asesinado y que estaba enterrada en el granero rojo. Claro, imaginaos esta mujer con una ansiedad del siglo XIX, que era más intensa que la de ahora.
3: No sabría decirte, ¿eh?
2: Claro, con su ansiedad del XIX, que se va a su marido y le insiste. El marido, obviamente, todavía viviendo este duelo, hasta que al final consigue convencer al marido y van al granero. Al granero acuden el 19 de abril de 1828. Ajá. Y empiezan, obviamente, a mover tierra, a cambiar aperos de sitio, ¿qué hacemos? Porque claro, una cosa es el granero y otra cosa es dónde está dentro,
0: sí,
2: de este,
0: claro,
2: granero.
0: Sí, claro, claro. Encontrar aquí, en este caso, una aguja en un
2: en un granero, sí. Y al final, tras mover tierra, mover enseres y de todo, apareció el cadáver de su hija en un saco en uno de los compartimentos de almacenamiento. Cuando vieron el cadáver de María, pues tenía signos de estrangulamiento, ataques de distintas armas, y fue terrorífico. Obviamente, imaginaos ese padre que se encuentra, claro, el saco, que no es que fueran a la policía como estos casos que estamos hablando, sí, sí, sino que fue directamente al padre de esta chica. Entonces, bueno, después de los procedimientos, pues William Cordes fue localizado en Londres. Se había casado ya, le había dado tiempo a casarse con otra mujer y, de hecho, por lo visto, regentaba una escuela para señoritas. Uh-huh. Que bueno, imagínate el caldo de cultivo para próximas víctimas,
0: claro,
2: y para,
0: claro,
2: todo lo que quiere hacer.
0: Total.
2: Este señor tan manipulador que se encargaba de, pues eso, de timar y de un pieza. Fue una histeria mediática. De hecho, también este granero rojo es un lugar donde hay turismo.
0: Uh-huh. O sea, el impacto sí, de esta historia fue brutal, sí, y llega hasta nuestros días.
2: Fíjate, si llega hasta nuestros días, bueno, Corder fue declarado culpable, sí, ahorcado en agosto de 1828. Fíjate si llega hasta nuestros días que en 2025 sale la noticia de un descubrimiento. ¿Qué había pasado? Bueno, primero tenemos que hablar de la bibliopegia antropodérmica, que es básicamente
0: ese palabra,
3: lo que es.
2: Sí, 10 puntos para Gryffindor. Y es que en el siglo XIX, cuando ejecutaban a los prisioneros, pues había médicos, cirujanos, etcétera, que podían conservar.
3: Quien decía la palabra se salvaba, ¿no?
2: Sí, era un salvoconducto. Y entonces conservaban partes del cuerpo como recuerdo, etcétera, etcétera. ¿Qué pasa? Que el cuerpo de Corder fue diseccionado y su piel se usó para encuadernar.
3: Dios.
0: Es que es verdad, y Laura, que este tema
2: feliz
0: a ti también te gusta mucho.
2: A todos nuestros oyentes.
0: Pero es verdad que no es un caso único, porque precisamente con la piel de los ajusticiados muchas veces se hacían libros con la historia del ajusticiado, sí, y se forraban con...
1: En los campos de concentración nazis había una mujer, sí, una guardiana nazi, que era especialista en eso, en hacer todo tipo de objetos, lámparas y de todo con la piel de los presos.
2: Claro. Ostras. Esto aquí es noticia porque el 15 de abril de 2025, hace muy poquito, ya se sabía que había un libro de la piel de este señor. El primer libro se halló en 1973 y fue el primer ejemplar que se encontró que estaba expuesto al público, además, en el Museo Moise Hall, y se quedó durante 92 años ahí exhibiéndose. El segundo libro, 15 de abril de 2025, el personal del museo descubre un segundo ejemplar que había pasado desapercibido, catalogado bajo lo que se llama técnicamente pérdidas de museos, objetos donados a CDCODAS, que se traspapela la documentación y tal. ¿Cuál es la diferencia? Este segundo libro había pasado desapercibido porque solo tenía la piel, tenía la piel humana de Corder en el lomo y en las esquinas. Fue donado originalmente por una familia muy vinculada al famoso cirujano que realizó esta primera disección y había estado en una estantería común. Ahí, claro, imaginaos el debate diciendo lo quitamos, no lo quitamos.
0: Claro.
2: Si no le dijeran, y de hecho el auxiliar de patrimonio, que es esta persona que se encarga de ver las piezas que van llevando a un museo, dijo, es que si tú no le dices a la gente que está envuelto en piel humana,
0: no, claro.
2: No te das cuenta. Entonces, claro, esto abrió un debate ético, porque claro, estamos hablando de 1933, ok, pero 2025, si hemos tenido historias con momificaciones y de
0: sí,
2: todo.
0: Sí, pues imagínate.
2: Pues claro, imaginaos la polémica que se desató, que invito a todos nuestros invisibles a que busquen estos artículos, porque yo creo que hay una defensa, ahora mismo no tenemos ni tiempo ni tampoco es el objeto de la noticia, pero es muy interesante ver cómo se ha abierto este debate sobre se puede exponer cualquier cosa, entendiendo que culturalmente y en su contexto tenía una justificación.
1: Hombre, fíjate la cabeza de los jíbaros, por ejemplo.
0: Hace no mucho que hablabais de museos extraños y estas cosas, pues mira, aquí hay algunas piezas bastante raras. Lo que es a veces excesivamente extraño, raro y singular son algunas de las noticias que nos tragamos como auténticas y que, sin embargo, tienen mucho, pero mucho de mentira. Vamos con las fake news.
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0: Mentira. Es que, claro, nos hemos pasado en lo que no sabemos y a partir de aquí.
3: A partir de ahí es un terreno cienagoso.
2: Incapaz.
0: Incapaz. A ver, Josep, ¿con qué nos sorprendes hoy en las fake news?
3: Pues como íbamos a hablar de libros, vamos a hablar de libros a continuación.
0: Y a más libros.
3: Pues vamos a hablar de una fake relacionada con un libro. Seguro que todos habéis oído hablar, habéis visto. Vamos a echar la vista atrás. Enero de 2020, el mundo empieza a escuchar por primera vez la palabra coronavirus. Bueno, salvo que fueras médico, entonces la tenías muy superada, ¿no? Redes sociales se incendian porque en medio de ese caos informativo circula una captura de pantalla que paraliza a todo aquel que la vea. Se trata de una página de una novela, ¿eh? No penséis que era alguna cosa cochina, no. Es una novela escrita en 1981 por un autor que se llama Dean Koontz. Y en esa página se lee que hay un virus llamado Wuhan 400. Yo cuando leo lo de Wuhan me viene Wuhan, un poco ahí en festón, ¿no? Un virus creado en un laboratorio militar a las afueras de la ciudad china de Wuhan que causaría una epidemia global de neumonía devastadora.
0: Claro, es que encaja como anillo al dedo esa página.
3: Claro, pero 40 años de antelación y el nombre exacto de la ciudad,
0: total,
3: el tipo exacto de enfermedad. Como te puedes imaginar, los memes se dispararon en todos los idiomas. Millones de RTs, millones de compartir, lo sabían, estaba todo planeado. La prueba está en este libro de 1981. Parecía literalmente la prueba definitiva, pero no lo era.
6: Muchas veces la ficción supera a la realidad y en este caso el libro del estadounidense Dean Koontz, En los ojos de la oscuridad, desde hace unos días se ha hecho viral en redes sociales debido al parecido que su trama muestra con la realidad y es que habla sobre un virus que no tiene cura y que se desarrolla en Wuhan, China, que también, tío, es un argumento bastante, bastante común.
3: Bueno, pues hasta aquí la profecía, ¿no?
0: Sí.
3: Ahora viene lo que nadie nos contó, lo que los memes que veíamos en internet no habían narrado. Cuando los investigadores, cuando digo investigadores, imaginaos periodistas, filólogos, bibliotecarios, acuden a la edición original del libro, que es de 1981, encuentran algo que lo cambia todo. Y es que en el texto original el virus no se llama Wuhan 400, se llama Gorky 400.
0: Cambia la cosa.
3: Ligero matiz. Igual es que al pronunciar, como no conocemos muy bien el idioma, pues de Gorky a Wuhan, ¿no? Bueno, y no era un arma china, era un arma soviética. Una un arma creada en laboratorios militares de la Unión Soviética en plena Guerra Fría, cuando Rusia era el villano de moda,
0: claro,
3: en la ficción occidental. Cuando la URSS se disolvió en 1991, el libro perdió vigencia comercial y los editores tomaron una decisión, vamos a decir, rutinaria, del tipo que podría tomar cualquier editorial, Laura, es decir, actualizar al villano. Dices, ¿para qué vamos a meter a Rusia? Vamos a meter a China, y cambiaron a Gorki por Wuhan. Cambiaron a rusos por chinos, porque el mercado mandó una operación editorial perfectamente documentada y sin ningún misterio. Y la mención al año 2020 que aparecía en los memes ni siquiera estaba en la página del virus. Era un montaje digital. Alguien había manipulado la captura. Alguien construyó la evidencia que necesitaba y millones de personas, por eso que yo he dicho muchas veces del wishful thinking, es decir, el pensamiento mágico, el pensamiento al servicio del deseo, la compartieron sin verificar. El bulo fue fácil para quienes necesitaban una narrativa, que el virus era un arma diseñada, que había una agenda oculta, que la ficción de 1981 era en realidad una especie de manual que había salido filtrado a los medios de comunicación. La literatura de ficción, manipulada y recortada, se había convertido en una prueba forense de una conspiración. Dean Koontz no predijo nada. Sus editores cambiaron el nombre. Y alguien, 40 años después, convirtió ese cambio en la coartada perfecta para una mentira global.
0: Qué importante es, y nos lo enseñas aquí muy a menudo en la sección de Fake News, acudir muchas veces a la fuente original para comprobar cosas que parecen asombrosas, pero como nos demuestra Josep, son completamente falsas. Nosotros os recordamos dónde estamos y seguimos, que nos quedan muchas historias que contar.

0: día. ¿Te das cuenta? Estamos en una de las mayores bibliotecas de toda la cristiandad.
1: ¿Vamos a encontrar el libro que buscamos?
0: ¿Con tiempo? Oh, el Beato de Liébana. Esto, Atsu, es una obra maestra. ¿Cuántas salas más? ¿Cuántos libros más?
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3: Y ya lo adelantábamos, aprovechando la excusa de la Feria del Libro y de una noticia que os vamos a comentar bastante reciente, pues oye, nos ha venido como anillo al dedo hablar no solo de libros proféticos o que aparentemente, en cierta ingenuidad, consiguieron adelantar algunos avances tecnológicos o cambios sociales muchos años antes de que se produjesen, sino también de algunos libros bastante extraños que precisamente se usaban o tenían entre sus funciones la profecía, el adelantar conocimientos, acontecimientos futuros. Pero ¿quién nos iba a decir lo que la propuesta de un especialista plantea? ¿El infierno de Dante pudo describir el impacto catastrófico de un asteroide? Durante siglos, la Divina Comedia ha sido leída como una alegoría religiosa sobre el pecado, la redención, el destino del alma humana. Sin embargo, como decimos, hay una nueva interpretación y lo que propone es absolutamente fascinante, porque lo que nos dice este investigador es que Dante Alighieri pudo haber imaginado, siglos antes del nacimiento de la ciencia moderna, las consecuencias físicas de un gigantesco impacto de asteroide. Esta hipótesis ha sido desarrollada por Timothy Burberry, un investigador especializado en geomitología, que esta disciplina me fascina, porque estudia cómo ciertos mitos, leyendas y textos antiguos pueden contener referencias a fenómenos geológicos reales. Pues bien, la propuesta de este investigador fue presentada durante la Asamblea General de este mismo año, de 2026, de la European Geoscience Union, bajo el título de cómo el infierno de Dante puede hablarnos de un meteorito bastante diabólico. Y es que en la cosmología descrita por Dante, el infierno surge cuando Lucifer es expulsado del cielo y cae sobre la tierra. El impacto de su cuerpo abre un inmenso embudo que atraviesa el planeta hasta su centro. La tierra, desplazada por esa caída, emerge en el hemisferio opuesto, formando la montaña del purgatorio. Tradicionalmente, esta geografía, como hemos dicho, se ha interpretado de manera simbólica y teológica. Sin embargo, la propuesta de Burberry sostiene que la descripción encaja sorprendentemente bien con algunos principios básicos de la física de impactos planetarios. Según su lectura, Dante no estaría describiendo únicamente la caída espiritual de Satanás, sino el choque de un enorme objeto celeste contra la Tierra. Este investigador compara esta visión con eventos como el impacto que acabó con la vida de los dinosaurios, y en esta interpretación Lucifer actuaría como un cuerpo de dimensiones colosales que perfora la corteza terrestre y desencadena una reestructuración planetaria. Sin duda, cuando uno piensa en el infierno de Dante, uno de los aspectos más llamativos de la teoría, la que se propone ahora, es la reinterpretación precisamente de esos nueve círculos del infierno. Pues el investigador señala que muchos grandes cráteres de impacto presentan estructuras concéntricas escalonadas, conocidas como cuencas multianillo. Estas formaciones pueden observarse, por ejemplo, en la Luna, en Venus y en otros cuerpos del sistema solar. Según Burberry, los círculos descendentes imaginados por Dante recuerdan notablemente a estas terrazas geológicas formadas tras colisiones de enorme energía. De este modo, el infierno dejaría de ser únicamente una arquitectura moral organizada según los pecados humanos para convertirse también en una representación intuitiva de la morfología de un gigantesco cráter de impacto. Y claro, entre las cuestiones llamativas que hacen bastante curiosa a esta propuesta es el contexto histórico. Recordemos que cuando Dante escribe la Divina Comedia, entre 1308 y 1321, la idea de que rocas procedentes del espacio pudieran impactar contra la Tierra ni siquiera formaba parte del conocimiento científico de la época, ya que la visión dominante del momento, la visión aristotélica, consideraba que los cielos eran perfectos e inmutables. De hecho, lo hemos comentado aquí más de una ocasión, los meteoritos no fueron aceptados como fenómenos de origen extraterrestre hasta el siglo XIX. Por ello, lo que este investigador argumenta es que Dante fue uno de los primeros autores en imaginar las consecuencias físicas de un objeto gigantesco cayendo desde los cielos y transformando la superficie terrestre. No se trataría de ciencia o de conocimiento científico, como lo entendemos en la actualidad, sino de una especie de experimento, nos dice este investigador, un experimento mental expresado mediante poesía. La propuesta no implica, como decimos, que Dante poseyera conocimientos avanzados de geología o de astronomía. Tampoco existe evidencia de que pretendiera describir un asteroide real. La mayoría de los especialistas siguen considerando que el infierno es una construcción literaria y teológica inspirada en tradiciones cristianas y clásicas. Sin embargo, el trabajo de Barbery, como hemos comentado, abre una lectura bastante sugerente, y es que algunas obras literarias pueden anticipar intuitivamente conceptos científicos o de otro tipo que solo serían comprendidos siglos después. Desde esta perspectiva, el infierno de Dante podría interpretarse como una sorprendente visualización medieval de una catástrofe planetaria. ¿Qué opináis de esta noticia? Bastante curiosa, ¿no? Por lo menos es un planteamiento original.
4: Bueno, cuando menos es, lo dices bien, original. Se ha dicho tantas cosas acerca de Dante. Recordemos que ha sido objeto de literatura por parte de Dan Brown, recuerda. Creo que fue, ahora no me va a venir el nombre de la autora, que también dedicó uno de sus libros, Matilde Asensi, al universo Dante. Da para mucho, da mucho juego, claro. Porque al final, como hay fuego, pues puede venir del cielo, puede venir del infierno.
3: Y un texto además tan poético, tan alegórico, ambiguo, entre comillas, ¿no? Que puede virar su interpretación hacia un punto o hacia otro. Pero si os parece, como decía, antes de hablar de literatura de alguna manera profética, aunque de forma ingenua e inocente muchas veces, comentaba Laura que hay libros precisamente diseñados o que se han concebido para vislumbrar el futuro. Es decir, su contenido no adelanta nada, pero pueden ser utilizados precisamente para, o se ha intentado utilizar a lo largo de la historia, para ver qué está por venir.
5: Sí, claro, hay textos proféticos, bueno, empezando por Nostradamus hasta continuando por Edgar Cayce o por muchos otros escritores que evidentemente han escrito profecías, lógicamente.
3: Y uno de ellos, algunos de estos que podríamos comentar, a mí me viene a la cabeza, por ejemplo, los Grimorios o la Clavícula de Salomón, que, como digo, aunque son libros muy vinculados al esoterismo, tienen ese punto un poco de, bueno, de utilizarlos también para adivinar ciertos momentos del futuro.
5: Yo te diría que son casi libros, digamos, satanistas, casi, casi, porque de hecho son manuales, ambos dos, tanto el Grimorio del Papa Honorio como la Clavícula de Salomón, son textos, de hecho, de magia negra, de demonología. De hecho, el Grimorio del Papa Honorio, que está nombrado así de forma absolutamente falsa, porque nunca, nunca fue redactado esto por el Papa Honorio III, es una falsedad. De hecho, fue un artificio creado pues, por los ocultistas de la época para dar así legitimidad, poder y un halo de respeto a ese libro. Pero fue un compendio de magia, de hecho, para intentar, pues al revés, favorecer a la magia negra y la demonología. Su primera copia impresa nos remite a Roma, al 1670, y aunque se cree que empezó a circular de forma clandestina, luego empezó a proliferar en diferentes idiomas, en latín, en francés, incluso en español. Y bueno, de hecho es un texto, digamos, no del todo aceptado por la Iglesia, ajá, pero ahí está, en el límite entre el bien y el mal, ¿no? Que se suele decir.
3: Depende de para qué se use, pues lo...
5: Claro. O sea, digo, es un libro que tiene invocaciones, te enseña cómo hacer un pacto, de hecho, con el diablo para obtener poder y riquezas. Uh-huh. También tiene una parte dedicada a las protecciones y a los exorcismos, y a los símbolos y los sellos. Y como te decía, pues la Iglesia lo considera un texto herético, una obra de superstición peligrosa incluso, uh-huh, pero tampoco lo niega. O sea, es un texto que te digo, que está ahí de una forma un poco extraña, vinculado a la Iglesia por el hecho de que se pensó en su momento que era fruto del Papa Honorio, que pobre hombre, difícilmente tenía ganas de escribir algo así.
4: Cuando escucho el nombre de este hombre, me viene lo de la charanga del tío Honorio, ¿os acordáis?
3: Esa es la de la canción de los platillos volantes, ¿no?
5: Bueno, de hecho, la leyenda viene porque este Papa fue un Papa de los desterrados, es decir, es un Papa que lo nombran siendo una persona pues no con muy buenos, digamos, fundamentos, sí, y dura nada, dura un telediario, se lo cargan y ponen a otro porque se dan cuenta que es un señor que no es para nada lo que debería ser un papa. Pues ahí viene la fama de que este hombre pues probablemente pudiera ser el artífice de este libro, pero no, pobre hombre, no escribió nada parecido.
3: Y ese y otro, en el caso de la clavícula, esa es.
5: Sí, la clavícula de Salomón, pues nos remitimos en este caso también a un grimorio de magia y hechicería, de los más famosos quizás del ocultismo occidental, y aunque se atribuye nuevamente al rey Salomón de Israel, pues evidentemente no lo escribió él, fue escrito originalmente en el Renacimiento italiano entre los siglos XIV y XV. Y contiene básicamente pues magia ceremonial, se divide en dos libros, en dos tomos. El primero te enseña cómo invocar espíritus o realizar purificaciones y preparar incluso las herramientas mágicas. Y el segundo está más pensado para invocar o conseguir favores o encontrar incluso objetos robados o volverse invisible incluso. Propone eso, o sea, ojalá. Si fuera así, pues mira, oye, yo te juro que lo probaría. Porque no está mal ser invisible de vez en cuando, podría ser muy útil, ¿eh?
3: Depende también para qué. Se pueden hacer muchas maldades.
5: Se pueden hacer muchas maldades y a veces enterarte de cosas que igual no quieres enterarte. Uh-huh. También puede pasar eso, ¿eh?
3: Sí, sí.
5: También nos habla, por ejemplo, de sellos, de talismanes. Tiene un apartado dedicado a la demonología y bueno, y su origen, pues como te decía, son textos medievales compilados, textos que fueron perdidos en su momento y que poco a poco pues, se fueron recabando. Están muy influenciados por la tradición cabalística judía y también por la magia árabe. Así que, como ves, pues fueron textos en este caso, sobre todo en la clavícula de Salomón, sí, muy utilizado por Aleister Crowley y también, uh-huh, por Julio Caro Baroja, o sea que, ostras, en ese sentido no hay que desdeñarlos.
3: El gran antropólogo que trabajó, entre otras muchas, supersticiones, creencias y demás, el tema de la brujería. Pero a ver, Josep, si yo te pregunto por la parábola del sembrador, nos sitúa en un Estados Unidos que estaría muy, muy cerca.
4: Vais a flipar, porque claro, yo... Cuando decidimos este, sí, asunto, este tema, digo, no quiero caer en lo muy conocido,
3: Futiliti,
4: en lo muy machacado.
3: Y estas, exacto, cosas, ¿no?, que ya los hemos tratado mucho.
4: Sino vamos a buscar algo original. Y he topado con una historia que me resulta fascinante. Un preámbulo. Hay dos tipos de profetas, ¿no? Los que anuncian apocalipsis con fuego, con trompetas, con señales celestiales, y los que simplemente observan, como podría ser el caso, ¿no? Los que miran una sociedad con una frialdad clínica y dicen, esto no va a terminar bien. Y en esa categoría está Octavio.

0: hace 33 años, lo que Butler describía en sus páginas no era el futuro imaginado de una ciencia ficción clásica, sino un diagnóstico de la sociedad. El libro arranca en una urbanización privada del sur de California, una comunidad amurallada, con verjas, con vigilancia, con vecinos que se organizan en turnos para hacer guardia. Esto, guardias vecinales, ¿no?
1: Sí.
0: No porque sean paranoicos, sino porque fuera de esos muros la civilización se ha roto. No había habido ninguna guerra, no hubo un asteroide. Hubo algo mucho más difícil de señalar con el dedo. Un deterioro lento, acumulado, casi imperceptible, hasta que ya era demasiado tarde. Cambio climático ha destruido la economía. La sequía es crónica. Los incendios forestales, estoy hablando del sur de California, devoran ciudades enteras. El agua embotellada, ese detalle es pequeño pero brutal, cuesta más que la gasolina. Y en 1993, leer esto era ciencia ficción.
1: Claro.
0: Hoy está en los informativos, por eso ponía el acento en los incendios y en el, sí, y en el tema del agua. Este es un primer acierto, como un dardo a la conciencia, ¿no? El colapso climático no llega como una catástrofe repentina que nos une en la adversidad, sino que llega como una presión creciente que destruye a los más vulnerables, luego a la clase media y finalmente se convierte en el acceso a recursos básicos, agua, comida y seguridad, en un privilegio que se defiende con violencia. Y Butler no describió esto con esperanza, lo hizo como advertencia y además nadie le escuchó. Segundo dardo, las comunidades que estaban amuralladas aparece en el libro, que no son una exageración distópica, son una fotografía de la sociedad que ha privatizado la seguridad. Los que tienen algo se encierran, los que no tienen nada vagan fuera, no hay clase media. Esto es muy importante, que haga de amortiguador. No hay Estado que garantice el orden. Hay una deshumanización estructural. Pero hay un tercer dardo, y este va a haceros pensar mucho, ¿eh? En 1998, Butler publicó la secuela de la novela, se llama La parábola de los talentos, Parable of the Talents. Y en esa secuela aparece un personaje que muchos lectores de la época tomaron como una caricatura política. Se llama Andrew Steele Jarrett. Es el candidato a la presidencia de los Estados Unidos. Es populista, es ultranacionalista, es profundamente religioso en la superficie, profundamente intolerante en la práctica, promete reestructurar el orden en un país descompuesto, apelando al resentimiento de los que sienten que les han robado algo que les pertenecía. Su eslogan, ¿sabes cuál era? Make America Great Again.
1: ¡Ostras!
0: Es brutal, mira. Es que es brutal. Octavia Butler escribe esto en 1998. ¿Qué me está contando? O sea, 16 antes de que ese eslogan entrara en la política real, ahí lo tienes, en un libro que podría contar muchas más cosas, pero me estás haciendo ahí intensamente que corte.
1: Para que la gente lo lea,
0: que vale la pena.
1: Mira que hay libros curiosos, tanto como este que nos contabas de la parábola del sembrador y otros que se nos quedan en el tintero, que recuperaremos otro día, Sere, porque uno de ellos adelantó de alguna forma el mundo digital que hoy conocemos e incluso hacia dónde parece que nos dirige la inteligencia artificial. Pero bueno, con la comedia, la Divina Comedia de Dante, hemos empezado y hay libros que de alguna forma, a veces sin pretenderlo, adelantan muy mucho los tiempos que estamos viviendo, incluso cosas que están por venir. En fin, seguiremos muy atentos porque ahora lo que nos toca es hacer un viaje al pasado con nuestro historiador de cabecera, el historiador Mariano Fernández Urresti y Lorenzo Fernández Bueno, en esa sección del colegio que es Historias de la Historia.

Pues están aquí las historias de la historia y esta semana os prometo que vienen bastante potentes. Porque os vamos a hablar de una de las familias más carismáticas, influyentes, polémicas, posiblemente del último milenio. Y para ello.

0: Lo importante es que, llegados a este punto, invitemos ya a nuestro historiador de cabecera, Mariano Fernández Urrestia, a que entre libremente y por su propia voluntad aquí en el Colegio Invisible. Mariano, ¿cómo estás?
1: Muy bien, encantado de estar aquí, Lorenzo.
0: Oye, vamos a hablar de... Bueno, es que cuando me lo dijiste me encantó. Sí, bueno, mi tocayo, ya quisiera yo. La profecía del fantasma de Lorenzo de Medici. Yo creo que lo suyo es que empecemos contando quiénes fueron los Medici y dónde los debemos de situar cronológicamente.
1: Bueno, durante varios siglos la historia de Florencia fue la historia de esta familia, de los Medici, ¿no? De entre todos ellos, tu tocayo Lorenzo destacó por encima del
0: resto. Lorenzo el Magnífico, hay que decirlo.
1: Tanto vivo como muerto, porque de eso precisamente va un poquitín nuestra sección de hoy. Para situar al oyente diremos que en el siglo XV Florencia contaba con unos 40.000 habitantes. Había abundantes palacios que salpicaban sus calles, algo que todavía podemos admirar hoy en día, ¿no? Que denotaba pues el poderío económico de aquella ciudad, que había comenzado en el siglo XIII alrededor de la industria de la lana, la seda y también la actividad bancaria. Y una de aquellas familias tuvo un patriarca singular, Giovanni di Vici, que no tardó en destacar sobre el resto de las familias, y tras él su hijo Cosme consolidó esa posición, y fue él quien en 1444 encargó al arquitecto Michelozzo di Bartolomeo la construcción del palacio que todo el mundo hoy admira cuando vamos a Florencia,
0: el
1: Palacio Medici Riccardi en la Vía Larga, que hoy es la Vía Cavour. Bueno, pues este hombre fue el patriarca de esta familia acomodada, mucho más que acomodada. Luego vino su hijo Piero el Gotoso y luego Lorenzo. En fin, la familia alcanzó de esa manera la cumbre, convirtió, además de este palacio, una villa que tenían fuera de la ciudad, la villa de Carrieri, a las afueras de Florencia, en el laboratorio cultural de aquella época. Allí se gestó muchas de las cosas relacionadas con el hermetismo y el esoterismo del Renacimiento. Allí estaban, se da cita a Pico de la Mirandola, Marsilio Ficino, Policiano, ahí se tradujo a Platón, en fin, manuscritos de alquimia, de magia, y también bajo el amparo de Lorenzo, en el Jardín de San Marcos, se formaron artistas como Miguel Ángel Buonarroti, y ahí empezamos a hablar de la leyenda que nos ha traído hasta aquí.
0: Mariano, antes de ir a esa leyenda, yo es que te estoy escuchando y sé que, aparte de historiador, eres un apasionado de todo lo que tiene que ver con este pasado y especialmente esta época. ¿Tú cómo te imaginas la Florencia de ese tiempo?
1: Tiene que ser, o tuvo que ser, algo fastuoso. También es verdad que nosotros desde nuestro presente miramos hacia el pasado con un romanticismo que a lo mejor es una... en fin, es desacertado, ¿no? Porque también supongo que, como en la Edad Media, sería un mundo de olores intensos para alguien, para nuestras narices. Olores intensos, vamos a decirlo así, donde la vida y la muerte podían pender de un hilo y perderse o ganarse detrás de cualquier esquina, pero al mismo tiempo la efervescencia cultural y artística, porque es que allí el que no sabía escribir bien sabía esculpir mejor, y si no sabía pintar todavía mejor, era una cosa asombrosa. Es decir, la cantidad de gente notable, de genios que se dieron cita en aquella ciudad, en aquel periodo cronológico concreto, nunca se ha vuelto a repetir.
0: Y de repente, como decías hace unos minutos, juntamos a los Medici con Miguel Ángel, con un fantasma. A ver, ¿qué hay detrás de este pequeño lío?
1: Pues mira, Ascanio Condivi, que fue biógrafo de Miguel Ángel, refiere un suceso que ya lo hubiera podido firmar Edgar Allan Poe propiamente, ¿no? Porque dicen que sucedió tras la muerte de Lorenzo de Medici, que ocurrió el 8 de abril de 1492. En aquel momento ocupaba el puesto de dirigente de la ciudad y de la familia su hijo Piero, que era un tipo insolente, soberbio, disoluto, en fin, se llevaba mal con el pueblo y con los dirigentes de la República. Pues bien, en el Palacio de Medici, Miguel Ángel había conocido a Cardier, un joven músico con el que entabló una buena amistad, y una noche Cardier tuvo una pesadilla. En el sueño se le aparecía el fantasma de Lorenzo de Medici llevando unos vestidos negros hechos jirones, y le rogaba que advirtiera a su hijo Piero que pronto iba a ser expulsado de la ciudad. De manera que el músico, sin saber qué hacer, le consultó a Miguel Ángel: oye, ¿qué hacemos? Se lo decimos a Piero, pero cualquiera le dice nada porque este tipo es un soberbio. En fin, era un tipo de cambiante, violento, un poco Donald Trump, ¿no?
0: Sí, es complicado, ¿no?
1: ¿Cómo le decimos a este? Y al final, después de muchas dudas, Cardier siguió sin decidirse, y se repitió la pesadilla, y Lorenzo el fantasma regresó y abofeteó a Cardier por haber incumplido su encargo. Ante tamaña hostia, dando mal, pues el músico decidió que más valía hacer caso al fantasma y se decidieron a contárselo a Piero. Piero, lejos de dar crédito, se burló del mensajero, lo mismo hicieron el resto de sus miembros de la corte, en fin, se burlaron de ellos, pero Miguel Ángel le dio vueltas al sueño que había tenido su amigo y se marchó de Florencia en un día impreciso entre el 10 y el 14 de octubre de 1494, no fuera a ser que la profecía se cumpliera, y se cumplió, porque se produjo la llamada conjura de los Pazzi, se montó la de Dios es Cristo, y bueno, pues Miguel Ángel salió con vida, algo que no pudo hacer Piero.
0: Vamos precisamente a ese 26 de abril del año 1478. Hay que decir que ese día los Pazzi intentaron asesinar a Lorenzo de Medici, a su hermano Giuliano. Estaban en la catedral durante la misa, con el apoyo del Papa Sixto IV. En fin, es que esto era la leche.
1: He dicho algo erróneo, porque la conjura de los Pazzi anterior es con Lorenzo. A Piero lo descabalgan tras una turbulenta caída política, pero no por consecuencia de la acción de los Pazzi. Lo de los Pazzi vino antes, efectivamente, el 26 de abril de 1478, que era Sábado Santo, y durante la misa solemne en la catedral, los conjurados, bueno, pues ahí estaban todos los que tú has mencionado y otros, ¿no? Sí, la idea era que había que quitar de medio a los Medici, para lo cual los Pazzi, esto parece como una película del Padrino, ¿verdad? Las distintas bandas mafiosas de aquella época se conjuraron para acabar con Giuliano y con Lorenzo, con su hermano, ¿no? A Giuliano lo consiguen asesinar, una veintena de puñaladas, y Lorenzo, sin embargo, consigue escapar, aunque herido, ¿no? Lo que pocos podían imaginar, desde luego los conjurados menos que nadie, es que la venganza de Lorenzo iba a ser sonora, ¿no? Porque el número de muertos entre linchados por el populacho y ejecutados por orden de la justicia, bueno, pues se calcula que hay casi un centenar. La venganza fue tremenda. Ahí estaban metidos en el ajo, como bien has dicho, los Pazzi y el Papa y otros grandes condottieris de aquella época que pretendían arrebatar el poder a los Medici, pero como te digo, la sangrienta represalia de Lorenzo fue terrible y se sigue recordando.
0: Oye, Mariano, ¿y quién fue el cerebro que estuvo detrás de esta conspiración?
1: Pues esto es una historia dentro de otra historia, un enigma dentro de otro, porque durante mucho tiempo se pensaba, pues eso, que los Pazzi habían sido los purgidores de la trama, junto con Francesco de la Rovere, que era el Papa Sixto IV, como instigador del atentado, pero en 2001 el profesor de Historia y Literatura del Renacimiento de la Universidad de Wesleyan en Connecticut, Marcello Simonetta, descifró una carta hallada en un archivo privado Ubaldini, en Urbino, que demostraba que realmente eran, en fin, son unas mensaje en clave que el tipo de este descifró, demostraría que realmente el cerebro de aquella operación fue Federico da Montefeltro, que era el duque de Urbino, ¿no? Esto hoy en día pues nos daría igual, digamos, lo que importa es el modo en que se descubre, que como te digo, pues parece propio de una de las novelas que hoy en día pues con frecuencia se escriben y triunfan como bestsellers, ¿no? Es decir, un documento criptografiado, un hallazgo casual que desvela el verdadero motor de una trama que se había producido nada menos que en la Florencia del Renacimiento.
0: Hay historias más chulas. Yo no entiendo cómo los guionistas de Hollywood no miran un poquito más atrás en el tiempo, porque verdaderamente tienes tramas que parece que son, en fin, que están sacadas de película, como bien decías, pues similares al Padrino. En fin, aquello tenía que venir de algún sitio y da la sensación de que si escarbamos en el tiempo nos encontramos los orígenes de ciertas cuestiones que han llegado muy al presente. Mariano, que ha sido un placer como siempre tenerte con nosotros, que siempre es un gusto escucharte porque nos traes cosas súper chulas.
1: Pues muchísimas gracias a vosotros.

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1: Pues llegamos al final de esta edición del Colegio Invisible y llegados a este momento, aparte de agradecer como siempre que nos acompañéis semana a semana y nos convirtáis en uno de los programas y podcasts más escuchados a nivel nacional, es momento, como no, de un poquito de teletienda, Josep, porque hay muchas cosas a la vuelta de la esquina.
2: Sí, tenemos muchas, muchas cosas, empezando por lo último, fíjate, ajá, porque vamos a rendir homenaje al grupo EPTA y en especial a dos de sus figuras que me parecen emblemáticas, Sol Blanco Soler y Piedad Cabero.
1: Total.
2: En Madrid los próximos días 14 y 15 de noviembre. Y nos van a acompañar un montón de amigos y amigas, como es el caso de José Luis Márquez, de Aldo de Linares y de Laura Serrano, que son miembros en activo del grupo EPTA. Va a estar con nosotros Miguel Blanco, amigo y conductor del espacio en Blanco en Radio Nacional de España, Jesús Callejo, Eric Frattini, José Miguel Gaona, José Manuel García Bautista, Pedro Amorós, Antonio Pérez, Raúl Alonso, en fin.
1: Buena banda, se va a reunir, ¿eh?
2: Y vamos a tener además a Pablo Rajenstein, que va a hacer un número muy especial de mentalismo para cerrar esta cita. Dense prisa, esto va a ser del 14 al 15 de noviembre de 2026 en Madrid, en el Hotel Meliá Barajas. También, y esto ya lo hemos ido insistiendo a lo largo de estas semanas, del 4 al 13 de julio, Laura Falcó y Lorenzo Fernández Bueno viajan a Irlanda e Irlanda del Norte, y del 16 al 27 de agosto aún hay plazas para venirse con nosotros a Isla de Pascua.
1: Ahí te toca a ti y a Laura, ¿verdad?
2: Eso es.
3: Los que, todo eso los que viajáis en viajesprisma.com
1: y en Espacio Misterio. En fin, ya sabéis que hay muchas cositas, que luego las localidades, las entradas vuelan, así que no se lo piensen mucho, al igual que no se tienen que pensar echarle una escucha, ser cool, a Misterios y Cubatas.
4: Pues ahí estamos, Misterios y Cubatas, el misterio más irreverente, que más cubatas que misterios, efectivamente. Y oye, ¿no nos íbamos a Murcia o algo así?
1: A Murcia, sí, efectivamente, este mismo sábado estamos en el Teatro Circo, dentro del 10º Congreso Más Allá, organizado precisamente por el buen compañero Antonio Pérez. El sábado 6, a partir de las 10 de la noche, en el Teatro Circo, grabaremos un Colegio Invisible muy, muy especial, que por supuesto es abierto al público hasta completar aforo. Menos mal que esta serie con la agenda.
3: Bueno, perdona, y antes tendré yo una ponencia también con Antonio Pérez hablando de Murcia Paranormal.
1: Pues sí, porque dentro de lo que es todo el evento, efectivamente, hay un montón de compañeros dando charlas y ponencias, y entre ellos estás tú, Laura. Así que me despido primero de Sere. Muchísimas gracias. Hasta la semana que viene.
4: Nos vemos en los sueños.
1: Ahí está, Josep Guijarro. Gracias, como siempre.
2: No sé si en los sueños, pero en las ondas seguro que nos escuchamos.
1: Seguro que sí. Y por supuesto, Laura Falcó, nosotros el martes con más actualidad, más misterio aquí en el Colegio Invisible. Un abrazo.
3: Seguimos, chao.
1: También, por supuesto, al gran David Peñalba. Y ya, como el tiempo vuela y nos come, os dejamos, por supuesto, en las mejores manos, porque llega el equipo del No Sonoras aquí a Onda Cero. Nosotros, repito, el próximo martes volvemos con la otra crónica. Gracias por estar ahí y un fuerte abrazo.

0: Son las 3, son las 2 en Canarias.
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0: Buenas noches. Estados Unidos incluye en su lista de sanciones al presidente de Cuba, Miguel Díaz-Canel, y a varios de sus familiares, además de su predecesor, Raúl Castro. Estas sanciones económicas están en el marco de las presiones de la administración. Buenas noches. Estados Unidos incluye en su lista de sanciones al presidente de Cuba, Miguel Díaz-Canel, y a varios de sus familiares, además de su predecesor, Raúl Castro. Estas sanciones económicas están en el marco de las presiones de la administración de Donald Trump a las autoridades cubanas y del bloqueo al país caribeño.
2: Look, it's a failed nation. The country is starving.
3: Es una nación fracasada y está pasando hambre. No tiene petróleo, ni electricidad, ni dinero. Lo que tiene es una bonita parcela de tierra. Tenemos unos muy buenos planes para Cuba y debemos deshacernos del régimen que fue horrible. Y por eso vamos a ocuparnos de Cuba.
0: Trump niega que el objetivo de esta medida sea acelerar el colapso de la isla, mientras que el presidente cubano ha calificado estas sanciones de ilícitas. En nuestro país, la directora general de la Guardia Civil, Mercedes González, reconoce que se reunió en varias ocasiones con Leire Díez, pero asegura que en esos encuentros no hablaron de nada relacionado con el cuerpo de la Guardia Civil.

0: y que jamás perjudicaría a la UCO. Este jueves hemos conocido algunos audios del sumario del caso. En uno de ellos, la ex militante socialista asegura que su objetivo es limpiar.
1: Obviamente, la intención de todo esto es limpiar, ¿vale? Yo no estoy aquí para otra cosa, no ser limpiar. No podemos tener gente así por las instituciones.
0: Tras conocer estas nuevas informaciones desde la oposición, la vicesecretaria de Coordinación Sectorial del Partido Popular, Alma Ezcurra, ha afirmado que todos los casos judiciales que cercan al Ejecutivo apuntan al Juan, al Uno, que según la investigación presuntamente sería el presidente Sánchez.
2: Que son siempre los mismos nombres, son las dos personas de confianza o de máxima confianza de Pedro Sánchez, el señor Ábalos y el señor Cerdán. Es Leire Díez, es Colo García, es Gaspar Zarrías, es José Luis Rodríguez Zapatero, es el hermano de Pedro Sánchez, es su mujer. Esto significa que todas las tramas desembocan en el mismo punto y todas apuntan a una sola persona, el uno, el one.
0: Ezcurra ha pedido además la dimisión de la directora de la Guardia Civil y del ministro del Interior, Fernando Grandez Marlaska, que ayer negó la reunión. Desde el Gobierno, el ministro Ángel Víctor Torres ha vuelto a apelar a la presunción de inocencia.
3: Confianza absoluta en las fuerzas y cuerpos de seguridad del Estado y que las instituciones lleguen hasta el final con la presunción de inocencia de cualquier persona. Usted y yo, entre ellos, todos tenemos presunción de inocencia, pero indudablemente si esas investigaciones culminan y acaban con que se han producido o se han realizado actos que están fuera de la ley o en materia de la ley, toda la fuerza de la misma contra quienes han incumplido la ley.
0: Tras conocerse estos nuevos detalles del sumario, las investigaciones siguen su curso. El juez Pedraz ha autorizado a la UCO a inspeccionar las cuentas del PSOE y del Partido Socialista Catalán de los años 2024 y 2025. Y a esta hora trabaja un amplio dispositivo para lograr la estabilización del incendio en Alosno, Huelva. Allí hay desplegados 6 grupos de bomberos forestales, un grupo de apoyo, 2 brigadas de incendios forestales, 5 técnicos de operaciones, un técnico de extinción, un técnico de supervisión y un encargado. En lo que va de año, la superficie quemada en España cuadruplica la de 2025, Clara Collado.
4: La última oleada de incendios ha aumentado la superficie quemada en España hasta las 30.000 hectáreas, unos 300 kilómetros cuadrados. Se multiplica por 4 la extensión de territorio arrasado en comparación con el año pasado y en lo que va de año se han contabilizado 240 incendios según los datos del Sistema Europeo de Información sobre Incendios Forestales. La semana con más territorio quemado ha sido la tercera de mayo, donde hubo 1.400 hectáreas afectadas, muy por encima de la media del año 2025.
0: Y sepan además que la República Democrática del Congo eleva a 381 los casos confirmados de ébola. En nuestro país, el primer español que dio positivo en antivirus ya se encuentra en casa. Lleva 3 días sin síntomas y dando negativo en las pruebas, por lo que ha sido dado de alta este jueves y enviado a casa sin más cuarentena. Se le hará un seguimiento clínico durante 6 meses para detectar posibles secuelas. Llegamos así al final de este tiempo informativo. Se quedan en No Son Horas con la compañía de Gemma Ruiz, Isa Blanco y Carlos Padilla. Nosotros volvemos a las 4. Serán las 3 en Canarias.
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No son horas. Gemma Ruiz. Tres y seis de la madrugada, 2:06 en Canarias. Comenzamos No son horas, lo hacemos con Sergio Monforte en la parte técnica. Un Sergio Monforte que está nervioso porque hoy vamos a estrenar tan solo unos segunditos de nuestra canción del verano. El tema completo llegará la semana que viene. Pero como él lo ha creado, lo ha producido, ha estado muy pendiente de ello, aunque las voces las hemos puesto los demás, ya adelanto que él no canta. Tiene protagonismo en la letra, pero no canta. No sé por qué, no le ha dado la gana. Entonces, bueno, está nervioso porque es su juguete. Al final ha sido un proyecto en el que él se ha involucrado muchísimo y tendremos que ver el resultado. Ayer colgamos la portada. Está en @nosonhorasoc por si le quieres echar un ojo. Pero es que hoy, en ese mismo Instagram, vamos a subir también ese pequeño teaser, esos pequeños segunditos que sonarán en antena. Con lo cual, lo vas a tener en las ondas, pero también lo vas a tener en esa red social, en @nosonhorasoc. Bueno, ha venido el productor musical y también ha venido uno de los cantantes.

0: un respiro.
1: Buenas madrugadas, Carlos Padilla.
2: Igualmente tenga usted, señora Ruiz.
1: Gracias. ¿Cómo estás?
2: Muy bien.
1: ¿Has escuchado el tema completo igual que yo? ¿Cómo te has visto?
2: Bueno, no es mi tono.
1: El mío tampoco.
2: O sea, no es mi estilo de música para cantar.
1: Sí.
2: Yo, digamos que soy más crooner. Digamos, un crooner más clásico. No quiero yo compararme a otros grandes nombres.
1: Bueno, ¿por qué no? Si lo eres, hijo.
2: No, pero bueno, o sea, a mí me pega más un, pues es un Sinatra.
1: Sí.
2: Nino Bravo.
1: Y tienes toda la razón, además.
2: Sí, el otro día venía cantando una canción en el coche que me gusta mucho.
1: Es un Seal, también te veo como Seal. Kiss from a Rose.
2: No.
1: This is a man's world. Algo así.
2: No, a mí me gustaba el de.
3: Silencio, por favor, señor Padilla.
1: No, que hable. Que hable.
3: Señor Padilla, le expulso por el artículo 385.
2: No me voy.
1: Que eres Sinatra,
2: no
1: hombre, ya.
2: No me voy, que venía cantando en el coche.
3: No tiene la palabra, que sí,
2: déjame. Gracias. En el coche.
4: No, señor Padilla.
2: Bueno, pues sabes, ya está bien.
1: Te persiguen en la meteorología y fuera de ella, ¿eh?
2: Bárbaro. La de Contigo aprendí.
1: Ajá.
2: Está es bolero, ¿no? Contigo aprendí es bolero, ¿no?
1: Contigo aprendí. Canta un poquito.
2: No me sé la letra. Ahora
3: señor mismo. Padilla, le llamo al orden por
2: la
3: primera
2: de,
3: vez.
2: La de Armando Manzanero.
1: Contigo aprendí, ¿no? Algo así.
2: Sí. Adelante.
1: No, adelante. Que yo no la he sacado.
2: Sí, la de Armando. Es grosa, es bolero, sí. Me gusta. Y creo que se adapta bien a mi tono esta canción.
1: Sí,
2: así lento, pausado.
1: No un pop veraniego, que es la canción del verano, de Sonoras, ¿no?
2: Ahí está. O sea, no tan... O sea, la barbecue, pues todo lo contrario.
1: Sí. A ver, es un poco fórmula abierta. Los que salieron de Operación Triunfo. Yo, cuando lo he escuchado, he sentido que somos un grupo así. Nos falta coreografía, que puede ser
2: no,
1: la leche.
2: No, eso ya... No. Por mi parte, no. No bailo.
1: El no sonora
2: no.
1: Se va de... Bueno, pues... Bueno. Es que si lo canto ya anuncio lo que luego va a sonar.
2: No lo cantes.
1: Claro.
2: No.
1: Bueno, pues tú lo has hecho bien. Yo creo que también me he defendido, pero ojito...
2: Ojito, jazo,
1: ojito
2: sí.
1: A la compañera, váyatela.

0: Elisa Blanco, buenas madrugadas.
1: Muy buenas madrugadas, Gema, ¿qué tal?
0: Hombre, hay que decir la verdad, tú empiezas cantando, sí. No es lo que vamos a escuchar hoy, habrá que esperar hasta la semana que viene. Vamos a escuchar hoy el estribillo, pero tú empiezas cantando lo que son las partes en solitario. Y mejor, ¿no? Cuanto antes pase.
1: Efectivamente, y además...
2: Isabel Blanco, muchas gracias.
0: Eso
2: Isabel.
0: Es, por intentarlo al menos.
1: De nada, un placer. Y sobre todo es que pasa rápido, que eso es lo mejor de todo.
0: Bueno, rápido para ti, ¿eh?
1: No, para mí ha pasado rápido, ¿eh? Y yo he sufrido, ¿eh? He sufrido escuchándolo, digo, pasa rápido. Pero la parte coral creo que la defiendo mejor que otras veces.
0: Sí, claro, porque estás muy en el fondo y no se te escucha para nada. No, pero es de tus mejores hits.
1: Sí, la
0: yo
1: verdad
0: te he visto
1: que sí.
0: Peor en el villancico.
1: Hombre, que se me has visto peor.
0: Y a mí, ¿eh? Y a mí,
1: madre
0: ojo.
1: Mía.
0: He visto a todos mejor en este tema, vamos mejorando, ¿eh?
1: También tengo que agradecer, en este caso, que las frases que me han tocado no eran tan complicadas como en canciones anteriores. Esas te han tocado a ti, Gemma.
0: Sí, me han tocado a mí, además hablando sobre ti.
1: Correcto.
0: Pero la gente ya podrá escucharlo cuando llegue el momento. Bueno, ¿de qué vamos a hablar esta noche con los oyentes?
1: Pues nos vamos a nuestro pasado, nos vamos a nuestra infancia. Queremos saber cuáles eran tus juguetes favoritos de cuando eras peque, porque hoy se celebra el Día Mundial, ya lo siento, Gemma, del yo-yo.
0: ¿Por qué lo sientes?
1: Uy, del yo-yo.
0: ¿Por qué lo sientes? Yo era muy de yo-yo.
1: Por eso te digo, porque vas a empezar a recordar esos momentos del yo-yo y a lo mejor te pones un poco nostálgica, no pasa absolutamente nada. Llevo buscando, quiero que lo sepas, un tiempo, un yo-yo para ti, pero todo lo que encuentro me parece demasiado infantil y creo que te mereces algo más.
0: Vale, bueno, yo tuve el de la Barbie, ya te lo he contado alguna vez.
1: Lo sé.
0: Que al principio iba muy bien, luego ya la cosa no funcionaba, lo manejaba si se abrían las tapas donde venía un pequeño maquillaje con espejo.
1: Sí.
0: Sí, lo buscamos en su día, ¿eh?
1: Eso
0: y no
1: es.
0: Llegamos a encontrar el que era exactamente igual, pero
1: algo parecido.
0: Alguno hay, sí.
1: Correcto.
0: Bueno, pues entre todos los que participéis por voz o texto, a una sola persona le vamos a regalar un lote Conrado, pero también una entrada doble para esta peli que llega hoy a nuestros cines.
3: Quedó tercero en un concurso de cantantes en televisión. Cumplió 2 años de condena por asalto y robo. Se le conoce como Tony Lomas.
4: Yo entro en tu casa, me llevo un cuadro y tú me pagas 50.000 euros.
3: ¿Te interesa o qué?
5: Jessica Goñi.
0: Cada día nace un listo, como digo, llega hoy a la gran pantalla. Está dirigida por Arancha Echevarría, directora de La Infiltrada, también producida por A3 Media Cine y protagonizada, entre otros, por Hugo Silva, Dafne Fernández o Belén Rueda. Bueno, pues tenemos esa comedia, esa entrada doble para ti, además del lote Conrado, y hay un lote Conrado extra para alguien que sepa el instrumento musical de la noche. En esto, al ser reto, como digo siempre, solo se puede participar por voz. Suena así. Y no es el barco del patrón zarpando. ¿Cuál es el WhatsApp?
1: Es el 682-472-555.
0: Comenzamos.

0: 14 minutos pasan de las 3, de las 2 en Canarias. Abrimos el primer bloque de la noche. Y lo hacemos, Carlos, con la meteorología.
1: Y podemos hacer ronda rápida de temperaturas. Por ejemplo, de las máximas de este día en Burgos serán 23, 29 en Cáceres, 30 en Ciudad
2: Magnífico
1: Real.
2: Magnífico día para un exorcismo.
1: En 31 estarán en Granada, en 29 por Guadalajara, 32 de máxima en Jaén, 29 en Murcia, 24 en Ourense, 21 por Oviedo, 31 en Toledo, 24 en Soria. Serán como mucho 29 grados en Madrid, 20 en San Sebastián, 25 de máxima en Barcelona. Tenemos hoy las máximas que van a bajar en Canarias, en el Mediterráneo, en el tercio oriental de la península. De forma notable bajan ese tercio oriental, también en Alborán, incluso de forma notable bajan las máximas en la Comunidad Valenciana, suben.
3: Tengo
1: en
3: mucho frío en los pies, abuelito.
1: Esta vez, niña. Cuadrante noreste, centro norte peninsular, ahí suben las temperaturas.
3: No, pero no tengo frío.
1: Me alegro muchísimo. La entrada de una masa húmeda desde el Mediterráneo, que va a dejar cielos cubiertos en la Comunidad Valenciana, también en Murcia, al principio del día en Cataluña y en Baleares, va a llover en el entorno del. Efectivamente, en torno del Cabo de la Nao, que además es el. Ahí estamos. Podría ser persistentes y. ¿Que se ha caído la chica? Persistentes y fuertes las lluvias en el entorno del Cabo de la Nao y chubascos y tormentas de madrugada en litorales de Cataluña, que también podrían ser fuertes. También se puede dar alguna que otra lluvia, alguna otra tormenta en el resto de zonas aledañas, por ejemplo, de Cataluña, también por la tarde, intervalos nubosos en el Cantábrico, ahí puede dejar alguna lluvia, en este caso más débil que las que se esperan en Cataluña y en la Comunidad Valenciana. Y tenemos por la tarde nubes de evolución que van a enmarañar un poco montañas del centro, del este, puede dejar algún chubasco, y al final del día en Galicia va a ir llegando un frente que dejará lluvias, en ese caso débiles, en el extremo occidental de la Comunidad Gallega. En Canarias, cielos cubiertos en el norte de las islas con probables lluvias, también serán débiles en las islas montañosas, y cielo poco nuboso en el resto del archipiélago canario. Amanece el quinto día de junio a las 6:30, justas, 6:30, en San Sebastián. Va a atardecer a las 9:24 en Murcia.
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0: Bueno, lo primero, doctor, buenas madrugadas.
5: ¿Qué tal? Buenas madrugadas.
0: Pau Torre, buenas madrugadas.
6: Hola.
0: Aquí está Pau, es verdad, no es una voz de otra persona o incluso nuestra imitándole. Ha desaparecido unos días.
6: Volví.
0: Pero efectivamente estás aquí con un menos dos, ¿no? Menos dos puntitos.
6: Sí.
0: Wow.
6: Sí, menos
5: duro.
6: Menos dos.
0: Muy duro.
6: Se va como.
7: Muy peor, ¿eh?
6: A ver, se fue y ha venido y sigue igual. O sea, no
0: sí,
6: ha habido.
0: Sí, sino como Isa, ¿no?
6: No ha habido modificación.
0: No, correcto.
6: No ha habido modificación en su.
5: Es duro, menos dos, ¿eh?
6: ¿Perdón?
5: Que es duro.
0: Bueno, tampoco lo digas tú muy de guay porque tengas menos. ¿Cuánto tiene? Menos 0,70 por ahí, ¿no?
6: 0,70, sí.
0: Uf, bueno, ¿cómo estamos ya?
5: Llevo una semana buena y he conseguido remontar y estoy muy contento.
6: Iba a decir antes que el doctor es muy de yo-yo. Yo, sí. Yo.
5: Tuve uno.
0: Sí. Yo-yo mom.
6: Lo pillaste, doctor.
5: Lo pillaste. Pero
6: doc.
5: No es cierto.
6: Ya sé que no es cierto. Es una, no. Era una sátira, una caricatura que se lleva al
5: cuidado con las sátiras que hay que saber hacer. Cuidado con las sátiras.
0: Que no es cierto con. No tengo canillas, tengo piernas. Mis piernas son como cuando tenía 20 años. O, por ejemplo, también, incluso lesionado, te podría batir en una pista de tenis.
5: Bueno,
0: Basta, lo mantengo. Basta, madre mía. Eso hay que hacerlo, por cierto.
5: Eso lo mantengo.
6: Sí, lo mantiene, sí.
0: Bueno.
6: Lo mantiene sentado. Bueno, vamos a ver. Sí, Isablanco está en menos 3.
7: Sí. Ahí estoy.
6: Pau en menos 2, como hemos dicho. Canic, que digamos, Monforte en menos 0,70. Y Ruiz en 0,50.
0: No os acordaréis cuando tú, Carlos, no. Porque eres muy joven y no habías nacido. ¿Te acuerdas de Canica de los mundos de Yupi?
7: No, la verdad es que
0: no. Bueno, pues búscala. De repente he dicho, uy.
7: ¿Ah, sí? Venga, me la
0: Sergio. Porque tenía también así, bueno, un pelín de mala leche.
7: Entonces fijo.
0: Un pelín. Bueno.
5: Sí, soy un trozo de pan. Venga.
0: Venga.
5: No, sí. Adelante, Carlos Padilla.
0: Sí, se ha notado ahí
6: la dulzura. Es verdad que la gente que lo conozca.
0: ¿Qué?
6: Es un trozo de
1: es un pan, un trozo de pan de leche.
0: Sí, de pan, pan de leche no, que está bueno. Es pan duro.
1: No, que es pan de leche.
5: Tiene a ver, una, a ver dónde está el chiste.
1: No,
5: dale, dale.
1: Pero que no hay ningún chiste.
5: A ver la sátira.
1: Que no hay ningún, ninguna sátira. Es esto es una realidad.
0: Un poco la sátira.
1: Es una persona, igual, a veces se le puede cruzar así como mal encarada en algunos momentos. O sí. sea, lo que se conoce en términos, con perdón, en términos granaínos, un poco mala folla. Sí. Pero en el fondo esconde... un corazoncito.
0: Qué nombre, qué no.
1: Una persona noble.
5: Eso es verdad.
0: Un pan de leche. Que le conozco desde hace 20 años. Que no hay corazón.
5: Eso es verdad, eso es verdad.
1: Un pan de leche.
5: Tienes toda la razón en todo lo que has dicho.
1: Bueno, vayamos a la cuestión de hoy. Dejámonos de panes.
5: Adelante.
1: De leches.
5: Carlos Padilla.
1: Si es tan amable. Sí, sí, ya te he dado paso. Un pan de leche.
5: Qué bueno, por si acaso.
1: Vale. Pues si es
0: tan. Milk bread.
1: ¿Cómo?
0: Milk bread.
1: Oye, eso te haría preguntarle un día para los siguientes. Si fueras un alimento, ¿qué alimento serías? ¿Qué te gustaría ser? A mí la cebolla, a mí no sé qué. Bueno, venga.
0: Súper interesante, pero bueno, se puede tratar total.
5: ¿Y por qué? ¿Y por qué?
1: Bueno, claro, explica los motivos. No, claro. Que siempre se pregunta qué animal serías, pero nunca se pregunta qué alimento serías.
0: No, es verdad, ¿eh? Y se puede preguntar porque, total, aquí vivimos de la improvisación, todo claro. puede pasar, estamos a final de temporada, es arriesgado, claro. pero se puede hacer.
1: Yo sería unas uvas pasas, y te explicas por qué.
0: Ah, pues yo unas rojas.
1: Bueno, pues sí, pues muy interesante.
5: Uvas también.
0: Uvas.
7: Pelea de uvas aquí.
1: Bueno,
0: Ay, cómo
5: yo,
0: el
5: yo
0: Gran
5: sería
0: Prix.
5: Un melocotón.
1: Ay, ¿ah? qué bonito.
7: ¿Por qué?
5: Me gusta
0: por el
5: mucho.
0: Culito de 20 años, capaz eres de decirlo.
5: Porque es... Bueno, pues ahora que lo dices, no está, no, para la edad que tengo, no... O sea,
7: no, que, no vale.
5: que es verdad que cuando tenía 20 años era un melocotón. Pero...
1: Después de la frase, yo tengo pierna, no tengo canilla, llega para la edad que tengo el pompis bien.
0: Sí, exacto.
5: Sí, sí.
0: Es lo que
5: hace. Mantengo, carnoso como un melocotón.
1: Mantengo una... Bueno...
7: ¡Ay, qué madrugada!
1: Prefiero no hablar por encima de estas frases para que se puedan recortar bien y después se repitan hasta la sede.
5: ¿Quieres que quite la música? Para que...
1: Sí, puedes repetir la frase sin música.
5: No, venga, dale.
0: No, pero lo que sí que te pediría es que cuando suene la frase de Isa diciendo que se pondría un buen culo, suene la tuya detrás para que veas la injusticia de la vida, ¿no? Como unos tienen lo que otros desean.
1: Exactamente. Bueno,
0: bien.
5: Vas así.
0: Ya, sé.
1: El tema de hoy es de actualidad. Si es tan amable, dígame, ¿qué edad tiene actualmente la intérprete María del Carmen Machi Arroyo, conocida como Carmen Machi? Venga, suelten sus ideas.
0: 64.
7: Joder, iba a decir 64.
1: Ay,
0: pues te aguantas.
1: Qué pena.
0: Pero que va a ser que no, si te voy a hacer el favor.
1: Bueno, pues no son 64. ¿Ves? No son 64 los que tienen ahora mismo María del Carmen Machi.
5: Claro, es que ahora sí, y se iba a decir eso, ahora ya no sé qué.
1: Venga, pues... 63.
7: Nunca
1: lo arriesga, Isa Blanco.
7: A decir 64.
1: Valiente.
5: Muy bien, Isa Blanco.
7: Muchísimas gracias.
1: Pues muy bien, porque son 60 y... ¿Cuánto has dicho?
7: 63.
1: Son 63 los que tiene Carmen Machi.
5: ¿En serio?
0: Es que es increíble, copiándose otra vez.
7: No.
5: Madre mía,
0: no, vaya.
5: Vergüenza lo que ha hecho.
7: Iba a haber dicho 64,
1: otra vez
0: siempre
1: se
0: lo
1: copia
0: hace.
1: Y otra vez
0: siempre lo hace.
1: Está... ¿Cómo es, ¿cómo es esto de a río revuelto, ganancia de...
0: De pescadores.
5: Y sin personalidad.
0: Pues. Sí,
7: pero bueno.
0: Tú dices una cifra y si no es correcta, ella siempre va a decir una por delante, una por arriba, una por abajo y ya está. Nunca va a decir... Bueno, pues de 64 digo 70 o 60 o 59, jamás. De verdad, compite, Isa, pero compite con tus propios conocimientos. No eches un ojo al examen del de al lado.
7: No, si mi conocimiento era incorrecto porque iba a decir 64.
0: Una leche.
7: Sí, claro. Sí, iba a decir 64.
1: Y un pan de leche.
0: Un big bread.
1: A ver, nació en enero del 63. Machi, me refiero, ¿no, Isa?
7: No,
0: sí. Bueno.
1: Y tiene 60.
5: Bueno, Isa, un poquito más.
1: Tiene 60,
7: un poquito más tarde.
1: 63 años, sí. La única pista era más que Pablo Motos. Menos que Antonio Banderas.
0: Uy, difícil para mí ahí.
5: Sí, para todos, porque es que vaya pista.
0: Pero joder,
1: hombre,
0: casi.
1: ¿Cómo que vaya pista? Banderas tiene, como todo el mundo sabe. ¿Cuántos?
5: Yo no lo sé.
1: 67.
5: 65
1: puede tener. 67.
5: No, ya
1: 65 tiene.
0: Poco se dice de lo que realmente ajusto solo. Yo, las edades. Solo. Lo que pasa es que no doy con la exacta, pero suelo ajustar bastante para que luego vosotros.
1: Sí, sí, digamos que tú das el pase y después mete otro el gol.
0: Sí, sí, así que
7: toma, ya no
1: otra,
7: lo voy a volver a hacer.
1: Otra en este caso.
5: ¿Sabes? Bueno, pero al menos no restas, al menos.
0: Claro, ¿sabes qué pasa? Que tengo el recuerdo del concurso anterior en el que había que ser rápido porque si no ya puntuaba menos. Y esto no lo voy a hacer. O sea, que puntúen otros y luego lo intenten y luego ya voy yo.
1: Contente.
0: Sí, voy a contenerme.
1: Contente.
0: Sí.
6: Que no contenta, contente.
0: Sí, bueno, contenta también estoy porque no resto, efectivamente.
6: Bueno, no restas, pero es verdad que ahora mismo, bueno, el que debe estar menos contento es Pau porque Isa Blanco le iguala en menos.
8: Igualo,
6: menos
8: igualo, toma ya.
0: Bueno, pero Pau sin venir, eso también hay que tenerlo en cuenta, ¿eh?
6: Yo en la cumbre, yo en la cumbre.
5: Esa cobardía que le ayuda.
6: Hay una canción muy bonita de Chiquetete que se llama Esa cobardía, que yo creo que te pega, no, vaya, sí. Que te pega, Isa.
0: ¿Sí?
7: Ah, bueno, yo es que como por lo menos le he dado al silbato. Yo le he dado el silbato, ¿no?
0: Yo te la he cantado muchas veces esa canción.
6: Creo que le ha lanzado una...
5: Es que no lo he oído.
7: ¿Me has cantado?
0: Esa cobardía de mi amor por ella hace que la vea igual que a una estrella.
5: Si canta Isa, le damos medio punto más, venga.
0: Sí, hombre, no te digo.
7: No hace falta, ¿no?
5: ¿No quieres medio punto, Isa?
7: No, ya estoy muy bien con el punto y medio que he conseguido los dos últimos días.
6: ¡Bueno!
0: Sí, Isa, yo qué sé, si es que...
5: Es que no sé dónde está.
6: Bueno, le ha lanzado al doctor una pullita tremenda.
5: Yo no he visto la flecha, perdonadme.
0: Bueno, sí es cierto que el doctor debería temblar porque ya Isa está en un menos 2 frente al menos 0,70,
7: Correcto, estoy a 1,30 de ti.
5: Yo estoy tranquilísimo.
0: Bueno, fíjate, un día más con esta suerte.
7: Eso es, dos días iguales y ahí estoy, ¿eh?
0: Y prácticamente lo tienes.
6: Bueno, tiembla, doctor, tiembla.
0: Eso es.
6: Tiembla que...
5: Sí, tranquilo.
6: Ese panecillo puede ser comido por otra
5: miro
6: persona.
5: Hacia arriba, no hacia abajo. Miro hacia arriba.
0: Ojo, pues hay unos dibujos que se llaman Señor Pan. Y voy a poner luego...
7: Esto es maravilloso.
5: Pues muy bien.
0: Son nuevos. La peluquería del Señor Pan. Es el Señor Pan, te espera allí. A su peluquería has de venir. O sea que a lo mejor...
6: Oh, ¡qué bonito!
5: Pues pintaza, la verdad que pintaza.
6: La verdad que nos ha vendido la serie como... Yo voy a dejar de abrirme lo que estoy haciendo. Hombre, para pasarla.
0: Es para peques, la ve mi sobrina.
5: ¿Dónde se puede ver?
6: Señor Pan, ¿no?
0: En
6: señor
0: un
6: pan.
0: Canal de la competencia. La ve mi sobrina y vale. Es eso, es un pan que uh-huh. Tiene una peluquería. Y ahí tienen trabajando un queso y...
7: Fíjate, oye. Pues está bien la sinopsis, ¿eh?
0: Y
7: pues
0: el mira, señor
5: mañana,
0: Pan tiene
5: mañana
0: mala
5: tengo
0: leche.
5: Un ratito por la tarde... Y voy a echar la tarde ahí.
6: Bloquéate el rato, bloqueate sí.
5: No
6: agenda.
5: No me llaméis, porque tendré el móvil apagado.
6: Mira, no, el otro día que pasé...
0: Pero te das un aire, por el tema de, ¿sabes? Es lo del pan que dice él y luego el que tiene mala leche, que es, va de jefecillo un poquito, ¿sabes? Sí.
6: No, el otro día, no, yo no quiero hablar de series, pero el otro día estaba sí. Yo en un pueblo de...
5: No es tu legado.
6: En mi viaje a...
0: En Ruidera.
6: En mi viaje a, ahí estaba, pues estaba en un pueblo cercano ahí en Ciudad Real.
0: Sí.
6: Y era de viernes para sábado y eran como las 3:00 de la mañana y pasé por una calle y estaba abierta una panadería y dije, para este tipo de gente hago yo parte del programa.
0: ¡Ay, qué bonito, ¿no? Carlos! Muy claro bonito. Que sí, todos esos panaderos que nos escuchan cada noche.
6: ¡Viva los panaderos y las panaderas!
0: ¡Qué bonito, qué bonito!
5: Pero entraste para decir, hola, soy Carlos Padilla.
6: No, me da vergüenza, estaban trabajando, no quería yo...
0: Y no hiciste... Una baguette, para que te reconociesen.
6: No, iba a decir, deme un pan de leche, deme un monforte, un pan de leche.
0: Ay, aunque hay que llamarle melocotón, ya ha quedado muy claro.
7: Sí, por favor.
0: Pues gracias, Carlos.
6: Aguantar.
0: Hasta ahora.

0: Primer repaso a la actualidad. Arrancamos con la portada de La Razón. Indignación en la Guardia Civil por la connivencia de los mandos con la trama. Desolación y miedo a las purgas tras conocerse las citas de la directora con Leire. Las grabaciones destapan la búsqueda de trapos sucios de la UCO y la jueza de los ERE. Más apuntes. David Sánchez afronta ahora una petición de 6 años de cárcel. Las acusaciones populares elevan la propuesta de penas en sus conclusiones ante las protestas de la Fiscalía y las defensas que la sala ignora. Hezbollah rechaza el alto el fuego y Israel continúa su ofensiva en el sur de Líbano y el giro de Hungría permite a la Unión Europea acelerar el proceso de la adhesión de Ucrania.
1: En la portada del país leemos: la UCO sitúa a Santos Cerdán en el origen de las cloacas desde 2021. Trump pierde apoyo entre los republicanos en el Congreso por la guerra de Irán. Los docentes de Cataluña dicen no al acuerdo y seguirán la huelga y el escándalo de los abusos en la Iglesia española. 68 obispos señalados por encubrir casos de pederastia.
0: En la portada de El Mundo, el juez Puente ordenó tajante parar las maniobras de Interior. El Supremo frenó el plan contra la UCO de Mercedes González. El gobierno admite ahora las citas con la fontanera. Una sociedad sujeta el andamio financiero de Barça y Real Madrid. El grupo holandés TMF actuó como empresa bisagra para activar de manera acelerada la red societaria que canalizó la Superliga. Y Trump fracasa en su estrategia en la guerra de Irán mientras los ayatolás se refuerzan.
1: Seguimos con la portada de ABC donde leemos: Leire Díez sobre la directora de la Guardia Civil es de mi confianza, dijo. Marlaska respalda a Mercedes González tras desvelarse sus reuniones con la fontanera. Y también leemos en esta portada: el DAO forzó el ascenso envenenado del jefe de la UCO.
0: En La Vanguardia, los docentes tumban el pacto con el Govern y vuelven a las protestas. El 65% de los profesores rechazan el preacuerdo sindical que suponía una subida salarial de 400 euros y reanudarán hoy la movilización. El juez pide los movimientos bancarios del PSOE y el PSC de los años 2024 y 2025. Y también Illa salva el primer trámite para aprobar los presupuestos.
1: Y en el periódico Educación aplicará el preacuerdo pese al no de los profesores. Los docentes vuelven hoy a la huelga después de que un 65% haya rechazado en la consulta el pacto entre el Govern y los sindicatos. La UCO pide al juez que reclame los movimientos bancarios del PSOE y el PSC en la etapa de Leire. Y también leemos en esta portada: Israel y el Líbano pactan un alto el fuego que no detiene los ataques.
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0: buenas noches. ¿El instrumento puede ser una tuba?
1: No, no es una tuba. Enseguida lo vamos a recordar, ¿eh? Más gente.
2: ¡Es una gaita! ¡Carballeira!
1: ¡Uy! Casi, casi.
3: Madre mía, ¿eh?
1: Bueno, me ha gustado la energía,
3: sí,
1: ¿eh?
3: Sí, la verdad es que sí.
1: No se parece nada a una gaita, pero sí me ha gustado la energía. Así que mil gracias por hacerlo con, bueno, con esa simpatía y de forma original.
3: Chapo, ¿eh? Chapo.
1: Pero has fallado. Más.
4: Monforte, no me como ya un melocotón en la vida, macho.
1: Vaya.
4: En la vida.
1: Vaya.
4: Mira que me gusta más, pero ya decir que lo tienes como un melocotón, pa, que va, macho.
1: Bueno, pues ahora esos melocotones que hay en los fruteros de España, que son culetes monfortianos.
3: No, por favor, que me encanta el melocotón, ¿eh? De verdad.
1: Bueno, es que Isa, ya está. ¿Y qué vas a hacer?
3: Pues no lo sé. Tengo que tomar decisiones importantes, ¿eh?
1: Tampoco Monfort es el primero que utiliza ese símil. Ojo, ya, esto no. Viene de mucho antes.
3: Sí, no, efectivamente, pero yo creo que es la persona más cercana a mí que lo ha podido decir en voz alta, ¿eh?
5: Al menos nos quedará siempre el pan de leche.
1: Sí.
3: Efectivamente.
1: Efectivamente. Y además un pan de leche con un melocotoncito dentro tampoco tiene que estar malo. Más.
6: Mi juguete siempre ha sido y será una pelota de fútbol, pues he sido y seré futbolero toda la vida.
1: Sí, ¿ves? Bueno, yo también iba con una pelota bajo el brazo,
3: sí.
1: De fútbol, no de básquet.
3: Eso me lo habías contado, efectivamente.
1: Sí, sí, me han cambiado mucho las cosas. ¿Y tú de básquet?
3: Yo de básquet. De
1: también
3: básquet,
1: tenía, ¿eh? También tenía de básquet, pero ya sabes que, uf.
3: Yo de básquet y la comba, siempre.
1: Ah, muy bien.
3: Me gustaba muchísimo saltar a la comba con las amigas.
1: Y a mí también. ¿Y la banda elástica?
3: Buah,
1: para
3: sí.
1: Jugar, ¿no? También.
3: Las gomas, ¿no? Aquellas que cantábamos y que tenías que pasar.
1: En la calle,
3: sí.
1: 24.
3: Muy, muy chulas. Ahora no me acordaría, pero en aquel entonces hacíamos algunos bailes bastante chulos, ¿eh?
1: Sí, porque no tenías que pasar de un lado a otro sin más. Había que hacerlo con paso doble.
3: Sí. Enrollabas también como la pierna para luego tenías que darte un giro y demás.
1: Y desenrollarte.
3: Correcto. Sí, estaba muy divertido, ¿eh?
1: Cuidado, ¿eh? Que en aquel momento tenía que temblar Beyoncé. Más.
7: Buenas noches, equipazo.
1: Hola.
7: Pues mis juguetes favoritos cuando eran chico eran el Scalectric, los clics, y me entretenía mucho con unos soldaditos de plástico que vendían en unos sobrecitos y hacía guerras y les tiraba bolitas y tal, y pues, lo pasaba muy bien. Y el sonido creo que es una tuba. Venga, buenas noches, equipo.
1: Buenas noches, vamos a recordarlo porque
3: vale.
1: Ya son dos personas las que dicen tuba, no es eso, así que venga, suena así. Recuerdo que solo se puede participar por voz. Si crees que lo sabes, mándanos una nota de audio porque por texto no se consideraría válido y por tanto no te podrías llevar ese lote Conrado extra. Más mensajes, pero de texto.
3: Pues mira, nos dicen por aquí, nosotros éramos familia numerosa y no teníamos muchos juguetes, tampoco los necesitábamos porque prácticamente íbamos con el balón todo el invierno y las bicicletas para el verano y todos los fines de semana de invierno en el pueblo no necesitábamos mucho más. Sin duda el mejor era la bicicleta para ir con el abuelo a recoger el ganado al campo todas las tardes. Dejabas voluntariamente cualquier otra cosa para acompañarlo. Y también nos cuentan por aquí por WhatsApp, Gema, muy buenas madrugadas. Mis juguetes favoritos de niños siempre fueron los Playmobil, su nave espacial, la granja, el circo y también jugaba mucho a los rompecabezas.
1: Wow, bueno, pues nada, es lo que buscamos, ¿eh? No solamente uno, hay que quedarse con uno y es muy difícil. Por tanto, ampliamos y tenemos ahí unos cuantos que nos vienen a la memoria. Bueno, estamos en ese 682-472-555, son las 3:35, 2:35 en Canarias. Madre mía, lo que llega. Hay tensión, hay ganas, hay un trabajo detrás, hay meses de esfuerzo, hay tomas falsas, hay ensayos, hay calentamiento de voz y sobre todo, intrusismo porque no somos cantantes. Pero ha llegado el momento. Tenemos canción del verano. Llevamos haciéndolo creo que 2-3 años. Igual que con los hits navideños. No se habla de otra cosa cuando comienzan estos meses calurosos. Sé que algunos estabais preocupados diciendo ¡wow! Nos lo prometieron. ¿Dónde está? No se habla del tema. Siempre cumplimos las promesas. El estreno oficial será la semana que viene, canción completa que podréis escuchar y no solamente esa semana, ya las siguientes también en el No Sonoras, pero por el momento vamos a poner unos segunditos, va a sonar el comienzo de la canción que también es el estribillo y además lo vamos a subir a nuestra red social, a Instagram, a @nosonorasoc para que podáis escucharlo y además podáis ver la portada que también subimos hace 24 horas. Atención, Ha llegado el momento. Dale, Monforte.

0: Hasta ahí. Sé que hay ganas, uno quiere que continúe, hay que bailar. Además es muy pegadizo el estribillo, por tanto también cantar, pero eso lo dejaremos para la semana que viene. Tendremos tiempo de mover el pinrel y de darlo todo.
1: Hombre, claro.
0: ¿Qué os parece? Luego lo pondremos en la próxima hora también para aquellos que nos sintonizan a partir de las 4 de las 3 en Canarias. Pero, ¿qué os parece a los que lo acabáis de escuchar? 682-472-555. Y también, como decía, lo vamos a subir a redes, así que si se te ha pasado o quieres volver a sentirlo, lo vas a encontrar ahí, @nosonorasoc. Seguimos. Viernes con calor, sí han bajado un poquito los termómetros, pero aún así lo hace. Y qué mejor plan que la cultura, como es el cine, y encima con aire acondicionado. Llegan pelis, llegan estrenos, así que Isa, cuéntanos cuáles son este fin de semana.
2: Efectivamente, Gemma, menudo planazo. Y empezamos con una cinta de fantasía y de acción, He-Man y los Masters del Universo.
3: Todas esas cosas que solo existen en las leyendas y en los cuentos. Tigres parlantes, naves espaciales y espadas mágicas que pueden otorgarle a un hombre el poder de un dios. En el lugar del que vengo, todo eso es real.
2: Tras 15 años de ausencia, la mítica espada del poder vuelve a llamar al príncipe Adam, guiándolo de regreso a Eternia, un mundo que apenas reconoce. El reino que una vez fue símbolo de armonía y esperanza ha caído bajo el yugo de Skeletor, un tirano que gobierna entre ruinas, miedo y magia oscura. Separado de su familia y marcado por un pasado que creía enterrado, Adam descubre que su linaje es la última chispa capaz de restaurar el equilibrio. Pero recuperar su lugar no será suficiente. Deberá enfrentarse a sus dudas, a la culpa de haber abandonado su mundo y a un enemigo que se ha fortalecido con su ausencia. Estamos ante una de las grandes películas de este fin de semana. Y ayer, Carlos Padilla nos habló de una cinta de terror que los críticos la están poniendo por las nubes y por lo tanto la tenemos que recomendar. Es Back Rooms.
4: He encontrado algo en la tienda.
5: Muy bien. ¿Qué has encontrado?
4: Un lugar. He encontrado un lugar.
2: Esta película de terror se inspira en los cortometrajes virales de Backrooms de Kane Parsons, que es el director de la película, que se hicieron famosos en esta plataforma por su inquietante representación de espacios infinitos y laberínticos. Combinando la estética del metraje encontrado con el terror psicológico, la película explora los límites de lo desconocido, donde entornos cotidianos se tornan hostiles y la línea entre lo natural y lo sobrenatural desaparece. Película solo apta para los más valientes de la sala. Y dejamos a un lado el terror y nos ponemos un poco románticos, pero también con una pizquita de drama. Atentos a esta película, que en el reparto nos encontramos a Maxi Iglesias. Es Todo lo que nunca fuimos.
6: Me han ofrecido un ascenso en el trabajo. Son 9 meses en Berlín. No sé, se me ocurrió que tal vez se puede quedar contigo.
7: ¿Tú lo harías por mí?
6: Me cortaré un brazo por ti.
2: Lea es una joven aspirante a pintora marcada por la pérdida de sus padres, que vive en el dolor y alejada del mundo. Cuando su hermano tiene que marcharse por trabajo, le pide a su mejor amigo Axel que cuide de ella. Lo que ninguno imagina es que Lea siempre ha estado enamorada de él. Mientras Axel intenta ayudarla a recuperar la alegría y reconstruir su vida, entre ambos crece una atracción imposible de ignorar. Ahora deberán enfrentar sus sentimientos y decidir si luchar contra ellos o rendirse al amor. Y muy atentos porque seguimos con otra producción española de la que hemos hablado durante toda la semana aquí en el No Sonoras. Es una cinta dirigida por Arantxa Echevarría y en el reparto Hugo Silva, Susi Sánchez y Dafne Fernández. Es Cada día nace un listo.
8: Quedó tercero en un concurso de cantantes en televisión. Cumplió 2 años de condena por asalto y robo. Se le conoce como Tony Lomas.
9: Yo entro en tu casa, me llevo un cuadro y tú me pagas 50.000 euros.
10: ¿Te interesa o qué?

0: giros inesperados, esta historia de segundas oportunidades y ambiciones desenfrenadas pondrá a prueba la lealtad y la astucia de cada uno. Y muy atentos, porque también cierro hoy con una película de terror, pero que también tiene mucha comedia. Es Scary Movie.
1: ¡Hostia! ¡No! ¡Pobrecilla! ¡La ha apuñalado!
2: ¡Habla bien! Mi pronombre es ella, ¿vale? Así que di, pobrecilla.
3: ¡Hemos vuelto!
0: 26 años después de escapar de un asesino enmascarado que parecía demasiado familiar, el Core 4 vuelve a estar en el punto de mira y ninguna película de terror está a salvo. En Scary Movie, estos amigos se reúnen junto a caras clásicas y nuevas incorporaciones para destrozar sin piedad los reboots, los remakes, las precuelas, las secuelas, los spin-off, el terror elevado, historias de origen, básicamente todo lo que incluya la palabra legacy y cada falso final que parece definitivo. Nada es sagrado, ningún cliché sobrevive, todas las líneas se cruzan. Scary Movie regresa a la gran pantalla para reírse de la cultura de la cancelación y recordarnos que en el terror todo, absolutamente todo, está permitido. Aquí os dejo 5 estrenos que desde ya podemos ir a ver a la gran pantalla.
4: 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Gema Ruiz.

0: Hola, Francis de Málaga.
1: Hola.
0: ¿Puede que sea el sonido de una bocina de un camión? Y si no, mi segunda opción, bocina de barco. Pero me suena más a camión, la del barco suena más fuerte.
1: No, porque es un instrumento musical y además solo puedes elegir una. ¿Vale? Lo digo para la gente que esté dudando, en este caso como era bocina y no se considera como tal dentro del reto, vale. Pero si estás dudando entre dos instrumentos musicales, elige uno. Porque si eliges dos, o das las dos opciones, en caso de que una fuese válida, tampoco la daríamos por
2: claro,
1: ok.
2: No vale.
1: Así que, ahí está. Más.
3: Hola, buenas noches.
1: Buenas noches.
3: Pues mi juguete favorito de pequeño era sobre todo el Lego. Me encantaba construir muchas cosas y vamos, me he pasado horas y horas y horas jugando con él.
1: Bueno, pues guay.
2: Muy guay, la verdad es que sí.
1: Todos lo tuvimos, yo por lo menos, ¿no? ¿Y tú también?
2: Sí.
1: Otra cosa son horas y horas, porque hay que tener paciencia para que salga todo chuli. Y no era mi caso.
2: No, ahí fíjate que yo me considero una persona paciente y ahí me subo a tu barco. En este tipo de cosas, no tanto, ¿eh?
1: Pues tienes sobrinos, igual que
2: sí,
1: yo.
2: Tengo sobrinos.
1: Y hay que hacer cositas.
2: Sí, correcto.
1: Y yo a la mía, pues un día se me ocurrió decirle que íbamos a hacer un cohete, que lo hicimos.
2: Muy bien.
1: Más o menos, a ver, un cohete, pues poniendo todos los bloques en fila hasta hacerlo súper grande y luego decirle, tenemos que despegar con cuidado porque si se rompe la que se lía, imagínate. Y cada vez que me ve, trae la bolsa.
2: Ay, para hacer el cohete.
1: Para hacer el cohete.
2: Mira, qué bien.
1: Y yo digo, vamos a tener que cambiar un poquito ya de creación, porque lo del cohete. Porque, claro, no es solamente crear el cohete.
2: Claro.
1: Es crear luego todo el universo alrededor del cohete. Exacto.
2: Claro, claro, claro.
1: Así que tenemos que darle una vuelta porque ya el cohete empieza
2: a cansar, ¿no?
1: Más que a cansar, sí, a estar caducado.
2: ¿Y qué opción ves ahora mismo? Con las
1: Ninguna.
2: Mismas piezas, nada, ¿no? Se acabó.
1: Ninguna, porque según lo estoy contando aquí. Más gente.
4: Hola.
1: Hola.

0: El sonido puede ser un oboe.
1: No, por favor, el oboe, no toquéis eso. Porque hay una historia detrás, hay una historia de un chico que se enamoró de Isa, que a Isa le parecía muy borde en el colegio o en el instituto, que tocaba el oboe, y luego quiso la vida, quiso el destino, que esa persona escuchase el No Sonoras y dejase claro que el ser borde era por corte, por amor.
2: Hola, buenas tardes, Blanco. ¿Cómo está?
1: Ahí está.
3: Ahí está.
1: Ahí está Vicente, no se me olvidará nunca. Vicente. El del oboe diciendo, te voy a explicar yo por qué me cortaba tanto, ¿no?
3: Vaya, pues fueron unos años simpáticos, ¿eh?, en el colegio.
1: Mal hecho por su parte, entiendo el bloqueo, si no puedes, no puedes, pobrecito mío, pero mal hecho porque eso impidió que tú te enterases de su amor y que, bueno, quizá hubiese habido algo, ¿no?
3: Sí, además estábamos sentados bastante cerca en clase, todo tengo que decirlo, ¿eh?
1: Pues ahí estaban ahí las miraditas. Claro. Ahí comenzaría probablemente ese enamoramiento.
3: No sé yo.
1: Ahí comenzaría y luego en el recreo, cuando tiene uno más libertad, que no está el profe, que no hay que atender en clase, es cuando se bloquea porque dice, ostras, ahora veo el peligro.
3: Claro, y entonces
1: ahora veo que esto es real.
3: Saco el oboe y a tocar el oboe.
1: Y si pasa esta señora por mi lado, pues pongo cara de perro. Cada uno o expresa o no sus sentimientos como puede.
3: Claro, reaccionamos de forma diferente, ¿no?, a ciertas situaciones.
1: Hubo que esperar 20 años, un poquito más, para que él dijese, amiga, todo tenía una explicación.
3: Bueno, pues ya está, en el pasado se queda, ¿no? Una bonita anécdota.
1: Bueno, cuidado con estas cosas.
2: Hola, buenas tardes, Blanco. ¿Cómo está?
1: Buenas tardes, por cierto, dice Vicente,
3: buenas,
1: ¿no?
3: Sí.
1: Bueno, cada uno también está en el horario que le da la gana. Igual ya no vive en España, pero yo decía que hay que prestar atención al destino porque muchas veces estas cosas pueden ser hasta bonitas. Es como, no pudo ser en aquella ocasión, pero lo puede ser en esta.
3: ¿En serio?
1: Hombre, por supuesto. Historias que se quedaron a medias hace muchísimos años y se retoman porque el destino al final así lo quiere. Alguien que no supo dar ese paso hace 20, 30 años y quiere, insisto, el destino, que se encuentre con esa persona, en este caso a través de un programa de radio, y ¡pum!, surja la magia.
3: Pues a ver si el destino me encuentra ya de una vez.
1: ¡Guau! Wow, bueno, Vicente te encontró y le mandaste a paseo, Isa, claro.
3: Pero Vicente creo que dijo que estaba casado ya. Que estaba ahora, estaba felizmente.
1: Bueno, puede ser.
3: Creo que estaba felizmente casado.
1: Bueno, puedes estar felizmente casado, de repente se puede cruzar ese amor que lo fue
3: puede
1: todo
3: ser,
1: para ti y que pone tu mundo patas arriba, pues anda que no hay historias.
3: Efectivamente. Bueno, pues el destino, aquí estoy, por favor.
1: Claro, yo no desearía su divorcio, ni muchísimo menos.
3: Dios, no.
1: Pero es cierto que hay historias de amor que van mucho más allá de vidas tranquilas que uno ya ha formado.
3: Qué romántica estás hoy, ¿eh?
1: No es que esté romántica, es que para mí tu vida podría ser una peli.
3: Ojalá.
1: Así, ¿no? Y no.
3: Ojalá fuese una peli, sí.
1: No estás de momento queriendo que así sea.
2: Hola, buenas tardes, Blanco. ¿Cómo estás? Soy el chaval del campamento y nada más que quería decirte que yo, si no te dije nada, es porque yo no vi en tu mirada que de verdad me quisiera. Ahora que me dice esto, me pilla ya casado y con familia.
1: Bueno.
2: Pero si lo llego a saber, mi vida hubiera cambiado.
1: Una amistad.
2: Por completo.
3: Una amistad siempre.
1: Fíjate, tiene razón, ¿eh? Su vida habría cambiado por completo porque tú serías su pareja, no su mujer actual.
3: Claro.
1: Podríais haber tenido o no hijos. En fin, hubiese sido un camino completamente distinto, eso está claro. Pero podréis ser amigos, ¿no?
3: En algún momento
1: de la vida, o tampoco.
3: Momento. No, efectivamente.
1: Hombre.
3: No hay ningún tipo de problema. Éramos muy pequeños en aquel entonces.
1: Claro, eso de que ya es tarde. Bueno, ya es tarde según para qué.
3: Claro, para algunas cositas sí.
1: Para una bonita amistad, desde luego. Y luego, en cuanto al destino, bueno, pues hacemos ese llamamiento. Destino.
3: Por favor, aquí estoy.
1: Encuéntranos a quien haya que encontrar. Lo que haya que encontrar.
3: Lo que haya que encontrar. Me gusta más eso, lo que haya que encontrar.
1: Bien, bueno, pues hemos hecho la llamada.
3: Venga, va.
1: Simplemente tenemos que esperar, pero también dar el teléfono, porque si no va a ser difícil. 682-472-555.
4: Buenas madrugadas, soy Fran de Barcelona. Mi juguete favorito era el tirachina. Al principio me lo hacía mi abuelo de pequeño, en una rama de árbol. Y después ya aprendí y lo hacía yo.
1: Ah, qué bien.
4: Y el instrumento yo creo que es un oboe. Adiós, muchas gracias.
1: Adiós, ay madre mía, el daño que vamos a hacer
3: ay,
1: esta
3: el
1: noche.
3: Ay, el oboe.
1: Ese corazoncito que palpita más rápido de lo normal en ISAP. Más.
5: Buenas noches, familia. José
1: Buenas noches.
5: Madrid. Bueno, uno de mis juguetes preferidos de mi infancia era el escalestri. Eso estaba clarísimo. Y otro que también tenía, que le tenía mucho cariño, era lo que ahora se le llama Lego, que antes era, aquí teníamos el Tente, que era conocido por el Tente, que también eran figuritas de construcción.
1: Eso es, José, nos acordamos perfectamente. Más.
6: Hola, muy buenas noches, bonanit. Pues si tuviera que quedarme con un juguete, yo me quedaría con uno que me dejaron en casa de mi abuela y mi abuelo, que fue el robot de la marca Rico, de la casa Rico, que no me costó encontrarlo ni nada. Y nada, eso. Buen día.
1: Buen día. Me acabo de emocionar, me vais a permitir que así sea, porque he encontrado mi yo-yo. Yo es que estoy a todo.
3: ¿Qué
1: estoy
3: dices?
1: Al
3: ¿lo has encontrado?
1: Programa, estoy a tu historia de amor y estoy al yo-yo. Si lo he encontrado, no era de la Barbie, pero sí que tenía ese espejito, uh-huh. Luego una brochita y dos sombritas,
3: vale.
1: Una azul y otra rosa para maquillarte.
3: No te pega el azul.
1: Ni el rosa, sí, nunca lo utilicé. Pero bueno, el caso es que el yo-yo, por lo que veo, es un vistazo rápido el que he echado, era el yo-yo lady.
3: Yo-yo lady. Pero era de los que era anchito.
1: Era claro, claro, era anchito, claro. ¿No? Era, luego te lo enseño en foto porque tenía que llevar el espejo, claro. Llevar la brochita, llevar el maquillaje y era de color rosa. Yo-yo lady, nuevo yo-yo lady. Con bolsito de regalo. Ay, ay, ay, ay, ay, ay, los juguetes de los 90. Es que no, yo lo buscaba como yo-yo Barbie, uh-huh. Por eso no lo había encontrado nunca.
3: Claro.
1: Bueno, yo-yo lady, si alguna oyente que nos está escuchando o algún oyente lo tuvo, por favor que nos lo digan, el 682-472-555. Yo-yo lady, qué barbaridad.
7: Hola, equipo.
1: Hola.
7: Buenas noches a todos. Mi juguete favorito de cuando era niño y todavía, la bicicleta, sin duda. Es lo que más me ha divertido toda la vida. Y el instrumento creo que es un oboe. Raúl de Valladolid.
1: Wow.
7: Adiós, buenas noches.
1: Adiós, Raúl.
3: Madre mía.
1: A ver, Isa, ¿profesionalidad?
3: Sí, sí, ante todo, siempre.
1: ¿El show debe continuar?
3: The show must go on.
1: Haya amor o no, haya corazón roto o con tirita ya sanando.
3: Ahí está.
1: ¿Con pupa?
3: Ahí está tan tranquilo.
1: Porque los oyentes no se merecen que tú por esos problemas amorosos, mm-hmm. En este caso con Vicente,
3: del pasado,
1: pues hagas un mal programa. Vale.
3: Me gusta lo de los problemas amorosos, pero vale, lo voy a intentar.
1: Ánimo. Vale, gracias.
8: Buenas noches.
1: Hola.
8: Bueno, pues yo cuando era pequeño tenía como unos coches de plástico, llevaban como tipo fórmula, y entonces la terraza era cuadritos, y tenía dos dados, y tiraba, y si salían cuatro, pues movía cuatro cuadros, y tenía en total, no sé si eran 8 o 10 coches. Y es como si echara carreras. Y luego también, pues lo mismo que ha dicho el otro señor, que uh-huh. Los sobres de plástico,
1: sí.
8: O sea, los sobres valían a lo mejor 2 pesetas y eran, te entraban soldados o montaplés, depende, y te apañabas así. Y luego ya, pues bueno, más adelante, pues ya estaba el volquetón para allá, estaban los clics de Famóvil, también que me encantaban. Y referente al instrumento, yo creo que es el bombardino, o bien llamado también eufonio, que es como un trombón, pero que va enroscado y dentro del cuerpo de la persona que lo toca y descansa sobre el hombro. Y eso se ve mucho en las fiestas, las charangas, en los pueblos, en las fiestas. Uh-huh. Nada, enhorabuena por el programa, lo hacéis genial. Y nada, y gracias a vosotros, por los que estamos trabajando de noche en la seguridad, se nos hace más ameno el servicio. Venga, besos y abrazos para todo el equipo. Chao.
1: Chao, muchas gracias. Efectivamente, lo ha dicho muy bien, él ha dado uh-huh. Muchas pistas. Ese instrumento perteneciente, sin lugar a dudas, a la familia del viento metal,
3: wow.
1: Con tubería cónica y voz, sí, con voz en la extensión de barítono tenor. Es un instrumento con pistones o con válvulas rotatorias, no es ninguna tontería.
3: Madre mía, qué barbaridad.
1: No es ninguna tontería.
3: Wow.
1: ¿Estoy mal?
3: ¿Por qué?
1: Pero voy a seguir como tú.
3: Vale.
1: Porque se ha hablado de sobres en el kiosco.
3: Uh-huh.
1: Eso me lleva, perdonadme, eso me lleva, es que no quiero llorar.
3: La mujer, no.
1: Al cromo de La Bella y la Bestia.
3: Madre mía, cierto es.
1: Al cromo de Bella en un campo de trigo.
3: Corriendo.
1: No, corriendo no, o sea, está sentada pero hace viento.
3: ¿No lleva corriendo?
1: No.
3: Ah, pensaba que corría.
1: Ahí no me pillas porque lo tengo...
3: No, pensaba que corría.
1: ...grabado en la mente. Ella está quieta, hay viento, hace aire... ese cromo que nunca pude, perdón. Uh-huh. Perdóname los nervios, fijo.
3: Qué golpe le acabas de dar al micro.
1: He dicho podí.
3: Nada, mujer, no te preocupes, todos lo entendemos. Todos lo entendemos. En momentos así el estrés sale.
1: Me voy a ir al caserón, me lo vais a permitir unos minutos, porque necesito recomponerme, ya no estoy pronunciando bien los verbos, desconozco los tiempos verbales y además estoy nerviosa porque nunca lo logré y me lo habéis recordado. Me voy a quedar aquí un ratito, ¿vale?
3: Vale, muy bien.
1: Y luego regresamos, venga, que haya música.

0: Son las 4, las 3 en Canarias.
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0: Muy buenas noches. Este viernes Hacienda publicará la orden ministerial para comenzar a tramitar los presupuestos generales del Estado de 2027. Serían los primeros de esta legislatura. El ministro de Hacienda, Arcadi España, ha anunciado este jueves que las nuevas cuentas públicas tendrán como pilar fundamental la vivienda, en un contexto marcado por el incremento del precio del suelo y la dificultad de acceso a una residencia. El ministro ha instado a las comunidades gobernadas por el Partido Popular a dialogar con el Ejecutivo además sobre la reforma del modelo de financiación autonómica después de que hayan anunciado por adelantado su rechazo a las reuniones bilaterales planteadas.
2: No voy a polemizar con las respuestas que ya hemos ido conociendo y recibiendo. Lo que sí que quiero hacer es una llamada al diálogo de todos los territorios del conjunto de nuestro país a hablar del modelo. Pueden plantearse si les parece mejor o peor, pero les pido que no se nieguen a dialogar, que no se nieguen a sentarse con el Gobierno de España para intentar llegar a un acuerdo beneficioso para todos.
0: Hacienda acordará los presupuestos de 2027 con los socios antes de presentarlos al Congreso, según el ministro. El presidente del máximo órgano ejecutivo del PNV, Aitor Esteban, ha dejado claro que no es optimista y que no ve muchas posibilidades de que el presidente del Gobierno, Pedro Sánchez, logre sacar los presupuestos generales.
3: Le corresponderá, en todo caso, al presidente del Gobierno medir todo esto. Y esto en un contexto en el que no hay presupuesto y en el que no hay una mínimo ruta. Si el presidente del Gobierno ahora dice que va a sacar un presupuesto, etcétera, etcétera, vamos a ver qué es lo que puede suceder.
0: Esteban también se ha referido a la moción de censura instrumental planteada por el presidente del PP, Alberto Núñez Feijóo, para decir que ni siquiera ha hablado con él sobre esta cuestión. Y nos vamos al exterior porque Rusia denuncia que Ucrania habría lanzado ataques con drones sobre una central nuclear bajo el control ruso al sureste de Ucrania. Según el Kremlin, Ucrania habría desplegado más de 20 drones para atacar una central térmica cercana, vital para el suministro de energía externa a la instalación. El presidente de Estados Unidos, Donald Trump, se ha pronunciado sobre las ofensivas recíprocas sobre ambos países. Dice Trump que van a llegar a acuerdos.
4: Eso pasa, va a pasar, van a llegar a acuerdos ambos. Yo sugerí esos acuerdos y ya saben, hemos tenido mucho que ver con ello. Nos encantaría ver que son dos personas muy buenas. Son dos países increíbles, países hermosos, tienen que parar.
0: Sobre otro conflicto, el de Oriente Medio, Washington también se ha pronunciado a través de la Cámara de Representantes de Estados Unidos, que ha rechazado con una holgada mayoría una resolución para obligar a Trump a retirar tropas del Líbano. En Italia, este jueves, el Parlamento ha dado el primer paso para aprobar una ley que permitirá reintroducir la energía nuclear en el país tras casi 4 décadas de su abandono desde 1987, cuando un referéndum celebrado tras el desastre de Chernóbil prohibió este tipo de energía. Corresponsal en Roma, Dario Menor.
5: A pesar de que los italianos rechazaron en 2 referéndums la nuclear, el país está más cerca de volver este tipo de energía después de que el gobierno de Giorgia Meloni consiguiera ayer que la Cámara de los Diputados aprobara su proyecto de ley con el que crear el futuro marco jurídico para el regreso a la atómica. La normativa pasará ahora al Senado, donde también tiene mayoría la coalición conservadora que sostiene al Ejecutivo, que tiene planes para construir mini reactores de última generación durante la próxima década.
0: De vuelta a España, las ejecuciones hipotecarias sobre viviendas habituales aumentaron un 38,5% respecto a 2025 en el primer trimestre del año. Es la cifra más alta desde el año 2022. Patricia Gijón.
6: Las ejecuciones hipotecarias repuntan con fuerza hasta marzo, un 38%, 3.328 procesos iniciados, la cifra más alta en un primer trimestre desde 2022. Las viviendas de personas físicas concentran la mayoría de los procedimientos, el 86% de todas las ejecuciones se registraron en inmuebles, aunque también aumentan los procedimientos sobre viviendas de empresas, casi un 20%. Más de la mitad de la pobreza viene por el pago de la vivienda en España, según apunta en Onda Cero Carlos Usías, presidente de la Red Europea de Lucha contra la Pobreza.
7: Ahora mismo, por ejemplo, el principal factor de empobrecimiento es la vivienda. No es precisamente la falta de empleo. Que no tiene empleo también está en una situación muy delicada, puede estar en una situación delicada de pobreza.
6: El 44% de las ejecuciones corresponden a hipotecas iniciadas en los años del boom inmobiliario.
0: Y la actriz Carmen Machi ha sido galardonada este jueves con el Premio Nacional de Cinematografía 2026.
8: ¡Que la tienda no se traspasa!
0: Pero bueno, el Ministerio de Cultura le concede el galardón, dotado con 30.000 euros por ser una de las intérpretes de comedia más importantes de nuestro país. Con esta noticia llegamos al final.
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1: Cuatro y seis de la mañana, 3:06 en Canarias, segundo tramo de este No son horas del viernes 5 de junio, en directo como siempre contigo y hablando de algo que nos lleva a nuestra infancia. Nostalgia pura y dura, pero es que hay un porqué además.
2: Efectivamente, estamos hablando de nuestros juguetes favoritos de cuando éramos pequeños, porque hoy se celebra el Día Mundial del Yo-Yo, así que cuéntanos cuál era ese juguete o esos juguetes que a ti te daban la vida.
1: Tenemos un lote Conrado y una entrada doble para Cada día nace un listo, la peli que hoy llega a nuestros cines, que está producida por A3 Media Cine, y también tenemos un lote Conrado extra para alguien que sepa el instrumento musical. ¡Ay, el merchandising! Hay merchandising del No Sonoras, pero lo vamos a regalar la semana que viene.
2: Vale, guay.
1: Ayer dimos una camiseta y una taza, estamos esperando nuevas unidades y la próxima semana regalaremos de nuevo. Así que tranquilos, porque sí, seguirán las camisetas y las tazas. Tenemos ese lote Conrado extra, insisto, para alguien que sepa el instrumento. Solo se puede participar en esto por voz, ya que es el reto. Bueno, han salido muchas opciones, obviamente ninguna correcta hasta el momento. Creo que es sencillo, de los más sencillos que hemos tenido hasta la fecha, así que ánimo. Recordamos ese WhatsApp.
2: Es el 682-472-555.
1: Vamos arriba, 4 y 8 de la mañana, qué barbaridad, sonando la alarma, despertando, empezando el viernes. ¿Cómo hay que hacerlo?
3: Siempre motivándote.
1: Uy, muy Pantoja, muy jurado, ¿eh? Bueno, pues es lo que hay que hacer, te levantas y te motivas de primeras, luego eso ya desayunas.
2: Claro.
1: Que suenen cositas en tu cabeza o que tú pronuncies delante del espejo, así.
4: Usted tiene canillas.
1: Exacto.
2: Venga.
1: ¿Y qué más da?
2: Claro.
1: Mira mis canillacas.
2: Buah.
5: No son canillas, son piernas.
1: Bueno, también está la otra opción si no te convence la primera porque no eres muy optimista, no eres muy positivo.
2: Yo me pondría un buen culo. Me encantan los culos bien hechos.
5: Carnoso como un melocotón.
1: Bueno, aquí hay dos opciones.
2: Sí.
1: O que el espejo te diga, ya lo tienes carnoso como un melocotón, o que el día que te lo vayas a poner le digas al cirujano, lo quiero carnoso como un melocotón.
2: Fíjate, oye, es una buena manera decirlo.
1: Pero que vas a tener el pompis que quieres, eso seguro.
2: Adelante.
1: Te tiene que hacer sonreír para afrontar el día, ¿eh?
2: Perfecto.
5: Es verdad que cuando tenía 20 años era un melocotón.
1: Eso es. ¿Y por qué no lo vas a hacer con 60?
2: ¡Claro!
1: Porque a lo mejor no has trabajado fuerza. Puede. Pero eso no significa que tu pompis sea feo, ¿eh?
5: Yo de esto paso.
1: No pases.
2: ¡Hombre, no!
1: Quiere a tu pompis. Quiérete a ti. Os habéis acostumbrado, ¿eh?
2: Más fuerte, ¿eh?
1: Sí. Me hace mucha gracia porque al principio, cuando estabais aquí, todo el equipo poníais cara rara. Digo, ¡oh, la trompeta! Y ahora ya es como, mira, Padilla le estaba mirando y él estaba tecleando sus cositas en su ordenador. Y es que ni levantar la ceja.
2: Un día más en la oficina, ¿no?
1: Es increíble cómo,
2: sí, sí,
1: cómo os habéis adaptado a esto. Y sobre todo, cómo lo habéis hecho de forma inteligente para que la música entre en vosotros.
2: No, no, entra. La música entra, ¿eh? Sí, sí, sí.
1: Por cierto, prepárate para los temazos que traigo luego, ahora que dices lo de la música entra, porque tenemos números uno.
2: ¡Wow!
1: He preparado 6 temitas.
2: ¡Wow!
1: No 5, es 6, ojo, que merecen mucho la pena.
2: Sección favorita, ya lo sabes, ¿eh?
1: Pues...
2: desde el principio.
1: Espera y verás. Bueno, 10 minutos pasan de las 4, de las 3 en Canarias, más voces de nuestros oyentes.
6: Buenas noches.
1: Hola.
6: Ese sonido a mí me parece el del roncón de una gaita.
1: Ya lo han dicho y no es más.
7: El instrumento, creo que es un saxofón. Y luego el juguete, pues mira, yo creo que a muchos nos pasará esta noche.
1: Sí.
7: Aunque elijamos uno, siempre tendremos otro también.
1: Eso es.
7: Yo era el balón de fútbol. De hecho, he jugado casi profesionalmente, o sea, me pasa igual. Que acaba con un balón en el bajo el brazo y el escalestri. Así que nada, que paséis buen fin de semana y nos escuchamos el lunes. Un saludito.
1: Bueno, dos apuntes. El primero, cuando dice yo también tenía un balón bajo el brazo, espero que no se refiera a cuando lo he dicho yo, porque creo que su nivel sería superior. Es cierto que también lo ha comentado otro oyente, a lo mejor van por ahí los tiros.
2: A lo mejor.
1: Y segundo, nos escuchamos el lunes, tanto la madrugada del domingo al lunes en nuestra versión express, como del lunes al martes, solo que ese día será un horario especial y muy, muy breve, porque a las 4 de la madrugada nuestros compañeros de Radio Estadio transmitirán el partido amistoso España-Perú antes del Mundial.
2: Correcto.
1: ¿Vale? Con lo cual ellos arrancarán a las 3:30, su radioestadio. Uh-huh. Así que nosotros iremos tan solo de 3 a 3 y media y viajaremos por la historia con Fermín Valenzuela.
2: ¡Qué bien!
1: Ya al día siguiente retomaremos el horario habitual de 3 a 6. Lo anuncio, ya lo dije ayer, bueno, lo anuncio también hoy, que lo sepáis, que será media horita, pero que luego seguiremos.
2: ¡Qué bien, qué bien, qué bien, qué bien!
8: A mí cuando era pequeño me gustaba el Madelman, Hyperman y todo eso. Y el instrumento puede ser un trombón.
1: No es un trombón, más.
9: Guau, guau, guau. Buenos días, equipazo.
1: Buenos días.
9: Menuda pedazo de canción tenemos para el verano.
1: Gracias.
9: Estoy deseando que la pongáis entera.
1: Gracias.
9: Es la caña de España.
1: Sí, señor.
9: Bueno, y en relación al juguete de mi juventud, pues sí. Yo tenía un amigo invisible. Pero no lo puedo decir muy alto, porque esto hace 42 años y todavía me está buscando. Bueno, en serio, yo creo que el sonidete es un celemín. Venga, equipazo, que tengáis un buen día. Chao.
1: Mira. Bueno, lo primero, gracias por lo de... Lo he dicho durante el audio, pero lo vuelvo a decir, gracias por lo que has dicho de la canción, que va a sonar en breve otra vez para aquellos que se lo han perdido,
2: uh-huh.
1: que no sintonizan a esta hora, que se despiertan, ¿no?, con Bandolero.
2: Sí.
1: Y luego quiero recordar que si te sabe a poco, ya estrenaremos la canción la semana que viene, quizá el martes, del martes al miércoles, pero si te sabe a poco, puedes repetir una y otra vez el estribillo en bucle, porque ya lo tienes en @nosonorasoc, que es nuestro Instagram. Ahí está, con la portada... te lo vas aprendiendo,
2: claro.
1: Porque al final es lo que vamos a cantar todos, en los sonoros, ¿entiendes?
2: Me gusta el
1: todos juntos. Vas haciendo oído, vas entonando, vas practicando y luego ya el tema completo, como digo, la semana que viene. Pero aún así, para quienes no tienen Instagram o quieren sentirlo por la radio, lo vamos a poner en breve. Él decía el teremín.
2: Sí.
1: En concreto es teremín, creo que él ha dicho ceremín o celemín, creo que se refiere al teremín. Que te cuento, Isa.
2: Por favor.
1: Al final es uno de los primeros instrumentos musicales electrónicos y tiene la particularidad de ser controlado sin la necesidad de contacto físico del intérprete con el instrumento.
2: ¿Qué me estás contando? ¿Y exactamente cómo va eso?
1: Lo compras y lo haces.
2: Ah, vale, venga, me lo compro.
1: Es un reto, ¿eh?
2: Ah, no, no, claro que es un reto.
1: Sí, porque es al final uno de los instrumentos más difíciles de dominar.
2: Hombre, si no
1: claro,
2: puedes tocar.
1: Claro, no hay contacto físico ni marcas visuales. Debes crear las notas controlando tus manos en el aire, dentro de un campo electromagnético invisible.
2: ¡Qué bueno! Oye, pues eso me lo montó.
1: No hay trastes, no hay teclas... En fin, el cuerpo es parte del circuito.
2: Bueno.
1: Mover la cabeza, qué tal, qué cual... Sí,
2: es
1: un poco así.
2: ¿Y de tamaño es muy grande, es pequeño?
1: Bueno, es bastante grandecito, ¿eh? Vale. Tienes que tener espacio en casa.
2: Vale. Me gusta la idea.
1: Como un tostador.
2: Ah, vale, entonces yo pensé que era mucho más grande, mujer. El tostador me entra en casa.
1: Es que yo qué sé.
2: Pensé que era como una mesa de salón o algo parecido.
1: No sé si habías metido muchos muebles. Yo era por precaución. Digo, bueno, que la chiquilla no se haga ilusiones.
2: En la cocina hay poco, ya lo sabes.
1: Bueno, pues ahí mételo.
2: Vale,
1: lo puedes comprar más.
10: Mira, yo juguete que más he trillado hasta coserlos con esparadrapo porque se me partían eran los Madelman.
1: Hombre.
10: Los Madelman fue una revolución. Y ya cuando llegaron los Hyperman, eso ya con ese pelito que traían, la barba, eso fue también de mis juguetes que más he trillado y que más con los que más me he divertido. Y el instrumento puede ser el cuerno alpino o trompa alpina de los Alpes, me parece a mí, que se llaman así. Venga, un abrazo y buen fin de a todos.
1: Igualmente, la trompa de los Alpes, cómo no reconocerla. Esta
2: claro.
1: Es un poquito más grande, ¿eh?
2: Ah, vale.
1: Esta ya tiene unos cuantos metros, Isa, pero bueno, es muy, muy bonita. Es una trompa suiza larga de madera con boquilla de copa y tubo de sección cónica con final acampanado hacia arriba.
2: Esta sí que me suena, ¿eh?
1: Sí.
2: Me suena.
1: Bueno, pues tócala.
2: No me entra en casa, ya te digo yo que no me entra en casa.
1: Bueno, a ver, para separar estancias.
2: Sí, ya, lo único
1: en vez de un biombo puedes poner eso, ¿no?
2: Lo único es que hay que subir unos cuantos pisos por las escaleras y el giro es complicado, ¿eh?
1: Bueno, la subes una vez, ¿eh? Eso te lo aseguras ya.
2: No, ya te digo yo.
1: Lo pasas mal una vez.
2: Que se acabó.
1: Y si no, pues con una cuerda por la ventana. Más.
11: Hola, soy Toño en ruta.
1: Hola, Toño.
11: Oye, el instrumento musical puede ser un melodión y mi juguete preferido era de Cani, era un, el fuerte Comanche, que era hecho como de madera y demás. Historia venía con indios y lo de la. Y lo de la. Esta, los otros, los que iban contra los indios, no me acuerdo de cómo sale.
12: Bueno, eso lo tuvimos muchos, ¿eh?
2: Sí, los indios y los vaqueros, efectivamente.
12: Exacto.
2: Sí, sí, sí.
12: Más.
13: Muy buenas noches.
12: Buenas.
13: Equipo de Onda Cero Radio. Pues mi juguete favorito. De pequeño había varios que eran míticos, los famosos Weevil, que eran huevos que prácticamente tenían un buen equilibrio y no se caían. Y después el Ibertren, el mítico tren eléctrico que ya desgraciadamente pues no queda. Así que nada, y el instrumento creo que es un oboe.
12: No, no es un oboe. No. Uy, ya se ha dicho mucho más.
14: Hola, buenas noches. El instrumento puede ser un bombardino.
12: No, y también ha salido, fíjate sí. Que es complicado.
2: La verdad es que es muy difícil, ¿eh?
12: Bueno, pues ya ha salido. Más.
15: Buenas noches.
12: Hola.
15: Monforte, siento tirarte la exclusiva. Me he enterado de buena tinta que tienes firmado un contrato con Interview. La primera página y páginas centrales.
12: Muy fresquito, además, ¿eh?
15: De tu melocotón. Madre mía. En fin. Bueno, suerte. Seguro que vendes a tope. Y el instrumento puede ser un trombón. Buenas noches.
12: Buenas noches. No es un trombón, no. Fíjate, en Interview, muy fresquito, como decía. ¿Sí? Se va a hinchar a vender ejemplares en los kioscos. Es una lástima, ¿eh? Porque, jolín, cuando tuvo 20 años,
2: vale.
12: Interview sí que estaba en todo lo alto. Uh-huh,
2: correcto.
12: Pero fíjate, le llega la exclusiva en 2026.
2: Lástima.
12: Qué injusticia, ¿no? Uh-huh. 628, 65. Sí.
2: 3 de la tarde de un sábado aquí por Galicia que estamos.
12: 6.25. No, 682-472-555. Y ahora vamos a escuchar ese trocito de la canción del verano. Por cierto, se titula Empieza el veraneo. Es lo único que ha sonado la hora anterior, lo único que va a sonar esta y lo único que está de momento en Instagram. Porque ya digo que se estrenará, se publicará la semana que viene. Dale, Monforte.

0: 20 minutos pasan de las 4, de las 3 en Canarias. Este es el Begging de Maneskin, pero sí que han sonado unos segunditos de Empieza el veraneo del No Sonoras, y puedes contarnos qué te parece en ese 682-472-555. Ahora lo que toca es abrir el segundo bloque de la noche. Un bloque que, como siempre, se abre con las efemérides, Carlos.
1: Y con un escándalo que ocurrió hace 70 años, era Elvis Presley, era 1956, era...

0: El Presley tenía 21 años por entonces, estaba en el programa de la NBC, el Milton Berle Show, 5 de junio del año 1956, y ofreció una versión enérgica y, dijeron algunos, provocativa del Hound Dog, los movimientos de cadera, de pelvis, de piernas o canillas, véase. La prensa lo criticó duramente, acusando al artista de vulgaridad y de incitar a comportamientos inmorales entre los jóvenes. Una actuación que consolidó su imagen como rebelde del rock and roll y que marcó un hito en la cultura pop de los años 50. Después Elvis acabaría grabando una versión de estudio del tema unas semanitas después, ya en julio de aquel 1956. Tenemos un estreno de película el quinto día del mes de junio del año 1963. Billy Wilder protagonizó el estreno, dirigió el estreno, que estaba protagonizado por Jack Lemmon y por Shirley MacLaine. La película, comedia romántica, se llamó Irma la Dulce.
1: Tell me, how did a nice girl like you get into a racket like this?
0: La historia de un infeliz gendarme que se enamora perdidamente de una meretriz a la que detienen en una redada, por ello dejará su trabajo, se enfrentará al chulo que la explota y, gracias a un golpe de suerte, se convertirá en el nuevo matón del pintoresco barrio de Les Halles, el mercado de abastos de París. Una comedia romántica muy recordada del maestro Billy Wilder. En el año 68, en la madrugada del 5 de junio de 1968, poco después de ganar las primarias demócratas de California y de pronunciar un discurso muy victorioso en el Ambassador Hotel de Los Ángeles, el senador Robert F. Kennedy fue tiroteado por Sirhan Sirhan, que era un palestino jordano de 24 años. Kennedy recibió varios disparos, moriría al día siguiente, ya el día 6 de junio. Sirhan fue detenido en el lugar. Años más tarde fue condenado a muerte, aunque la sentencia se conmutó a cadena perpetua tras la decisión del Tribunal Supremo de California sobre la pena de muerte. El asesinato de Robert F. Kennedy, del senador y candidato presidencial, conmocionó a la sociedad estadounidense, ocurrido 5 años después del magnicidio contra su hermano, contra John Fitzgerald Kennedy. Y de nuevo un asesinato que volvió a generar numerosas teorías de la conspiración. Una condena. Y una condena sobre asuntos de Hacienda, sobre asuntos de los impuestos, sobre fraude fiscal. Corría el año 1982. El país era Italia. La protagonista de una historia que ella no quería protagonizar era la actriz Sofía Loren, que fue condenada un día como hoy a un mes de prisión. Cumplió apenas 17 días de cárcel en la prisión de Caserta por un delito de evasión fiscal. 40 años después, la actriz fue exonerada de los cargos cuando el Tribunal Supremo Italiano, que se ve que tarda, ya en 2013, le dio la razón. El conflicto legal, por lo visto, se originó tras una disputa con la Hacienda italiana sobre el cálculo de los impuestos de la actriz, porque la agencia tributaria italiana exigía tributar por el 70% de sus ingresos, mientras que los asesores fiscales de la intérprete declararon sobre una base del 60%, argumentando que parte del dinero de sus películas aún no se había hecho efectivo. Loren siempre defendió su inocencia. Y en 2022, el quinto día del mes de junio, en el Cardiff City Stadium, una heroicidad, y fue la selección de Gales que venció 1-0 a Ucrania en la final del playoff de clasificación para el Mundial de Qatar. El gol fue en propia puerta de un señor llamado Andriy Yarmolenko. Esta victoria, que clasificó a Gales a un Mundial por primera vez desde el año 1958, o sea, 64 años sin ir al Mundial. Momento histórico para el fútbol galés y sobre todo para el héroe de aquella selección llamado Gareth Bale. En nacimientos, hace 128 años, en el municipio granadino de Fuentevaqueros, en el seno de una familia de posición económica, digamos, holgada, bautizado como Federico del Sagrado Corazón de Jesús García Lorca, nació Federico García Lorca, 5 de junio de 1898, el poeta, el dramaturgo, el director teatral, la figura emblemática de la generación del 27, el poeta de mayor influencia, de mayor popularidad de la literatura española del siglo XX, y una persona y una figura bien recordada todavía, 128 años después, la figura, el escritor García Lorca, que fue asesinado y cuyo cuerpo todavía no ha sido localizado. Han pasado 55 primaveras desde que nació Mark Wahlberg, el modelo, actor, productor, incluso rapero estadounidense, Mark Robert Mitchell Wahlberg, al que vieron en Infiltrados, en Ted, en The Fighter o en Boogie Nights, la película sobre el mundo del porno que dirigió el prestigioso Paul Thomas Anderson. Son 47 años para David Bisbal.

que fue para un concurso de televisión, Operación Triunfo, que no ganó, pero ¿qué más da? Porque le vino la fama, y bien merecida. 47 años para David Bisbal, que por cierto, este verano tiene agenda en Torrejón de Ardoz, 21 de junio, en Caravaca de la Cruz el 20, en Santander, 25 de junio, en Valencia el 26, en Pontevedra, en San Feliu de Guíxols, en su Almería natal, y ya después incluso hace las maletas y se va para el otro lado del charco. O sea, Santiago, Chile, Lima, Perú, en Buenos Aires, en Argentina. 47 para Bisbal, y en fallecimientos a los 42 años, en 2002, falleció el compositor, el cantante, el artista gráfico, miembro importante de la banda Alaska y Dinarama, figura central de la movida madrileña. No solamente estuvo en Alaska y Dinarama, estuvo en Alaska y los Pegamoides, en Caca Deluxe, tuvo su etapa en solitario. En 2002, un día como hoy, a los 42 años, falleció Carlos Berlanga.

0: 4 y 29, 3 y 29 en Canarias. Regresamos al presente. Y lo hacemos con más actualidad. En El Independiente, las acusaciones populares elevan a 6 años la petición de cárcel para David Sánchez y a 4 para Gallardo. El juez Pedraz ordena recabar todos los movimientos bancarios del PSOE y el PSC de 2024 y 2025 a petición de la UCO. Y el aumento del gasto por envejecimiento en España triplicará al de la Unión Europea.
1: En El Confidencial, Mercedes González admite sus citas con Leire, que negó Marlaska y que le pidió ayudar a la gente de la trama Coldo. Putin admite contactos con Estados Unidos sobre una posible operación en Cuba como en Venezuela. Y también leemos en este periódico: el primer español positivo de antivirus se encuentra ya en su casa tras recibir el alta.
0: En el diario.es, el ex número 2 de Interior con el PP dijo a Leire Díez que el CNI hizo informes de las saunas del suegro de Sánchez. Los docentes de Cataluña rechazan el acuerdo de los sindicatos con el gobierno y apuestan por seguir con más huelgas. Y muere un casco azul serbio y 2 españoles resultan heridos por la caída de morteros en su posición en Líbano.
1: En Expansión, Bruselas amplía el expediente a España por sus trabas a la OPA de BBVA sobre Sabadell. El gobierno aprueba la entrada de Turkish Airlines en el capital de Air Europa y la compraventa de vivienda cae un 3,2% en abril y encadena ya 4 meses de descensos.
0: En El Economista, las gasolineras alertan de que el diésel subirá 22 céntimos por litro si no se prorroga la rebaja del IVA. La UCO registra la sede de Tubos Reunidos y entra en la SEPI para reclamar información sobre su rescate. Y Four Seasons retrasa a 2028 la apertura de su tercer hotel de lujo en España.
1: En 5 días, la industria militar española busca talento a golpe de talonario. El sueldo medio supera ya los 80.000 euros. Nestlé y los sindicatos llegaron a un acuerdo de ERE con 242 despidos en sus centros de España. Y Telefónica lleva su litigio contra el Estado colombiano a los tribunales estadounidenses.
0: En El Español, la UCO pide al juez acceder a 6 cuentas del PSOE y a sus cajas de seguridad durante los años que actuó Leire Díez. Zelensky pide a Putin reunirse a solas para negociar la paz en Ucrania. Y la actriz Carmen Machi, Premio Nacional de Cinematografía 2026.

0: Buenas noches, equipo. Venga, Andrés desde La Ruta.
1: Hola, Andrés.
0: El instrumento yo creo que es un saxofón, pero bueno, va a ser que no, seguramente.
1: No.
0: Y mi juguete favorito siempre fue el Madelman, que, bueno, se vendía el Madelman y luego después los accesorios. Claro, yo conseguí la figura, el Madelman, pero los accesorios pues ya no entraban dentro del presupuesto. Así es que yo los hacía, todos los accesorios que se ocurrían, pues se fabricaban.
1: Sí.
0: Unos esquís se sacaban de los palos de los helados.
1: ¡Qué guay!
0: Una mochila, cuerdas para escalar. Hice un paracaídas con una bolsa de galletas.
1: ¡Ay, qué bueno!
0: Horas y horas y horas jugando con el Madelman.
1: Tú, Madelman.
0: Venga, gracias. Buenas noches.
1: Buenas noches. Ese punto ahí, bueno, de estar personalizado.
2: Sí, sí, sí. Qué bueno, ¿eh?
1: Qué barbaridad. Más.
3: Madrugada, Lourdes, desde Córdoba.
1: Hola, Lourdes.
3: Yo, con lo que nos tirábamos las horas muertas, era sentarnos en el descansillo de las escaleras con las vecinas y con los cromos y los recortables. Nos tirábamos las horas muertas y siempre lo más de lo más era guardarlo en las cajas de galletas o antiguamente venía el sí. Colacao en latas de como de chapa. Sí. Y ahí teníamos todos los cromos, los recortables, tú le pones unas botas, el otro le ponía unos jerseys, el otro no sé qué. Y así nos tirábamos. Y siempre eso, las puertas de las casas abiertas y sentadas en el descansillo de la escalera. Y ya te digo, era de lo que más nos gustaba. Gracias, buen fin de...
1: Gracias a ti, Lourdes. Más.
4: Buenas noches, chicas. Luis desde León.
1: Hola, Luis.
4: El instrumento me parece que es el sofá.
1: No.
2: No.
1: No.
2: No, pues es la primera vez que oigo hablar de ese instrumento, tengo que decirlo. Bueno, hay algunos que han dicho durante la noche que tampoco tengo ni idea de cuáles son, pero sí que los hemos ido escuchando en semanas anteriores, pero este yo creo que es la primera vez que sale aquí en el programa. El shofar.
1: El shofar es un instrumento de viento litúrgico tradicional de la cultura judía hecho con el cuerno de un animal.
2: Toma ya, vamos, pues ya lo sé.
1: Más.
5: Buenas noches, equipo. Víctor en ruta.
1: Hola, Víctor.
5: Pues mi juguete favorito era el balón, pero luego en casa sí que tenía un tambor de esos de detergente y ahí había toda clase de Playmobil, coches, había motos, había aviones, había figuras de animales y eso se volcaba y cada día era una historia. Y el instrumento puede ser un trombón.
1: No es un trombón, que también ha salido más.
6: Pues el instrumento creo que es un saxofón, puede ser. Y de juguete, hombre, de juguete yo era mucho de los trompos de los antiguos, no de ahora, que son, con todo mi respeto a los fabricantes de trompos de ahora, pero de ahora son una caca, la verdad. Los antiguos, los que se tiraba y se jugaba y se jugaban a romper otro. Y las canicas también eran la chapa, los juegos de chapa. Hacían con la chapa de las botellas y un garbanzo como pelota. Eso sí era un juego entretenido, ¿verdad?
1: Bueno.
2: Está muy bien. Yo recuerdo las canicas. Por ejemplo, mi hermano era buenísimo. Buenísimo.
1: ¿Las coleccionabais?
2: Canicas. Sí. Además también teníamos de los distintos tamaños, que había algunas que eran bastante más grandes que otras.
1: Correcto.
2: Pero yo recuerdo que mi hermano, cuando venían sus amigos a casa, se ponían a jugar con las canicas y era impresionante la precisión que tenía, ¿eh?
1: Sí, señor. A mí me encantaban. Yo las coleccionaba. Lo de las chapas, sí, ya jugaba en circuitos y demás, uh-huh, y te daba un poco igual, aunque tenías el nombre de los jugadores.
2: Correcto, sí.
1: O de los ciclistas, sí, ¿eh? Sí, que sí, también sí, hacíamos la Vuelta a España. Pero lo de las canicas era como, yo no las quiero tocar, no quiero que se me fastidien.
2: Ah,
1: a la
2: vale,
1: bolsita.
2: Como si algo de coleccionable,
1: sí,
2: ¿no?
1: Sí, solamente colección.
2: Vaya, vaya.
1: Eso es. Más.
7: El instrumento, yo creo que es un clarinete, típico de la banda de música de pueblo. Y de juguetes, lo más guapo eran los cochecitos estos chiquititos. Te podías tirar tras jugando con ellos y haciendo garajes y carreteras.
1: Bueno,
2: también
1: ¿ves?
2: Es cierto, ¿eh?
1: Y también te sí, tirabas sí, a lloras.
2: Correcto.
1: Más.
8: Yo de pequeño jugaba mucho con los tintes o con sí, el sin castillo. Isa, yo no toco el oboe, toco la trompeta, pero también escribo muchas obras para oboe, por si te interesa. Besos.
2: Fíjate, qué bonito, ¿eh? Qué bonito.
1: Fíjate, hablaba Padilla hace un momento de Lorca. Uh-huh. Qué barbaridad. Te lo he dicho, ¿eh?
2: Sí, me lo
9: he dicho. Buenas tardes, Blanco.
1: Ahí está, ahí está. Pues de momento está regular. Regular porque ha hecho una llamada al destino.
2: Sí.
1: Pero empiezan a salir cositas muy, muy bonitas, ¿eh?
2: Poco a poco superándolo.
1: El universo, cuando deseas algo, ya sabes, llega. Sigo aquí.
10: Hola, buenas noches.
1: Hola.
10: Mi juguete favorito, el Finesín. Eso de las tres películas y atrasarlas a
1: sí, señor.
10: Velocidad era brutal.
1: Sí, señor.
2: Sí.
1: Tú lo tuviste también, ¿no?
2: Sí, el naranja tuve yo.
1: Yo tuve el azul, uh-huh. Que era, creo que lo buscamos una vez, el Super Cinexin o algo así,
2: el tuyo,
1: ¿no?
2: Creo que tenía más opciones, si mal no recuerdo. Mm. Yo el mío recuerdo perfectamente que teníamos cuatro películas, pero solo cuatro películas, y eran las únicas que veíamos, y nos daba exactamente igual, Gema, siempre, siempre, siempre decíamos, llegamos a casa y queremos el Cinexin, y nos ponían la misma película.
1: Y daba igual,
2: que
1: sí,
2: tampoco
1: sí.
2: Tenía un metraje muy largo, todo hay que decirlo, pero nos encantaba.
1: Pues mira, el Cinexin naranja es el modelo original de los años 70, que usaba películas de formato regular de 8 milímetros con bobina abierta, y el Cinexin azul, llamado Super Cinexin, que eso lo hemos dicho bien, es una versión mejorada ya de los años 80,
2: fíjate.
1: Que utilizaba el formato Super 8, protegido dentro de un cartucho o casete cerrado.
2: Fíjate.
1: Probablemente tendrían las mismas pelis,
2: puede ser.
1: Pero se verían mejor. Fíjate que el naranja lo lanzaron en el 71, se uh-huh. Nota que eres la pequeña de los hermanos,
2: sí.
1: Y el Super Cinexin lo lanzaron en el 83, se nota que yo soy la mayor.
2: La mayor, correcto.
1: En este caso. Nos llegó un poquito más tarde por eso. Pero realmente teníamos las mismas pelis.
2: De los mejores juguetes, de verdad. ¿Eh? Qué maravilla.
1: Sí, sí,
2: qué
1: sí.
2: Maravilla.
1: Qué cosita en la pared.
2: Sí.
1: Más.
2: Wow.
11: Hola, buenas noches, equipo. Mi juguete favorito de pequeño eran los clics de Playmobil.
1: Sí.
11: Y yo creo que el instrumento, ¿no?, es una flauta de caña.
1: Uy, no es una flauta de caña. Más.
12: Buenas noches, equipo.
1: Buenas noches.
12: Soy Luis de Madrid. El instrumento puede ser un bombardino. Puede ser. Y mi juguete, sin duda, y lo que me pasaba las horas muertas, y no entiendo ahora por qué, pero era el Cinexin. La de veces que yo rebobinaba esa película para adelante y para atrás, haciendo los comentarios, porque encima no tenía ni sonido, pero me pasaba las horas muertas con mi hermano, cada vez haciendo una película del Pato Donald o de Goofy y cosas así. Venga, un saludo, pasarlo bien.
1: Gracias, igualmente. Bueno, pues estamos en ese 682-472-555 para...
2: Para que nos mandes ahí los mensajes de texto y también las notas de voz.
1: Seguimos.

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1: Bueno, empieza la sección de la música, de la buena música, que sí, que durante el show suenan temazos, pero esto es... Esto es Gloria. Y me fastidia que sean canciones poco conocidas.
2: Ya, la verdad es que sí.
1: Porque da igual en el punto del mapa en el que estés, que esto no se va a escuchar como debería.
2: Uh-huh. Eso tienes toda la razón del mundo.
1: Estamos con No debí tirar más fotos, estamos con Titi me preguntó, de Bad Bunny, y no estamos con esto. Entonces, creo que es el mundo al revés. O un mundo injusto en el que todo el mundo tendría que tener su hueco y no lo tiene. Te aviso... De que vamos a escuchar 5 canciones.
2: Vale, perfecto.
1: Vale, bueno, 6.
2: ¿6?
1: 6, lo que pasa que las dos últimas son más cortitas porque pertenecen a la misma artista.
2: Vale.
1: Pero las primeras 4 son rock.
2: ¡Qué bien!
1: Un rock suave, un hard rock, un indie rock, pero rock.
2: Vale, rock.
1: Y
2: rock.
1: Las dos últimas, electrónica.
2: Bueno, bueno, bueno, bueno.
1: No para venirse muy, muy arriba, pero sí para cerrar bailando, ¿de
2: qué
1: acuerdo?
2: ¡Qué mezcla, ¿no? ¡Qué chulo!
1: Sí, muchísimas gracias.
2: Jolín,
1: no lo he hecho yo, lo han hecho.

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1: Bonito el título, bonita la canción. Y la voz.
0: Bueno.
1: Es un poco el que, estilo que vamos a llevar durante todas las secciones, excepto al final, para que te acostumbres.
0: Madre mía, Juma.
1: Entra en el universo, no siempre va a ser chunda chunda, ¿eh? ¡Wow!
0: Hay muchas cosas aquí.
1: Analízalas si quieres, ¿eh? No te preocupes.
0: Hay tiempo, diría yo, ¿eh?
1: ¡Wow!
0: Ay, otra vez.
1: Han llamado al telefonillo.
0: Sí que parece, ¿eh?
1: Ya voy. Wow, qué voz tan melosa, ¿eh?
0: Parece tu trompeta, ¿eh? Cuidado.
1: Sí, podría estar en esta canción.
0: Una buena colaboración, ¿eh?
1: Pero es que para eso tendría que ser músico y desgraciadamente no lo soy. No tengo ese nivel.
0: A ver.
1: Uy, cuidado, ¿eh? Porque por momentos me parece la sintonía de Twin Peaks.
0: ¿Cuál de todas las partes de la canción, Gemma?
1: Pom, pom. A ver si vuelve otra vez. Ese bajo. Wow. ¿Cómo sube?
0: No le pillo la gracia a la trompeta, ¿eh? Yo no le pillo la gracia a la trompeta. Me está despistando muchísimo.
1: A mí me despista que no hagas comentarios sobre su voz. No sé qué te está pasando, si te está cautivando, qué
0: es
1: está
0: que,
1: ocurriendo, ¿eh?
0: Efectivamente, de primeras ha sido como, no me termina de convencer, pero es que a los 4 segundos digo, wow, me tiene cautivada, ¿eh?
1: Qué envidia, ¿eh?
0: Sí, sí. Bueno, tanto no, mujer.
1: Isa, ¿no te gustaría hablar así recién levantada?
0: Bueno, hay veces que hablo así y luego...
1: O peor, ¿no?
0: O peor, efectivamente, sí.
1: Por eso te lo decía. Oh, es que lo siento muchísimo, ¿no?
0: Canción despertador no es, todo hay que decirlo, ¿eh?
1: No, no, no, pero hay una canción para cada momento.
0: Sí.
1: Esta es para más relax.
0: Más chill.
1: Sí, un chill out, un momento tranquilo.
0: Menos la trompeta.
1: Bueno, vamos a continuar. Venga, lo hacemos con hard rock, pero
0: venga.
1: No va a ser potente, tranquilos.
0: Vale,
1: no quiero pasar de un estilo a otro de esa manera. Pero bueno, sí es el género que este artista dice que hace. Él sigue de fondo. Y además se va a terminar, ¿eh?
0: Okay.
1: Quedan 10 segundos. Y llega Richie Bernard desde Pensilvania con su Dying Alone.
0: Oh. Vaya.
1: No es tan hard rock como te puedes imaginar, pero bueno, es el género que él dice que trabaja.
0: Bueno, en comparación con lo anterior, es hard.
1: Sí.
0: Sí.
1: Más hard va a ser cuando escuches a Richie. Hay que meterse en el papel.
0: Te has metido mucho en el papel, ¿eh?
1: Oh, yeah. I used to think. Never smile. Ahí está.
0: Espera.

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1: Madre, está mejor por su cuenta. ¿Cómo aguanta,
2: Toma,
1: ¡guau, qué envidia! ¡Hala!
2: ¡Qué fuerte!
3: Siempre me hubiese gustado hacer esto.
1: Yo ahora mismo me lo he imaginado en un parque acuático, tirándose por el tobogán. Hasta que llega abajo a la piscina.
3: Madre.
1: Parecido.
3: ¡Qué buena!
1: Claro, ya no está en una relación, no hay discusión, no hay dolor. Está mucho mejor solo, ¿eh?
3: Sí, muchísimo. Más preguntas, no más ansiedad. Es una fusión muy curiosa de estilos.
1: Mola,
3: Pero está muy bien. Además es que engancha la canción,
1: Te mueve, sí o sí,
3: Está guay.

0: es mucho mejor ser extraños al final, ¿no? Extraños porque ya no me haces pupa, esta relación no es tóxica. El tobogán. Vamos, cómo se tira él por el tobogán. Ay, este ha sido más cortito.
1: O ya no tiene tanto miedo.
0: Ese es solo que no puede faltar, claro.
1: Qué buena. Venga, venga, venga.
0: Hay más de él, queda poquito, pero vuelve, ¿eh? No nos va a dejar así. Vamos. Esto es calidad.
1: Ahora sería un momento perfecto en el concierto para parar la música y que todo el mundo, el público, empiece con las palmas.
0: Sí.
1: Al ritmo.
0: Y cantando él a capela, ¿no?
1: Claro.

0: ¡Oh, qué maravilla! Bueno, hay que continuar. Venga, nos vamos con otro tipo de rock.
1: Vale.
0: En este caso nos llega desde Pueblo, desde Colorado,
1: ¿vale?,
0: en Estados Unidos. Lo interpreta Joe Fielding y se titula Lift Up by Love. Es decir, algo así como elevado por amor. De nuevo la balada, de nuevo el lento, ¿eh?
1: ¿Balada?
0: Sí. Pero bonita, ¿eh? En este caso es por amor.
1: Que están todos juntos en la misma silla.
0: Yo solamente escucho a uno. Diría que es el con su guitarra, ¿eh? No sé si escuchas más voces, Isa.
1: Escucho más instrumentos. You rose me up with your heart,
0: like glowing air in a blue. Tiene un pequeño efectito, tiene una reverberación ahí, pero muy leve, ¿eh? Wow, es cortita.
1: Qué pena.
0: Sí, una lástima. Aquí cada cosa va por un lado, eso hay que reconocerlo.
1: Te iba a decir que aquí están haciendo un solo cada uno por su lado.
0: Cada uno está ensayando su parte y ya las juntarán si es en otro momento.
1: No se han dado cuenta de que están grabando.
0: Ajá.
1: Es que no pega nada.
0: A lo mejor es lo que pretende, ¿eh?

0: para no te des pista. Yo es que me quedo con la guitarra, ¿eh?
1: Yo me quedo con la voz, fíjate. ¿Ah, sí? Sí, en este caso sí, estaba muy pendiente del, fíjate, 16 segundos, qué poquito.
0: Qué pena, qué pena.
1: Qué lástima, sí.

0: final, ¿eh? Fue final.
1: ¿Qué te ha parecido?
0: Sí, sí, sí. Diferente, ecléctica. Oye, pues para aprender de ella.
1: Mística
0: porque,
1: incluso.
0: Sí, podríamos decirlo también, pero oye, tiene mucha magia el hecho de hacer dos composiciones completamente distintas, ponerlas sobre la mesa y crearlo y decir, oye, este es mi tema.
1: Pues sí, y fíjate, suena la sintonía de la sección, pero eso no significa que vayamos a terminar.
0: No, para nada.
1: Esto continúa, lo hacemos con otro rock que nos llega desde Alberta, desde Canadá, que lo interpreta Magdalene y que se titula I Really Miss Her. Realmente la echo de menos.

0: gusta esa voz rasgada, ¿eh?
1: A mí también.
0: La pregunta sería quién no, ¿verdad?
1: Claro, efectivamente. Que te susurren con esta voz, qué maravilla.
0: Wow. Bueno, lo que te decía por las mañanas. Cuidado, gafa. ¿Cuánto tiempo hace? Me hago pis.
1: Mira, aquí hay más sincronía entre los instrumentos.
0: Sí, esto es otra cosa, hombre, una producción excelente. Sí. Sin volverse muy locos, ¿eh? Uh-huh.
1: Sencillo, pero bien.
0: Che. Venga, hombre, Mac, un poquito más.
1: ¿Dónde está?
0: No lo sé.
1: Está muy atrás, ¿no?
0: Igual se le ha caído el micro y lo está buscando mientras canta. Dice, the show must go on, ¿no?
1: Perfecto. Se acerca.
0: Espero que estéis disfrutando también al otro lado, los que nos sintonizáis. Por cierto, millones de gracias. Podéis compartir vuestros comentarios en el 682-472-555. Bueno, vamos a continuar, vamos a cerrar con la artista de la que hablaba al comienzo. Es alguien que ya ha venido.
1: ¿Ah, sí?
0: Sí, se llama Lori Jean Finila.
1: No me acuerdo.
0: No te acuerdas, yo lo sé, es de Portland. Y vamos a empezar con una canción que nunca ha sonado,
1: vale.
0: ¿Vale? Una canción de ella que nunca hemos puesto y luego cerraremos con una que sí. A lo mejor cuando la pongamos ya la recuerdas.
1: ¿Vale?
0: Deberías, porque es un temazo. Si no, no pasa nada, mejor para ti, porque vuelves a sentir
1: eso
0: como la primera vez.
1: Sí, sí.
0: Bueno, su primer tema, el que nunca ha sonado, se titula I'm Thinking Again y os lo pongo, es electrónica, según ella, os lo pongo para que vayáis entrando en su universo, ¿eh? Igual con la voz ya vas...
1: reconociéndola,
0: teniendo pistas, vale. Te va resultando familiar. Sí, ¿no?
1: Me acuerdo de ella. Me acuerdo.
0: Pues tranquila, que va a sonar aún más.
1: No se la oye.
0: Es como nosotros, que cantamos un poquito lejos en nuestros hits, ¿eh? No tanto.
1: No, no tanto.
0: Pero bueno, ahí vamos. No estamos para hablar.
1: No.
0: Wow.
1: Y mira que tiene una voz bonita,
0: es preciosa. Bueno, pues es ella,
1: sí.
0: Es Lori Jean Finila. Y vamos a terminar con su Dance With Me,
1: ¿vale?
0: Baila conmigo, porque creo que es un broche de oro para la sección, que esto continúa, ¿de acuerdo?
1: Venga, va, a ver.
0: Venga. A ver si te acuerdas, ¿eh?
1: Buen inicio.
0: Sí, sí. Come dance with me,
1: come with me, enjoy the dream. Me acuerdo. Madre mía.
0: Pues qué suerte.
1: Fíjate que me había olvidado de ella.
0: Bueno.
1: Y ha vuelto a aparecer en mi vida.
0: Lo bueno hay que recordarlo, Isa.
1: Sí, la verdad es que sí.
0: No dejes esos recuerdos, esas cositas tan maravillosas atrás.
1: Pero aquí se la escucha más, que en el tema nuevo, ¿eh?
0: Sí. Y mejor.
1: Qué bien.
0: Doy gracias. Pues con ella vamos a cerrar, ¿te parece?
1: Me parece una idea, de verdad,
0: Números uno de esta semana.
1: Wow.
0: Sí,

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1: Hola, buenas noches. Yo creo que el instrumento es una bocina. Y sobre los juguetes, pues yo era de Hyperman también. Venga, saludo.
2: Otro para ti, más.
3: Hola, chicas, soy Manu de Valladolid.
2: Hola, Manu.
3: A mí los juegos que más me gustaban eran las canicas, las chapas y sobre todo en verano jugábamos por la noche al bote. Era una pasada. Y el sonido puede ser un oboe. Venga, chicas, buen programa.
2: No es un oboe. Bueno, pues primero, ¿quién se lleva tanto la entrada doble como el lote Conrado, Isa?
4: Pues en este caso el afortunado es Francisco.
2: Pues Francisco, enhorabuena. Y ahora, ¿podremos entregar el lote Conrado extra? Lo vamos a comprobar enseguida.
5: Y, por cierto, ¿el instrumento puede ser un fagot?
6: Y lo del instrumento de esta noche, no sé, me suena a un fagot.
7: El instrumento es un contrafagot.
8: Buenas noches, Luis Delgado de Toledo. ¿Puede ser un fagot?
9: Y yo creo que el instrumento musical es un fagot.
10: El instrumento puede ser un fagot. Buenas noches, Sonora.
2: Buenas noches.
11: Buenos días. El instrumento creo que es el fagot.
12: Y el instrumento, un fagot.
13: Y el instrumento,
2: hemos
13: un fagot.
2: Con ello, ¿eh?
4: Sí.
2: Ah, pensé que el doctor nos iba a poner el fagot,
4: sí.
2: Pero ha decidido que no sea así. Ah, ahora ha decidido que sí. Bueno. Fagot o contrafagot, valían ambas opciones y solo una persona se lleva ese lote. ¿Quién es, Isa?
4: En este caso es Asier, que nos mandaba su nota de voz desde Castro Urdiales.
2: Pues Asier, enhorabuena, disfrutarlo, que esos productos están muy buenos. Wow. Y además cerquita, de tu tierra, cerquita. Bueno, pues esto continúa, música, información y ya sabes, más no son horas.

0: Son las 5, son las 4 en Canarias.
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0: Muy buenos días. La UCO inspeccionará las cuentas del PSOE y del Partido Socialista Catalán de 2024 y 2025, años en los que habría actuado la presunta trama liderada por Santos Cerdán y Leire Díez para torpedear las investigaciones judiciales que rodeaban al Partido Socialista. La directora general de la Guardia Civil, Mercedes González, reconoce que se reunió en varias ocasiones con Leire Díez, pero dice que jamás para perjudicar a la UCO. Los audios del sumario del caso revelan cómo la exmilitante socialista presumía de su relación con la directora de la Guardia Civil ante el excapitán de la UCO, Juan Sánchez Yepes.
2: Mi siguiente conversación va a ser con la directora de la Guardia Civil.
3: No, yo con eso no quiero.
2: La mía.
3: Sí, pero la directora general de la Guardia Civil, a ver...
2: Es de mi confianza.
3: Sí, pero sí, yo lo sé, y que tú... Pero yo es que no me fío ni del DAO, ni me fío... El DAO no me fío.
0: Tras conocer estas nuevas informaciones, desde la oposición, la vicesecretaria de Coordinación Sectorial del Partido Popular, Alma Ezcurra, ha afirmado que todos los casos judiciales que cercan al Ejecutivo apuntarían al Juan, al Uno, que según la investigación, presuntamente sería el presidente del Gobierno.
4: Que son siempre los mismos nombres, son las dos personas de confianza o de máxima confianza de Pedro Sánchez, el señor Ábalos y el señor Cerdán, es Leire Díez, es Coldo García, es Gaspar Zarrías, es José Luis Rodríguez Zapatero, es el hermano, de Pedro Sánchez, es su mujer. Esto significa que todas las tramas desembocan en el mismo punto y todas apuntan a una sola persona, el uno, el one.
0: Ezcurra ha pedido además la dimisión de la directora de la Guardia Civil y del ministro del Interior, Fernando Grande Marlaska, que en un primer momento había negado la reunión. Este viernes, los colegios e institutos en Cataluña viven hoy una nueva jornada de paro general tras el rechazo de los docentes catalanes al preacuerdo alcanzado entre los cuatro sindicatos mayoritarios y la Consejería de Educación, entre ellos el sindicato USTEC. Su portavoz, Yolanda Segura, que ha llamado a la participación en el paro convocado este viernes en toda Cataluña. La escuchamos.
5: Convocamos a huelga mañana, huelga unitaria de toda Cataluña, que será centralizada en Barcelona, y seguiremos la semana que viene ejerciendo la presión necesaria para que la Consellería se siente a negociar de nuevo en este nuevo marco de negociación.
0: Pese a la negativa del sindicato USTEC, la consejera de Educación de la Generalitat, Esther Niubó, ha expresado el compromiso de desplegar el acuerdo educativo.
6: Logramos firmar este preacuerdo defendiendo pues las bondades, ¿no?, el efecto positivo que tenía este acuerdo en la mejora del sistema educativo, y a partir de aquí esperaremos a escuchar sus valoraciones y poder hacer esta reflexión conjunta sobre la nueva situación.
0: Entre las reivindicaciones de los docentes se encuentra el incremento de los sueldos, la dotación de más recursos para los planes de inclusión en las aulas y una reducción de la burocracia. En la Comunidad Valenciana, la Plataforma por la Educación Pública ha convocado también este viernes una huelga, en este caso de familias, a las que se les pide que no lleven a sus hijos a los centros en apoyo a los profesores que sí acuden a trabajar. En el exterior, el Departamento del Tesoro de Estados Unidos incluye en su lista de sanciones al presidente de Cuba, Miguel Díaz-Canel, y a varios de sus familiares, además de su predecesor, el expresidente Raúl Castro. Estas sanciones económicas están en el marco de las presiones de la administración de Donald Trump a las autoridades cubanas y del bloqueo a la isla.
7: Look, it's a failed nation. The country is starving.
8: Es una nación fracasada y está pasando hambre. No tiene petróleo, ni electricidad, ni dinero. Lo que tiene es una bonita parcela de tierra. Tenemos unos muy buenos planes para Cuba y debemos deshacernos del régimen que fue horrible. Y por eso vamos a ocuparnos de Cuba.
0: Trump niega que el objetivo de esta medida sea acelerar el colapso de la isla, mientras que el presidente cubano ha calificado a través de sus redes sociales estas sanciones de amenazadoras e ilegítimas. En este contexto internacional, acabamos de conocer que el presidente de China, Xi Jinping, realizará el próximo lunes una visita de Estado de 2 días a Corea del Norte por invitación del líder del país, Kim Jong-un. Y sepan además que este viernes Hacienda publicará la orden ministerial para comenzar a tramitar los presupuestos de 2027. Serían los primeros de esta legislatura. Con este apunte llegamos al final de este tiempo informativo. Siguen en No Son Horas con Gemma Ruiz, Isa Blanco y Carlos Padilla. Los demás de Uno volvemos a las 6. Serán las 5 en Canarias. Ya saben, donde Alsina.
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1: 5 y 6 de la mañana, 4 y 6 en Canarias, último tramo de este No son horas del viernes 5 de junio, en el que vamos a hablar de ciencia, lo haremos en concreto de la historia de la anestesia con el médico Pedro Gargantilla. También charlaremos sobre cómics de salud mental por una noticia muy triste, lo haremos como cada semana con nuestro librero de cabecera, con Raúl Shogun. Repasaremos la actualidad y lo más viral en redes con Carlos Padilla, pero antes... Antes, los planes para el fin de semana con ella, con Marta López. Marta, cuéntanos tu agenda. Muy buenos días.
2: Buenos días, Gema. ¿Qué tal? Estamos a puntito de comenzar el fin de semana. Por ello, tenemos más días libres para salir y disfrutar. Así que os recomiendo que estéis muy atentos a todas las propuestas culturales que os traemos. Esta semana comenzamos en Cartagena, ya que el auditorio El Batel acoge la obra Mentes Peligrosas, que vuelve para demostrar que es la mejor fiesta de la risa posible. Nuevo show, nuevos monólogos y nuevos gag Mentes Peligrosas con Alex Clavero, David Cepo, Galder Varas y JJ Vaquero llegan para bailar, cenar, beber y sobre todo para hacernos reír como nunca. Mentes brillantes, talentosas y peligrosas que se reúnen una vez más para crear una experiencia única y que afrontan el nuevo curso con la ilusión de repetir matrícula de honor en el marco de un espectáculo completamente renovado. Pasa una noche divertida con Mentes Peligrosas en el Auditorio El Batel de Cartagena este sábado a las 9 de la noche. Y ahora nos vamos a quedar en Madrid, es que el Teatro Capitol acoge el espectáculo de humor de los morancos Bota Antonia. El dúo humorístico formado por los hermanos Jorge y César Cadaval representa su nuevo espectáculo, un show que cuenta con una trama original, nuevos personajes y nuevas parodias, donde tampoco faltarán los momentos musicales, como asegura César Cadaval.
3: Sí, ahí hay muchos personajes nuevos, pero hombre, Maite y Antonia por supuesto que están ahí. Pero está Trump, está Putin, está Isabel Ayuso, está, hay muchos personajes en el Milei, yo no sé, hay un montón de personajes. Y gente que no habíamos hecho nunca, ¿no? Tipo Milei o tipo Putin. El contarte más cosas pues desvelaría un poco de qué va el espectáculo, porque ella no solo se hace famosa a nivel nacional, sino también a nivel internacional y está, la verdad que está muy divertido y la gente participa mucho en el espectáculo y nosotros hacemos cómplices y la verdad que está muy bien.
2: El mundo atraviesa uno de los momentos más críticos y alguien tiene que tomar las riendas. ¿Imaginan que fuera Antonia? Pues dejen de imaginar, porque en este espectáculo se hace realidad, tal y como señala Jorge Cadaval.
4: La idea nace pues de que, viendo la situación que hay ahora mismo en el país, es un poco de la gente de hastío con todo el tema de la política y todo el tema de la... Digo, pues mira, es una cosa potente hacer un voto a Antonia, que creo que es importante en el momento en el que estamos, ¿no? Antonia es una persona muy popular, una persona que además, tiene unas posibilidades tremendas, porque ella dice, yo no me voy a quedar aquí quieta a la hora de hacer de presentarme. Y la verdad que tiene unas opciones que el que va al espectáculo se lo pasa maravillosamente, porque ve una Antonia distinta, divertida, que tiene ganas de que todo salga bien. Sobre todo que haya sentido común, que es importante, que esto no tiene nada que ver con el sentido común que está proponiendo también el otro partido completamente de Santiago Abascal, que también tiene el logo de sentido común. Nosotros no tenemos nada que ver con ningún partido, con ninguno, ni tenemos que tampoco que plasmar nuestras ideas políticas en nuestro espectáculo. Nosotros hablamos de todo y de todos.
2: Y es que los pilares de la política internacional se desequilibran al descubrir la creación por parte de Antonia de un nuevo partido político, el sentido común creado desde su enfado con los gobernantes actuales y con un mensaje claro.
3: Sí, después de todo lo mostrado ahí, de la crispación que hay entre uno y otro, que diga, coño, pues aquí vienen, reparten a todo el mundo, a derecha, izquierda, y la gente sale contenta. Sí, Ahí no hay idea, ahí es el día a día de nuestro país, el día a día del mundo, el día a día de lo que comenta la gente en la calle, y yo creo que está conseguido el habernos metido en la piel del espectador, pues con lo que pasa a diario, que te lo ponen a huevo también, porque hay unos líderes mundiales que ya ves cómo son, y en fin, yo creo que la gente cuando sale de este espectáculo, yo por lo que me comentan los técnicos y todo, el comentario de una sonrisa y que salen felices y que porque Jorge siempre dice lo mismo, tú puedes vestir a Balo Morales te gustarán o no te gustarán, pero currado está el espectáculo a tope.
2: Casi 2 horas de espectáculo donde la música y el baile de sus nuevas parodias servirán de banda sonora a esta original trama, donde no faltarán las risas ni la diversión en el Teatro Capitol durante todo el fin de semana por las tardes. Y finalizamos nuestro recorrido en Almería, y es que la artista y bailarina Lola Índigo actuará este sábado en la Plaza de Toros. Tras el éxito de su gira y después de conquistar los principales estadios de España con su gira La Bruja, La Niña y El Dragón, nos ha demostrado que no hay límites para su arte. Y es que Lola Índigo se ha consolidado como una de las artistas más influyentes del pop urbano español. Prepárate para cantar, bailar y vivir una noche cargada de energía que no dejará a nadie indiferente este sábado en la Plaza de Toros de Almería a las 10 de la noche. Acompáñanos a disfrutar a tope del fin de semana.
1: Muchas gracias, Marta.

0: Repasamos ya la actualidad, como siempre, con las portadas de los principales periódicos del país. Arrancamos con La Razón, que hoy titula indignación en la Guardia Civil por la connivencia de los mandos con la trama. Desolación y miedo a las purgas tras conocerse las citas de la directora con Leire. Las grabaciones destapan la búsqueda de trapos sucios de la UCO y la jueza de los ERE. David Sánchez afronta ahora una petición de 6 años de cárcel. Las acusaciones populares elevan la propuesta de penas en sus conclusiones ante las protestas de la Fiscalía y las defensas, que la sala ignora. Más apuntes: Hezbollah rechaza el alto el fuego e Israel continúa su ofensiva en el sur de Líbano. El giro de Hungría permite a la Unión Europea acelerar el proceso de adhesión de Ucrania. Y los hosteleros no se fían y exigen al gobierno que renuncie a subir al 21% el IVA de bares y restaurantes.
1: Seguimos con la portada del País, donde leemos el escándalo de los abusos en la Iglesia española. 68 obispos señalados por encubrir casos de pederastia. Los procedimientos judiciales, las investigaciones periodísticas y las sentencias canónicas de algunas de las últimas décadas arrojan luz sobre agresiones tapadas o silenciadas por la jerarquía eclesial. También leemos en esta portada: Trump pierde apoyo entre los republicanos en el Congreso por la guerra de Irán. Los docentes de Cataluña dicen no al acuerdo y seguirán la huelga. Y la UCO sitúa a Santos Cerdán en el origen de las cloacas desde 2021.
0: En la portada del Mundo, el juez Puente ordenó tajante parar las maniobras de Interior. El Supremo frenó el plan contra la UCO de Mercedes González. El gobierno admite ahora las citas con la fontanera. Una sociedad sujeta el andamio financiero de Barça y Real Madrid. El grupo holandés TMF actuó como empresa bisagra para activar de manera acelerada la red societaria que canalizó la Superliga. Las acusaciones elevan de 3 a 6 años su petición de cárcel contra el hermanísimo, y Trump fracasa en su estrategia en la guerra de Irán mientras los ayatolás se refuerzan.
1: En ABC leemos: el DAO forzó el ascenso envenenado del jefe de la UCO. El general de la Guardia Civil, Manuel Llamas, promovió al coronel Juste con el fin de apartarlo por no informarle sobre los avances en las investigaciones que afectaban al entorno de Sánchez. Y también leemos en esta portada: Leire Díez, sobre la directora de la Guardia Civil, ha dicho: es de mi confianza.
0: En La Vanguardia, los docentes tumban el pacto con el Govern y vuelven a las protestas. El 65% de los profesores rechazan el preacuerdo sindical que suponía una subida salarial de 400 euros y reanudarán hoy la movilización. El juez pide los movimientos bancarios del PSOE y el PSC de los años 2024 y 2025. Elon Musk va camino de convertirse en billonario y ya salva el primer trámite para aprobar los presupuestos y la muerte por tristeza de la autora Marjane Satrapi. Luego hablaremos de ello con nuestro librero Raúl Shogun.
1: Y cerramos este repaso con algunos de los titulares que encontramos en el periódico. Conflicto en la escuela catalana, leemos: Educación aplicará el preacuerdo pese al no de los profesores. Los docentes vuelven hoy a la huelga después de que un 65% haya rechazado en la consulta el pacto entre el Govern y los sindicatos. También leemos en esta portada: la UCO pide al juez que reclame los movimientos bancarios del PSOE y el PSC en la etapa de Leire. E Israel y el Líbano pactan un alto el fuego que no detiene los ataques.
0: Información, y además creo que hoy con un día agradable en buena parte del país. Toca la meteorología, Isa.
1: Pues efectivamente, Gema, hoy según los expertos va a ser el día menos caluroso de la semana. En puntos del Mediterráneo, donde ayer llegaron a los 38 grados, hoy por ejemplo se quedarán en 25-26. Hablamos de un descenso importante, especialmente se va a notar esta bajada en puntos del tercio oeste peninsular. Y en estas primeras horas del viernes, muy atentos nuestros oyentes del norte, porque las mínimas también han bajado y bastante, y se espera una mañana fresquita. En Lugo y en León madrugan con 6 grados, un grado más, 7, tienen en Palencia y en Burgos. Es decir, que la manga larga es necesaria. Nada que ver estos valores con los que vemos en otras capitales de provincia, donde de nuevo han tenido una noche calurosa, como es el caso de Alicante y Almería, con 20 y 21 grados respectivamente durante la madrugada. Ahora por la mañana hay avisos por fenómenos costeros en las Islas Baleares por vientos de fuerza 6, una situación que también se va a dar en la costa de Lampurdán, donde el viento llegará a soplar a 60 kilómetros hora. Al igual que ayer, volvemos a tener que hablar de precipitaciones. Hoy nos esperan en el Cantábrico, sino en el Mediterráneo, donde por la mañana tendrán cielos cubiertos que dejarán alguna lluvia, como digo, en la Comunidad Valenciana y en Murcia. En el resto del país, jornada de cielos prácticamente despejados y con máximas, como decía, que han bajado de forma generalizada. En Córdoba se dará la máxima del país con 33 grados. Son 5 menos que ayer. En Jaén se quedan en 32, 30 en Badajoz, 29 aquí en Madrid, pero es que en San Sebastián se van a quedar en 20, al igual que en Santander. De cara al fin de semana, ya os aviso que no disfrutaremos de estas temperaturas porque vuelven a subir, especialmente en el este del país, pero será el domingo cuando más notemos el calorcito. Por cierto, hoy llueve en el este y mañana sábado los paraguas serán necesarios en el norte. Y ya os adelanto, Gema, que he echado un ojo a la previsión para la próxima semana y volveremos a hablar de más calor. Pero esto os lo cuento, ya sabéis, a partir de la semana que viene.
0: Ahora déjanos así. Gracias, Isa.
1: A ti.
0: Tiempo ya para la información deportiva y arrancamos con La Roja. Paco Reyes, muy buenos días.
2: ¿Qué tal, Gema? Muy buenos días. Flojo partido de España ante Irak con empate a uno en Riazor, después de que Luis de la Fuente diera entrada prácticamente a todos los jugadores que estaban en la lista de apoyo. Muy poquitos de los que van a estar en el Mundial jugaron en la jornada de ayer. Flojo partido, pocas ocasiones y error de Joan García, el guardameta del FC Barcelona, que encajó el tanto en un claro error en un ataque del conjunto iraquí. Esta es la reflexión del seleccionador nacional.
3: La verdad es que se lo merecían todos, estamos muy contentos de que se haya producido así de esta manera, pero siempre estamos un poco guardando con ciertas reservas, dependía cómo se podía desarrollar el partido, pero ha ido de tal manera que ha invitado a que todos debutaran y estamos, insisto, muy contentos porque se lo han ganado, nos han ayudado muchísimo, son jugadores de mucho futuro, que seguro en poco tiempo, como comentaba anteriormente, veremos a muchos en la selección, en la absoluta. Y bueno, en ese aspecto pues se ha cumplido un objetivo más. Sí.
2: Hablando de selecciones, hoy a las 9 en Mallorca, la femenina va a jugar el partido trascendental de clasificación para el Mundial contra Inglaterra. Solo vale la victoria. Por su parte, en el Real Madrid sigue el proceso electoral de cara a las elecciones del próximo domingo. El candidato Enrique Riquelme ha fichado a Iker Casillas, que se une así a Raúl y Fernando Hierro. Por su parte, Florentino Pérez anunció en el programa Horizonte un jugador por el que van a ofrecer 150 millones de euros. Sorpresa en otro de los amistosos, Francia cayó 1-2 ante Costa de Marfil y hablando de fútbol internacional se confirmó un secreto a voces. Andoni Iraola ya es oficialmente nuevo entrenador del Liverpool. Y en baloncesto, empatadas las dos primeras eliminatorias de cuartos de final de los playoffs de la ACB. El Real Madrid ganó por 35 en Canarias, empata 1 la eliminatoria ante Tenerife y el Barcelona perdió en casa ante UCAM de Murcia. El sábado, tercer partido de estos dos encuentros, el que gane estará en las semifinales. Y fin de semana con motos y coches, Fórmula 1 en Mónaco y motociclismo en Hungría.
0: Gracias, Paco.

0: ¿Esto cuando sale por las redes? ¿O que va a salir, no? No sé, vamos.
1: No es que vaya a salir, es que ya ha salido, ya se ha hecho viral y por eso Carlos nos lo cuenta.
2: Sí, sí, sí, el Papa está al venir.
3: Papa, cuéntame otra vez ese cuento tan bonito.
2: Atención, atención, atención. Si no les interesa nada la visita de León XIV, pueden ir apagando sus televisiones, su radio, menos Onda Cero, sus móviles, pueden practicar el eremitismo, aunque ya como vean, con o sin oración. El Papa León XIV llega a España este sábado 6 de junio, estará en Madrid hasta el 9 de junio, después en Barcelona hasta el 11 de junio y en Canarias hasta el 12 de junio, en Tenerife y en Gran Canaria. Es el primer viaje de un papa a España en 15 años, desde que lo hiciera, igual os acordáis, sí. Benedicto XV Palito, o sea, Benedicto XVI en 2011.
1: Sí, sí, es que me acuerdo de eso, de Benedicto XV Palito.
2: Sí, ahí está, sí. Qué buena era. Jornada Mundial de la Juventud, JMJ en Madrid, año 2011, fue la tercera y última visita de Benedicto a España. Antes había estado en Valencia en el 2006 y en Santiago de Compostela y en Barcelona en 2010. Juan Pablo II había visitado España 5 veces, entre el 82 y el 2003, y el Papa Francisco vino... No vino nunca. Acude a España Robert Francis Prevost. Iremos viendo las imágenes, los vídeos, los reels, el aluvión de información de todo lo que haga, diga, ore el obispo de Roma. Bueno, para abrir boca, literalmente leo en El Mundo. El Papa ya tiene su propio dulce madrileño. Uy. Y que podrá degustar con fresón de Aranjuez y chocolate blanco para el escudo del Vaticano.
1: ¡Qué pintaza!
2: Bueno, a ver, leo. Una masa sablé de mantequilla clásica con relleno de una suave crema de limón y un corazón de mermelada casera del fresón de Aranjuez conforma la pasta de té que, a su vez, está bañada en chocolate blanco, decorada en tonos amarillos y coronada con una lámina también de chocolate blanco que emula el escudo del Vaticano. ¡Mmm, qué rico, eh!
1: Sí, sí, que por favor, yo Manolo quiero... de la confitería Conrado, tome un poquito nota para hacernos algo parecido, que ahí, está muy bueno, por fin.
2: Ahí está, este es el dulce madrileño en homenaje al Papa León XIV que la Comunidad de Madrid y la Asociación de Empresarios Artesanos del Sector de Pastelería de Madrid presentaron en Pastelerías Mallorca, qué rico, con la intención de unir la tradición pastelera madrileña, los productos de la región y un acontecimiento histórico. Además, la asociación va a enviar el postre a la Conferencia Episcopal Española con la intención de que el propio Papa pueda degustarlo. Aunque lo mejor del asunto ingerir y Papa viene de Canarias, titular de noticia del periódico La Provincia de Las Palmas, hoy. La fábrica de Dios trabaja a toda hostia para la misa papal. Claro, hay que pillar el truco. Es que las monjas clarisas desarrollan en Tenerife una labor casi desconocida, fabricar el pan ácimo que se distribuye a las parroquias y capillas de toda la diócesis. La comunidad con sede en La Laguna elabora 40.000 hostias para la comunión que se repartirá en la misa del Papa del 12 de junio. Qué bonito, ¿eh? La fábrica de Dios trabaja a toda hostia. El autor de la misma, la noticia digo, es Humberto Gonar, que se lleva el aplauso del público por su irresistible originalidad.

0: vida.
1: Por si no lo sabían, hay elecciones en España.
2: Ya, pero entiendo que eso es una broma.
1: No, no, hay llamado a las urnas en Madrid.
3: ¿En serio?
1: Y en ello está el destino de la Casa Blanca.

0: Bueno, pero ¿cómo podíamos haber estado 20 años sin elecciones?
1: ¡Hombre!
0: En el Real Madrid, con lo entretenido que están siendo estos comicios, qué cosas tan jacarandosas estamos viendo. Y anuncio va y anuncio viene. Bueno, Riquelme, Enrique, estuvo en el hormiguero y anunció, bueno, no lo anunció él, de hecho lo anunció una de las hormigas. Ahí estaba el aplauso enfervorecido del público del plató del hormiguero, porque Enrique Riquelme anunció a Haaland como fichaje estrella si gana la presidencia florentino. Después dijo, he ido a un notario y como no lo cumpla esto, os pagaré no sé cuánto a los socios. Bueno, es un poco, digamos, muy atrevido por su parte. Ya lo hizo en su momento Florentino Pérez con Luis Figo y después ganó Florentino. No tiene pinta de que vaya a pasar esto con Enrique Riquelme, pero bueno, a saber. El actual presidente de Madrid quiso anunciar algo que ya era Vox Populi.
2: Wow. Wow. Wow.
3: Vale, ¿vas a acompañarme a la Moudista?
4: Vale, pero ¿cuánto va Mous a tardar?
3: Mucho menos que ayer.
2: Wow. Wow.
5: Cuando volváis, ¿podemos ir al cine? ¿Os hay sesión moutinal?
3: Sí, claro, ya conocéis el Moufran. Al que Moudruga, Mou le ayuda.
0: Mou, Mou, Mou, Mou, Mou. Bueno, bueno, la que nos espera. Es que Florentino, bueno, la cuenta de redes de Florentino, de la campaña de Florentino, puso un tuit diciendo mucha historia por hacer y en él se veía a José Mourinho con la camiseta blanca diciendo sí.
1: Vale.
0: Ya
1: está.
0: Solamente decía sí.
1: Estaré.
0: Se entendía que estará si Florentino gana las elecciones. También ha sido viral lo del anuncio, y es que justo cuando terminó el hormiguero riquelmiano fue emitido el anuncio de ¡Vota Florentino! Con Mou fundado en la camiseta blanca y el sí. Y lo último de lo último de lo último es un anuncio de Florentino.
6: Una noticia que le quiero dar, ¿no? El martes, más o menos, voy a hacer una oferta a un importante club de la Champions, ¿eh? Por un gran jugador que sería la mayor cantidad de dinero que el Real Madrid pagaría por un traspaso en toda su historia.
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0: Bueno, se habla de unos 150 millones de euros y se barajan varios nombres. Veremos. Tomamos eso anuncio que va a hacer el martes, cuando se supone que las elecciones son el domingo.
1: ¿Domingo?
0: Sí. O sea que es un anuncio de que va a anunciar algo en caso de que gane, que todo parece que va a ganar. Bueno, en todo caso, las elecciones serán el domingo, se verán los resultados. Lo que está haciendo esta semana, 10 conciertos, es Benito Antonio y la polémica un poco disminuida ya de lo de la casita. O sea, invitar a gente joven, gente, sobre todo mujeres, jóvenes, con un determinado perfil. Javier Aznar en Twitter decía, y lo recordaba yo esta semana, decía, comprendo la indignación y sorpresa con la casita de Bad Bunny. Su canción protesta, me la voy a llevar a todas a un VIP. Un VIP era algo que se prestaba a la ambigüedad. ¡No era esto! No era esto, Benito Antonio. Bueno, en todo caso, disfruten del fin de semana con Papa, sin Papa, con Benito Antonio, sin Benito Antonio, con lo que ustedes quieran.

0: tiempo de hablar de ciencia en No Sonoras y hoy traemos una historia que parece inventada pero que no lo es. La anestesia, uno de los grandes avances de la medicina, no nació solo en hospitales ni en laboratorios. Su origen tiene algo de fiesta, algo de curiosidad, también de casualidad y mucho de ingenio. Porque antes de que existieran los anestésicos modernos, operarse era evidentemente una experiencia durísima. Y sin embargo, en medio de ese mundo de dolor, apareció una sustancia que primero provocó risas y que después cambió la cirugía para siempre. Para hablar de ello, contamos con el médico Pedro Gargantilla. Pedro, bienvenida a esta historia tan sorprendente. Buenos días.
1: Hola, Gemma, buenos días. La verdad es que esta es una de esas ocasiones en la que medicina parece menos soneble de lo que imaginamos. Pero, ahora lo contaremos, el resultado fue enorme.
0: A ver, vamos a empezar por el principio, que yo algo también contaba hace unos segundos. Si yo te digo fiesta, risas, descontrol y luego una idea revolucionaria, ¿de qué estamos hablando?
1: Pues estamos hablando del óxido nitroso, también conocido como gas hilarante. Y es que en el siglo XIX se usaba en demostraciones públicas y en reuniones sociales, porque producían euforia, risa y, bueno, una cierta pérdida de desinhibición. Uh-huh. Yo a veces digo que son los porros del siglo XIX. En el fondo, pues era todo casi un espectáculo. La gente lo veía como un entretenimiento, pero algunos empezaron a notar algo muy importante. Bajo sus efectos, ciertas caídas o golpes, pues la verdad es que no parecían doler tanto.
0: Claro, con lo cual alguien estaba de fiesta, se pegaba ese golpe del que hablamos o se caía y decía, si es que ni me he enterado.
1: Exactamente, y ahí empezó todo. La medicina muchas veces avanza observando cosas que en principio no tienen nada de médicas. Y alguien se dio cuenta de que esa sustancia podía hacer algo más que provocar simples carcajadas.
0: ¿Y quién fue esa persona? ¿Quién fue el primero que pensó, oye, pues esto igual sirve para quitar el dolor?
1: Pues mira, uno de los nombres clave fue Horace Wells, que es un dentista estadounidense. Asistió a una demostración de óxido nitroso y vio que una persona se lesionaba sin notar el dolor al momento. Entonces pensó, ¿y si esto me sirve para sacar muelas sin producir sufrimiento? Uh-huh. Hoy nos parece una idea pues de lo más lógica, pero claro, en aquel momento era casi una locura.
0: Ya te digo, y bueno, pues un dentista por fin intentando evitar ese drama de las muelas era algo muy, muy bueno y de hecho nos gusta. Nos gusta porque si no hubiese sido por él, vete tú a saber.
1: Bueno, te gusta a ti y nos gusta a todos, ¿eh? Imagínate sacarte una muela sin anestesia.
0: Qué barbaridad.
1: O sea, es una cosa horrorosa. Porque hay que recordar que entonces la cirugía y la odontología en especial eran casi sinónimo de dolor. No había anestesia como la entendemos hoy en día. Así que el sufrimiento formaba parte del propio procedimiento. Uh-huh. Por eso la posibilidad de dormir el dolor pues fue algo muy, muy revolucionario.
0: ¿Y funcionó la primera?
1: Pues no exactamente.
0: Vale.
1: Wells hizo una demostración pública en Boston, corría el año 1845, y no salió como él esperaba. Pero eso no significa que la idea fuera mala. A veces una innovación necesita tiempo, mejores condiciones o simplemente que alguien le dé una vuelta para probar aquello con más éxito.
0: Efectivamente, es otra historia más donde hay una parte de fracaso, como en prácticamente todas.
1: Claro, y eso casi lo hace más humana. Uh-huh. Después de este hombre, pues llegó otro. Llegó uno que se llamaba William Morton, era también dentista, y utilizó éter. En lugar del óxido nitroso ya cambió de sustancia para una demostración famosa que hizo en el año 1846. La hizo en un hospital mítico, en el Massachusetts General Hospital, un hospital que sigue en funcionamiento en estos momentos. Uh-huh. Y aquel momento fue decisivo, porque mostró que era posible operar sin que el paciente sufriera dolor, primera vez en la historia de la medicina.
0: Con lo cual podríamos decir que el óxido nitroso abrió la puerta, pero el éter ya la empujó del todo, la abrió completamente.
1: Oye, qué bien expresado, me encanta. Sí, eso fue lo que pasó. Es decir, uno mostró que el dolor podía modificarse y el otro demostró que podía abolirse de una forma mucho más eficaz. Y a partir de ahí, pues la cirugía cambió para siempre.
0: A ver, a mí lo que me fascina, por lo que has contado hasta el momento, es que todo empezase en un ambiente que no tenía nada que ver con la medicina, con lo quirúrgico, sino como, pues eso, una fiesta científica.
1: Sí, quizás esa es la parte más curiosa de toda esta historia. Y es que en aquel tiempo la química también era parte de un espectáculo. Había demostraciones, reuniones, gente con ganas de probar sensaciones nuevas y entre risas y risas o entre risas y observaciones pues apareció una pista que fue decisiva. Nadie estaba pensando en inventar una especialidad médica, pero la historia fue justo por ese camino.
0: Con lo cual, la anestesia nació, por decirlo de una forma un poco informal, en un plan de ocio del siglo XIX, en una quedada.
1: Sí, eso es, los porros del siglo XIX. Resulta curioso, pero el resultado fue muy serio, porque el verdadero cambio no fue solamente técnico, fue humano. La anestesia permitió que la cirugía dejara de ser una experiencia de terror.
0: Claro, es algo importantísimo porque no solo cambia la operación, cambia la vivencia de ese paciente.
1: Exacto. Antes, entrar en un quirófano era entrar prácticamente en un escenario de sufrimiento. Con la anestesia, la medicina empezó a proteger al paciente de algo que durante siglos se consideró inevitable. Y eso tiene, pues, un valor enorme.
0: Bueno, luego también está la otra parte, porque estamos hablando del paciente, pero ¿qué hay de los médicos? Yo entiendo que esto también cambió la forma que ellos tenían de trabajar.
1: También, uh-huh. Cierto. La cirugía pudo hacerse más lenta, más precisa y más compleja. Y además nació la anestesiología, es decir, una nueva especialidad. De alguna forma se pasó de improvisar el alivio del dolor a estudiarlo de una forma más científica.
0: Y me gusta la idea, además, ¿eh? De la risa al quirófano y del espectáculo a la ciencia, al final.
1: Mira, es una buena síntesis. Y también nos recuerda algo, Gema, muy importante, y es que muchos avances médicos nacen de la curiosidad, de mirar algo aparentemente trivial y preguntarse si puede servir aquello para algo más.
0: Eso es. Entonces, claro, podríamos decir en este caso que la historia de la anestesia, pues, es mezcla de esa observación, de esa intuición, del error, hablábamos antes del fracaso, y por supuesto de la valentía, porque había que ponerse a ello.
1: Y yo añadiría quizás la perseverancia, uh-huh. Porque no basta con tener una buena idea, sino que hay que insistir, demostrarla, repetirla y además convencer a los demás de que aquello funciona.
0: ¿Y la gente de entonces, Pedro, entendió enseguida la magnitud del cambio?
1: Que va, no, para nada.
0: Vaya.
1: Como ocurre con muchos avances, pues hubo mucho escepticismo. Dormir el dolor sonaba demasiado bueno para que fuera cierto. Pero cuando empezó a funcionar de manera fiable, pues ya no hubo vuelta atrás. Todo fue hacia adelante.
0: De hecho, fíjate, nos parece imposible ahora pensar en cirugía sin anestesia, pero es que en realidad eso es un logro bastante reciente.
1: Muy reciente, sí. Estamos hablando del siglo XIX, mediados del XIX. Y conviene recordarlo porque nos ayuda a valorar lo que significa. La anestesia no solo hace posible operar, sino que hace posible cuidar sin someter al paciente a un sufrimiento innecesario.
0: Y eso al final, pues, es una de las grandes conquistas de la medicina, claro.
1: Sin duda, sin duda. A veces pensamos que la medicina avanza, pues, con grandes máquinas o con, qué sé yo, descubrimientos espectaculares. Pero también avanza cuando alguien se fija en algo que parecía una simple anécdota. En este caso, una sustancia asociada a la diversión terminó ayudando a aliviar el dolor más serio.
0: Es una historia maravillosa, Pedro, porque nos recuerda que detrás de algunos de los grandes logros médicos, como decías antes, hay intuiciones inesperadas. Que una fiesta pueda acabar cambiando la historia de la cirugía, pues imagínate.
1: Sí, sí. Y quizás esa sea la mejor enseñanza. Pues que la medicina no solo nace en los grandes hospitales, también nace cuando alguien observa, pregunta y se atreve a ir un paso más allá.
0: Con esa idea nos quedamos hoy, que me parece fascinante, cómo de una sustancia que provocaba risas nació una herramienta que trajo alivio. Y de una fiesta, una revolución. Pedro, gracias de verdad, como cada semana, por contarlo y por hacerlo además tan bien.
1: Gracias a ti, Gemma. Un beso enorme.
0: Un beso, chao. Seguimos y lo hacemos hablando de literatura.

0: Raúl Shogun, muy buenos días.
1: Buenos días, ¿cómo estamos?
0: Bien, vamos a hablar de cómics, vamos a hablar de literatura, lo que pasa que en esta ocasión tenemos que hacerlo por la actualidad, que no es nada buena, Raúl.
1: La verdad es que es un día bastante feo, si os soy sincero. La verdad es que yo había pensado tocar otro tema, que lo tocaremos un poco más adelante, y bueno, aprovechamos que íbamos a hacer un homenaje y una despedida en otro, pues divagar y echarnos unas risillas. Lo que pasa es que llevamos unas horas en shock, porque nos hemos enterado que con 56 años se ha suicidado Satrapi, la autora de Persepolis, Premio Princesa de Asturias, la cara del mundo y de la rebelión y de dar un golpe en la mesa del feminismo dentro del mundo del cómic. Fue una guía bastante complicada y claro, el enterarnos que ha decidido irse nos ha dejado a todos, claro, con el cuerpo un poquito al revés, porque tenía solo 56 años.
0: Sí, y además es que fíjate, caemos en el error, mucha gente cae en el error de decir, pero ¿cómo? Si lo tenía todo, fama, reconocimiento, talento. Es que no tiene nada que ver, tú puedes tener muchas cosas y estar librando dentro una batalla durísima que puedes perder por desgracia.
1: Exactamente, y en este caso, bueno, entre comillas, ¿no?, celebrando el cabo de año de su marido, ha decidido poner fin al sufrimiento que estaba pasando, el duelo que no había sido capaz de superar, y la verdad es que nos ha dejado tan huérfanos, tan fríos, ¿no?, en el sentido de, ahí va, por inesperado que he pensado darle una vuelta y traer cómics chulos sobre la salud mental, también cosas, vivencias en primera persona, otros para que la gente descubra ciertas enfermedades mentales que de las cuales, pues bueno, algunos sufrimos, otras tenemos gente que las tiene, y bueno, que también incluso quitarse esos libros de autoayuda muchas veces que le dan vueltas a cosas cuando en muchas ocasiones se puede entender la salud mental y ciertos trastornos mentales con otra visión diferente, y hay algunos más tristes, otros más divertidos, pero bueno, yo creo que a la gente le puede servir para momentos complicados en los que a lo mejor no estamos preparados para entender o para saber qué hay, y hay veces que lo de los libros y tal es complicado. Hay momentos en los que un TVO te acompaña de otro modo y sobre todo porque nos metemos mucho más, y creo que puede servir a nivel, entre comillas, terapia para todos y para que se descubran títulos que a la gente le va a llamar mucho la atención. Porque mejor o peor conocemos a alguien que está en alguna de las circunstancias que vamos a tocar a lo largo del programa.
0: Además, me parece estupendo que lo hagamos, porque nunca antes habíamos traído a esta sección la salud mental. Nosotros tenemos nuestro espacio de psicología cada semana, la madrugada del domingo al lunes, pero en literatura, Raúl, nunca habíamos tocado este tema que yo recuerde, así que me parece fantástico. Además, vienes con tres títulos.
1: Sí, vengo con tres títulos, ya os digo, muy diferentes. El primero, quizás sea el más duro, se llama El arte de volar, ¿vale?
0: Sí.
1: Fue Premio Nacional de Cómic en 2010, contado en primera persona porque el padre de uno de los autores se suicidó tirándose desde un balcón en la residencia en la que se encontraba.
0: Vale.
1: Así, es muy duro decirlo así, sí, pero el TVO
0: es que sucedió así.
1: Claro, el TVO sirve porque es un viaje de comprensión. Que el por qué le llevó ahí, qué le hizo dar esos pasos, qué experiencias vitales tuvo a nivel social, a nivel personal. Muchas veces no es justificar el por qué lo hizo, sino muchas se trata de entender el camino que le ha llevado hasta allí, ¿no? Entonces en este TVO se expone la sociedad, la presión que nos ponemos a nosotros mismos, que muchas veces somos un poco tontos en ese aspecto, la que nos pone la sociedad aparte.

0: a mi gusto que ha elegido ese camino.
1: Vaya.
0: Además, algunas complicadas, porque ocurrió 24 horas después de hablar con ellos, y siempre te queda ese aspecto de...
1: Yo no lo sabía, no me di cuenta, ¿no?
0: Claro, ¿por qué no fui capaz de...? Uh-huh. ¿Por qué no hice...? Tenía que haberle dicho esta palabra, este gesto, invitarle a un café, ir al cine... No, muchas veces tenemos que entender que no podemos hacer más.
1: Uh-huh,
0: que hemos hecho todo lo que podíamos hacer. En este cómic nos enseña a perdonarnos a nosotros mismos, a entender al que se ha ido, y sobre todo él nos enseña a avanzar, que muchas veces también nos quedamos dándole demasiadas vueltas, y es igual de malo que el que por desgracia se ha ido, porque no pudo salir de ese bucle, ¿no? Me parece una manera interesante de poder enfrentarse a un problema que nos, por desgracia, a nivel social nos toca a todos en algún momento, de cerca o de lejos, pero que creo que aquí Altarriba está por encima de todo el nivel emocional. Sí que es cierto, vale, no os miento, lloran mucho, uh-huh. pero realmente a veces es muy necesario.
1: Exacto,
0: llegar, ¿no?
1: Exacto, es reparador, sí.
0: Entonces yo creo que este TVO, además, es que premio nacional y no sé qué. No, lo traemos porque realmente es terapia para el alma, hayas perdido a alguien o no, y yo creo que todo el mundo debería echarle un vistazo, sobre todo también para entender muchas veces a los que deciden dar ese paso, ¿no?
1: Efectivamente, me gusta mucho el título, El arte de volar. Volar para sí. esa persona que decide tomar esa decisión horrible porque quiere que su sufrimiento cese, y volar también, como tú apuntabas, aquellos que se quedan y pueden continuar con ese camino, ese vuelo, en vez de quedarse anclados en el suceso horrible. Es un proceso muy interesante, está muy bien como lo has contado además, ¿eh, Raúl?
0: Yo creo que, ya te digo, la primera vez que lo ves dices, ahí va,
1: sí.
0: y realmente cuando te metes, te entiendes, sobre todo... Aunque no quieras y aunque no debas, porque el hombre es egoísta, somos egoístas todos, y los que nos quedamos, Altarriba comentaba que el tema del arte de volar, el título, uh-huh. lo hizo porque, ya no porque su padre saltara, sino porque por fin pudo quitarse la carcasa, el dolor, el sufrimiento físico y emocional que tenía, y pudo volar al sol, pudo descubrir algo diferente a lo que tenía y ser feliz en otro aspecto, ¿no? La parte más espiritual, que a veces, pues bueno, los que nos quedamos nos duele, pero me parece un título interesante para poder verlo, y creo que tampoco escondernos, porque muchas veces el tema del suicidio se mete mucho debajo de la alfombra, y yo creo que va siendo hora de ponerlo un poco encima de la mesa, y una manera para todos los públicos, bien sean adolescentes, un poco más adultos o ya mayores, puede servir como terapia, o como por lo menos como hilo conductor, para poder hablar y entender el proceso en sí.
1: Oye, estoy mal, por ejemplo, decías que también trataba el tema de la presión, no solamente la de dentro, la que viene de fuera. Oye, pedir ayuda, estoy mal, me pasa esto. Luego la sociedad, por su parte, también cumplir con su papel, que es el de cuidar a los demás, el de tener empatía y lo que decíamos al comienzo, tener en cuenta que cada uno tiene sus problemas y no echar más leña al fuego. Se trata de pedir ayuda, pero también de ayudar, ojo, para que esto no tenga que suceder. Muy dura, pero muy necesaria, creo, esta lectura.
0: Además, sí, como comentas, que me hace mucha gracia. Pedimos ayuda para que nos compren unas entradas de cine, de un concierto. Oye, cómprame una Coca-Cola.
1: Sí.
0: Oye, cómprame no sé qué. Y no somos capaces de... ven, necesito hablar contigo.
1: Sí, tememos
0: necesito...
1: que nos vean frágiles y no...
0: Claro. No, hay veces que, mira, necesito llorar con alguien.
1: Claro.
0: Y ya está. O sea, normalizar el no estoy bien.
1: Eso
0: ¿estás
1: es.
0: Bien? No estoy bien. Que es una cosa que nos cuesta mucho socialmente. No nos han educado para ello. Creo que poco a poco estamos trabajando en ello. Y me parece algo interesante también para los que ya tenemos cierta edad y nos va costando el ver cómo enseñamos a los demás, a los más pequeños, a expresarse y a contar y transmitir sus sentimientos, pues me parece también interesante también cambiar un poco los nuestros.
1: Desde luego. Bueno, pues El arte de volar es la primera recomendación, y la segunda se titula Cara o cruz.
0: conviviendo con un trastorno mental.
1: Vale.
0: Yo reconozco, vale, hemos llorado un poquito, ¿vale? Sí. Ahora ya
1: ha sido difícil.
0: Vamos a cambiar. Sí, le he querido poner primero por eso, porque es difícil.

0: pero ya está. Ahora vamos a jugar con la salud mental, pero visto desde la primera persona, pero contado con cierto sentido del humor. El tener un trastorno mental no significa una Dios mío, Dios mío. No, no. Hay gente que le falta un pie. Hay gente que le falta una mano. Hay gente que tiene asma. Uh-huh. Vale. Hay gente que tiene un trastorno mental.
1: Claro.
0: En este caso, lo traigo a colación porque nos explica un tipo de bipolaridad, que quizá la bipolaridad sea uno de los trastornos mentales que, junto con la depresión, más comunes en la sociedad. Y en este caso es muy curioso porque la protagonista tiene 16 años y su compañía es un zorro que nadie ve.
1: Ah, vale.
0: La compañía es un zorro que está con ella.
1: Sí.
0: Le habla, le cuenta, sabe cómo es, quién es, y la lleva de la felicidad absoluta a la depresión más profunda en dos páginas sin ningún motivo.
1: Ajá, es la forma que tiene el autor de jugar con ese trastorno, de explicarlo a través del zorro.
0: Eso es, ¿no?
1: Vale.
0: Entonces, ¿cómo te frustras? Porque no sabes el por qué ese cambio de humor, el por qué, si se supone que tenías que estar triste, te estás riendo, uh-huh, o estás nervioso cuando deberías estar feliz, o estás en una situación que no sabes controlar, y en este caso, pues bueno, aquí explica cómo vas de el espectro A al espectro B de forma directa, sin ningún sentido aparente para la gente de fuera. Sin embargo, explica el cómo se sufre desde dentro, ¿no? Entonces eso sirve también para que podamos comprender que muchas veces hay que dar cierto margen, el ver que no pasa nada. Y, oye, pues es que mi mejor amigo es un zorro. Vale, uh-huh, no nos extraña cuando dicen los niños pequeños, estoy hablando con mi amigo imaginario.
1: Eso es, así es.
0: Y lo vemos como además algo bueno, porque los niños significa que tienen imaginación.
1: Sí, como algo simpático,
0: ¿ocurre?
1: Mira qué bien.
0: Se imagina que tiene
1: creativo
0: un amigo con el que hable.
1: Sí.
0: Claro, sin embargo, claro, cuando ya tienes cierta edad dices, es que a lo mejor tenemos aquí un problema. Vale, pero el que no sea algo un drama, sino que algo puedes llegar a tomarte la coña de poder convivir con ese trastorno y con ese momento, ¿no? Donde, cariño, mira, deja, no te sientes encima del zorro.
1: Uh-huh.
0: ¿Cómo que no me siento encima? ¿Qué zorro? Claro, lo tienes al lado y dices, vale, pues lo miras al principio, la primera vez lo miras raro. ¿Qué ocurre? Que aquí te enseña a acostumbrarte a ti mismo,
1: sí,
0: a normalizar, y además con mucho sentido del humor, mucha retranca, que creo que le da un toque muy importante al tebeo y que sirve para también quitarnos a los que estamos desde fuera y cuidamos a la gente cierta presión que nosotros mismos nos metemos.
1: Es que el humor también puede ser sanador, el humor puede ser terapia, puede servir como terapia en este tipo de problemas. Y es que es muy injusto que si alguien tiene un problema de rodilla, se tenga claro que esa persona tiene un problema de rodilla, incluso se le pregunte cada dos por tres cómo va la rodilla o se le ayude, y cuando tiene un trastorno mental no se vea igual. No es salud física, es salud mental, pero es salud.
0: Exactamente, es cómo te encuentras, cómo vas. Pues mira, es que llevo dos días aquí abajo y no sé por qué.
1: Claro.
0: Estás tomando las pastillas y no sé qué. Oye, pero no se lo dices de mala, sino, ¿estás con lo tuyo? Sí, estoy bien y no sé qué. Venga, estoy aquí contigo.
1: Claro.
0: Y a lo mejor, acompañando, consigues nivelar a una persona que dentro de un orden tiene saltos, ¿no? Entonces me parece también muy interesante el ver cómo nosotros también somos propias terapias dentro de lo que es una enfermedad mental, que siempre son muy, muy complicadas, son muy duras, pero me ha parecido muy divertido, sobre todo porque también el protagonista es un adolescente que también muchas veces confundimos, ¿no? Es que está con las hormonas despistadas y no sé qué. Ya, a lo mejor es que pasa algo más y hay que preguntar,
1: claro,
0: y hay que preocuparse.
1: Eso es. Y nosotros podemos ayudar en la medida de lo posible, es decir, acompañando. Ya hay profesionales que se encargan de solucionarlo, de estar con el paciente, pero nosotros podemos acompañar y con eso ya estamos haciendo mucho. Bueno, pues me ha gustado Cara o Cruz conviviendo con un trastorno mental, por esa imagen además positiva que hace para poder entender el problema. Y vamos a terminar con diagnósticos.
0: Ah, este me encanta porque es una manera... Pero es que además yo reconozco que claro, buscando, leyendo, es de estos que tienes en la pila de pendientes y nunca acabas de cogerlo.
1: Sí.
0: Lo he cogido hace apenas unas horas, me lo he leído y me ha parecido una auténtica delicia porque te explica el mundo del tebeo, lo que es un tebeo,
1: ¿vale?
0: Un bocadillo, una
1: viñeta de toda la vida.
0: Una viñeta, sí. Claro, el la tipografía, uh-huh. Las mayúsculas, las minúsculas, el cómo se juega dentro de la composición de una página, y cogiendo esos elementos nos cuenta seis historias cortas de seis trastornos mentales diferentes.
1: ¡Anda! ¡Qué original!
0: Entonces, por ejemplo, es muy original, es muy divertido, es muy diferente, ¿vale? Porque hay veces que claro, nosotros... cuando, yo qué sé, yo te puedo decir que me duele mucho la rodilla. Si a ti no te duele, no sabes cómo es ese dolor.
1: Total.
0: Me pasa esto. Vale, no sé cómo es. Si yo te digo, mira, tengo claustrofobia. Ya, muy bien. ¿Y qué? Si te lo voy a explicar muy fácil. Mira, ¿ves esa viñeta? Imagínate esa viñeta que estamos viendo juntos. Imagínate que aprieta por aquí. ¿Puedes sacarla? ¿Puedes sacar la mano? No. Vale, sube la mano. Aquí, uh-huh. ¿Aquí puedes? No, tampoco. Y de repente eres consciente de que estás limitado en cada parte de ti.
1: Wow.
0: Que cada vez que se cierra esa viñeta, ese espacio, no puedes salir, no ves salida. Claro, entonces eres consciente de cómo ve el mundo con respecto a ti. Uh-huh. Claro, tú llegas y dices, ¿ves una habitación? Pues abro la habitación y me voy. Sin
1: sí.
0: embargo, el cerrar a alguien en un momento determinado una habitación puede suponer para esa persona un trauma.
1: Total.
0: Uh-huh. Entonces me parece una manera muy guay de verlo. Otra juega con los bocadillos y dependiendo de cómo se encuentren, están más altos, más bajos, más coloridos, menos coloridos. Habla de la fascia, que también hay un momento, pues claro, en la fascia cuesta, es relacional. Entonces hay gente que no puede hablar, gente que solo puede hablar cuando escribe o uh-huh. cuando lee algo escrito, es lo único que comprende. Entonces, claro, necesita... Que los bocadillos de los personajes estén llenos de información.
1: Claro.
0: Para poder entenderla y poder verla. Me parece algo muy diferente también para entender el mundo del cómic propiamente dicho, ¿no? Para darle otra dimensión distinta y sobre todo que son seis historietas cortitas, se lee muy bien, buen rolleras, porque a pesar... quitando...
1: De que te tienes que poner en los zapatos de la persona, es divertido.
0: Tienes que poner... Sí, tienes ese puntito de que dices, venga, está tocado desde el punto de vista de no voy a sacarte un estigma, sino uh-huh. que quiero que me entiendas, quiero estar en tu vida.
1: Qué bueno.
0: Entonces me parecía una manera diferente de enfrentarte a según qué problemas, a según qué trastornos, a según qué enfermedades, y yo creo que es una buena manera para conocer cosas diferentes que a lo mejor hemos visto en pelis o en series que no terminamos muchas veces de entender, porque claro, lo utilizan como recurso muy exagerado y no sé qué, uh-huh. y aquí te lo hacen como una historia muy curiosa donde tú estás jugando, eres parte de, y consigues entrar en este mundillo, y yo creo que bueno, sirve para entender el cómic y para entender el trastorno mental. A mí me han hecho un win-win.
1: Sí, sí,
0: a mí
1: sí.
0: Me han hecho un win-win.
1: Además,
0: no
1: se nota, se nota cuando lo cuentas, porque engancha la forma en la que lo haces, por eso, porque se nota que te has entretenido, que te has puesto en la piel de quienes sufren ese tipo de trastornos y de que de hecho merece la pena que se lo compre la gente y que además se meta en ese universo. Me ha gustado mucho el tema, me han gustado los tres cómics, primero porque, como decía al comienzo, nunca hemos tratado la salud mental en esta sección, y segundo porque el mensaje es claro, hay que ser más amables con los que tenemos alrededor y si nosotros estamos mal, tenemos que pedir ayuda, siempre.
0: Sí, tenemos que estar ahí. Si muchas veces no podemos hacer más que mandar un abrazo o enviar a veces un meme tonto, un chiste o una coña, o hacer el propio chiste, ¿no?, de sobre algo concreto para quitarle hierro, respirar y volver a empezar, ¿no? El ver que estás, muchas veces, además somos muy españoles, el humor negro nos encanta. ¿Cómo no vamos a meternos con nuestros amigos? Pues hay que soltarse, hay que quererse, que es otra cosa que también nos cuesta mucho, y yo creo que, bueno, que se habla muchas veces de salud mental, pero yo creo que aprovechando esa trapi, darnos una excusa, un pasito más, que creo que merece la pena, y yo creo que la gente que descubra o que se acerque a estos tebeos va a entender algo muy diferente a lo que tenían en mente. Van a sacar esa sonrisa y yo creo que les puede ayudar con todo lo que tengan alrededor, que luego una vez que lo sabes, créeme que hay muchas cosas alrededor que necesitan atención, necesitan ayuda, y ser parte de la solución y no del problema siempre es una alegría.
1: Hombre, por supuesto, y ojalá sea así y estas lecturas sirvan, porque aún queda mucho por andar. Pues Raúl Shogun, muchísimas gracias, que sé que estás un poquito malito, con fiebre, recupérate, pasa un buen fin de semana.
0: Abrázate grande.
1: Chao. Estamos a punto de alcanzar las 6, las 5 en Canarias, así que bajamos el telón.
2: Vamos, Maggie, despierta, tengo algo que decir.
1: Hasta aquí el viernes ya del No Sonoras. Comenzamos fin de semana, pero regresamos la madrugada del lunes en nuestra versión express. Te esperamos. Ahora te quedas con Más de Uno. Adiós.

0: Son las 6 de la mañana, son las 5 en Canarias.
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0: ¿Qué tal? Buenos días, ¿cómo están? Hemos llegado al viernes, San Viernes, 5 de junio de 2026. Se va yendo por el Mediterráneo un frente que todavía dejará en estas primeras horas algo de lluvia por esa zona del litoral más oriental, incluidas las Islas Baleares. Van a ser más intensas en puntos del sur de la provincia de Valencia y del norte de Alicante. Las nubes irán avanzando también en el extremo norte, con alguna gota suelta por la mañana en el Cantábrico y ya a última hora en Galicia, por donde se va a ir acercando otro frente. En el resto del país, cielos prácticamente rasos, y en Canarias, ojo al alisio, que va a soplar con rachas muy fuertes. En el archipiélago hoy bajan las temperaturas, también en la mitad este, y suben del centro para arriba de la península. En Jaén llegarán a los 32 grados, a los 25 en Barcelona, y no superarán los 19 en Pontevedra. Roberto Brasero nos va a dibujar enseguida el mapa completo del tiempo. Tras la pista del dinero, el juez Pedraz atiende la petición de la UCO y solicita los movimientos bancarios del PSOE y del PSC de 2024 y 2025 para comprobar si, como apuntan los investigadores, se hicieron pagos a empresas relacionados con dudosas campañas publicitarias ligadas a la trama criminal del caso Fontanera. La directora de la Guardia Civil admite ahora 3 reuniones con Leire Díez, pero asegura que jamás participó en ninguna operación para perjudicar a ninguna unidad o interferir en ninguna investigación. Esto lo ha dicho Mercedes González vía comunicado. No la hemos escuchado, a diferencia de los audios del sumario en los que la ilustre exmilitante socialista presumía de su relación con la máxima responsable del Instituto Armado.
2: Mi siguiente conversación va a ser con la directora Guardia Civil.
3: No, yo con eso no quiero.
2: La mía.
3: Va a ver.
2: Es de mi confianza,
0: esto decía Leire Díez, ayer el ministro del Interior, Grande Marlaska, que hace solo una semana negaba tener constancia de ningún encuentro de esta con la directora de la Guardia Civil, salió en su defensa. El Partido Popular pide la dimisión de ambos. El juicio del hermano del presidente apura ya sus últimas sesiones, ya la semana que viene, tras las declaraciones de los acusados. David Sánchez Pérez Castejón negó ayer, solo a preguntas de su letrado y en apenas 10 minutos, haber influido en nada en la contratación de su amigo Luis Carrero, y trató de aclarar el lío que se hizo durante la fase de instrucción cuando no supo concretar lo que era la oficina de artes escénicas que dirigía. La Audiencia de Badajoz aceptó anoche la petición de las acusaciones de elevar a 6 años de cárcel la pena que reclama para él y a 4 para el expresidente de la Diputación de Badajoz, para Miguel Ángel Gallardo, quien tachó de novela de ficción el relato de la UCO, señalándole como el responsable de la adjudicación a dedo de esa plaza. Y mañana llega el Papa a Madrid, todo preparado ya en la capital, en Barcelona, en Las Palmas de Gran Canaria y en Santa Cruz de Tenerife, que son las paradas de León XIV durante su viaje a nuestro país, en el que tiene previstos 12 discursos, uno de ellos en el Congreso, y 5 misas. El gobierno busca aire y se vuelca en la visita. Así empieza este día, con el sector educativo en pie de guerra. Los sindicatos docentes de la Comunidad Valenciana vuelven a reunirse hoy con la consellera de Educación para tratar de desbloquear la huelga, que este lunes va a entrar ya en su 5ª semana. Además, en Cataluña, los profesores van a retomar hoy las movilizaciones después del rechazo del preacuerdo alcanzado con el gobierno de la Generalitat, que suponía una subida salarial de 400 euros. Comienza el viernes, lo hace con estos sonidos.
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0: 6 y 5, 5 y 5 en Canarias. El caso de la Fontanera y sus múltiples ramificaciones avanza en varios frentes. El juez de la Audiencia Nacional, Santiago Pedraz, dio ayer un nuevo paso para esclarecer si desde el PSOE y el PSC salió dinero para alimentar esa trama. Lo que ha hecho el magistrado es autorizar a la UCO para pedir información sobre sus movimientos bancarios y tributarios de los dos últimos años. La Guardia Civil sospecha del posible pago de cerca de 20.000 euros en concepto de publicidad de la campaña de Salvador Illa en las elecciones catalanas de 2024 al medio Crónica Libre, el de la fallecida Patricia López, que se creó por la trama para interferir en las investigaciones judiciales que afectaban al entorno del PSOE o del presidente del gobierno. Y no se queda ahí la cosa, porque el juez Pedraz está pidiendo también información sobre las cuentas del ex vicepresidente andaluz, Gaspar Tarrías, o de los dos abogados Teijelo y Oliver. Están señalados, están ellos investigados, por formar parte presuntamente de esta red criminal que capitaneaba Santos Cerdán con un brazo ejecutor, el que ejercía Leire Díez, de la que ayer hemos ido escuchando audios que forman parte de ese nutrido sumario, en los que alardeaba, por ejemplo, de lo bien que se movía en según qué ambientes. En alguno de ellos explicaba en qué consistían sus tareas cloaqueras, a caballo, entre las tareas de limpieza o depuración y la búsqueda de trapos sucios de jueces o fiscales incómodos para el gobierno o para los socialistas, como la jueza Laya, la que instruyó el caso de los ERE.
13: Tengo la suerte de que cierto prestigio tengo en algunos sitios. Hay quien nace con estrella y quien nace estrellado. Que está muy mala, que es muy perversa, que hace cosas que nadie haría.
14: Obviamente, la intención de todo esto es limpiar, ¿vale? Yo no estoy aquí para otra cosa, no ser limpiar.
0: La fontanera del PSOE le decía en esta grabación, que se escucha un poquito mal, la verdad, al número 2 de Interior del PP, a Francisco Martínez, sentado en el banquillo por la kitchen, que ella no estaba para otra cosa que no fuera limpiar. Fue en uno de los encuentros que mantuvo con el exsecretario de Estado de Seguridad en busca de trapos sucios del PP, de Rajoy, de Cospedal, a cambio de algún tipo de acuerdo con la Fiscalía. En esas tareas de limpieza, o más bien de descrédito de responsables de la UCO o de fiscales anticorrupción, con ese propósito, el de hacer que descarrilaran ciertas investigaciones que afectaban a políticos, estaba también el empresario Javier Pérez Dolcet. Y de él, sí, de él también hay audios.
5: Pero bueno, yo he sido bautizado oficialmente por la prensa como miembro de las cloacas de Pedro Sánchez. Digo, así.
3: ¿Pero eres miembro de las cloacas?
5: Soy miembro de ninguna cloaca, pero es verdad que llevamos trabajando 8 meses en limpiar esto, que es una, bueno, mierda por todos lados. ¿Qué te voy a contar?
0: Y si Leire Díez presumía de la confianza que tenía en la directora de la Guardia Civil, anoche en un comunicado Mercedes González admitía que sí que se vio en 3 ocasiones con la fontanera, a pesar de que el ministro del Interior lo negó de forma categórica la semana pasada. Ayer tampoco se desdijo. En 2 de ellas no se abordó ningún asunto relacionado con la benemérita y solo en un tercer encuentro Díez le pidió que readmitiera en el cuerpo al comandante Rubén Villalba. Ya saben que está imputado en el caso Coldo y esta, según ese comunicado, pues se negó y ahí acabó la cosa, ahí acabó ese encuentro. La directora niega también haber interferido en ningún tipo de investigación. Este jueves lo que recibió fue el aval del propio Grande Marlaska.
15: Y lo que sí me consta, vuelvo a decir, es la plena honestidad de la directora de la Guardia Civil.
0: El ministro, que se une a la lista de dirigentes, como el de la presidenta del PSOE, Cristina Narbona, de la que se esperan también más explicaciones, en el caso de esta última, sobre lo que sabía o no sabía de las andanzas de la fontanera, por esos mensajes que se intercambió con Leire Díez y los trabajos que supuestamente le ofrecía el partido para favorecer al entorno del presidente del gobierno. Todavía hay una parte del sumario que sigue en secreto, está relacionada con ella, lo que hicieron ayer agentes de la UCO. Registraron las oficinas de la SEPI en Madrid y también de la empresa Tubos Reunidos en Amurrio. Allí está su sede, pero también tienen oficinas en Bilbao. Y allí también fueron los agentes de la Guardia Civil por la sospecha de que la trama pudiera haber cobrado algún tipo de mordida por el rescate de 112 millones que recibió esta compañía tras la pandemia. Sorpresa, última hora en la audiencia de Badajoz, después de que el tribunal haya decidido aceptar la petición de todas las acusaciones, bueno, de todas, salvo de Manos Limpias, de elevar de 3 a 6 años la pena de cárcel que vienen reclamando para el hermano del presidente del gobierno en el juicio por su presunta colocación a dedo en un puesto de dirección de la Diputación Pacense.
16: Lo que esta defensa demanda respetuosamente de este tribunal es que se declare la indefensión a la que quedamos sometidos.
0: Se quejaba el abogado de David Sánchez Pérez Castejón de indefensión después de que el tribunal hubiera accedido también a que se volviera a visionar en esa sala el interrogatorio que le hizo la jueza Viedma. Esto ya fue en fase de instrucción y al que se enfrentó el hermano del presidente con respuestas vagas, muy enredadas y en las que ni siquiera supo explicar dónde estaba su oficina ni en qué consistía. Bueno, pues aquello que coordinaba la Oficina de Artes Escénicas. Ayer a preguntas de su abogado y sin salirse del guión en ningún momento, trató de enmendar ese error.
16: A pesar de que fue usted el coordinador de la Oficina de Artes Escénicas, no hace usted mención a la oficina. ¿Puede explicar a la sala por qué?
17: Bueno, precisamente porque no era entendido como una oficina con ventanilla, un edificio físico.
16: La oficina no era un edificio, sino una categoría administrativa.
17: Entiendo que sí.
0: Le fue guiando su abogado en los apenas 10 minutos que se prolongó esa declaración, en la que también negó haber influido en la colocación de su amigo, Luis Carrero, en otro puesto en la Diputación Provincial. Dijo que solo le avisó cuando ese concurso ya era público. Previamente había intervenido Miguel Ángel Gallardo, el expresidente de esta diputación. Él negó en estos términos la acusación del teniente coronel Balas, de la UCO, que el miércoles le señaló por la creación de esa plaza a dedo.
8: Con todo mi respeto, asistí a la lectura de una novela de ficción.
0: El ex líder de los socialistas extremeños, para el que las acusaciones también han elevado la petición de pena a 4 años de cárcel. Él negó que se hubiera reunido con Pedro Sánchez para hablar de este asunto. Incluso confesó que por entonces ni siquiera sabía que tenía un hermano. Por cierto, que a David, al hermano de Pedro Sánchez, dada la brevedad de su declaración, en la que no se refirió en ningún momento a su contratación inicial como coordinador de los conservatorios, el juez le dio la oportunidad de volver a tomar la palabra después del visionado de ese interrogatorio del año pasado.
17: Como me diga usted.
18: No, lo que usted quiera. Mi parte, es un derecho que usted tiene.
17: No,
18: pero
17: si usted no tiene ningún punto que yo necesite aclarar, pues yo no tengo nada más que decir.
18: Muy bien, siéntese, gracias.
17: Gracias.
0: Pues nada, gracias. El próximo lunes se presentarán los informes finales y el juicio quedará visto para sentencia. Y el Papa León XIV, que va a iniciar mañana por la mañana con su llegada al aeropuerto Adolfo Suárez Madrid-Barajas, su primer viaje pastoral a nuestro país, en el que va a estar hasta el próximo viernes, cuando el rey Felipe VI le despida en el aeropuerto de Tenerife Norte. Un día antes estará en Gran Canaria, donde Pedro Sánchez, ya saben que pasa por su particular biocrucis con todos los asuntos judiciales que le afectan, tiene previsto acompañarle en uno de los actos de mayor simbolismo de esta visita, esa que dejó sin hacer el Papa Francisco. Le va a acompañar en su encuentro con inmigrantes, con trabajadores y con voluntarios que los atienden en el puerto de Arguineguín. El presidente se va a reunir con el Papa en Madrid, en la sede de la Nunciatura, no va a ser en Moncloa, y estará el lunes en el Congreso cuando se dirija el pontífice a las Cortes, la primera vez que lo haga un Papa, y también estará en la misa que dará en la Sagrada Familia en Barcelona, coincidiendo con el centenario de la muerte de Gaudí, donde bendecirá también la Torre de Jesús, que acaba de finalizar su construcción. Por cierto, que la presidenta de la Comunidad de Madrid, Díaz Ayuso, ha pedido que esta visita sirva para aparcar las diferencias, al menos por unos días. Lo que todavía no se ha desvelado es si el Papa va a tener tiempo para reunirse con víctimas, tiempo o ganas de reunirse con las víctimas de los abusos de la Iglesia, que vienen reclamando un encuentro con él, aprovechando su espacio que va a pasar aquí en España.
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0: A las 6 y 14, 5 y 14 en Canarias, rápido vistazo a la prensa. En la portada de La Razón, indignación en la Guardia Civil por la connivencia de los mandos con la trama. En El País, 68 obispos señalados por encubrir casos de pederastia. En El Mundo, el Supremo frenó el plan contra la UCO de Mercedes González. Explica que el juez Puente ordenó tajante parar las maniobras de Interior. En ABC, el DAO forzó el ascenso envenenado del jefe de la UCO. Aquí lo que apunta es que el general de la Guardia Civil promovió al coronel Juste para apartarlo por no haber leído informando de los avances de las investigaciones que afectaban al entorno del presidente. En La Vanguardia, los docentes tumban el pacto con el Govern y vuelven las protestas, y el periódico sobre el conflicto con los docentes abierto en Cataluña titula «Educación aplicará el acuerdo a pesar del no de los profesores». Prensa digital, en El Confidencial, las mentiras del Gobierno sobre las citas de Leire con la directora de la Guardia Civil acorralan a Marlaska. En El Español, los WhatsApps entre Cristina Narbona y Leire Díez arruinan el plan del PSOE de utilizar a Cerdán como cortafuegos. Y El Independiente dice que Leire Díez se quejó de las filtraciones a la directora de la Guardia Civil y ese mismo día se abrió expediente al jefe de la UCO. Vamos ya a conocer en detalle la previsión del tiempo para este viernes y el fin de semana. Roberto Brasero, buenos días.
19: Hola, muy buenos días y buenos días a todos. Volverán a subir las temperaturas este fin de semana después de esta montaña rusa que hemos tenido durante los últimos días. Hoy también. Hoy bajarán hasta 8 grados de golpe, las máximas en el este de España, sobre todo en la Comunidad Valenciana. Van a bajar también notablemente en el interior de Murcia y en las costas de Almería, Granada y Málaga. Esas provincias donde ayer se dispararon los termómetros hasta los 38 en Sátiva o los 36 en Estepona. Hoy no va a hacer ese calor. Hoy en Valencia, por ejemplo, la máxima prevista es de 24 grados. Málaga de 30 como mucho. 29 es la máxima prevista para Madrid. Y nos quedaremos rondando los 20 de máxima en Galicia, el Cantábrico y norte de Castilla y León. Y antes de esas temperaturas que se registran por la tarde, tenemos las de esta hora, un amanecer frío de nuevo en el norte peninsular. También han bajado las mínimas en la zona centro, hace menos calor quien vaya a salir a la calle, y donde siguen siendo elevadas en el sur de Andalucía, área mediterránea y en las Canarias. Bueno, mañana vuelven a subir las temperaturas, sobre todo el domingo. Menos tormentas, ya se retiran las de Cataluña, después de una madrugada todavía con lluvias. En Valencia sí pueden ser fuertes esta tarde, sur de Valencia, norte de Alicante. En el resto el panorama mucho más tranquilo, nubes en el Cantábrico, vientos fuertes en Canarias y mucho sol. Y el domingo más calor en toda España.
0: Ha contado su familia que la tristeza por la muerte de su marido ha precipitado su final. Hace apenas año y medio la vimos en el Teatro Campo Amor, en Oviedo, recogiendo su premio Princesa de Asturias. En este caso de comunicación y humanidades. Ayer murió Marianne Satrapi, reconocida mundialmente por Persepolis, su novela gráfica universal, ese cómic en el que contó su infancia en Teherán y los cambios radicales que sufrió el país tras el triunfo de la revolución de Jomeini y la caída del Shah de Persia. Historietista, pintora, cineasta, defensora de los derechos humanos, de la libertad y poco amiga de los premios, pese a reconocer la proyección que le daban, llegó a rechazar incluso la Legión de Honor francesa para denunciar la actitud hipócrita hacia Irán que tenía ese país que nunca dejó de amar, que era Francia, y en el que residía. Corresponsal en París, Álvaro del Río.
20: Fue una voz libre, valiente y crítica, una abanderada de la causa y la defensa femenina y azote del régimen islámico de Irán, su país de nacimiento, y que tuvo que dejar con 24 años. Su infancia, la represión, el exilio, sus luchas y combates quedaron reflejados en ese relato autobiográfico de éxito que es Persepolis, en su versión cómica o animada. Es parte del abundante legado artístico que deja la franco-iraní Marjane Satrapi, a quien la tristeza se la ha llevado por delante, en palabras de su entorno cercano un año después del fallecimiento de su marido. Para muchos abrió un camino y para otros fue un ejemplo, logrando con sus viñetas cambiar el mundo. Ahora se suceden los homenajes tras los muchos premios recibidos, como el Princesa de Asturias de Comunicación y Humanidades en 2024. En su discurso reconocía una visión no idealizada del ser humano, así como estar habitada por una dualidad entre violencia y bondad, esperando que esta última se impusiese. En 2025 rechazaba la Legión de Honor francesa en su país de adopción, criticando la hipocresía del gobierno galo hacia Irán en un momento aquel de nuevas represiones y antes de que comenzara la guerra. Hasta el último momento luchó por la libertad del pueblo iraní y los derechos de las mujeres, pero la tristeza por el amor perdido ha sido más fuerte que ella.
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0: Ya son las 6 y 20, las 5 y 20 en Canarias. Hoy breve ronda de corresponsales con Celia Maza desde Londres. Buenos días, Celia.
25: Muy buenos días desde Londres.
0: Y con Antonio Navarro desde el norte de África. Buenos días también.
26: Buenos días.
0: La Crónica del Mundo con Laura Lorenzo. Buenos días.
27: Buenos días, Miguel. Hasta 69.000 euros al año ofrece una familia británica para quien quiera cuidar de su perro en una finca privada en el sur de Londres. Una oferta laboral en la que se incluye también el alojamiento dentro de la casa, Celia Maza.
25: Si está pensando en cambiar de trabajo, quizá le interese esta oferta. Una familia británica busca cuidador para su perro y ofrece un sueldo de 69.000 euros anuales, además de alojamiento gratuito, en una finca de lujo privada en Surrey, al sur de Londres. El afortunado candidato tendrá que pasear, alimentar y asear al animal, vigilar su salud y coordinar las visitas al veterinario, peluquero o adiestrador. También deberá echar una mano en algunas tareas de la vivienda cuando los dueños estén de viaje. La combinación de casa gratis, salario por encima de la media y las posibilidades de trabajar rodeado de jardines ha provocado tal avalancha de solicitudes que el proceso de selección ha tenido que cerrarse antes de tiempo.
27: La exclusividad, el lujo discreto y la privacidad han convertido a las regiones de Comporta y Melides en Portugal en uno de los grandes atractivos turísticos para las grandes estrellas de Hollywood, Virginia López.
28: Hay lugares que se ponen de moda porque aparecen en las redes sociales. Y luego está Comporta, en la costa alentejana portuguesa, que se ha convertido en uno de los destinos más exclusivos de Europa precisamente por lo contrario, porque allí casi nadie molesta. A menos de 3 horas de Badajoz, entre dunas y playas salvajes, este rincón paradisíaco atrae cada vez a más celebridades internacionales. Nicole Kidman, Sharon Stone o George Clooney figuran entre los nombres asociados a una región donde el lujo se vive con discreción y donde la privacidad se ha convertido en el bien más preciado. Lo que antes era un secreto bien guardado del Alentejo se ha transformado en el nuevo refugio europeo de la élite internacional y hay cada vez más millonarios estadounidenses que ponen sus ojos en Portugal para invertir en inmobiliario de lujo.
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0: No pasó España del empate ante Irak en su último partido antes de cruzar el charco para participar en el Mundial. La información deportiva con Ana Rodríguez. Buenos días.
29: ¿Qué tal? Buenos días. No fue un buen partido el de anoche de la selección. Empate a 1 ante Irak en ese primer amistoso previo al Mundial con gol de Ferran en un encuentro en el que no estuvieron la mayoría de los titulares y sí los jóvenes que han estado estos días ayudando en la concentración pero que no van a viajar a Estados Unidos. Los casos, por ejemplo, de Bernal, de Gonzalo o de John Martín. El seleccionador Luis de la Fuente se mostraba satisfecho con el trabajo de los suyos.
30: Nosotros hoy pretendíamos hacer un trabajo más condicional, más físico, que los jugadores se adaptaran de nuevo a la competición a la máxima intensidad después de haber estado días de descanso, otros en otras circunstancias. Ahora ya mañana entramos ya en otra fase.
29: La selección que hoy mismo viaja ya a Estados Unidos, el martes nuevo amistoso ante Perú y el día 15 ese debut mundialista ante Cabo Verde. Hoy turno para la selección femenina a las 9 en Mallorca ante Inglaterra. Solo vale ganar para estar de forma directa en el Mundial del año que viene. Habla Mariona Caldentey.
31: No sé si revancha o no, pero con ganas de estar en el Mundial cuanto antes posible y sabemos que eso pasa por tener que ganarles. Estamos en casa, yo voy a intentar ganar por 2 goles, sabiendo y respetando lo que tienen, pero creo que si algún equipo puede hacerlo, pues es España.
29: Y sigue la campaña electoral en el Real Madrid. Ayer Florentino Pérez presentó un tercer fichaje, el de Dumfries, lateral derecho neerlandés, y dijo que el martes haría una oferta por un jugador de un equipo de Champions de 150 millones. Por su parte, Enrique Riquelme unió a su candidatura a Iker Casillas y a Vicente del Bosque. Además, en baloncesto, UCAN Murcia y Real Madrid forzaron el tercer y definitivo partido de sus eliminatorias de cuartos de final ante el Barça y el Tenerife. Hoy a las 7, Bilbao Basket Valencia, y a las 9, Juventud Baskonia.
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4: Y en Más de Uno, en Onda Cero, Arantxa Etxebarria. Arantxa viene a presentarnos su nueva película. Es la directora y co-guionista, ¿no? De Cada Día Nace un Listo. Y ahora tú nos vas a contar cuánto se parece el resultado final de la película a lo que tú tenías en la cabeza cuando terminaste de escribir el guión.
5: Pues yo creo que un 50%.
4: ¿Solo un 50%? Solo,
5: pues porque los actores hacen lo que quieren conmigo. Soy una banda.
6: Dije que un día teníamos que hablar de las pelis de ciencia ficción que sí pasaban mi filtro, ¿no? Las pelis con el sello aprobación a Parisi.
7: ¿Qué es lo que tiene que tener una película para que pase de tu filtro y le pongan el sello?
4: Pues tendrán que salir pizarras de esas en las que empiezan a...
6: Para mí la ciencia ficción buena, la que está bien y que vale la pena ver, se caracteriza por incorporar el proceso del descubrimiento.
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1: Es viernes 5 de junio de 2026.
0: Ya ha salido el sol en Barcelona, lo ha hecho a las 6 y 19 minutos de la mañana.
2: En Toledo lo hará a las 6 y 48, en Cáceres a las 6 y 59 y en Cádiz a las 7 de la mañana.
1: La llegada de una masa de aire húmedo desde el Mediterráneo complica hoy el tiempo en buena parte del este peninsular. En la Comunidad Valenciana y en Murcia se anuncia lluvia y en el litoral catalán se esperan tormentas. Las precipitaciones tenderán a remitir a lo largo del día, aunque podrían reactivarse por la tarde. El resto del país disfrutará de un cielo despejado y, ojo, las temperaturas bajan, especialmente en el Mediterráneo.
0: Este viernes será noticia los preparativos para recibir al Papa y la cumbre europea en los Balcanes. Los detalles con Laura Lorenzo y Ana de Gracia.
2: Madrid ultima los detalles para recibir mañana sábado a León XIV, en la que será su primera gran visita a un país europeo, un destino que conoce bien y que afronta con un marcado enfoque social. El viaje moviliza desde hoy uno de los mayores operativos logísticos y de seguridad de los últimos años. La agenda del pontífice lo llevará también a Barcelona y a Canarias.
1: Los líderes de la Unión Europea y de los Balcanes se reúnen hoy en Montenegro con el objetivo de acelerar la futura ampliación del bloque comunitario. Bruselas considera este proceso una inversión geopolítica clave para reforzar su peso internacional. Durante la cumbre se va a evaluar los avances de países candidatos como Serbia, Albania o Montenegro y se va a insistir en la necesidad de reformas profundas, respeto al Estado de Derecho y resolución de conflictos regionales.

0: directora de la Guardia Civil, Mercedes González, reconoce finalmente que mantuvo 3 encuentros con Leire Díez, corrigiendo así la versión previa del Ministerio del Interior, que negó la mayor, incluido su titular, Grande Marlaska. En un comunicado, González defiende que su relación fue superficial. Juan de Dios Colmenero.
1: Los sonidos del sumario, los sonidos de las cloacas, de las conversaciones, de la trama, según el juez, montada desde el PSOE con Santos Cerdán como número uno, Leire Díez como ejecutora y el empresario Pérez Dolcet como conseguidor. Así se presentaba, por ejemplo, en una de las reuniones, el empresario Dolcet con el capitán de la Guardia Civil, Juan Yepes.
2: Bueno, Javier Pérez Dolcet, entonces...
3: Pero bueno, yo he sido bautizado oficialmente por la prensa como miembro de las cloacas de Pedro Sánchez. Digo, así...
4: ¿Pero eres miembro de las cloacas o no?
3: Yo no soy miembro de ninguna cloaca, pero... Es verdad que llevamos...
2: Hoy me han llamado del país.
3: ...trabajando 8 meses en limpiar esto, que es una, bueno, mierda por todos lados. ¿Qué te voy a contar?
1: Llevo 8 meses limpiando mierda. Hay que limpiar todo, decía en una conversación anterior también Leire Díaz. Diciembre de 2024, la fontanera, con el capitán de la Guardia Civil, el mismo, Juan Yepes, le desvela que es amiga de la directora general de la Guardia Civil.
5: Mi siguiente conversación va a ser con la directora de la Guardia Civil.
4: No, yo con eso no quiero.
5: La mía.
4: Sí, pero la directora general de la Guardia Civil, a ver...
5: Es de mi confianza.
1: La directora es de mi confianza, le dice la fontanera a su interlocutor de la Guardia Civil. Se trataba de frenar todas las investigaciones de la UCO contra el PSOE, miembros del gobierno y el entorno familiar de Pedro Sánchez.
6: Se quedaba solo ayer el ministro del Interior, Fernando Grande Marlaska, en Luxemburgo, quien tuvo que recular en su versión inicial. Intentó respaldar a Mercedes González pese a las dudas generadas sobre sus contactos con Leire Díez. En su defensa, Marlaska aseguró que no había tenido constancia de ninguna actuación destinada a interferir en el trabajo de la UCO, Ignacio Jarillo.
7: El gobierno y su ministro de Interior salían ayer al paso de quienes les acusan de haber permitido que la dirección de la Guardia Civil entorpeciera las investigaciones del caso Leire y sus manejes desde Ferraz, pero ya no pueden negar que hubiera reunión o reuniones entre la directora de la Guardia Civil, Mercedes González, y la llamada fontanera del PSOE. Ahora el ministro Marlaska se queda en negar que no tuvo él, al menos, conocimiento de que González tratara de influir en sus agentes de la UCO.
8: Y lo que sí me consta, vuelvo a decir, es la plena honestidad de la directora de la Guardia Civil.
7: Desde el PP no creen tampoco a Marlaska ni a González, que, como sospecha la UCO, sí pudo hablar con mandos de esa unidad para que no investigaran a fondo casos que afectaban a Pedro Sánchez y al PSOE.
0: El gobierno resta importancia al mensaje que lanza la Comisión Europea después de ampliar el expediente de infracción contra España por la normativa utilizada para condicionar la OPA del BBVA sobre el Sabadell, una operación que finalmente no salió adelante. Bruselas considera que la legislación española no se ajusta al nuevo marco europeo. Corresponsal comunitario, Jacobo de Regoyos.
9: A la Comisión Europea le parece que la legislación española da demasiado poder al gobierno para intervenir en fusiones y adquisiciones bancarias, vulnerando la libertad de establecimiento y de libre circulación de capitales. Y quiere un nuevo marco legislativo. Concretamente cuestiona las condiciones adicionales que el gobierno impuso a la OPA del BBVA sobre el Sabadell. Dice también que no procedía elevar al Consejo de Ministros la decisión de la Comisión Nacional del Mercado de Valores, que ya había autorizado la operación con condiciones. Aunque la OPA no prosperó finalmente, este caso sigue abierto desde el 2025 porque no se está analizando esa operación concreta, sino el marco normativo empleado. El gobierno tiene ahora 2 meses para responder y si no convence, el procedimiento de infracción seguirá su curso.
10: El ministro de Hacienda, Arcadi España, se estrenaba ayer en la Comisión de Hacienda del Congreso, donde aseguró que tratará de romper la dinámica de bloqueo presupuestario con un movimiento inédito, negociar las cuentas de 2027 con los grupos parlamentarios.
6: Incluso antes de registrarlas en el Congreso, así lo ha anunciado el ministro de Hacienda, que afronta el reto de sacar adelante los primeros presupuestos de la legislatura después de más de 3 años sin unas nuevas cuentas, Manuel Pecino.
11: Quiere Arcadi España dialogar con los grupos y con las comunidades autónomas porque quiere sacar adelante el proyecto que le dejó encarrilado María Jesús Montero, la reforma del sistema de financiación autonómica. Una reforma compleja, reconoce, pero necesaria. Por eso pide a todos los gobiernos que al menos la discutan con el Ejecutivo.
12: Pueden plantearse si les parece mejor o peor, pero les pido que no se nieguen a dialogar para intentar llegar a un acuerdo beneficioso para todos. Lo que no pueden es decir no quiero sentarme. Es normal que todas tengan que ceder en algo.
11: Esa reforma estará dentro del proyecto de presupuestos para el año que viene porque el gobierno descarta presentar ya las cuentas para 2026 y hoy publicará la orden ministerial que da inicio a los trabajos para 2027. Unos presupuestos sociales y, según avanzaba Arcadia España en el Congreso, con la mayor inversión en la historia en materia de vivienda.

0: de qualitat.
1: El conflicto educativo en la Comunidad Valenciana suma un nuevo frente con la convocatoria de una huelga de familias para hoy. En apoyo a los profesores, la Plataforma para la Educación Pública ha pedido a los padres que no lleven a sus hijos a clase como gesto de respaldo a las reivindicaciones del profesorado.
2: Al grito de consejera dimisión, miles de profesores recorrían las calles del centro de la capital. A partir de las 2 de esta tarde comenzará una nueva mesa de negociación con los sindicatos. El presidente de la Generalitat Valenciana, Juanfran Pérez Yorca, confía en que la nueva propuesta permita que presenten, permita que puedan presentar, pueda poner fin a la huelga que suma ya 19 días.
3: Después de haber realizado unas mesas sectoriales por parte de la consejera de Educación con aquellos sindicatos que han querido asistir, ahora ya se les va a hacer una propuesta para hacer un nuevo ofrecimiento y algunas mejoras técnicas que creemos que van a ser solventes y suficientes para desconvocar esa huelga.
4: Y en otro escenario, en Cataluña, el profesorado ha rechazado el preacuerdo alcanzado con la Generalitat, lo que reactiva el conflicto en el sector educativo, mantiene la convocatoria de huelga también para hoy. Sara Iturbide.
5: En Cataluña, tras el no de los docentes al preacuerdo de la Generalitat con 4 sindicatos, hoy vuelven a la huelga y no descartan nuevas acciones, incluso una huelga indefinida. La consellera de Educación, Esther Niubó, comenzará hoy una nueva ronda de contactos con los sindicatos. Dice que el preacuerdo se mantendrá por el momento porque solo se desvincula del mismo uno de los sindicatos, el mayoritario USTEC.
6: Logramos firmar este preacuerdo defendiendo pues las bondades, ¿no?, el efecto positivo que tenía este acuerdo en la mejora del sistema educativo, y a partir de aquí esperaremos a escuchar sus valoraciones y poder hacer esta reflexión conjunta sobre la nueva situación.
5: En la Comunidad Valenciana, los docentes esperan una nueva propuesta en la mesa de negociación entre sindicatos y el gobierno regional. El presidente de la Generalitat asegura que la propuesta de hoy será suficiente para desconvocar la huelga indefinida.
7: Y vean cómo el calor a lo mejor es fuente también de inspiración. Esta mañana, para llevar a mi hija al colegio, ¿sabes lo que he hecho? Ponerle una camiseta de manga corta y un pantalón de manga corto, como hemos hecho toda la vida.
1: Pues eso, como toda la vida. La falta de climatización en las aulas de la Comunidad de Madrid ha generado polémica y protestas simbólicas con paraguas por parte de muchas familias ante los colegios por estas declaraciones del consejero de Cultura, Mariano de Paco, que ha restado gravedad al problema asegurando que el calor puede ser fuente de inspiración. Pachi Linaza.
8: 80 asociaciones de familias anuncian una marea de paraguas para visibilizar la plataforma Aprender sin Calor y el problema de las altas temperaturas en las aulas. Una polémica que trata de enfriar el gobierno regional, pero vinculando al consejero de Cultura, cuando era estudiante en Murcia, vinculando el calor como fuente de inspiración. Este curso, la Comunidad de Madrid ha hecho una inversión de 18 millones de euros en proyectos para reducir las temperaturas en las clases.
2: La jueza que investiga el derrumbe de la pasarela del Bocal en Santander, en el que murieron 6 jóvenes, ha rechazado dirigir la acción penal contra la empresa que diseñó y construyó la infraestructura e insiste en que la responsabilidad del mantenimiento recaía en la demarcación de costas. Redacción en Santander, María Agudo.
9: Nueva jornada de declaraciones que llegan un día después de que la jueza haya rechazado iniciar la acción penal contra Dragados, la empresa contratista que ejecutó las obras de la senda costera de Santander, tal y como había solicitado el ayuntamiento. Además, la instructora reafirmado que la demarcación de costas en Cantabria era la responsable del mantenimiento de la infraestructura de madera que colapsó. También rechaza la documentación solicitada por Costas para demostrar que el ayuntamiento mantenía la senda, pues ya se declaró que la demarcación era la responsable de la conservación y nadie lo recurrió.
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0: Y el día este viernes 5 de junio nos trae además algunas otras noticias. La Policía Nacional detiene a un violador que disfrutaba del tercer grado en Granada.
1: Después de agredir sexualmente a una mujer de 22 años a la que abordó cuando entraba en el ascensor de su vivienda. Pero el historial de este agresor no es solo de hace unos meses. Él fue condenado por primera vez por agresión sexual en el 1991 y por segunda vez en el 2001, donde la justicia demostró que había cometido 15 agresiones sexuales y lo condenó a 100 años de cárcel.
0: Hungría levanta el bloqueo a Kiev y permite a la Unión Europea acelerar el proceso de adhesión de Ucrania.
2: El desbloqueo llega después de un acuerdo entre Budapest y Kiev sobre los derechos de la minoría húngara en la región ucraniana de Transcarpatia. La decisión ha permitido abrir los primeros capítulos de negociación, aunque Bruselas recuerda que el proceso de adhesión seguirá siendo largo y sujeto a la aprobación unánime de los Estados miembros.
0: Un nuevo fármaco para el cáncer de páncreas ya empieza a beneficiar a los pacientes.
1: La jefa de la unidad de tumores digestivos del hospital 12 de octubre lo califica de un éxito sin precedentes. El estudio se encuentra en la fase 3 y asegura que este fármaco duplica la supervivencia, ya que muchos pacientes han pasado de 6 a 12 meses y con respuestas mantenidas. Indica que se trata del estudio con mejores resultados de la historia.
0: La hostelería rechaza la propuesta de Bruselas de elevar el IVA y alerta de un fuerte golpe al consumo.
2: Las organizaciones del sector sostienen que un incremento del impuesto del 10 al 21% obligaría a trasladar el sobrecoste a los clientes, encareciendo la oferta de bares y restaurantes en todo el país. Los empresarios calculan un impacto económico de 6.300 millones de euros anuales y advierten de una caída de ventas que pondría en riesgo miles de negocios y empleos.
0: Los médicos residentes exigen medidas después del suicidio de 3 compañeros en solo 5 meses.
1: Pese a que este tipo de fallecimientos responden a una causalidad más complicada, el desgaste psicológico ha derivado por parte de la Asociación MIR a convocar una huelga indefinida a partir de septiembre si Sanidad no actúa con urgencia. Por el momento, la respuesta

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1: Seis y 44, 5:44 en Canarias. En dos semanas Colombia va a decidir su futuro en las elecciones presidenciales con el candidato de la extrema derecha, Abelardo de la Espriella, ganando opciones para dejar en un breve paréntesis el inédito giro a la izquierda en la historia del país que supuso la victoria de Gustavo Petro hace ahora 4 años. América Latina sigue su viraje hacia la derecha más radical, con gobiernos mucho más conservadores, muy del gusto de la Casa Blanca, aunque con distinto grado de populismo. Ahí están Milei, Bukele, el chileno Kast o el ecuatoriano Noboa. Este domingo veremos si esa tendencia se extiende a Perú y en octubre le tocará a Brasil, el país que junto a México se mantiene como uno de los últimos faros de la izquierda en la región, hacia donde hoy miramos en la versión extendida con la ayuda de nuestro corresponsal Marcos González.
2: El socialismo es siempre y en todo lugar un fenómeno empobrecedor y por eso se están extinguiendo y los vamos a sacar a patadas de todos lados donde estén.
3: Parecía una previsión del presidente argentino Javier Milei, uno de los máximos representantes de la ultraderecha en América Latina, pero lo cierto es que en esta región cada vez son más los gobiernos que giran de una tendencia de izquierdas a la derecha tradicional o la extrema derecha. El ejemplo más reciente, Colombia, con victoria de la ultraderecha en primera vuelta, a la espera de saber qué pasa en la segunda votación y dejando de lado Venezuela, Cuba y Nicaragua, que siempre merecen un análisis aparte. Los que mantienen la bandera de la izquierda en Latinoamérica solo son Guatemala, Uruguay, México y Brasil. En el resto, cambio radical de ejecutivos en los últimos años. Fue el caso de Chile, con el ahora presidente de ultraderecha, José Antonio Kast.
4: Que hay que cerrar las fronteras como corresponde. De esas 300.000 personas que están aquí, no van a haber regularizaciones masivas. Y por lo tanto, los vamos a invitar a abandonar el país.
3: Mensajes antimigratorios comunes en los discursos de estos gobiernos, pero aún más repetido el de la mano dura contra la violencia, con Nayib Bukele como su principal defensor.
5: Voy a aprovechar la oportunidad para enviarle un mensaje a los criminales. Ustedes desatan una ola de criminalidad y nosotros quitamos la comida en la cárcel. Y no me importa lo que digan los organismos internacionales, que vengan a llevarse a sus pandilleros, si tanto los quieren.
3: El presidente de El Salvador, con su más que polémica estrategia frente a las pandillas, ha sido tomado como modelo por otros países como Ecuador o Costa Rica. En Onda Cero hemos hablado con Silvia Soriano, del Centro de Investigaciones sobre América Latina y el Caribe de la UNAM de México.
6: Una criminalidad creciente en nuestros países hace que el contexto de mano dura tenga impacto, ¿no? Lo que pasa con Bukele, él por supuesto pasa a ser el representante con esta construcción de prisiones de máxima seguridad de lo que se debe hacer para la ultraderecha.
3: Pero hay un nombre con una clara influencia en todos estos cambios. El de Donald Trump no esconde querer una Latinoamérica alineada a sus intereses y se posiciona públicamente por candidatos afines en plena campaña electoral. En Honduras incluso amenazó con cortar ayudas económicas si no ganaba el derechista Nasri Asfura, que finalmente lo consiguió. Está por ver si esta sombra de Estados Unidos se traduce en la región en una menor presencia de China. En Panamá, por ejemplo, la Casa Blanca ya ha hecho una enorme presión para que se reduzcan en el canal las empresas del país asiático. Por ahora, atentos este domingo, que hay elecciones en Perú, y en octubre sabremos si Brasil se mantiene como uno de los pocos oasis de la izquierda en la región.
1: Jessica Pascual viene hoy con música y con una excusa para escuchar un tema de ¿quién? Buenos días.
7: Muy buenos días, Miguel. Esto es Orgullo del Barrio. Y la excusa para escuchar esta canción es que El Barrio vuelve a los escenarios con una gira nacional en 2027. 30 se llama, y según le han presentado, será un recorrido emocional que repasará estas 3 décadas de trayectoria musical. José Luis Selu Figuereo, así se llama el cantante, de raíces gaditanas, vuelve a subirse a los escenarios de su tierra 12 años después de la última vez, en una gira que recorre 18 paradas por todo el país, la primera en febrero del año que viene, en Madrid. Un reencuentro tras más de 3 millones de discos vendidos, que combinará las canciones de siempre, como la que estamos escuchando, con los últimos trabajos, como este adelanto que se llama Peliculón.

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6: 6:53, 5:53 en Canarias. Contamos ya la noticia que no interesa a nadie. Rubén Bartolomé, buenos días.
7: Buenos días. Hoy nos vamos hasta Albania, donde miles de personas se siguen manifestando cada noche desde principios del mes de mayo contra la construcción de una serie de resort de lujo en la isla de Sazan, protegida por su rica biodiversidad e importancia de sus humedales. Entienden los manifestantes que la construcción de más de 10.000 habitaciones de hotel pone en peligro este ecosistema esencial, sobre todo para tortugas, focas y flamencos, especie protegida allí. De hecho, es la imagen de los flamencos la que utilizan los manifestantes como símbolo de esta protesta. Es el medio ambiente lo que empuja a los jóvenes, aunque es la posible corrupción en un proceso caótico de privatización de los terrenos lo que puede frenar este proyecto liderado por la compañía del yerno de Trump, Jared Kushner, y la hija del presidente, Ivanka. La autorización para construir no es definitiva de las protestas, es la independiente Fiscalía Especial Anticorrupción la que tiene la última palabra, por mucho que el presidente albanés repita que es una oportunidad para cambiar la economía del país. Pero todo esto, ¿a quién le interesa?
6: 4 minutos y llegamos a las 7. Serán las 6 en las Islas Canarias.
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2: Son las 7 en punto de la mañana, son las 6 de la mañana en Canarias. Felicidades hoy a los adelarios, también a las amundas, a los vintrungos, a las eluras y a los atebulfos en el día de su santo. Felicitamos hoy a Marta Gallardo, que cumple 29 años en Sevilla, a Beatriz Azcondo, que cumple 47 en La Haya, y a Juanchi Patús, que cumple 63 años en Pamplona y seguro que nos está escuchando. Buenos días desde Onda Cero.
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2: Estamos a viernes, viernes 5 de junio, primer viernes de este mes de junio del año 2026. Hoy los cielos cubiertos llegan al este de nuestro país, con algún chubasco aislado en la costa de la Comunidad Valenciana y también en la región de Murcia, donde caen notablemente hoy las temperaturas. En el resto del país va a mandar el sol durante toda la jornada, con menos calor en general que estos últimos días. Estamos estrenando la mañana con 8 grados en Teruel, 12 en Vigo y 22 grados en Almería. Roberto Brasero enseguida amplía la previsión del tiempo para esta nueva jornada. Tres historias para empezar el viernes, tirar del hilo que nunca acaba. El juez pide a los bancos los movimientos bancarios en las cuentas del Partido Socialista y le pide a Hacienda también la declaración de impuestos. Quiere establecer todos los movimientos de dinero del Partido Socialista al despacho de Zarrías, al despacho de Oliver o a Crónica Libre, porque la sospecha es que se utilizó ese procedimiento para financiar servicios ficticios o campañas de publicidad que en realidad servían para ocultar los pagos a la pocería de Leire y de sus asociados o compañía. La dirección de la Guardia Civil admite ahora que la directora general se vio dos veces con la fontanera Leire Díez. Declararon los acusados en el juicio del hermano del presidente, empezando por David Sánchez, que negó capacidad alguna para influir en nadie y que declinó contestar a ninguna otra persona que no fuera su propio abogado. Miguel Ángel Gallardo, el expresidente de la Diputación, atribuye a la ciencia ficción el relato de la UCO y sostiene que él ni siquiera sabía que Sánchez tenía un hermano. Y en vigilia ya, para recibir al Papa, León XIV llega mañana a España a predicar la fe y la oración y será agasajado por el gobierno, que se arrima a él como si fuera uno de los suyos, y por el Partido Popular, que también se arrima como si fuera uno de los suyos, y por Díaz Ayuso, que también se arrima y que proclama ahora la bondad de superar las diferencias, alabado sea Dios. El gobierno catalán, que también se arrima al Papa, todavía más con Salvador Illa, elevando a León XIV hasta la Torre de Jesús de la Sagrada Familia. Bueno, lo primero, el caso Fontanera, caso Leire, caso Pocería, caso todas estas cosas que se van sabiendo. Dos novedades de la tarde de ayer. Una, que el juez ha aceptado la petición de la UCO y reclama a los bancos donde el Partido Socialista tiene cuentas abiertas que le remitan todos los movimientos de esas cuentas del año 24 y el año 25, o sea, ingresos y gastos. Recuerde que hay dos investigaciones judiciales abiertas sobre la financiación o del Partido Socialista o del Partido Socialista a otras personas o a otras entidades. Hay dos investigaciones de dos jueces distintos en la Audiencia Nacional de Madrid. Una tiene que ver con, o empezó con aquello de los sobres, el dinero en efectivo, los pagos que se hacían a Koldo, a Ábalos, desde la Secretaría de Organización del Partido, desde la gerencia en realidad del Partido Socialista, y los ingresos, incluida la declaración de la señora Pano de que fue con dinero en efectivo de parte de Víctor de Aldama. Y esta otra parte de la investigación, que tiene que ver también con las cuentas del PSOE, pero que es a raíz del caso de la Fontanera. Lo que se trata de saber es si desde el Partido Socialista, dicen, no, era Santos Tardán, no, Santos Tardán era el secretario de organización del Partido Socialista, por tanto, desde el Partido Socialista se utilizaron artimañas para ocultar el pago o los pagos o la financiación a Leire, a Patricia López, a Crónica Libre, a Pérez Dolcet, en fin, a todo este grupo llamado de los fontaneros, camuflando esos pagos, pues, por ejemplo, una campaña de publicidad de las elecciones catalanas en Crónica Libre, que es un periódico que tiene muchísimo impacto entre los votantes catalanes, entonces nos interesa poner ahí 20.000 euros, en realidad es para pagar otras cosas. Un pago por no sé qué servicios al despacho de Gaspar Zarrías, que en realidad lo que sirve es para pagarle a Gaspar Zarrías lo que él a su vez le va a pagar a Leire Díez. Esta es la sospecha. Ahora se verá si se confirma o no se confirma. Y va a tener que hacer el Partido Socialista pues un ejercicio de, ahora sí, de transparencia total, y lo celebrará seguramente el PSOE, que el juez le dé la oportunidad de que se sepa todo sobre qué se hizo con cada euro que entró y hacia dónde se envió cada euro que salió. Segunda novedad de la noche de ayer, una comunicación, un comunicado, una nota de prensa de la Dirección General de la Guardia Civil. Recuerde que el sumario del caso Fontanena se conoció el miércoles, y ahí aparece la UCO concluyendo que la directora de la Guardia Civil actual, Mercedes González, se vio tres veces con Leire Díez, o al menos tres veces, con la llamada Fontanera. Esto es noticia del miércoles. Noticia del jueves, pues que al ministro del Interior, al Grande Marlaska, le preguntaron ayer por la mañana, y así como la semana pasada decía, no ha habido ninguna reunión de ningún tipo de Mercedes González con la Fontanera. Ayer ya por la mañana decía, yo creo en la honestidad, yo defiendo la honestidad de Mercedes González. Pasó todo el día de ayer, todo el día de ayer. Y a última hora de la tarde, bueno, a primera hora de la noche en realidad, 10 de la noche, comunicado de la Dirección General de la Guardia Civil. No de la directora de la Guardia Civil, sino de la Dirección General de la Guardia Civil, pero hablando de su directora. Es una cosa así un poco... ¿Y qué dice el comunicado? Pues que la directora general de la Guardia Civil conoció a Leire, en efecto, cuando era delegada del Gobierno de Madrid, Mercedes González. Y Leire, a su vez, era directiva de Correos, porque Leire, acuérdese, que fue colocada en varias empresas públicas. Y ahí se conocen por un asunto que tienen que hablar, no sé qué. Bueno, que cuando ya nombran a Mercedes González directora general de la Guardia Civil, Leire se pone en contacto con ella. Y tienen un primer encuentro, en el que hablan de la situación laboral en la que se encuentra Leire. La impresión que tiene Mercedes González es que Leire Díez lo que quiere es pedirle trabajo. Primer encuentro. Luego dice la Dirección General de la Guardia Civil que la directora, respecto de un posible segundo encuentro, de haberse producido, se ve que este no lo tiene claro, si lo hubo o no lo hubo, de haberse producido, habría sido de las mismas características y contenido el primero. O sea, en una cafetería cercana a la Dirección General y para hablar del trabajo, de la situación laboral de Leire. Y luego hay un segundo, que vendría a ser el tercero si se hubiera producido el segundo. Un tercer encuentro. En este sí, Leire Díez ya le habla abiertamente del comandante Rubén Villalba, que es uno de los integrantes de la trama de los Coldos, para ver si puede ser rehabilitado laboralmente. Y dice la nota que ahí, es en ese momento, cuando le habla de Rubén Villalba, ahí ya pone fin a la reunión la directora general de la Guardia Civil. Rechaza de plano esa petición, esa posibilidad, recordándole que el comandante está sin destino porque está implicado en un caso judicial. Y ahí se levanta y se va, y ya no ha habido ninguna otra reunión. Dice el comunicado y termina. Dice, la directora general de la Guardia Civil afirma... ¿Pero quién ha hecho...? ¿El comunicado es de la directora general? No, el comunicado es de la Dirección General. ¿Quién ha hablado con la directora general? ¿Quién ha hablado con la directora general? Digo, porque más que un comunicado, parece que hayan interrogado a la directora general y luego hayan puesto ahí las respuestas que ha dado a las preguntas que se le han hecho. Dice, la directora general afirma que jamás ha participado en ninguna operación contra ninguna unidad de la Guardia Civil y que jamás ha interferido en ninguna investigación. Este último punto es interesante y relevante, porque en el informe de la UCO, que forma parte del sumario, no solo se dice que hubo reuniones entre Leire y Mercedes González, se dice también que fruto de esas reuniones se abrieron investigaciones internas que afectaban a la Unidad Central Operativa y que esas investigaciones internas, dirigidas por el DAO, el Director Adjunto Operativo, que es al que se atribuye esta otra afirmación de hay que ponerse de perfil en los asuntos que afectan a cuestiones políticas, fruto de esas reuniones se abren las investigaciones y que es el juez puente del Tribunal Supremo el que, enterado de esa circunstancia, da orden a la Dirección de la Guardia Civil para que cesen esas investigaciones, advirtiendo de que al final quienes pueden acabar siendo investigados son el DAO y la Directora General de la Guardia Civil, por estar investigando a los agentes que a su vez investigan. Este es el contexto, digamos, en el que se produce este comunicado de anoche, digo, casi 48 horas después de que se conociera lo de las reuniones en el informe o en el sumario del caso Leire. Dice hoy el diario El País que el presidente Sánchez mantiene su confianza en Grande Marlaska, mantiene su confianza en la directora general de la Guardia Civil, faltaría más. Hay otro asunto que también trasciende o que aparece en ese sumario y que deja en difícil posición a la presidenta del Partido Socialista, a Cristina Narbona, que cuando salió el asunto de Leire dijo que estaba muy sorprendida por lo que se contaba de esta militante. Acuérdese que se presentaba a Leire como una militante sin más, que no tenía ninguna relevancia. Luego se ha sabido que se había visto 20 y tantas veces con Santos Sardán en Ferraz, que conocía un montón de gente en el PSOE, que tenía, o sea, que se relacionaba con De lo mismo hablaba con soltura de la Fiscalía General del Estado, que de la directora de la Guardia Civil, que de tantas otras cosas. ¿Qué pasa con Cristina Narbona? Que hay una conversación de WhatsApp con Leire Díaz en la que Cristina Narbona le hace saber que ya está al tanto, porque se lo ha contado Santos Tardán de esto en lo que andan. ¿Y entonces por qué se declaró sorprendida la señora Narbona cuando salió la noticia? Y sobre todo, si Santos Tardán se lo había contado a Cristina Narbona, entonces ya no era solo cosa de Santos Tardán, estaba enterada más gente en el Partido Socialista, en la cúpula del Partido Socialista. Y estando enterada más gente, ¿no estaba enterado, por ejemplo, el jefe de gabinete de Pedro Sánchez, Óscar López, exsecretario de organización del Partido Socialista, en el Palacio de la Moncloa? Santos Tardán se lo contaba a Narbona, pero no se lo contó nunca a nadie que tuviera relación directa con el presidente Sánchez. Pues esta es la tesis que sigue sosteniendo el gobierno y el Partido Socialista. Eran cosas de Santos Tardán. Sánchez nunca estuvo enterado de nada. El hermano de Pedro Sánchez, David Sánchez Pérez Castejón, está siendo sometido a juicio con Miguel Ángel Gallardo y otras personas en la Audiencia Provincial de Badajoz, como usted sabe. Ayer ya, después de la declaración de los testigos, le tocó el turno a los procesados y, por tanto, pudimos escuchar y pudo escuchar el tribunal, que es a quien más le importa lo que respondan y lo que expliquen, tanto el hermano del presidente como el expresidente de la Diputación. Bueno, el hermano del presidente, que eligió responder solo a su abogado, y efectivamente, claro, digamos que es un interrogatorio ensayado y pactado, claro. Tu abogado te dice lo que te va a preguntar y lo que tú tienes que responder, efectivamente. Y si ve que tienes alguna duda o algún titubeas o algo, pues entonces él mismo te ayuda para que digas justo lo que tienes que decir. Y eso es lo que se vio ayer en el interrogatorio, en el que el mensaje principal era: yo, David Sánchez, no tengo capacidad, ni tenía en aquel momento capacidad para influir en nadie, y por tanto yo no puedo ni colocar a mi amigo Carrero, ni conseguir la plaza que no me corresponde, porque yo no era nadie, no tenía mano sobre ninguna persona. Y sobre el cambio de denominación que hubo en el puesto que desempeñaba, o en la Oficina de Artes Escénicas, pues dice el hermano del presidente que él tampoco tuvo nunca ninguna capacidad de cambiar nada.
4: ¿Este cambio de denominación usted se lo solicitó a alguien de forma expresa o de forma...?
5: No.
4: ¿Usted utilizó alguna influencia para que se produjera ese cambio de denominación de la plaza?
5: Tampoco.
2: Tampoco. Gallardo lo que dijo es: si yo ni siquiera sabía que Sánchez tenía un hermano, ¿cómo le voy a crear una plaza al hermano de Pedro Sánchez? Y todo esto que ha contado la UCO, el teniente Balas, que prestó declaración el día anterior, dice: todo eso es ciencia ficción. Todo eso son conclusiones a las que llega la UCO, pero que no están basadas en absoluto en la realidad. Bueno, el que llega es el Papa. No hoy, sino mañana. Y llega al aeropuerto de Barajas y, pues, el protocolo correspondiente pues será recibido. Y al día siguiente, no, el mismo día, mañana sábado, será recibido por los reyes. Y luego ya el lunes tendrá la audiencia, o como sea, la recepción, que le recibe el presidente Sánchez. Y el lunes se producirá, que este será uno de los momentos más interesantes, bueno, después de todo lo que va a pasar el fin de semana, el lunes es la presencia del Papa en el Congreso de los Diputados. Que esto sí es inédito. Es verdad que es el jefe del Estado Vaticano, pero también es un líder religioso que comparece ante una institución que no lo es, que no es religiosa, que es a confesional, y veremos allí qué es lo que cuenta el Papa. No es un secreto que el gobierno intenta que la visita del Papa sirva como poco para diluir la atención mediática sobre estas otras cuestiones que le son bastante más adversas, y no es un secreto que desde el gobierno de la Comunidad de Madrid y desde el gobierno de Cataluña pues también tienen un gran interés en quedar bien con el Papa, y sobre todo en que parezca que el Papa es uno de los nuestros, ¿no? Y todo eso se va a ver en estos próximos días, y todo eso naturalmente se lo vamos a ir contando en un despliegue especial de los informativos de Onda Cero para cubrir e informar puntualmente de todo lo que va a dar de sí la presencia de León XIV en España.
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2: Otros asuntos de la actualidad de esta mañana. 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

0: Otros asuntos de esta mañana del viernes. Zelensky reta a Putin a negociar cara a cara el fin de la guerra en Ucrania.
1: Le ha propuesto a través de una carta una reunión directa, ofreciendo incluso un alto el fuego durante las negociaciones. Moscú mantiene sus condiciones, si bien ha señalado que los compromisos discutidos con Donald Trump podrían servir como base para futuras negociaciones sobre el conflicto en Ucrania. Por su parte, el presidente estadounidense se mostraba confiado en que ambos países llegaran al acuerdo.
2: Eso pasa, va a pasar, van a llegar acuerdos ambos. Yo sugería esos acuerdos y ya saben, hemos tenido mucho que ver con ello. Nos encantaría ver que son dos personas muy buenas. Son dos países increíbles, países hermosos, tienen que parar.
0: El presidente de Cuba denuncia la nueva lista de sanciones impuesta por Estados Unidos que incluye a altos cargos del país.
3: Entre ellos al propio mandatario Miguel Díaz-Canel, así como a familiares de la cúpula política, al entorno de Raúl Castro y a varias entidades públicas. Desde La Habana califican la medida de ilegítima y acusan a Washington de endurecer el bloqueo. Las sanciones implican el bloqueo de activos y la prohibición de realizar transacciones financieras con los señalados.
0: Los profesores catalanes rechazan el preacuerdo con la Generalitat de Cataluña y mantienen la huelga con varias manifestaciones.
1: Según la consulta impulsada por varios sindicatos, más del 65% de los docentes han votado en contra del pacto. En la Comunidad Valenciana, la Consejería de Educación ha convocado una reunión con los sindicatos para hoy. Confía el presidente valenciano, Pérez Llorca, en que la propuesta que presentarán permita desconvocar las protestas.
4: Después de haber realizado unas mesas sectoriales por parte de la consejera de Educación con aquellos sindicatos que han querido asistir, ahora ya se les va a hacer una propuesta para hacer un nuevo ofrecimiento y algunas mejoras técnicas que creemos que van a ser solventes y suficientes para desconvocar esa huelga.
0: En el primer caso de antivirus en España recibe el alta y ya no tendrá que hacer cuarentena.
3: El hombre de 70 años se encuentra ya en su domicilio. Otros 12 pasajeros del mismo crucero continúan en seguimiento, aunque permanecen asintomáticos y con pruebas negativas. En su caso sí deberán completar una cuarentena de 42 días como medida preventiva. Además, hay un segundo caso positivo que ha desarrollado síntomas leves y sigue hospitalizado.
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6: Hola, Carlos. Muy buenos días y buenos días a todos. Con un fin de semana que tenemos por delante en el que volverá a hacer más calor, vuelven a subir las temperaturas, no tanto como el fin de semana pasado, pero va a ser un fin de semana muy veraniego. Antes, tenemos que pasar por esta hora de la mañana en la que al revés lo que notamos es que ha refrescado, mitad norte sobre todo, ahí salimos con frío a la calle, hace menos calor en la zona centro, sigue haciéndolo, en el sur de Andalucía, el área mediterránea o Canarias. Pero sí, a esta hora las temperaturas son más bajas que ayer y las más bajas que hemos tenido en la última semana. Bueno, esta tarde ya volvemos a recuperar algunos grados, salvo la Comunidad Valenciana y el sur de Andalucía, que hoy van a bajar. Ayer estuvieron muy altas, hoy ya no tendremos esos vientos de poniente, así que hoy, mira, en Valencia 25 como mucho, o en Málaga 30, después de que ayer lo superamos con creces. En esas zonas hará menos calor, en el resto un poquito más. Las tormentas protagonistas también en Cataluña hasta esta madrugada ya se retiran, pueden caer alguna por el entorno del Cabo de la Nao, pero muy localizadas. En general el viernes viene muy tranquilo y también el sábado, con viento fuerte que está soplando en Canarias y mañana todavía con nubes en el Cantábrico. Se irán retirando durante la jornada dominical, que volverá a ser calurosa con temperaturas en ascenso en prácticamente toda España.
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0: Primer comentario de la mañana, Marta García Ayer, buenos días.
8: Buenos días, Alsina. ¿Quién mintió a quién? El ministro Marlaska dijo la semana pasada que la directora de la Guardia Civil no se había reunido jamás con Leire Díez. En términos de ningún tipo, Leire que Leire. La UCO decía en el sumario que sí, que se vio tres veces con aquella presunta militante de base que está resultando no serlo tanto. Marlaska volvió a decir ayer que reiteraba su confianza en Mercedes González. Fue antes de que la directora de la Guardia Civil reconociera que sí, que se reunió con la fontanera de Ferraz, la de las cloacas. La directora de la Guardia Civil de pronto recuerda dos reuniones, que pudieron ser tres, pero por si sirve de consuelo dice que esas reuniones no fueron en su despacho, que es como pasar de negar una infidelidad a negar que fuera en casa. Cada uno se consuela como puede. Y cuando Marlaska dice que apoya a la Guardia Civil, ¿a qué Guardia Civil apoya? ¿A la que ve indicios de que la directora de la Guardia Civil está pringada en una trama cloaquera o a la directora que los niega? Apoyar a la Guardia Civil es darle crédito a la investigación que desacredita a la directora de la Guardia Civil o viceversa. La UCO es parte de la Guardia Civil, así que la Guardia Civil ahora mismo está denunciando y negando ocurriendo irregularidades a la vez. El 28 de mayo la versión oficial era que no hubo reuniones. Ahora que sí, pero poco. Y no hace tanto que la versión oficial de Ferraz y del gobierno también era que Leire Díez no tenía ninguna relación laboral con el PSOE. Ahora sabemos que todo es mentira. Mintió Marlaska, le mintió a él la directora de la Guardia Civil, mienten los dos, y mintió Marlaska a Sánchez, o cuando Moncloa negaba la relación de Leire Díez, el presidente lo sabía. Lo que está claro es que a los españoles este gobierno no nos dijo la verdad, y de momento nadie se está responsabilizando de ello.
0: Moraleja, Marta.
8: Seguimos esperando la primera dimisión del caso Fontanet.
0: 7:20 menos en Canarias, esto es Onda Cero.
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10: Buenos días. El presidente de la Generalitat, Juanfran Pérez Llorca, confía en que la nueva propuesta de acuerdo que se va a trasladar a partir de las 2 a los sindicatos educativos permita poner fin a la huelga educativa que hoy cumple 20 días. Por su parte, los sindicatos han reclamado conocer el documento definitivo para así poder llegar a la reunión con el contenido ya estudiado. Y en tribunales apuntar que la jueza de la Dana descarta cualquier declaración de Carlos Mazón en el juzgado, ni en calidad de imputado, pero tampoco en calidad de testigo. Hasta las 7:30 repasamos estos y otros asuntos de la actualidad regional.
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10: Como decíamos, Consellería y sindicatos docentes se vuelven a sentar a la mesa de negociación este viernes. El presidente de la Generalitat, Juanfran Pérez Llorca, confirmaba desde Bruselas que hoy viernes se va a presentar una nueva propuesta por escrito. Pérez Llorca se muestra optimista y confía en que esa propuesta sea suficiente como para desconvocar la huelga indefinida.
12: Ahora ya se les va a hacer una propuesta para hacer un nuevo ofrecimiento y algunas mejoras técnicas que creemos que van a ser solventes y suficientes para desconvocar esa huelga. Y si todo va bien y no hay ningún cambio, yo creo que mañana mismo podría darse esa reunión.
10: Una vez finalizadas las mesas temáticas de negociación, los sindicatos educativos están a la espera de que la Consellería de Educación les traslade ese nuevo documento a partir del cual valorar un posible acuerdo. Mientras la huelga continúa y los docentes han vuelto a mostrar su malestar en una manifestación este jueves en Valencia y Alicante. Una vez los sindicatos cuenten con ese documento, que esperan sea definitivo, harán una consulta al profesorado. Sin embargo, creen que no se avanzará mucho. Afirman que quieren seguir negociando y que la huelga continuará el curso que viene si no se reabre la negociación. Lo han dicho así Marc Candela, portavoz de CPB, Txelo Valls, portavoz de Comisiones Obreras, y Kilian Cuerda, portavoz de UGT.
13: Si el último documento no satisfà les necessitats del professorat, la setmana que ve podem continuar negociant sense problemes. És la consellera que ha de desatascar també algunes qüestions que estan atascades.
14: Esperem que puguen haver millores. Les mobilitzacions ja han tingut l'efecte d'aturar possibles retallades.
15: I és una exigència i un col damunt de la taula a la conselleria per dir-li que ja està bé de dilatar la vaga, que ja està bé de dilatar deliberadament les negociacions en joc brut.
10: Y con motivo de esa mesa de negociación, los sindicatos han convocado una nueva concentración docente a partir de la 1:30 a las puertas de la Consellería. Y por otro lado, seguimos en el ámbito educativo porque una profesora del CEIP, el Romeral de Alcoy, ha sido presuntamente agredida por un hombre que intentó llevarse a un alumno sin contar con la autorización familiar requerida. El hombre, pareja de la madre del menor, fue a recoger al alumno, pero la profesora no tenía su nombre registrado y no se lo entregó hasta tener clara la autorización. Alicante, Juan Carlos Fresneda.
16: Los detenidos son de nacionalidad rumana y española, tienen entre 20 y 27 años y uno de ellos ya tenía antecedentes por delitos de violación. Ahora están acusados de proxenetismo, corrupción de menores y falsedad documental. La red se dedicaba a captar a personas mayores y menores de edad para prostituirse, en algunos casos menores que habían sufrido abusos sexuales con anterioridad, algo que conocían y que aprovechaban los arrestados. Las víctimas eran obligadas a publicar fotografías de carácter sexual en una página web para captar clientes. Era la red la que alquilaba habitaciones de apartamentos con...
10: Por otro lado, el juzgado ha decretado prisión provisional comunicada y sin fianza para el asesino confeso de Patricia, la mujer que era asesinada este martes por su pareja en Callosa de Segura. Queda ahora investigado por delitos de asesinato y maltrato en el ámbito de la violencia de género.
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10: Y más asuntos. La jueza de la DANA descarta cualquier declaración de Carlos Mazón en el juzgado ni en calidad de imputado, pero tampoco en calidad de testigo. La magistrada emitía este jueves un auto en el que explica que la personación ahora sí del expresidente de la Generalitat resulta incompatible con su citación a declarar. Las víctimas de la DANA hacen una valoración negativa de este último movimiento. Marilo Gradolí y Rosa Álvarez son las presidentas de las principales asociaciones de afectados.
19: Carlos Mazón en la causa és una fugida de Mazón per a no testificar, perquè si testifica ha de dir la veritat. El personar-se el que evita és que hagi de dir la veritat, però també hi ha una cosa molt més perillosa, que és que va a bloquejar, va a torpedejar la instrucció des de dins.
20: Entendemos que hay que ser garantistas en la justicia, pero la garantía no puede caer siempre sobre el mismo lado, siempre sobre la gentuza. Entonces no saben si se va a crear una figura ex profeso per a ell. Sí que sabem que este individuo, de moment, sempre guanya.
10: Destacarles también que se ha presentado la nueva plataforma por la transparencia de las indemnizaciones justas del consorcio. Está impulsada por un grupo de juristas y expertos técnicos y académicos que nace con el objetivo de denunciar que muchos empresarios y autónomos de la zona cero de la DANA no han cobrado todavía las indemnizaciones del consorcio de seguros. Ahora inicia un primer periodo para darse a conocer y contactar con posibles afectados y de cara a septiembre empezar con diferentes acciones. Su responsable de comunicación es Toni Milla.
21: Se han creado organizaciones a nivel ayuda a los damnificados, a las víctimas, a las psicológicas, pero no hay una plataforma que dijera, bien, ya habéis pedido o habéis hecho todo lo que podéis, ahora vamos a intentar crear un medio que es, te lo han hecho, pero te lo han hecho mal. ¿Cómo lo arreglamos? No vamos a buscar culpables, no buscamos nada político, cada uno puede tener su idea, pero desde luego aquí lo que sí que queremos son que se solucionen las cosas.
10: Y hablando de la DANA, el consejero de Emergencia Interior, Juan Carlos Valderrama, ha explicado que el presupuesto de su departamento para este año destina 21,3 millones de los 234 totales actuaciones derivadas de la DANA. Y es que este jueves concluía en Les Corts la ronda de comparecencias de consellers y conselleres para explicar esos presupuestos de la Generalitat. Comparecía, entre otros, también la consellera de Educación, que sacaba pecho del aumento de su presupuesto en esta huelga educativa. Ronda que cerraba por la tarde el conseller de Hacienda, José Antonio Rovira, que reivindicaba el conjunto de las cuentas públicas valencianas como unos presupuestos adecuados.
22: Lo que sí quiero destacar antes de finalizar es que estos presupuestos están pensados para el bienestar de los ciudadanos. Se basan en una gestión eficiente de los recursos y son muy realistas en cuanto a su ejecución.
10: Y un mes y medio después de que se iniciara el proceso de regularización de personas migrantes, Caritas Valencia ha hecho balance. Estima que desde entonces han emitido unos 2.000 certificados de vulnerabilidad, informando a unas 1.700 personas y atendiendo y acompañando casi hasta el final del proceso a unas 1.200. Aunque la demanda sigue existiendo, reconocen que ha bajado. Y pero también apuntar en otro orden de cosas, en clave laboral, que el presidente de la Generalitat, Juanfran Pérez Llorca, ha defendido en Bruselas la necesidad de una regulación específica para el sector cerámico ante los retos de la descarbonización en la Unión Europea. Castellón, Juanjo Tobar.
23: El jefe del Consejo ha defendido que la cerámica es un sector clave para la economía de la Comunidad Valenciana y considera que no puede compararse con otras industrias.
24: Tenim que entendre que en el cas de la ceràmica necessita que es una regulació específica per a la ceràmica en temes de descarbonització, que no es pot comparar amb altres indústries perquè no hi ha un desenvolupament tecnològic per a poder substituir els mecanismes que utilitzen el sector ceràmic.
23: Un sector ceràmico que participa estos días en la feria de Birmingham. Recordemos que el Reino Unido se mantiene como el tercer destino de las exportaciones de la cerámica y solo en el primer trimestre de este 2026 las ventas superaron los 47 millones de euros.
10: En clave agraria, la Unión Llauradora y Ramadera ha denunciado que la campaña de fruta de verano en la comunidad, en lo que respecta a melocotón, nectarina o ciruelo, se encuentra en su tramo final con un balance que repite un patrón, dicen, ya estructural en el sector. Una producción relativamente normal y con calidad, pero una rentabilidad insuficiente en origen.
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10: Apuntar que la Comunidad Valenciana registraba este jueves las temperaturas máximas más altas de España, con valores cercanos a los 40 grados en Xàtiva, según la EMET. En cuanto a la jornada de hoy, se espera cielo muy nuboso y precipitaciones débiles o moderadas en el sur de Valencia y norte de Alicante, que pueden ser persistentes en el norte del litoral de Alicante. Las temperaturas mínimas irán en descenso, sin cambios, y máximas en descenso extraordinario, sobre todo en la provincia de Valencia.
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10: Así llegamos a las 7:30. Siguen escuchando Más de Uno con Carlos Alsina. Buenos días.
0: Las 7:30, 6:30 de la mañana en Canarias. 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

0: Aquí estamos estrenando un nuevo día. Estamos en el viernes 5 de junio del año 2026, primer viernes del mes. Además viene un poquito más fresco que estos días atrás. Temperaturas máximas para hoy, la Liga de las Temperaturas, liderada por Sevilla y Córdoba, con 33 grados previstos en esta jornada. En Jaén también pasaremos de los 30, bueno, en Jaén 32 esperan para hoy, Granada y Toledo 31. Ya el resto del país 30 o por debajo. Ciudad Real llegaremos a 30, igual que en Badajoz. Esperamos también 30 de máxima en Huelva y en Málaga. Un saludo al alcalde de Málaga. 29 esperamos en Madrid, 27 en Palma, en Alicante, en Cuenca y en Melilla. Barcelona, Valencia, Tarragona, Cádiz, llegamos hoy a los 25, igual que en Palencia, también en Santa Cruz y en Teruel. Y en Pamplona y en Burgos alcanzaremos los 23 de máxima. Y la más cortita del día la vamos a disfrutar hoy en San Sebastián, en Pontevedra y en Santander. Y será de 20 grados en la sobremesa de este nuevo día. Que no es el día en el que llega el Papa, que eso es mañana. Lo que pasa es que ya hoy pues están todos los preparativos, pues los periódicos vienen ya colmados de informaciones sobre el Papa, informaciones de todo tipo. Publica la prensa una carta dirigida a su santidad y firmada por un montón de líderes independentistas que han sido exhumados para la ocasión y que dan la bienvenida a Cataluña, al Papa León XIV. Y le recuerdan que el pueblo catalán ha sido perseguido y la lengua catalana ha sido perseguida, pero que ellos suben a Montserrat precisamente para contar con la protección de la Virgen y de Dios. Bueno, que el Papa estará efectivamente en Barcelona con motivo además de la inauguración de la Torre de Jesús de la Sagrada Familia, pero no hoy ni mañana, que primero pasa por la capital, por Madrid, que tiene una misa el domingo por la mañana, si yo no me equivoco, en Cibeles. Y que el lunes tiene un acto en el Congreso de los Diputados. En fin, les iremos contando con un despliegue nunca antes visto de los informativos de nuestra emisora todos los detalles de la visita que comienza mañana por la mañana. Para este fin de semana también tenemos las elecciones en el Real Madrid, pero eso es territorio Félix José Casillas, que ahora nos contará cómo está el asunto. Si hay entonces o no hay posibilidades de que haya sorpresa el domingo por la noche cuando se anuncie quién gana la presidencia del Madrid. Y que entre tanto pues estamos con novedades que van saliendo del asunto de Leire y otros casos, causas que, judiciales que están investigándose, que están en marcha. Ya les he contado que hay dos novedades de la jornada de ayer relativas a el caso de Leire Díez o de la Fontanera. Una, que el juez ya se lo había pedido la UCO y ya el juez por la tarde tomó la decisión de pedir a los bancos que le pasen todos los datos, todos los movimientos bancarios de las cuentas del Partido Socialista durante el año 24 y el año 25. Y también a la agencia tributaria que dé cuenta a su vez de todas las declaraciones de impuestos que ha presentado como entidad, como persona jurídica, el PSOE. Digamos que cada vez está más cerca, porque ya todo el mundo da por hecho que va a acabar llegando, la imputación del Partido Socialista como persona jurídica por una causa, o por dos causas, porque hay dos investigaciones abiertas de financiación. Que no tiene por qué ser financiación del Partido Socialista, o sea, ingresos irregulares del PSOE, puede ser también financiación del Partido Socialista a otras personas o a otras entidades de manera irregular, pagando ilícitamente determinados servicios y camuflándolos con facturas falsas. Y por eso está imputada la gerente actual del Partido Socialista. Y luego aquí hubo una declaración, un comunicado, una nota de prensa anoche de la Dirección General de la Guardia Civil, que se ve que alguien ha interrogado a su propia directora general y da cuenta de lo que ha respondido ella. Y lo que ha respondido ella es que recuerda o confirma dos reuniones con Leire Díez, pero dice que no fueron. Una fue para hablar de, bueno, pues, de cosas así, del tiempo, y porque Leire se ve que estaba buscando trabajo, porque ya no estaba colocada en Correos, y esa es la primera que recuerda. Luego hay una segunda que no está segura, la directora general, porque dice que de haberse producido habría sido parecida a la primera, de haberse producido, o sea que no. Sí. Y luego una segunda en la que sí recuerda que Leire Díez ya dio el paso de pedirle que fuera rehabilitado el comandante Villalba, que es uno de los integrantes de la trama de los Coldos, pero que ahí la directora general dijo, cuidado, que este señor está incurso en una causa judicial y por tanto no es posible darle destino, y aquí ha terminado la reunión y ya nunca más se volvieron a ver. Todo esto se ve que no se lo había contado al ministro Grande Marlaska, que la semana pasada decía que Leire Díez y la directora de la Guardia Civil no habían tenido ninguna reunión de ningún tipo. Ninguna reunión de ningún tipo. Pues al menos dos sí que hubo. Ahora que el ministro ya lo sabe, igual tiene a bien rectificar su declaración de la semana pasada. Qué menos, ¿no?
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0: Aquí está la España que madruga en viernes con el profesor Rodríguez Brown. Buenos días, profesor.
1: Buenos días, a pesar de gobierno, dale que hay repaso.
0: Daniel Ramírez García Mina, el nuevo, buenos días.
2: Lo siento, compañeros, pero oyentes de León, nos vemos a las 7:30 en Casa Botines.
0: De verdad, qué pesadez. Rosa Belmonte, buenos días.
3: Bueno, tía, mañana ya, papá, pues yo me voy hoy.
0: ¿A dónde? ¿Al Vaticano?
3: A donde sea, fuera.
0: Félix José, fuera.
3: Fuera del Papa.
0: Fuera de España. Ah, fuera del Papa. Félix José Casillas, buenos días.
4: ¿Qué tal? Buenos días. Como especialistas en elecciones, tenéis el micrófono abierto el domingo por si queréis venir al...
0: Así, aquí estaremos a las 8 para contar las encuestas.
3: Especial.
0: Y Sigma 2, sí.
5: Claro.
0: Muy bien. Amón Rubén, buenos días también para
6: ti. Yo he tomado medidas también, ¿eh? Disuasorias.
0: ¿Para que no venga el Papa?
6: No, para no estar yo presente.
3: De huida.
6: Para marcar distancias.
0: Que lo sepan en el Vaticano,
6: sí.
0: Que Rosa y Rubén no van a estar en Madrid.
6: No, pero no solo eso, advierto por última vez.
0: Un minuto hablamos de los asuntos.
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0: Damos la bienvenida también a este viernes a todos los dueños de empresas que empiezan el día con el objetivo de seguir creciendo con total seguridad, Alicia.
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0: Es tardísimo, profesor. Son las 8 menos 17 minutos, una menos en Canarias. Siete preguntas y media para empezar la mañana, la primera de las cuales es...
3: Pues hablemos de las elecciones, las del Real Madrid. Florentino va a ganarlas, pero ¿va a hacerlo por un margen más estrecho del que esperaba?
0: La segunda.
3: Ha tenido que recurrir a última hora al anuncio de un superfichaje que sabemos lo que cuesta, pero no sabemos quién es, para asegurarse la mayoría húngara.
0: La tercera.
3: No demuestra el anacrónico recurso de Mourinho que Florentino está distanciado de la realidad y del tiempo.
0: La cuarta.
3: Ganar va a ganar, pero no ha creado el mismo una figura en la oposición que era por completo desconocida.
0: La quinta.
3: O sea, ¿serán estos comicios para Riquelme el trampolín de la victoria en los próximos?
0: La sexta.
3: ¿No es curioso que un club planetario de 480 millones de seguidores decida su futuro a partir del 45% de 76.000 votantes?
0: La séptima.
3: Seamos honestos, aunque sea esta vez, ¿no es Florentino el presidente que más nos conviene a los atléticos, los blaugranas y otras especialidades antimadridistas?
0: Y la media, que es la última.
3: Un papa vestido de blanco y en el Bernabéu quiere decir que...
0: Los periódicos esta mañana.

0: Conforme se conocen las informaciones, primero no sabían quién era la fontanera, después sabían quién era, pero nadie se había reunido con ella, y ahora estamos en ese momento en que la directora de la Guardia Civil se ha reunido con ella, pero no para tratar nada oscuro, incluso dicen que la frenó. Vamos a condecorarla. ABC rescata los mensajes de Leire donde decía sobre la directora de la Guardia Civil: es de mi confianza, la razón, Leire presentaba como aliada a la directora de la Guardia Civil. El Confidencial recuerda que el gobierno mintió en un documento oficial remitido al Congreso porque se negaron los encuentros con la fontanera. Por supuesto, Sánchez ha decidido intervenir contundentemente. El País: Sánchez mantiene el apoyo a Marlaska y a la directora de la Guardia Civil. Es un amor correspondido porque la fontanera en un grupo de WhatsApp decía sobre su trabajo: mi prioridad, el presidente. Leire no se acaba nunca, es sin duda la mujer que más trabajaba en todo el gobierno. En La Razón cuentan que la cloaca también investigaba a la familia de Aldama para callarlo. Eran Aldama y la Bestia. Y en El Mundo veo que un juez del Supremo tuvo que frenar el plan de la Guardia Civil contra la UCO, a la que se quería investigar por filtraciones. Pero si la UCO es la Guardia Civil, a ver si la UCO va a tener que independizarse. En ABC leo que el DAO de la Guardia Civil, hombre del gobierno, forzó el ascenso envenenado del jefe de la UCO para apartarlo de las investigaciones, ya que no le informaba de lo que se averiguaba sobre el entorno de Sánchez. Pero la UCO sigue adelante. Si estuviera en bolsa, profesor, la UCO valdría más que todo Sotogrande junto. No, el Español: la UCO pide al juez acceder a 6 cuentas del PSOE y a sus cajas de seguridad durante los años que actuó Leire Díez.
1: ¿Y qué otros guionistas, psicópatas y febriles escriben pasos fantasmagóricos y surrealistas para asombro de un locutor que tacha los madrugones que le quedan en el calendario?
2: Lindísimo,
1: hoy sí se entiende.
0: Es que muy bien. Hoy sí te ha gustado.
1: Hoy sí,
0: ¿no?
1: Se entiende.
0: Hoy sí se entiende. Bueno, sí se con la trama empieza a ocurrir como con la creación. No se sabe cuándo empezó, si alguna vez empezó, si siempre estuvo ahí. Veo en El País que la UCO sitúa a Santos Cerdán en la cloaca ya en 2021 y que fue Servina Barau Panchón, cauto tiempo, caunsos, donde se canalizaban las mordidas en obra pública. Ferraz decía que tenía un auditor muy bueno, garantía de que las cuentas estaban limpias. El Mundo: el auditor del PSOE rompe con Ferraz, renuncia a fiscalizar las cuentas y entrega a la UCO facturas sospechosas. Tenía razón Sánchez, es un buen auditor. Va a ser muy difícil que Sánchez quiera levantar a Santos Cerdán como excusa, diciendo: esto son cosas de Santi. El Español: los WhatsApps entre Cristina Narbona y Leire Díez arruinan el plan del PSOE de utilizar a Cerdán como cortafuegos. La presidenta del PSOE mintió en 2025 al declararse sorprendida por las actividades de la fontanera. Un año antes le había escrito a Leire diciéndole que sabía lo que le había contado Santos. También Narbona. No hay un solo justo en Sodoma. En lo del juicio al hermanísimo, La Razón: David Sánchez afronta ahora una petición de 6 años de cárcel. En El País, las palabras de David Sánchez: no tengo capacidad de influir en nada. Y en nada, que diría Ábalos. Y en ABC, el hermano del presidente define su oficina como un concepto. Eso es elevar el teletrabajo a nivel Dios. Para recapitular, el Confidencial: Leire dispara los nervios en los socios del gobierno mientras Feijóo aguarda a Ábalos, Zapatero y Begoña. El padre Feijóo está en un momento de éxtasis porque, como dice Manuel Vicent, lo mejor no es beberse el gin tonic, lo mejor es el momento en que se acerca el gin tonic.
1: Gracias,
0: y
1: Dani.
0: Es viernes. A ti,
1: gracias,
0: patrón.
1: Dani. Gracias. En la hoguera de Belmonte, que arde esta mañana, Rosa.
3: Pues en El País, la UCO sitúa a Cerdán en el origen de las cloacas desde 2021, pero lo mejor son los entrecomillados de Leire dentro. Tenemos que exterminar socialmente a Laya. El dolor gratuito no puede ser gratis. Era por Aznar Colla. Y en ABC, esta es muy perversa. ¿Qué podemos destapar de ella? En El País, lo que dice Leire es: mi prioridad, el presidente. Y sobre el caso de Badajoz, tenía una anotación: destruir el procedimiento. En La Vanguardia, los pediatras recomiendan suspender las clases si hay exceso de calor en las aulas. En Madrid, el consejero ha citado la cansera del poeta murciano Vicente Medina y ha puesto de los nervios a todos porque dice que el calor es inspirador. La verdad, más filtraciones de estas de grabaciones. Llevas un tonto como él, se encoña con la puta y le has cogido para siempre. Las conversaciones interceptadas por la UCO que revelan que la red veía complicado que Ábalos pudiese salvarse. Leire dice: a él le quitan de ministro por el tema de las tías, ya te lo digo yo. Y luego hay otra conversación sobre las 6 prostitutas en un hotel de Marruecos. Y hay alguien que dice: un pifostio de tías que te cagas, de esas que dice: oye, tío, tú no puedes ser ministro y meterte con 6 putas en un hotel de visita oficial, joder. Y luego Leire otra vez: le quitan del cargo por un problema con su polla. Todos los periódicos, por supuesto, el Premio Nacional de Cinematografía Carmen Machi y la muerte de Marjan Satrapi, autora de Persépolis. De tristeza, según la familia, un año después de la muerte de su marido. En El País nos dicen que es la artista que explicó el significado del velo en Irán. herramienta de opresión, por supuesto, de símbolo religioso a pilar de la moral del régimen islámico en el mundo. Teresa Sanjurjo, de la Fundación Princesa de Asturias, dice, nos escribió para decir...

0: Que había sido una de las mejores experiencias de su vida, por lo menos ahí no fue triste. La verdad, leo que Ferrero dice, Alcaraz no se hubiese comprado un yate de 10 millones conmigo, y en La Razón, a Sharon Stone le encanta España y los toros, y dice que en España están las mujeres más guapas del mundo. Palabra de Sharon Stone. Vamos. Pero sí he quitado noticias porque me la ha pisado.
1: Ahora el despertar liberal de Carlos Rodríguez Brown con estas noticias de empresa, profesor.
2: Ya mismo expansión. Sacyr mira a Estados Unidos y Australia para duplicar el valor de sus concesiones. Mercadona va a contratar en verano 5.000 empleados. 5 días. Alarma en el crédito privado. Blackstone limita los reembolsos en un gran fondo. Cuidado.
3: ¡Esperamos!
2: Economista Mutua pone el foco en México y Perú para su diversificación. Prensa Económica Internacional, la OPV de SpaceX, claro, en el Financial Times, la cuarta parte, puede ir para impresores individuales. Wall Street Journal, Argentina de Milei, complicaciones con el crecimiento. Las redes sociales que ayudaron mucho a Milei a llegar a la presidencia, pues ahora sirven para criticarlo, claro. Y terminamos con The Economist, la revista británica que sale hoy, habla del nuevo socialismo de la generación Z, que es el mismo de siempre, que hay que controlar los precios y que el gasto público no importa porque algún otro lo va a pagar. Advierte la revista de que, ojo con esto, que el nuevo socialismo es un peligro para un mundo más próspero.
1: ¿Y la viñeta económica de hoy cuál es, profesor?
2: Buenísima, Caín, en La Razón. Se ve una Scatophaga stercoria, que como sabéis es la mosca del estiércol y que declara, me han dicho que Ferraz y Moncloa son tierras de promisión.
1: Hay momentos que simplemente fluyen, una escapada improvisada, una puesta de sol, una copa de denominación de origen rueda, tan sencillo como disfrutar de la actualidad deportiva, con Félix José Casillas.
4: Con las citas y las reuniones, todas confirmadas, no son pocas, deportes por un tubo reunidos en estos 3 días, fútbol, baloncesto, balonmano, tenis, motos, Fórmula 1, golf en Valderrama, profesor, las elecciones a la presidencia del Real Madrid, tirando de un hilo largo que va desde el partido de la selección femenina esta noche en Palma contra Inglaterra, con el pase al Mundial en juego, pasando por las eliminatorias de ascenso a primera que van a comenzar mañana con un Castellón en Almería, que se tendrán que reunir 2 veces como Las Palmas y Almería, y la ACB, que tiene partidos hoy en Badalona y Bilbao y mañana en Madrid y Murcia, tercera reunión porque el Real ganó anoche en Tenerife y los de la UCAN ganaron al Barça. Hay que hacer seguimiento especial a otras historias, la primera sobre la selección española, que empató a 1 anoche en un amistoso contra Irak. La conclusión es que lo de Riazor fue una prueba que no prueba nada y que no hay relación alguna en lo que se verá en el Mundial y que todo corresponde a una investigación interna de Luis de la Fuente, que dice Florentino que lo dejarán y Riquelme es un farol y anuncia un pago de 150 millones por lo menos a un club de Champions por un fichaje. Y lo del tenis, no podía pagar el hotel en París y la polaca Halinska va a jugar la final en Roland Garros, 1 millón de euros, pero hay otra historia que rodea esta final porque si gana Andreeva, entrenada por Conchita Martínez, no podrá sonar el himno ni subir la bandera de la ganadora porque es rusa.
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1: Como cada viernes llega ahora el repaso lírico de la semana.
2: Recreación del poeta venezolano
1: Abigail Lozano.
2: Abigail Lozano. El mundo es camino o sendero borgesiano y se bifurca. El alcalde López Acero habló del mal que el agua surca. Pero el agua, como la lengua para Esopo, también es vida. Maza y González saludaron la calidad que en ella anida. En el monte puede anidar el fuego que daña el terruño. El incendio de los Garres, te explicó Marcos Ortuño. Inexplicable es el suicidio, atroz fatalidad. Lo analizó Candela Peña, que agradeció a nuestro Jorge Abad. Gracia le hacen los cambios a Arancha Echevarría. Ha dado un salto a la comedia y que la gente se ría. No da risa la guerra, que Sergio detectó que no cubriste. Y como siempre nos quedará París, a donde sí fuiste, te hizo corresponsal y entrevistó a Rick de Casablanca. Porque una hermosa amistad es insuperable, palanca.
1: Buen fin de semana, profesor.
2: Igualmente.
1: En 6 minutos estamos en las 8, 7 en Canarias. Ahora seguimos.
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5: Las 8 en punto de la mañana, 7 de la mañana en Canarias. 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

0: ¿Qué tal? ¿Cómo están? Bienvenidos a una nueva mañana de radio. Es viernes 5 de junio del año 2026. Si me dejan, les cuento una historia que es muy corta, como siempre. Se despertaron los parisinos al fragor de todas las campanas. No se trataba de una boda, ni de una ejecución de ladrones y ladronas. Lo que aquella jornada movía al pueblo hacia el Palacio de Justicia era la elección del Papa de los Locos. En las puertas, en las ventanas, sobre los tejados, millares de caras amables dirigían su mirada al palacio. Dentro, y acallando el jolgorio, tronó la voz de Copenol el calcetero, que dijo: «Señores burgueses e hidalgos, ¿queréis que elijamos papa como lo hacemos en Gante? Hacemos pasar a los aspirantes la cabeza por un agujero, cada uno ha de hacer una mueca al público y aquel que por aclamación logra la más horrorosa es proclamado. O sea, hacemos papa al más feo». Este es el comienzo de la historia de Quasimodo, o sea, Nuestra Señora de París, de Víctor Hugo, que arranca con la carnavalada del Papa de los Locos. Que no se piense León XIV que esto va por él, ¿eh? Empieza con la carnavalada del Papa de los Locos y llega 400 páginas después al momento en el que Clopin Trifot, príncipe de Lampa, jefe de la banda de criminales, le recuerda al obispo de París que está obligado a respetar el asilo eclesiástico, o sea, que al perseguido por la justicia le tiene que ofrecer la protección de la Iglesia de Cristo. O en términos jurídico-practicantes, que el perseguido, el delincuente, el criminal puede acogerse a sagrado. A ti te digo, le dice Clopin al obispo, que debes protección en Notre Dame a nuestra hermana Leire, a nuestra hermana Esmeralda, acusada falsamente de brujería y necesitada de tu asilo. Y explica Víctor Hugo a sus lectores que acogerse a sagrado era un derecho tan respetado en aquel tiempo que afectaba incluso a los animales, y que los templos, las iglesias, disponían todas ellas de una estancia que estaba expresamente preparada para delincuentes, ladrones, corruptos, que cercados por la justicia buscaran el manto protector, tanto de los curas de pueblo como de los príncipes de la iglesia. Pues eso, que mañana llega el Papa a España, y que el partido que gobierna España desde hace 8 años se acogerá a sagrado, en la confianza de que el fervor popular y mediático, no necesariamente religioso, por la visita del jefe vaticano, proteja una semana al menos del escrutinio público a Leire, a Cerdán, a Zarrías, a Serrano, a la gerente, al otro Serrano, a la directora de la Guardia Civil y al resto de la feligresía sanchista que comulga o comulgaba con las doctrinas de Ferraz. Digo comulgaba porque Santos Cerdán, una vez excomulgado, es posible que busque su redención ahora por otras vías. Farsante y oportunista le llamó la cardenala en ejercicio en Ferraz, Rebeca Madre Santísima Torró. Farsante y oportunista. Digo, el Papa llega mañana a Madrid, capital de la España descentralizada y ciudad donde tiene su sede tanto la Nunciatura como los gobiernos de Sánchez y de Díaz Ayuso, embarcados los dos en su particular sogatira o juego de la soga, que consiste en que el Papa está en medio y cada uno tira de un lado de la soga a ver quién consigue arrimárselo más a sus causas, ¿no? Del ascua de la sardina al anillo del pescador, intentando de paso ahorcar al adversario político con la misma soga. Bueno, León XIV, que tampoco ha nacido ayer, es un hombre de 70 años, que está al tanto de esto, ¿no? De que todo el mundo intenta apropiárselo. León XIV ya se ocupará él de escurrirse de ambos, de Sánchez y de Ayuso, para no dejar que se apropien de él y de su doctrina ni el uno ni la otra. En Madrid, además de los gobiernos, tienen su sede el Partido Socialista, la UDEF, la Unidad Central Operativa de la Guardia Civil, llamada UCO, la Audiencia Nacional, el Tribunal Supremo y la familia de Zapatero. Cerdán no. Cerdán tiene su sede, trasladó su sede, una vez repudiado por la Corte, a su pueblo, que tiene nombre de último recurso, porque como sabrán ustedes, el pueblo de Santos Cerdán se llama Milagro. Y es donde estuvo la UCO registrándole la casa hace una semana, a la vez que registraba su antigua casa madre de Ferraz. Milagro. Que el PSOE va a acabar imputado como persona jurídica es algo que da por hecho la mayoría de los dirigentes del PSOE ya, sin necesidad de que nadie les filtre nada. A ver, si hay dos jueces, dos, investigando ingresos y gastos del Partido Socialista, O sea, pagos en efectivo a cualquiera que apareciera por allí de parte de Koldo, ¿no? Que soy la esposa de Koldo, toma un sobre. Que soy el hermano de Koldo, toma otro sobre. Tickets de comidas y de hoteles sospechosos. Y financiación desde Ferraz al Comando Pocero, bajo la coartada de servicios ficticios, habiendo dos jueces investigando eso, oye, un milagro en efecto sería para Ferraz que el partido como tal no acabara imputado como tal partido, o sea, como persona jurídica. O por financiarse, o por financiar él a otros ilícitamente. El juez Pedraz cursó ayer ya instrucción a los bancos, donde tienen cuenta el PSOE y el PSC, y también a la agencia tributaria para que le aporten toda la información sobre operaciones bancarias y sobre el pago de impuestos realizado por el PSOE y el PSC. Digo, es una espléndida noticia para el Partido Socialista. Y así debería ser celebrada, como una espléndida noticia por la señora Torró y por quienes están al cargo del PSOE en este momento. Tanto tiempo presumiendo de tener una contabilidad transparente, de haber sido fiscalizada por auditorías privadas y por el Tribunal de Cuentas, pues oye, ahora podrá demostrar que, en efecto, hasta el último euro que entró está justificado y hasta el último euro que salió estuvo bien utilizado. Pasará el examen de la Policía Judicial y del juez que dirige la Policía Judicial. Enhorabuena al Partido Socialista, qué mejor manera de demostrar la transparencia que con un striptease. A juzgar por la petición que trasladó la UCO al juez, y que es la petición que ayer el juez atendió, el primer motivo de interés para hacer este examen a las cuentas y a los movimientos bancarios, el primer motivo de interés es aclarar si el Partido Socialista camufló la financiación que facilitó a Leire, a Pérez Dolcet, a Patricia López, bajo campañas de publicidad electoral en digitales con tantísima influencia en el votante catalán como Crónica Libre, y ahí le pusieron una campaña de 20.000 euros. Cataluña, los votantes, muchos de ellos miran Crónica Libre o miraban para ver a quién votan. O bajo servicios ficticios que en realidad no fueron desempeñados por los despachos de abogados a los que se pagó, que en realidad servían para que los despachos de abogados recibieran un dinero y con ese dinero pagaran ellos a Leire Díez. Si los servicios facturados son ficticios, estaríamos ante un caso de facturas falsas, pagadas no por Santos Cerdán, sino por el Partido Socialista. O sea, no por Santos Cerdán, ese hombre, sino por el PSOE, esa persona jurídica. Esto igual a los socios parlamentarios les parece relevante. Igual no. Igual no. El problema de crédito, o más bien de descrédito, que arrastra el Partido Socialista en esta historia, viene de que ya lo negó todo cuando empezó a saberse de Leire hace más de un año, y que se empeñó en retratar a Leire como una militante sin más, que había tenido un cierto papel en Cantabria, sin más, y que había ejercido de directiva en un par de empresas públicas, sin más. Ahora se sabe que presumía con razón de reportar a Santos Cerdán, porque se vio con él en Ferraz más de 20 veces. O sea que reportaba y se dejaba financiar por el Partido Socialista. Y el problema de crédito o de descrédito para el gobierno, para el Ministerio del Interior en concreto, es que el ministro dijo hace 8 días que su directora de la Guardia Civil nunca se había sentado a hablar con Leire Díez de nada.
1: La directora de la Guardia Civil no ha tenido ninguna reunión con ninguna persona, Leire o cualquier otra, en términos de ningún tipo.
0: En términos de ningún tipo. Ninguna reunión. O sea, ni para tomarse un café. Luego salió el informe de la UCO que dice que se reunieron al menos 3 veces. Ayer le preguntaron al ministro, lo escuchamos aquí por la mañana, y ya no dijo que no.
1: Lo que me consta de la directora de la Guardia Civil es absolutamente su actuación ejemplar en todo momento.
0: Ya, pero que si se reunió.
1: Y su plena honestidad.
0: Ya, pero que si se reunió, ministro. Que... Y al final, acabaron confirmando ayer fuentes del gobierno que hubo 2 reuniones de la directora general de la Guardia Civil con Leire. Leire, que iba diciendo por ahí que tenía mano con Mercedes González. Y que iba diciendo como, a diferencia del ministro Marlaska, del que no tiene buena opinión Leire Díez, oye, la directora general era de su confianza.
2: Mi siguiente conversación va a ser con la directora de la Guardia Civil.
3: No, yo con eso no quiero.
2: Es de mi confianza.
0: Es de mi confianza. Hombre, es verdad que Leire podía decir lo que quiera. y luego a saber si era un aviarejo de la vida, que unas cosas eran verdad, otras no, que una aldama de la vida, que unas cosas que sí, otras cosas que no. Pero claro, ahora que Leire, la militante sin más, se ha revelado como instrumento pagado presuntamente por Ferraz y como un elemento tóxico, que lo es para todo lo que toca o lo que tocó, que le diera cuartelillo la directora general de la Guardia Civil, juego de palabras este, el cuartelillo, que le diera cuartelillo, le genera un problema, claro, al Ministerio del Interior. La UCO tiene dicho que desde la cúpula de la institución se metió presión a la Unidad Central Operativa para que aflojara en las investigaciones que afectaban a políticos. La directora general de la Guardia Civil, que por cierto tiene boca y sabe hablar, o sea que puede hablar por sí misma cuando lo desee, no necesita Marlaska para que hable por ella, guardó silencio anteayer cuando se conoció el sumario, guardó silencio en el día de ayer y solo a última hora de ayer, una hora muy rara para difundir un comunicado, pienso yo, las 10 de la noche, solo a esa hora, difundió, no ella, sino la Dirección General de la Guardia Civil, que debe ser otra gente, un comunicado en el que admite que al menos hubo dos reuniones de la directora general con Leire, a la que conocía de otra época, en las que Leire le venía a pedir trabajo a Mercedes González. Y en la segunda última reunión que admite, Leire le habría sondeado la posibilidad de rehabilitar al comandante Rubén Villalba. El comandante Rubén Villalba es uno de la trama de los Coldos. Y dice la nota que en ese momento, cuando le habló de Rubén Villalba, ahí es cuando la directora general dijo, aquí termina esta reunión porque Rubén Villalba está incurso en un procedimiento judicial y por tanto no puede tener destino y ya no hay nada más que hablar, y se fue. Y que después de eso nunca más han vuelto a verse. Dice la nota, nunca ha participado la directora. Yo creo que se entiende que no ha escrito la nota a la directora, la ha escrito alguien del Departamento de Comunicación que ha interrogado a la directora. Nunca ha participado la directora en ninguna operación contra ninguna unidad de la Guardia Civil y jamás ha intervenido en ninguna investigación. Digo que más que una nota parece el atestado de un interrogatorio. No ha habido nota que yo conozca de la Guardia Civil respecto del anterior director de la Guardia Civil. Esta es la de ahora, Mercedes González, pero es que hubo uno antes llamado Leonardo Marcos, al que la UCO señala, bueno, la UCO, el que fue jefe de la UCO, el coronel, hoy general Juste, señala como autor de una instrucción a los agentes para que cerraran la investigación sobre el hermano de Pedro Sánchez y llegaran a la conclusión de que no había nada. Yo de esto también igual podría decir algo en algún momento el ministro o el ministerio de Marlaska. Querían desactivar investigaciones judiciales, las de la trama Leire, y dieron pie a una investigación judicial todavía mayor y todavía más adversa. Oye, qué gran trabajo de pocería han hecho. Le dice el hermano de Frollo a Clopin Trullifo en la novela de Víctor Hugo. Le dice, tanto te molestaba la llaga de la pierna que ahora te la has puesto en el brazo.
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0: Onda 0, 8 y 14, 7 y 14 en Canarias. Noticias de la mañana con Laura Lorenzo y Miguel Ondarreta.
5: David Sánchez Pérez Castejón se enfrenta a 6 años de pena de cárcel después de que las acusaciones populares hayan aumentado su petición inicial en 3 años más en el juicio al hermano del presidente del gobierno acusado de prevaricación y tráfico de influencias.
6: El Tribunal de la Audiencia Provincial de Badajoz ha aceptado esta solicitud, en la que también pide 4 años de cárcel para el exdirigente socialista de Extremadura, Miguel Ángel Gallardo. El juicio se retomará el próximo lunes. En Badajoz está Eva Llamazares.
7: La campanada final de las acusaciones, que ahora piden hasta 6 años de cárcel para el hermanísimo, sacó humo en la bancada de las defensas.
8: Lo que esta defensa demanda respetuosamente de este tribunal es que se declare la indefensión a la que quedamos sometidos.
7: Tensión en un ambiente ya enrarecido después de que el tribunal le permitiera las acusaciones, que dada la parquedad del interrogatorio de David Sánchez, que contestó solo a las escogidísimas preguntas de su abogado, se pudiera escuchar en el juicio lo que le contestó en instrucción a la juez Viedma.
9: ¿Dónde se encuentra la oficina de arte escénica?
10: Pues no le podría decir, vamos, imagino que será en el despacho donde estoy alojado yo ahora.
7: Esta vez en una declaración de numerosos soliloquios de su abogado a los que iba respondiendo no o tampoco, sí se ha alargado algo más para enumerar con algún rodeo sus despachos y definir la oficina que dirige.
10: Sí, que no era entendido como una oficina en sí mismo, una oficina física con una ventanilla.
11: Que la oficina no era un edificio, sino una categoría administrativa.
10: Entiendo que sí.
7: Él y su amigo Luis Carrero coinciden de pe a pa. David no le enchufó, solo le avisó cuando ya era público.
6: 10 horas han estado los agentes de la UCO registrando la sede de Tubos Reunidos, una empresa ubicada en una céntrica calle de Bilbao. El registro responde a una pieza secreta que estaría investigando el juez Santiago Pedraz.
5: Y está investigando, esta investigación tendría mucho que ver con la trama de la presunta fontanera del PSOE, Leire Díez, que buscaba entorpecer actuaciones judiciales contra el Partido Socialista y el Gobierno. Esta empresa aparece nombrada en varias ocasiones en el sumario de este caso que hemos conocido esta semana. Miguel Rodríguez.
12: A Leire Díez, la presunta fontanera de Ferraz, no solo se le investiga por liderar una trama para frenar las investigaciones que afectaban al gobierno. La UCO también la vincula con otra presunta trama criminal dedicada al amaño de ayudas públicas de la SEPI y que se habría llevado hasta 700.000 euros en comisiones. El rescate a Tubos Reunidos, empresa que ha sido registrada por la Guardia Civil, sería solo un ejemplo. Según la UCO, un grupo formado por Leire Díez junto con Santos Cerdán, su socio Ancho Galonso y el expresidente de la SEPI, Vicente Fernández, ocultó estas mordidas por conseguir ayudas públicas con facturas falsas a una consultora. La UCO cree que los 100.000 euros que le pagó Tubos Reunidos a esta consultora fueron en realidad una comisión a Leire y a su grupo por un rescate que le costó al Estado 100 millones de euros.
0: Llega el Papa mañana por la mañana al aeropuerto Adolfo Suárez, aeropuerto de Barajas, 10:30 a.m, momento en el que las campanas de los templos de la capital y de la diócesis de Getafe empezarán a repicar. Onda Cero Madrid, Óscar Plaza.
13: Miles de peregrinos van a empezar a llegar hoy. Hay una decena de colegios e institutos listos para acogerlos. Los 17.000 voluntarios ultiman detalles y las afecciones al tráfico van a más. Anoche, por ejemplo, se cortó al tráfico ya por completo la Plaza de Cibeles, escenario de la misa del domingo. Y está también cortada para vehículos la Plaza de Lima, junto al Bernabéu, escenario de la vigilia de la tarde-noche de mañana. Van a trabajar 9.700 policías nacionales, como ha explicado en Onda Cero el delegado del Gobierno de Madrid, Francisco Martín.
14: Viene a visitarnos no solo un jefe de Estado, sino también un líder pastoral verdaderamente importante.
13: En un dispositivo de seguridad sin precedentes, en el que, por cierto, va a estar prohibido hacer volar drones. El impacto económico de la visita de León XIV se estima en 100 millones de euros, y hay 2.000 periodistas acreditados que van a tener su centro internacional de prensa en la Real Casa de Correos, sede de la Comunidad de Madrid.
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0: Y ahora el comentario deportivo de esta mañana del viernes con Edu García. Buenos días, Edu.
16: Alsina, buenos días. Asumo que la lonja de fichajes en derredor del Real Madrid tiene efecto catalizador por cómo las candidaturas se los están currando. Nombres, millones, desmentidos, a ver quién tiene más larga la lista. Pero es que la roja mundialista se puso en marcha anoche en Coruña y la verdad, salimos como entramos, sin sensación de haber jugado. La federación quiso hacer caja aprovechando la fecha programada y el seleccionador premiara a los figurantes que ya hoy se vuelven a su casa tras estar concentrados como suplentes de suplentes. Debutaron 7 pipiolos con la absoluta y como daño colateral pues dimitieron la tensión y la intensidad por el pachanguismo indisimulado. Los aficionados que le dieron color a la grada en Riazor, pobres incautos, no imaginaban que el momento himno con gaitas iba a ser lo mejor de la noche. Terminamos alineando solo a 4 de los que estarán en la Copa del Mundo. Eso denota el grado de relajación con el que afrontamos el compromiso ante Irak, que con su empate se fue tan campante. Hoy, el trasiego de maletas en una expedición que ya se va aplacará el conato de debate sobre lo idóneo de tirar un preparatorio como el de anoche. Es más, fue la cosa tan tediosa que me detuve en contar en la U televisiva de la transmisión, pues todos los sponsors que se adoban al equipo nacional. Tenemos agua oficial, bebida espirituosa oficial, merienda oficial, multivitamínico, agencia, proveedor tecnológico y hasta mayonesa oficial también. Cuando el éxito y la victoria se prevén, pues las marcas acuden como la UCO a los indicios. Pues nada, la madrugada del lunes, el segundo test, y el domingo, un poquito de Papa Vaticano y del que evangeliza desde el Bernabéu. Te esperamos el domingo para la especial elecciones, ¿no?
0: Ahí estaré. A las 8 empezamos, ¿no? Con el avance de las encuestas y luego ya pues las conexiones con las sedes de los... Bueno, son dos las sedes. No te rías, yo tengo así diseñado el programa. La noche electoral blanca se llama. Adiós, Edu, que te das buen fin de semana.
16: Igualmente.
0: 8:21 menos en Canarias. 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
17: 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Buenos días. La asamblea de la acampada educativa que continúa en la Plaza de la Virgen de Valencia han confirmado a través de un comunicado que su retirada está condicionada a que se produzca un cambio en la actitud negociadora de la consellería. Por el momento siguen ubicados en un lateral de la plaza. Destacar también que el pasado año Cáritas Valencia incrementó el número de atenciones, sobre todo debido a las consecuencias de la dana. Enseguida ampliamos estos asuntos. Antes conocemos cómo se circula a esta hora en la ciudad.
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17: Vamos a la sala de control de tráfico del Ayuntamiento de Valencia. Mar San Juan, buenos días. ¿Qué tal se circula esta hora?
21: Buenos días, hasta ahora denso el tráfico en ambos sentidos, de Avenida del Cid, los accesos a 9 de octubre, Blanquerías y la entrada a Valencia por Avenida Cataluña. Informamos que esta tarde hay convocada nueva manifestación a partir de las 7 desde Plaza San Agustín y por periodista Sati, Plaza del Ayuntamiento, Barcas, Poeta Querol, Calle de la Paz y hasta Plaza del Ayuntamiento de nuevo. Y eso es todo por ahora.
17: Gracias, buenos días. Y en cuanto al área metropolitana, entre otras incidencias, destacar que en la V21 hay congestión hacia Valencia desde Alboraya y también en la V30 hacia el puerto entre Mislata y Chirivella, según la DGT.
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17: La decisión de los profesores acampados en Valencia de trasladar sus tiendas a un extremo de la Plaza de la Virgen ha permitido rebajar la tensión que se vivía por la posible afección de la protesta a los actos de la festividad del Corpus, un gesto que ha agradecido la alcaldesa María José Catalá. Los docentes han dejado libre ese espacio central de la plaza que será escenario de algunos de los eventos principales. La alcaldesa ha destacado que siguen trabajando con el arzobispado y la Asociación Amics del Corpus, organizadores de esa festividad, para hacer compatibles todos estos actos con la acampada.
25: Nosotros agradecemos mucho el gesto de la comunidad educativa de intentar hacer compatible los actos del Corpus con su reivindicación. Es de ver es que ese punt, por ejemplo, en el concert, que es un concert molt massiu, es el punt de instalación de ambulancias y punt de evacuación de emergencia, pero bueno, anem a treballar per intentar fer-ho tot possible, ¿no?
17: Desde la Asamblea de la Acampada han reiterado que la retirada de la misma está condicionada a un posible cambio de postura de la consellería en la mesa de negociación convocada para este viernes.
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17: 8 y 25, Global Omnium comparte estos días su experiencia en innovación, digitalización y resiliencia hídrica en el Congreso de Aquas que se está celebrando en Madrid. La compañía ha llevado a cabo este encuentro 5 ponencias centradas en algunos de los principales retos de la gestión del agua, como son la digitalización, la analítica de datos, educación ambiental y la resiliencia en las infraestructuras y críticas. Los expertos de la empresa están compartiendo su experiencia en algunos de los principales retos de la gestión del agua, reforzando así su compromiso con la innovación. Y apuntar también que la terminal intermodal multimodal del nodo logístico Valencia-Font de San Lluís se prepara para empezar a operar en ancho ibérico una vez finalizada la primera fase de las obras de ampliación y remodelación integral que han supuesto por parte de Adif una inversión de más de 45 millones de euros. Esta nueva terminal cuenta con una capacidad para operar de 150.000 unidades de transporte intermodal y maniobrar hasta 2.600 trenes de mercancías al año. Y Cáritas Valencia ha presentado su memoria de 2025, un año marcado por el apoyo a los afectados de la Dana de octubre del 24. Registraron un aumento de atenciones del 33% respecto a 2024 y del total un 17% usuarios que nunca habían asistido antes. Aseguran que la vivienda es la principal factor de desigualdad. Reclaman un pacto social en favor de las personas vulnerables. Aurora Aranda es la directora.
1: Cuando damos estos datos, lo que estamos diciendo es que no estamos ante una suma de casos individuales, sino que lo que vemos es que, o lo que constatamos es que estamos ante un modelo social pues que genera inseguridad, desigualdad y fragmentación, ¿no? Y en este sentido, lo que nosotros creemos es que estamos llamadas a alertar y a llamar a una responsabilidad colectiva y compartida entre todos, entre las administraciones públicas, entre las empresas, entre los medios de comunicación también.
17: Y por cierto, aunque quedan todavía 2 meses y medio, pero ha quedado ya presentada la tomatina de Buñol de este año, será la edición número 79 y según la organización será la más accesible internacional de la historia, lo ha explicado su alcaldesa Virginia Sanz.
2: El año pasado vendimos todas las entradas, o sea, participantes más no podemos acoger. Sí que visitantes, sí, porque es cierto que mucha gente viene a conocerla desde la barrera y luego no llegan a meterse dentro, un poco prudentes igual hasta que la conocen. Son años ya de recuperación tras la pandemia y esperamos agotar entradas como hicimos el año pasado.
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17: Información que nos acerca Eduardo Esteve, buenos días.
9: ¿Qué tal, Amparo? Buenos días. Javi Guerra debutó ayer con la selección española absoluta en el partido amistoso frente a Irak, que acabó con empate a 1. Recordemos, Javi Guerra era uno de los futbolistas del grupo de apoyo, no va a estar en el Mundial, pero ayer en ese minuto 53 saltaba al terreno de juego y hacía su debut con la selección española. Mientras, el Valencia anunciaba oficialmente la renovación de Dimitrievski, reconoce el guardameta que siempre quiso estar en un grande y para él el Valencia lo es.
10: Siempre ha dicho que me gustaría jugar un grande cuando ha llegado en España, entonces Valencia para mí es uno de los más grandes de España que podía jugar en ese club y disfrutar de su gente y de toda la afición y de todo el club que conlleva.
9: Y hoy tenemos baloncesto a partir de las 7 de la tarde. Valencia Basket juega en Bilbao el segundo partido de cuartos de final de la Liga ACB frente al conjunto bilbaíno. Si gana, estará el equipo de Pedro Martínez ya en semifinales. En caso de perder, habría tercer partido el domingo en el Rocha Arena.
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17: Hoy se esperan precipitaciones débiles o moderadas en el sur de Valencia. En la capital ya se están dejando notar. Temperaturas mínimas en descenso ligero o sin cambios y máximas en descenso extraordinario en la provincia.
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17: Llegamos a las 8:30, siguen escuchando Más de Uno con Carlos Alsina. Buenos días.

0: Aquí continuamos. Estamos desde las 6, estaremos hasta las 12 y 20, estrenando la mañana del 5 de junio del año 2026, que es viernes, y además es un viernes pues bien interesante, porque no habrá otro como este. 5 de junio del año 26 es un día irrepetible. Los periódicos, di un vistazo a esta hora. Con permiso de la UCO, otros protagonistas le disputan el espacio ya hoy en los diarios, en concreto tres protagonistas, que son un hombre que viste de blanco y dos que aspiran a presidir el club más blanco de España. O sea, el Papa, León XIV, el Papa Florentino y Riquelme, que es como la china en el zapato de, o en la bota, diríamos, la bota de Florentino Pérez. Puede que sea la primera vez en la historia que el cartel electoral de un candidato no lleva su foto sino la de su adversario. Es una página de publicidad que publican hoy algunos diarios y en la que aparece la silueta de Florentino Pérez, de negro y de espaldas, y el lema, si lo quieres, no lo vendes. Dices, ¿a quién? ¿A Florentino? No, al Madrid. Porque esta es, digamos, la línea de la idea fuerza de la campaña de Riquelme, que es que Florentino está vendiendo a trozos el Real Madrid, la acusación que le hace Riquelme a Florentino Pérez. En ABC dicen hoy que aunque Florentino sigue siendo favorito, la campaña de su rival le ha obligado a exprimirse y a sacar todos los ases que tuviera en la manga. La Razón, de hecho, se hace hoy eco de la oferta que anuncia Florentino Pérez para el martes. Hará una oferta ese día por un jugador anonimizado, digamos, porque aún no da el nombre, pero que dice que tiene la dimensión de Cristiano Ronaldo. 150 millones de euros va a ofrecer por un jugador que no se sabe quién es. Título de la crónica, Florentino ejerce de Florentino. Las elecciones son este domingo y hay programa electoral especial, supongo que de la redacción de deportes de Onda Cero, con Edu García, que no es para menos. Y a la vez el Papa, sí. Sobre el Papa, aunque llegará mañana a Madrid, hoy se le da ya la bienvenida a Cataluña. Esta es otra página de publicidad que trae hoy la prensa. Es una carta al Papa que firman asociaciones independentistas como Òmnium, el Barça o los monjes de Sant Pere dels Puelles. Y figuras indepes, que son figuras independentistas, no independientes, independentistas, figuras, digamos, recién exhumadas con motivo de la visita del Papa, como Carme Forcadell, Núria de Gispert, Artur Mas o Pere Aragonès. Y dice la carta que en los medios, por cierto, de Madrid se publica en perfecto español. La carta dice, apreciado Santo Padre, nuestra lengua y nuestra identidad nacional han sido perseguidas. Por eso, cuando subimos a Montserrat, cantamos a la Virgen para que Dios continúe iluminando la tierra catalana. Y no se los imagina a todos los firmantes de la carta con la mochila y la vara, excursionando, como Gaudí, excursionistas como Gaudí, subiendo juntos la montaña mientras tararean el himno vaticano. Es una imagen, yo creo que muy hermosa, esta que hoy sugiere la carta que publican los periódicos. El País también recibe al Papa con enorme entusiasmo. Título de portada, 68 obispos señalados por encubrir casos de pederastia. En España, naturalmente. Entre ellos, varios cardenales y el arzobispo de Barcelona, Monseñor Omella, que es uno de los anfitriones de esta visita. De hecho, ilustran la crónica dentro, en El País, con una foto del Papa con Omella y una legión de seminaristas españoles en el Vaticano el pasado mes de febrero. Omella, el Papa y los seminaristas, puede que sea la foto menos paritaria de la historia de la fotografía. Hoy se estrena, por cierto, La Luz, que es la última película de Fernando Franco, sobre los abusos en la Iglesia en España, con Alberto San Juan en el papel de cura, denunciado por antiguos alumnos. Cosecha en general buenas críticas en la prensa de hoy esta película. Igual la excepción es Sergi Sánchez en el diario La Razón, que no le ha gustado, pero digo, cosecha buenas críticas tanto la película, a la que definen los críticos como sobria, oscura y pantanosa, como el protagonista, Alberto San Juan, para quien algunos críticos piden ya otro Goya. Digo, a ver, que la ceremonia de los Goya es dentro de 8 meses, pero bueno, por empezar a pedir tampoco pasa nada. Y luego en La Razón hay otra página de publicidad, hay otra página de publicidad relativa a la visita del Papa, pero esta es de Pizzerías Carlos, que ofrece menú peregrino en Madrid y Barcelona y promociones especiales para parroquias y agrupaciones religiosas, católicas, se entiende. 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La Razón regala mañana pulsera conmemorativa de la visita del pontífice. ABC habla hoy con el piloto de uno de los aviones que llevará al Papa, que confirma que él no reza cuando está de servicio, el piloto en la cabina. Y dice que a la persona que, a la que más ilusión le habría hecho llevar en el avión, en realidad no es al Papa, sino a su abuela Asunción, desgraciadamente ya fallecida. Menciona la crónica que Iberia ha dispuesto una Virgen de Montserrat en el vuelo a Barcelona y una Candelaria en el vuelo a Canarias. Y en la página anterior informa ABC de que ha explotado una alcaldesa. Se llama Onalia Bueno, es la alcaldesa de Mogán. Explota porque Sánchez se ha apuntado, Sánchez que no ha ido nunca al muelle de Arguineguín, se ha apuntado a la visita del Papa a ese muelle. Y declara, en términos yo creo que poco vaticanos, la alcaldesa: Sánchez tiene más cara que espalda. Vamos así al caso Leire y asociados. La nota de prensa nocturna de la dirección de la Guardia Civil sobre su directora no convence a los diarios. El Mundo da por hecho que hubo un plan de Mercedes González para tocarle las narices a la UCO. Su director operativo ordenó investigaciones internas, dice la información, que el juez Puente, el juez del Tribunal Supremo, ordenó parar las investigaciones internas con la advertencia de que si seguían adelante iba a ser el director operativo de la Guardia Civil quien acabara investigado. El diario.es reprocha a la UCO que concluya sin más datos que es la relación de la directora de la Guardia Civil con Leire Díez lo que hizo que se abrieran tres investigaciones internas. Y también le reprocha a la UCO que dé total credibilidad a Leire cuando esta presume de su influencia sobre terceras personas. Resumen en el diario.es: el caso Leire agudiza un choque entre la Guardia Civil y el gobierno que se prolonga ya 8 años. ABC recuerda que el coronel Juste fue ascendido y a la vez apartado de la UCO, y que fue el director operativo, dice, quien forzó este ascenso envenenado. En el Confidencial recuerdan que el gobierno negó en respuesta al Congreso que hubiera habido reunión alguna de cargos del Ministerio del Interior y de Justicia con Leire Díez, y titula, dice, las mentiras del gobierno sobre las citas de Leire y la directora de la Guardia Civil cercan a Grande Marlaska. El País, que ayer dedicó ya su título de portada a Mercedes González, hoy va directo en el editorial. Dice, la directora de la Guardia Civil está obligada a ofrecer explicaciones más completas que las que dio anoche en ese comunicado. Amplía esa exigencia el diario El País al gobierno y al PSOE. Dice, la gravedad de los diálogos y el nivel de conexiones de Leire con altos cargos socialistas reclama que se asuman responsabilidades. La crónica del País dice, Sánchez mantiene el apoyo a Marlaska y a la directora. Mantiene el apoyo, es una forma de decir que igual mañana se lo quita. El Español se fija en uno de esos altos cargos del PSOE, en concreto en la más alta, que es Cristina Narbona, presidenta del partido, porque en una conversación con Leire, en los WhatsApps que están en el sumario, se demuestra que Cristina Narbona estaba al tanto de lo que estaba haciendo Leire, porque a Cristina Narbona se lo había contado Santos Sardán. Narbona mintió, dice este periódico, cuando se declaró sorprendida por las actividades de la Fontanera en 2025. Y el plan del PSOE para utilizar a Cerdán como cortafuegos queda así arruinado, concluye el Español. A Cristina Narbona, en artículo 14, le llaman la madrina de Leire Díez. Dice que fue de la mano de Narbona, por lo que Leire aterrizó en Madrid y fue colocada en la empresa pública del uranio. La empresa que ahora preside Moreno Pavón, gerente que también fue recolocado. Dice que el broche de la carrera política de Cristina Narbona puede torcerse, dice este periódico. Bueno, hay muchas más cosas sobre él, pero ahora ya las contarán los tertulianos, porque si no es que no acabamos nunca con el sumario y las consecuencias del sumario. Bueno, en todos los periódicos, sí. Se ha muerto Marian Satrapi, de pena, dicen las crónicas, o de tristeza por la muerte hace un año de su marido, de Mateo. No le gustaba nada ser fotografiada y quizá por ello hoy el diario de Tarragona la lleva en portada, pero dibujada, que no fotografiada. O sea, quien llevan en portada es a la Marian Satrapi de Persépolis, que nos hizo soñar, dice este periódico, contra los ayatolás. Y describe así a Marian Satrapi Bassets, Mar Bassets, en el diario El País. Dice, directa, cortante, desbordante, transparente y genial. La última vez que la entrevistó, dijo que tenía alguna esperanza de volver a Irán y le contó que había incluido en el testamento el deseo de que el día de su muerte llevaran, o lleven ahora ya, allí sus cenizas.
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0: Aquí está el gallo La Torre, como cada mañana a esta hora. Rafa, buenos días.
5: Buenos días, Carlos Alsina. Urge la respuesta a estas dos preguntas. ¿Quién mintió a quién y por qué? Urge la respuesta a estas dos preguntas. ¿Quién mintió a quién? ¿Marlaska a los españoles o Mercedes González a Marlaska? Porque hace tan solo 4 días el ministro del Interior se había dirigido a los españoles para decirles que la directora general de la Guardia Civil jamás se reunió con Leire Díez. Y además precisó que no se había reunido para nada. Bueno, pues ella misma lo admite. Se reunió 3 veces con Leire Díez. Pero no solo eso. Borró las conversaciones de WhatsApp que ambas mantuvieron. Es del todo inverosímil la versión que sobre estos encuentros ofrece el comunicado de la dirección de la Guardia Civil. Inverosímil y tardío. Hablaron un poco de todo y de nada, dicen. No, miren, hablamos de una persona que va pidiendo por ahí la cabeza del teniente coronel Antonio Valles, que alardea de la confianza que tiene con Mercedes González, que tiene que convencer a sus compañeros de cloaca de la pertinencia de citarse con ella. Le decían, no te reúnas con ella, no vaya a ser honrada. Me temo que si no destituye hoy mismo a Mercedes González, ¿quién debe dimitir? El grande Marlaska. Porque es tanto como admitir que fue él, el ministro del Interior, quien mintió en reiteradas ocasiones a los españoles. ¡Hala, buen programa!
0: Lo mismo para ti, Rafa. Gracias por madrugar con nosotros.
5: Es mi trabajo.
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0: Desde ahora y hasta las 10 de la mañana, aquí en Onda Cero, en Más de Uno, en Tertulia, está Pilar Gómez. Muy buenos días, Pilar.
1: Hola, buenos días.
0: ¿Qué tal estás? Me alegro muchísimo.
1: Muy bien, gracias.
0: Está John Müller, buenos días, John.
2: Hola, buenos días, Carlos.
0: Muy buenos días y muchísimas gracias por haber traído de desayunar. Traído de desayuno.
2: Muy bien.
1: Está muy guapo Müller con una...
2: Muchas gracias.
0: Está muy guapo, muy modernos, ¿verdad?
1: Con una camisa como de con unas crucecitas. No sé si es por lo de Francisco, pero muy guapo.
0: ¿Qué Francisco? Se llama León 14.
1: Ay, perdón, ¿ves? Me he quedado atrás. Empiezo fatal. Como...
0: Y tanto.
1: Que me perdone su santísima. Que me perdone.
0: Pilar Gómez anuncia que artículo 14 cubrirá hasta el último detalle la visita de Francisco a España.
1: Sí, estoy fatal.
2: Viaje en el tiempo, la máquina de...
1: Pobre. Mamen. Me ha deslumbrado Müller, lo siento.
0: Mamen, es verdad que viene muy elegante hoy Müller en la informalidad. Muy elegante en la informalidad. Mamen Mendizábal, buenos días.
3: Muy buenos días. Casual Friday. Pilar solamente puede mejorar a partir de ahora, ¿no? Tómatelo así.

0: así a lo mejor un rato.
1: Se llama Papa, se llama Prevost.
0: Su santidad.
1: Bob, Robert.
0: Santidad.
1: Bob, sí,
2: tiene ah, Robert, venga.
0: A mí Bob.
1: Robert Prevost. Santidad, Santo Padre, si bueno, sí, ella igual si eres,
0: o sea, santísima,
1: si eres creyente, claro, o sea, si eres
2: pontífice.
1: Creyente, pontífice.
3: Pontífice.
2: Que yo voy a decir papa y ya está, que no me equivoco, ya está, papa.
1: Sí. Como dicen algunos grupos parlamentarios, jefe de Estado, porque como va el lunes
0: lo
1: al
0: es,
1: Congreso,
0: es,
3: ¿no? Ah, claro,
1: jefe
3: claro
1: de Estado, en calidad de tal va el lunes al Congreso a decir alguna cosa, a hacer un discurso.
0: El antes, sucesor de Francisco.
1: ¿Puedo contar que alguien de la
3: de
1: redacción
3: Pedro
1: de este programa, no voy a decir de quién, pero ha dicho, al final, el Papa va al Congreso antes que Pedro Sánchez a dar explicaciones?
2: Ah, pues no le falta razón. Y sabes,
0: pero
2: que
0: no sé si va a dar explicaciones el Papa.
2: Y no
1: sí,
0: porque va a dar explicaciones de sus cosas, quiero decir.
1: Bueno, va a dar explicaciones
0: de lo que está candente también dentro de las polémicas de la Iglesia Católica aquí en España. ¿Te referías a los 68 obispos, pues, por ejemplo, señalados por pederastia? ¿Tú crees que de eso hablará el Congreso?
1: Pues ojalá lo haga.
0: Yo también lo espero.
2: Y de hecho, Pedro Sánchez quería que el Papa fuese a Moncloa. Y el Papa dijo que no iba a Moncloa precisamente porque, como su condición es la de jefe de Estado del Vaticano, su verdadero anfitrión es el jefe del Estado, que es el rey, y por eso va a haber ese encuentro en Zarzuela. Pero hubo una reunión en la que el ministro Bolaños intentó, y creo que de una forma bastante
0: persuasiva,
2: insistente,
1: sí,
2: que la foto se hiciese en Moncloa como con cualquier otro jefe de Estado.
1: Claro, porque el Papa no es primer ministro, ¿no?
4: No, hombre, no es jefe de gobierno. Y
1: no, hombre, ministro dice, de Dios. No, hombre, no, ¿qué estás diciendo?
4: ¿Y por qué el rey no va a recibir al Papa al aeropuerto?
1: Pues yo lo ignoro, la verdad.
4: No, porque el Papa va a ir a la Zarzuela, no va, o sea,
1: el Papa va a la Zarzuela.
3: De hecho, creo que el motivo por el que Sánchez quería al Papa Moncloa no es tanto por deferencia al Papa, sino por despecho a Felipe VI, que viene a ser su antagonista recurrente, no digamos en asuntos diplomáticos y de Estado. Creo que habría que analizar en profundidad un día cómo es esa relación y hasta
1: pero
3: qué
1: no,
3: punto. No, hoy no. Hoy vamos a hablar del Papa y de su dimensión.
2: De Francisco.
3: Inequívoca contra la separación de poderes, porque el Papa los encarna a todos, además del espiritual. Pero también el ejecutivo, el judicial y el legislativo. ¿Eh?
1: Claro, por eso.
3: El Vaticano es una teocracia. ¿Eh?
1: Como él encarna el poder ejecutivo también, pues igual sí, en calidad de encarnación del poder ejecutivo podría haber ido a la Moncloa.
4: Como jefe de gobierno, dices.
1: Como jefe
4: es
1: de
4: que
1: gobierno.
4: Yo creo que su jefe de gobierno es
1: el secretario de Estado.
4: Eso es, cardenal secretario.
2: Pensé que hablabas del aire por un momento, que encarna
1: bueno,
2: todos los poderes.
1: También te digo que el Papa no ha ido a la Moncloa porque no ha querido, porque puede ir en calidad de lo que él quiera, puede ir en calidad de invitado,
4: pero
1: en calidad de visitante, en calidad de.
0: Debe tener lío, ¿eh?
2: Yo te digo que no ha querido.
1: En calidad de sacerdote que va a ver si hace falta alguna asistencia espiritual en el Palacio de la Moncloa, yo qué sé.
2: No, no ha querido.
1: Pero es verdad que no ha querido y
4: la verdad es que la portada del País hoy marca un
1: y que esto tampoco es lo más importante del viaje igual, ¿no?
3: La bienvenida, dices, yo, ¿no? La bienvenida.
4: Sí, un no, contrapunto es a una cierta posicionamiento, sobre todo de políticos del Partido Socialista, que era un poco bobalicón respecto de la Iglesia, ¿no? Y yo creo que de pronto esta manera de caer de rodillas ante la figura de Prevost ha sido un poco exagerada. Porque también está la Iglesia tiene múltiples facetas. Yo tengo que confesar que yo tengo mi corazón abierto a la visita de este Papa, que me cae muy bien, porque me recuerda mucho a los curas que me educaron a mí. Curas norteamericanos que fueron a América Latina en misión y que se mezclaron con los más pobres y los más desfavorecidos y levantaron colegios. Y de hecho, yo me acuerdo, mi profesor de matemática, el Father Kaunaki, era
1: ¿cómo
4: un...
1: ¿Cómo has dicho?
4: El Father Kaunaki. El padre.
1: ¿Cómo se llama? Kaunaki.
4: Frank Kaunaki. Era de origen polaco, pero vivía en Nueva York.
1: ¿Qué te enseñaba?
4: Jersey.
1: Matemáticas.
4: Matemáticas, pese a que él era doctor en griego. Pero sabía matemáticas la tira y aprendí álgebra con él gracias a él. O sea, pero también me acuerdo pues
3: ni,
4: de otros
3: ni que Pitágoras
4: padres.
3: Fuera chino, John, ¿eh?
4: Y,
3: lo digo
4: y,
3: dices
4: ¿cómo?
3: Que ni que Pitágoras fuera chino. Lo digo porque he dicho, pese a que hablaba griego, enseñaba matemáticas. No, no
4: bien,
3: la...
4: bien, bien traído. Y Prevost me recuerda mucho a ese tipo de cura, ese formato, porque él pasó mucho tiempo en Perú y conoce a América Latina y además va a hablar un castellano perfecto.
2: Yo creo que sí es importante la parte de si visita o no Moncloa, porque ha sido el propio gobierno el que ha trasladado y el que se ha volcado e insiste en que el presidente se va a volcar en la visita del Papa como una suerte de tabla salvavidas frente a todos los escándalos de corrupción. Continuamente, hasta hoy mismo, lo que trasladan desde Moncloa

0: Moncloa es la importancia que yo no digo que no la tenga, que la tiene, que es un viaje histórico, pero que Sánchez realmente lo que quiere hacer del viaje del Papa es como un paréntesis ante el aluvión de casos de corrupción que tiene, es decir, que se frene todo, que se frene la política, que se frene lo judicial. Yo no puedo ir al Congreso a dar explicaciones hasta que el Papa no se
1: no
0: vaya
1: de las
0: de...
1: suyas,
2: claro.
1: Como no de las suyas.
0: No de... Y por eso a mí sí que me parece importante esta idea de si va a Moncloa o no, porque realmente han querido hacer una utilización política del viaje del Papa, no solo Sánchez, también en el Vaticano estaban bastante preocupados, y bueno, ahora lo están por la situación en la que llega el Papa a España, pues en una situación política complicada, no solo para el gobierno, sino que en un momento el Vaticano sí que percibía que Vox y la ultraderecha, no tanto sus líderes, sino como otras organizaciones, querían apropiarse de ese viaje del Papa. Los jóvenes que son más votantes de la extrema derecha son los que tienen que liderar esto, y lo que van a intentar en el Vaticano es neutralidad absoluta en lo que se pueda. Cada uno interpretará, claro, cada palabra que diga el Papa como le apetezca. Sí. Eso es así.
3: A mí me parece que hay una distancia sideral entre la cantidad de gente que está llegando a España estos días, peregrinos, que si habéis viajado en tren o en avión esta semana habréis visto cómo está España con otro color también, juventud y no juventud, ¿no? Gente que de verdad cree en el mensaje del Papa y que va a escuchar y que ha venido a este país a escucharlo, y toda la utilización política, ¿no? O sea, el Papa viene a hablar a su pueblo, y el pueblo de Dios es su pueblo, el pueblo que cree en su mensaje. Hay un montón de gente que no cree y que además durante mucho tiempo ha hecho alarde de no creer, entre ellos Pedro Sánchez o incluso Isabel Díaz Ayuso. Lo que pasa es que desde 2019-2020, pues oye, le ha debido pasar como a Fernández Díaz, que se ha iluminado. Pero el uso político que unos y otros intentan hacer del Papa realmente resulta muy patético. Sí. Y creo que lo más estimulante va a ser ver a la gente en la calle esperando para ver al Papa, a la gente que verdaderamente quiere ver al Papa y que cree en su mensaje. ¿Qué me parece a mí también? Que durante una época de mi vida creí, pero ya no creo, que el Papa necesita también avanzar en sus explicaciones. Y no me parece una frivolidad exigirle explicaciones en cuanto a los casos señalados por pederastia. Básicamente, no porque haya que poner constantemente el dedo ahí, sino porque la Iglesia Católica ha hecho dejación de funciones durante muchísimo tiempo. Y lejos de llevar a estos casos ante la justicia, les ha escondido en nuevos colegios, en nuevos centros. Por tanto, nunca se ha hecho justicia con los obispos o los curas que han tenido un comportamiento pernicioso.
2: Particularmente
3: y una cosa más. Y una cosa más, hay un debate social también muy importante que tiene que ver con el reconocimiento de libertades que están en nuestro país y de las que la gente disfruta. Hay muchas parejas homosexuales a las que les gustaría creer, pero que les cuesta mucho en una iglesia que la rechaza. Y ese es un debate que creo que la iglesia necesita en este momento. Y no si,
0: si
3: Leire Díaz, sí, o si no Leire Díaz, no, la cloaca,
2: decir,
3: ¿no?
2: Que les fueran, ni fueran gallinas, Pilar, de verdad.
0: No gallinas, recibir, ¿no? Pero que me refiero que hay un encuentro con ellos. Es que no, creo, pero,
2: ver,
0: no sé, no es que fueran poco a poco.
2: Yo creo que sí, esta visita tiene puntos de colisión inequívocos. El asunto que ha mencionado Mamen atañe en particular a la estructura eclesiástica española. Creo que es de las iglesias europeas la que menos ha afrontado el problema, retrospectivo y contemporáneo. Hagamos, si no, las cuentas con lo que han hecho en Francia o en Alemania. Ese análisis en serio de lo que ha significado la pederastia y los abusos en tantos años. Creo que otro
4: también
2: punto
4: la sociedad tiene algo que ver ahí, ¿eh?
2: Sí, no lo discuto, sí. Pero creo que
4: la reacción de la sociedad chilena fue increíblemente... Las iglesias se vaciaron, ¿eh?
2: Sí, sí, claro. Y en Estados Unidos se vaciaron las arcas. no digamos lo que ha tenido que hacer la iglesia americana para recuperar su credibilidad, financiándose como sin financia del orativo de la sociedad civil. Hay un punto de colisión que es inequívoco y que no puede sustraerse a Sánchez, y es la colisión dogmática. Me refiero, si hablamos de no solo de matrimonio gay, sino de la ley trans, si hablamos del aborto, de la eutanasia. Por citar asuntos de vanguardia de este gobierno que me parecen perfectamente resueltos y que, sin embargo, claro, chocan. Me parece que el uso de la religión en el ámbito político tiene mucho más que ver con la identidad, con la fe, y ahí es donde Ayuso emerge con toda su fuerza. Esta idea de lo cristiano y de la cruz con la que nos ha mareado en su viaje a México obedece en realidad a la cuestión de la identidad y no de la fe. De hecho, creo que aquí sí hay un católico creyente y definitivo, que es el alcalde de Almeida, que es, creo, el más contento con este viaje. Y después creo que hay se va a encontrar el Papa en una ciudad muy distinta a la que piensa, porque Madrid es la capital del evangelismo. Lo digo porque en ninguna ciudad como en otra de Europa está proliferando las alternativas pentecostales y evangélicas.
4: Así es.
2: Y en el caso de Madrid es tan elocuente, es tan elocuente que duplican los templos evangélicos a los católicos en Madrid por el aluvión de inmigrantes latinoamericanos y filipinos. Y de hecho esa es la razón principal por la que geopolíticamente el Vaticano lleva dos papas consecutivos de América. Porque la sangría de fieles no solo atañe al laicismo o al agnosticismo de los europeos, sino sobre todo a la fuga de
3: fieles. No solo fieles, también vocaciones, Rubén,
2: por supuesto,
3: porque las iglesias están llenas de curas en este momento, o las monjas son latinoamericanas, vocaciones europeas.
2: Totalmente, pero hablo también de la sangría de fieles que se van a las iglesias evangélicas en Brasil, en Argentina, en México, en Colombia, y que repercute en la inmigración madrileña. No os imagináis, bueno, si lo sabéis, hasta qué punto en las zonas periféricas de la ciudad, y esto no lo estoy diciendo a título discriminatorio, sino como una realidad del tejido social, proliferan los templos evangélicos, duplicando a los católicos y en una inercia demoscópica que todavía más
0: pero
2: fuerte.
0: Pero con respecto a la parte del colectivo LGTB, yo creo que es evidente que esta visita del Papa, el ser católico o no, es una opción. Yo no lo soy. A mí la visita del Papa la voy a cubrir como periodista. Me parece que es un hecho histórico, pero que esto es totalmente voluntario. Quiero decir, a la Iglesia se le pueden pedir avances. En el caso de la mujer no han hecho ningún avance. El Papa ahora, es verdad que está rodeado, y el anterior Papa Francisco también lo hizo así, de mujeres muy potentes en su entorno. Cada vez hay más mujeres, pero las mujeres, por ejemplo, siguen teniendo ese peso de cuidadoras dentro de la Iglesia, aunque es verdad que cada vez han ascendido a puestos de un mayor poder. Pero el hecho de que la mujer tenga un papel relevante dentro de la Iglesia, el hecho de que las mujeres puedan llegar a ser sacerdotes, este Papa ha dicho, como dijo el anterior, que él no lo comparte y no está de acuerdo. Con respecto al colectivo homosexual, pues claro que les quedan muchísimos pasos por dar. Yo cuando digo, van a reunirse, ¿por qué? Porque es que hay homosexuales que son católicos y que necesitan que la Iglesia les escuche y que les acompañe y que les apoye. Pero si alguien piensa que la Iglesia va a cambiar lo que son sus principios, pues a mí me parece que es un poco, ¿cómo decirte?
3: ¿Una utopía?
0: Eso es, porque es lo que es, ojalá avance, porque si quiere realmente perdurar en el tiempo, y eso que habéis hablado de las vocaciones, y que no se vayan a otro tipo de religiones, claro que tiene que avanzar y dar pasos, pero que la Iglesia no va a dejar de ser y de tener la doctrina que tiene, y lo vimos con Benedicto, lo vimos con Francisco, y me temo que lo vamos a ver con Robert
1: Prevost.
5: Robert, no, se llama León.
0: También, León, no me liéis, que ya he dicho Francisco, ahora ya si
5: dices
0: me liéis
5: dices Benedicto
0: más.
5: Y dices Francisco, tienes que decir León.
4: ¿Por qué decimos León 3 y León 14 y no León 13 y León 14?
2: Pues tienes razón, deberíamos decir.
5: Pues porque hay una norma, o no sé si es norma.
4: Pero yo siempre estudié León 13.
5: Que a partir de no sé qué número ordinal ya se aceptan...
4: El desordinal
5: para no volverse locos, porque la gente se equivoca, nos equivocamos muchísimo, entonces esto pasa mucho. Entonces, imagínate que fuera el Papa León 57. ¿No?
4: Quincuagésimo.
0: Qué día.
2: Cuento por enésima anécdota de Inocencio X, ¿no?
5: No es necesario.
0: No.
5: Vale. No, porque eso es sobradamente conocida por los oyentes de esta cadena de cualquiera.
3: Yo ya la tengo memorizada.
2: La cuento cada 10 minutos.
5: Bueno, que el Papa llega mañana, que lo contaremos aquí en Onda Cero. Naturalmente que sí, llega por la mañana y en el programa de Julia en la Onda, Julia Otero y el equipo de Francisco Paniagua y todo el equipo de informativos se encargarán de contarles todo lo que vaya ocurriendo con la visita que va a hacer después, mañana por la mañana, una vez que llegue a España y se ha recibido en el aeropuerto y vaya a la Zarzuela. Después tiene una visita a un centro de Cáritas, a un proyecto social de Cáritas, que es la organización de atención, entre otras cosas, a las personas más desfavorecidas y también a los inmigrantes. Mira, más vinculada con la Iglesia Católica. Lo digo porque el tema, para el gobierno, el asunto más políticamente aprovechable, digamos, de la visita del Papa es el tema de la inmigración. Como el Papa va a manifestarse en unos términos que el gobierno va a poder interpretar, porque así es, que está a favor de la regularización de la inmigración, de los inmigrantes en España, que es el asunto político de las últimas semanas y de las que vienen en nuestro país. Y ahí sí marca distancias con posiciones como la de Vox o como la del Partido Popular, que están siendo muy críticas con la regularización de inmigrantes. Sí, ayer Cáritas, Ayuso, ¿no?, organización cercana a la, o vinculada a la Iglesia, está a favor de la regularización de inmigrantes. Y por eso el presidente Sánchez lo último que ha anunciado es que va a ir al muelle de Arguineguín la semana que viene, cuando esté allí el Papa, para que se vea que están juntos en esta cuestión.
4: Por
5: cuestión
4: supuesto, de la inmigración. Aunque la alcaldesa le moleste.
5: Aunque la alcaldesa...
4: Pero le molesta...
5: No, la alcaldesa le molesta que Sánchez no haya ido nunca y se apunte ahora.
4: Eso. Pero además porque se lo pidió, ¿eh?
5: Claro,
4: en el momento duro de la inmigración le pidió al presidente que fuera.
5: Eso es. Bueno, pues ya está. Un minuto me da. Bueno, ya está, ¿no? Todavía no ha empezado, pero ya mañana les vamos contando cómo empieza el viaje.
3: Ha empezado en las calles, ha empezado, ¿eh?
5: María, y el domingo imposible. Por la mañana es la misa en Cibeles y también daremos cuenta de ella en los.
4: Y el lunes va a ser el día.
3: Y ayer
4: más mortal.
3: El Bernabéu hizo los ensayos de sonido, que si quiere hacer la prueba para otros conciertos, ya hemos comprobado que tiene solucionado el ruido, sí.
4: Ah, mira.
3: No, sea un follón todo el día.
5: Es que siempre os estáis quejando.
4: No, quejamos. Perdona, somos realistas.
5: Los que vivís en Madrid siempre estáis quejándoos. Cuando viene el Papa, porque viene. Cuando no viene, porque no ha venido.
0: Que se vayan a vivir fuera.
5: Cuando hay conciertos, porque hay conciertos. Cuando no hay conciertos, porque no hay conciertos.
3: Expulsados de la ciudad.
5: Cuando hay bicicletas, porque hay bicicletas. Bueno, cuando han cortado el tráfico, siempre estáis.
3: Ah, si hay que soportar el ruido, pues se soporta el ruido. Todo.
4: Claro.
3: Todo por lo blanco.
5: Domingo por la mañana en Cibeles es la misa, la primera misa multitudinaria del Papa. Ojo que igual llueve, eso sí es verdad.
4: No fastidies.
5: Es posible que llueva así el domingo por la mañana. Oye, cosas que suceden. Y ya el lunes, y ya eso sí, en este programa ya daremos cuenta de la presencia del Papa en el Congreso de los Diputados. Que ahí sí que hace no una misa, no una homilía, sino un discurso. Y por tanto ahí será más fácil que interpretemos todos cada cosa que diga, en qué está pensando.
4: ¿Y hablará de la ciudad de Dios o la ciudad del hombre?
5: Y yo qué sé.
3: Del hombre.
5: No, pues yo lo ignoro por completo.
3: Por
5: Müller,
3: ¿cuándo va a Barcelona?
4: Es que, como es agustino, a mí me sorprende porque su agustinismo está muy presente en cada cosa que hace.
5: Bueno, un minuto, que son las 9 y 2 minutos, y sí, una hora menos en Canarias, y que tenemos que hablar de otras cuestiones del día, que tenemos un fin de semana muy interesante porque hay elecciones a la presidencia del Real Madrid, hablando de todo un poco. Sí, hablando de todo un poco. Y enseguida os pregunto también por Ley de 10, faltaría más, y por la directora general de la Guardia Civil, sí, todos los asuntos de la mañana. 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

0: las 9 y 11 minutos, son las 8 y 11 minutos en las Islas Canarias, porque los viernes carraspeo más. Estamos en tertulia esta mañana con Mabel Mendizábal, con Pilar Gómez, John Müller y Rubén Amón, y estamos dándole una vuelta a los asuntos, en el momento solo a un asunto, que es el de que viene el Papa, que empieza la visita oficial de las elecciones al Real Madrid. Pues si os parece, no vamos a decir nada para no comprometer un pronóstico que igual luego pues no se cumple, ¿no? Pero bueno, Pilar Gómez da por hecho que va a arrasar Florentino Pérez.
1: Yo no lo doy por hecho, yo lo espero y lo deseo, y desde aquí animo a votar a Florentino Pérez.
0: Son minutos. Es esto, pedir el voto.
2: Es que
0: pedir el voto.
1: Bueno, el crédito. Pero no hay jornada de reflexión entonces. Todavía. No, aquí la gente vierte unas opiniones, pues yo ya he vertido la mía, ya está.
0: Te has pedido el voto. Para Florentino.
1: Sí, no pasa nada, no pone que no se pueda pedir.
0: Bueno, ya, pero en calidad de qué lo.
1: Yo de madridista, en calidad de madridista.
3: ¿Tú eres socia?
1: De madridista.
0: De madridista.
3: O sea, que no tienes derecho a voto.
1: También florentinista.
0: Madridista florentinista.
1: Sí, ya lo he dicho, no pasa nada.
3: Hay tanto madridista sin derecho a voto, que esto es curioso, ¿eh?
4: Tan curioso es, Mame, fíjate cómo es de curioso que el Madrid tiene 480 millones de seguidores. Ajá. Y este proceso electoral se dirime con el voto de 76.000 sufragistas, porque los menores de edad no pueden, y de esos va a votar el 40% o menos. Y con ese espectro electoral se traslada la idea de que el club es un club planetario, que lo es, pero en el ámbito electoral es muy restringido. Y no estoy haciendo ninguna crítica, estoy definiendo cómo es la dimensión universal del Madrid respecto a quién vota, ¿no?
3: Bueno, lo es quién vota y lo es a quién pueden votar, igual de restrictivo o todavía más, ¿no?
4: Y de hecho, ayer me desconcertó mucho de la entrevista de Florentino Pérez a Horizonte. No solo que se le vea inquieto, porque no va a alcanzar la supervictoria a la que aspiraba, yo creo que era un plebiscito búlgaro, y no va a ser así, se ha creado una incomodidad, se ha creado una candidatura y se ha creado hasta una oposición, sino porque el mayor alarde que se esperaba quedó en el éter, ¿no? Esta idea de voy a gastar muchísimo dinero en una propuesta de un fichaje que no os voy a decir cuál es. Me parece magnífico ir a unas elecciones y hay un programa electoral con una promesa que no es una promesa, ¿no? O que es una promesa sin definirse. Sería magnífico en los programas electorales del futuro ir a un meeting y decir, y lo voy a anunciar, pero ya después de las elecciones. Me encanta como fórmula electoral, me parece más sincera, de hecho.
0: Bueno, os había anunciado que no íbamos a hablar de las elecciones al Real Madrid.
3: ¿No? Porque me dicen que los alrededores del Madrid son una rave en este momento. Deben seguir con las pruebas de sonido.
1: Ah, pero es por lo
3: del Papa.
2: Pero con ocasiones de misa.
0: Vamos ya a los asuntos.
3: No, ayer estaba, no recuerdo.
0: Voy a empezar a poner orden y vamos ya. Es que ya John Müller está diciéndome con
2: ahora
0: razón.
2: Vamos a cambiar la casita de Bud Bunny por la del Papa.
1: La casita de Bud Bunny, que tiene un debate también, ¿no?
3: John Müller, no ha escuchado la radio esta
0: John semana. John Müller hace un momento me estaba diciendo cómo se nota que este programa va con grande Marlaska, que estamos aquí distrayendo la atención.
4: Yo pido el voto, sí.
0: Que si el Papa, que si el Madrid, que si la casita de Bud Bunny, y no hablamos de lo que hoy hay que hablar, que es de la Dirección General de la Guardia Civil. Pues tienes ninguna razón, John Müller. Porque vamos a ello. Bueno, no sé si defender a la directora general de la Guardia Civil y defender a Marlaska es exactamente lo mismo.
2: Yo creo que
0: en este momento, porque ahí hay algunas señales de que igual mucha sintonía no ha habido en algunas cosas. Pero bueno, oficialmente sí. Y os traslado lo que dice, que es la última novedad de anoche. Hay una nota de prensa, un comunicado de prensa, difundido por la Dirección General de la Guardia Civil a las 10 de la noche de ayer, aproximadamente a las 10 de la noche, que es una hora de contado antes de los 20, que a mí me parece un poco inusual para difundir una nota, sobre todo si de lo que hablas es de lo que se lleva hablando todo el día.
3: ¿A qué hora,
0: en
3: perdona?
0: En los medios de comunicación, 10 de la noche.
3: Sí, sí.
0: 10 de la noche. Y dice la... ¿sabéis que antes de esto? Todo esto viene a raíz del, lo saben los oyentes, y si no se lo recuerdo, del sumario que conocimos el miércoles, el sumario del caso Fontanera. Ahí aparece un informe de la UCO en el que se dice que en tres ocasiones al menos la directora de la Guardia Civil, Mercedes González, se reunió con Leire Díez. El ministro del Interior la semana pasada había dicho que la directora de la Guardia Civil nunca se había reunido con Leire Díez en ningún tipo de reunión, lo cual suponía pues una contradicción evidente entre lo que decía la UCO y lo que había dicho el ministro. Bueno, la UCO en este caso ha ganado por goleada, porque efectivamente luego se ha visto que sí hubo reuniones de la directora con Leire Díez, de la directora Mercedes González. Digo, En la mañana de ayer ya le preguntaron al ministro Marlaska por lo que decía el informe de la UCO y él no se mojó, ya ayer no se mojó respecto a si había habido o no reuniones. Pasó toda la jornada, los medios estuvimos hablando de este asunto durante toda la jornada y se ve que costó hacer el comunicado de prensa. Les llevó un día entero, o día y medio, hacer un comunicado de prensa que en realidad es lo que la directora general de la Guardia Civil quiere que sepamos. Lo que pasa es que ella, por la razón que sea, que no sé cuál es, no quiere exponerse ella personalmente o públicamente para decir ella de viva voz todo esto, y entonces se ha elegido la fórmula del comunicado de prensa. Que resuma a los oyentes y ya comentáis vosotros lo que os parezca bien. Dice, ante las informaciones aparecidas relativas a los encuentros entre la directora de la Guardia Civil y Leire Díez, ¿se informa a quién? Pues la Dirección General. Se informa de que la directora general de la Guardia Civil, hay algunos errores sintácticos y gramaticales, pero tenéis que justificarlo porque solo han estado un día entero para escribirlo. Dice, se informa que la directora general de la Guardia Civil conoció a Leire en su etapa de delegada del Gobierno en Madrid, cuando Mercedes González fue delegada del Gobierno en Madrid, elección de Pedro Sánchez, y Leire Díez era directora de Relaciones Institucionales de Correos. El presidente de Correos era el señor Serrano, ex jefe de gabinete de Sánchez y también señalado en esta misma investigación del caso Leire. Leire fue colocada en dos empresas públicas, como recordamos, primero en Correos y luego en la empresa del uranio, o al revés, no recuerdo, pero en las dos. Dice que esta relación inicial, que es como Mercedes González, delegada al gobierno, conoce a Leire Díez, fue solo mediante intercambios de WhatsApp relativos a movilizaciones laborales que había en Correos y que provocaban manifestaciones. Una vez que ya nombran directora general de la Guardia Civil a Mercedes González, Leire Díez se pone en contacto con ella para mantener un primer encuentro, en el que le traslada su nueva situación laboral y en el que se limita a contarle que está ejerciendo de freelance, recuperando así su labor en el mundo del periodismo, sin especificar ni dónde ni para quién trabaja, tan solo que está a caballo entre Cantabria y Madrid. En ese encuentro, que se realiza en una cafetería cercana a la Dirección General de la Guardia Civil, se ven personalmente por primera vez y no se habla de nada relacionado con el trabajo que desempeña este cuerpo. Es un encuentro rápido, de 15 minutos, la directora entiende que es una mera toma de contacto para pedirle trabajo o para establecer una futura relación laboral. O sea, como te han nombrado directora de la Guardia Civil, pues a ver si me colocas. Esa es la impresión que saca Mercedes González y así lo traslada. Dice la nota, respecto de un posible segundo encuentro, de haberse producido, habría sido de las mismas características y contenido que el primero. En la parte de la nota que a mí me
1: ¿cómo de haberse?
0: Sí, esto respecto de un posible segundo encuentro, de haberse producido, además que están mal puestas las comas, habría sido de las mismas características y contenido del primero. Sí, porque no entiendo qué significa. De haberse producido.
1: ¿Y por qué no se lo preguntan a Mercedes González? ¿Si sí o no?
0: Pues porque se ve que ella no se acuerda si se vio la segunda vez por lo mismo.
2: De haberse
3: llama producido, la atención, haberse llama producido. La atención.
0: Pero bueno, y dice, pasados varios meses, Leire contacta con Mercedes González. Dice, con la señora González, pero que es la directora general del cuerpo que está difundiendo la nota.
2: Es que es la dirección general hablando de la directora general. Ojo.
0: Sí, sí, por eso digo. Leire Díez contacta con la señora González, proponiéndole verse, aprovechando que se encuentra en Madrid. Cita que se anula por la enfermedad de un familiar, lo que le obliga a permanecer en Cantabria. Y esta cita se retoma tiempo más tarde, se desarrolla en las mismas circunstancias anteriores, sin alusiones al trabajo de la Guardia Civil y hablando solo de cuestiones familiares. Pero en un momento determinado, la señora Díez le plantea a la directora que tiene que hacerle una petición relativa a su trabajo, preguntándole si habría algún tipo de posibilidad, de que el comandante Rubén Villalba pudiera retornar a su puesto de trabajo. Rubén Villalba, recuerdo a los oyentes, está investigado en la causa de los Coldos. Era el comandante de la Guardia Civil que supuestamente facilitaba teléfonos ¿cómo se dice? Que no se puedan seguir.
3: Desechables.
0: ¿No?
3: Okay.
0: No.
1: Prepago.
3: Sí, rastreables, sí.
0: Rastreables, gracias, mami. Sí, no hay como preguntar. No rastreables teléfonos. Bueno, dice, la señora Díez le pregunta si se puede incorporar Rubén Villalba y esta petición la directora la rechaza de plano. Le recuerda que Rubén Villalba se encontraba sin destino por su presunta implicación en un caso judicial y se da por finalizado inmediatamente el encuentro. Y dice, tras este encuentro, Leire y la directora no vuelven a mantener encuentro alguno.
3: Pero perdona, Carlos, ¿este último encuentro que estás relatando ahora, qué es, el segundo o el tercero?
2: No, es
1: ¿no se reacuerda?
2: Si se hubiera producido.
0: O el segundo o
3: si
0: el tercero.
3: Claro, si se hubiera producido, ¿cuál es, el segundo y este no. último el tercero?
0: Sería el tercero.
1: Claro, si se hubiera producido es el segundo. Entonces,
3: y luego relata un tercero, ¿no?
1: O un segundo.
2: Que no sabemos si se hubiera producido.
3: Bueno, a mí me parece que es un tercero, porque el segundo lo dejan si se hubiera producido.
0: Bueno, un tercero. La UCO dice que son tres.
2: Si la tienen geolocalizada.
3: La nota de prensa de la Guardia Civil.
2: Si no la tienen geolocalizada, no hay segundo.
3: Esto es. Pero que hay un tercero.
0: Esto es por eso la UCO siempre ha hablado de la geolocalización, es lo que, bueno, lo cuenta además hoy el periódico de Pilar Gómez con mucho detalle. La geolocalización es lo que lleva a la UCO a dar por hecho que ha habido una reunión porque los dos teléfonos móviles están juntos.
3: Juntitos. Si se hubiera producido la segunda.
0: ¿Y qué ha sido en la Dirección General de la Guardia Civil? Dice, no ha sido en la cafetería de enfrente. Bueno, ya. Pero ¿qué ha sido? ¿No? La cuestión es que se han reunido.
1: Y luego está
0: luego termina la nota, que es que no me dejáis avanzar.
3: Perdona, había que aclarar un
2: poco. ¿Cómo disfrutas con la nota?
0: Pedimos explicaciones a la... Sí, porque está muy raramente escrita, a una hora muy rara difundida. Y
2: esto
0: no...
2: te ha salido el redactor jefe que llevas dentro, ¿eh?
0: No, es que...
3: Y el filólogo.
5: Lo voy a decir de manera, por
6: favor. Hay que hubiera despedido ya.
0: Lo voy a decir otra vez.
5: No, otra vez
0: a mí no me parece que sea una nota de prensa, me parece que es el atestado de un interrogatorio.
5: Es verdad.
0: O sea, alguien ha interrogado a la directora general del cuerpo.
2: La dirección.
0: Y han puesto por escrito lo que ella ha ido contestando. Y por eso, de haberse producido...
2: Sí, hay cosas coloquiales extraordinarias.
0: Y termino. Dice la nota que después ya no hay más encuentros. Uh-huh. Que cuando los medios de comunicación hacen pública la participación de Leire en una reunión en la que ataca a agentes de la Guardia Civil, la directora general toma la iniciativa de reunirse personalmente con los mandos de la UCO, de la Policía Judicial, y con el agente que ha sido señalado, que supongo que es Balas, pero no sé, no lo hizo la nota, para mostrarle su máximo apoyo y respaldo. Y termina, dice la directora de la Guardia Civil, afirma, ¿a quién? Afirma que jamás ha participado en ninguna operación contra ninguna unidad de la Guardia Civil. Institución a la que admira, menos mal, y respeta, menos mal porque es la directora general.
2: Claro. Uh-huh.
0: Dice asimismo, la directora general asegura, no sabemos a quién, asegura que jamás ha interferido en ninguna investigación llevada a cabo por los agentes de este cuerpo y muestra su respeto absoluto a la Policía Judicial.
3: Bueno.
0: Es el final de la nota o lo que sea esto. Y ahora es cuando... Ahora sí podéis comentar la nota.
3: Es que tenemos muchas preguntas después de la nota.
0: Bueno, entonces, Marlaska, ¿en qué situación está?
1: Pues en una situación como poco delicada, pero sobre todo el origen es para mí lo peor. Porque estamos viendo cómo la directora de la Guardia Civil y el propio ministro del Interior están cuestionando un informe que ha hecho la UCO, que es... que son sus agentes. Entonces, ya está feo que los políticos cuestionen, ¡oh, la UDEF, qué mentirosillos, la UCO, que se inventan los informes! No, pero tú estás dando por malo todo lo que cuenta en ese sumario la UCO sobre la directora de la Guardia Civil. Y luego, además, en el caso de la directora de la Guardia Civil, yo traslado mi experiencia. Yo hace meses, cuando se publicó que ella había tenido una primera reunión, nosotros en artículo 14, citando al medio que lo daba, lo recogimos porque nos parecía muy llamativo que Leire apareciera con Mercedes González. A mí ella me escribió y me dijo, eso es absolutamente falso, yo jamás he tenido una reunión, y yo lo puntualicé y dije, bueno, pues si me están diciendo que es...
0: Ella es Mercedes González.
1: Sí, Mercedes González, a través de WhatsApp. Ella me come, esto es absolutamente falso, yo jamás me he reunido con Leire Díez. Entonces, claro, a mí me sorprende que luego he visto este informe y luego hay una cosa, pues de estas cosas que tienen las casualidades, que a ella le ponen una multa que además le paga el director de la SEPI, y esa multa, cuando tú miras y consultas en qué calle fue a 200 metros de la sede de la Guardia Civil un día en el que se reunieron. La multa que le ponen al coche de Leire Díez, que tampoco sé por qué se la paga el señor de la SEPI, que se lo mandan por correo. Entonces, a lo mejor han quedado en una...
0: Porque es su pareja, hemos quedado esta semana.
1: A lo mejor,
0: ¿no hemos aprendido esta semana?
1: A lo mejor, la directora de la Guardia Civil ha quedado en una cafetería. No tengo ni idea, pero que ahora ya hemos visto que sí ha habido unas reuniones. A mí, personalmente, me contó algo que no era verdad. Y luego, no podemos con esa nota dar por bueno nada. Aquí tiene que haber, y tienen que salir y dar una rueda de prensa y someterse a las preguntas de los medios y decir por qué ponen en entredicho el trabajo de sus agentes. Porque si están pensando... Sí, pero que si están diciendo que el trabajo que hace la UCO no está bien hecho, son entonces esos agentes los que no pueden estar trabajando.
3: Más allá de lo que estaba viendo de fondo, que es el cuestionamiento de los propios agentes de la Guardia Civil y también el cuestionamiento a su propia directora, a mí me parece que te mienta a ti la directora de la Guardia Civil, Pilar, pues hombre, es grave, pero mira, forma parte de nuestro trabajo. Pero si Marlaska, el ministro Marlaska, grande Marlaska, en algún momento le ha preguntado en las últimas semanas algo a esta mujer y le ha dicho, oiga, ¿se ha reunido usted en algún momento con esta? Y le ha dicho que no. Y Marlaska hace 6 días sale públicamente a decir que nunca, nunca se han producido ningún tipo de encuentros entre Leire y la directora de la Guardia Civil para 5 días después tener que rectificarse a sí mismo, ¿qué está pasando ahí? ¿Qué credibilidad no solamente tiene la directora de la Guardia Civil, sino en este momento el ministro del Interior? Básicamente por las mentiras.
2: Pero fíjate que ahora, estando en este entorno papal, lo de Marlaska es un problema de fe, o sea, porque él ayer hace esta declaración que también tiene una gramática torturada, ¿no? Y dice, soy absolutamente conocedor de lo que es la lealtad a la legalidad, yo ahí diría en vez de lealtad, el apego a la legalidad,
0: bueno, pero
2: de la directora de la Guardia Civil.
0: Es tú quien tiene que decir.
2: Y el respeto, te estoy robando tu papel, y el respeto y respaldo al trabajo de la Guardia Civil. Bueno. Yo creo que
3: solo
2: ahí
3: faltaba, ¿no? Que la directora de la Guardia Civil supuesto no tuviera lealtad.
2: Pero lo de soy absolutamente conocedor es una apelación a la omnisciencia que es impropia de un ministro del Interior, que está rodeado de gente que muchas veces no dice toda la verdad dice a medias.
3: ¿Por qué la directora no le dice la verdad a Marlaska? ¿O sí le dice la verdad y es Marlaska el que no nos comunica otra cosa bien distinta? Porque en esta nota de prensa que ha leído Carlos Alsina hace un momento, bueno, reconocen, no nos ha quedado claro si 2 o 3 encuentros, pero al menos 2 y puede ser que un tercero.
1: Pero es que la labor, yo insisto,
3: porque lo reconoce ahora, lo que hace 15 días era un no rotundo.
1: Es que la labor la están haciendo sus agentes. Yo, si tengo una empresa...
3: Pero que es la directora de la Guardia Civil.
1: Claro, no. Pero si yo en el periódico considero que alguien está publicando una cosa que es errónea, que me afecta directamente, yo salgo y digo, esta persona está cesada porque está publicando una cosa que yo puedo demostrar que no es verdad y no puede estar dentro del equipo. Es que están cuestionando un informe que ha hecho sus agentes, la UCO, uh-huh, y está diciendo que está mal, que nunca estuvo allí. Si es la UCO la que dice que estuvo allí.
3: La UCO también tiene derecho a equivocarse y podría haberse equivocado.
1: Pues
3: no sería la primera
1: pues
3: vez que la UCO se equivoca. Pero llama la atención que el fondo del debate no está ahí. Sino
5: pero, mamen, los errores de la UCO... Los errores de la UCO se dirimen después en la sede judicial cuando hay que acreditar los indicios recogidos. Y ese es el contexto. Lo inquietante es que de la propia Guardia Civil emerjan instrucciones para bloquear una actividad o para inhibirla. Y yo creo que
3: pues como lo hemos visto en la policía también, por desgracia, es que aquí poniendo en riesgo las instituciones del Estado, ¿no?
5: Perfectamente consciente de que estamos en el contexto de la Kitchen y que es abrumador para la opinión pública el efecto que provocan una y otra trama, ¿no? Y creo encima que el principal problema que tiene Sánchez delante de sí es los recursos a los que ha decidido acudir para encubrir todos los delitos que eran menores respecto al que se ha cometido en nombre de ese encubrimiento, ¿no? De todo lo que sabemos o de todo lo que presumimos, lo más grave de lo que ha sucedido es la construcción de la cloaca. Mucho más de los presuntos delitos en los que podrían haber incurrido su hermano y su mujer y el aparato de encubrimiento que se ha utilizado para solaparlos, ¿no? Y yo creo que esa es la lección que nos está arrastrando el testimonio de Leire y a qué grado de corrupción ha podido llegar un partido, un gobierno y un Estado.
0: Oye, dejadme que añada una cosa para de contexto para entender un poco esto de Marlaska y la directora general de la Guardia Civil. En su momento ya se publicó que a Marlaska le habían impuesto a la directora general de la Guardia Civil, sí, Mercedes González. Recuerdo a los oyentes que dimitió la directora general, se llama María Gámez, se llamaba, la directora general que dimitió
2: porque
0: se publicaron unas informaciones sobre el patrimonio de su marido y entonces ella, por una cuestión de ejemplaridad o lo que fuera, presentó la dimisión. Esta persona que había sido delegada del gobierno en Málaga, si no recuerdo mal, o subdelegada, era una persona de la confianza de Grande Marlaska. A Grande Marlaska se publicó también en su momento, yo no sé lo que hay ahí, pero que en el Partido Socialista había un gran malestar con Grande Marlaska porque se interpretaba que no controlaba la Unidad Central Operativa. La Unidad Central Operativa, que desde un sector del PSOE siempre se ha visto como un reducto de antisanchistas, que lo que quieren es acabar con el gobierno, que Marlaska no es que no solo no controlara las investigaciones, es que ni siquiera se enteraba de qué es lo que estaban investigando. Porque como es policía judicial, pues en teoría rinde cuenta solo al juez que instruye la causa, pero de toda la vida se sabe que como a la vez depende jerárquicamente del mando de la Guardia Civil, pues en el ministerio se enteran de qué pasa, de por dónde van las investigaciones. Se le reprochaba desde el PSOE de Marlaska que no se enterara de nada, de lo que estaba haciendo la UCO y que no controlara la UCO. Después de María Gámez hubo un nombramiento que fue el de Mercedes González. Mercedes González se publicó entonces que había sido una imposición que Grande Marlaska se había tenido que tragar Mercedes González venía de ser delegada del gobierno en Madrid.
2: Y secretaria de los socialistas madrileños.
0: Y secretaria de los socialistas madrileños y persona de la máxima confianza del amiga. Equipo de Moncloa de entonces. O sea, del presidente Sánchez, por supuesto, que es el PSOE de Madrid, y de quienes estaban en el entorno de Sánchez en la Moncloa en aquel momento. Mercedes González duró unos meses en la Dirección General de la Guardia Civil porque luego dimitió para presentarse a las elecciones generales del año 2023, que también fue una cosa bastante llamativa. Te acaban de nombrar directora de la Guardia Civil y ahora lo dejas para ser diputada. Nombraron a Leonardo Marcos, que es el director general de la Guardia Civil, que en el informe de la UCO aparece señalado como el que le dice a los investigadores del caso del hermano: rematad ya la investigación, cerrad ya la investigación
1: y
0: concluid que no hay nada. De este no hay nota de prensa de la Dirección General de la Guardia Civil. Yo espero que en algún momento el ministerio diga también algo.
2: Está en Washington.
0: Dimite por razones personales 15 meses después el señor Marcos. Razones personales, aunque ya se ha publicado en aquel momento, que según la UCO, Coldo ha dicho que es Leonardo Marcos quien le ha chivado que le están investigando. El director general de la Guardia Civil me ha chivado que la UCO me está investigando. Dimite Leonardo Marcos por razones personales y lo mandan a Washington, creo recordar. Y recuperan a Mercedes González, directora de la Guardia Civil. En el mismo contexto en el que fue nombrada la primera vez, se vuelve a interpretar que es una imposición del partido o de Moncloa a Grande Marlaska para que haya alguien que se ocupe de lo que él no parece saber ocuparse, que es de enterarse de en qué está la UCO. Recuerdo también que el presidente Sánchez siempre menciona como mérito que él se entera de los informes de la UCO a la vez que los periodistas, que se entera cuando aparecen en la prensa, que del informe de Santos Sardán no sabían nada hasta que se publicó. Esto que él menciona como mérito, algunos en su entorno en realidad dicen que es una crítica, que lo que está es diciendo cómo es posible que yo, presidente del gobierno, me entere de los informes de la UCO cuando se entera El Mundo, Artículo 14 o Onda Cero, cuando yo tendría que estar enterado de todo lo que viene antes. La relación entre Mercedes González y Grande Marlaska oficialmente es de una enorme colaboración y lealtad y confianza y todo lo que usted quiera. Pero oficiosamente, digamos que no, la interpretación no es exactamente la misma. Lo cual sí encajaría, digo, supuestamente, ¿eh?, en una directora general, digamos, más políticamente fervorosa de la causa sanchista, que está intentando hacer méritos, o que responde más directamente al entorno del presidente, y un ministro del Interior, que al final no deja de ser un juez, que tiene una idea, digamos, más aseada de lo que tiene que hacer el ministro y la unidad central operativa. Este sería un poco, digo, el contexto, que sí, no sé si explica alguna cosa, pero yo creo que hay que contar.
2: Yo añadiría que desde hace dos días hay un sector dentro del gobierno y del Partido Socialista que es partidario de que se centre todo lo que está, todas las informaciones y todos nuestros comentarios y toda nuestra atención en este nuevo fusible que es Mercedes González, la directora de la Guardia Civil. Fusible que ya estaría listo para ser quemado, desactivado, expulsado, echado del paraíso. Estamos todos hablando de esto. Cuando hay otros aspectos dentro de este auto sumario informe que son también muy relevantes.
0: Adelante.
2: No. Solo quiero señalar eso, como de pronto hemos entrado en un embudo informativo donde el tema es esto de la Guardia Civil. Y están apareciendo nuevos elementos. O sea, hoy hay cosas que no están en los autos ni en los informes de la UCO, donde hay informaciones respecto de este general Manuel Llamas, que es el DAO de la Guardia Civil, y sobre las presiones que supuestamente habría ejercido respecto de algunas personas, o, por ejemplo, la promoción, que es lo que señala hoy el ABC, la promoción envenenada, entre comillas, del general Juste, que en su momento, en diciembre, fue promovido, precisamente porque era el primero de su promoción, con lo cual tenía todas las papeletas para eso, pero que había sido una de las personas que más había blindado o había protegido o ofrecido un paraguas al equipo de la UCO para que prosiguiera con las investigaciones. Y esta es la información que da hoy El Mundo, que me parece muy relevante, sobre cómo el juez Puente del Tribunal Supremo advierte en un momento determinado a las personas que están iniciando una investigación interna a instancias de Manuel Llamas, iniciando una investigación interna sobre la UCO y sus pesquisas, y les advierte que lo ve con muy malos ojos y que le parece que, incluso les dice, como habráis una investigación,
1: les investigarán a ellos, claro.
2: Os investigaré a vosotros.
3: Yo es que creo que también no es casualidad que el foco informativo y que incluso al gobierno le interese que el foco informativo esté puesto en la Guardia Civil, porque cuanto más dudas, cuantas más dudas siembras sobre el sistema, más corrupto está todo el sistema, ¿no? Entonces, si tú el foco lo pones sobre la UCO, sobre la Guardia Civil y sobre toda la cantidad de porquería que hay dentro, no acabas de saber como ciudadano si
2: quiénes son
3: los buenos y malos, porque este nivel de información que tú estás aportando aquí del general, del GRAAL, del Juste, no sé cuántos, la gente ya se ha perdido en esta trama. Hacer casi un organigrama. Por tanto, dar la sensación de que todo está corrupto es transmitir al ciudadano que los casos que en este momento están en los juzgados están llenos de trampas. Y que incluso hay dentro de la Guardia Civil otra Guardia Civil trampeando, ¿no? Por tanto, contamina el sistema para quitarle credibilidad.
6: Yo creo
3: que
6: nos hemos...
5: Pero ¿con qué objetivo, mamen?
3: Bueno, intoxicar.
2: Con el sentido de legitimar toda la versión.
5: Eso es. La de proteger. Y el protegido no sabe que lo está haciendo. Es que...
3: Yo ni siquiera hablo en el caso de Leire. O sea, que a mí me parece que si te están protegiendo, lo mínimo que tienes que saber es que te protegen. Y además, los que te protegen para que dar bien contigo te dirán, oye, te estoy protegiendo.
6: Pero todo lo esto que ya es otro hemos asunto. Visto en el sumario es muy grave, pero a mí me parece que nos hemos centrado estos días, la prensa o estos dos días en la Guardia Civil, porque es una cosa tangible que hay una directora de la Guardia Civil, muy grave, pero que tendría que dar explicaciones, igual que hace una semana conocimos que un comisario que ahora está en Canarias fue el que estuvo en el aeropuerto, y claro, son unos cargos que están ahora mismo en su puesto y que con este sumario, es decir, sin esperar a que haya un proceso judicial o una imputación, que la directora de la Guardia Civil, cuando se la llame a declarar, será imputada, igual que ahora mismo el juez Pedraz tiene secreto una parte del sumario porque afecta a forados y tiene que esperar a levantarlo porque habrá que pedir un suplicatorio. Sin eso ya es muy grave, por eso es normal. Es que estábamos hablando de que dentro de la Guardia Civil hemos visto una operación que presuntamente estaría dirigida o al menos consentida por la directora de la Guardia Civil.
3: Eso sí que no lo sabemos.
6: Digo lo que...
3: A mí me parece que trasladar...
6: No. La directora de la Guardia Civil se reúne en dos o tres ocasiones reconocida en la nota de prensa oficial con Leire Díez, y Leire Díez lo que estamos viendo que es una señora que se dedica a extorsionar o a intentar extorsionar a jueces, a intentar extorsionar a los guardias civiles, no extorsionarlos, sino colaborar con ellos para que acaben con las causas que tienen que ver con el hermano del presidente, con la mujer del presidente. Yo me quiero acordar siempre de la jueza Alaya, que tuvo que estar de baja meses, y que ahora es un caso que se nos ha olvidado, el de los seres, donde estaba el señor Zarrías, que vamos a acabar viendo en lo nuevo del sumario de dónde venía también, cómo se pagaba esta cloaca. Y lo que quiero decir es que nos hemos entrado en lo de la Guardia Civil, porque es que lo de la Guardia Civil, yo insisto, debería ser hoy mismo, no, ayer, objeto de una rueda de prensa y de una explicación por parte de la directora de la Guardia Civil sentadita en la sede de la Guardia Civil o en la cafetería donde se reuniera con Leire, nos da igual, vamos a verla igual, y con el ministro Marlaska, y preguntas y explicarnos. Es así, porque eso es tangible, eso sí que es tangible. Oiga, ¿se reunió? Sí o no. ¿Se acuerda? Sí o no. ¿Qué es esto de que un juez tenga que decir a la Guardia Civil: oiga, mire, como hagan esta investigación, les vamos a investigar, porque ustedes los que están haciendo es una caza de brujas dentro de la Guardia Civil? Es que esas cosas son ahora graves como para ir en varios días.
0: Sí, pero ya en la línea que decía Müller, además de la actual directora de la Guardia Civil, que es quien
6: se reúne con Leire, por supuesto,
0: tenemos al director general anterior, porque quien señala al director general anterior como el hombre que dice que una investigación debe ser terminada con una conclusión que exonere al investigado es Rafael Juste. O sea, quien imputa esa actuación al exdirector general de la Guardia Civil no es un don nadie, no es un cualquiera que aparece por ahí, es el jefe de la UCO. El ex jefe de la UCO, porque ahora fue promocionado y ya no es él.
2: Sí, ahora está en una cosa de asuntos técnicos.
0: Pero es el general Juste al que toman declaración los agentes de la UCO, quien señala al anterior director general de la Guardia Civil, que hasta ahora lo que se ha contado es que dimitió por razones personales, que nunca hemos sabido. Y es también Juste quien señala, si yo no recuerdo mal, al DAO de la Guardia Civil.
2: No sé si es Manuel Llamas.
0: El que dice lo de hay que ponerse de perfil en las investigaciones que tengan consecuencias políticas. Entonces, este sigue en activo también. Bueno, este señor, quiero decir, el señor Llamas. Sigue en activo. Sobre esto también tendrá que dar alguna explicación alguien, porque eso está en el sumario y en el informe de la UCO.
2: Pero si te lees, si te lees bien la crónica del Mundo Hoy, descubres que Llamas, al cual, si juntas la crónica del ABC y la del Mundo, parece que Llamas es el malvado, el que está interfiriendo. Pues en la crónica del Mundo hay un detalle muy interesante. Llamas es el que le sugiere al instructor del caso, al que va a iniciar la instrucción del caso contra la UCO, que le dice, consulte a los jueces, tanto al de la audiencia como al del Supremo. ¿Por qué? O sea, yo creo que aquí, vamos a ver, hemos chocado con la cultura funcionarial española y hay cosas en las cuales esa cultura es virtuosa y en otras no.
6: Que la UCO es una policía judicial. Tanto el Juste como Balas se reúnen cada 15 días con los jueces con los que están llevando la... Eso es, y ellos no cogen y dicen, vamos a investigar a estos señores. No, es que es una policía judicial con la que hay reuniones periódicas para ver qué hay que investigar, qué teléfonos hay que pinchar o no hay que pinchar, qué se puede registrar, qué no.
0: Pausa, aprovechando este momento de
2: paz.
5: Muy bien tirado. De paz.
0: Sí. Un minuto y a la vuelta ya rematamos la tertulia de esta mañana. Ya tenéis que terminar la tertulia y que no haya nada. Es un poco la...
3: Un comentario brillante, tal vez.
0: Eso ya lo hará Ignacio Rodríguez Burgos.
3: Ah, vale.
0: Que pondrá, digamos, la guinda.
3: Acaba de entrar.
0: A la conversación de esta mañana.
3: Nos tranquiliza, pero yo no tenía más.
0: SpaceX. Ahora mismo seguimos.
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0: 12 minutos serán las 10 de la mañana, las 9 de la mañana en las Islas Canarias. Apuramos ya el último rato de tertulia, recordando a los oyentes de nuestra cadena que el domingo hay un programa, además del Papa y de todo esto que hemos contado, las elecciones al Madrid, todos estos acontecimientos, hay uno más, y es que se emite el programa de Mamen Mendizábal en La Sexta, Anatomía de, y que está siendo
1: un éxito.
0: Un éxito arrollador el programa, es verdad. Ya habéis emitido el de Jesús Gil y el de la peseta de Lola Flores. Y ahora, ¿cuál toca el
1: y
0: domingo?
1: Y este es un programa que tiene muchos fans en la tele. Homo Zapping, entre ellos tú.
0: Homo Zapping, muy bien.
1: Es un recorrido por la televisión de...
0: Vuelvo a Homo Zapping.
1: No sé si va a volver. Es imposible que pudiera volver.
0: ¿Por qué?
1: Pues porque era muy falto, muy irreverente. O sea, había cosas antes en la tele que se podían hacer que ahora ya no. No sé si para bien, ¿eh?
0: WhatsApp, que era una parodia de los programas de
1: totalmente.
0: De
1: el director Corbacho, sí, sí.
0: Corbacho con Paco León. Con
1: Yolanda Ramos, Silvia Abril.
0: Yolanda Ramos.
1: Fue una fábrica de estrellas total. Yo lo recomiendo, sí, sí, porque en medio de este clima en el que estamos en un bucle informativo, un poco de humor y de acidez televisiva viene muy bien. A las 9:30 el domingo.
0: 9:30 el domingo en La Sexta, con Mamen Mendizábal. ¿Qué tal, Ignacio? ¿Cómo estás?
2: Muy bien, estupendamente.
0: Me alegro muchísimo.
2: Me encantaba Homo Zapping a mí también.
0: Ah, ¿también ves?
2: Sí, sí.
0: Hay un montón de fans.
1: Hay muchos, sí, sí, de verdad que sí.
2: Hay que recuperar esa irreverencia que tenía. Estamos todos muy serios.
0: ¿Tú crees? No.
1: Aquí nos hemos reído un poquillo.
0: No, pero es verdad, a ver si ahora recibirían de buen grado los parodiados sus caricaturas, que es verdad que eran un poco...
1: En el programa está Raquel Revuelta. Ojo, hay que tener valor, ¿eh?, para asumir la crítica como Raquel Revuelta, ya te lo digo yo.
0: Pues sí, Raquel Revuelta es la del lo del candelabro, ¿era, no?
1: No, esta era la Sofía Mazagatos. Esta era la de...
0: Ah, sí, es verdad, Raquel Revuelta.
1: La que imitaba a Paco León.
3: Pero Paco León era tan grande.
1: Sí, sí, pero...

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1: Son las 10 de la mañana, las 9 de la mañana en Canarias. Las noticias ahora con David Gabás. Empezamos por la defensa que hace el gobierno de la directora de la Guardia Civil, después de que ayer admitieran un comunicado que mantuvo al menos dos reuniones con Leire Díez.
2: Sí, encuentros que Mercedes González califica como privados. Asegura que no se habló de las investigaciones contra el PSOE y que dejó de verse con la fontanera en cuanto ésta le planteó su teoría de la conspiración. El ministro Marlaska acaba de insistir en este punto. La directora de la Guardia Civil en ningún momento habló sobre investigaciones judiciales con Leire Díez.
3: Evidentemente, vuelvo a referir lo mismo. Lo que me dijo ella, y para mí es lo importante, no tuvo ningún contacto con Leire relativo y en cuyo desarrollo hubiera habido ninguna conversación, ninguna referencia a la trama. Hechos absolutamente graves, de una gravedad manifiesta y que desde luego a mí me incomodan como ministro, como ciudadano y en todos los ámbitos.
2: El ministro Marlaska, que comparece hasta ahora ante los medios después de presidir la puesta en marcha del centro de mando del dispositivo de seguridad activado por la visita del Papa León XIV que comienza mañana. También el ministro Ángel Víctor Torres insiste en defender la honradez de Mercedes González. En una entrevista en la Radio Canaria ha adelantado que el PSOE estudia querellarse contra algunas informaciones y ha calificado como conjeturas la afirmación de la UCO de que el one al que se refiere Leire Díez pueda ser Pedro Sánchez. Hoy, por cierto, el presidente está en Montenegro para participar en la cumbre entre la Unión Europea y los Balcanes Occidentales. En Cataluña, los docentes están llamados hoy a una nueva jornada de huelga después de que ayer rechazaran con un 65% de los votos el preacuerdo alcanzado por los sindicatos con la consejería. El Govern insiste en que empezará a poner en marcha esas medidas acordadas. Redacción en Barcelona, Montse Valls.
4: La jornada de huelga ha empezado con acciones protesta de buena mañana con un grupo de docentes que ha entrado en el edificio de los Servicios Territoriales de Educación de Barcelona en el paseo de la Zona Franca. Entre las consignas, los manifestantes han vuelto a exigir la dimisión de la consellera Esther Niubó. A esta hora está previsto que los docentes se reúnan en distintas columnas en Barcelona y se dirijan al centro de la ciudad, en Arc de Triomf, donde a las 12 del mediodía empezarán una marcha hasta el Parlament de Cataluña. Los sindicatos reclaman reabrir la negociación y advierten que las protestas continuarán si no hay cambios sustanciales.
2: Y en Málaga, la policía investiga la muerte de un hombre y una mujer de 56 y 51 años que han aparecido muertos a primera hora de esta mañana con heridas de arma de fuego. Onda Cero Málaga, Vicente Martínez.
5: El hallazgo se ha producido poco antes de las 8 de la mañana en el distrito Palma Palmilla de la capital malagueña. Han sido los vecinos los que han encontrado los cuerpos

0: que presentan heridas de bala y han dado la voz de alarma a las autoridades. Por el momento, la investigación permanece abierta. Se ha hecho cargo el grupo de homicidios, quien investiga la posible intervención de terceras personas. Por el momento, la policía no ha aportado más datos acerca de este caso.
1: 13, 9 y 3 en Canarias, tiempo para la información local y regional.
2: Comunidad Valenciana.
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0: Son las 10 y 13 minutos de la mañana, una hora menos en Canarias. Esto es Más de Uno, esto es Onda Cero. Estamos iniciando la quinta hora. Antes de saludar a Jorge Abad, buenos días, Jorge.
1: Hola, buenos días.
0: Bueno, ya está saludado.
1: Sí, ya lo has hecho, pues ya estamos.
0: Y antes de saludar a cualquier otra persona, voy a saludar porque tendrá mil cosas que hacer durante el día de hoy. Igual tienen que seguir con el rodaje o algo así, no lo sé.
1: O atender el teléfono.
0: Atender el teléfono, recibir más felicitaciones como esta que le vamos a hacer ahora mismo, y a lo mejor pues se ha levantado tarde porque ha terminado de trabajar tardísimo. Los actores y las actrices tienen unos horarios imposibles, pero bueno, queríamos hablar aunque sea un minuto con Carmen Machi. Buenos días, Carmen.
2: Buenos días. Perdonad que me da una tos. Vaya. Entre otras cosas también me ha dado tos.
0: ¿Qué te pasa?
2: Buenos días.
0: Buenos días y enhorabuena, Carmen Machi. Felicidades.
2: Muchísimas gracias. Y no puedo seguir.
1: Recupérate.
0: A ver, te doy un minuto. Busca un poco de agua o algo. Si estuvieras aquí, te daba unas pastillas de estas de regaliz.
1: Unas Juanolas.
0: De las mías o algo. Pero a ver.
2: A ver.
0: Si consigues.
2: Ya se va yendo.
0: Venga. ¿Qué tal estás, Carmen?
2: Pues estoy bien, estoy muy contenta. Y sigo, con la tos.
0: No puedes.
2: Pues hay que dejar.
0: A ver, que se recupere Carmen, que es muy desagradable. Intentar hablar cuando no puedes.
1: Esto me ha pasado a mí muchas veces.
0: Muchas veces, y es muy, de verdad que es muy incómodo, porque intentas hablar y te da la tos, y es que no puedes realmente.
1: Te pica ahí.
0: ¿Y qué hay que hacer? Pues reposar, por ejemplo, un mes. Un mes sin hablar, y luego ya te recuperas. Sí, no puede, ¿no? Bueno, felicidades a Carmen Machi, Premio Nacional de Cinematografía de este año 2026. Y lo único que queríamos era decirle felicidades en directo. Y estamos todos muy contentos.
1: Bueno, el premio más importante, ¿no?
0: Sabemos que este programa ayuda muchísimo a que Carmen tenga por fin el reconocimiento que merecía con el Premio Nacional de Cine. Que también le podían haber dado el del teatro, le podían haber dado el de
1: la televisión.
0: Televisión, porque es que está en todo. Está en todo. Lo que pasa es que está como está, tosiendo.
1: Es que ha estado esta noche trabajando porque está rodando la serie de la segunda temporada
0: que
1: de Celeste.
0: Nos lo dijo aquí, es verdad.
1: Sí, cuando estuvo aquí para presentar la. ¿Cuál era la película de Sesgay?
0: La de Sesgay. La última de Sesgay. Estuvo con Javier Cámara, ¿no?
1: Estuvo con Javier Cámara, sí.
0: Bueno, es igual, que no fuerce la.
1: No, tampoco vamos a.
0: Que no se esfuerce. Que no fuerce porque tendrá que seguir trabajando y rodando. Bueno, David de Jorge, buenos días.
3: Asinetti, buenos días.
0: ¿Qué te ha parecido?
3: Buenos días.
0: ¿Qué te ha parecido este momento radiofónico?
3: Qué buena treta la de Carmen Machi, la de ponerte a toser cuando necesitas escabullirte de algo. Me ha encantado, O sea, de repente tienes una reunión y empiezas a toser y te piras. Te llama por teléfono a alguien en plan dando el coñazo, te pones a toser y te escaqueas. O sea, Carmen Machi, qué inteligente.
1: Sí, porque además ella es muy buena actriz, pero esto.
3: Muy buena, muy buena. Lo ha hecho
1: esto
3: muy bien.
1: Esto dudo que lo haya hecho.
3: Muy bien, seguro que estaría desayunando con la tostada.
0: No es una treta.
3: Asinetti es una treta maravillosa.
0: Yo me imagino que habrán estado rodando hasta bien tarde.
1: Sí.
0: Con la segunda temporada de Celeste, pero los rodajes son a unas horas imposibles. Habrán terminado tardísimo.
3: Piensa un poco.
0: Habrá dormido poquísimo.
1: Ha dormido poco, y te digo por qué. Porque tenemos un infiltrado que sabe exactamente dónde vive, entre otras cosas, porque es su vecino. Y nos ha dicho que están de obras.
0: Encima están de obra.
1: O sea, tú llegas tarde, por ejemplo, a las 4 de la mañana de rodar Celeste.
0: Claro, es terrible eso.
1: Y a las 8 está el señor con el taladro.
3: Ya.
1: Entonces, el martillo neumático.
0: Y entonces pues entre que no habrá descansado, que igual ayer tuvo que forzar, que a lo mejor hacía un poquito de fresco cuando terminaron de rodar.
3: También puede ser que le hemos puesto una melodía como de siete novias para siete hermanos, y entonces le ha dado como una tos, porque esta música que ha puesto Frank es un poco. Vaya cambio, ¿no? De registro a Asinetti de repente, ¿no?
0: Sí, sobre todo te está avisando de que te puede silenciar en cualquier momento.
3: Ah, es que me refiero, le han entrado todos, estaban en una radio
0: de sí. Ah, es mortería, sí.
3: Le han entrado pues como.
0: Es lo que se llama el boicot del ingeniero de sonido al colaborador.
1: Tóxico.
0: Toca narices.
3: De verdad es mal.
1: No te entendemos nada, David.
3: Cuando abres un armario y de repente como. Que te entra la tos, ¿sabes? Pues igual, o sea, es que es un poco esa actitud. En fin, bueno, ya está. Ahora, ¿qué hay que hacer ahora?
0: Bueno,
3: oye, por cierto.
0: Pues ahora interesarnos, porque estoy yo preocupado ahora por Carmen Machi.
3: Por Carmen Machi, ¿no?
0: Está bien.
3: Es que deberíamos. Hay que conectar con ella otra vez, ¿no? A ver. ¿Está bien o cómo anda?
0: No, le ha dado uno de esos ataques de tos.
1: Irrefrenable.
0: Inoportuno. Que te da justo cuando. Tienes que hacer, por ejemplo, un discurso. para cuando estás recogiendo el Premio Nacional de Cinematografía.
1: Mejor que le dé ahora, sí.
0: Tienes que hacer un discurso, que has estado ahí delante del espejo, como ensayándolo, tal, un discurso bien bonito, repasando tus mejores momentos, por ejemplo, de 15 minutos. Y justo cuando dices buenas noches...
1: Es que lo peor es cuando te vas con tu propia saliva.
3: Joder, peor que eso. Ya.
0: No hay manera.
3: A Seti, peor que eso, que a mí me ha pasado, es que te entren ganas de cagar.
1: No me digas, o sea, ¿qué te ha pasado eso?
3: Eso es mucho peor que la tos.
0: No, eso es
3: estar ahí y de repente una.
1: Pero como tener que salir huyendo.
3: No, tener que aguantar estoicamente, o sea, como los presocráticos ahí a pie.
0: Pero
3: a
0: eso
3: pie
0: no es peor que la tos, porque.
1: Si puedes aguantar.
3: Seti. No, es mucho peor.
0: No,
3: eso.
0: No es peor, porque eso al final, aunque te lo hagas, nadie se da cuenta.
3: Sí, pero articular un discurso con la tortuga queriendo salir, George, o sea, apóyame. O sea,
1: asomando ya.
3: Asomando ahí el ojo, el caparazón, todo. Mucho peor eso que te entre la tos al Cinetti.
1: Sobre todo si empiezas a sudar, ¿no?
0: Estoy de acuerdo.
1: Empiezas a
0: sudar. Y entonces, ¿qué vamos a preparar hoy? Porque este es un programa de cocina.
3: ¡Qué alegría! Cuando me dijeron, vamos a la casa del Cinetti. Señor, vamos a hacer un bonito. Es que hoy estoy.
1: Bonito, ya estamos en temporada.
3: Sí, bonito, ya estamos en temporada, efectivamente. Bonito del norte, en salsa doble, que es una receta que hacía mi madre, una receta muy rica, muy sencilla. La verdad que el bonito ahora está un poco caro, porque está recién llegado. Esta mañana, exactamente, en una pescadería de Pasaje San Pedro, Pescadería Ginés, que son unos campeones, estaba a 26 euros el kilo. O sea que el bonito está un poco alto. Y de hecho, el bonito que estamos tomando ahora por aquí, por lo menos, viene de la costera de Asturias y por ahí. Pero yo estoy esperando que lleguen también los bonitos de, joder, que se descargan en Guetaria y en mis zonas, pues para que baje un poquito el precio y podáis disfrutar del mejor pescado del mundo mundial.
1: ¿Qué precio te parece a ti el bueno para saber
3: cuándo? No,
1: ya...
3: pues mira, cualquier precio es barato, así te digo. O sea, 26 euros el kilo hay que pagarlo, porque mira, yo me monté en un barco con 15 años de pesca y casi palmo. O sea,
1: ir a pescar, también se fue de pesca una vez.
3: ¿En serio?
1: Alcina.
0: Sí, señor.
1: Y no lo pasó bien, ¿eh? No, entendió la dureza de la profesión.
0: Efectivamente, gracias. Gracias por hablar.
3: ¿Y cuántos días estuviste?
0: Gracias por hablar en mi nombre.
3: ¿Y cuántos días estuviste en el agua, Alcinete? Yo estuve 15 días,
0: casi palmo. Yo una noche. Yo una madrugada nada más.
3: Y te diste cuenta que el pescado está a buen precio siempre.
0: Ya te digo.
3: Regalado. No, de verdad. Entonces, bueno, luego bajará de precio lo normal.
0: Sacrificadísima esa.
3: Horroroso. O sea, yo no quería, Alcinete, yo no quería estudiar.
0: Yo pensaba, bueno, pero es pesca de bajura, o sea que será más cómoda que la de altura. ¿Qué dices?
3: Horrible. ¿Y dónde embarcaste? ¿Dónde fuiste?
0: Pues en Algeciras, en el puerto de Algeciras. Sí, hace ya un 30 años. Sí. Hicimos un reportaje bien bonito, que por ahí lo tendrá Fortea, que lo tiene todo. No, sí, me dice que no lo tiene. Pues ¿por qué no lo has buscado?
3: Vale, búscalo, atontado. Eso, es que de verdad,
0: admite su culpa. Sí, ya, entonces hicimos un... No sé, me embarqué yo con un pesquero de bajura ahí en Algeciras, que hacía por él.
3: Sí.
0: Por el golfo, pues se pasaba toda la noche, pues bueno, lo que saben los marineros, buscando el pescado con el sonar.
3: Con el sonar.
0: Claro. Un banco de pescado. Y entonces, a despertarse todo el mundo, a echar las redes, a recogerlas, a dejarlo ahí todo preparado, a volver a dormir.
3: Horroroso.
0: Y a seguir y el patrón del pesquero, pues a seguir buscando con el sonar. Otra vez, el banco de pesca, pues otra vez, a levantarse, a echar las redes, las luces, para que vengan los peces a las luces.
3: Sí, horrible.
0: Así toda la madrugada.
1: ¿Qué era lo peor? Horrible. ¿El mareo? Todo.
0: No, el mareo no. Lo peor es que no puedes dormir, no puedes organizar tu noche, no puedes descansar. Ellos sí, porque están muy hechos a eso. A que duermen media hora, pues media hora bien aprovechada. Y que todo el tiempo es otra vez. Y a descansar, y a volver a trabajar, y a descansar, y a volver a trabajar. Y que no sabes. Yo creo que lo peor de eso, por lo que nos contaron allí, a ver si Fortea encuentra el reportaje, que fue muy bonito.
3: Joder, sería increíble que lo escucháramos.
0: Lo peor es que en realidad sales sin saber si cómo vas a volver. O sea que encuentras o no encuentras. Y luego vuelves a la lonja y a ver a qué precio lo colocas.
1: Pues oye, 26 bien pagado, el kilo de bonito.
3: Bien pagado, bueno, ya te digo
0: yo. Yo estoy preocupado por Carmen Machi.
3: ¿En serio?
0: Sí, porque... A ver,
3: oye, mandad una unidad a
0: porque,
3: su domicilio.
0: Porque, ¿y si el premio se lo dieran hoy mismo y tuviera que pronunciar un discurso?
1: Hoy si no, se le pasa la tos hasta que tenga que pronunciar el discurso.
0: Pues eso digo. Carmen Machi, ¿estás ahí?
2: Estoy aquí, he sobrevivido.
0: ¿Qué tal estás?
3: ¿Qué tal ha ido?
2: Pues estoy bien. Era una miguilla de pan, además de trigo sarraceno.
0: Ah, que se te quedó ahí.
1: Más durito.
0: Se te quedó
2: y
0: ahí.
2: Se me quedó
0: en
2: ahí
0: garganta.
2: En la emoción. Oh. En la emoción de oír tu voz. Una aspiración y se me quedó ahí.
0: El picorcito ese que te causa ahí en la garganta, no hay manera de quitárselo.
2: El picorcito que además quieres disimular. Sí, sí, eso sí. es.
0: Sí. Bueno, que no te queremos entretener mucho, que solo era para felicitarte en nombre de todos los que hacemos este programa, que estamos muy contentos de que te hayan reconocido con el Premio Nacional de Cine o Cinematografía de este año 2026. ¿Quién te dio la noticia? Porque tú estabas grabando, ¿no? Tú siempre estás trabajando.
2: Sí.
0: Estaba rodando.
2: Bueno, justo estoy rodando Celeste 2.
0: Sí.
2: La inspectora de Hacienda. Sí. Esta inspectora de Hacienda.
0: Cántalo.
2: Y me llamó el ministro de Cultura.
0: Ajá, Urtasun.
2: Y entonces yo pensé, como hace poco había recibido las medallas de Bellas Artes.
0: Sí.
2: De 2024, que por circunstancias se retrasaron, pensé que era para hacer algún comentario y me dijo, no, es para darte esta noticia. Y al principio pues te quedas un poco, crees que o es una broma, o no sé, un poco rara, me quedé rara. Rara de no saber muy bien cómo actuar, ¿no?
0: Ya,
2: y luego ya empiezas a asimilarlo y me emocioné profundamente, la verdad.
0: Pero no dudaste de que fuera el ministro de Cultura, ¿no? A ver si te pensabas que la broma era incluida la imitación del ministro y empezaste a decirle cosas.
2: No, porque tengo su móvil.
0: ¡Ah!
2: Es que tengo su teléfono.
1: Pon ahí Ernest.
2: Entonces vi su nombre. Y Ernest, y claro, digo, ¿qué quiere? Y pensé, por eso digo, bueno, pues hacer balance del día, que fue muy bonito, la entrega.
0: Yeah,
2: y
0: no,
2: era... Era ese premio...
0: Era otro.
2: Y no, bueno, pues esto fue pues bastante... Estoy como descolocada, porque estos premios tardas en asimilarlos. Es muy bonito y muy grande, entonces... Pues bueno, me cuesta asimilarlo.
0: Ya, pero ¿y no dijiste, por ejemplo, en el rodaje, dijiste... A ver, me acaban de comunicar que soy Premio Nacional de Cinematografía de este año 2026 y con tal motivo reclamo que el día lo tengamos libre todos, así que ya seguiremos.
2: No, porque yo soy muy profesional.
0: Sí, es verdad.
2: ¿Sabes? Entonces hay que llegar aquí, hay que hacer las cosas hasta el final. No, al contrario, llegué y para mi sorpresa, como fue justo todo en el camino, y cuando llegué pues todo el equipo y toda la gente de producción... Habían guardado un silencio, me hicieron entrar sin que yo me enterara. ¡Sorpresa! Como en las películas. Y un gran ramo de flores acompañó ese momento.
0: ¡Ay, qué bonito!
2: Y me emocioné mucho.
1: O sea, ahora tendrá que
2: me aplaudieran y que...
0: ¡Qué bonito!
1: Tendrás que llevar croissants o algo. Sí. El equipo, claro.
2: Claro, hoy tengo que hacer, pero como no... Una empanada, ¿no?
1: Buena idea esa, sí.
2: Yo creo que una empanada está bien.
0: La empanada siempre bien recibida. Sí. Una gran
2: idea. Bien recibido una parada.
0: Sí, sí, sí. Bueno, Carmen Machi, que dice el jurado un montón de cosas muy, muy merecidas. Dice, pues yo no recuerdo, pues que es una actriz que ha hecho muchísima comedia en España, pues es verdad, que pero no solo, mucha comedia. También, es que estábamos comentando antes que también te podían haber dado el Premio Nacional de Teatro, te podían haber dado el Premio Nacional de Televisión. Bueno, hay tiempo, ¿eh? Hay tiempo. Es decir, que bueno,
2: vale,
0: se empieza por el del cine y luego ya se va consiguiendo la tripleta, que se llama en términos...
2: Sí, ¿no?
1: El hat-trick.
0: Términos artísticos.
2: Bueno.
0: El hat-trick. Pero que todo lo que dice el jurado lo compartimos aquí, que está muy bien. Y que gracias por haber hablado con nosotros esta mañana y haber hecho el esfuerzo de hablar, porque te acostarías tardísimo, que las actrices rodáis a unas horas muy raras.
2: Sí, estamos. Unas horas extrañísimas. Sí. Pues yo lo agradezco profundamente. Gracias a todos. Que paséis un día estupendo. Y empezó la mañana más feliz.
0: Qué
2: después
0: bien.
2: De hablar con vosotros, así de claro.
0: Qué bien.
2: Muchísimas gracias.
0: A ti. Gracias, Carmen. Un beso.
2: Un besazo.
0: Adiós, Carmen
2: Machi. Un beso, Machi. Adiós. Gracias.
0: Es hablar con la protagonista de la jornada, ¿eh? Esto al programa además le da como una categoría.
1: Sí, le da un prestigio.
0: Un prestigio.
1: Que ya tiene un prestigio el programa, pero esto lo incrementa.
0: Sí,
3: bueno. Hombre, cuando entro yo baja un poco el nivel, es cierto. Y bueno, luego entro Carmen Machi, ha subido considerablemente el nivel.
0: Eso sí.
3: Y ahora vuelvo a entrar yo y ya
0: hemos... Además, te habrás dado cuenta de que no hemos dejado que preguntases nada a Carmen Machi.
3: No, es que estaba callado. Educadamente callado.
1: Sí, ahí me ha sorprendido. Yo digo, David va a preguntar.
3: Sí, ¿qué tenía para comer hoy? Eso ¿qué tenía en la nevera? Que me hubiera encantado.
1: Pues a mí eso me hubiera interesado, fíjate.
3: Machi.
0: Ya,
3: sí,
0: pero no es una entrevista propia de una actriz recién premiada con el Nacional de Cinematografía.
1: Pues a lo mejor te dice, tengo unos yogures caducados.
0: Sí, no, pero eso no,
3: lo
0: no.
3: Normal es que...
1: Pues sí, una pechuga de pollo que o la como hoy o no la como.
0: De sus méritos artísticos.
3: Sí, el típico limón pocho que tienen todos los españoles.
1: Un limón de cuero, siempre tiene que haber uno.
3: ¿Por qué la gente piensa que el limón en la nevera puede estar 2 años, por ejemplo, al Cinetti?
1: Porque puede estar.
0: Que puede estar 2 años.
3: ¿Qué cosa más curiosa, ¿no? Con unos mohines increíbles que dices, pero este limón, ¿qué hace aquí? O sea, de verdad, ¿qué pobres limones, ¿eh?
1: Da pena tirarlo y cuanto más se arruga,
3: sí,
1: cuanto más se endurece,
3: sí, es cierto.
1: Luego lo puedes rayar.
3: Se queda como petrificado. O sea que si Arzuaga abriera la nevera de tu casa y viera ese limón, pues igual se lo llevarían para estudiarlo, hacer el carbono 14 y todas estas cosas. Bueno, en fin, hoy qué vamos a hacer,
0: ¿qué vamos a hacer?
2: El bonito,
0: ¿no lo has dicho tú?
3: El bonito, sí, bonito.
0: Una salsa que luego nos contarás cuál es.
3: Sí, son dos salsas, es una salsa doble porque mi madre, os voy a adelantar, cuando hacía bonito, bueno, lo solía hacer con tomate o con cebolla, que es como más nos gustaba, pero de vez en cuando, cuando sobraba salsa de albóndigas, le gustaba hacerlo a la plancha, meterlo en la salsa de albóndigas y luego servirlo sobre salsa de tomate, que era una cosa como súper fantasiosa. Pero bueno, mi madre, muchas veces os he dicho que cocinaba con odio, porque es cierto, la pobre ha muerto ya hace un año, pero mi madre cocinaba con odio, además lo llevaba con orgullo. O sea, a mí no me gusta cocinar, yo no entiendo a mi hijo por qué se dedica a la cocina, porque yo cocino con asco y cocino con odio, pero hacía 3, 4, 5 cosas increíbles, y una de ellas era este bonito en salsa doble que le dedicamos a la gran Marilén. O sea, ¿qué se te cuenta?
0: Muy bien,
3: o sea,
0: muy
3: es
0: bien.
3: Es un momento memorable, ¿no? O sea, he subido a nivel de programa, ¿no? Jorge, de repente lo he llevado a nivel, ¿no?
1: Sí, muy emocionante, Jorge. Muy emocionante.
3: Muy emocionante.
0: A ver, bueno, y tampoco, ahora, pues, o sea, yo creo que está bien tu intervención, pero tampoco...
1: No, yo creo que está muy bien.
3: ¿Cómo que tampoco? A Sineti, oye, de verdad.
0: No, hombre, yo creo que hasta ahora el programa ha vivido momentos mejores.
3: Sí,
0: de las dos de Carmen ha sido muy bueno, radiofónicamente, no para ella,
3: Insuperable.
0: Y luego compartir su emoción por el premio también ha sido muy bueno.
3: Efectivamente, sí. Y luego Fortea, que estará abajo. Fortea, nos informan que ha bajado a los sótanos y está buscando el documento sonoro de Algeciras.
1: De momento no lo tiene.
3: No lo ha encontrado. No. O sea que con ese flequillo, ¿cómo va a encontrar el documento sonoro?
0: Fortea, que le interesa muchísimo la carrera de todo el mundo.
3: La tuya
0: la
3: nada,
0: mía,
3: ¿no?
0: Es que no le he interesado nunca.
3: Ya.
0: ¿En serio?
3: Ya. Bueno, a mí alguna vez me ha mandado algún audio tuyo de hace 30 años que escuchas la voz y dices, pero ¿este hombre quién es? O sea, ¿sabes?
0: Porque
3: en plan
0: no es
3: como
0: mío,
3: maligno.
0: Pues a eso me refiero.
3: En plan como... Así
0: porque
3: dice,
0: no
3: esto...
0: es mío el audio. Te lo manda como si fuera mío, pero no es mío porque de mi carrera nunca se ha ocupado.
3: Ya, joder, es que de verdad. Ahora, cuando empieces ya a ponerte camisas de flores hawaianas, empieces con el tramo de 10 a 12 y medio y poco a poco vayas dejando ya, delegando la historia, pues empezarán los homenajes.
1: Yo creo que debería dejar que le entrevistara.
3: Podcast.
1: Te merecerías una entrevista, ¿verdad? Está pidiendo una entrevista a Carlos.
0: ¿A quién?
1: A Diego, que te entreviste.
3: Sí.
0: Yo a Diego.
1: Para sus programas.
0: Pero Diego, ¿para qué voy a entrevistar yo a Diego?
1: Sí, pues para que repase contigo tu trayectoria.
0: ¿A él entrevistarme a mí?
1: Claro.
0: No, hombre.
3: Bueno, sí.
0: No, hombre, no.
1: Sí, sí, esto lo vamos a mover. Ahora.
0: No, hombre, no. Prefiero que me entreviste a alguien que se haya ocupado un poco de mi carrera.
1: Te irá poniendo todos tus...
0: Que sepa un poco lo que he hecho.
3: Ahora que entras en una fase hawaiana, en una fase de relax, en una fase tranquila...
0: Pues sí, pues le he pedido camisas a Juanra, o sea que...
3: Claro, claro. ¿A qué Juanra? ¿A Juanra Lucas?
0: A Juanra Lucas, claro.
3: De verdad. Y gomas para el pelo, te tienes que hacer coleta, Sineti, como Juanra Lucas.
1: Se la empieza a dejar.
3: Te tienes que poner coleta.
0: Una pausa, vamos a hacer una pausa antes de meternos en más líos, venga.
3: No cambies de tema, Jorge.
0: Sí,
3: no
0: sí, voy a cambiar de tema porque voy a hablar de la patata.
3: Ah, vale, venga, va.
0: Entonces, y del sabor que le transporta al campo.
3: Ya.
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0: Igual los oyentes no lo saben, pero es hora de contárselo. Parece ser que viene el Papa este fin de semana a España.
1: Exclusiva.
0: Papa León.
2: Qué movida, ¿no? Sin ti.
0: León.
2: Qué movida con el Papa, ¿no? León, 14.
0: 14.
2: 15.
0: 14. Sí. Décimo cuarto. León, décimo cuarto, o 14, sí. Viene. Y esto también tiene una versión gastronómica, una consecuencia gastronómica, cuidado, una consecuencia repostera, porque la Asociación de Empresarios Artesanos del Sector de la Pastelería de Madrid ha elaborado un dulce expresamente pensado para esta ocasión. De hecho, es un dulce que ya nunca más se podrá volver a consumir.
2: ¿En serio? ¿En serio? ¿Solo al fin
1: de comprarlo?
0: Dura lo que dura el Papa.
1: Lo podemos
0: la visita del Papa.
1: Comprar y congelar.
0: Exacto.
1: Y entonces lo tenemos ahí para...
0: Por eso ese es el valor que tiene este...
2: Hombre, yo te digo una cosa. Yo creo que eso es un poco la nota de prensa que me han sacado, pero si el dulce gusta, lo dejarán en la vitrina.
0: No,
2: de verdad.
0: No, porque hay un compromiso.
2: Fecha de nacimiento y fecha de muerte, ¿en serio?
0: Hay un compromiso con la Santa Sede.
1: ¿Pero qué es? ¿Hasta que se vaya el Papa o hasta que muera este Papa?
0: Hasta que el Papa abandone Madrid, porque es la Asociación de Pastelería de Madrid.
1: O sea, ya en
0: Canarias ya no se puede.
2: Cuando despegue el avión y se vaya a Barcelona, destruyen los retretes en el que han hecho todo. Rompen las batidoras, rompen la receta, todo.
0: Exactamente.
1: ¿Ah? Matan al que tiene la receta para que nunca más
2: mueren 20 pasteleros madrileños.
0: Bueno, lo estáis tomando muy a broma, pero esto es así. Nos lo va a explicar ahora el presidente de la asociación, que es Jonathan Yahweh, y que es quien tiene firmados estos acuerdos con la Santa Sede para que sea un dulce que solo se pueda producir y consumir mientras el Papa Francisco, el Papa León XIV esté en Madrid. En el momento en el que ponga un pie fuera de Madrid, ya no se puede. Pues hay que retirar, de hecho, de todas las pastelerías madrileñas este dulce que no sé si he contado, que se llama Cor Unum, o sea, un
2: ¿cómo?
0: Solo corazón. Unum cor. Cor unum, unum cor, unum cor, unum, solo un corazón.
2: Una cosa como de...
0: Jonathan Yahweh, buenos días.
2: Historia,
0: Buenos días, Jonathan.
3: Hola, ¿qué tal? Buenos días.
0: Muy bien, ¿y tú cómo estás?
2: ¡Jonathan!
1: Ha entrado Jonathan como le gusta a David.
2: ¡Jonathan, con esa actitud es imposible! Es imposible,
3: hombre.
2: Claro, con esa actitud es imposible que no perpetuéis el dulce. ¿A que sí, Jonathan? ¿A que sí funciona? Y a la gente le gusta, estamos comiendo esto en septiembre. ¿A que sí? Dinos que sí.
3: Lo que estaremos comiendo en septiembre, en octubre, en noviembre y en diciembre, cuando haga falta.
2: ¡Claro! Claro, así de ti, ¿ves? Así de ti. ¿Cómo vais a destruir la receta si está buena y a la gente le gusta?
0: Una pregunta que tengo que hacer al equipo. ¿Es de verdad el invitado? Ah, es de verdad. No, igual si es, a ver si es fortea.
3: Sí, claro, aquí estamos, o sea, ya te digo.
0: Oye,
3: me he salido del obrador a tomar un poco el aire, que me tienen aquí desde las 5 de la mañana haciendo postres.
2: Joder.
3: Que madre mía, van a tener que venir las quitanieves a quitar postres ya. Me cago en la leche.
0: Oye,
2: ¿cómo
0: es el dulce, el Cor Unum este? O sea, ¿qué
3: mira,
0: tiene?
3: Cor Unum es un postre que hemos diseñado, ¿vale?, desde la asociación, y consta de dos bases de pasta de té, el sablé, ¿vale? Luego le ponemos de relleno un círculo de una crema de limón rebajada con un poquito de chocolate blanco.
0: Uh-huh.
3: Y en el centro le ponemos ese corazón de fresón de Aranjuez, algo muy significativo de nuestra comunidad, y... Finalmente le ponemos otra tapa de sable, lo bañamos de chocolate blanco y lo rayamos con unos hilos de chocolate blanco teñido de amarillo, simulando los colores del Vaticano.
0: ¡Ah, qué bien visto!
3: Para terminar poniéndole el escudo en chocolate
2: papal
3: encima. Y con eso ya es la firma muy papal para que todo papa lo pueda tomar y todo el que quiera lo pueda disfrutar en estos días dentro de la Comunidad de Madrid.
0: Todo papa, has dicho. O sea, cualquier papa puede disfrutar de este dulce, ¿no?
1: Claro, porque no está tanto pensado en León XIV como
3: en especial
1: papas.
3: León XIV, pero todo
0: cualquier
3: el que
0: otro
3: sea papa
0: también
3: lo puede disfrutar.
0: Está bien. Oye, eso, porque no hay que...
3: Papa y papá, ¿eh? O sea, que ya te digo, que yo tengo dos hijos y ya me he tomado 4 o 5 postres ya, ¿eh? O sea, a ver si te crees que me iba a quedar yo sin probarlo, por supuesto.
2: Jonathan, ¿y quién le ha puesto el nombre? ¿Le podéis haber puesto Leoncio o los Leonchos?
0: No,
2: Cor Unum, pero qué movida es esta.
1: Leoncio es un poco como Pantera Rosa.
3: Bueno, al final hemos ido un poco investigando. El Papa León XIV viene de los Agustinos y bueno, se estuvo ahí investigando un poquito, y creo que este nombre, que viene del latín, como todo de la Santa Iglesia, pues dijimos, oye, ¿y por qué no le ponemos único corazón y encima simboliza ese centro que lleva la pasta con el fresón de Aranjuez, como si fuera el corazón de la pasta. Bueno, entonces quisimos hacer ahí esa mezcla, ese nombre, y no creo que nos ha salido bastante bien, ¿eh? Oye, pero hemos triunfado más que la Coca-Cola, 100%.
0: Una cosa, ¿y cómo decidisteis hacer este postre y no otro? O sea, porque lo sois muchos ahí en la asociación. Entonces, pues, ¿hubo como una tormenta, o sea, de ideas?
3: Esto ha sido...
2: Un concilio, hicieron un concilio.
3: Esto ha sido un encargo Es un encargo que nos ha hecho la Presidencia de la Comunidad de Madrid junto con la Consejería de Turismo, y lo que hicimos fue, a nivel de la Junta Directiva de Asempas, crear unas bases de concurso, porque, claro, hay que tener en cuenta todos los requisitos que pedían, y era que fuera un postre fácil de comer, de transportar, que la gente se pudiera llevar a sus países de origen, y bueno, pues al fin y al cabo había que cumplirlos. Entonces, hicimos unas bases, creamos unos postres en diferentes obradores y se mandaron todos anónimamente a la Comunidad de Madrid para que ellos los pudieran probar sin estar influenciados, vinieran de donde vinieran. Y al final eligieron dos, uno que le gustaba el formato y otro que le gustaba el acabado. Y lo que hemos hecho ha sido la fusión de esos dos postres y ha salido Corunum.
1: Esto tiene un recorrido, ¿eh?
2: Vaya currelo, tío.
0: Y claro, pero no...
3: La verdad que ha llevado recorrido, ¿eh? O sea, no es cosa de poco, pero bueno, la verdad que estamos muy contentos con el funcionamiento, con la creación, y la verdad que el público que lo ha probado, que salió ayer a la venta, porque hicimos la presentación oficial, y la verdad que, bueno, está teniendo un éxito, vamos, impresionante.
0: Claro, el que no lo ha probado todavía es el Papa, ¿no?
2: Ni nosotros, Alcinetti, ni nosotros.
0: Nosotros no somos nadie.
3: Papa nos han dicho...
0: ¿Sí?
3: El Papa se está afilando los colmillos para cuando llegue a Madrid que lo pueda probar.
2: Tiene pinta de sadiquillo el Papa, es verdad. Como de bajar del avión y, oye, que quiero probar el Corunum ese, joder. Una pinta de...
0: Sería muy bonito que mañana mismo, cuando baje de la escalerilla... ¿Se dice?
2: ¿Te imaginas?
0: La escalerilla del avión le esté esperando... Pues un representante de la repostería madrileña con un Corunum en las manos.
1: Puede ir Jonathan perfectamente con una bandeja.
0: Exactamente.
2: Puedo ir yo si queréis, ¿eh?
3: No sé si nos van a dejar llegar al aeropuerto justo a la escalerilla del avión, pero sí, ya te digo yo que a la guantera del papamóvil le metemos una cajita para que la tenga ahí.
1: No, pero esto, si triunfa, podéis llevarlo al Vaticano para que lo vendan allí, porque tiene los colores y todo.
0: Ya, pero es que entonces se queda en el margen comercial, se lo queda al Vaticano.
3: Escucha, el postre es de Asempas, que para eso lo hemos creado y lo hemos inventado. Luego ya que nos quieren pagar los derechos los del Vaticano, no hay ningún problema. Y extendemos esa línea de negocio de la Comunidad de Madrid al Vaticano. Oye,
2: ¿Y el precio lo tenéis unificado o cada uno lo cobra según lo que le apetece?
3: A ver, en principio el precio lo tiene que poner cada uno que lo elabore, pero es cierto que ha salido un precio desde 2 euros. Y luego ya, pues cada uno, depende de su escandallo, pues lo va sacando. ¿Por qué? Pues hay también ciertas particularidades, y también hemos dado la opción del postre sin gluten, que lo estamos elaborando en algunos establecimientos.
2: Ya, ¿y que es un pastelillo individual?
3: Acordándonos de todos los colectivos.
2: ¿Os pueden encargar una tarta de pavo de Corunum? ¿O cómo va la movida esta? ¿Qué pregunta estoy?
3: No. Es un postre individual y luego en ciertos... En cada local lo están comercializando de la manera que quieran. O sea, en cajas de 3 unidades, de 4, de 6... nosotros, por ejemplo, yo que estoy aquí en el obrador de la Oriental sin gluten, lo estamos comercializando en cajas de 6 unidades. Y la verdad es que la gente está súper contenta y encantada.
2: Pues muy feo que no hayáis mandado a más de una caja.
0: No, hombre, no, que no, que aquí no estamos para pedir.
2: Lo podamos probar y hacer una valoración.
0: No, por Dios, no, por Dios.
2: Es que de verdad, Sinetti, y este Jonathan ha entrado con ilusión y con energía, pero le he visto.
0: No es necesario, no es necesario.
3: Pero te digo una cosa, si no tuvieras piernas para moverte, pero puedes venir a la Oriental y poder comprar y disfrutarlos, por supuesto.
2: No me digas eso, que me presento con una carretilla.
3: No te voy a dejar sin probarlos.
2: Ya.
3: Pues te llevas una carretilla llena, ningún problema. No,
0: vamos a hacer una cosa. Voy a enviar a Fortea, que no es...
2: Eso.
0: Sí, ya sé que es el mismo de antes, pero es que es el único que tenemos.
2: Es el único que tenemos.
0: Cuando acabe con lo de las cintas, le mandamos a por los Corunum al... Ya no hay meritorio. A la Oriental, para que se traiga pues una caja de 6 o 2. O sea, 2 cajas, ¿no?
3: Sí, las dos cajas de seis. Miseria trae a miseria. Si tenéis que llevaros cuatro, llevaros cuatro, que no pasa nada.
0: Que sean cuatro.
3: O sea, aquí no vamos a andar racaneando, que estamos a viernes y viene el fin
2: muy
3: de
2: bien,
3: semana
2: Jonathan.
3: Del Papa, por favor.
2: Muy
3: que
2: bien,
3: no
2: Jonathan.
3: Corón, un para todos.
1: Os vais bueno, a hinchar.
2: Muy bien, Jonathan. Joder, pues, qué actitud tienes. Pareces del Vaticano, qué maravilla. O sea, joder, qué
0: pues
2: tiempo.
0: Venga, que vaya a que aquí, se olvide de las cintas Fortea y que vaya saliendo ya camino
3: a
0: ganar. Venga, que vaya saliendo camino al Obrador, ya que si no, se nos va a hacer tarde y no vamos a haber probado. Hay que probarlo antes de que llegue el Papa, esto sí es.
1: Sí, no
0: es obligado esto. Hay que probarlo antes.
3: Hay que hacer la cata antes de que llegue y así por lo menos, si no lo probamos, no podemos juzgarlo. Pero ya os digo yo que está espectacular, ¿eh?
0: Jonathan, gracias por haber hablado con nosotros esta mañana.
2: Bueno, chaval.
0: Buen trabajo.
2: Papá,
0: chao,
2: Jonathan.
3: Pues ha sido un placer. Muchas gracias a vosotros. Y nada, seguimos aquí preparando postres del Papa para todos.
0: Hasta luego, Jonathan. Adiós. Adiós, adiós.
2: Oye, qué invitado más radiofónico, qué maravilla es esta.
1: Así son los pasteleros de Madrid.
2: Entre Jonathan y las toses de Carmen Machi lo estamos bordando hoy al Cinetti, de verdad, qué bien.
0: Voy a hacer una pausa.
2: Balón al Cinetti,
0: ahora voy a hacer una pausa. Vale, y luego ya hacemos la receta del, vale,
2: eso,
0: del bolito.
2: Si hay oyentes que tienen ganas de hacer pis, que vayan a hacer pis. Si hay oyentes que quieren toser, que tosan. Si hay
0: oyentes de lo que tienen ganas es de escuchar la publicidad.
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0: Me está advirtiendo la audiencia de que tengamos todo el respeto a la figura de León XIV, porque igual nos está escuchando. Es que es posible que para preparar su viaje a España, dice, voy a intentar entender mejor a los españoles. Entonces vamos, me voy a poner el programa de radio, este de por las mañanas de Onda
1: de
0: Cero.
1: Mayor éxito.
0: Que tiene mucho éxito y que refleja muy bien el sentir del país, y así me voy aclimatando, digamos, a lo que me voy a encontrar mañana cuando aterrice.
1: Cosa, Leoncio, entonces, Leoncio, si estás escuchando, tienes que dejar propina. Tienes que dejar propina en los bares, muy importante. Luego vas a encontrar serrín en los bares, servilletas en el suelo, no te alarmes. Y luego, joder, somos de siesta y todas estas movidas.
2: Ya
1: y
2: no,
1: luego,
2: queda, no te alargues. Ya no queda serrín y ya no hay gente.
1: Ya, no te alargues en las homilías, Leoncio, vete al grano. O sea, ¿sabes? No estires demasiado a la misa. O sea, que hace calor, que tenemos que ir a tomar la.
2: Y sí, muy importante eso te iba a decir. Después de la misa, vermú.
1: Sí, eso es.
2: No, vermú.
1: Y una si clara. Quieres, te pasas. Eso, una clarita. Si quiere que se baje.
0: A esto me refería. Justo esto es lo que no hay que hacer, ¿vale? Esto es lo que no hay que hacer. No, porque hay que.
1: A Sinetti, el tramo de 10 a 12 y media es un poco este tono.
0: Ahora,
1: o sea, vete acostumbrándote.
0: Porque ahora el Papa viene a España creyendo que le van a llamar Leoncio en el aeropuerto, que le van a tratar así con informalidad.
1: Leoncio es un nombre precioso.
0: Santidad, no es así. Va a tener usted el recibimiento
1: que merece. ¿Te acuerdas, Leoncio y Tristón? ¿Te acuerdas, Jorge?
2: Sí, claro.
1: José Manuel Caballero. Y luego Leoncio es un nombre muy como de novela, de Pío Baroja, Leoncio, como de, sí, como de Molino de Rosario.
0: Pero es que él no se llama Leoncio, se llama León.
1: ¿Cómo se llama? Ah, ya, pero bueno,
0: León.
2: Era
1: Lion.
0: Se llama Roberto, en realidad.
1: León, Roberto López Ufarte, Roberto López Ufarte, que está escuchando el programa, que le mandamos un mensaje.
0: ¿Vas a preparar la receta de hoy o como
1: pues
0: siempre?
1: Lo que tú ordenes, Sinetti, estoy esperando indicaciones.
2: Que los ingredientes.
1: ¿Qué quieres que haga?
0: Un desastre.
1: ¿Pero qué quieres que haga, Sinetti? Joder, te estoy mirando.
0: Ahora tienes que darte.
1: Fijamente a los ojos para que me des instrucciones.
0: Tienes que darte un tirón, los ingredientes y la receta.
1: Venga, venga, para la salsa oscura de albóndiga, una cebollita picada, dos dientes de ajo picados, una cucharadita de harina, una pastilla de concentrado de carne, un vaso pequeño de vino blanco, medio litro de caldo de carne o de agua del grifo, aceite de oliva y sal. Esto es para la salsa oscura. Y luego, bueno, vamos a decir cómo se hace la salsa oscura. Venga, vamos a sofreír mucho, vamos a sofreír mucho, mucho la cebollita del ajo con aceite, que coja un tono así canela oscuro, añadimos la harina, damos unas vueltas, añadimos la pastilla de caldo, me encanta la pastilla de caldo, me frotaría la pastilla de caldo en el pecho, la rompemos con el cucharón. Que se diluya bien en el fondo, añadimos el vino blanco al Sinetti, que se evapore el vino, añadimos el caldo o el agua, hervimos 15 minutos, colamos, y si queremos no colamos, que no pasa nada, y dejamos la salsa en un puchero ancho y bajo, porque luego ahí vamos a meter el bonito, muy importante. Entonces, nos hacen falta más o menos como un lomo de bonito fresco de 400 gramos en rodajas gruesas, el bonito que lo corten en rodajas un poco gruesas para que no se seque, o sea que...
2: Como de un 4, par de 5,
1: 6. Sí, de un par de dedos, sí, que esté gorda, para que no se quede seca en el interior. Luego nos hace falta medio litro de salsa de tomate, 20 pimientos verdes pequeños, esos de fritura, tipo de Guernica o de Padrón, una movida de estas, y aceite de oliva y sal. Entonces, ¿qué hacemos? Ya tenemos la salsa albóndigas en una cazuela ancha y baja. En una sartén con abundante aceite, lo que hacemos es freír los pimentitos verdes. Por cierto, hay un truco para que no revienten en la sartén, que es pincharlos con la punta del cuchillo. Tú si pinchas y dejas que salga aire de dentro del pimiento, nunca explotan. Los escurrimos a un papel absorbente para que se elimine el aceite, le echamos un poquito de sal y lo que hacemos es, en esa misma sartén, quitamos el aceite, que lo guardamos para cocinar, y con un poquito de aceite de fritura de los pimientos, vuelta y vuelta al bonito. Metemos ese bonito, que
0: qué
1: no
0: rico,
1: quede seco.
0: Qué rico.
1: Sí, que quede jugoso. Lo metemos dentro de la salsa de las albóndigas y lo que hacemos es servirlo sobre la salsa de tomate, en una bandeja, la salsa de tomate caliente, imagínate. Encima los lomos de bonito empapados de salsa como de albóndigas. Luego encima poner los pimentitos fritos y bueno, tú imagínate que vamos al aeropuerto, a Sinetti y tú, Jorge y yo, con una bandeja de esta recibirle a

0: Con coleta,
1: coleta, coleta.
0: La, con una coleta, con una goma. Iríamos en moto los tres, en Harley Davidson, los tres.
1: En un sidecar, María Ilusión.
0: ¿Te imaginas en un sidecar así?
1: Los tres.
0: ¿Tú en el
2: no,
0: sidecar?
2: La verdad sí, es que no.
0: Tú en el sidecar, con una bandera de más de uno y de
2: yo
0: un nacido.
2: Yo no me meto en el sidecar, que de luego de ahí no hay quien
0: y
2: salga.
0: Y luego yo conduciendo y Jorge detrás, como con gafas sí, de estas de antiguas, como, sí, de, ¿sabes?
1: Aviador.
0: Como de aviador o de, sí, o de la gran evasión, ¿sabes? Como una cosa emocionantísima. Estoy hablando no sé por qué, porque lo que quiero es cantar, que me pongan la canción.
2: Es que joder, no se puede cantar en el programa.
0: Tengo un temazo. Tío,
1: en,
0: que
1: la
0: lo está
1: en la víspera del Papa
2: nos sea una dicho, canción
0: Jorge,
2: de misa.
0: Asinetti, te digo una cosa. Sí, yo me sé todas las canciones de misa. Yo soy de monaguillo, Asinetti. Yo me sé todo.
2: Pues por eso.
0: Si está escuchando Leoncio desde el avión en el programa y nos escucha cantar, va a venir a España con una ilusión no, que va a decir, pero qué país más bondadoso.
2: No, le va a tirar al piloto que se dé la vuelta.
1: No, que siga hasta Portugal.
0: Imaginas que estrelle el avión contra la Torre Picasso.
2: Podemos tomar tierra en cualquier otro país, va a decir el Papa.
0: Tengo un temazo, Asinetti, que de verdad sí, que los oyentes
2: bueno,
0: están
2: deseando. Bueno, 5 segundos para que... No.
0: Es maravilloso. Venga, va, venga. ¡Cantar! ¡Venga, Sirki! ¡Tú has sido principio y final! ¡Venga, Jorge, levántate! ¡Venga! El principio de mi nueva vida es un tema de un poco de ti, Asinetti. De mi soledad, esta es tu nueva etapa, Asinetti. ¡Venga! ¡Oh, Asinetti, te quiero cantar! ¡Venga, Asinetti, levántate! ¡De tu mano más corta se hará! ¡Venga! Esta senda de 10 años y 12 y media que queremos contigo caminar. ¡Venga, Asinetti!
2: Pensando en
0: venga,
2: cambiar de decisión.
0: Tengo para ti.
2: Para el
0: venga,
2: año que viene.
0: Cosa.
1: Ah, creía que era por ir a ver al Papa.
2: Mejor el tramo que tengo que dejar es este, ¿no?

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1: Son las 11 de la mañana, 10 de la mañana en las Islas Canarias. Vamos a la actualidad a esta hora. El ministro de Justicia insiste en desvincular al presidente del gobierno de los hechos descritos en el sumario del caso Leire, David Abás.
2: Sí, rechaza Félix Bolaños que Pedro Sánchez sea el one al que se refería Leire 10, tal y como apunta la UCO. No hay absolutamente nada en el sumario, dice el ministro de Justicia, que indique que el presidente del gobierno conocía la actividad de la trama.
3: No hay nada, absolutamente nada, que indique que el presidente del gobierno tuviera ningún conocimiento de esto. Y no tiene ningún conocimiento de esto porque el presidente es una persona íntegra. Una persona que cuando tiene conocimiento de la más mínima irregularidad, pone pie en pared y de manera muy contundente expulsa del partido, expulsa de cualquier responsabilidad que tengan las personas que hayan podido indiciariamente cometer alguna irregularidad.
2: El ministro del Interior mantiene también su confianza en la directora general de la Guardia Civil, que ayer reconoció en un comunicado haberse reunido al menos en dos ocasiones con Leire Díez. Fernando Grande Marlaska cree a Mercedes González cuando dice que solo hablaron de temas personales y no de asuntos relacionados con la trama. Una mentira más, según el Partido Popular, que ha vuelto a pedir la dimisión de ambos. José Ramón Arias.
4: Los populares han acordado hoy mismo una reunión de urgencia de la mesa de la Comisión de Interior del Senado para solicitar la comparecencia urgente de la directora de la Guardia Civil en dicha comisión y que ésta se produzca lo antes posible, aunque a los populares les gustaría que Mercedes González no tuviera que hacerlo porque se hubiera procedido a su cese o a su dimisión. La portavoz del PP en el Congreso, Esther Muñoz, considera que sería lo razonable.
2: Y uno de cada tres jóvenes se queda en situación de pobreza una vez cubiertos los gastos de vivienda. Son datos de un informe de la Fundación BBVA y del Instituto Valenciano de Investigaciones Económicas que muestra cómo el precio de la vivienda aumenta el riesgo de pobreza en casi 9 puntos, Patricia Gijón.
5: El 33% de los jóvenes entre 16 y 34 años estaría en situación de pobreza por el coste de la hipoteca o el alquiler. En los hogares encabezados por inmigrantes, el porcentaje se eleva al 52%. Según el informe de la Fundación BBVA, desciende en 20 puntos la proporción de jóvenes propietarios, mientras se duplica el número de hogares en alquiler ante una financiación más cara. Detrás está también, según explica Francisco Pérez, director de investigación del IBIE, el desajuste entre la oferta y la demanda.
6: La demanda de nuevas viviendas se asocia a un crecimiento del número de hogares muy importante, de 900.000 entre 2021 y 2025, mientras que la construcción de nuevas viviendas en ese mismo periodo solamente ha alcanzado una cifra de 450.000.
5: Para corregir la escasez de oferta, el BBVA recomienda impulsar la construcción en vivienda industrializada y flexibilizar la regulación urbanística.
2: En el exterior, en Rumanía, las autoridades han anunciado que han encontrado al menos otros 3 drones marítimos en la costa del Mar Negro tras la explosión de uno de estos artefactos en el puerto de Constanza, que ha sido evacuado. Y en Málaga, la policía investiga como un caso de violencia de género la muerte de un hombre y una mujer de 56 y 51 años, cuyos cuerpos han aparecido con heridas de bala a primera hora de la mañana. Son las 11 y 3, 10 y 3 en Canarias. Tiempo para la información local y regional.
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0: comienza la cultureta de los viernes por las mañanas en todas las emisoras de la cadena. Bueno, en todas no, porque hay una que ha pedido no emitir la cultureta de por las mañanas, pues porque no, parece ser que al público de esta pequeña localidad, que no voy a decir cuál es, no le termina de convencer la cultureta de por las mañanas. Entonces a esta hora hacen otro, un programa local, de cultura local. Pero bueno, en el resto sí, que son la abrumadora mayoría de las emisoras de Onda Cero, se emite la cultureta de por las mañanas. Buenos días, Sergio del Molino, y bienvenido. Te has quedado un poco disgustado porque...
1: La verdad que sí, pero creía que ibas a decir que a esta franja, en esa emisora, emiten la cultureta nocturna.
0: No, la cultureta nocturna no se emite en casi ninguna de las emisoras de la cadena desde hace tiempo. Lo que pasa es que vosotros no habéis sido informados.
1: ¿Y qué emiten en su lugar?
0: Pues programas interesantes. Sí, en serio. Guillermo Altares, buenos días.
2: Buenos días. No, la cultureta nocturna se transmite por las ondas. O sea, no hace falta ni conectar. Tú te pones a mirar fijamente una biblioteca y te sale la cultureta nocturna en la cabeza.
0: No,
2: o sea, no es como una cosa muy moderna.
0: No, no es así. No.
2: Pero funciona así, más o menos. Te pones a mirar fijamente un libro y empieza a sonarte la cultureta nocturna.
0: No, a ver, es la cultureta nocturna, como sabe Amón, lo que pasa es que nos lo ha trasladado, es una programación alternativa. O sea, optativa, perdón, opcional. Es opcional y hay muchas emisiones que prefieren el programa de magia. Buenos días, Rosabel
1: Montes. Somos el UHF de Onda Cero.
3: Muy buenos días, pero ¿qué es el programa de magia? ¿También tenemos un programa de magia?
0: Sí, ese es buenísimo. Se hacen trucos en directo.
3: En la radio.
1: Con cartas y el oyente elige una carta.
0: Exactamente. Sí.
3: Oye, pero un programa de magia en la radio sería maravilloso.
0: Si ya lo tenemos, es magnífico. Se llama Magia en la Onda. No lo sabíais porque...
3: Yo solo conozco... Como
2: ¿acaso estás desvelando la nueva programación de 10 a 12 de futuras temporadas?
0: No, los viernes de 1:30 a 3 de la madrugada, magia en la onda.
1: Magia en la onda.
0: Sí, lo hace Tomás.
1: Con el mago Pep.
0: No, con Tomás San Juan, que es nuestro mago de cabecera. Lo mismo te hace una crónica de economía que te hace trucos. Y trucos radiofónicos, todos. Cartas y juegos de manos, lo que
2: el
0: es
2: periódico también tenemos un mago. Sí. El periódico también tenemos un mago.
1: O sea, ya hizo desaparecer la cultureta.
0: Fue Amón truco, diciendo, y a mí ¿no? cuando me saluda. Amón, buenos días.
4: Y a mí cuando me saluda.
0: ¿Qué tal? ¿Cómo estás?
4: No, a mí mi programa alternativo favorito es Onda Cero en sánscrito, que tampoco se entiende mucho, pero como concepción alternativa de la radiofonía también es interesante.
0: Bueno, pues ahora que ya hoy no está Nacho Vigalondo, o sea que podemos aprovechar para no reír chistes sin gracia.
1: Willy se trae sus propios chistes, me ha dicho.
2: No, por cierto, que Nacho es... No sé. Es que tiene mucha gracia. No, por si no se escucha. Es que de verdad, es muy rápido.
0: Una cosa, si vais a promocionar la caseta donde vais a firmar vuestros libros...
1: Solo el Papa.
0: Este fin de semana, pues hacedlo rápido, porque...
1: Sí. Yo estar, no, pues voy a estar en, no voy a estar en Madrid, voy a estar en Zaragoza, porque como está el Papa aquí, pues no me han echado. Y voy a estar en Zaragoza.
4: No, yo sí.
1: Sábado por la tarde y domingo por la mañana.
4: Entonces,
1: el sábado por la tarde en Antígona, en la caseta de Antígona, en la feria del libro de Zaragoza, en la caseta de Antígona, y el domingo en la caseta de Librería París. Sí, querías decir algo, Rubén, ¿no?
4: No, quería decir que...
1: ¿Qué querías decir? Cuéntanos.
4: De la feria principal que se desenvuelve estos días señalados. Yo firmo ejemplares de Morante.
1: El lunes de 7 de la mañana en Madrid, a 8.
4: ¿Pero qué queréis?
3: ¿Cuándo no hay toro?
4: No os imagináis el éxito que tienen las firmas de los lunes. Porque
1: cuando está la feria cerrada, de 3 de la tarde a 4, no.
4: No voy con 3, Sergio, porque es que mi libro es un éxito.
1: Lo sé.
4: Fuera de lo normal.
1: Si te han salido imitadores, eso es la prueba del éxito.
4: Firmo ejemplares de 6 a 8 en la caseta de la Casa del Libro, que es la 258. El otro día... Entre los sucedidos y anécdotas que nos caracterizan en estos episodios...
0: A ver, he preguntado solo qué día firmáis y a qué hora.
4: No, pero esto es más gracioso que el día de la firma. Por ejemplo, y una señora que sabía quién era porque me pedía el libro firmado, me dijo, te sigo mucho en Horizonte, dale un fuerte abrazo a Iker. Pues,
1: espero que se lo hayas dado.
4: Si no lo conozco, pero cuando lo veas lo diré.
0: ¿Y con quién te confundía?
4: Claro, ahí están todas las maldades, pero no me podía confundir con nadie.
1: Con Beatriz Talegón te confundía.
4: No me puede confundir con nadie porque estaba firmando el ejemplar y estaba yo físicamente.
0: Bueno, pues hasta aquí la
4: anécdota, ¿no? Las ricas anécdotas. Es como las anécdotas de las jornadas electorales. Sí. Divertidísimas anécdotas. Bueno, vale, perdón, me retiro.
0: A ver si vuelve Nacho pronto para la parte, digamos, humorística de la cultureta por las mañanas de los viernes en Onda Cero. Bueno, hemos hablado de ella. De hecho, Amón le ha dedicado la amnistía esta mañana antes de las 10. Pero sabéis que ayer tuvimos noticia del fallecimiento de esta mujer, esta señora.
5: Two times that I left Iran in 84 and in 94, I heard so many crazy things about my.
0: Dice que las dos veces que se marchó de Irán escuchó muchas cosas locas sobre su país. Esta es la realidad de los canales de televisión, dice, y no digo que no exista, pero hay muchas otras realidades, así que me puse manos a la obra para decir, os voy a dar un punto de vista más personal de mi país. Ese punto de vista más personal es el mío.
5: I will give you at least another point of view. It's a very personal one. It just engaged my own person, but this is it.
0: Solo representa mi posición personal porque esta es la mía. Es la dibujante, directora de cine, Marjane, no sé cómo decís vosotros, Marjane Satrapi, que empezó a publicar en el año 2000 los tomos de un tebeo que se llama Persepolis, y 5 años después de haberse marchado definitivamente de Irán, ya con la distancia suficiente y sin estar tan cabreada como cuando salió de allí.
5: Of course, you know, I wrote it 5 years after I left Iran the second time, because, you know, I needed to have distance with the story. I didn't have to be angry anymore.
0: Ya está, angry anymore. Murió Marjane Satrapi, y además he contado antes en la revista de prensa que casi todas las crónicas dicen que se ha muerto de pena, o sea, que se ha muerto de tristeza, porque hace un año murió su marido, y que había dejado puesto en el testamento, esto lo contabas hecho en El País, que en el testamento puso que su voluntad es que sus cenizas sean llevadas a Irán. Es verdad que ahora mismo en Irán, pues, complicado todo, pero que esa es su última voluntad. Bueno, seguro que queréis decir alguna cosa sobre, sí, Marjane Satrapi. Es que
3: a mí lo de la tristeza es el comunicado que hace la familia, ¿no? Es decir, lo de la tristeza. Y yo he intentado indagar dentro de mis posibilidades sobre el asunto y parece que es verdad.
2: Hoy hay un artículo en El País de Jessica Monzo sobre eso, buenísimo.
3: No, sí, eso lo es.
2: Morir de tristeza. Sí,
3: Yo me acuerdo cuando estrenaron la película de Vladimiro Werther, el eslogan era algo así como, ¿se puede morir de amor? Y yo decía, ¿cómo te vas a morir de amor? Y luego cuando veo que se suicida, digo, anda ya, esto no es morir de amor, es suicidarte por amor, ¿no? Pero en este caso sí puede ser así. Es decir, una amiga que le escribió cuando Trump se pone a montar el desastre de Irán, le escribió y para ver cómo estaba y si sabía algo de su amigo, y le dijo que estaba tan mal, tan hundida, que no podía ni salir de la cama, que era una cosa tristísima, o sea, que estaba muy mal desde hace un tiempo, es decir, evidentemente desde la muerte del marido, pero encima agigantado con el asunto.
4: Yo creo que es
3: de Irán.
4: El asunto que más puede desconcertar al régimen iraní es que Satrapi haya muerto de amor, ¿no? Digo, la lógica iconográfica o ilógica iconográfica de ese régimen atroz. Y yo lo creo perfectamente verosímil. No por la fama libresca que tiene la muerte por amor, es que hay casos que lo acreditan. Y yo conozco uno que es el de Alfredo Kraus, me refiero al tenor canario, y a lo que supuso para él la pérdida de su mujer, que era Rosa, y cómo se hundió desde ese momento y cómo somatizó el duelo hasta devorarlo. Así que, aunque pueda costar trabajo que pensar desde la posición de un ayatolá que alguien pueda morir de amor y no de un dron, pues entiendo que es la forma más extrema de restregarle a un régimen que lo ha prohibido todo, y al que Satrapi combatió con muchísimo ingenio y mucha ironía, mucho sentido del humor, y después con una obra que es Persepolis, que tiene que ver con contarnos el drama desde el ámbito más doméstico, más íntimo y más privado, para no recurrir a la elocuencia de la geopolítica ni de los clichés con que tantas veces se interpretaba su país.
1: A mí la muerte por tristeza, o sea, me puede parecer, sin tener más información, un eufemismo precioso, pero sí que es verdad, coincido en que es alguien se puede abandonar hasta el punto de dejarse morir después de la muerte del amado, ¿no? Y creo que eso es perfectamente posible en este caso, pero no sé si sabremos mucho más del caso, no sé si sabremos mucho más de lo que nos han comunicado. A mí me ha gustado En el comunicado que ha hecho Macron, que tendrá muchos defectos y será muy criticable, pero desde el punto de vista cultureta es envidiable como presidente.
2: Tío muy leído.
1: Es un tío muy leído y lo ha dicho que ha sido un
2: presidente,
1: golpe.
2: Perdón.
1: Que es un golpe, su pérdida. La pérdida de Satrapi es un golpe para la cultura francesa, ¿no? Que eso a mí me parece que está muy, muy bien medido, esas palabras, muy, muy subrayado, es verdad. O sea, la cultura francesa pierde algo. Y teniendo en cuenta, sobre todo, además, lo incómoda.
3: Ya que devolvimos nosotros a Khomeini.
1: Lo incómodo, algo, ¿eh? Claro, ahí va, lo incómodo que es que era Satrapi también para Francia, porque no se callaba, que decir, no era alguien complaciente con su país de acogida, y siempre fue muy crítica con la posición de Francia con respecto a Irán, y además diciendo cómo los jerifaltes y la gente del régimen se podía pasear por París tranquilamente y luego se le negaban visados y estatutos de refugiado a mucha gente que intentaba huir del régimen, ¿no? Siempre fue muy crítica y muy incómoda para todos los sitios para donde estuvo, ¿no? Satrapi, y para todo el mundo. Y hay una... a mí me ha gustado mucho el indulto que ha hecho Amón antes de las 10. Me parece que ha hecho un perfil muy preciso de Marianne Satrapi. Y hablabas de blanco y negro. Hablabas ahí de la elección del blanco y negro, que es verdad que es una elección estética, pero en verdad era una imposición también, porque la editorial en la que iba a sacar Persepolis imprimía solo en blanco y negro por cuestiones económicas, es decir, porque era una editorial que no utilizaba el color.
3: A la que siempre ha sido fiel.
1: Sí, claro, ha sido siempre fiel y ella asume ese blanco y negro y lo convierte en un vehículo expresivo fundamental. También yo creo que llevado por las circunstancias, o sea, es la lógica del refugiado, la lógica de que tiene que decir algo y lo dice pese a que esté todo en contra, ¿no? Y incluso, bueno, no puedes colorear. Bueno, pues lo hago en blanco y negro y hago de ese recurso del blanco y negro una herramienta poderosísima. Y Persepolis creo que tiene el valor de estar narrada, de ser un relato autobiográfico, pero sobre todo por una joven, por una niña, que mira el mundo con una perplejidad que nos contagia. Es decir, o sea, cuando ves la tiranía desde los ojos de un adolescente que está intentando vivir, que está al principio están intercambiándose cintas de heavy metal, ¿no? Y están intentando hacer fiestas clandestinas por Teherán, creo que la brutalidad del régimen queda expuesta sin ningún tipo de conmiseración, ¿no? Y eso es la gran eficacia que tiene Persepolis, que nos ponemos en la mente y en los ojos y en el cuerpo de un adolescente que no entiende cómo hay un régimen empeñado en no dejarla vivir y en no dejarla respirar.
2: Sí, yo creo que, bueno, Marianne Satrapi era una dibujante maravillosa y, como ha dicho Rubén, con tebeos muy, muy divertidos, con tebeos y con películas, porque la película de Persepolis está muy, muy bien. Con una historia muy triste por muchísimos motivos, no solo por esta muerte de tristeza, sino también por la profunda tristeza que sintió ella cuando hubo la revuelta de las mujeres en Irán y vio la manera en que la aplastaban. De hecho, ella rechazó la legión de honor. A la vez, Satrapi es un personaje muy francés, porque Francia es un poco eso. ¿Qué cantidad de escritores en francés, no sé, desde Malouf?
1: ¿No han nacido en Francia?
2: Desde Malouf hasta Cioran.
1: Ionesco.
2: Beckett no son franceses, sino que Francia es también.
1: No, tus Goscinny y Uderzo, claro, son franceses, pero.
2: O sea.
3: Yusenar.
2: Es eso, ¿no? O sea, Francia es eso. Pero claro, Persepolis tiene una clave muy importante que yo creo que nos abrió los ojos a eso, que es el velo. O sea, la historia, como toda esa represión, está simbolizada en el velo y que se impone. O sea, como decía Sergio, Persepolis cuenta la historia de cómo, bueno, pues cae la dictadura del Shah, viene Khomeini y esa esperanza de nos hemos librado de una dictadura dura muy poquito para los pobres iraníes caen en otra dictadura tremenda se ensaña especialmente con las mujeres, que pierden sus derechos y pierden su espacio público. Y es el velo que se impone desde los 6 años, y Satrapi lo cuenta con una naturalidad enorme cuando ni siquiera era una cuestión. O sea, ahora la importancia que tiene en el debate público, en el debate social, no lo tenía entonces. O sea, Persepolis es una de las primeras obras que adopta ese punto de vista y muestra el velo como una represión absoluta de la mitad de la sociedad. Era una dibujante, yo creo que una dibujante maravillosa, con ese con ese blanco y negro. Es interesante porque ella decía que no tenía mucha tradición de dibujo, pero en el Islam suní no se dibuja, está prohibido representar. En el Islam chií sí. Los chií sí pueden hacer la representación humana, por eso, digamos, los suníes radicales lo consideran una herejía. Y ella pertenece a esa tradición de dibujos persas muy bonitos que lo incorpora y realmente es una obra maestra. Yo creo que junto a Maus de Art Spiegelman y Paracuellos de Carlos Jiménez son los tres grandes tebeos que han sabido contar la historia
1: y que han provocado
2: cosas. Y los tres, curiosamente, en blanco y negro.
0: Una pausa ahora, si os parece. Son las 11:30. Y a la vuelta hablamos de aciertos en la historia de la humanidad.
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0: película la conocéis, la película se llama Granujas de medio pelo. Y en ella, Woody Allen encarna a un hombre de mediana edad que acaba de salir de la cárcel y que se gana el sueldo como lavaplatos. Hasta que, harto de ese trabajo, se le ocurre una idea mejor.
1: Hace unas semanas me di cuenta de que a un par de puertas del banco hay una pizzería que cerró. En fin, un cuchitril de nada. Y está por alquilar, Frenchy, está por alquilar. Y entonces tuve la idea, Frenchy. Y no soy ningún genio, créeme, no soy un genio.
2: A mí no tienes que convencerme.
1: Se me ocurrió excavar un túnel por debajo. Alquilamos la pizzería, excavamos un túnel por debajo y salimos a la cámara acorazada del banco. Conozco la disposición porque conocí a un guardia. Tengo planos, Frenchy. Vaciamos la cámara y nos vamos a Florida.
0: Pero la brillante idea no convence a la esposa.
2: Ray, resultará sospechoso. Un grupo de tíos está ladrando en un local vacío, parecerá...
1: No, nada de eso. Ahí es donde tú entras. Tú serás la tapadera.
2: ¿Qué?
1: Serás la tapadera, harás pizzas.
2: ¿Cómo? Yo no sé hacer pizzas.
1: Pues haz galletas, ¿qué más da?
0: El plan se pone en marcha. Los ladrones alquilan la pizzería, la convierten en una tienda de galletas gracias a la habilidad repostera de la esposa. Arriba ella hace galletas y las vende, abajo el marido y sus compinches cavan el túnel hacia el banco. Pero el butrón va mal, los ladrones no aciertan con el rumbo, se pierden, discuten entre ellos, el túnel es una chapuza, el robo es un caos, los plazos no se cumplen, pero mientras tanto arriba la venta de galletas va cada vez mejor.
1: Esto nos va a hacer puré, es que no puedo concentrarme, hay gente pidiendo galletas todos los días, Frenchy, esto no me gusta.
2: Nos bastaría solo con la tienda de galletas. En fin, ahí ganamos mucha pasta.
1: Oye, hacemos mucha pasta. Es una tienda de galletas, pero hacemos pasta. Es una tienda de galletas, hacemos pasta.
2: Ya lo pesco.
0: La tentativa de robo es abandonada en favor de ganarse la vida vendiendo galletas. O sea, nunca un error resultó al final tan acertado. Y no hace falta recurrir a la ficción para hablar de errores muy fecundos, errores que acabaron siendo todo un acierto. Por ejemplo, Colón, que descubrió América al dirigirse a Asia y haber calculado mal las distancias. Dante, la Divina Comedia, al perderse, cuenta en los primeros versos que su ruta se había extraviado. El post-it o post-it, que fue un invento de un químico que en realidad lo que estaba buscando era un pegamento tan fuerte como para pegar aviones, y le salió el post-it. Fleming halló la penicilina por un descuido, pues se dejó una placa de bacterias sin tapar en el laboratorio. Y Freud escribió sobre la verdad que aflora siempre del lapsus. Y Gaitales escribió sobre el resfriado de Frank Sinatra, acordaros. Al no poder entrevistarle por el constipado del cantante, firmó una de las mejores piezas de la historia del periodismo, precisamente por omisión de la entrevista. Y es muy conocido también, y lo ha apuntado aquí el guionista del programa que estuve, el caso de Spielberg, que rodó una película sobre un tiburón que se considera una obra maestra porque el tiburón mecánico se estropeaba todo el tiempo y entonces tuvieron que usarlo muy poco, muy poco, muy poco, así que ya casi no salía y la película daba mucho más miedo. Y hablando de obras maestras...
3: Estuve arreglando ese Iceomo pues muchísimos años, esta vez estaba muy estropeado y me ponía a pintarlo y la pintura se me venía, no pude, entonces lo manché y dije, cuando esté seco la pared y esté seco, entonces lo haré, pero me fui de viaje y yo no pensé de que hubiera personas que lo llevaron al Heraldo de Aragón como una cosa mal hecha. Claro, mal hecha, sin terminar de hacerla, mal hecha está. Que lo que he hecho por Borja, pues me es un orgullo para mí, es un orgullo.
0: El Eximo de Borja y el Heraldo de Aragón, periódico en el que hizo sus primeros pinitos profesionales Sergio del Molino. Bueno, que ha escrito Pino April, el escritor y periodista italiano, el libro Elogio del Error. Pino April es el del elogio del imbécil también. Elogio del error. O sea que, bueno, habéis leído el libro, es un libro cortito. Ajá. No lo habéis leído.
4: Sí.
5: Lo que pasa es que es un poco desconcertante porque no se sabe si habla del error o del azar, que es un poco lo mismo. O sea, está la frase de Einstein de Dios no juega a los dados y él va repasando muchas cosas donde impresiones que, por ejemplo, yo qué sé, la evolución. Me está pasando un Carmen Machi. Cuando habla de Lucy, en realidad la evolución muchas veces es fruto del azar. Entonces ahí el libro a mí me ha parecido a veces desconcertante porque no sabía si me estaba hablando de una cosa a otra. O sea, un
6: pero
5: error.
6: Porque lo confunde a veces, ¿no?
5: Un
6: por
5: error
6: lo del
5: es una
6: ADN,
5: cagada y
6: ejemplo,
5: el azar son las.
6: ¿Qué tiene que ver el ADN
5: pequeños
6: con
5: detalles
6: el error?
5: Que cambian la historia. Por ejemplo, en Coljós recomendaba un libro que luego me estaba semiagotado, pero bueno, lo encontré de segunda mano, que se llama Poncio Pilatos de Roger Caballoa, que es un escritor católico francés, que es una historia preciosa donde Poncio Pilatos, o sea, le llevan a Jesús, Poncio Pilatos se pasa toda la noche pensando y dice, no, lo voy a liberar, y entonces lo libera sin crucificarlo y el cristianismo no existe. Y en un momento dado del libro aparece Judas, consigue que le reciba y Judas le explica que en realidad todo es un plan, es decir, yo formo parte del plan divino, pero al final el azar hace que tiene un sueño Poncio Pilatos y decide liberarlo. Entonces es un poco como una pequeña gota, un pequeño cambio en la historia, un pequeño giro puede cambiar la historia por completo.
7: Yo creo que la confusión entre azar y error en el libro viene dada porque al principio empieza hablando desde un punto de vista divino. O sea, habla del Big Bang, habla de cómo surge la vida, de cómo surge el universo, por errores. Dice, no son errores, porque realmente son cosas que no tendrían que haber pasado, como las mutaciones en el ADN, como, en fin, lo que lleva a que empiece el espacio y el tiempo. O sea, son cosas que lógicamente no tendrían que haber sucedido y sin embargo suceden por un azar y desencadenan un montón de cosas, claro, pero ahí le estás atribuyendo un sentido, o sea, estás creyendo, o sea, él se define como ateo, sí. Pero realmente le está dando un sentido al universo, como si hubiera una intención divina en algún sitio y esa intención se malograrase por un error. Eso solo puede atribuirse a los humanos, es decir, eso solo puede ser cosa nuestra, o sea, nos equivocamos nosotros. La naturaleza no se equivoca, sencillamente suceden cosas por azar y ya está, y unas veces ocurren y
8: de hecho creo que
7: se combinan los genes de una forma y otras veces se combinan de otra.
8: No, que es interesante añadir a lo que decís del error y el azar, el accidente, ¿no? Y de hecho en esta misma línea de credulidad que arroja el libro pese a la condición atea del autor, habla de los errores que originan una trama como la propia Biblia y como la propia religión cristiana a partir de sus antecedentes, ¿no? Cita a Adán, cita a Eva, cita a Caín, cita a Judas o a San Pedro. Y lo hace para decir que sus equivocaciones, sus errores, engendran un camino de los textos litúrgicos y fundamentan una religión. Y en ese contexto también resulta difícil atenerse a la tesis de que este es un libro más científico que religioso, no, porque tiene muchas consideraciones religiosas.
6: Hombre, desde luego no es un libro académico y de hecho privilegia la metáfora y la intuición frente a cualquier demostración científica. Es decir, evidentemente
7: privilegia a su
6: no
7: madre,
6: de,
7: sobre todo.
6: No va de eso, va de, o sea, es un libro escrito en primera persona, es decir, de cosas que le han pasado a él. O sea, que a mí yo me acuerdo del cine negro, de esos acontecimientos inesperados que de pronto cambian la historia, que también tiene un poco de relación con esto, pero bueno, que me parece un libro curioso, pero no espero que me demuestre nada, sino solo que divague, que es lo que está haciendo, claro. Divagar.
5: Sí, el libro es una gran divagación porque pasa el cristianismo a de repente explicar que los jefes siempre se equivocan, que me recuerda una frase que decía Sol Gallego Díaz, que decía, un jefe lo que no puede es no decidir. Un jefe tiene que decidir aunque se equivoque todo el rato, pero luego lo mezcla con el cristianismo, con la ciencia, cuando en realidad, o sea, la ciencia no es que se equivoque o no. Muchas veces lo que hace la ciencia es cambiar de paradigma. O sea, no podemos decir que aquellos que creían que la Tierra era plana estaban equivocados, sino que veían el mundo de otra manera hasta que llega alguien y dice, lo borra. O sea, la ciencia, cuando se produce un gran avance científico, lo borra todo. O sea, las personas que pensaban eso, que la Tierra era plana, que no sé qué, que había monstruos al final, no eran idiotas, sino que veían el mundo de una manera y llegó otro y de repente lo miró de otra manera, como si eres, yo qué sé, daltónico y te cambian, claro, que es lo que es la estructura de revoluciones científicas.
7: Toda la ciencia es provisional.
5: Hasta un cambio de paradigma, que de repente es una manera completamente diferente de mirar el mundo. Y la evolución, claro, puede ser errores, puede ser Pues en realidad es sobre todo azar, o sea, sobreviven los que mejor se adaptan con una serie de mutaciones que muchas veces son...
6: Y luego que hay que adaptarse a los errores y...
7: Sí, claro. Pero el error es interesante, o sea, no más allá del azar, o sea, el hecho de que muchas de las cosas interesantes que ocurren y que la vida está hecha de una concatenación de errores, o sea, de errores en el sentido de equivocaciones, de que nosotros queríamos hacer una cosa y nos ha salido otra cosa, como Cecilia en el Ecceomo, ¿no? Y que a partir de ahí, pues nuestra vida va por otro lado. Y empiezan a, pues como la fábrica de galletas, la tienda de galletas de Woody Allen, como todas estas cosas, y creo que ahí esa lectura de la vida en un mundo en el que estamos condicionados casi por el libre albedrío, en el que nos intentan convencer constantemente, hay un discurso como dominante de que tenemos las riendas de nuestra vida y que nuestras decisiones son soberanas y que si nos va mal es porque somos idiotas y si nos va bien es porque somos geniales, pues es muy sana ahora mismo el reivindicar el azar y la equivocación como guías de la vida, porque creo que vivimos en un mundo donde mucha gente tiene una idea un poco mesiánica de la vida, ¿no? Y eso está muy bien.
6: Eso lo has escrito tú cuando salió aquel guionista mesiánico y que lo hemos mantenido
7: claro.
6: Y escribes unas cosas.
7: Es una obsesión mía.
6: Que la escuela pública lo había llevado a Hollywood y se tócate un pie. Y entonces Sergio decía lo que es que algunos hemos tenido mucha potra.
7: Claro.
6: Es decir, hemos tenido suerte. Es decir, admite la suerte. No,
7: la suerte es un factor que
6: te ha llevado a Los Ángeles.
0: La suerte. Esto que has dicho de Sergio, en realidad ya lo había dicho el propio Sergio.
7: Claro.
6: Sí. No,
7: claro, no, lo he dicho. O sea, yo hice una columna.
0: Ya estaba dicho.
7: Mucho mejor que Pino Aprile.
5: Y la suerte o el azar. No me acuerdo qué historiador dijo, ojalá Hitler hubiese vendido sus cuadros en Viena y hubiese pillado el gusto de su época y se hubiese convertido
6: como Tracy Ullman con las galletas.
5: En un buen pintor. O cuando fracasó el atentado contra Hitler porque estaba abierta una ventana y entonces la onda expansiva...
8: Pero la mejor escena de la película Guderian es cuando los presidiarios le recuerdan que cuando le llamaban la mente era de broma, ¿no?
5: Sí.
8: ¿Cómo me llamabais en prisión? La mente.
6: No, y cuando Michael Rapaport dice, todos somos listos, pero es que él lleva gafas. O sea, es más listo que
5: no, ¿Cuál cuál era la de Michael Rapaport? Así cuando dice, vi esta película de Spielberg, dice que era de los nazis, ¿y cómo se llaman los otros?
0: Minuto. Ahora seguimos.
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0: siendo la audiencia es un clamor, sí podríamos hacer los viernes por la noche, a la hora de la cultureta nocturna, lo que se hace cuando hay fútbol y brújula, que los oyentes pueden elegir cuál de los dos programas prefieren escuchar. Entonces, podríamos hacer dos, cultureta Gran Reserva y Magia en la Onda, para que los oyentes puedan ser soberanos, como hizo Rafa, y elegir cuál de las dos residentes. Lo vamos a proponer para
1: la cultureta ganaría por aclamación.
2: Pero igual Magia hacía trampas, manipulaba con sus trucos mágicos, manipulaba el dial.
0: Oye, ¿de qué vais a hablar? Queda un minuto. ¿De qué vais a hablar en la cultureta nocturna hoy? En esa
3: temazos.
1: Vamos a hablar de la madrina.
3: La
1: madrina. Sí, vamos a hablar de Mary, de nuestra amiga Mary.
2: En latín.
0: Ah, Mary Bear.
2: En latín.
0: Y ahora que ha sacado un libro nuevo.
1: ¿No? Maravilloso libro. Sí. Buenísimo libro.
4: Y además es muy bonito físicamente. Sí. Eso también es importante.
1: Muy fácil de leer, muy cortito.
4: Y además es muy personal, muy...
1: Muy divertido.
2: Y luego, para compensar, tenemos otro libro sobre Berlín que es cortito, pero no es fácil de leer. Es
1: de otro amigo, además.
2: Matías Senar, muy bueno, buenísimo.
5: En alemán, además.
2: La mitad de la cultureta es en alemán y la otra mitad va a ser en
1: unos en hablamos griego, en griego, otros en latín y
0: pero
1: ya
0: eso
1: vemos.
0: No pasa nada porque la cultureta se pueden activar los subtítulos.
5: Willy.
1: Sí.
0: De hecho, yo los activo los subtítulos. Cuando habláis en español.
5: Un columnista que tiene el país recomendaba en alemán.
1: ¿Recomendaba?
5: Lecturas de libros que tradujeran alemán. Recomiendo que se traduzca inmediatamente del alemán este ensayo sobre el que él no hablaba alemán, pero
2: así lo puedo leer, ¿no? Decía.
0: Bueno, que os vais. En cinco minutos llegan ya las noticias. Que tengáis un día estupendo y una cultureta nocturna Gran Reserva, de las largas, las densas, las profundas, las que gustan. También. Adiós, Sergio. Sí, adiós, Willy.
1: Adiós.
0: Adiós, Amón. Hasta otro día. Adiós, Rosa. Hasta noche. Sí. Hasta el lunes en concreto, sí. Ahora en cinco minutos repasamos la actualidad.
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1: Es mediodía de las 12, las 11 de la mañana en las Islas Canarias y a esta hora, como siempre, anticipamos contenidos en Noticias Mediodía, el informativo que a las 12 de la tarde presenta y dirige María Hernández. Buenos días, María.
2: ¿Qué tal, Alsina? Buenos días. Con el presidente del Gobierno hoy en Montenegro, donde participa en la cumbre entre la Unión Europea y los Balcanes Occidentales. Los ministros de su gobierno tratan de abrir cortafuegos a su alrededor para aislarle del caso Leire y de la corrupción. El primero, el ministro de Justicia, Félix Bolaños.
3: Tendrán que ser los tribunales quienes decidan, pero el sumario, con toda claridad, establece que no hay nada, absolutamente nada, que indique, que conduzca, que nos lleve a pensar que el presidente tenía algún conocimiento de una persona que es verdad que utilizaba su nombre probablemente para darse importancia.
2: También Ángel Víctor Torres califica como de conjeturas las afirmaciones de la UCO de que el Juan al que se refiere Leire Díez pueda ser Pedro Sánchez. Otra de las señaladas en el sumario es la directora general de la Guardia Civil, Mercedes González, que ayer reconocía en un comunicado haberse reunido al menos en dos ocasiones con Leire Díez. Explica Mercedes González que solo hablaron de temas personales y el ministro del Interior, Grande Marlaska, se lo cree.
4: Yo me remito a lo que ha trasladado la directora de la Guardia Civil sobre el contenido de esas reuniones, encuentros, como queramos llamarlos. Y yo no tengo ningún elemento que me haga entrever que eso no es cierto.
2: Y un comunicado más, este viernes, el de Santos Cerdán, para negar su implicación con la trama del caso Leire, una trama que la UCO asegura que él mismo lideraba y financiaba desde la Secretaría General del PSOE. Cerdán acusa a los investigadores de destrozar personas. Seba Llamazares.
5: Destrozar personas, sí, Cerdán atribuye la investigación de la UCO a un afán de destruir el prestigio, nombre y honorabilidad de determinados ciudadanos que sectores del Estado perciben como molestos. Niega relación orgánica alguna con la trama. Dice que no hay mensajes suyos que lo sustenten y avanza que seguirá sin atender a los medios en la puerta de su casa, que ellos mismos evalúen la necesidad de seguir acosándole permanentemente, cámara en mano.
2: En medio de este ambiente aterriza mañana en nuestro país el Papa León XIV, en el que va a ser su primer gran viaje de su pontificado a un país europeo. La visita del pontífice que le va a venir bien al gobierno para que se hable de otra cosa. El presidente, de hecho, Sánchez, tiene previsto acompañar al pontífice en 6 de los actos que tiene programados en Madrid, en Barcelona y también en Canarias, donde va a haber encuentro con inmigrantes en el muelle de Arguineguín. Está indignada la alcaldesa de Mogán, que recuerda que Sánchez nunca visitó el pueblo durante lo peor de la crisis de los cayucos, la crisis migratoria de hace 6 años. Canarias, Fernando Castellano.
6: La alcaldesa de Mogán, Onalia Bueno, ha mostrado su malestar al recordar la gestión del Ejecutivo Central en plena pandemia. Durante 4 meses los migrantes convivían en condiciones infrahumanas. Se llegaron a hacinar más de 3.600 migrantes. Bueno afirma que habrá respeto institucional, pero la presencia de Sánchez genera malestar.
7: Le voy a expresar mi malestar en relación a cómo actuó en esa crisis migratoria. Y como digo siempre, los verdaderos líderes se miden por las adversidades y para mí dejó mucho que desear.
6: El Obispado de Canarias tenía intención de que el acto de Arguineguín pusiese el foco en cuestiones como la solidaridad, la migración y la dignidad humana.
2: El malestar y la indignación de la alcaldesa de Mogán en Cataluña. Los sindicatos docentes han convocado huelga en el sector educativo el martes que viene. Coincide con el primer día de la visita del Papa en Barcelona. No descartan ampliar la convocatoria al día 10 cuando se celebra la misa en la Sagrada Familia. Lo han anunciado este viernes. Los profesores protestan hoy a esta hora por las calles de Barcelona. Pendiente de esa manifestación está

0: Ana Utiel.
1: Sí, a esta hora llegan al Arco de Triunfo de Barcelona las tres columnas que han salido de distintos puntos de la capital catalana y desde aquí está a punto de empezar la manifestación central que acabará frente al Parlament de Cataluña muy cerca de aquí. Como ya es habitual en estas jornadas de huelga, previamente ha habido cortes de tráfico, por ejemplo, en la Ronda Litoral, en la C31 en Badalona o incluso en la Plaza España de Barcelona, que ha estado cortada una media hora estas protestas, así como la huelga del martes, la que han anunciado hoy, están convocadas por usted, que el sindicato mayoritario, junto a CGT y otros más pequeños sin representación. Es la reacción al rechazo que mostraron la mayoría de los docentes a la consulta sobre el preacuerdo con el Departamento de Educación que firmaron la semana pasada. Por cierto, que la huelga del martes no coincide solo con la visita del Papa, sino también con el inicio de la selectividad aquí en Cataluña.
0: Y los deportes con Esther Rodríguez.
2: La selección española viaja ya rumbo a Chattanooga, donde quedará instalado su cuartel general durante el Mundial, y lo hace tras el empate a uno contra Irak en su primer partido de preparación para la cita de Estados Unidos, México y Canadá. Un partido del que no se pueden sacar muchas conclusiones, ya que Luis de la Fuente, que contaba con solo 16 de los 26 convocados, decidió dar minutos a los 9 jugadores que han formado el grupo de apoyo durante la concentración en Madrid.
3: Pretendíamos hacer un trabajo más condicional, más físico, que los jugadores se adaptaran de nuevo a la competición, a la máxima intensidad después de haber estado días de descanso, otros en otras circunstancias. Estamos contentos en ese aspecto y no ha habido lesionados. De cara al próximo partido será diferente, la exigencia, el ritmo, la intensidad.
2: La selección femenina juega en Palma contra Inglaterra en un partido decisivo de clasificación para el Mundial de 2027. La campaña electoral del Real Madrid encara su recta final después de que Florentino Pérez haya anunciado un fichaje galáctico valorado en 150 millones de euros, sin dar nombres. Enrique Riquelme ha confirmado la incorporación de Vicente del Bosque en calidad de asesor. Real Madrid y UCAM Murcia fuerzan en el tercer partido de cuartos de final de la Liga ACB frente a Tenerife y Barça, respectivamente. Ese es también el objetivo de Bilbao Basket y Juventud, que reciben a Valencia Basket y Baskonia en el segundo partido de sus eliminatorias.
0: Pues luego a las 2 Alsina en Noticias Mediodía ampliamos y actualizamos todas las noticias de este viernes.
4: Que tengáis un gran fin de semana, María Hernández. Hasta el lunes.
0: Hasta el lunes.
4: Adiós.
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0: 8 minutos 8, comienza la programación local y regional en cada una de las emisoras de Onda Cero y terminará nuestra emisión en cadena por esta semana, porque luego el lunes estaremos aquí de nuevo. Así que para despedir el programa en esta semana, que la verdad es que hemos hecho un poco de todo, hemos contado un montón de cosas, hemos hablado con un montón de personas, hemos pasado un montón de buenos ratos y también alguno no tan bueno. Para despedir la semana, pues aquí está Jorge Abad, como siempre. Muy buenos días, Jorge.
1: En este caso, esta semana, para despedir para muchas más cosas. Porque esta semana, menos mal que la gente es testigo de que he trabajado mucho más de lo que mi leyenda me va precediendo.
0: Bueno, mucho más. A ver, has venido un par de días.
1: Aquí la gente me ha podido escuchar.
0: Viniste el lunes, un rato el lunes, y luego el miércoles te pasaste por aquí otro momentito y ya está.
1: Sí.
0: ¿No?
1: Oye, ¿vas a venir el domingo al especial elecciones?
0: Claro.
1: Se confirma.
0: Hombre, sí, claro, la noche electoral blanca. Viene el ingeniero también.
1: Se está enterando ahora.
0: Sí, sí, sí. Hemos encargado una encuesta, además. Tenemos encuesta propia el domingo.
1: ¿Y cómo va?
0: No, hasta el domingo no sabemos, porque es una encuesta a pie de urna.
1: A pie de urna.
0: Sí, a pie de urna.
1: Valdebebas. Bueno, que hay una cosa que la gente me reprocha. Es curioso que tú no me lo reproches y la gente de la redacción sí. Es que dice, siempre te metes con... Siempre os metéis, porque esto, aunque venga yo aquí, es una cosa de Diego Fortea, de Pablo Díez y mía un poco también, pero vamos, que no soy yo solo. Dice, siempre te metes con Carlos, siempre te metes con Alsina.
0: No,
1: es que parece
0: siempre
1: que siempre
0: no, solo llevo 8 años aguantando esta broma.
1: Le estás haciendo burla, es que ya está bien.
0: 8 años aguantando la broma, ¿eh?
1: Parece que solo se equivoca él. Bueno, pues si habla mucho rato
0: 8
1: él,
0: años,
1: es más probable que se equivoque siempre él. Pero es verdad, y ahí tienen razón, no eres el único que te equivocas.
0: 8 años. Por 52 semanas.
1: Pues sale a cuánto? 2 por 8, 16.
0: Pongamos que son.
1: 8 por 5, 40.
0: 45.
1: Pues sí, tienes paciencia.
0: 170 bromas. Como 170 esta.
1: Bromas.
0: 170 bromas.
1: Bueno.
0: ¿Y entonces con quién
1: pues
0: nos
1: en este caso
0: hoy?
1: No es contra ti, porque somos conscientes de que no eres la única persona que se equivoca.
0: Eso es.
1: De hecho, somos tan conscientes que cuando se equivoca el resto de la gente lo grabamos.
0: Ah, muy bien.
1: Lo grabamos para luego poder reírnos a su costa. Y eso es lo que vamos a hacer esta semana, en la que tú libras, digamos.
0: Estupendo,
1: en esta
0: qué bien.
1: Bueno, no del todo, pero bueno, casi sí, digamos.
0: Venga, vamos, para que el resto, vamos a reírnos de la gente, que es lo que
1: cuando
0: os gusta
1: se equivoca,
0: a vosotros.
1: Que es el mundo de tomas falsas.
0: Sí. Estas señales horarias son falsas. Son las 8:30, son las 7:30 en las Islas Canarias.
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3: Y las tomas falsas del programa.
2: La antigua religión dominante de aquellos valles sostenía que la diosa superior, Mari, habitaba en los riscos de las montañas y en las cuevas que alcanzaban el corazón de la tierra.
4: A ver si hacéis la letra más grande, hijos de puta.
5: 26 años atrás, a su regreso de Asturias, le comunicó al coronel Valle que en unos días ingresaría en la Escuela Nacional de... Tengo que tragar, ven. 26 años atrás, a su regreso de Asturias, le comunicó al coronel Valle... Voy a empezar otra vez. Jimmy Valle es el último en abandonar el lugar. 26 años atrás. Te voy a pedir o que me cojas la botellita de agua o que me consigas por ahí un poquito de agua.
2: Promesas electorales. Campañas intensas.
6: Atención, porque llegan ya los primeros sondeos del recreo.
7: Sí, Carlos, ambiente de máxima expectación. Ya empezamos con las X, que a mí me cuesta muchísimo. O sea, máxima expectación. Está siendo un escape room para mí.
2: Después de Nosferatu, de Robert Eggers y Frankenstein, de Mali, Maggie.
1: La letra.
2: Guillenhal. Joder. Alsina Imaginations Pictures presenta la historia de amor que emocionó a Oliver Lache.
8: Oliver sí. Lache. Oliver Lache. Lache es muda. ¿Está grabando?
0: Oliver Lache.
8: Ah, pues. Lache. Vamos arriba.
2: Lache. Alsina Imaginations Pictures presenta.
8: No es Imagination, man. Vámonos.
2: Alsina Imagination Pictures presenta la historia de amor que emocionó a Oliver Lache. De los productores de El Cocinero, al que le quedó muy bonito el emplatado y le dio pena comérselo, llega la historia de el señor al que le hicieron un ninot y flipó cuando le dieron...
8: ¡Joder! Es que esta puta letra tan pequeña...
9: Eso no es asunto nuestro. Lo nuestro es hacer radio.
10: Se están colando desde fuera.
0: Sí, sí, se están colando, sí.
10: ¡Os estáis colando!
11: ¡Me suda la polla!
10: ¡No debería!
0: La polla no está aquí. Su mausoleo se lo han llevado a su ciudad, a Reus, hace un montón de años.
12: Ya, ya, ya, pero me he enterado de que venías y quería comentarte algo. Ah, descanse, no hace falta que se cuadre ante mi presencia, hombre.
0: Mire, general, o me trata de usted o me trata de tú. Lo que no puede ser es que me diga usted me he enterado de que venías y después quería comentarle algo. Descanse.
12: ¿De usted? Vamos arriba. Muy arriba.
0: ¿Qué es esto?
12: De usted te trato.
0: Esto es muy de los guionistas de este programa.
1: Eso es verdad.
13: Cada ladrón tendrá el nombre de una ciudad. ¿Tú qué ciudad te has asignado?
14: Yo, Estrasburgo.
15: ¿Y ya está? ¿Solo esta mierda? Cada vez me metéis menos frases. Hijos de... ¿Me he metido en un estudio para esto? A ver si me voy a la COPE ya.

0: esto saco una conclusión y es que escribimos pequeño.
1: ¿Tú no sales en no las tomas
0: porque,
1: falsas?
0: No salgo porque yo nunca locuto.
1: Ah.
0: No, no es una queja, ¿eh? Pero que yo no hago personajes.
1: No, si no es una queja.
0: No sí. Me puedo equivocar porque yo
1: si
0: no.
1: Si no locutas, pues será que no.
0: Pues que no es. Que tan, no está entre mis muchos talentos. Ya claro, está. Tampoco eso, puedo aspirar a saber de todo.
1: No vales para no, ello, diríamos.
0: No. Bueno, pues eso, no. Que.
1: Que no gustas.
0: Como está bien que hacer todo bien no se puede. Yo en eso soy consciente.
1: La verdad es que salen muy pocos en esta grabación que hemos escuchado. Salimos muy pocos, ¿no?
0: Sí, pero tú, no quedas, que tú no quedas mal. Tú quedas, te estás ahí corrigiendo.
1: Los demás que sois como perfectos.
0: Pero pues sí, sale Borja, sale Nacho, sale
1: Aida. Yo estaba ahí grabando no sé qué, que era eso de Reus.
0: No lo sé. No me acuerdo. No se acuerda ni Diego, pues está diciendo que no con la cabeza.
1: No lo sabe nadie.
0: Pero es verdad que es muy nuestro.
1: Nos centramos ya porque no sabemos ya ni lo que hacemos en el programa.
0: Claro, el usted y el tú es una cosa que es verdad que no corregimos.
1: ¿El qué? ¿Los guionistas?
0: Sí.
1: No, es que revisáis poco. Si corregís poco, menos mal que luego los locutores sobre la marcha, pues vamos viendo todos los.
0: Claro, bueno.
1: Vamos cubriendo, digamos, todas vuestras carencias. Y tampoco se nos reconoce. Ya nos vamos, sí. No pasa nada. Sí, que está a punto de empezar la programación local, que es lo que a la gente le gusta. Es donde se cuentan las cosas verdaderamente interesantes.
0: Ahí no se equivocan.
1: Local y regional, depende del lugar donde usted se encuentre. Bueno, recuerde que durante todo este fin de semana los servicios informativos de Onda Cero Noticias, van a mantenerles perfectamente informados de todo lo que pase en torno a la visita del Papa. Que hay un montón de actos, hay un montón de... Y el recorrido del Papamóvil por las calles de Madrid, todo eso en transmisión durante el fin de semana en nuestros programas y de la mano de nuestros informativos. El lunes a las 6 de la mañana, 5 en Canarias, empezará este programa de nuevo con el ingeniero Montes, que levanta la persiana, y con Ondarreta y el resto del equipo. Será un programa parecido al de hoy, pero no exactamente igual. ¿Por qué? Porque el de los lunes no es exactamente igual que el de los viernes y las noticias cambian. Así que el lunes ya les contamos las de la semana que viene. Gracias por su confianza, que tengan un feliz fin de semana y hasta el próximo lunes. Adiós. Lo del Madrid se lo cuenta Edu el domingo.
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0: Muy buenas tardes y bienvenidos a esta nueva edición de Más de Uno, Safor by Digna, en este viernes 5 de junio. Para mí, Jessica Canova, es un placer acompañarles en este ratito que, como cada viernes, se nos pasa volando por la multitud de contenidos de actualidad que les preparamos. Siempre les decimos que dejemos un poquito de lado los problemas y disfrutemos de las entrevistas con sus protagonistas, de los planes que les planteamos y, sobre todo, de este ratito, ¿verdad? Así que dejamos un poquito de lado los problemas, nos divertimos aquí conjuntamente para dar la bienvenida a este maravilloso fin de semana, que estamos seguros que así será, que por cierto tienen diferentes citas en la comarca de la Safor. Por ejemplo, este fin de semana en Oliva, como ya entrevistamos a su concejala, se celebra una nueva edición de la Fira del Motor. Además, el próximo lunes también en Oliva arranca la Semana de los Arroces, una iniciativa de Gastroliva, de la mano de la Concejalía de Turismo también, y aparte de la agenda cultural que pueden encontrar en los diferentes municipios de la comarca de la Safor, así como también, como decimos, disfrutar de las playas, de las terracitas y, como no, como siempre, en gran compañía. Para el programa de hoy nos vamos a desplazar hasta la Fontencarros, hablaremos con su alcalde, con Pablo Puig, que ya lo echábamos de menos, para hacer un repaso de ese any Carros que están celebrando con multitud de actividades también. Por otro lado, también hablaremos de esa convocatoria nueva de los presupuestos participativos, de ese tercer plan de igualdad y, sobre todo, de las mejoras infraestructurales que están llevando a cabo en el municipio. Indagaremos un poquito en el verano lo que le depara a la Font en esas fiestas patronales, en las fiestas de moros y, como no, en la diferente programación cultural que también tienen prevista. También nos desplazaremos hasta Oliva. Hablaremos con el portavoz del Grupo Municipal del Partido Popular de Oliva, con Germana Salazar, que ha denunciado la falta de gestión del municipio, del gobierno municipal, en este caso en cuanto a diferentes subvenciones que al parecer se han perdido o diferentes gestiones de contrataciones ilegales. Van a aportar su opinión crítica, no constructiva, vamos a decir, al respecto de la gestión municipal que se está llevando a cabo en el municipio olivense. Todo esto y mucho más es lo que les hemos preparado en esta hora y media de programa, pero antes de adentrarnos en materia, vamos a conocer cuál es la predicción meteorológica que, como siempre, les ofrecemos de la mano de Borja Ópticos. Según la Agencia Estatal de Meteorología, para este viernes nos van a acompañar los intervalos nubosos y también las precipitaciones. De hecho, la probabilidad de precipitación es del 100% a lo largo del mediodía y, tendiendo hacia la tarde, entre el 75% y el 10%. Alcanzaremos máximas de 25 grados. También alcanzaremos mínimas de 17 grados, el viento soplará del este con rachas máximas que pueden alcanzar los 10 kilómetros por hora y, en cuanto al índice ultravioleta máximo, será de 9. Para este sábado y para este domingo nos acompañarán también los intervalos nubosos, en concreto el domingo un 40% de probabilidad de precipitaciones, podremos alcanzar máximas de 27 el sábado, 26 el domingo y las mínimas rondarán entre los 16 y los 18 grados. El viento soplará del este al noreste con rachas máximas que pueden alcanzar los 15 kilómetros por hora. El índice ultravioleta máximo también será entre 8 y 9. 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
1: Es la una, mediodía en Canarias.
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1: Buenas tardes. El presidente del Gobierno se desvincula de las maniobras de Leire Díez para desbaratar investigaciones en contra del partido o del Gobierno. A su llegada a la Cumbre Europea de Montenegro, Pedro Sánchez ha asegurado que ni conoció, ni avaló, ni se le informó de las actividades de la fontanera, Juan de Dios Colmenero.
3: Pedro Sánchez ha negado tres veces, negando la mayor, no nunca y jamás, desmarcándose de lo que ha calificado como corruptelas de unos pocos, poniendo el foco solo en Leire Díez y no en el resto de imputados, entre ellos el que fuera hasta hace poco su mano derecha y secretario de organización del partido, Santos Cerdán, defendiendo la labor de la directora general de la Guardia Civil y afirmando que preside el gobierno más limpio y el partido más honesto. Dice Pedro Sánchez que en realidad la regeneración comenzó cuando él llegó al poder.
4: Esa regeneración llegó precisamente cuando hace 8 años culminó positivamente la moción de censura y hubo un cambio de gobierno con el gobierno de coalición progresista. Y eso lo voy a defender porque es la verdad. A partir de ahí vamos a dejar trabajar a la justicia, pero lo que yo sí le puedo garantizar a la ciudadanía es que, en fin, nosotros ni hemos avalado nunca, ni nunca se nos ha informado las andanzas de la señora Leire Díez.
3: Pedro Sánchez dice que se ha utilizado el nombre del PSOE en vano y que su equipo jurídico está trabajando para posibles respuestas.
1: En Al Rojo Vivo de la Sexta ha estado el portavoz del Partido Popular, Borja Sémper. Cree que el presidente miente, igual que mintió cuando negó conocer otras tramas que afectaron a su partido o a su entorno.
5: Estoy escandalizado y asqueado de todo lo que estamos viendo. Y por supuesto verle el truco a los políticos cuando nos engañan. Y al presidente del gobierno se le ve el truco. Al gobierno se le ve el truco. Ya no quedan conejos en la chistera.
1: En la Cumbre Europea de Montenegro está también la presidenta de la Comisión. Desde allí, Ursula von der Leyen ha asegurado que la explosión de un dron naval en el puerto de Constanza, en Rumanía, demuestra que la guerra entre Rusia y Ucrania es una amenaza real para los países de la frontera oriental. Las autoridades rumanas han localizado restos de otros 4 drones. Diana Rodríguez.
6: Se trata del mismo modelo de drones navales que utiliza el ejército ucraniano. Era un grupo de 5 y uno de ellos, según los medios rumanos, se habría quedado atascado en una presa anticontaminación a pocos metros de una planta petrolera del puerto de Constanza, sin víctimas y causando daños materiales. Desde Montenegro, el presidente francés, Emmanuel Macron, asegura que hay que proteger las fronteras de Europa.
7: La seguridad de toda Europa y particularmente la de Rumanía es de extrema importancia para Francia. Así que apoyamos a Rumanía y haremos todo lo que sus autoridades consideren necesario para proteger su soberanía por tierra y aire.
6: La presidenta de la Comisión Europea atribuye la culpa del incidente a la guerra de agresión de Rusia contra Ucrania, que dice se está convirtiendo cada vez más en una amenaza para el flanco oriental.
1: En casa, el sindicato CESIF denuncia el caos informático que sufren las unidades de documentación de la policía, con continuos fallos y caídas de las aplicaciones utilizadas para la expedición de documentos que pueden hacer colapsar, avisan, el proceso de regulación de migrantes. Sara Iturbide.
8: Interrupciones del sistema, pérdidas de conexión y aplicaciones lentas son las incidencias más habituales que provocan retrasos y acumulación de citas. Fallos que resultan especialmente preocupantes ante la aplicación inminente de las medidas de regularización extraordinarias que iban a suponer una importante carga de trabajo y que pueden desembocar en un auténtico colapso de los servicios y de unos sistemas informáticos que ya presentan graves deficiencias. Exigen explicaciones a la Dirección General de la Policía sobre las causas de estas incidencias y que se adopten urgentemente medidas para garantizar el buen funcionamiento del sistema informático.
1: Y sepan que Competencia ha abierto expediente a 5 influencers por no identificar de forma clara como publicidad algunos de los vídeos que habían publicado en Instagram. Instagram y TikTok. Dice el regulador que no es suficiente con poner la palabra publi en el texto que acompaña a los vídeos. Manuel Pecino.
9: Ni tampoco términos como embajador, ad en inglés o invitación, porque todo lo que es una promoción de una marca es publicidad y se debe marcar como tal. No solo en el texto, también en el contenido audiovisual, como ocurre, dice Alejandro Peralta, de la Asociación de Usuarios de la Comunicación, en otros medios.
10: ¿Cuál es la manera más sencilla de que sepa que es publicidad? Pues poner publicidad, como ocurre en la televisión, que hay que identificar siempre al principio del programa. Y aquí es un poco lo mismo, es decir, lo ideal sería que pusieran publicidad o public, todo el mundo lo entiende, al principio además del posteo, y en el caso de las imágenes, en las propias imágenes.
9: Asegura además que el 90% de

0: La publicidad en redes sociales no se identifica correctamente. La CNMC no abre expediente contra cinco influencers porque el contenido analizado es previo a que el criterio estuviera consolidado.
1: Y como cada día, los servicios informativos de Onda Cero les planteamos una pregunta en nuestra página web ondacero.es.
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1: Así terminamos. Más noticias en Onda Cero a partir de las 2, la 1 en Canarias, en Noticias Mediodía con María Hernández.
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0: Así sus señorías puedan confesar sus pecados o ya de puestos, si alguno tiene algún delito inconfesable, pues también. ¿Quién mejor que el Santo Padre para guardar el secreto de confesión y llevárselo a la tumba? ¿Quién mejor que León XIV para absolver a los pecadores? ¿Podría aprovechar el ministro Marlaska para redimirse, si es que tiene algo de lo que redimirse, si ha mentido o no ha dicho toda la verdad sobre las reuniones de la directora de la Guardia Civil con la fontanera, que no se habían producido, pero luego resulta que sí, que no le constaban, pero luego ya dejaron de no constarle y todo esto, ¿no? Aproveche Mercedes González también, directora del Cuerpo, confiese si son dos o tres las veces que se vio con Leire. O Narbona, Cristina Narbona, con la que la fontanera habló de su fontanería, lo de darle la vuelta al calcetín. O el presidente Sánchez, que de fe anda escaso, pero que es un ferviente creyente en sus posibilidades de resistir y más papista que el Papa cuando se trata de hablar de inmigración. Ahí sí, el Vaticano y este Papa son un faro en la Moncloa. Hasta 6 veces 6 se verá Sánchez con León XIV. A ver si dejamos de hablar ya de las corruptelas de unos pocos, dice Sánchez, que él nunca ha conocido las andanzas de Leire. Nunca conocí, nunca tuve información, nunca avalé las tres negaciones de Pedro.
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0: Muy buenas tardes, bienvenidos, bienvenidas al viernes. ¿Qué tal están? Nadie sabe nada de una red corrupta, todo el mundo niega todo, nadie participó de ninguna trama criminal o supo de ella. Primera, segunda y tercera negación del presidente hoy desde Montenegro.
2: Ni nunca avalé, ni nunca tuve información, ni nunca tuve conocimiento de algo que nunca hubiera tolerado.
0: Nunca, nunca, nunca. Siguiente apóstol en negarlo todo, Marlaska, el ministro del Interior, que hace una semana negaba que la directora general de la Guardia Civil se hubiera reunido con la fontanera hasta 3 veces, pregunta hoy de los periodistas qué tiene que decir al respecto del difuso comunicado, nota de prensa de anoche, de la Guardia Civil sobre las reuniones de su directora con la exmilitante, si fueron 2, si fueron 3 y si se buscaba investigar a quienes investigaban la corrupción. Reuniones hubo, dice Marlaska, ahora que Mercedes González lo admite, pero no para presionar a la UCO.
3: Se me dice si he mentido, no he mentido, si los contactos, etc. Evidentemente, vuelvo a referir lo mismo. Lo que me dijo ella, y para mí es lo importante, no tuvo ningún contacto con Leire relativo y en cuyo desarrollo hubiera habido ninguna conversación, ninguna referencia a la trama. Hechos absolutamente graves.
0: Tercer discípulo que niega hoy, el ministro de Justicia, Félix Bolaños, levantando el dique en torno a Sánchez.
4: No hay nada, absolutamente nada, que indique que el presidente del gobierno tuviera ningún conocimiento de esto. Y no tiene ningún conocimiento de esto porque el presidente es una persona íntegra.
0: Y todavía un cuarto apóstol hoy en defensa del líder, Ángel Víctor Torres, que dice que lo del Juan igual a Sánchez es una conjetura. Ministros en tromba, levantando cortafuegos en torno a Sánchez, que confía en que se haga el milagro por obra del Papa León XIV, que llega mañana a nuestro país. Hasta en 6 ocasiones va a coincidir el presidente con el pontífice. Se multiplican los actos en la agenda de Sánchez, más presente que el propio jefe del Estado en la actividad del Papa en este viaje apostólico. Estará en el aeropuerto, en el Palacio Real, en la Anunciatura, en el Congreso, en la Sagrada Familia y en el puerto de Arguineguín, en Gran Canaria. A la alcaldesa de Mogán le tiene indignada que en la crisis de Cayucos de 2020 ni siquiera apareció por allí.
5: Nada, no se presentó en una crisis migratoria y estaba sola. Pasaron 3 ministros para nada, para nada. Y ahora viene aquí porque va con la visita del Papa y sobre todo viene porque es un acto restringido.
0: Resumimos ya el resto de las noticias del día. Titulares con Mercedes Albelda y David Gabás.
6: La Policía Nacional investiga como violencia de género el asesinato con arma de fuego de una mujer de 51 años en Málaga. Junto a la víctima estaba el cadáver de su pareja y presunto agresor. Ninguno de los dos figuraba en el sistema Biogen.
7: Un tercio de los hogares jóvenes en España se queda en riesgo de pobreza cada mes después de cubrir los gastos de vivienda. Según la Fundación BBVA, es un incremento de casi 10 puntos con respecto al resto de la población.
6: Los profesores catalanes anuncian nuevos paros tras el rechazo mayoritario al preacuerdo con la Generalitat. Las movilizaciones se han convocado la semana que viene, coincidiendo con el inicio de la visita del Papa a Barcelona y la selectividad.
7: La economía de la zona euro se contrajo un 0,2% en los 3 primeros meses de 2026. Es la primera caída del PIB desde finales de 2022, cuando retrocedió una décima, y la mayor desde la caída de actividad por el COVID.
6: Ucrania confirma que las interferencias rusas han provocado que perdiera el control sobre un dron naval que ha terminado explotando en el puerto rumano de Constanza. Las autoridades rumanas han localizado otros 4 artefactos.
7: Y la princesa Mette-Marit de Noruega, de 52 años, ha sido incluida en la lista de espera para recibir un trasplante de pulmón. La Casa Real Noruega ha informado de un empeoramiento de su estado por la fibrosis pulmonar crónica que

0: Y el tiempo, después del espejismo de las últimas horas, con bajada de temperaturas, el fin de semana vuelven a subir, Margarita Zavala.
1: Bueno, pues se nos presenta un fin de semana con cielos despejados en buena parte del país y con una subida paulatina de las temperaturas, a niveles altos, pero no tanto como los del pasado fin de semana, y eso se nota por la noche con algo más de fresco, lo que no se está dejando dormir. Este viernes tenemos máximas asumibles con esos 33 grados en Sevilla, frente a los 20 de San Sebastián o los 25 de Valencia, donde los cielos están cubiertos dejando alguna que otra lluvia a lo largo de la tarde. De cara a mañana y a pasado, los cielos siguen despejados y el termómetro va a seguir subiendo. Se va a notar tanto por el Levante como por el Cantábrico, aunque las temperaturas máximas van a mantenerse en Andalucía, el sábado con máximas de 34 y el domingo ya cerca de los 40, bueno, más o menos, en los 36.
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12: Está en Montenegro el presidente y anunciaban en Moncloa que unas palabras diría Sánchez a media mañana y las ha dicho para insistir en que nunca ha conocido las andanzas de Leire Díez, ni ha tenido información, ni conocimiento, ni las hubiera tolerado. Se toma en serio la justicia, dice Sánchez, colaboración total, pero no se baja de la teoría de los intentos y de las malas artes para derribar a su gobierno. Juan de Dios Colmenero, buenas tardes, Juan de.
13: Buenas tardes, María.
12: Es la primera vez que Sánchez se pronuncia sobre el sumario de las cloacas, lo ha hecho fuera de España.
13: Así es, desde Montenegro y negando la mayor. No, nunca y jamás, desmarcándose de lo que ha calificado como las corruptelas de unos pocos, poniendo el foco solo en Leire Díez y no en el resto de imputados, como el que fuera su mano derecha, secretario de organización del Partido Socialista Santos Cerdán.
14: Nunca he conocido, ni nunca se me ha informado sobre las andanzas de la señora Leire Díez. Y si no se ha hecho es precisamente porque nunca las hubiera tolerado.
13: No lo hubiera tolerado, ha dicho el presidente del gobierno Pedro Sánchez, aunque para el juez y para la Unidad Central Operativa de la Guardia Civil se trata de una trama dirigida por el que fuera secretario de organización del partido Santos Cerdán y por la militante Leire Díez, el primero a un nivel superior y la segunda, dice literalmente el auto, a un nivel ejecutivo, habiéndose sumado otras personas. Sánchez insiste en cualquier caso en que hay que dejar actuar a la justicia, pero que el gobierno es un gobierno limpio y un partido íntegro.
14: Mi gobierno es un gobierno limpio, mi partido es un partido íntegro y desde luego las corruptelas de unos pocos no van a enmarañar ni tampoco impugnar la enorme tarea que está haciendo este gobierno y también el Partido Socialista en todos y cada uno de los rincones de nuestro país.
13: Pedro Sánchez dice que se ha utilizado el nombre del PSOE en vano y que su equipo jurídico está trabajando para posibles respuestas en los tribunales.
12: Bueno, la presidenta del Supremo participaba esta mañana en unas jornadas jurídicas en Sarria. Acaba de decir que todo intento de injerencia judicial supone una amenaza para el Estado de Derecho. Los jueces deben ser protegidos de presiones o injerencias externas o de veladas campañas de desprestigio. Reitera la presidenta del Consejo General del Poder Judicial su absoluto respaldo a los miembros de la carrera judicial que se ven afectados por actuaciones y presiones que no son propias, dice, de una sociedad democrática avanzada. Bueno, Sánchez en Montenegro, lo acaban de escuchar, y sus ministros hasta tres hoy levantando barreras en torno al presidente y defendiéndose a sí mismos. Es el caso de Marlaska, que sigue defendiendo a la directora general de la Guardia Civil y que niega que haya habido presiones a la UCO. No conoce ninguna intromisión, aunque ahora que la propia Mercedes González ha admitido que sí se reunió con Leire, el ministro ya no puede negar los encuentros. Claro, Ignacio Jarillo.
15: Así es, mientras el ministro Areu insistía en que el PSOE es un partido honesto que está al servicio del país, el ministro Bolaños, que ya no dice aquello de no hay nada de nada, califica de muy graves los hechos conocidos de la trama Leire y su partido, pero pone ahora la línea roja más allá, justo delante de Pedro Sánchez.
16: Que no hay nada, absolutamente nada, que indique, que conduzca, que nos lleve a pensar que el presidente tenía algún conocimiento de una persona que es verdad, que utilizaba su nombre, probablemente para darse importancia.
15: Y por fin el ministro más concernido con el caso Leire, Grande Marlaska, que de decir hace unos días que la llamada fontanera del PSOE no se reunió con la directora general de la Guardia Civil, ha pasado a reconocerlo, pero asegurando ahora que no hablaron de nada relativo a esas posibles presiones para perjudicar a la UCO. Y hoy ya lo que apunta es que él, al menos, no se enteró ni siquiera de dicha reunión clandestina.
17: En ningún momento me dijo ella que hubiera mantenido ninguna reunión con Leire relativa a los hechos objeto de la trama, relativa o donde se hubiera hablado directa o indirectamente de la misma.
15: La Asociación de Guardias Civiles exige explicaciones a su jefa máxima por este escándalo, citada ya en el Senado por el PP el jueves a las 10 de la mañana para que se explique, porque aún no ha salido ante los medios para decir por qué se reunió con Leire, una militante de base.
12: Ministros al rescate de Sánchez y autodefendiéndose, como es el caso del ministro Marlaska, y Santos Cerdán, que hoy sale también a negarlo todo. En un comunicado ataca a la UCO por destrozar a personas, dice, mientras seguimos conociendo detalles de los informes del sumario en los que la policía judicial le señala como un integrante de la trama en un nivel jerárquico superior. Eva Llamazares.
0: En un nivel jerárquico superior, sí, y estratégico, sitúa la UCO a Cerdán, que hoy acusa a esta unidad de ir a por ciudadanos molestos para encontrar algo que mine su credibilidad pública. Niega cualquier relación orgánica con la trama y dice que no hay mensajes suyos que lo sustenten. Sin embargo, la UCO ya analiza sus agendas y móviles hallados en su domicilio en Milagro, después de que el juez Pedraz autorizara el registro en un auto en el que leemos que hay comunicaciones que demuestran que Santos encargó a la trama coordinar y ejecutar varios ataques contra causas judiciales. El embrión fue el grupo Iruroc, con Leire en Enusa, Vicente Fernández en la SEPI y el empresario Anchón Alonso, que llegó a ellos de la mano de Santos. Al llegar la nueva presidenta de la SEPI, y para no perder el control, trataron de enchufar a Leire, pero no lo lograron, sí en correos, y Vicente fue contratado por Servinavar, la empresa de Anchón. Hoy también destacamos del sumario que uno de los temas de los que Leire dice que habló con la directora general de la Guardia Civil fue hidrocarburos, y contamos que la auditoría externa del PSOE ya no va a fiscalizar más sus cuentas.
12: En el Partido Popular piden la dimisión inmediata de Marlaska y la comparecencia en el Senado de la directora general de la Guardia Civil. El portavoz, Borja Sémper, en Al Rojo Vivo, esta mañana, asqueado, se confiesa.
2: Estoy escandalizado y asqueado de todo lo que estamos viendo. Y, por supuesto, verle el truco a los políticos cuando les engañan. Y al presidente del Gobierno se le ve el truco. Al Gobierno se le ve el truco. Ya no quedan conejos en la chistera.
12: Bueno, pues así con todo esto, mañana llega el Papa. 4 días de viaje apostólico en el que se va a centrar toda la atención mediática, o casi toda. En plena crisis de las cloacas para Sánchez, el presidente se vuelca con este viaje. Ha programado hasta 6 actos junto a León XIV, el doble que el jefe del Estado. Especialmente simbólico es el acto en el que el Papa, en el puerto de Arguineguín, va a hacer un rezo junto a los migrantes. Participará también en ese acto el presidente, buscando alinear con el Vaticano su política de inmigración, Francisco Paniagua.
3: El gobierno quiere hacer mostrar que León XIV y la Iglesia están con él en todo lo que se refiere a acoger a los inmigrantes, y de ahí que el presidente Pedro Sánchez se haya sumado también a ese principal acto del Papa relacionado con la inmigración en Arguineguín. Pero cuando hasta el Tribunal Supremo requirió al Ejecutivo en varias ocasiones a que cumpliese sus obligaciones con los menores llegados a Canarias, y cuando el presidente no se presentó en la crisis de los cayucos, la alcaldesa de Mogán, Analía Bueno, muestra su enfado porque Pedro Sánchez quiere aprovechar ahora a hacerse la foto junto al Papa.
5: Se recibirá como se tiene que recibir, con ese respeto institucional, pero yo lo único que le pido es que, si tengo la posibilidad de que me dé un minuto, solo un minuto, le voy a expresar mi malestar en relación a cómo actuó en esa crisis migratoria. Y como digo siempre, los líderes, los verdaderos líderes, se miden por las adversidades. Y para mí dejó mucho que desear que un presidente, ante aquella catástrofe humanitaria, ni siquiera una llamada.
3: En el ámbito eclesiástico choca también que cuando el presidente no acudió a ninguno de los funerales religiosos por las víctimas de la COVID, de la Dana en Valencia o del tren de Adamuz, ahora se sume a 5 actos junto al Papa más el de la Nunciatura. En cuanto a la familia real, Felipe VI verá al Papa 4 veces en el aeropuerto, en el Palacio, en la Misa de Cibeles junto al resto de la familia real, y será él quien despida al Papa en Tenerife. Doña Sofía estará con el Papa en la Catedral de la Almudena.
12: Con León XIV, que se nos va el nombre a Benedicto XVI. León XIV, a las 10:30 de la mañana se espera la llegada a Barajas del avión papal que va a trasladarle a nuestro país. Va a comenzar en ese momento la visita oficial, que implicará el mayor despliegue de seguridad nunca antes diseñado. 15.000 efectivos de policía y guardia civil. Se activa la fase crítica del plan de seguridad. Madrid, Óscar Plaza.
18: Sí, va a haber policías en las azoteas, también en el subsuelo de la capital. Se va a prohibir el uso de drones y van a estar operativos los TEDx y las unidades caninas. El despliegue de seguridad es incluso mayor al de la cumbre de la OTAN de 2022. El alcalde Almeida ha dicho hace un rato en Onda Cero Madrid que está ilusionado, pero consciente del desafío.
19: Que la ciudad tiene que estar a la altura, de que somos una ciudad de acogida, que vamos a...
18: Mientras miles de peregrinos van a comenzar a llegar esta misma tarde en el Colegio San Agustín, cuyo director es Ildefonso Trigueros, van a acoger a 2.000.
20: Bueno, tenemos el polideportivo, techado, sí, por supuesto. Y luego, sí que es cierto que a nosotros nos han pedido simplemente el patio para pasar la noche. Tenemos un campo de fútbol de hierba artificial, luego lo que es el patio, y tenemos una zona techada para, por si acaso.
18: Hay 20.000 voluntarios inscritos, 2.200 periodistas acreditados y se prevé la asistencia de casi 500.000 de personas a la vigilia de mañana en la Plaza de Lima y más de 1.000.000 a la misa del domingo en la Plaza de Cibeles.
12: Volviendo por un instante a las cloacas, les contaba hace un momento que el Partido Popular pedía la comparecencia en el Senado de la directora general de la Guardia Civil. Bueno, pues la Comisión de Interior acaba de citar a Mercedes González el próximo jueves en el Senado a las 10 de la mañana.
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12: Nuevos paros que convocan los profesores en Cataluña la semana que viene, coincidiendo con la llegada del Papa a Barcelona y con el comienzo de la PAU. Después de rechazar ayer el preacuerdo con la consejería, los sindicatos convocan ahora huelga el martes que viene y no descartan ampliar la convocatoria al día 10, cuando se celebra la misa en la Sagrada Familia. Hoy, más protestas en la calle. Una gran marcha ha recorrido el centro de Barcelona. Hasta allí nos vamos con Anna Utiel.
30: Sí, ahora mismo miles de docentes están dentro del Parc de la Ciutadella, donde se encuentra el Parlament. Es el punto final de una manifestación que ha empezado a las 12 en el Arc de Triomf de Barcelona y que, a la espera de la cifra oficial de la Guardia Urbana, según los organizadores, ha congregado a 90.000 personas. Tanto la huelga de hoy como la del martes han sido convocadas por USTEC, mayoritario en la educación catalana, y por la CGT, así como por otros sindicatos sin representación. David Caño es portavoz de USTEC.
31: Vamos a convocar huelga general el martes también, coincidiendo con la visita del Papa, también con el debate de presupuestos. Pensamos que tenemos que incrementar esta lucha. No es suficiente solamente con hoy y con el martes.
30: La huelga del martes, por cierto, también coincidirá con el inicio de la selectividad en Cataluña. Desde USTEC han puesto sobre la mesa la posibilidad de una huelga indefinida, pero solo la convocarán, dicen, si hay consenso.
12: Uno de cada tres hogares jóvenes está en situación de pobreza. Una vez se descuentan los gastos de la vivienda para personas solas, la tasa de pobreza equivale a unos ingresos de unos 1.000 euros al mes. Casi todo el sueldo debe dedicarse a la vivienda. Lo confirma el último informe de la Fundación BBVA y el Instituto Valenciano de Investigaciones Económicas. Patricia Gijón.
32: El riesgo de pobreza entre los jóvenes es 10 puntos mayor que el del resto de la población. Las personas entre 16 y 34 años que ya han salido de casa de sus padres y los inmigrantes son los colectivos más afectados, según ese estudio de la Fundación BBVA y el IBIE. Una décima parte de la población dedica más del 40% de sus ingresos a pagar la casa, porcentaje que supera el 52% en el caso de los inmigrantes. El alquiler gana peso ante unas hipotecas cada vez más caras, según explica Francisco Pérez, director del Instituto Valenciano, una sobrecarga que castiga a las rentas más bajas.
33: Lo que queda para el resto de gastos, una vez se han cubierto los gastos en vivienda, es menos. Y de ahí que el porcentaje de hogares jóvenes que padecen riesgo de pobreza alcance a uno de cada tres.
32: El informe atribuye también buena parte del problema a los elevados precios de las viviendas, la precariedad laboral, los bajos salarios y la falta de oferta de casas.
12: Naciones Unidas alerta del alarmante deterioro de las condiciones humanitarias en Cuba por el bloqueo y las sanciones de Estados Unidos y también por los últimos desastres naturales que han afectado a la isla. Hoy termina el plazo que ha dado Estados Unidos a las empresas extranjeras con presencia en Cuba para que dejen de cooperar con el conglomerado militar y empresarial GAESA. Trump multiplica su presión en La Habana con sanciones a Díaz-Canel y con la advertencia constante de que pronto se ocupará de Cuba. Corresponsal en Latinoamérica, Marcos González.
0: Las nuevas sanciones implican la prohibición de realizar transacciones comerciales con Díaz-Canel, algunos de sus familiares y varias empresas y organizaciones en Cuba. Su presidente ha calificado de ilegítimas estas sanciones que solo quieren, ha dicho, reforzar el bloqueo y el conflicto entre ambos países. Es la más reciente medida de presión desde la Casa Blanca contra el gobierno de la isla y que se suma al plazo de Washington, que se cumple hoy viernes, para que empresas extranjeras deshagan lazos empresariales con Cuba y las empresas de GAESA. Mañana mismo dejarán de operar en la isla las tarjetas de crédito de Visa y Mastercard por este motivo, y los principales grupos hoteleros en Cuba, entre ellos los españoles Meliá e Iberostar, ya anunciaron el cese parcial o total de sus operaciones, un enorme golpe para el turismo, uno de los principales ingresos de una economía cubana al borde del colapso.
12: Son las 2 y 22, la 1 y 22 en Canarias. La ha matado con un arma de fuego y después se ha suicidado. Tenía 51 años y no había denuncias por maltrato. Ha ocurrido en Málaga esta mañana. La policía sostiene que estamos ante un nuevo caso de violencia machista. El grupo de homicidios de la Comisaría Provincial de Málaga se ha hecho cargo de la investigación, que sigue abierta. Málaga, Vicente Martínez.
4: El hallazgo se ha producido a las 7:30 de esta mañana en un domicilio del distrito Palma Palmilla. Han sido los vecinos los que han encontrado los cuerpos, que presentan heridas de bala, y han dado la voz de alarma a las autoridades. La Delegación contra la Violencia de Género está recabando datos para confirmar este como crimen machista, aunque no constaban datos en el sistema Biogen, mientras se está a la espera de los resultados de la autopsia. Pedro Fernández, delegado del Gobierno de Andalucía.
6: Ni como pareja, ni por separado por parte del varón, por lo tanto, pues en este momento, esperando el resultado de la autopsia y profundizando en los análisis y estudios de posibles testigos o otros indicios.
4: De confirmarse, se trataría del segundo crimen machista en lo que va de año en la provincia de Málaga.
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12: La selección española viaja ya hacia el gran sueño de volver a ganar un Mundial. Oscar Conde, buenas tardes.
15: Buenas tardes, María. Vuela hasta ahora el combinado nacional rumbo a Chattanooga, ciudad del estado estadounidense de Tennessee, donde España va a establecer su centro de trabajo durante las próximas semanas para esa primera fase del Mundial norteamericano. El gran objetivo no es otro que conquistar esa Copa del Mundo. Lo hacen después de jugar anoche su único amistoso en territorio español. No pasaron del empate a uno ante Irak en Riazor, en un partido con muchas rotaciones, ausentes muchos titulares. Tuvieron minutos los 9 jugadores de la lista de apoyo en una prueba de la que no se pueden sacar muchas conclusiones. El seleccionador Luis de la Fuente.
16: Quiere decir que simplemente estamos todos, en la fase de que los jugadores se aclimaten, se adapten un poco a esta nueva realidad, que después de 2 días parados tienen que de nuevo coger ritmo competitivo. Estamos contentos en ese aspecto y no ha habido lesionados. Mañana entramos ya en otra fase, de cara al próximo partido será diferente, la exigencia, el ritmo, la intensidad, con el foco muy claro donde tenemos que mirar.
15: Ese último amistoso lo va a jugar España en la localidad mexicana de Puebla ante Perú en la madrugada del próximo lunes al martes. El estreno mundialista llegará el lunes 15 de junio ante Cabo Verde. Entramos también ya en la recta final de las elecciones a la presidencia del Real Madrid, con ambos candidatos jugando sus últimas cartas antes de la decisión final que tienen que tomar el domingo los socios. Florentino Pérez confirmó anoche en una entrevista en el programa Horizonte el fichaje del holandés Dumfries, que se une así a los de Mourinho y Konaté, incorporaciones que no serían las únicas si Florentino es reelegido presidente. Asegura que también llegaría un refuerzo de los llamados galácticos.
17: El martes, más o menos, voy a hacer una oferta a un importante club de la Champions por un gran jugador, que sería la mayor cantidad de dinero que el Real Madrid pagaría por un traspaso en toda su historia. 150 por lo menos.
15: Baza que juega Florentino para plantar cara a la posible llegada de Haaland con Enrique Riquelme. Pese a los desmentidos, insiste el empresario alicantino en su acuerdo con el noruego en una candidatura a la que se han sumado en las últimas horas Iker Casillas y Vicente del Bosque. Además, cita importante hoy para la selección española femenina en Mallorca. A las 9 se mide a Inglaterra con el regreso de Aitana Bonmatí, con la necesidad de ganar por más de un gol para poder depender de ellas mismas para sacar billete directo para el Mundial del 27. La seleccionadora Sonia Bermúdez.
1: Lo que te hace ganar partidos es competir al máximo nivel, ser muy eficaces en el ataque, defender bien, corregir esas transiciones que nos puede hacer Inglaterra, máximo respeto y sobre todo intentar pues ser, lo que digo, muy eficaces arriba para poder ganar el partido, para cumplir el objetivo que queremos, que es pasar como primeras a ese Mundial tan deseado.
15: En baloncesto salvaron anoche Real Madrid y UCAM Murcia su primer match ball, forzando el tercer partido de sus series de cuartos de final. Los de Escariolo se van a jugar mañana en casa el pase a semis, tras ganar anoche en Tenerife 118-83. Los murcianos superaron en el Palau al Barça, buscarán también este sábado avanzar a la siguiente ronda. Hoy segundos partidos de las eliminatorias Bilbao-Valencia y Juventud-Baskonia, con ventaja para valencianos y vitorianos. Ganaron ambos el primer partido. En MotoGP, Marc Márquez ha logrado el mejor tiempo en los primeros libres del Gran Premio de Hungría, y en Fórmula 1 a punto de terminar la primera sesión de libres del Gran Premio de Mónaco. El mejor tiempo de momento para Leclerc, con Sainz 12º y Alonso en el puesto 20.
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12: No están identificando como contenido publicitario algunos de los vídeos que cuelgan en Instagram o en TikTok. Son 5 influencers españoles. La CNMC les ha requerido que aclaren ese carácter comercial, Manuel Pecino.
22: Porque el contenido analizado es justo antes de consolidarse el criterio fijado para estos casos. Por eso abren un requerimiento, no una sanción, recordando a la CNMC que la publicidad debe indicarse en el propio contenido, es decir, en el vídeo, no solo en el texto que lo acompaña. Algo en lo que falla en el 90% de las publicaciones, según la Asociación de Usuarios de la Comunicación. Su presidente, Alejandro Perales, recuerda que lo importante es que los seguidores deben saber qué es publicidad y qué no.
23: Por ejemplo, si te ponen ad de advertising, pues para la mayoría de la gente no sabe qué es lo que le están diciendo. Cualquier otro término que vaya más allá de publicidad o public, y además colocado al inicio del mensaje, induce a error. Por lo tanto, lo ideal sería evitarlo.
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12: Así terminamos este rato de radio. En la realización, Gema Esteban; en la producción, Victoria Verdier. Gracias por acompañarnos. Volvemos a las 3 con el resumen del día en 3 minutos. Hasta luego.
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1: Son las 3 de la tarde, las 2 en Canarias.
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1: Buenas tardes, 3 minutos a las 3 para resumir el día, empezando por la Fiscalía Anticorrupción, que acaba de pedirle al juez Santiago Pedraz que cite como testigo en el caso Leire 10 a la presidenta del Partido Socialista, Cristina Narbona, y que llame a declarar.

0: Conocer a la fontanera del PSOE ni avaló ni tuvo conocimiento de maniobras para desbaratar procesos judiciales.
1: Nunca he conocido ni nunca se me ha informado sobre las andanzas de la señora Leire Díaz. Y si no se ha hecho es precisamente porque nunca las hubiera tolerado.
0: Sánchez, que niega ser el Juan al que alude Leire Díaz en las grabaciones recogidas en los informes de la Guardia Civil. El ministro del Interior, Grande Marlaska, admite que hubo reuniones entre Mercedes González, la directora general de la Guardia Civil, y Leire Díaz, pero no para presionar a la UCO.
2: Yo me remito a lo que ha trasladado la directora de la Guardia Civil sobre el contenido de esas reuniones, encuentros, como queramos llamarlos. Y yo no tengo ningún elemento que me haga entrever que eso no es cierto.
0: La directora de la Guardia Civil, por cierto, que ha sido citada en la Comisión de Interior del Senado el próximo jueves a las 10 de la mañana. Desde el PP piden la dimisión de Sánchez. El secretario general Miguel Tellado cree que deberían renunciar también el ministro de Interior y la responsable de la Guardia Civil.
3: ¿Qué hacen todavía ahí? Salgan del gobierno, es más, salgan del Palacio de la Moncloa y háganlo con las manos en alto.
0: Y con todo esto, mañana llega el Papa a nuestro país, comienza su visita a España. Hasta en 6 actos de esa visita va a participar el presidente del gobierno, incluyendo el encuentro con migrantes en el puerto de Arguineguín, en Gran Canaria. Millones de personas van a seguir el recorrido del pontífice, para lo que se ha activado un gran dispositivo de seguridad. Más de 15.000 agentes estarán desplegados en la operación con nivel 4 de alerta y una cápsula de protección con cuerpos de élite. Primera reacción de Bruselas después de que un dron marino haya explotado en el puerto de Rumanía. Ucrania ha confirmado que el dron era suyo, pero perdió el control por las interferencias rusas. La portavoz de la Comisión, Ursula von der Leyen, la presidenta de la Comisión, asegura que la guerra de Rusia contra Ucrania es una amenaza directa contra todos los países de la frontera este de la Unión. Ha valorado positivamente que Zelensky haya pedido a Putin una negociación directa para poner fin a la guerra.
4: Esto es otra prueba más de que Ucrania persigue unas negociaciones genuinas y un alto el fuego incondicional. Así que damos la bienvenida a esta llamada del presidente Zelensky para unas negociaciones directas y para el fin de la guerra.
0: Y además, los profesores catalanes que mantienen la presión sobre la Generalitat anuncian nuevas movilizaciones la semana que viene. Las 3 y 3, 2 y 3 en Canarias, volvemos a las 4, ahora por fin con Jaime Cantizano.
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6: Son ya las 2 de la tarde, 3 minutos en las Islas Canarias. Se acabó la siesta.
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6: ¿Qué tal? Buenas tardes, bienvenido, bienvenida a este por fin de viernes. Por fin es viernes, justo a esta hora comienza el fin de semana del mes, el primer fin de semana, por cierto, del mes de junio, con una bajada significativa de temperaturas, aunque no se puede confiar. Hemos sobrevivido a una semana en la que la actualidad no es que avance por horas, sino por folios del sumario del caso Leire, que ha dejado de ser un asunto de la fontanera para mostrar cómo una oscura y sucia mancha se extiende alcanzando a más personajes y a más instituciones. Nuestros relajados dispares del viernes, por eso, porque es viernes, e Ignacio Varela se acercarán a una realidad plagada de, no me lo van a negar, de pecadores que puede que busquen el perdón de un papa que llega mañana y que incluso subirá no al cielo, sino a la tribuna del Congreso de los Diputados para dirigir, dicen, un mensaje destinado a cruzar fronteras y alcanzar a las esferas de poder de Occidente. Pero la tarde nos va a dar para que Boris Izaguirre incluya en sus fetiches y pastiches a Dua Lipa, no a Bad Bunny. Jorge Freire celebre el cumpleaños de Adam Smith. Niña Pastori nos explique cómo se siente al volver a la música a ritmo de salsa y actuar por segunda vez ante el Papa. Y conozcamos la historia de Juan Carlos Nieto, trabajador del SEPE, que ha sido expedientado por atender sin cita previa a personas que necesitaban un certificado urgente para pedir alimentos, acceder a una ayuda social o evitar que una prestación quedara bloqueada durante semanas. ¿Cómo decirle que no a estas personas con una oficina vacía?, se preguntaba este funcionario. Bueno, pero viviendo el fin de semana. Información de servicio. Los viernes siempre, sábado, predominio de cielos poco nubosos o despejados, únicamente en Galicia y el área cantábrica.

0: Atlántica, el paso de un frente poco activo va a dejar cielos nubosos o cubiertos con precipitaciones débiles. Las temperaturas van a volver a subir. Soplará alisio fuerte con rachas muy fuertes en Canarias. El domingo, situación de estabilidad generalizada en el país con predominio de cielos poco nubosos o despejados, únicamente en el área cantábrica, en el norte de Canarias. Y en el estrecho nos vamos a encontrar con nubes y alguna que otra llovizna. Atención, habrá un salto en las temperaturas, en algunos casos de hasta 6 grados. Vuelve el calor de verdad. Bueno, eso va a ser este fin de semana. De momento tenemos que comenzar este programa. Isabel Lobo, ¿cómo estás?
1: Jaime Cantizano, buenas tardes, de Luz y de Color. Pues bien, estaba intentando a ver si pillaba algo de lo que estabas contando y hacer algún refrito de estos así.
0: ¿Refrito a qué te refieres?
1: Pues mira, decía, ¿no? Este tipo tipazo, ¿no? Que ha abierto de urgencia y ha dado certificados,
0: sí, sí,
1: cuando
0: sí,
1: tal,
0: sí,
1: ¿no?
0: Atendía.
1: Pues eso, por ejemplo, es la vocación de servicio, ¿no?
0: Uh-huh.
1: Y luego está el servicio desbocado.
0: Eso lo estamos viendo y de eso vamos a hablar en tan solo un momento con nuestros dispares, por ejemplo. Rebeca Marín, buenas tardes, ¿qué tal?
2: Te iba a decir que estoy mejor que el gobierno, pero la verdad es que no, llevo una semana muy padecida.
0: Pues tienes que estar tú fastidiada, que lo sepas.
2: Ha sido una semana intensa, te lo digo, muy intensa.
0: Bueno, empezando el martes con el concierto de Bad Bunny.
2: A ver, de ahí todo ha ido para abajo, te lo digo.
3: Hacia abajo, pero estuviste en la casita.
2: No tengo edad para la casita, por lo visto, ¿sabes?
0: Bueno, hoy no está Daniel Ramírez, está Juan Soto Ibars, ¿qué tal? ¿Cómo estás?
3: Pues bien, extrañado, fuera de contexto.
0: Sí. Pero sí. Tú inmediatamente te metes. Sí,
2: hombre, pero encantado también, ¿no?
3: Sí, lo que pasa es que yo normalmente los viernes hasta ahora suelo estar borracho, entonces estoy sobrio, estoy aquí en la radio trabajando.
2: No, bueno, eso nos dices,
1: información.
3: No sé qué hago aquí, estoy con la Coca-Cola.
0: Bueno, lo puedes retrasar un poco más, nada, una hora.
3: Sí, pero luego tengo que conducir y tal, no sé.
0: Sí. Bueno.
3: Bueno, el martes me la pegué buena.
0: El martes
2: también estuviste, no, en la casita.
3: Los nuevos miércoles.
0: Nuevos miércoles, cualquier excusa es buena. Los viernes, como siempre, nos acercamos a la escandalera. ¿Con quién? Con Ignacio Varela. Ignacio, buenas tardes.
4: Hola, buenas tardes. Hola a todos. Hola, Juan.
3: ¿Qué tal, Ignacio?
4: ¿Cuánto tiempo?
0: Bueno, ya sabemos que, Ignacio, no hay manera de evitarlo, ¿no? Semana tras semana, la actualidad nos empuja, nos inunda con nuevas noticias sobre la marea de corrupción. Los últimos días hemos visitado la oficina de Zapatero, el caso Kitchen, las cloacas de Ferraz, el tribunal de Badajoz, donde se juzga al hermano del presidente. Y en este momento y en esta semana ya hemos llegado a la mismísima Guardia Civil, investigadora, hay que recordar, e investigada al mismo tiempo. Y una vez más, Ignacio, en la escandalera, te vas a preguntar qué está pasando en este país, Ignacio. Si tú lo sabes, si tú encuentras la respuesta.
4: Bueno, que hay una bonita contienda consistente en un gobierno que intenta asaltar el Estado. Y entonces, pues es muy emocionante, se cruzan apuestas, ¿no?
0: Uh-huh.
4: Pero bueno, tuve un amigo llamado Alfredo, que fue vicepresidente y ministro del Interior, y solía decir, con media sonrisa, pero hablando en serio, que hay dos instituciones a las que es muy mala idea tocar las narices: el Tribunal Supremo y la Guardia Civil. Os aseguro que sabía lo que decía y decía lo que sabía. Este gobierno, que es muy imprudente, además de venal, ha decidido tocar a ambas instituciones, no las narices, sino algo mucho más sensible: el honor. Y así le va últimamente. No solo porque es injusto, embustero y desestabilizador cuestionar el honor de quienes cuidan de la ley y de nuestra seguridad. Además, porque honor por honor, la sociedad valora mucho más el de la justicia y las fuerzas de seguridad que el de los políticos profesionales y en particular el del presidente del gobierno. Así que contraponer uno con otro, pues es una apuesta perdedora. Y si dudáis de lo que digo, podéis haceros esta pregunta: ¿a quién le prestaríais la llave de vuestra casa o le encomendaríais el cuidado de vuestros hijos? ¿Al juez Marchena, al jefe de la UCO o a Óscar Puente? No hace falta que respondáis, ¿eh? Escribo en Wikipedia Mercedes González. Me sale la lista de sus cargos recientes: secretaria general de la Agrupación Socialista de Barajas, concejala socialista del Ayuntamiento de Madrid, que tuvo el privilegio de ser segunda en la lista tras el inolvidable Pepu Hernández, delegada del Gobierno Socialista en la Comunidad de Madrid, secretaria general del Partido Socialista en la Ciudad de Madrid y, finalmente, directora general de la Guardia Civil. de donde se deducen dos méritos incuestionables, que es madrileña y que es socialista, en concreto sanchista de piñón fijo. Más que suficiente para poner en sus manos un instituto armado de naturaleza militar que cuenta con 182 años de historia y 90.000 efectivos. Mira, yo no soy corporativo y mucho menos militarista, pero para dirigir esa especie de ejército policial, si me obligaran a elegir entre un profesional de la milicia y un profesional de la militancia de partido, pues ¿qué quieres que te diga? Estaría más tranquilo con el primero que con el segundo. Afortunadamente no hay por qué elegir en esos términos. En esta democracia, un civil honrado y debidamente capacitado puede dirigir perfectamente la Guardia Civil. Y de hecho ha habido varios excelentes, aunque el primer intento salió fatal. Recuerdo un tal Roldán. Como estamos en el país de las paradojas, resulta que los requisitos para ser un guardia civil de a pie son mucho más duros que para ser director general de la Guardia Civil. Y voy más allá. La ley exige más para ser guardia civil que para ser presidente del gobierno. Para ser guardia civil se exige, por ejemplo, carecer de antecedentes penales, no estar incurso en un proceso penal ni como imputado ni como procesado, por supuesto no como condenado, acreditar una titulación de grado secundario, tener conocimientos de ortografía, gramática, cultura general y de lengua inglesa y, sobre todo, superar un examen psicotécnico. Y dejo aparte las pruebas físicas que no vienen al caso. Nada de eso se requiere para ser director de la Guardia Civil, ministro o presidente del Gobierno de España. Hoy en día, para eso último, basta con ser español mayor de edad y que te vote Puigdemont. Por ejemplo, si un aspirante a Guardia Civil presentara un atestado con la calidad sintáctica del comunicado que difundió ayer la señora González o la famosa carta a la ciudadanía de Pedro Sánchez, sería automáticamente suspendido en la oposición. Resulta que yo vivo justo enfrente de la Dirección General de la Guardia Civil, así que quizá una mañana de estas puedo llamar a la señora González, ofrecerle que nos tomemos un café en el bar de la esquina, transmitirle las últimas noticias de Ferraz y ya puestos pedirle que reincorpore a un oficial suspendido por corrupción. Seguro que nos veríamos dos o tres veces para hablar de nuestras cosas con pleno apoyo del señor ministro. Ken Follett escribió Pilares de la Tierra y tembladera es lo que sientes cuando ves ciertos rostros y los imaginas como pilares del Estado. En fin, por terminar con mis antiguas amistades, conocí un ministro de Economía que decía: las cosas están tan mal que ya parece el año que viene. Pues eso.
3: Para que luego digan que la ironía no se entiende en la radio, ¿eh?
5: No hay que explicarla, ¿eh? No hay que explicarla.
3: Rebeca Marín.
2: Pues es que, madre mía, yo no le quitaría un punto a nada de lo que ha dicho Varela, la verdad.
3: No lo que tú eres.
2: Exacto, claro, pero es que estos son los tiempos que estamos viviendo. Yo lo que no acabo de entender...
4: ¿Quién te ve, Rebeca?
2: ¿Has visto en qué me he quedado? O sea, es que, ¿y qué hago? ¿Pero qué hago, Varela, ahora mismo?
4: Oye, el partido de los huérfanos, te abrimos las puertas, encantados, ¿eh?
2: Venga, vale. Pues me parece que me va a tocar. A ver, es que esto que están haciendo es una huida hacia adelante. Entiendo que no pueden hacer más, ¿no? Lo estábamos comentando antes un poco off the record, Jaime y yo, ¿no? Esa gente que dice que tienen que dar explicaciones. Pero es que no se pueden dar explicaciones. O sea, lo que pasa es que está llegando a un punto todo esto en que negar determinadas cosas a mí me parece que es absolutamente obsceno y vergonzoso. Y sobre todo es muy dañino... y lo comentamos el otro día, para el Partido Socialista. Es que se van a cargar la estructura del Partido Socialista. Bueno, o lo que queda de ella, ¿no? Esta señora ha mentido en dos ocasiones. Marlaska también lo ha hecho, ¿no? Esta misma mañana ha vuelto a insistir en defender
3: de la directora general de la Guardia Civil,
2: ¿no? En dos ocasiones. Se ha reunido con la señora Leire. Se supone que esta señora Leire, que quieren e insisten en decir que es una pequeña Nicolás, bueno, esto ya no cuela, ¿no? O sea, ha tenido 39 reuniones con gente muy importante, entre ellos Antonio Hernando, Juan Manuel Serrano, el jefe de gabinete de Pedro Sánchez. No sé si ha conseguido cosas, esto es otra de las cosas que se dice, no sé si ha conseguido cosas, pero da igual, ha permeado en instituciones, como bien está diciendo ahora Varela, como es la dirección de la Guardia Civil. como es la fiscalía. O sea, ¿cómo ha accedido? ¿Quién le ha abierto la puerta a eso? Y sobre esta señora, la directora de la Guardia Civil, ¿no le saltan las alarmas cuando de repente esta tal Leire le dice y le propone abrir expedientes contra los suyos propios? Es decir, contra sus propios subordinados. Ahí las alarmas no saltan. Ahí no hay una comunicación con el señor Marlaska y dice, esta señora me está pidiendo esto. Por supuesto, lo de incorporar a un corrupto, ¿no? Como es Rubén Villalba. Pero claro, cuando está directamente atacando a los tuyos, ahí no pasa nada. Entonces, no entiendo muy bien, lo entiendo que es una huida hacia adelante, pero es absolutamente vergonzoso y obsceno. O sea, el negar la realidad, ¿no? Y huir.
3: A ver, Juan, es que a lo mejor no le saltan las alarmas o no denuncia eso que le están pidiendo Leire, porque a lo mejor la han puesto para eso. Es que los cargos...
5: Y porque considera que los suyos no son los agentes.
3: Es que los suyos sí, son los socios, son el partido,
5: los
3: claro,
5: compañeros
3: claro,
5: de partido, ¿no?
3: Que es el que se lo ha dado todo y el que ahora la ha puesto ahí en un momento en que el Partido Socialista necesita tener domada a la Guardia Civil, que la tiene en absoluta rebeldía. Yo estos días, como es muy bonito hacer hemeroteca, porque la cloaca que nos ha descrito el informe de la UCO, que ya estaba publicada desde el año 24 en el Confidencial, o sea, no con tanto detalle, pero que Pedro Sánchez usó los 5 días de reflexión para contratacar, y su partido, para contratacar a las informaciones y para intentar entorpecer el trabajo de la justicia y de la policía, eso ya lo sabíamos por la prensa. Pero en aquellos días pasaron más cosas. Las cloacas tienen respiraderos. Y uno de los respiraderos es Televisión Española. Y yo he vuelto a leer hoy, a la luz de lo conocido, el manifiesto que movió Silvia Inchaurrondo en Televisión Española, que decía lo siguiente. Fíjate tú cómo gana el buen vino con el tiempo. Dice, el ataque de la ultraderecha mediática y judicial contra la esposa del presidente es un nuevo intento de subvertir la voluntad popular expresada en las urnas mediante medios ilícitos. La campaña de bulos, falsedades y acoso contra los miembros de los dos últimos gobiernos de coalición y otras fuerzas, financiada por la derecha política y coordinada, atenta contra las bases mismas de la democracia parlamentaria y deja inerme, mi frase favorito, al Estado de Derecho. Hoy Silvia Inchaurrondo, Silvia Inchaurrondo, pongo el énfasis porque ella es la que movió este manifiesto, que estaba describiendo hacia afuera lo que estaban haciendo ellos desde dentro. Hoy Silvia Inchaurrondo ha utilizado material de las cloacas en su programa La Hora de la Uno, está en la hemeroteca, lo podéis ver, esta mañana ha utilizado el material que sacó Leire, donde no sé cuál es el cargo, uno de los de la Guardia Civil con los que ella comunicaba. Hoy han utilizado audios de esta cloaca para atacar al prestigio del teniente coronel Balas. Esta mañana, en Televisión Española. O sea que a lo que dices tú, de la huida hacia adelante, sumo yo que es una huida hacia adelante derribando lo que puedan derribar. Es alucinante lo de esta mañana.
2: Una cosa, Juan, con respecto a el comunicado de Silvia, no tengo, de hecho no me voy a pronunciar respecto a eso, pero hay una cosa... que quiero decir, entre todas estas mentiras hay alguna verdad. Y a mí, por ejemplo, el caso de Begoña Gómez, la mujer del presidente, me parece que tiene muchos errores. Y es una instrucción que a mí me parece que deja mucho que desear. Pero y el comportamiento...
3: No estaba la instrucción todavía iniciada. Esto fue cuando se empezó a informar.
2: Pero es que esto sí que vino de la ultraderecha, del brazo y la herramienta que es el segundo sindicato Manos Limpias, que inició en el caso de la mujer del presidente y también en el caso del hermano del presidente. Quiero decir, y esa verdad... no quita que el resto sean mentiras y que sea una pocilga todo y que huyan hacia adelante y que nieguen la realidad, ¿no? Pero quiero decir que las cosas también se pueden decir, ¿no? O sea, y que hay, y lo he dicho más de una ocasión, jueces que no hacen bien su trabajo y luego hay, por ejemplo, fiscales maravillosos como Grinda que dicen que ellos no van a plegarse, ¿no? A cualquier tipo de corrupción cuando se la plantean. En fin, quiero decir, hay gente en todos los gremios que hace bien su trabajo y gente que no lo hace.
3: Pero es que lo que pasa es que ese texto del manifiesto se publica el día 27 de abril de 2024, que es cuando echa a andar la cloaca del Partido Socialista. Es que la fecha es absolutamente coincidente y Inchaurrondo no es un personaje que esté en los medios de comunicación, es un personaje que está puesto en Televisión Española por quien está puesto. Y el texto del manifiesto es lo que está acusando a Poderes Oscuros es exactamente de lo que empezaban a hacer, es lo que empezaban a hacer en el Partido Socialista. Luego hay otra cosa que es interesante aquí de lo que dices, que yo también lo pienso. Yo no voy a hablar de las instrucciones. Entiendo que la instrucción que hace la jueza Viedma es muy diferente a la que hace Peinado, pero ambos están sometidos al escrutinio de la Audiencia Provincial, etcétera.
2: Que a Peinado le ha corregido en varias ocasiones.
3: Claro, por eso vivimos en un estado garantista, te puede tocar un juez más o menos mediocre, pero ese juez está sometido, su proceso no lo hace por libre, no es libertad de cátedra. O sea, él puede, y de hecho cualquier error que ha cometido Peinado en su proceso de instrucción ha sido enmendado. Pero yo sí que veo una cosa, que es que el caso del hermano y el caso de Begoña, comparado con la gravedad de otros casos, digo, de ser todo cierto, ¿vale?
2: Sí.
3: De acabar todos condenados, pues evidentemente no es Santos Cerdán, no es Ábalos y no es esto de las cloacas, que para mí es lo más grave. Pero es que hay una cosa que, siendo esos casos los... Y te compro, los que han tenido instrucciones... sobre todo el de Peinado, más anómalas. Y siendo la posible condena la más baja, porque son los casos más menores...
2: Bueno, están pidiendo 6 años para el hermano de Sánchez.
3: Sí, pero
2: ahora,
3: es que Ábalos,
2: ¿no?
3: Le piden 24, quiero decir.
2: O sea, que, en fin, que, bueno, es que ya hay cosas
3: pero
2: que no entiendo muy bien.
3: Siendo así, la reacción a la investigación de estos casos ha sido crear la cloaca. Es por el hermano y por la mujer que se crea la cloaca. Viene en el auto de Pedraza.
2: Sí, sí, sí.
3: Entonces, si los casos no eran graves... La respuesta del gobierno los convierte en gravísimos, porque es para proteger a esas dos figuras de las que se nos decía que eran inocentes y que esto era una especie de... Bueno, no, una especie no, nos decían, es lawfare, pues para evitar que esos casos...
2: Bueno, lo siguen manteniendo, ¿eh? Ángel Víctor Torres esta mañana ha vuelto a salir en declaraciones diciendo que hay una persecución judicial. Por eso digo que es absolutamente inaudito la huida hacia adelante, ¿no? Y la negación.
6: Vamos a avanzar enseguida, voy contigo, Ignacio, pero claro, en estos días algunos han reclamado explicaciones y muchos decían, ¿por qué el presidente guarda silencio? Bueno, guarda silencio hasta hoy. Se ha pronunciado sobre las revelaciones que estamos conociendo estos días del sumario del caso Leire, en declaraciones a su llegada a la cumbre de la Unión Europea y los Balcanes Occidentales, hoy en Montenegro. El presidente, al final ha tenido que hablar, ha negado ser el one de la trama y se ha pronunciado en estos términos en relación a Leire. Solamente habla de Leire.
7: Nunca he conocido, ni nunca se me ha informado sobre las andanzas de la señora Leire Díaz. Y si no se ha hecho es precisamente porque nunca las hubiera tolerado. Nunca he conocido, ni nunca se me ha informado sobre las andanzas de la señora Leire Díaz.
6: Bueno, Ignacio, ¿quieres decir algo sobre las palabras del presidente?
4: Pues que hay mentiras, que... Bueno, que hay cosas que se dicen, que uno no sabe qué es peor, si que sean ciertas o que sean falsas. Porque en este caso concreto, lo que acabamos de oír, si es falso, pues es una mentira más. Bueno, eso ya forma parte casi de la biología, ¿no? Que yo creo que es que Pedro Sánchez miente por mantenerse en forma directamente, ¿no? Como nosotros vamos al gimnasio. Pero bueno, pero es que si es verdad es peor. Porque si es verdad que nadie le ha contado nada de esto, está tardando mucho en echarlos a todos los que lo rodean. Es decir, que hay un asunto que se puede llevar por delante el gobierno y nadie le cuenta nada al presidente del gobierno. Bueno, pues es que está rodeado de incompetentes o de traidores, por Dios.
2: De hecho...
4: Ya está poniendo en la calle a su director de gabinete, a su ministro del Interior, a sus vicepresidentes, a todos. Bueno, es algo extraordinario, ¿no? Pero fíjate que... Claro, esto con los años pasa, ¿no? A mí ya no sé si me molesta, si me irrita más la corrupción en sí misma o la chapuza. Es decir, es que en esta vida no se puede ser a la vez malo e idiota, ¿no? Entonces es que uno ve cosas, es verdad, o sea, para ser malo hay que ser listo y hábil y tal. Entonces uno ve cosas tan chapuceras, tan absolutamente mal hechas. Es decir, ¿cómo es posible que un individuo que ha sido presidente del gobierno, que sabe desde hace meses que tiene nada menos que a la CIA y al Mossad detrás de él, por no hablar de la Fiscalía, la UCO, no sé qué y tal, que se dedica al lobby internacional y a los negocios sucios y a promover dictaduras y tal, y el tipo encima tiene un montón de joyas en su oficina, por Dios. Pero usted, usted es imbécil, o sea, aparte de malo. Es que me irrita de tal manera, quiero decir, yo todavía aprecio y cada día aprecio más la belleza del juego, y el crimen es un arte, por Dios. Entonces, ya que juega al criminal, juegue bien. No sé, me irrita mucho. O
6: sea, a lo mejor era la sensación de impunidad, Ignacio. La sensación de no voy a ser tocado.
4: Siempre es la sensación de impunidad, Jaime.
2: Sí, pero es verdad
4: en
2: que
4: todos los casos de corrupción que he conocido en mi vida, y he conocido muchos, el elemento común es la sensación de estoy protegido, no puede pasarme nada. Eso es exactamente lo que está detrás de todos los casos sin falta. Y en el caso de este gobierno, hablaba antes Juan de que la reacción completamente disparatada vino cuando salió lo de la mujer, no cuando salió todo lo demás, que es mucho más grave, es la mezcla de la omnipotencia con la histeria. O sea, cuando alguien que se cree omnipotente entra en histeria, que es lo que le ha pasado a Pedro Sánchez con el tema de su mujer, que bueno, algún día hablaremos del personaje de la mujer. Esa es la peor mezcla que se puede dar en la política, la omnipotencia y la histeria, que es lo que les está pasando, ¿no?
2: Yo estoy de acuerdo contigo en que, claro, buena prueba de eso que tú dices que es chapucero, ¿no? Y que no entiendes, y que incluso para robar hay que hacerlo bien, son el perfil de personajes. Que el presidente utilice la palabra andanzas es algo, quiero decir, porque lo que está haciendo es calificar de quijotesca, ¿no? Y de imaginaria y de... Bueno, a ver, ella era tendente a la megalomanía, eso está claro, ¿no? Y que esta señora, que vemos perfectamente el perfil, sea la encargada, ¿no? De...
6: Pero es que no actuaba
2: presuntamente,
6: ella sola.
2: Pero ella, tú has visto, con la seguridad con la que habla a todo el mundo, da órdenes, ¿no? O sea, me refiero, es un personaje... insisto, que parece ser que no ha conseguido nada, pero sí se le han abierto muchas puertas muy importantes, ¿no? O sea, eso es así.
4: ¿Cuántos años tienen que pasar para que esta gente se entere de que el aparatito este que llevamos todos en el bolsillo es una bomba de relojería, por Dios?
3: A ver, es que Leire...
4: De verdad que me asombra, o sea...
3: Leire Díez es un personaje muy fascinante porque sí. Nos informa del grado de mediocridad con el que se consiguen cargos en los partidos políticos. Es que es así. O sea, por fortuna para nosotros, en los partidos políticos opera una lógica totalmente opuesta a la de las empresas normales y corrientes. Que las empresas normales y corrientes, tú se supone que tienes que competir con los mejores para ir superando. Y claro que hay también nepotismos y todo, pero la norma general de una empresa es que se compite con el mejor. En los partidos políticos se compite en lo que, siento que voy a decir un taco ahora, pero que lo que me encanta describir como una gincana de hijos de puta. O sea, en los partidos políticos hay que hacer muchos méritos, pisando muchas cabezas y demostrando lealtades, no con quien se la merece por autoritas, sino por quien tiene ese elemento de interés para la escalada, ¿no? Entonces entran en las juventudes, entran por ahí en Cantabria, donde sea, digo Cantabria porque allí estaba Leire. Iban haciendo méritos, y Leire hizo muchos méritos. Yo he encontrado la primera aparición de Leire Díez en la prensa, y no es de la cloaca, es de una noticia de 2016.
2: A ver, sorpréndenos, ¿y sobre qué? ¿Escanciándose pues es ideal? ¿Qué?
3: No, es una noticia de OK Diario, que se lo dije a Inda el otro día, y él no la recordaba haber publicado. Pero es una noticia de OK Diario 2016 que nos cuenta cómo en la pelea entre Pedro Sánchez y Susana han creado una granja de trolls en Twitter. ¿Quién dirige la granja de trolls a favor de Pedro Sánchez? Leire Díez. En 2016. O sea que esa señora estaba haciendo méritos, estaba haciendo la pelota y estaba siendo una malvada. Ya en 2016... Y eso nos ayuda a explicar por qué entre 2016 y 2024 ella ocupa una serie de cargos que cualquier militante envidiaría. Es decir, no era una... De nuevo Silvia Inchaurrondo. No, solo hay una foto, es una militante ya. Pero ¿y entonces qué hacía en la empresa del uranio y en relaciones institucionales de Correos?
2: Correos, sí.
3: Claro. No, es que
8: gracias a cómo funcionan los partidos, gracias a eso, nos hemos librado de una buena.
2: De todas formas, os voy a decir una cosa. Yo tengo ciertas dudas.
4: De darwinismo invertido, ¿no?
8: Sí, exactamente.
2: Sí, sí, sí.
4: Es la selección regresiva de la especie, ¿no? Lo que por cierto, que llevamos sufriéndola en la política española desde hace dos décadas, ¿no?
2: Yo, de todas formas, no voy a negar la megalomanía de esta señora, y creo que lo vemos todos, y yo no creo que le reportase, como ella dice, quiero decir, se tiraba el pisto. Esto lo sabemos todos, ¿no? Directamente a Pedro Sánchez. Quiero creer que no. Pero que él no supiera, porque se le nombra en hasta 60 ocasiones, creo, ¿no? O sea, de distintas maneras. Que si el Juan, otra manera también de expresarse, que dice bastante del personaje. No creo que tuviese ese hilo absolutamente directo, pero sí que estaba... Había un hilo directo con Santos Cerdán, que es lo que decía un poco Varela, ¿no? Antonio Hernando no le dice nada a Sánchez. Santos Cerdán no le dice nada. La gerente no le dice nada. Narbona, que también pasaba por allí, no le dice nada. O sea, nadie de tus mejores confidentes y personas en las que te apoyan te cuentan eso. Hombre, quiero decir, yo entiendo que Leire y Sánchez no hablaban por teléfono.
8: Hay un detalle que no podemos olvidar, que es el detalle. Hay un detalle, es muy breve, Varela. Hay un detalle muy breve. El que llama a la Guerra Santa... cuando empieza lo de la mujer, es Pedro Sánchez. Yo le he oído muchas veces decir que hay que plantar cara
6: a
8: la máquina del fango, claro, si es que es él el que da la orden. Entonces, claro, dices, esta gente que empezó a hacerlo motu propio o empezó a hacer... De cualquier forma, es que fue Pedro Sánchez quien, con una irresponsabilidad impropia, incompatible con la presidencia de un gobierno, declaró la guerra a los medios de comunicación y a los jueces. Entonces, es el Juan por eso.
6: Ignacio, ¿qué querías decir?
4: No, un apunte biográfico. Mira, yo ocupé durante 11 años, en tiempos de Felipe González, el mismo puesto que ocupaba Antonio Hernando en la Moncloa. El mismo puesto. Bueno, si pasa algo que es la décima parte de esto, y yo no informo al presidente y al vicepresidente del gobierno de eso, vamos, es que tardó 5 minutos en ser expulsado, vamos, en ser cesado fulminantemente. Pero oiga, ¿a usted para qué le pagamos? O sea, si yo sabiéndolo me callo y no paso un papel diciendo, dando la alarma, bueno, es que no. Y cualquier persona que haya estado en el interior del poder político sabe cómo funcionan estas cosas. Entonces, es que Pedro Sánchez, cuando dice esto, está llamándoles irresponsables a todos sus colaboradores, absolutamente a todos.
2: ¿Y podemos hacer una pregunta más? ¿Por qué el Partido Socialista no ha tomado ninguna represalia, quiero decir, jurídica? ¿No se han querellado con estos personajes?
6: El presidente ha dicho que lo está estudiando. Sí. El gabinete jurídico lo está estudiando, pero eso ya lo hemos oído antes.
2: Pero es que, claro, si tú estás absolutamente indignado con todo esto, creo que es la manera, ¿no?, de expresar...
8: Es que no están indignados, es que les han pillado. Yo ya lo lamento por no sé, por quien se sienta todavía impelido por sus principios o por otros asuntos a seguir defendiéndolo, pero es que ya no hay posibilidad. Es
2: hombre, vi toda la gente que le ha votado, me refiero, a mí es que la ciudadanía, los votantes, la gente progresista.
8: Jaime no lo sé, pero estamos hablando de 3 personas que hemos sido votantes del Partido Socialista. Yo he sido votante del Partido Socialista hasta los indultos, que dije, no me tomes más el pelo, yo a este tío no me vuelvo a votar en mi vida, porque dijo que no los iba a dar. Varela, entiendo que ha sido votante también del Partido Socialista, porque trabajaba allí. Y
2: yo también.
8: Entonces, es que esto es lo que ha hecho Sánchez con el Partido Socialista. es una cosa que ya no es defendible desde ningún punto de vista, no tiene ninguna posibilidad. Y bueno, las caídas del caballo pueden venir antes o después, pero es que ya, en este momento, sabemos que el partido... a las órdenes de Pedro Sánchez, estaba intentando usar al Estado contra el Estado y estaba intentando cargarse los contrapoderes, no de una manera legislativa rara y por la puerta de atrás, sino con acción directa contra el prestigio de...
2: También os digo una cosa, ¿eh? En esta indignación vamos a meter un poquito también a la oposición, venga, voy a ¿no?, aquí en la olla, toda esta indignación que ahora mismo expresa de una manera loca y exacerbada el Partido Popular, yo también me río un poco, me sale media sonrisa, ¿no? Porque quiero decir, si hay alguien efectivamente que esto lo ha hecho de una manera mucho más elegante, pulcra y lo que queráis, han sido ellos. Y quiero decir, persecución a partidos, una kitchen, en fin.
6: Tengo que avanzar. Hablando de lo que puede ocurrir en los próximos días o en las próximas semanas, el siguiente paso será la imputación, ¿creéis? La imputación del el Partido Socialista puede ser imputado, incluso podemos escalar aún más.
8: Yo creo que van a imputar a Pedro Sánchez.
6: ¿Tú crees que van a imputar a Pedro Sánchez?
8: En el caso de la... Si es que la causa secreta de la financiación irregular... Yo ahí veo pues, muy probable que sí que lo imputen. Me parece que de todas estas es la más probable. Uh-huh. Por la Internacional Socialista, en fin, es causa secreta y se sabe poco. Pero si se le imputa, yo creo que va a ser por eso. Y falta poco para que esa causa, para esa pieza separada, para que se conozca, ¿eh?
2: Yo no lo tengo tan claro, ¿eh? No lo sé. O sea, si va a llegar a esos términos. De hecho, las declaraciones de esta mañana, creo que las que ha hecho iban un poco en esa línea de salir ileso penalmente, ¿no? O sea, en todo este proceso.
6: Antes deberíamos ver, por ejemplo, la dimisión de la directora general de la Guardia Civil.
8: Eso que no haya pasado bueno, ya esta ejemplo, mañana, ¿no? Y del ministro de Interior.
2: Bueno, y te voy a decir una cosa. Y Marlaska es un tipo, a mí es que quiero decir, ha tenido una buena carrera y ha sido un juez de prestigio. Lo que no entiendo es la deriva con estos años que ha tomado en varias ocasiones, porque ha habido varios episodios que no vamos ahora a recordar, pero no entiendo el encastillamiento, porque a mí esa defensa férrea que hacía esta mañana me recuerda a la defensa férrea que hacían de Santos Cerrán, pero es que no han aprendido nada. O sea, quiero decir, no entiendo por qué incidir en esa actitud, sinceramente. Y bueno, pues juristas de mucho prestigio pues lo han comentado en muchas ocasiones, ¿no? O sea,
8: ¿qué ha pasado con Marlaska? ¿No? La gran pregunta.
2: Sí, ¿qué ha ocurrido? ¿No?
8: Pues una posible explicación totalmente hipotética y no informada por mi parte sería que alguien tenga algún material que obliga a Marlaska a comportarse de determinada manera. Y ahí lo dejo.
6: Bueno, querido Ignacio, yo te libero hoy un poco más tarde. Ya nos has indicado dónde vives y qué edificio tienes enfrente. Sí. Pues yo no es sé verdad. Cómo...
2: Yo me he alegrado de no tener hijos después de las opciones que me has dado, ¿vale?
4: Es un edificio imponente, ¿eh? Ocupa una manzana entera.
8: Varela,
4: vamos, es sencillísimo entrar por allí y decir, no, es que voy a ver a la directora general.
8: Varela, una pregunta.
4: Nos vamos a tomar un café.
8: Lo que se oye todo el rato es un boli o un ratón.
6: Yo creo que es un boli de cuatro colores.
8: Es un boli de cuatro colores.
4: Perdona, no sabía que se oía. Es un ratón.
8: Es un ratón. Misterio resuelto.
6: Bueno, Ignacio.
4: De todas maneras, le tengo mucha envidia a Rebeca de que no entienda, porque hoy dormirá más tranquilo. Lo malo es que los que sí entendemos lo que pasa, pues...
2: Bueno, ya sabes que yo soy una joven naif y que claro, no, me hago muchas preguntas al aire, pero menos mal que vosotros me las resolvéis siempre.
4: No, sí, es mucho mejor, de verdad que te tengo envidia, porque yo, por ejemplo, lo de Marlaska, yo pues sí, lo entiendo, y entonces pues lo que pasa, otra cosa que lo cuente o lo pueda contar, bueno. pero eso me hace vivir
2: las preguntas
4: más
2: retóricas también las entiendes tú, claro.
4: Me hace dormir peor, vamos.
6: Ignacio, hoy no te voy a dar ningún consejo, porque hoy no, la cuestión no tiene que ver con la climatología, con las temperaturas, con las lluvias, tiene que ver con el Papa, porque supongo que tú también, viviendo donde vives, también te verás afectado por los atascos, los cortes, así que
4: sí,
6: que se está muy bien en casa, Ignacio. Oye, otro día te tomas un café con la directora general de la Guardia Civil. Anda, mejor. Pase todo esto. Un abrazo muy grande.
4: Un abrazo a todos.
6: Una pausa y hablamos del Papa, si queréis.
2: Venga.
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8: Vamos a conocer la historia de Juan Carlos Nieto. Yo os lo voy a explicar, funcionario del SEPE desde hace 15 años y servidor público durante casi 4 décadas. ¿Qué es lo que ocurre? Que se enfrenta a una posible sanción por algo tan sencillo como atender a los ciudadanos que llegaban sin cita previa. Personas que, por ejemplo, necesitaban un certificado para pedir alimentos, por ejemplo, acceder a una ayuda social o evitar que una prestación quedara bloqueada durante semanas. ¿Cómo decirle que no? Además, cuando la oficina estaba vacía, se preguntaba este funcionario. Además, tenemos una última hora sobre su historia. Juan Carlos nos está escuchando. Juan Carlos, buenas tardes.
9: Hola, buenas tardes, Jaime.
8: Buenas tardes, Juan Carlos. ¿Por qué se te abre un expediente en concreto? ¿Qué es lo que te explican? ¿Qué es lo que se explica?
9: Bueno, pues lo has dicho tú bastante bien y resumidamente. Me abren un expediente disciplinario, me quieren imputar una falta grave, según el Estatuto Básico del Empleado Público, por atender a ciudadanos que no consiguen en un sistema, en el mejor de los casos, muy demorado, pero muchas veces colapsado, que no consiguen cita previa, pues para que le demos los servicios que presta el Servicio Público Estatal de Empleo, reanudar o dar de alta su prestación o subsidio por desempleo. Aparte, como tú bien decías, por entregar certificados de prestaciones a los ciudadanos que lo requieren para llevarlo a asistentes sociales, a Cáritas, a Cruz Roja, ciudadanos vulnerables que van a pedir alimentos, pues no se los podemos. Estos, aunque consiguieran la tan ansiada cita previa, tampoco se los podemos dar. Les tenemos que mandar a que se lo saquen por el móvil a través de Internet.
8: Tú, una de las cosas que has explicado, que cuando estas personas se acercaban, algunas de estas personas se acercaban, la oficina del SEPE estaba prácticamente vacía, ¿no?
9: Claro, la cita previa, yo siempre digo lo mismo, Jaime, la cita previa, bien gestionada, es un buen medio, valga la redundancia, de gestión para evitar aglomeraciones y cola. Lo que no puede ser es que sea un fin. Efectivamente, cuando la gente acude con su cita previa a la oficina, se la atiende sin ningún problema, a su hora, con una puntualidad prácticamente suiza, sin ningún problema. Pero claro, tenemos 15 minutos para atender a cada persona. Y quitando excepciones, muy pocas, la mayoría de las gestiones se desarrollan en mucho menos tiempo. Algunas es que simplemente que la gente ha pedido una cita al SEPE y donde tenía que ir es a la Seguridad Social a pedir el ingreso mínimo vital, a los servicios sociales. Por lo cual quedan huecos libres de personas que también fallan y no acuden a la cita previa. Entonces, si menoscabo de quien tiene la cita, que se ha atendido a su hora, claro, entra mucha gente que no consiguen la cita, a que la asesoremos, a que le intentemos echar una mano, bueno, a que demos nuestro servicio público.
8: Claro, tú estabas haciendo no estabas haciendo un favor extraordinario a esas personas, ¿no?
9: No.
8: Simplemente ante determinados huecos, estos ciudadanos eran atendidos.
9: Claro, mi trabajo en horario de trabajo. Y efectivamente, ante todo, porque creo que el ciudadano paga sus impuestos, pagamos nuestros impuestos para que la administración nos dé un servicio, que la cita previa no sea un fin, que es muy difícil de conseguirla. Es que es en algunos momentos de colapso, te hablo de Mérida, sé por informaciones que tengo y que todos sabemos, porque la prensa, los medios de comunicación la habéis sacado muchas veces, que en otros sitios es todavía peor, es que está colapsado permanentemente. Entonces, no, es que no hay. No, es surrealista, vamos, es surrealista que me sancionen por hacer mi trabajo, mi trabajo por el que me pagáis todos los ciudadanos.
8: Y si finalmente eres expedientado, ¿a qué te enfrentarías?
9: Pues según el Estatuto Básico, una falta grave, que es la que me quieren imputar por esto, puede tener una sanción de hasta 6 meses de suspensión de empleo y sueldo y o traslado forzoso de localidad sin derecho a indemnización. como puedes ver, no estamos hablando de un simple apercibimiento, de una simple, permitidme, de una simple collejita. Estamos hablando que están jugando con el pan de mi familia, con el pan de mi hijo, con el pan de mi mujer.
8: Ayer más de un centenar de personas se concentraron en apoyo frente a las oficinas del SEPE en Mérida para mostrar eso, lo que digo, tu apoyo y pedir el archivo del procedimiento disciplinario.
9: Exactamente. ¿No? Sí. El sindicato 25 de marzo, sindicato de aquí de Extremadura, y Campamento Dignidad, organizaciones sociales, que ya venían desde hace mucho tiempo concentrándose, reclamando una atención necesaria, que el sistema colapsado se le diera una solución, pues en cuanto se enteraron del asunto, me apoyaron, hicieron una concentración en la que de verdad acudieron muchísimos vecinos. Y para mí fue un momento tenso porque no entendía cómo podía estar pasando por eso, pero al mismo tiempo emotivo, viendo el apoyo y el cariño de gente que algunos los conozco, porque evidentemente después de 15 años y el paro estructural que hay en Extremadura, digamos que son usuarios, por desgracia para ellos, habituales, pero muchísima gente que ni conozco de nada, que me decían que les había atendido hace 10 años, que es una injusticia, gente incluso jubilados que ya ni les va ni le viene el tema este, pero que era una injusticia porque recordaban cuando tuvieron que pedir la jubilación con la Seguridad Social, la cita previa. La verdad es que sí, que fue muy emotivo y de verdad que quiero que me des la oportunidad de agradecer a toda la gente de Mérida que acudió, a los que no pudieron acudir, que por redes sociales me están dando ánimos, a los que se cruzan, a los que estos días han ido a la oficina y me están dando sus ánimos y sus abrazos. Quiero agradecérselo públicamente, de verdad.
8: Juan Carlos, no sé si te lo han comunicado en los últimos minutos, en las últimas horas. Sabes que el Defensor del Pueblo ha iniciado una actuación dirigida precisamente al SEPE, solicitando información acerca de las circunstancias que han motivado la apertura de este expediente. Lo sabes, ¿no?
9: Sí, me lo acaban de comunicar, efectivamente. Sí, lo sé. A ver si podemos un poco, de entre todos, a ver si ponemos un poco de cordura a esto, porque la verdad es que es un sinsentido. Y sobre todo, Jaime, se abre la espita. No ya por mi expediente, que por supuesto lo estoy pasando mal y me parece injusto y es una situación inmerecida, en mi opinión, sino ya que vayamos un poco más allá y se abra la espita para que de una vez por todas la cita previa sea un medio y nunca sea un fin que aparte a los ciudadanos de la administración. La semana pasada, concretamente, casualidades de la vida, el Congreso de los Diputados aprobó una proposición no de ley precisamente para que la Administración General acabe con la cita previa. Una proposición no de ley, Jaime, que votaron a favor grupos parlamentarios tan distantes como Podemos, como Vox, el Partido Popular, el BNG y el PNV, entre otros. Porque yo creo que de verdad que lo de la cita previa, a lo mejor donde yo estoy en el SEPE, tratamos evidentemente con una población vulnerable, una población que está desempleada. Pero es que la cita previa nos afecta a todos, sea cual sea nuestra situación, cuando tenemos que ir a Hacienda, cuando tenemos que ir al organismo de recaudación, cuando tenemos que ir a cualquier actividad con la administración, que es muy importante, los servicios que nos dan, pero claro, nos los tienen que dar de una manera eficiente.
2: El otro día fui a renovar. Hola, ¿qué tal, Juan Carlos? Soy Juan Soto Ibars. El otro día fui a renovar el DNI y claro, estábamos los que habíamos pedido cita previa usando la maravillosa web de la Policía Nacional.
9: Sí.
2: Pero había una serie de ancianos allí y los agentes eran muy amables con ellos, no tenían cita previa. Y les colaban, o sea, les colaban donde podían. Sí. Y no sabía yo que esos agentes estaban infringiendo la ley.
8: Podrían estar haciendo,
4: claro. O 6 meses sin empleo y sueldo.
9: Quizás la expresión colar no es la mejor, pero efectivamente los agentes les daban el servicio. Es que me consta, yo sé de hecho que en la comisaría de Mérida se actúa de la misma manera. Claro. La gente pide cita previa y va a la hora y evita estar allí esperando porque estás trabajando, tienes cosas que hacer, me parece muy bien, pero efectivamente cuando va gente, en este caso me hablabas, Juan, de unos ancianos que seguramente que no tenían posibilidad ellos de pedir por el sistema la cita,
8: claro que
9: pero
8: no.
9: Es que también va gente que le puede surgir una emergencia, que ha pedido el carnet, el pasaporte, pues efectivamente, muy bien lo que has dicho, yo tampoco tenía conocimiento que estaban incumpliendo la ley, es verdad.
2: Pero a mí me parece bien que se te sancione, Juan Carlos, porque estás boicoteando la burocracia. O sea, la burocracia está hecha para que no podamos acceder al dinero del Estado.
4: Es muy fuerte esto desde... ¿Sabes de qué me estoy acordando yo? Del Vuelva Usted Mañana de Mariano José de Larra. O sea, quiero decir, claro...
9: Exactamente.
4: O sea, hace 1500 años cuando la las normas entierran a la lógica pura, ¿no? O sea, alucinante.
8: Bueno, y al trabajo de un funcionario, de un señor comprometido desde hace más de 4 décadas y que lleva 15 años en el SEPE, como nos ha explicado.
9: Exactamente, Jaime, exactamente. La verdad que es los días que estoy pasando. No se los deseo ni a mi peor enemigo.
2: Pues tú sabes que todos estamos contigo en este país.
4: Hombre, claramente.
8: Efectivamente. Y además,
9: gracias,
8: esto,
9: gracias a
8: esto
9: todos.
8: Tiene que acabar, porque es una injusticia, claramente.
9: Esto tiene que acabar. Yo creo, como decía antes, que tiene que ser mi expediente. Espero se archive, espero. Pero mi expediente tiene que ser el principio del fin de la dichosa cita previa, porque como decías antes, el Mariano José Larra, Vuelva Usted Mañana,
4: hombre.
9: Pero al menos en el siglo XIX no hacía falta pedir cita previa, volvía por el mañana directamente. Ahora ya ni eso. No, ahora ya no es que es mañana, ahora es vuelve cuando consiga la cita previa. Hemos superado.
8: Bueno, Juan Carlos Nieto, de verdad, muchísima suerte. Y
9: en Jaime,
8: gracias por el trabajo realizado. En todos estos
9: muchas gracias,
8: años.
9: Jaime.
8: Un abrazo.
9: Con esto
8: muy
9: ya me recompensa todo el cariño. Gracias.
8: Gracias.
4: Un abrazo.
8: Fijaos, con todo lo que estamos hablando, la realidad de estas personas que trabajan en este país, que cumplen con el país como funcionario está cumpliendo, que intenta ayudar al ciudadano.
4: Pero ¿sabes lo que pasa? Que en el diario a mí estas cosas me enervan mucho, ¿no? Cuando efectivamente las normas aplastan a la lógica pura. A mí me pasó, no estoy hablando de la administración, pero otro día voy a una terraza, ¿no? Y tienen todas las mesas vacías, ¿vale? Y entonces digo, ¿me puedo tomar una cerveza? Y me dice, no, es que es para comida. Y digo, ya, pero es que no tienes a nadie sentado, ¿tú me entiendes?
2: La barcelonización
4: entonces,
2: de Madrid.
4: Claro. Y digo, si no tienes a nadie, igual que yo consuma un par de cañas, te viene fenomenal, señor, ¿no? Sí. Bueno, pues no, porque eso era... Y dice, es que es el jefe el que manda. Y me ha dicho esto. Digo, pero tú eres una persona o eres un robot.
2: ¿Os acordáis de... O sea, yendo no un poco entiendo. Más a lo trágico, ¿os acordáis de este médico que daba paliativos infantiles en Bilbao, creo que era, en el País Vasco, y que se desplazaba en coche para hacer este trabajo fuera de su horario? Y lo expedientaron también.
8: También.
4: Alucinante, macho.
8: También. Bueno, queridos.
2: El sentido común en las normas se vendría muy bien.
8: Que tengáis un fin de semana muy agradable, sobre todo si vivís en Madrid, si vivís en el centro de Madrid.
4: A mí déjamelo tranquilo,
8: que disfrutéis de vuestra
4: favor.
8: Casa, disfrutéis de vuestra casa, del hogar, porque va a ser imposible salir de ella.
4: Así bueno, es. Amén, ¿no? Amén, que viene muy amén. Al caso.
8: Y recéis mucho. Un abrazo muy grande.
4: Un abrazo.
6: Por fin, con Cantizano.
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24: Son las 4, las 3 en Canarias.
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24: Buenas tardes. La Fiscalía Anticorrupción ha pedido al juez Santiago Pedraz que cite como testigo en el caso Leire a la presidenta del PSOE, Cristina Narbona, para que explique su relación con la fontanera de Ferraz después de las conversaciones intervenidas por la UCO. Eva Llamazares.
26: La Fiscalía Anticorrupción quiere que el juez Pedraz interrogue como testigo a Cristina Narbona, la presidenta del PSOE, acerca de la conversación en que Leire Díez le habla de reconducir los ataques al presidente. La UCO sospecha que ya estaba informada por su respuesta. Se lo habías contado a Santos el otro día. También pide que se escuche, pero como imputada, a Leticia de la Hoz, la abogada de Coldo, que habría mediado en un soborno del PSOE a Carmen Pano para evitar que dijera que había llevado dinero a Ferraz. Anticorrupción también quiere que se le pida a la Fiscalía General información de posibles

0: creyó que esas injerencias suponen una amenaza al Estado de Derecho.
1: Todo intento de injerencia en la independencia judicial supone una amenaza para el Estado de Derecho, poner en entredicho los fundamentos jurídicos y políticos de nuestra sociedad. Por ello, garantizar el respeto es una responsabilidad primordial de todos y en especial nos corresponde al Consejo General del Poder Judicial, pero también al resto de los poderes públicos.
0: En el exterior, la empresa estadounidense Anthropic advierte de que la inteligencia artificial será capaz de evolucionar de forma autónoma en los próximos años y por eso sugiere pausar el desarrollo de esta tecnología a nivel global. Corresponsal en Estados Unidos, Agustín Alcalá.
2: Anthropic, la empresa en este momento que avanza a más velocidad en la inteligencia artificial, ha pedido un pacto global para frenar lo que considera que está a la vuelta de la esquina. Que los modelos que se están creando en tantos laboratorios del mundo serán en breve capaces de actuar autónomamente, sin la intervención de los ingenieros que en este momento los desarrollan. En un mensaje en su dirección en la red, la compañía ha advertido del peligro que supone que las máquinas avancen en el desarrollo de la inteligencia artificial sin que los humanos puedan hacer nada para evitarlo. Algo que no ocurre ahora, pero que puede estar muy cerca, según un Anthropic, que denomina el camino que recorren los modelos automejora recurrente y que permite a la inteligencia artificial de manera autónoma mejorar en cada momento, superando errores y desafíos en un avance que parece sin límites.
0: En nuestro país, el consumo habitual de alcohol entre los jóvenes ha caído un 60% en los últimos 20 años. España es, de hecho, el quinto país de la Unión Europea con más abstemios. Clara Collado.
3: Este desplome refleja un profundo cambio en los hábitos de consumo de alcohol en los jóvenes, que es el grupo de edad que más baja, y además se observa un descenso del 17% en la ingesta de alcohol en nuestro país. La paradoja que señala el informe es que las personas beben mucho o no beben nada. España se sitúa entre los 5 primeros países de la Unión Europea con más abstemios, pero a la vez ocupa la segunda posición europea en consumo diario detrás de Portugal. Los hombres siguen encabezando las estadísticas y aún más si tienen menor nivel educativo, están desempleados o jubilados. La cerveza sigue siendo la bebida alcohólica preferida de la mayoría de los españoles, aunque el vino coge fuerza entre los mayores de 65 años.
0: Y antes de los deportes, les contamos una noticia que acabamos de conocer, porque la NASA ha ordenado a los 7 astronautas a bordo de la Estación Espacial Internacional que se refugien en sus naves espaciales y se preparen para una posible evacuación este mismo viernes, mientras la tripulación rusa intenta reparar una fuga de aire que afecta a su sección del laboratorio orbital y que habría empeorado en las últimas horas. La información deportiva con Esther Rodríguez.
4: España está viajando rumbo a Estados Unidos y llegará esta noche a Chanatuga, sede de su cuartel general. Durante el Mundial, el equipo que debuta el 15 de junio jugará antes un amistoso contra Perú en Puebla, el segundo tras el empate frente a Irak en Riazor. En Palma, la selección femenina recibe a Inglaterra en partido de clasificación para el Mundial de 2027, cita clave para las de Sonia Bermúdez en su objetivo de ser primeras de grupo. Andrea Medina y Jana Fernández se han quedado fuera de la convocatoria. Se completan los segundos partidos de cuartos de final de la Liga ACB. Valencia Basket y Baskonia pueden certificar su clasificación para semifinales si vencen a Bilbao y Juventud respectivamente. Pedro Acosta marca el mejor tiempo en la segunda tanda de entrenamientos libres del Gran Premio de Hungría de MotoGP. Manuel González, líder del Mundial de Moto2, y Máximo Quiles, líder del Mundial de Moto3, mandan en la segunda tanda de sus respectivas categorías. Además, Charles Leclerc lidera en casa la primera tanda de entrenamientos libres del Gran Premio de Mónaco de Fórmula 1 por delante de Hamilton y Verstappen. Carlos Sainz ha terminado en 12ª posición. Fernando Alonso ha sido vigésimo en una sesión accidentada. Y Marcel Granollers, junto al argentino Ceballos, disputarán la final de dobles de Roland Garros con el objetivo de reeditar el título.
0: Es todo. Más noticias en Onda Cero cuando sean las 5, las 4 en Canarias.
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1: Las 4 de la tarde, 5 minutos, 6 ahora, ¿eh? Las 3, 6 en Canarias. Comenzado el programa recordando que esta semana hemos ido contando, no las horas ni los días, hemos ido contando las páginas del sumario, porque todo ha sido sumario. El tiempo no pasaba, pasaban las páginas de ese sumario, el sumario de Leire. Pero es

0: Semana que hemos tenido. Lo que pasa que en este momento de la tarde lo que hacemos es pensar en la semana que no fue. ¿Y quién se encarga de ello? Pues Jorge Freire. ¿Qué tal, Jorge? ¿Cómo estás?
1: Como siempre, encantado de estar aquí contigo, querido Jaime.
0: Oye, ya sabes que siempre te analizo, ¿no? Y intuyo, intento descubrir cómo vienes, cómo te encuentras. Y hoy te he visto toqueteando unas monedas, una calderilla. No sé si has asaltado la hucha en casa o has atracado alguna máquina tragaperras.
1: Pues mira, lamento decirte, Jaime, que esta vez yerras de cabo a rabo, te equivocas. Vaya, no estoy haciendo nada de eso, no. Estoy poniendo en orden mis finanzas.
0: ¿Tus finanzas?
1: Hombre, claro.
0: Esas monedillas.
1: Son, mira, te cuento, esto suma 75 céntimos, un botón y un caramelo de menta. Estamos en plena campaña de la renta. Y es muy importante tener en cuenta la economía, porque hoy efectivamente hay muchas más noticias de las que aparentan. Y una de ellas es que hoy, precisamente 5 de junio, se cumple el 33 aniversario del nacimiento de Adam Smith, probablemente el economista más influyente de la historia y paradójicamente un pensador muy poco leído. Jaime, todo el mundo ha oído hablar de la mano invisible, pero muy poca gente recuerda que antes de escribir sobre mercados, escribió sobre empatía y sobre moral y sobre la capacidad humana de ponernos en el lugar del otro, lo que convierte a Adam Smith en un personaje muchísimo más interesante de lo que suele creerse.
0: Es que de Adam Smith ya no se hablaban en las clases de instituto, ¿no? La riqueza de las naciones, la división del trabajo, la famosa mano invisible. En el imaginario popular aparece poco menos que como el patrón, el santo patrón de los economistas y el gran sacerdote del mercado libre, pero por lo que estás apuntando, por lo que sugieres, la cosa es mucho más compleja, ¿no? ¿Quién fue realmente Adam Smith?
1: Pues mira, si te parece, voy a empezar por la vía negativa. Voy a empezar diciendo quién no fue. Porque Adam Smith es uno de esos autores en los que la posteridad ha simplificado hasta hacerlos irreconocibles, ¿no? Hasta, como decía Alfonso Guerra, hasta que no los conoce ni su propia madre, ¿no? Para empezar, nunca se presentó como el padre del capitalismo. De hecho, ni siquiera utilizó la palabra capitalismo en el sentido que nosotros utilizamos hoy. Eso vino después. Algo parecido sucede con la famosísima mano invisible. Todo el mundo conoce esa expresión, ¿no? Hasta quien no ha leído una sola página de Smith sabe que existe una mano invisible que dirige los mercados, decisiones individuales que se coordinan de forma espontánea. Sin embargo, lo más curioso de esto es que Smith apenas la menciona. La menciona solo en unas pocas ocasiones en su obra. Tú imagínate que Cervantes hubiera mencionado a Don Quijote en una nota a pie de página. Bueno, pues es equivalente. Y sin embargo, se ha convertido en una de las metáforas más influyentes de la historia del pensamiento. Y luego está otra confusión muy habitual, y es que solemos imaginarlo como economista, pero antes que economista fue filósofo moral, por supuesto. Escribió La riqueza de las naciones, que es un libro revolucionario, entre otras cosas porque demostró que la riqueza de un país no era el oro, ni la plata, ni los tesoros, sino la productividad, la capacidad de innovación, la forma de organizarse, su capital humano. Muy bien, pero es que antes de esto, antes de La riqueza de las naciones, escribió La teoría de los sentimientos morales. Y ahí no hablaba de precios, ni de aranceles, ni de mercado. Hablaba de virtudes, hablaba de conciencia moral, porque Smith estaba convencido de que ninguna sociedad podía funcionar únicamente a base de intereses materiales, porque la economía para él nunca podía separarse de la ética.
0: Bueno, hasta aquí me has hablado del pensador, del filósofo, del economista, y luego vamos a desarrollar más estas facetas del personaje. Ahora lo que yo creo que yo y también los oyentes necesitan es un poco de cotilleo ilustrado, porque tengo entendido que Adam Smith era un personaje bastante peculiar. ¿Me puedes contar un poco sobre su vida? ¿Era tan interesante como sus ideas?
1: Jaime, te voy a dar un chasco. Adam Smith tuvo una vida tan sumamente aburrida que cuando se murió, a los 67 años, los periódicos británicos se encontraron con un problema muy serio, y es que no sabían muy bien qué contar de él, y entonces todas las necrológicas recurrieron a la misma anécdota, la misma, como si todos los redactores se hubieran copiado entre sí o se hubieran puesto de acuerdo, ¿no? ¿Y cuál era esa anécdota? Pues que cuando Adam Smith tenía solo 4 tiernos añitos, estaba paseando cerca del río Leven, en Escocia, en las Tierras Altas, cuando de repente una banda de salteadores intentó secuestrarlo. Tú imagínate la escena, el futuro padre de la economía moderna, todavía en pantaloncitos cortos, desapareciendo entre unos bandoleros de las Highlands. Bueno, por fortuna eso no sucedió, lo encontraron enseguida y el asunto no pasó a mayores. Pero es que 63 años después, cuando falleció, ya convertido en una de las figuras intelectuales más importantes de Europa, los periódicos tuvieron que recurrir a ese episodio porque sencillamente no había mucho más que contar. Es decir, en su vida no había conspiraciones, no había duelos, no había aventuras, no había amantes. Ahora bien, también te digo una cosa, que su vida fuera tranquila no significa que fuera poco extraordinaria, ¿eh? Al contrario, Smith fue un niño prodigio que con solo 14 años ya ingresó a la universidad y que entonces, por cierto, ya se sabía de memoria todos los clásicos griegos y latinos. Quiero decirte que solo con 14 años ya se había leído a Homero, a Virgilio, a Plutarco, a Cicerón y encima había escrito varias obras de teatro. Estamos hablando de una edad a la que algunos de nosotros todavía estábamos intentando aprendernos la alineación del Atlético de Madrid.
0: Claro, aparece la figura del niño prodigio y con estos niños yo creo que siempre se producen sentimientos encontrados, ¿no? Por un lado, admiramos su capacidad, su manera de pensar, dónde se sitúan a su corta edad, y por otro tenemos la sensación de que estos niños han desperdiciado la niñez, la adolescencia, pero claro, hay que pensar, mientras los demás niños jugaban, como has dicho, Adam Smith escribía tragedias y traducía los clásicos. No sé si decir el pobre.
1: El pobre, sin duda. Bueno, y luego hay otro detalle también significativo en su vida. Adam Smith había quedado huérfano de padre prácticamente al nacer. Su padre murió pocos meses después de que él viniera al mundo. Y eso dejó a su madre, viuda a los 28 años, en una situación muy particular. Porque la ley establecía que solo podía acceder la herencia familiar, de tal suerte que pasaba a depender económicamente de un recién nacido. Bueno, esa relación entre los dos duró toda la vida y lo cierto es que su madre lo acompañó en todas las etapas importantes de su existencia. Lo acompañó cuando se mudó a Edimburgo como conferenciante, lo acompañó cuando se mudó a Glasgow como profesor de filosofía y donde conoció a David Hume, lo acompañó cuando viajó por Francia y Suiza y se hizo amigo de las grandes lumbreras de la ilustración, Voltaire, Diderot y demás, y por supuesto lo acompañó cuando redactó su gran obra que es La riqueza de las naciones. Y aquí llega la paradoja, mucha atención, porque en este libro dice una de las frases más famosas de la historia del pensamiento. Dice, no es la benevolencia del carnicero, del cervecero o del panadero lo que nos proporciona la cena, sino el interés de cada uno de ellos. Es decir, que gran parte de la cooperación económica surge porque las personas persiguen egoístamente, aunque legítimamente, sus propios fines. Claro, uno no puede evitar preguntarse algo. ¿Creía Adam Smith que todo funcionaba así? Es decir, ¿su madre también actuaba movida por el interés propio y egoísta cuando lo acompañaba durante toda su vida?
0: Oye, pero es llamativo lo que cuentas. El gran teórico del interés individual vivió, ¿cuántos? 60 años bajo el mismo techo que una persona cuya conducta no puede explicarse mediante el interés, mediante la autoridad. Y eso yo creo que nos devuelve al verdadero Adam Smith, ¿no? El filósofo moral del que estabas hablando antes y que, como decías, a veces ha sido simplificado.
1: Sí, yo creo que la figura de la madre de Adam Smith constituye la mejor refutación de esa lectura simplona que a veces se ha hecho de la obra de Adam Smith. En realidad nunca fue un defensor del egoísmo, ni dijo que los seres humanos fuéramos criaturas puramente egoístas, como sí sostienen algunos de sus exégetas y algunos de sus lectores. De hecho, elaboró una teoría, la teoría del espectador imparcial, que habla de una especie de juez interior que nos permite contemplar nuestras propias acciones como si fueran realizadas por otra persona, ¿no? Es algo así como preguntarse, ¿qué pensaría una persona razonable si me viera actuar así? O sea, salir de uno mismo y vernos con los ojos de otro. Y aquí, por cierto, entra en juego su concepto de empatía, que es uno de los cimientos invisibles, si se quiere, pero cimientos de la convivencia. Porque al final lo que decía Smith es que si nos preguntamos cómo es posible que una sociedad formada por millones de individuos que persiguen intereses distintos, a veces contradictorios entre sí, ¿cómo es posible que esa sociedad prospere colectivamente? Pues al final la respuesta es que hay algo más que el mero interés. Es decir, los seres humanos calculamos, pero también nos compadecemos, sentimos gratitud, experimentamos vergüenza cuando actuamos mal, experimentamos admiración cuando vemos a alguien actuar bien. Es decir, necesitamos ganar dinero, por supuesto, pero también necesitamos estima. Queremos prosperar, pero también queremos poder mirarnos al espejo sin sonrojarnos. Es decir, que una sociedad no se sostiene únicamente porque cada cual persiga su beneficio, sino porque existe una red, por así decirlo, de sentimientos morales que nos modera, nos corrige y nos humaniza. Y sin ello, pues tendríamos mercado, seguramente, pero no tendríamos comunidad.
0: O sea, estoy pensando que al final resulta que Adam Smith era bastante más interesante de lo que nos explicaron en clase, porque, claro, detrás del economista de la mano invisible había un filósofo preocupado por algo mucho más humano, por qué confiamos los unos en los otros, por qué cooperamos, por qué sentimos vergüenza cuando hacemos algo mal, o por qué sentimos admiración cuando vemos actuar bien a una persona. En el fondo, más que preguntarse cómo funciona el mercado, yo creo que se estaba preguntando cómo rayos conseguimos convivir millones de ciudadanos, de personas, sin matarnos los unos a los otros.
1: Pues mira, Jaime, estoy completamente de acuerdo y te diría que precisamente por eso sigue siendo tan actual, porque Adam Smith comprendió algo que nosotros, reconozcámoslo, a veces olvidamos, y es que una sociedad no es una máquina compuesta por consumidores, por productores, por contribuyentes, es una comunidad de seres humanos. Por supuesto, sería absurdo negar que necesitamos mercados, contratos, incentivos, precios y demás, pero antes que comerciantes, somos personas, y antes que clientes, somos vecinos. Y antes que agentes económicos, somos criaturas capaces de compadecerse, de ayudar, de confiar y de sacrificarse por otros. La riqueza de la nación, o de una nación, no está solo en sus fábricas, o en sus bancos, o en sus balances, está también en algo muy difícil de medir, que es la confianza que existe entre sus ciudadanos. Porque el dinero mueve muchas cosas, pero es la confianza la que la sostiene. Y cuando una sociedad pierde la confianza, tarde o temprano acaba perdiendo también la riqueza. Yo creo, Jaime, que las naciones prosperan cuando las personas descubren que cooperar es más inteligente que desconfiar. Y esa, a mi juicio, sigue siendo 250 años después la inversión más rentable que conocemos.
0: Primero la confianza y luego llegará el beneficio.
1: Efectivamente, así ha sido siempre y así debería ser. Confiemos en los demás, que es un salto de fe. Hay mucha gente que no quiere saltar por miedo a caerse, pero es preferible correr el albur de intentarlo.
0: Querido Jorge, se lo estoy recomendando a cada uno de los colaboradores de este programa. Este fin de semana, disfruta de tu casa, disfruta de tu sofá, disfruta de tu familia. Si vives en Madrid, ¿eh? Si vives en Madrid.
1: Me parece el mejor de los consejos. Eso intentaré hacerlo. Aprovechar cada momento y disfrutar del presente.
0: Porque vas a estar obligado a no salir de tu vivienda.
1: No, vas a estar absolutamente enchiquerados como toros en el cubil, sin duda. No se va a poder salir.
0: Buen fin de semana.
1: Igualmente, querido Jaime.
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0: Algunos nacen para sentarse junto a un río. Algunos tienen oído para la música. Algunos son artistas. Algunos nadan. Algunos entienden de botones. Algunos saben de Shakespeare. Algunas son madres. Y otras bailan.
1: Vamos a hablar, como siempre lo hacemos los viernes, a esta hora, de esas personas que piensan que esto es lo suyo, eso a lo que se dedican, y lo disfrutan, y lo sienten, y lo trabajan. Alejandra Carril, ¿qué tal? Buenas tardes.
2: ¿Qué tal, Jaime?
1: Esto
2: buenas
1: es lo
2: tarde.
1: Mío.
2: Esto es lo mío. Me ha gustado mucho lo que le has dicho a Freire, el consejo que le has dado, quedarse en casa este fin de semana. Creo que esto va a ser lo mío
1: este fin de semana.
2: Sí, porque esta semana, si te das cuenta, no hemos dejado de ver ejemplos de personas con vocaciones muy marcadas. Mira, Bad Bunny, 12 conciertos creo que va a hacer en nuestro país. El Papa León, 14, que llega mañana. Los escritores que han llenado la Feria del Libro de Madrid estos días. Son todas profesiones, vocaciones, oficios muy diferentes, pero cada uno defendiendo el suyo. Y si nos vamos a la actualidad política, bueno, pues yo creo que el oficio que más trabajo parece que va a tener, o que está teniendo ya, es el de los abogados. Y es que desde sus despachos se preparan las defensas para todo tipo de casos. Ellos se amparan en las leyes, en los testimonios, para acabar haciendo justicia. Pero el caso que vamos a conocer hoy es diferente. Para hablar de él nos tenemos que remontar a la época de los caballeros, de los castillos,
1: ¿qué me dices?,
2: de los torreones, porque en esta ocasión en el banquillo de los acusados quisieron sentar y acabar con un dragón y se valieron de pócimas, de hechizos y espadas para poder lograrlo.
3: En esta aventura contra el dragón, Éder cuenta con sus caballeros y sus magos de cruces que han puesto toda su magia en crear pócimas y hechizos a su favor. Pero un día, 4C se hizo muy fuerte y la magia de cruces se vio insuficiente para derrotar al dragón. Entonces, los magos consultaron al oráculo y este mostró el lugar donde forjaban unas espadas que podían atravesar la piel del dragón y acabar así con su vida. Este lugar se llamaba Boston.
1: Vamos a ver, esto lo tenemos que aclarar, Alejandra. Éder, cruces, 4C. Uh-huh. A ver, ¿qué tiene que ver todo esto con un caso, con un abogado, con la justicia?
2: Bueno, para explicarlo tenemos que volver a la actualidad, porque hace más de una década el abogado José Orbe recibió un caso que cambió su manera de concebir el oficio. Un niño llamado Éder, que había nacido con una cardiopatía congénita, necesitaba viajar a Boston para someterse a una intervención experimental muy importante. Su familia luchó para que el Servicio de Salud Vasco financiase esta operación y esa es la razón por la que llegaron hasta este abogado que está sentado en Bilbao.
1: Claro, pero para defender el caso de Éder, preparó los argumentos legales, los informes médicos y también un cuento.
2: Sí, un cuento protagonizado por este niño que lucha contra esa enfermedad a la que llamaremos 4C, a la que tratan en el Hospital de Cruces y que se ha convertido en un dragón al que solo en Boston se puede vencer. A esta historia la llamó En busca de Nessie, porque el pequeño quería ser el primero en encontrar al famoso monstruo del lago Ness. Orbe, con décadas de oficio, decidió presentarlo de esta manera para ofrecer un enfoque más humano, cuidando el caso, también los intereses de la familia y, por supuesto, la manera en la que se cuentan las cosas. Él defiende la abogacía artesanal, que es como además se llama a su despacho, porque todo puede cambiar dependiendo de las palabras y de la forma que utilicemos.
1: Pues más de una década después sigue siendo un pionero, está claro, y el único que logró llevar una propuesta así a un juicio. Un abogado junto con el que hoy vamos a conocer este trabajo, este oficio, porque está claro que las cosas se pueden hacer de manera diferente, artesanalmente, y él es un ejemplo en lo suyo. José Orbe, buenas tardes.
4: Hola, buenas tardes. Buenas tardes a todos.
2: Buenas tardes.
1: José, cuéntanos cómo llega a ti esta historia, cómo llega este problema de esta familia.
4: Bueno, llegan como, pues en principio como un cliente más, en el sentido de, bueno, vienen a consultar porque tienen un tema muy muy serio, que en ese momento han acudido, bueno, han tenido que acudir porque su hijo está en una situación muy complicada, como ha relatado Alejandra, está necesitado de ir a Boston a realizar una operación. En ese momento, cuando vienen donde mí, ya habían hecho una primera operación en Boston y en este caso Osakidecha, el Servicio Vasco de Salud, les había denegado pues la ayuda, o no se hacía cargo él de los gastos. Entonces, en ese momento donde vienen, acuden a un despacho de abogados, en este caso es a mí, con la idea de ver si pueden reclamar tanto la operación que ya habían tenido como la que tienen que tener dentro de un mes de forma obligatoria y urgente. En ese momento es un caso normal, entre comillas. No es normal porque el caso en sí es un caso relevante, es un caso muy importante y demás, pero bueno, acuden como un abogado más, vamos a decir. Mm.
1: Claro, José, por tu trabajo, uh-huh. tú tienes acceso y preparas casos muy distintos, pero esta historia, la historia de este niño, te tocó humanamente.
4: Claro, sí. Efectivamente, yo no es que me estuviera dedicando en ese momento a este tipo de cuestiones, no especialmente. Pero es verdad que llega este caso al despacho y, lógicamente, yo creo que a mí, yo a cualquier profesional o no profesional, lógicamente es un tema que te toca porque es un tema de urgencia y es un tema en el cual, además, en ese momento se une el hecho de que este niño, Eder, tenía la misma edad de mi hijo, el mayor, con lo que hace que, bueno, me sea muy, muy fácil empatizar en esta situación y demás. Y luego lo cierto es que, efectivamente, la familia están en una situación pues de mucho, no sé cómo decirlo, de mucho impacto, de mucha, y esto hace que efectivamente sea un tema que lógicamente me toca, y a raíz también de escuchar la historia suya y demás, pues bueno, ahí se dan una serie de factores que hacen que luego ocurra lo que habéis relatado.
1: Claro, porque tú asumes el caso, empiezas a preparar la demanda, piensas en la estrategia jurídica, sí. Entiendo de una manera ordinaria, y en determinado momento, no sé si es que cambias de idea, piensas que a lo mejor la vía es otra, no la tradicional.
4: Sí, es cierto que hay como en este asunto hay como un clic que sí que hace que me vea como obligado, o más que obligado, me vea empujado a hacer algo diferente. Después, viéndolo, realmente en el momento no sabría decirlo ahora, pero ahora con el tiempo y reflexionando sobre ello, yo creo que sí se juntan determinados factores. El hecho de que este asunto tenía bastante urgencia y teníamos que darle un empuje en el sentido de que fuera escuchado de una manera rápida y demás, que el altavoz que al final yo como abogado y nuestra profesión somos altavoces que nos permiten el hablar por otros y que nuestro altavoz, vamos a decir, sonara muy fuerte, muy amplificado. Eso sí lo hacía falta. Y por otro lado es cierto que también al escuchar la historia de él y yo creo que la irrupción de que el caso tuviera relación con un niño de 10 años es como si hiciera que quisiera como contar también todo lo que era la demanda judicial y todo este también al propio niño. Entonces, de ahí yo creo va surgiendo esa idea de incorporar un cuento, y luego está una idea muy potente que trae la familia, bueno, en conversación en el despacho, pues bueno, más distendida, de que su hijo era un convencido de que iba a encontrar al monstruo del Lago Ness, que él iba a ser el que lo encuentre y demás, y bueno, y a raíz de ahí se junta esta idea de generar como una especie de expedición en ese momento, yo lo veía así, que fuera en busca de Nessie. Y ahí, que igual esto se podría haber quedado simplemente en algo extrajudicial, ¿no? Que pueda ser igual para, no sé, pues podría haber sido para apelar a la solidaridad de la comunidad, lo que fuera, sino que se decide incorporarlo también en el ámbito, en un primer momento en el ámbito administrativo, con la idea de despertar un poco a la administración, ¿no? En el buen sentido de la palabra, y posteriormente ya en el ámbito judicial,
2: No sé, José, si crees que esa maquetación, sí, ese aspecto, ese tipo de letra, ese diseño gráfico, al final, ¿ayudó a la familia quizás a pasar mejor el trance o era simplemente para contribuir a la estrategia judicial en ese momento?
4: Yo creo que en un primer momento el gran impacto que tiene es en la propia familia. No se hace tanto, y esto creo que es importante, no se hace tanto para con vistas a que, por ejemplo, en este caso, el juez tome una decisión en base a algo pues, más emocional, ¿no? Moverle desde ahí, sino que en un primer momento, cuando se hace el trabajo tanto del cuento como de la presentación del mismo, es una respuesta a la propia familia. Al final, en nuestra profesión, y especialmente en casos de esta dureza, las personas que acuden a nosotros necesitan sentirse realmente escuchadas. Muchas veces, cuando trasladamos lo que nos piden a textos más de índole jurídica y demás, claro, lógicamente muchas de las situaciones que ellos están viviendo se pierden. Y no puede ser de otra manera, no se puede hablar de algo que no esté dentro de sus límites. Pero en este caso, al introducir esto, sí que la familia, por ejemplo, al recibir el formato del cuento y demás, tal, sí, lógicamente se emociona muchísimo, muchísimo más que con la demanda, lógicamente. Entonces, ya desde ahí, sobre todo tenía, y era algo igual más personal mío, tenía esa manera de decir, entendemos, nos hacemos cargo que esto es un tema muy serio y que lo vamos a trabajar de una manera muy, muy seria. Uh-huh. Y curiosamente haciendo un cuento, ¿no? Que podría parecer lo menos serio del mundo, ¿no? Entre comillas, o lo más uh-huh. infantil en el más sentido.
1: Claro, José, tú presentas la demanda, sí, la presentas en Bilbao. Y
4: eso es.
1: Y a mí me gustaría saber qué tipo de reacciones se produjeron cuando la presentas de esta forma, y además con el cuento.
4: Sí, ahí hay, porque hay una primera parte, una que es se presenta entre la administración, que hay que hacerlo previamente a la vía judicial. Ahí no tengo muchas referencias, porque ahí la única que tenemos es, yo lo llevé personalmente, sí me acuerdo todavía la cara de la persona que estaba en el registro, la funcionaria, cuando cogió aquello, y además habíamos incorporado un formato de cartón y tal, para hacerlo ya muy...
2: A lo grande, ¿no?
4: Muy efectivamente, ya que se note, ya sin miedo, ¿no? Y la cara de póker que puso aquella mujer sí que... Claro, lógicamente no dijo nada, como no puedo decir nada, se la dejaría por ahí. La respuesta que tuvimos de la administración fue muy escueta, en el sentido de que no había lugar a lo que pedíamos. Uh-huh. En el momento me llamó la atención, pero bueno, visto es lo que tiene que hacer, la administración no puede responderme de otra manera. Y luego ya en vía judicial la respuesta práctica fue que el procedimiento fue muy, muy rápido, fue en unos tiempos muchísimo mayores de los que, o mucho más ágiles de lo que suele ser habitual. Uh-huh. Mucho de ello, o yo entiendo que gran parte de ello, tenía que ver con la urgencia del caso y probablemente el hecho de que llegara en ese envoltorio o en esas circunstancias hizo que igual se viera.
1: Se le prestara más atención, ¿no?
4: Se le prestara efectivamente más atención. Lo que no sé es la reacción que tuvo el juez realmente al verlo. Y si tuvo alguna, porque lógicamente yo nada absolutamente, se hizo como que eso, pues bueno, estaba ahí, pero no se le quiso dar mayor bombo. Sí, por parte de la letrada de Osakidecha, desde el profundo respeto que puso ella en el procedimiento judicial, sí que se hizo alguna referencia a porque se utilizaban metáforas y demás tal, que hablaban también de Osakidecha y demás, se hizo alguna referencia de que si esto podía ser o mejor que se retirase y demás, pero bueno, dentro de algo muy, muy respetuoso por su parte.
1: No, es que estaba pensando, claro, esto lo enmarcas tú en una idea que defiendes, que es la abogacía artesanal. Pero esto me lo vas a tener que explicar porque estoy seguro que muchos oyentes no terminarán de entender. Cuando hablas de esa abogacía artesanal, ¿a qué te refieres?
4: Vamos a ver, la abogacía, lo que se llama la abogacía artesanal, que le llamo yo y bueno, y se conoce, tiene que ver con, bueno, o sobre todo para mí, tiene que ver con trabajar lo que yo llamo pieza a pieza, asunto a asunto. Realmente no es algo... muy diferente de lo que es lo más habitual y lo más natural en los trabajos profesionales. Es decir, se trata de, frente a una abogacía que puede tener más el foco en crear soluciones ya estandarizadas y los problemas de los clientes o los que tienen se adecúan a dichas soluciones, la abogacía más artesana lo que tiene el foco es en la escucha de los problemas, de los conflictos que traen las personas que vienen a un despacho de abogados y desde ese momento generar una solución que es única para ese caso, que no tiene por qué ser de un nivel estratosférico, pero sí es única para resolver ese problema de esa persona o ese conflicto con otro o ese desde ahí, trabajar desde ese lugar, trabajar desde poniendo al cliente y las necesidades del cliente en el centro para a partir de ahí pues generar las soluciones en vez de hacerlo al revés. Que sin que esto se entienda con que hecho al revés siempre esté mal. Probablemente haya en situaciones o determinados claro. tipos de conflictos o lo que sea, que lo ideal sea efectivamente una solución prefabricada, vamos a decir, y ya está. Pero tiene que ver con eso. Y evoca, el nombre de abogacía artesana evoca este trabajo de pieza a pieza y demás. Un ejemplo muy, muy exagerado y muy potente de esto es este. Este es como un ejemplo potentísimo de lo que puede llegar a ofrecer esta manera de entender el trabajo.
2: Hablas de este oficio de pieza a pieza, pero tú realmente vienes de una familia de marineros, empezaste a estudiar periodismo y creo que fue en tercero de carrera cuando decides dejarlo todo por el derecho, por la abogacía. Yo me pregunto, ¿qué se necesita para enfrentarse a este oficio, que ahora vemos muchísimo en las televisiones, en el que hay casos muy duros y muy complicados que no se ven?
4: Sí, se necesita, hombre, como yo creo que en la mayor parte de las profesiones o en todas, una primera base importante de lo que cada uno entiende por vocación, que yo entiendo que es un motor, te tienes que tener un motor que no sabes por dónde te viene o dónde lo tienes, que te lleva a ese tipo de profesión que has elegido, en este caso la abogacía. A partir de ahí tienes que tener alguna serie de habilidades también que te ayuden a que ese motor también pues carbure bien y anda bien. Porque si no vas a nadar contracorriente toda tu vida profesional. Entonces, y luego, pues como en todo, tesón, perseverancia, creer en una idea, llevarte también muchos malos ratos en tu profesión. Yo creo que esto también la mayor parte de los profesionales que sí que consideramos que estamos en una profesión que es adecuada para nosotros, eso no quita que pues regularmente la pongamos en entredicho o pongamos en entredicho nuestro trabajo o lo que fuera. Creo que es una buena señal de que uh-huh. de que tu profesión te importa y de que lo que haces tiene un propósito.
1: Muy bien, abogado José Orbe, la uh-huh. historia de ese cuento que se presenta como demanda en un juzgado en Bilbao. Una historia que nos muestra esa parte humana de un trabajo. Esto es lo mío. José, muchísimas gracias.
4: Muchísimas gracias a vosotros.
1: Un abrazo muy grande. Alejandra, gracias también.
2: Gracias a ti.
1: Hola, Eva. Eva García, ¿qué tal? ¿Cómo estás?
5: Pues muy bien. ¿Y vosotros qué tal?
1: Muy bien, a pesar del calor, ¿no? A pesar del calor y de estar aquí trabajando el cuerpo, lo que nos está pidiendo ya es el fin de semana, es viajar, buscar nuevos destinos, irnos a la naturaleza. Eso y es. Hoy en La España Curiosa, Eva, quieres hablarnos de los seres vivos más viejos que existen sobre la faz de la Tierra.
5: Sí.
1: ¿Me estás diciendo que esos seres vivos son olivos?
5: Pues sí, son olivos milenarios, Jaime. Ellos son testigos silenciosos de siglos de historia. Algunos superan el milenio y otros se acercan a los 2000 años. Imagínate, han sobrevivido a guerras, a incendios, epidemias y cambios de civilización. Sus troncos han sido esculpidos por el sol, el viento y la lluvia hasta convertirlos en auténticas obras de arte. Algunos parecen figuras humanas y otros criaturas mitológicas, pero todos guardan en sus raíces la memoria de quienes los plantaron, los cuidaron y vivieron bajo su cobijo. Son árboles que no solo dan fruto, sino que también dan identidad. Y sin embargo, durante mucho tiempo se vendieron al mejor postor. Fueron arrancados y, bueno, pues enviados a empresas, a campos de golf, mansiones privadas o urbanizaciones de lujo, no solamente de España, también de Francia, de Alemania y de otros países. Solo algunos, los más sabios del lugar, se resistieron a desprenderse de su bien más preciado.
6: ¡Se fuera de mi tierra!
7: Solo hemos venido.
6: ¡Tú te callas! Ya sé lo que habéis venido. ¡Fuera de mi tierra! Y no vuelva por aquí, ¿eh? ¡Fuera! ¡Tú también, fuera!
8: 30.000 euros, papá. 5 millones de pesetas, joder.
7: Llevas toda la vida trabajando como un esclavo. Desde que tenemos dientes, nos hemos dejado la piel en esos campos.
8: ¿Qué piensas?
6: Pues pienso en que no pienso vender. Porque ese árbol no es nuestro. Se ha heredado de mis abuelos a los abuelos a los padres a los hijos y así. Si yo vendo ese olivo y os doy el dinero vosotros, a la semana no tendréis ni olivo, ni dinero, ni restaurante. Ese árbol no tiene precio. Ese olivo es sagrado. Y ese árbol es mi vida. Y vosotros queréis quitarme mi vida.
5: Fíjate que en España se han documentado unos 5.000 olivos milenarios. Están repartidos por la Comunidad Valenciana, Cataluña y Andalucía. Aunque hay un lugar, Jaime, que ostenta el mayor número de olivos milenarios, no solo de España, sino del mundo.
1: Claro, este rincón está en el sur de Cataluña, en un pueblo que se llama Ulldecona y que se sitúa en la comarca de Montsià, junto al río Sénia, ¿no?
5: Allí, en esta localidad de Tarragona, hay unos 1.600 ejemplares catalogados. Un récord mundial que no es casualidad, sino fruto de siglos de una cultura agrícola que ha apostado por la longevidad de estos gigantes antes que por variedades más productivas. Dentro de este conjunto de árboles monumentales destacan ejemplares que son muy, muy singulares. Algunos están bautizados con nombres como el de los novios o el del pozo y, por supuesto, la joya de la corona de la que hablaremos ahora, el olivo más antiguo del mundo documentado que aún produce aceitunas. Anda. Todo un legado que desde hace unos años Ulldecona se ha encargado de proteger y de dar a conocer a través de un modelo de turismo responsable ligado también a la gastronomía. Sus rutas guiadas permiten no solo admirar la belleza de estos ejemplares, sino también saborear un aceite, Jaime, excepcional, tan singular como el árbol que lo da. Y yo creo que quien nos puede guiar por este tesoro único en el mundo es Nete Bericat, que es técnico de patrimonio del Ayuntamiento de Ulldecona. Nete, buenas tardes.
9: Hola, muy buenas tardes.
1: Nete, buenas tardes. Estamos deseando conocer la historia de estos olivos, la historia de esa comarca, de ese lugar y cómo se han conservado a lo largo de todo este tiempo. ¿Cuál es el origen de este patrimonio, Nete, único de olivos milenarios en este punto concreto al sur de Cataluña?
9: En este punto concreto. Bueno, el olivo es propio de todo el Mediterráneo, pero por diferentes circunstancias históricas en muchos lugares pues ya no quedan, ¿no? De hecho, en la Bética es donde debería haber más, porque era donde salía el aceite del Imperio Romano, pero el tipo de propiedad de la tierra, el latifundio, pues propició que fueran arrancados y cambiados por otros cultivos más eficientes. Y en la zona de la antigua Corona de Aragón era más minifundio. Entonces, una parte de la producción era para el consumo familiar y el otro para comerciar. Y por eso se ha mantenido.
1: Uh-huh. Y me gustaría que me hablaras de las características que tienen estos olivos, ¿no? Para que sean considerados milenarios. No sé, ¿cómo se determina la edad? ¿Como con otros árboles, de la misma manera, a través de los anillos? En este caso, no es posible.
9: No, de los olivos no, porque los olivos son como multibasales. Tienen un montón de vasos que se agolpan en un mismo tronco y cada uno tiene una época determinada, tiene una edad. Entonces, si lo cortas, primero que te lo cargas.
1: Claro.
9: y luego que no sacas una certeza. Hay dos técnicas, ¿vale? Y eso hay que tener en cuenta que son árboles de secano, que son árboles mediterráneos, que tienen un crecimiento extremadamente lento. Y bien, hay una técnica más aproximativa que no sirve para todos los olivos, pero para los de la variedad Farga, que son todos los milenarios de nuestra zona, los que tienen un tronco más o menos compacto. Se mide primero el perímetro de la base y luego se vuelve a medir el perímetro a 1,30 m de altura. Si mide más de 3,50 m, se considera que es milenario. No sirve para todos, pero bueno, es una técnica bastante aproximativa, porque luego con una técnica que desarrolló la Universidad Politécnica de aquí de Madrid y que pagó la Fundación Santander, bueno, Emilio Botín tenía un montón de olivos milenarios en Boadilla del Monte, desarrollaron una técnica para, mucho más cara, claro, para poder datar algunos de los de nuestra zona, ¿no? Y eso, hay algunos de 1.000, 1.200, 1.400, hasta la Farga 1 del Arión, que tienen 1.711 años. O sea que estamos hablando de época romana.
1: Ahora vamos a hablar de ese en concreto, pero claro, todos podemos pensar, estos árboles, estos olivos llevan ahí cientos y cientos de años, lo han resistido todo, pero entiendo que como nosotros, como los humanos, a medida que van cumpliendo años, aparecen los achaques y tienen que ser mejor cuidados y más atendidos. ¿Qué cuidados necesitan estos árboles, estos olivos en este momento?
9: Lo aguantan todo.
1: Lo aguantan todo.
9: ¿No? Cambios climáticos ha habido de toda clase y incendios, epidemias, como decía Eva antes también, pues cambios de civilización, guerras y demás, y lo aguantan. Pero sí que es un árbol que tiene una cantidad de madera enorme y entonces gasta mucha más energía manteniendo la madera que produciendo como una variedad de regadío más de las más comerciales. Entonces sí que necesita un poco más de alimento, pero bueno, tampoco no tanto, porque es un árbol que es bianual, o sea, no produce todos los años. Produce un año mucho y otro año poco. Ahora con el cambio climático, pues la cosa va variando y entonces un año produce poco y el otro casi nada. Pero ahí se mantiene, autorregulándose, adaptándose a esa evolución de 2.000 años.
5: Claro. Fíjate, Nete, decíamos al principio en la entrada que estos olivos durante muchísimo tiempo, claro, fueron arrancados, vendidos al mejor postor para grandes fortunas y para llevarlos a algunos lugares como rotondas, ¿no? Sí. Y demás. Sí, sí. Yo no sé si hoy en día estos olivos milenarios cuentan con algún tipo de protección.
9: Pues ahora, desde hace 4 años, la Generalitat de Cataluña, después de mucho esfuerzo y mucha reivindicación desde el sur de Cataluña, pues desarrollaron una ley que aún está incompleta, pero que al menos ha prohibido o evita que se pueda comerciar con ese tipo de olivos. Es una, como decía, ¿no? Es una ley que faltaría completar con su reglamento, pero que se sonó toda la presión recaía en nuestra zona, porque Comunidad Valenciana tenía una ley de protección y en otros lugares del Mediterráneo también la tienen. Y entonces nosotros sí que estuvimos un poco a la cola y claro. ¿De dónde salían la mayoría de olivos milenarios? Pues de nuestro territorio.
1: Claro, claro. ¿Sabes? Estoy pensando, cualquiera que ha visitado Japón sabe el respeto que le tienen los japoneses a los bonsáis, ¿no? Consideran que tener esos árboles es una responsabilidad. Supongo que también para vosotros tenéis esa impresión, que no son unos árboles cualquiera, que tienen más de 1.000 años y que representan mucho.
9: Sí, es que claro, no son árboles que formen parte solo del patrimonio natural, claro. También forman parte del patrimonio cultural, de la cultura mediterránea, ¿no? Como un ejemplo claro, ¿no? De toda esa evolución de la cultura mediterránea. Hay que tener una responsabilidad, ¿no? Para saber qué suponen, qué han supuesto para todo para el entorno, para nuestra identidad, para nuestro paisaje, para nuestra cultura, ¿no? Material e inmaterial. Y sobre todo también luego para nuestra gastronomía, ¿no? Porque esos son árboles que se plantaron para producir aceite y continúan produciendo un aceite de muchísima calidad.
1: Uh-huh. Uno de ellos, que has mencionado, fue plantado aproximadamente en el año 314 después de Cristo.
9: Eso.
5: Antes de ayer, vamos, casi nada.
1: Este es el conocido como Farga de Larión, ¿no?
9: Sí, en ese nos rompieron mucho la cabeza a la hora de ponerle nombre.
1: Háblanos de él. Háblanos de él. ¿En qué estado está? ¿Cómo es?
9: Pues cuando lo vas a ver, impresiona mucho darle una vuelta de 360 grados, ver todo ese perímetro, ver todo ese volumen, y luego ver todo su ramaje con mucha salud que tiene, con hojas vigorosas y con la aceituna Farga, que es una aceituna así pequeñita, con forma de riñón, que va mutando de verde claro a motearse de color lila azulado y se recoge cuando está en ese cambio.
5: Qué curioso. O sea que a mí me gustaría que nos dijeses cómo es ese aceite que nace de estos olivos milenarios, como es la Farga del Arión. Porque tiene que
9: pues
5: ser.
9: Pues mira, curiosamente, mucha gente cree que claro, es un aceite muy fuerte porque viene de un árbol muy viejo y que va. Es uno de los más finos que hay de las variedades tradicionales de la zona, con, según dicen los más entendidos en las catas, con toques de hierba fresca y demás. Y una de las características más importantes es que contiene muchos más antioxidantes que el resto. Se supone que es por el de sufrir tanto durante tanto tiempo, adaptarse al tiempo, que van concentrando un montón de todas las cualidades beneficiosas para la salud. Incluso puede quintuplicar los polifenoles del resto de aceites de oliva.
1: Nete, a mí me gustaría que me hablaras de la zona y hicieras un poco de guía turístico, porque hay que recordar que este árbol del que estamos hablando, la Farga del Arión, está dentro del Museo Natural de Olivos Milenarios. ¿Cuántos ejemplares tenéis?
9: Mira, en el Museo Natural, que es un museo, bueno, es una finca,
1: sí.
9: Eso se llama la Partida del Arión, y ahí hay unos 400 olivos milenarios, que es una concentración enorme, y de los cuales se visita, dentro del Museo Natural, se visitan unos 37 en una hectárea, o sea que es una concentración enorme. Entonces, claro, lo chulo es que por esa finca, donde el entorno también cuenta con los márgenes de piedra en seco, con sus algarrobos también centenarios, que no milenarios, pero que forman parte también del paisaje. Y lo chulo es eso, ¿no? Perderse por la finca y dar vueltas a los olivos, ver cómo las formas resultan sugerentes con los troncos, con las formas. Cada persona le aplica un poco de su imaginación a la hora de pensar qué ve en ese olivo, la corteza del árbol, el tronco más descubierto, la madera viva que convive con la madera vieja, que le sirve de soporte mientras se va descomponiendo, que puede tardar siglos en descomponerse. Esto es poesía visual.
5: No me extraña. A mí me gustaría que nos hablases de uno en especial que se llama el Padrazo. Vamos a ver, ¿qué tiene el Padrazo?
1: Ese no está en el museo, ¿no? Está a una hora del museo.
9: Ese, el Parot, como lo llaman allí, ese está en la Terra Alta, y es un olivo que se lleva muy pocos centímetros de la Farga 1, ¿vale? Eso respecto a la medida eso del perímetro, 1,30 m de altura. Bien, ese es un olivo que creo que no es de la misma variedad, porque cada época tiene las suyas, pero es un olivo que está en una zona donde el clima es un poco más riguroso, en la Terra Alta, y es un olivo que está como aislado dentro de los milenarios, ¿no? No es como las fincas de Ulldecona o de nuestro territorio, ¿no? O sea, me refiero a Ulldecona como patrimonio compartido entre lo que sería la comarca del Montsià en Cataluña y el Alt i el Baix Maestrat en la provincia de Castellón, donde normalmente los olivos no están aislados, están compartiendo espacio con otros olivos milenarios, centenarios y otros olivos que son más jóvenes.
1: Pues me llevaría toda la tarde hablando de los olivos, porque es uno de mis árboles, junto al arce japonés, los olivos, y encima milenarios. Nete, yo creo que nos tienes que hablar de la comarca, que debemos acercarnos a esa comarca. ¿Qué debemos hacer? Estamos ya en el fin de semana. Háblanos algo de lo que podemos hacer, de lo que podemos ver. ¿Qué nos recomiendas?
9: Pues mira, en la comarca del Montsià, sur de Cataluña, tenemos dos parques naturales, el Parc Natural del Delta de l'Ebre y el Parc Natural dels Ports. Aparte del río Ebro, zona de costa, pesquera, zonas de interior y zonas con un patrimonio natural y cultural alucinante y nada masificado, como puede ser los olivos milenarios, no solo los de Ulldecona, sino todos los del territorio, pinturas rupestres que son patrimonio mundial, que se pueden visitar también en Ulldecona, pues castillos medievales, muchas rutas de montaña, muchas rutas por las vías de costa y sobre todo la gastronomía, que continúa siendo muy auténtica, ya sea la de costa, la de montaña o la nuestra, que está entre mar y montaña y que se ha vuelto muy creativa en los últimos años. Bueno, tiene dos restaurantes que son ese Michelin y otros que no lo son y que utilizan a la perfección y utilizando también la imaginación a la hora de dar a conocer los productos del territorio, sobre todo también, como no, el aceite de oliva milenario.
1: Pues espérate que me cojo el coche, que me han entrado ganas de acercarme y entre otras cosas, conocer, visitar a esos olivos milenarios. Nete Bericat, técnico de patrimonio del Ayuntamiento de Ulldecona, de verdad, un gustazo hablar de estos árboles y del trabajo que estáis haciendo. Un abrazo muy grande.
9: Muchísimas gracias a vosotros.
1: Gracias. Gracias, Eva.
5: Buen fin de semana.
1: Buen fin de semana.
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1: Bueno, cuando pensamos en reciclar, casi siempre nos vienen a la cabeza los mismos residuos, vidrio, papel, plástico, pero hay otro material mucho más presente en nuestra vida que mueve toneladas y toneladas cada año, los neumáticos. Blanca Lara, ¿qué nos descubres hoy?
11: Pues Jaime, que en España solo hay cerca de 20 millones de neumáticos que determinan anualmente su vida, 20 millones. Y ahí empieza la labor de Signus, la entidad encargada de gestionar la recogida y el tratamiento de neumáticos fuera de uso. Carlos Prieto es el director general de Signus y nos explica su función.
12: El hecho de que el neumático llega al final de su vida útil y hay que recuperar el material del que está compuesto el neumático, que es caucho, acero y fibras textiles. Hay que darle tratamiento para que tengan una segunda vida esos materiales.
11: Signus cuenta con 300 empresas adheridas y una red de más de 25.000 talleres repartidos por toda España que facilitan esa segunda vida a los neumáticos. Desde Signus trabajan en dos líneas de tratamiento, la trituración y la granulación.
12: La trituración es trocear esos neumáticos y ese material se utiliza como materia prima para procesos tipo cementeras, etcétera, ¿no? El otro tratamiento es el de granulación, que es la separación de estos tres componentes y tanto el caucho como el acero, como las propias fibras textiles, tienen mecanismos para poder hacer uso de ellos en un destino diferente.
11: Lo curioso es que pisamos neumáticos reciclados sin saberlo. Están en las superficies acolchadas de los parques infantiles, en las pistas de atletismo, en campos de césped artificial o incluso formando parte de las carreteras. Pero el gran reto del sector va mucho más allá, porque a diferencia del vidrio o del aluminio, hoy un neumático viejo todavía no puede convertirse directamente en uno nuevo. Y ahí entra en juego una nueva tecnología que suena pues a ciencia ficción, la pirólisis.
12: La pirólisis permite obtener un aceite, que es un hidrocarburo líquido que puede utilizarse como materia prima secundaria. Este líquido se puede utilizar pues para una vía que sería la de ser combustible y otra vía pues para diferentes procesos de elaboración de otros productos hidrocarburos como bueno, pueden ser pues productos químicos que se utilizan pues para todo tipo de industrias.
11: El objetivo es, claro, cerrar el círculo y conseguir que algún día un neumático vuelva a convertirse en un neumático. Mientras tanto, Signus insiste en una idea fundamental, dejar de ver el neumático como un residuo y empezar a entenderlo como una materia prima estratégica.
12: Nuestro objetivo es la sostenibilidad. Y la sostenibilidad dentro de todo un concepto de economía circular. Tanto que haya economía, que realmente tenga sentido económico, pero además haya circularidad que permita que el mal llamado residuo sea en realidad un recurso. Ese es el objetivo.
1: Pues ya sabemos que detrás de algo tan cotidiano como una rueda hay mucho más de lo que imaginamos. Innovación, economía circular y una carrera silenciosa para reducir residuos y emisiones.
13: Son las 5, las 4 en Canarias.
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13: Buenas tardes. Ya hay reacción del Partido Socialista a la petición de la Fiscalía Anticorrupción para que el juez llame a la presidenta del partido, Cristina Narbona, como testigo en el caso Leire 10. Informa Ignacio Jarillo.
15: Desde la dirección de Ferraz ven esta noticia como una petición de la Fiscalía al juez que tendrá que ser valorada, pero él, mientras muestran su tranquilidad, aseguran porque Narbona ya dio explicaciones en su día contundentes sobre los hechos. El PSOE insiste en que no tiene nada que ocultar y muestra plena confianza en su presidenta como precisaba horas antes el propio Pedro Sánchez.
16: Bueno, yo creo que la presidenta fue clara ayer en su declaración, también el partido se está haciendo referencia a una reunión que ya se conocía, que se hizo público, hasta incluso también en este caso por el exsecretario de organización Santón Cerdán, por tanto no hay nada grave ni malo y por tanto pues el pleno respaldo a la presidenta del Partido Socialista.
15: Recordemos que en el sumario del caso Leire aparecen conversaciones de WhatsApp de abril de 2024 en las que Leire Díaz informaba a Narbona sobre sus maniobras para reconducir los ataques judiciales contra el presidente.
13: Bueno, pues estamos también pendientes de un suceso que les avanzábamos en el anterior boletín informativo. La NASA ha ordenado a los astronautas de la Estación Espacial Internacional refugiarse en sus respectivas naves y estar preparados para una

0: Estados Unidos, a lo que hay que añadir los últimos desastres naturales en territorio cubano. Informa Asunción Salvador.
1: Todos los servicios básicos, desde el agua potable y el saneamiento hasta la producción de alimentos, están afectados por la falta de combustible y electricidad, y la falta de medicamentos y de material técnico ha obligado ya a aplazar más de 100.000 intervenciones quirúrgicas. Es lo que constata la ONU en su último informe, y su coordinador en Cuba advierte de que la situación vaya más allá de una mera crisis energética. Y de que ha evolucionado hacia una creciente emergencia humanitaria que sufren diariamente millones de personas. De hecho, sus casi 10 millones de habitantes van a padecer hoy nuevos apagones que dejarán sin suministro eléctrico al 65% del país. Naciones Unidas considera, contrario al derecho internacional, el bloqueo que Estados Unidos ejerce desde enero sobre Cuba.
0: En la cumbre que se celebra en Montenegro, la cumbre europea que se celebra en Montenegro, el presidente de Francia, Emmanuel Macron, ha respaldado la propuesta del presidente de Ucrania, Volodymyr Zelensky, de mantener negociaciones directas con su homólogo ruso, con Vladimir Putin, para negociar, por fin, el fin de la guerra en Ucrania. Ha dicho que, dada la evolución del conflicto en el frente, ha llegado el momento. Corresponsal comunitario Jacobo de Regoyos.
2: Ha llegado el momento, efectivamente, según el presidente de la República Francesa, de que Zelensky y Putin se sienten en la misma mesa, pero también con los europeos, porque será la estrategia de seguridad europea a la que se va a decidir en esa mesa, y porque somos el principal contribuyente ahora mismo al esfuerzo de guerra de Ucrania. Son Ucrania y Rusia los que pueden pactar un alto el fuego y un plan de paz, dice. Macron recuerda que hace 6 meses muchos decían que Ucrania iba a derrumbarse, que no iba a pasar del invierno. También ha rechazado que pueda plantearse ceder a Rusia el conjunto del Donbass, dada la realidad sobre el terreno.
0: Y la Fundación A3 Media ha seleccionado ya a los finalistas de los premios Mentes AMI en su quinta edición, que reconocen la labor de los docentes para que los más jóvenes, niños y jóvenes, sepan manejarse en el entorno mediático y digital. Nos lo cuenta Sara Iturbide.
3: Se trata de 12 iniciativas impulsadas por docentes y centros educativos de toda España que han sido seleccionados de entre 282 candidaturas. Estos premios reconocen proyectos que contribuyan a impulsar el pensamiento crítico, la creatividad y el desarrollo de competencias digitales de forma responsable, además de la promoción de valores y convivencia entre los más jóvenes. Esta quinta edición es una de las que ha contado con mayor participación en la historia de los premios. Los ganadores se darán a conocer en el encuentro Mentes AMI, que se celebrará en el mes de octubre.
0: Es todo de momento. Volvemos con un nuevo repaso a la actualidad a partir de las 6 de la tarde, las 5 en Canarias. Siguen en compañía de Por Fin con Jaime Cantizano.
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14: 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Las 5:12, las 4:12 en Canarias. ¿Pero por qué te haces tanto de rogar, Boris Izaguirre? ¿Por qué te haces tanto de rogar? Por favor,
16: porque,
14: Boris.
16: Porque vivo en dos ciudades muy complicadas. Y bueno, ciudades. Es que ¿qué ciudad con esta visita del Papa no es complicada?
14: Pensábamos ¿Te ha costado salir de Madrid? ¿Te ha costado entrar en Santiago?
16: Bueno, me ha costado salir de Madrid y en Santiago me ha costado una vez más conseguir taxi, porque es una pésima ciudad para los taxis. Pero bueno, a Roma también le pasa lo mismo.
14: Sí,
16: ¿sabes que un día Carolina Herrera, madre, me contó... Uh-huh. Que a ella le explicaron los inventores de Uber que habían creado ese sistema automovilístico que domina el siglo XXI,
14: sí.
16: Precisamente porque no encontraban taxis en Roma. Entonces yo desde entonces ya dije, bueno, mira, Roma ha hecho muchas cosas, entre ellas también nos ha traído ese tipo de conducción, a ver si en ciudades como Santiago también.
14: Pero, sí, pero sí. Tú ya notas, viviendo donde vives,
16: Papa.
14: Sí, ya lo notas, ¿no? Ya casi no puedes salir de casa.
16: Bueno, es que no sabes lo que pasa. Tengo, creo que voy a hacer un nuevo grupo de WhatsApp de citas que se hacen a partir del 8 de junio en estos días. Porque el 8 de junio es cuando el pontífice abandona la capital y se va hacia la ciudad condal. ¿Entiendes? Desde donde también vengo yo ahora.
14: ¿Lo vas a retrasar todo? ¿Quieres decir?
16: No, se
14: anulan todos los compromisos.
16: Es un grupo de WhatsApp que ha empezado. No, lunes por la noche. Entonces ya dice alguien, lunes por la noche todavía no lo sé. Entonces martes por la mañana, miércoles, claro. Entonces ya ahora todo se ha convertido en un lío. Entonces el 10 de junio hay como 8 cosas al mismo tiempo, claro. Entonces, bueno,
14: pero es lo que vas a disfrutar de tu casa, ¿eh?
16: Cuando vuelva ella, pero que es la gran pregunta, porque yo vuelvo mañana desde Vigo,
14: sí.
16: Y entonces cuando llega a las 6 de la tarde, ¿qué medio de comunicación puedo tomar para ir hasta mi casa en Madrid, siendo precisamente mañana el gran día del momento,
14: claro,
16: Bernabéu?
14: Pero recogido, claro, en casa, reforzando tu relación con tu marido, reforzando tu relación con tu libro que estás escribiendo.
16: Sí, pero ayer viví un momento maravilloso que se estrena hoy, las bodas de Fígaro en el Liceu, uh-huh, en Barcelona. Y fui ayer a una función que han organizado, que es para menores de 35. Y es muy simpático porque de repente entramos Rubén y yo en el Liceu.
14: No cuela, amigo, no cuela.
16: Convertido como en una semidiscoteca mozartiana. Simpatiquísima, sí, idea. Para que veas también esas sociedades como son, que inventan este sistema para que tú también ya te hagas del Liceu,
14: sí,
16: cualquiera que sea tu edad, y sobre todo para darle una pequeña bofetada a Timothée Chalamet, que dijo que la ópera era una cosa que no le interesa a nadie. Pero bueno, es un montaje maravilloso. Es una directora de Pontevedra que tiene 50 años, Marta Pazos, que es una genio absoluta. Entonces hace esto que se estrena hoy, que lo vas a ver, y te lo digo porque viene muy a colación de lo que estoy escribiendo también. Porque claro, las bodas de Fígaro es una ópera bufa complicada como no te lo puedes imaginar. Porque si te quedas medio dormido un segundo,
14: se te pierde el argumento.
16: Y ya no sabes de lo que va la historia. ¿Entiendes?
14: Y eso no va a pasar con tu novela.
16: Bueno, probablemente sí, porque mi novela es de mucha gente y con mucha cosa, y también muy mozartiana, porque yo me siento cada vez más mozartiano. Y
14: sí,
16: me ha encantado, y me ha encantado.
14: Mozartiano y Wagner,
16: esto.
14: También me decías que cada vez te sentías más Wagner.
16: Sí, sí, porque estoy en esta etapa de mi vida,
14: sí,
16: que estoy revisando a estos grandes maestros,
14: sí,
16: a mis 60 años.
14: Bueno.
16: Pero fui ayer cuando entré a esa discoteca de 35 años mozartiana, y luego Rubén dice por detrás, dice, somos los abuelos. Y me encantó.
14: Bueno, abuelito Boris, vamos con fetiches y pastiches de este viernes.
16: Que hoy tenemos uno muy interesante.
14: Atención, la cantante Dua Lipa y el actor Callum Turner se casaron por sorpresa el pasado domingo 31 de mayo. La ceremonia fue íntima y civil en un rincón histórico de Londres y yo estoy deseando que me hagas la crónica y que me hables de Dua Lipa.
16: No, y el traje, porque parece que decidió reinterpretar el famosísimo traje de Bianca Jagger cuando se casó con Mick Jagger, precisamente.
14: Hablamos también de esa boda aquí también.
16: Esa boda hemos hablado de ella infinidad de veces y siempre hablaremos. Y sobre todo el lugar, porque entonces la boda ha sido en el Marylebone, que ya sabes que la iglesia es muy célebre y muy famosa, entre otras cosas porque al lado está la célebre sede de la BBC, van juntas en Londres, y que las campanas de la iglesia de Marylebone, según el célebre poema, se escuchan repicar por todo Londres cuando repican. Y así se casó Dua Lipa, que la estamos escuchando. Pero la fiesta va a ser en un lugar increíble, que es un castillo impresionante en Baguería, en Palermo. Yo estaba
14: una,
16: en ese
14: una fiesta
16: castillo.
14: De tres días, ¿no? Esto va a ser.
16: Bueno, es como se supone que son las bodas hoy en día. Claro. Tienes una fiesta para recibir a la gente cuando llega, una que es la propia boda, y luego otra para comentar cómo fueron las otras dos. Es que las bodas ahora son así, de tres días y de varios trajes. Bueno, y esta de Dua Lipa, que yo tengo la sensación de que entre sus invitados va a estar Pedro Almodóvar, con lo cual me gustaría que recordáramos este momento en que él le contó a nuestro compañero Marc Giró, precisamente, que es muy amigo de ella, de Dua Lipa.
1: No, Dua vino, Dua Lipa, si yo le digo Dua.
2: Dua, pero, claro, Dua, claro, yo también, ahora ya Dua.
1: Dua. Sí. Sí. Ella adora Madrid.
2: No me extraña,
1: y de hecho quiere venirse a vivir a Madrid.
2: No
1: que vendría para conocerme y vino a casa, estuvimos charlando, es maravillosa, es todo lo contrario a una modelo, es guapa, es alta, es todo eso, pero además lee.
16: Me encanta eso. Pero bueno, puede también, hombre, yo creo que muchas modelos leen.
14: Sí, mi
16: hermana es modelo. Esta parte de la conversación, a mí, por ejemplo, lo que me encantó es lo de que la llama Dua, porque es verdad, yo nunca he sabido cómo llamarla a ella. Te voy a contar que yo descubrí a Dua Lipa, porque Dua Lipa es un poco como esta función de los menos 35 de ayer en el liceo. Claro, Dua Lipa es super generación X. ¿Comprende?
14: Sí, se nos queda un poco, Boris,
16: en que no sabemos muy bien.
14: Sí, vamos un poquito tarde.
16: Somos un poquito tarde, pero yo la descubrí porque yo tuve que compartir un coche del Festival de Televisión de Vitoria, del Festival, con María Casado. Y María Casado puso inmediatamente dentro del coche, que era del festival, no de ella, puso a Dua Lipa.
14: Porque adora.
16: Adora
14: la música
16: Dua Lipa.
14: De Dua Lipa.
16: Y entonces ahí yo más o menos medio entendí lo de Dua Lipa. Pero antes de que la escuchemos a ella, quiero antes explicarte lo de este lugar donde es la boda. La boda es en un castillo barroco en Baguería, que es este lugar que es un poquito afuera de Palermo, que tiene una estación de tren que no va nadie. Parece una estación de tren donde permanentemente va a haber una visita del Papa que no llega nunca. Y hay un reloj que está detenido en una hora que no se mueve. El segundero.
14: Qué maravilla.
16: Está como, es impresionante. Rubén le tomó una foto. Y en este lugar, en este castillo, que está rodeado de una serie de monstruos de piedra, pero con unas caras así súper grotescas, impresionantes, rodó nada más y nada menos que Michelangelo Antonioni La Aventura, que en su momento fue una de esas películas que Pedro Almodóvar decía que eran películas que formaban parte de su filmografía más admirada. Vamos a escuchar mínimamente, aunque no está traducido, una escena de La Aventura, que es con Mónica Vitti y Michelangelo Antonioni.
3: Cuando pienso que las mismas cosas le habré dicho a Anna, chissà quante volte.
6: Io non ho mai visto una donna come te che ha bisogno di vedere tutto chiaro.
16: Oyendo a
14: una
16: Mónica.
14: Película de 1960, ¿no? Esta es la historia de una rica y joven romana, ¿no? Que,
16: claro, entonces se va ese crucero. Por las islas sicilianas y van a este lugar y tienen esta escena increíble donde de repente estas grotescas figuras se comportan también como actores dentro de la escena, que yo estoy seguro que ahí va a ser la fiesta, ¿entiendes? Porque están como rodeando todo el exterior y los jardines del palacio, que tiene un salón impresionante que está bastante deteriorado, pero yo estoy seguro que Dua Lipa ha metido dinero para arreglarlo y va a ser ahí la fiesta, el fiestón, donde estoy seguro que estará Almodóvar.
14: Dua Lipa restauradora.
16: Dua Lipa restauradora, pero Dua Lipa tiene otro momento increíble que es también muy interesante. Dua Lipa es croata o serbia, yo siempre me confundo, lo odio decir esto, porque desde la guerra de los Balcanes yo todavía me he quedado que nunca sé cuál es cuál, pero bueno, y lo increíble es que ella tuvo un momento determinado y dijo en castellano por qué admiraba tanto a Manu Chao.
14: Manu Chao.
16: Manu Chao, porque ella canta Me gustas tú, y luego cuando termina de cantar, explica luego exactamente por qué es que siente esta fascinación por este.
14: Espérate, Boris, un momento, porque rápidamente hemos ido a nuestros archivos. Dua Lipa, claro, tiene triple nacionalidad. Atención.
16: Triple nacionalidad, pero empieza
14: británica de nacimiento, posee la ciudadanía de Albania y de Kosovo.
16: Claro, de Albania y Kosovo, o sea que es de los dos lugares. Por eso te decía que yo no estaba tan complicado. Pero lo divertido en este momento con Manu Chao es que ella nombra esa ciudad un poco su origen natal. Me imagino que debe ser la ciudad donde nació su madre o su padre, y que ella la menciona y empieza por P. Pero lo tenemos en ese momento porque a mí me parece muy divino de que ella de pronto también recupere a Manu Chao. Yo también tuve una cierta fascinación por Manu Chao. No por él, pero por la canción. Pero también Manu Chao tiene un punto muy divertido, porque Manu Chao es gallego, francés, es un poco como todo junto. Y por eso me imagino que ella también sentía esta historia por él. Pero en caso de que no lo encontremos, lo bueno es que ella canta Me gustas tú y luego
14: lo
16: dice...
14: Lo tenemos, lo tenemos.
16: Exacto. Vamos a...
14: Venga.
7: Yo viví en piscina Costar y allí no teníamos muchos artistas que vienen para cantar, pero es un artista de España que vino.
16: Qué mona, ¿no? Qué
14: se
16: mona.
14: Le entiende muy bien.
16: Se le entiende muy bien. Y ahora va a cantar Me gustas tú.
7: Es una de mis favoritas. Eso es. Me gustas tú,
16: Mancha. Qué divina, ¿no? Me encanta. Me encanta que escuchemos Dua Lipa cantando Manu Chao. Que yo...
14: Oye, pero vamos a volver a la boda. Me tienes que contar detalles. Invitados, ¿qué va a ocurrir? ¿Qué es lo que está previsto?
16: Bueno, yo creo que va a estar bueno. Lo que te digo, esta historia parece que los trajes es que va Donatella, que me encanta que ella invite a Donatella Versace. Pues sabes que mucha gente siempre dice que cuando Donatella Versace llega, no sabe muy bien qué hacer con ella. Porque hay mucha gente que no se quiere sentar con ella.
14: ¿Pero por qué? ¿Qué le pasa a Donatella?
16: Eso lo decían en ese famoso documental que hicieron Anna Wintour sobre sí. Vogue, que decían que, claro, cuando de repente que la mesa de Donatella era más difícil porque no. Muy difícil
14: porque no puede mover los labios, a lo mejor.
16: Bueno, porque en esa época, bueno, pero Donatella desde ese momento a entonces se ha ido quitando todas esas cosas que se había puesto en la cara y ahora tiene una cara completamente distinta. Y creo que también le ha cambiado un poco el carácter. Esperemos que eso sea así. Pero luego también está, todo el mundo espera a Elton John. Nosotros apostamos por Almodóvar, que va
14: Almodóvar,
16: a ser una gran presencia.
14: Bien.
16: Mark Ronson, que también sabes que a mí me encanta él porque creo que es un gran productor musical y que también tiene mucho que ver con toda esa nueva música en la cual Dua Lipa es una figura tan extraordinaria. Y también hay una figura que se llama Charlie XCX, que alguien que magnífico que nos esté escuchando no nos podrá explicar quién es. Porque claro, probablemente son todo este grupo. Y ella donde se casó.
14: Que tú no sepas quién es una celebrity, Boris Izaguirre.
16: Me impacta. Pero me parece que es muy bueno que volvamos un poco a lo del traje de Bianca Jagger, porque el que va a vestir Dua Lipa es un diseño de la casa Schiaparelli, que también está haciendo de alguna manera un siguiente nuevo homenaje a Super Bianca Jagger, que es realmente un gran ícono de la moda, absolutamente, ¿entiendes? Y que precisamente ese traje fue lo que la convirtió precisamente en esa gran leyenda de la moda, que como recordarás, era un smoking blanco de Saint Laurent, que era blanco, o sea, el blanco que es el color de las novias, pero ella optó por un smoking y lo llevaba un poco sin nada abajo, ¿entiendes? Era porque como era en Saint-Tropez y era el 12 de mayo del 71, cuando fue esta boda, pues bueno, era totalmente lógico que lo hiciera de esta manera, ¿entiendes? Y yo creo que el hecho de que Dua Lipa lo recupere ya me hace todavía ganar más cariño por Dua Lipa. O sea, ya tenemos cuatro cosas que me gustan de Dua Lipa. Lo de Manu Chao, María Casado, que la queremos todos mucho, y lo de Almodóvar, que la llama Dua y que dice que lee, bueno, todas estas cosas, y que se vaya a casar como Bianca Jagger, pues bueno, ya me la convierte en alguien a quien adoro directamente.
14: Bueno, mira.
16: Estoy viendo cosas rápidas de ella para que nos acordemos, no solamente que haya nacido en el 95, o sea que tiene 30 y va a cumplir 31 años.
14: Que puede ir a la fiesta del Liceu.
16: Puede ir a la fiesta del Liceo porque, sí. porque es bajo 35 la fiesta del Liceo. Sí. Y luego hay otra cosa muy buena, que su primer álbum es del 2017. Mm. Y pertenece
14: éramos unos niños.
16: En el 2017, bueno, imagínate, en el 2017 yo ya tenía 52. Calla. O sea que yo realmente sí que puede ser nieta. Es nieta total. Por eso la tenemos que celebrar. Y yo creo que está muy bien que se... Y Callum, su marido, nos encanta. También.
14: Sí. O sea, tenemos de invitados Elton John, has dicho, tenemos a Almodóvar, a
16: Almodóvar,
14: Mark Robson.
16: Totalmente. No, y a esta persona maravillosa, Charlie XCX.
14: Mira, te voy a decir, es cantante y compositora británica. ¿Ves? Tiene 33 años. Insultantes años.
16: Exacto. Y que creo que es la que se casó justo antes que ella en ese lugar de Mary Le Bone, y por eso ella decidió
14: para
16: hacerlo.
14: Para que luego digan
16: también
14: que los jóvenes no se
16: claro
14: casan.
16: Claro, pero me gusta mucho que esté invitando también a gente de su generación y que también sea colegas, porque también habla mucho de que ella realmente pues es una persona súper tolerante y súper abierta a todo, y súper total y súper Dua Lipa.
14: Bueno, Boris, vamos a hacer una pausa. ¿Tú crees que el flamenco y la salsa tienen...?
16: Son lo mismo totalmente. Tengo esta teoría
14: bastante
16: desarrollada.
14: ¿Tienes esa teoría? Pues sí. Te voy a presentar a alguien que conoces que también defiende esta idea. En tan solo un momento.
16: Me encanta la idea. Vamos a compartirlo.
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Bueno, ahora que la música en español lo inunda todo, el ejemplo Bad Bunny arrasando en todo el mundo con su gira, ahora en nuestro país, lleva días en nuestro país, creo que es un buen momento para reivindicar a los pioneros, a esos jóvenes, la mayoría cubanos, que entre los años 30 y los 60 del siglo pasado llegaron a Estados Unidos llevando consigo pues su ritmo, su música, un ritmo que necesitaba mostrarse al mundo y lo hizo gracias a Fania Records, un sello discográfico que se fundó en Nueva York en el año 1964 por el músico dominicano Johnny Pacheco y el productor estadounidense Jerry Masucci. Por Fania Records pasaron algunos de los más grandes del ritmo latino: Héctor Lavoe, William Colon, Tito Puente, Celia Cruz, Ray Barreto, Rubén Blades, un legado impresionante que hoy reivindica una de las artistas que mejor entiende e interpreta la raíz de la música, Niña Pastori.

0: Color Fania es el nuevo trabajo de Niña Pastor y un disco en el que la gaditana vuelve a desafiar los límites de su arte, pero con la honestidad, creo yo, y la curiosidad de siempre, porque sigue siendo una mujer, una artista curiosa. Y lo hace conectando dos tradiciones que comparten, estábamos hablando de eso, comparten raíz, el flamenco y la salsa. Porque ambos sonidos, nacidos del mestizaje y la comunidad, entienden la emoción como un punto de partida y la voz como una herramienta para contar lo que se siente. Así que vamos a hablar de esta relación, este vínculo, y vamos a hablar de música, y vamos a hablar de cómo se encuentra, incluso de su segunda actuación ante un papa, con Niña Pastori. Niña Pastori, buenas tardes.
1: Muy buenas tardes.
0: ¿Cómo estás?
1: Muy bien. Hablando mucho.
0: Pues hay que cuidar la voz todo el día hablando. Mira, estaba conversando con Boris, los dos estamos de acuerdo y yo creo que los tres vamos a estar de acuerdo, ¿no? A nadie le puede extrañar que haya ese vínculo, esa relación entre la salsa, esa conexión tan potente entre la salsa y el flamenco, ¿no?
1: Sí, yo creo, vamos, siempre lo digo, ¿no? Que el flamenco y la salsa son como primos hermanos. Hay mucho más en común de lo que creemos. Y como bien has dicho antes también, pues son músicas que vienen de la raíz, ¿no? Del pueblo, de gente que le cuesta mucho salir adelante. Y hay muchas más cosas que nos unen, ¿no? Así, entre el flamenco y la salsa, la verdad es que sí.
0: Uh-huh. Ahora, la música en español triunfa en todo el mundo, pero tú con este trabajo, con este disco, lo que vienes a reivindicar es a los pioneros y a las pioneras, ¿no? A aquellas primeras voces que sonaron gracias al trabajo en Fania Records.
1: Bueno, pues siempre lo digo, ¿no? Para mí este trabajo, más que otra cosa, es un agradecer, ¿no? A esta gente que existieron, gracias a Dios, y que bueno, y que aportaron muchísimo, ¿no? En aquella época, y que sigue su legado, sigue vivo, ¿no? Para nosotros. Y bueno, para mí este trabajo es como dar las gracias a que esta gente existe, a que esta música está todavía ahí, que podemos seguir disfrutando de ellos. Y la he llevado, bueno, pues con todo mi respeto y con mi cariño, a mi aire y a mi forma de cantar, ¿no?
0: Porque la salsa y el flamenco comparten, como hemos dicho, muchas cosas, pero son músicas que surgen desde abajo, como le pasó al flamenco, ¿no?
1: Exacto, y es muy raro, ¿no?, que un flamenco venga de arriba. Normalmente el flamenco pues le cuesta mucho llegar y tiene que sufrir mucho, ¿no?, y tiene muchos impedimentos, no tiene nunca el viento a su favor, ¿no? Hay mucho en contra, es una música también de minoría. Y bueno, creo que la salsa también, ¿no? Es una música del pueblo, de la calle, de la gente, y normalmente pues viene de la pobreza, ¿no?
0: En este disco lo que haces es homenajear a los pioneros, por ejemplo a Willy Colón, al que versionas en este tema El Gran Varón.

0: Oye, y aunque compartan, está claro, un origen, aunque estén muy conectados el flamenco y la salsa, supongo que, no sé, entiendo que no te ha sido fácil tampoco llevártelo a tu terreno, no. ¿O sí?
1: No, no. Fácil nunca es nada y hacer un nuevo trabajo y hacer otra cosa siempre requiere mucho esfuerzo y siempre es difícil y complicado, ¿no? Pero la verdad es que se ha adaptado, ¿no? Como hemos podido, como mejor hemos creído, ¿no? Adaptar mi forma de cantar a estas canciones, ¿no? Que la verdad es que son tan bonitas y tan especiales que bueno, que finalmente yo creo que lo hemos podido conseguir, ¿no?
2: Además que lo haces divinamente bien, porque yo lo acabo de ver en acción, Jaime, este momento de esta canción precisamente. Sí. Niña Pastori la interpretó este martes en la entrega de los premios El Style Awards, que yo copresentaba con Nieves, y te vi actuar, sí. y hacerlo junto con el, que me perdone Antonio Carmona, con el Carmona guapo, que es su hermano Miguel, y que hacéis una pareja formidable, además desde hace tiempo lleváis juntos un poco como esta dupla. Me encanta que te rías, me quería hacerte reír, porque aunque la canción es muy dramática, como bien lo estabas explicando, tú consigues darle, precisamente por tu espíritu, flamenco y por ti misma, una sensación un poquito todavía más coloquial, que yo estoy seguro que a Willy Colón le habría encantado haber podido conseguir a sí mismo. O sea que es la obra que ensambla muy bien toda la idea que tenéis detrás de este homenaje que hacéis a la Fania.
1: Sí, la verdad que el tema es una maravilla y bueno, el otro día, es verdad, Boris, que fue un gusto verte y un gusto compartir aquella tarde-noche con vosotros. Y bueno, sonó bonito. Yo creo que para hacerlo con una guitarra y con una voz, sonó bonito, El Gran Varón. Es una canción increíble, sí.
2: Porque también es cierto que la salsa y sobre todo lo que es la Fania All Stars lo asociamos a una orquesta gigante. Willy Colón, de por sí, Willy Colón era una orquesta, siempre enorme, con muchísima percusión, muchísimo sonido, ¿entiendes? Y de repente es un momento tan íntimo que creáis, el guapo de los Carmona y tú, es monísimo. Es monísimo.
1: Se lo diré, que le va a dar alegría. Ella está con sus 50 y pico y ya se le primen los hombres.
2: Pero está monísimo.
0: Bueno, vamos a recordar otro momento, un momentazo, pero nos vamos a ir atrás en el tiempo, más de 20 años.

0: Nos hemos ido a 2003, claro. El año 2003, y es que Niña Pastori le cantó, como estamos escuchando, Ave María, al Papa Juan Pablo II. Eso fue hace más de 20 años. Y pasado este tiempo, ¿verdad, Niña Pastori? Vuelves a encontrarte con un papa, en este caso el Papa León XIV, precisamente mañana, porque vuelves a cantarle a un papa, ¿no?
1: Sí, sí, la verdad que es un regalo, ¿no?, de Dios, lo que me pasó en aquel entonces, hace 23 años, en Cuatro Vientos. Fueron, la verdad que, bueno, sensaciones muy diferentes. Allí canté para muchas personas. Y bueno, ahora va a ser algo más pequeñito, más íntimo. Y me apetece mucho también vivir esta experiencia, que va a ser muy distinta, pero seguro que también va a ser bonita y especial, ¿no?
0: ¿Qué es lo que le vas a cantar mañana?
1: Pues voy a hacer un tema mío que hemos adaptado, se llama Incomparable. Y bueno, ahora justo vamos a ensayarlo y vamos a verlo un poquito con los músicos. Y a ver qué pasa, ojalá que salga bonito.
0: Ay, por eso decías lo de la voz, ¿no?
2: Claro, claro.
1: Y no paro de hablar.
0: ¿Qué
1: no
0: días más intensos, claro, hablando del disco y al mismo tiempo el ensayo,
1: sí, sí, sí.
0: ¿No?
1: Bueno, pero llevo haciendo entrevistas ya, bueno, pues yo qué sé, como 20 días o 30, no lo sé.
2: Claro,
1: muchos.
2: Claro, pero...
1: Pero bueno, que es un gusto hablar con vosotros.
2: Y contigo también, pero así la practicas un poco más. Pero sí que te notaba que estaba un poquito así preocupada y como nerviosita. Pero no va a pasar nada, no te preocupes, porque nunca, ya tu encanto es tan grande. Que por cierto, esa sería mi pregunta. ¿Naciste así o tú crees que este encanto ha ido mejorando?
0: Construyéndose.
2: Construyéndose, bueno, y mejorándose también.
1: Bueno, yo espero haber mejorado, ¿no? Porque sí, para algo están los años. Espero haber mejorado. Pero sí, yo creo que canto desde muy chica, ¿no? Yo empecé con 9 años.
2: Sí.
1: Y bueno, he cantado yo creo que desde que estoy en el vientre de mi madre, ¿no?
0: Bueno, claro, es que, fíjate, a mí me gustaría recordar que en tu casa tu madre cantaba, tu abuela, a tu abuela también le encantaba bailar.
1: Sí.
0: Tu bisabuela era saetera.
1: Cantaba muy bien. Sí.
0: Sí. ¿Y qué más? Tu tata Manuela también, ¿no?
1: Sí, también. A mi tata Manuela sí tuve la suerte de conocerla. Mira, estamos pasando ahora por un túnel, no sé si se cortará, ¿eh? Pero
2: sí,
1: lo digo para que lo sepáis. Lo digo para que lo sepáis. Sí, mi tata cantaba y mi bisabuela cantaba saeta muy bien. Y hay mucha gente en San Fernando que tuvo la posibilidad de escucharla. Y sí, bueno, pues sí.
0: Bueno, Niña Pastori, te dejamos ir al ensayo. Que descanse un poco la voz, porque mañana es otro día importante para ti. Muchísimas gracias por estar con nosotros y presentarnos este trabajo que nos lleva a encontrar esa unión entre el flamenco y la salsa. Un beso muy grande.
1: Un beso para vosotros.
2: Un besazo. Chao.
1: Hasta luego.
3: Y escucho el eco de tu voz.
0: Se le notaba concentrada.
2: Bueno, me ha encantado cómo empieza, porque es que sí, ella siempre es como muy clara y es súper franca. Yo me acuerdo que dijo, no, hablando mucho.
0: Sí, hablando mucho.
2: Estaba pensando, claro, tiene que callar, porque la voz ahora, ellos, imagínate, mañana seguramente están ahí, habrá calor, porque me imagino que todavía habrá calor en Madrid.
0: Sí, mañana vuelven a subir las temperaturas.
2: Y mañana claro, vuelven a subir las temperaturas, la tensión, el no saber cómo vas a llegar, porque la tragedia de esta visita es que esta cosa de acorralamiento, que es que no puedes salir de tu casa.
0: Tú, ¿entiendes? Claro, pero tú con lo tuyo.
2: Yo en el fondo lo medio agradezco, porque claro, es un poco como que si viniera el Papa a decirme, siéntate a escribir, que es lo que tienes que hacer.
0: Claro, deja de salir, deja de salir, déjate de evento.
2: Déjate de noches de Fígaro y de gente de los bajo 35. O sea, que ¿quién ha visto una invitación así? ¿Entiendes?
0: Oye, y no es fácil, no es habitual encontrarte con un artista que le pueda cantar a dos papas, es decir,
2: a
0: que
2: dos
0: se
2: papas,
0: que se repita más de 20 años después.
2: Y sobre todo estos dos papas. Uno que está empezando su camino y cuando ya le cantó a Juan Pablo.
0: Juan Pablo II.
2: Yo me imagino por las fechas un poco ya también terminando un poco su camino, porque yo entiendo que Juan Pablo falleció en el 2003, en primavera del 2003. Pero sí, sí, sí, yo creo que es muy emocionante. Y que esta vez lo haga con una canción suya, pues también demuestra un gran arrojo de su parte. ¿Sabes lo que te quiero decir? Porque una cosa es hacer el Ave María y luego ahora plantearte sí. Ir con una obra tuya. Mañana en el fondo, si te pones a pensar que seguramente cuando tienes una segunda oportunidad para actuar ante un papa, pues de repente a la segunda dices, bueno, voy a ir con algo más personal, más mío, ¿entiendes? Es lo lógico. A lo primero vamos con lo seguro y luego ya veremos.
0: Oye, Boris, hablando de la visita del papa, vamos a escuchar a los oyentes, porque ayer no nos dio tiempo y ayer estuvimos reflexionando sobre qué representa hoy en día la figura del claro. Papa, qué valor además se le da una visita de este tipo. Ya sabemos qué es lo que va a pasar, ya sabemos su agenda, ya sabemos con quién se va a encontrar, ya sabemos más o menos qué mensajes quiere lanzar. Si te parece, vamos a escuchar a los oyentes y que nos cuenten qué valor le dan a la visita de León XIV.
4: Yo, al igual que Elisa Beni, me considero ateo, o bueno, quizás más bien agnóstico, pero sí que soy consciente de que vivo en un país con un pozo cultural que se enraiza en la cultura judeocristiana, y el catolicismo también bebe de esas fuentes. En consecuencia, la Iglesia Católica, y por ende su jefe o su cabeza visible, que es el Papa, forman una parte muy importante del pozo cultural e histórico de mi país. Y por lo tanto estoy perfectamente de acuerdo en que venga a visitar Madrid, a pesar de que eso pueda suponer algún tipo de perjuicio.
5: No sé qué nos pasa a la sociedad occidental, que vamos contra nosotros mismos. Entonces se quitó la mili, que eso era un vínculo entre todas las comunidades autónomas para relacionarnos. Ahora se lucha contra la religión. Los chavales no tienen referentes, entonces vamos a apostar por lo nuestro, porque tenemos una cultura, tenemos unos vínculos.
6: La verdad es que yo soy atea, pero este papa me parece un señor muy, muy inteligente.
7: Creo que la visita del papa tiene más interés político que religioso, porque en el aspecto religioso creo que la mayor parte de la gente está como cada vez más lejos de la religión. Pero creo que tiene un simbolismo bastante importante. No deja de ser un jefe de Estado, con lo cual las visitas de los jefes de Estado a nuestro país tienen un valor muy importante y muy especial.
8: Me encanta que su santidad venga. Soy católica, apostólica, romana y además creyente y practicante, y me encanta que él haya venido y que nos dé un poquito de luz y de esperanza. Pero aquí cada uno puede opinar lo que le dé la gana, que para eso somos un país libre y democrático.
9: Yo estoy entre estos 55% de adultos que se identifica como católica. Soy católica, pero no practicante. Soy católica a mi manera. Yo tengo una creencia un poco particular. Yo no voy a misa, no creo en los sacerdotes, no creo en la iglesia, pero creo en que tengo algo, un más allá, que me hace que me acoja a ello para pasar el día a día, que me sea un poco más suave de lo que en realidad es. Lo que significa para mí la llegada del Papa, pues un poquito, digamos que es lo más cercano que tengo a lo que yo creo. Cuando venga a Barcelona, me gustaría mucho verle, aunque sea de lejos, por supuesto.
0: Bueno, me gustaría recordar que la próxima semana, desde mañana mismo, vamos a tener diferentes citas informativas aquí en esta casa en Onda Cero para explicar, para contar qué es lo que está ocurriendo con la visita de León XIV. Esta es la opinión de los... También lo haremos en Por Fin, a lo largo de las diferentes tardes con conexiones en directo. ¿Te parece, Boris, que hagamos una... o quieres decir algo más sobre esta visita?
2: Bueno, sí, que yo creo que esta encíclica que ha escrito, donde hace una reflexión muy importante sobre la inteligencia artificial y el tiempo que estamos viviendo, es algo histórico realmente. Yo creo que... y que lo haya hecho apenas ya se haya sido nombrado, elegido Papa, también es muy importante. Y yo creo que eso es lo que me hace a mí entender que mucha gente, pongamos un poco de aparte nuestra tendencia o no religiosa, y nos involucremos más con la visión histórica que representa el Papa. Sobre todo, que yo creo que lo vamos a escuchar en español, porque yo entiendo que él habla español, como vivió tanto tiempo en Perú y ejerció como misionero en Perú, pues entiendo que eso aprovechará para deleitarnos con su castellano. Y luego otra cosa que creo que es muy importante de él es su abierta oposición a Donald Trump, que es norteamericano como él, que esto también yo creo que le ha ganado una especie como de simpatías y de observación hacia su figura muy interesante.
0: De hecho, yo creo que hemos empezado a hablar más de él y lo hemos conocido, y hemos conocido su perfil incluso político a raíz de ese enfrentamiento con Donald Trump, ¿no? Y la respuesta que dio, nadie se esperaba una respuesta tan clara por parte del Papa, entrando directamente en confrontación con el presidente de los Estados Unidos, ¿no?
2: Sobre todo cuando se creía que, como Trump fue precisamente al funeral del Papa anterior, y que había un poco como que la sensación de que Trump había de alguna manera ingeniado para que la votación fuera hacia él, fue muy importante que él tuviera de pronto esa reacción. Yo creo que habló enormemente acerca de él.
0: Bueno, vamos a hacer una pausa, si te parece, porque todavía no hemos terminado.
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0: Pues vamos acabando poco a poco, Boris.
2: ¡Qué grande!
0: Pensé que me ibas a hablar de la aparición de Nueva York en Times Square de Madonna, que se plantó en el corazón de Manhattan.
2: ¡Qué grande! Sí. ¡Qué grande Madonna! ¡Qué grande este regreso de Madonna!
0: Con 67 años.
2: ¡Qué grande Madonna! ¡Qué grande es Madonna! Es que, oye, estamos haciendo una cuenta atrás. Piensa esto. Al 3 de julio, ¿entiendes? Estamos
0: sí, señor.
2: Un poco como el reloj que hablaba Viviana de Masterchef que va para atrás. Estamos haciendo la cuenta atrás hasta el 3 de julio, que va a salir el nuevo single de Madonna, porque Madonna repite Confessions on the Dance Floor 2, sí, que es muy grande Madonna. Y entonces esto, este regreso de Madonna, que hemos vivido varios, desde sí, precisamente sí, desde ese disco para acá, hemos vivido varios muy poco fructíferos y que hemos vivido momentos de mucha tensión y mucha preocupación por Madonna. Ahora todo eso se ha disipado completamente y Madonna ha triunfado sobre sí misma, que esto yo creo que es un mensaje muy emocionante. Y previo a la misa del Papa en el Bernabéu, creo que todavía más importante, porque yo en esto sí que creo en la reinvención de Madonna y creo en el renacer de Madonna, porque lo hemos visto ante nuestros ojos, igual que el flamenco y la salsa, desde abajo la hemos visto volver a surgir, ¿entiendes? Volver a surgir y lo está consiguiendo esta vez.
0: ¿Pero qué café te has tomado mientras
2: hay? No, me he emocionado mucho y creo que es muy grande. Me he tomado dos cafés.
0: En eso estoy de acuerdo contigo. Merece resurgir cuantas veces ella quiera, con lo que ha representado en el pop mundial, en la historia del pop.
2: Mira lo que es esta canción que estamos oyendo, que me extraña que no hayas querido poner su verdadero tema encíclico, que es Vogue, que cumple 36 años, que por cierto, de esto voy a empezar a escribir ahora, porque mi teoría es que cuando Vogue fue presentado como actuación en la entrega de los premios MTV en septiembre de 1990, comenzaron los 90, no antes, comenzaron a partir de ese momento.
0: Pues vamos a despedir la hora brava del viernes el comienzo de los 90. Boris Izaguirre.
2: ¡Viva Madonna! ¡Viva Madonna! ¡Viva Madonna! ¡Viva el Papa y también viva Madonna!
0: Un beso grande.
2: Adelante.

0: Son las 6, las 5 en Canarias.
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0: Buenas tardes. El Papa León XIV llega este sábado, 6 de junio, a España en un viaje histórico después de 15 años sin visitas pontificias. Durante su viaje, Prevost va a recorrer la capital, Barcelona, Gran Canaria y Tenerife hasta el 12 de junio y será el primer pontífice que hable ante el Parlamento español. El presidente del Gobierno, Pedro Sánchez, va a recibir al Papa junto a los reyes Felipe VI y Leticia a su llegada a Madrid, prevista para eso de las 10:30 de la mañana, y después en la ceremonia de bienvenida que tendrá lugar en el Palacio Real de la capital. Hay algunas protestas convocadas por entidades independentistas ante la visita del Papa, algo que no preocupa al ministro de Justicia, Félix Bolaños.
2: El derecho a la manifestación está garantizado. No me preocupa en el sentido de que es una expresión más de una democracia abierta, plural, como en nuestro país, y por supuesto que nada de eso puede ni siquiera rozar lo que va a ser un éxito indiscutible como es la visita del Papa a nuestro país.
0: Una visita del Papa que llega con diversos casos de corrupción en los tribunales y que afectan al Gobierno y al Partido Socialista. El líder del Partido Popular, Alberto Núñez Feijóo, acaba de difundir un vídeo valorando estos casos.
3: He oído al Gobierno decir que no creen en las casualidades, y yo tampoco. Si hay 14 jueces investigando, 12 sumarios en los juzgados, 18 delitos y casi un centenar de personas, es porque tenemos al Gobierno más corrupto de la historia democrática de España. Obviamente. Es un drama, lo sé. Todo está saliendo a la luz porque el gobierno está podrido, pero España no. La democracia sigue funcionando.
0: Y ya está, en vías de solución, la fuga de aire en la Estación Espacial Internacional que ha obligado a los astronautas a poner en marcha un protocolo para una posible evacuación que finalmente no va a ser necesaria. Nueva York, Agustín Alcalá.
4: Están habituados a todo y entrenan para este tipo de situaciones y 5 de los 7 tripulantes de la Estación Espacial han demostrado hoy durante casi hora y media sus nervios de acero y su serenidad cuando la NASA los ha ordenado que se trasladaran a la cápsula de seguridad mientras que sus dos colegas rusos trabajaban para cerrar

0: ha ordenado a los 5 tripulantes que habían salido de la estación que regresen a ella para continuar con sus labores diarias.
1: Y sepan que los bomberos de la Generalitat han pedido la evacuación de los trabajadores de las naves cercanas al incendio que se ha declarado en una nave del polígono industrial Torre del Rector de Santa Perpetua de Mogoda, en Barcelona, donde trabajan ahora mismo 26 dotaciones terrestres. Les hablamos ya de los mercados, que cierran la semana con el IBEX 35 por encima de los 18.300 puntos, cerca de sus máximos históricos, en una jornada en la que el selectivo español ha subido más que los principales índices europeos. Beltrán Gerillo.
2: El IBEX 35 ha cerrado con un aumento del 0,4% hasta los 18.350 puntos en una jornada en la que las mayores subidas del selectivo han sido para Ferrovial, que ha crecido más de un 2,5% junto a Aena, Enagás e Indra. En el lado contrario, ArcelorMittal se ha dejado más de un 4,5% lastrada por las dudas sobre la demanda industrial y la evolución de las materias primas. También han cerrado en rojo Acerinox y BBV. En Europa, el DAX alemán referencia la ligera caída de las principales bolsas europeas, dejándose casi un 0,7%. Mientras tanto, el petróleo Brent baja y se mantiene alrededor de los $93 por barril, y el oro cotiza cerca de los $4.800 la onza, reflejando así la cautela que sigue presente en los mercados internacionales.
1: Escuchamos ahora la pregunta que desde los servicios informativos de Onda Cero planteamos a los oyentes.
3: ¿Cree que Sánchez trata de desviar el foco de la corrupción multiplicando su presencia junto al Papa en la visita a España de León XIV?
1: Hasta ahora un 94% de los oyentes considera que sí, mientras que un 6% entiende por el contrario que no. Información deportiva con Edu Pidal.
4: Buenas tardes. En vuelo todavía la selección española rumbo a Nashville, en Estados Unidos. Llegarán en torno a las 9 de la noche y se desplazarán hasta el que será su cuartel general en Chattanooga, en Tennessee, durante el Campeonato del Mundo. Mientras, la selección femenina juega a partir de las 9 de la noche en Mallorca ante Inglaterra, partido de clasificación para el Mundial del año que viene. En tenis, Roland Garros, Zverev es el primer finalista tras ganar a Mensik esta tarde. Su rival saldrá de la otra semifinal entre Coboli y Arnaldi. Y baloncesto, segundos partidos de las series de cuartos de final por el título de campeón de la Liga Endesa. Desde las 7, Bilbao-Valencia, 1-0 ganan los valencianos. A partir de las 9, Juventud-Baskonia. Si ganan los vitorianos, estarán en semifinales.
1: Escuchábamos a Aitor Gómez desde la redacción de deportes. Hasta aquí las noticias. Volvemos con un nuevo repaso a la actualidad y el análisis a partir de las 7 de la tarde, las 6 en Canarias. Es ahora La Brújula con Rafa Latorre.
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0: Esta es la última hora traspapelada de la semana. Una hora en la que brilla especialmente, brillan, porque son dos. Fernando Eiras, ¿qué tal?
1: ¿Qué tal? Estás? Muy buenas.
0: ¿Cómo estás, querido?
1: Pues aquí de nuevo.
0: Aquí de nuevo, ¿no?
1: Sí, sí, sí. Galicia me trata muy bien, pero también me gusta estar aquí.
0: Y te deja muy, muy buena piel, chico. Sí, sí, ¿no? Claro, no habrás pisado la playa, pero te deja muy buena piel.
1: Tenemos que tener en cuenta que una playa está a 25 minutos de Santiago y llegas en 0,
0: pero, ¿pero por qué das estos detalles?
1: Bueno, para que la gente lo sepa.
0: ¿Por qué das estos detalles? A gente como nosotros, que estamos aquí en la meseta.
1: Que la gente reconstruya el color de piel que traigo.
0: En la meseta, como Edu García. Edu García, ¿qué tal? ¿Cómo estás?
2: ¿Qué tal, Fernando? ¿Qué tal, Jaime? ¿Qué buenas tardes.
0: Pues lo peor piel
2: que irás, claro.
1: Tenía yo miedo que estuvieras en el estudio, tío.
0: Eso no va a ocurrir nunca. No,
1: exacto, porque nos juntamos, que se puede abrir un vórtice en el espacio-tiempo y cuidado.
2: No tengas ninguna duda.
0: Bueno, querido,
2: nosotros estamos,
0: querido Edu,
2: condenados a la distancia eterna, pero la cercanía radiofónica.
0: Por supuesto, la amistad radiofónica. ¿Estás aprovechando para descansar, Edu, en estos días?
2: Estoy aprovechando para hacer más cosas porque el diapasón me ha bajado un poquito, ¿no? Hasta que empiece el día, date cuenta que a partir del día 11 que arranca el
0: año,
2: ya tenemos tenemos programas, pues mira, he contado y son 27 días seguidos.
0: Qué bonito, ¿eh?
2: Sí, sí. Del 11 de junio hasta el...

0: 7 de julio, que es cuando acaban los 16avos de final, pues es pues hay partidos de Mundial todos los
1: perdóname
0: días.
1: Perdóname la pregunta.
0: El día sin fútbol.
1: La semana que viene, ¿qué tienes que hacer a las 3 de la mañana, Edu García? La semana
0: sí, pues un partido muy chulo. La selección jugó ayer. Y la
2: molaría que dijera pinchar en el Primavera Sounds.
0: ¿Te imaginas? La madrugada del lunes al martes, la selección juega en Puebla ante Perú, y el horario español pues es a las 4 de la mañana. Así que a las 4 de la mañana, lo siento mucho, pero habrá que cantar goles, habrá que utilizar tonos altos. Sí, lo digo por si alguno se incomoda con aquello de dormir. A ver qué vamos a hacer.
1: Sí, señor. Bueno, ya vamos al tema. Las tres cuestiones que nos deben interesar y por las que nos tenemos que preocupar. Estamos ya en la recta final, lo estás contando, ¿no? En la cuenta atrás, mejor dicho, para el Mundial. Y España va camino. ¿Ha salido ya en dirección a su cuartel general en Estados Unidos?
0: Sí, está volando. Escuchábamos a Aitor hace un ratito en el boletín informativo. A las 9 tiene previsto llegar a su cuartel general, que está en Chattanooga, en localidad que no conozco, que está en el estado de Tennessee. Chattanooga.
2: Sí, Chattanooga, eso es, hay un swing. Chattanooga, chuchu.
0: Sí, una canción he visto, Chattanooga.
2: Pa, pa, pa, pa.
0: Sí, muy.
2: Van a dar Chattanooga, chuchu. Pum, pum.
0: Sí, esa.
1: Has visto.
0: Me ha dado corte ponerlo porque digo, joder, qué rabia que solo tenga una canción así. Además, he visto hasta el autor y tal, porque la federación se ha jactado de ello. Chattanooga. Bueno, pues estarán en Chattanooga a las 9 de esta noche. Está en el estado de Tennessee. Son unos 200.000 habitantes entre el río y la montaña de Lookout, que he visto, que es una montaña muy mítica, que no conozco. Digo que van a estar hospedados en el hotel Embassy Hilton. Y van a ejercer, como son profesionales del fútbol, en el Bailot School, que por lo visto es una instalación de primer nivel donde van a estarse muchos días. Ayer hacíamos cálculos en la transmisión del partido de España ante Irak, y si todo va bien, llevan semana y media concentrados, pues se van a tirar una cincuentena. Por culpa de Infantino, entre otros, vamos a protagonizar el Mundial más largo de la historia, que empieza el 11 de junio y que termina el 19 de julio, con lo que si a nosotros nos va bien como combinado nacional, como equipo, pues vamos a estar casi 2 meses de concentración, entrenamientos, partido, y ojalá que éxito final con la final del día 19.
1: Mira, Edu, ha sido abrir la boca a pedir, y mira, ya tengo la canción. Mira,
0: ahí
1: mira,
0: está,
1: mira.
0: No, no, no.

0: En este caso la versión de Ray Charles, no te quejarás que te he cogido una
1: Qué bueno, Gema, maravilloso, sí señor, nivelazo. Bueno, que tengamos fortuna, que lo hagamos todo bien, si hay que hablar de última hora, ayer hicimos un partido horrible, que no valió para nada, porque no querían lesionarse y porque no sacamos a los que van a estar en el Mundial, fue un partido un poco simulacro, yo lo siento por los 30.000 de Coruña que fueron a ver el partido porque fue un rollo y un tostón, pero bueno, imaginamos que es lo normal para lo del viaje, que no pase nada, están todos muy bien. Estamos entre los favoritos, así que ya iremos contándole a todos los oyentes de por fin, a todos los oyentes.
0: Y tú no miras las quinielas y esto, no te gusta mirar las quinielas, las apuestas, las... ¿Qué dicen?
1: Somos favoritos, sí.
0: Lo vas a pasar
1: siempre
0: de ahí.
1: Defiendo. Siempre, no voy a pasar de ahí, ¿sabes por qué? Porque para ganar un Mundial hay que hacer 8 partidos perfectos. Y cuando digo 8 partidos perfectos es que tu delantero no meta el codo, no te piten un penalti en el minuto 80, no veas una tarjeta roja y hay que tener un poquito de suerte. ¿Que tenemos el mejor fútbol que Francia, que Portugal, que Alemania, que Brasil? Pues sí, lo tenemos. ¿Que tenemos mejor? Sí, incluso somos la envidia. Y en eso que tú dices de las casas de apuestas, somos pues a veces en una, el 1 y en el 2 no bajamos ese puesto. Pero creo que ganar todo, porque hay que hacer todo tan perfecto, claro, que no se te lesione tu delantero, tal, que no, pues es muy complicado. ¿Que somos favoritos? Somos favoritos. ¿Que yo sueño con el día 19 de julio montar una buena? Pues sí sueño, pero reconozco que es muy difícil porque por eso solo, en más de 100 años de historia del fútbol, solo tenemos una estrellita, Jaime, es que es muy difícil.
0: Bueno, la segunda historia, dejando el Mundial que llegará y lo contará Edu García y todo su equipo, este fin de semana, atención, elecciones en el Real Madrid. En los últimos días, además, la campaña, bueno, han sacado las uñas el uno y el otro, ¿no?
1: Sí, fíjate, te diría que ha sacado más las uñas
0: Florentino,
1: el candidato presidencialista que es, o oficialista, que es Florentino, que tiene todas las de ganar, que el candidato aspirante, ¿no? Que no ha bajado y no ha perdido ese tono, ese ripio. Yo creo que a Florentino le hemos visto más Django desesperado, ¿no? Más desatado,
2: no
1: más
2: mi versión, venga, pues ya.
0: Que no le pega nada, Fernando.
2: El que sabía hacer esto es Jesús Gil, él no sabe hacer esto.
1: Sí, él se ha convertido un poco en ese presidente canchero, ¿no? Venga, pues si tengo que dar algún navajazo, a veces un poco barrio bajero y tal, pues como he sido siempre el tío que lee el folio y que nunca se equivoca, pues cuando yo creo que me vais a permitir decirlo, porque además se lo he dicho a los oyentes en algún programa, creo que cuando llegamos a cierta edad hay desinhibiciones que nos afloran y que nos superan. Y Florentino está en un modo de decir, yo tengo 79 para 80.
0: Me voy a guardar lo que pienso.
1: Y ya está. Y si alguno me señala, me dice, uy, qué políticamente incorrecto ha sido este señor. Pues sí. Y es así. Dicho lo cual, no estaba acostumbrado a batirse el cobre en unas elecciones electorales porque todas las había ganado las últimas 4 por incomparecencia de rival. Es decir, que desde el año 2006 no hemos tenido y se ha tenido que bajar, ha tenido que anunciar nombres, ha tenido que darle pellizquitos, como dice Iras, al candidato rival, ha tenido que hablar de nombres, de Dumfries, de Konaté, de Mourinho, al que ha tenido que pagar, bueno, a él no, al Benfica los 15 kilos. Ya sabes que el Benfica es un equipo que cotiza en bolsa, tiene que estar dándole luz y taquígrafo a sus operaciones, con lo que ha tenido que confirmar que va a tener que pagar 15 millones el Real Madrid para traerse a Mourinho en su segunda etapa. Y luego el señor Riquelme, que es un poco rígido, pues lo que ha hecho ha sido como aglutinar a todos aquellos que salieron
0: rígido
1: mal
0: porque no tiene esa cintura en la comunicación, quieres decir, esa habilidad en la comunicación.
2: No tiene práctica, ¿no? Ni en la gestión, tampoco.
1: Yo creo que le falta un poco de dominar
0: punch.
1: el medio, de saber cómo a veces un gesto cómplice o una sonrisa puede ser más cercano que dar una cifra o que dar un proyecto. Pues bueno, es un poco rígido. También es verdad que es un CEO de una empresa de renovables que tiene no sé cuántos miles de empleados y que no está en este mundillo. Pues ya, pues el Riquelme de hoy seguramente no será el Riquelme dentro de 4 años, cuando o bien se vuelva a batir el cobre con el que esté o bien vuelva o sea reelegido o lo que le toque. Pero es verdad que ha sido demasiado encorsetado su discurso. Pero oye, el madridista es el que tiene que elegir el próximo domingo, votación, desde las 9 de la mañana. Hay gente que dice que hay mucho madridista que está un poco timorato porque se ha vendido el mensaje de que con la llegada del Santo Padre, pues Madrid va a estar imposible, que a ver cómo te acerca esa bandera a votar.
2: Es que yo de verdad,
0: le vamos a echar la culpa
2: tengo una inauguración. Yo tengo una inauguración en Madrid de una exposición en la Fundación Mafra del Paseo de Recoletos
0: la culpa es del
2: y
0: Papa.
2: No sé por dónde voy a acometer el asunto. Es así.
1: Pues veremos, veremos. El domingo saldremos de dudas a partir de las 8 y bueno, que los madridistas decidan. Yo creo que mola mucho poder participar todavía. Es una rara avis lo que le pasa al Madrid, al Atleti, a Osasuna y al Barça, que son sus socios los que puedan elegir a la clase dirigente, así que lo aprovechen.
0: Oye, ¿quieres cerrar este adelanto informativo deportivo con tenis? Este fin de semana, además, vamos a conocer a los campeones en París, pero tú te encerraste ayer, tranquilamente te tiraste en el sofá, y no por la visita del Papa, porque te estás bebiendo el documental de Rafa Nadal enterito. ¿Es bueno? ¿Cuenta algo de verdad?
1: Pues lo he visto entero. Sí. Te he de decir, si utilizo una analogía culinaria, que si tienes una granja y vas a por un par de huevos de una gallina recién ponedora, pues es muy difícil que la tortilla te salga mal. O sea, si tienes una buena materia prima, pues es muy difícil que te salga la cosa mal. Y claro, teniendo a Rafa Nadal y al Rafa Nadal carne, al Rafa Nadal persona, al Rafa Nadal familiar, el hijo, el papá, el marido, con una cámara que ha estado siguiéndole los dos últimos años, pues es muy difícil que el documental no te guste. Luego están los peros, pues esto pasa. A mí me parece que tiene una Fernando, que es experto en programas televisivos y en formatos televisivos.
0: Director de éxito, creo que tiene una, lo sabe, además.
1: De éxito, de programas muchísimo de éxito. Muchísimo.
2: Pero está muy bien.
1: Si tú ves el documental de Rafa, ves que hay una narración, una voz en off muy americana, que a mí me parece que le resta naturalidad, porque nosotros no hacemos las cosas así.
2: Pero hay que entender, lo quieren vender en plataformas, claro, por todo el mundo. Entonces, claro. Es como el estándar, ¿no? O sea, te vas ahí y eso.
1: Absolutamente. Eso me decían los expertos, claro, y el entorno de Rafa Nadal dice: lo hemos hecho, claro, no para que sea número uno en España, que lo ha sido, no sé hoy cómo está la situación, lo voy a mirar ahora, pero para que, por ejemplo, como ayer estuvo Rafa Nadal ayer noche en el plató de Seth Meyers en el Late Night de la tele americana, pues claro, contando sus, bueno, porque lo que quieren es efectivamente pues sacarle rédito. Él está increíble. Yo no me esperaba el éxito de un mutilado de guerra. Uh-huh. O sea, yo sé porque le he tocado el pie, lo que es ese escafoides por fuera, que parece que tiene un huevo en el pie. Yo no sabía que ese chico desde el año 2005 ya era un desecho corpóreo. Desde el 2005, estamos hablando de que gana su primer Roland Garros en el año 2005 y él en noviembre ya nota el crujido del pie y ya le dicen que tiene la enfermedad esta tan famosa y que hay algún incluso traumatólogo que le recomienda que se lo tome con filosofía, y el chaval lo que hace es ganar otros 21 Grand Slam a lo largo de otras dos decenas de años. La figura del tío va a ser digno de controversia por cómo la ha llevado al límite. Hay momentos en el que reconoce que la primera hora de entrenamiento no le daba agua, porque cree que la resiliencia y la capacidad de sufrir te da mucho éxito. Cuando en el 2015 se introduce la figura de Carles Moyà como entrenador, pues queda ahí muy explícito que llegó un momento de agotamiento en su formación, en su motivación, etcétera, etcétera. Pero es muy recomendable.
0: Pero entonces sí cuenta cosas, porque el peligro de estos documentales es que algunos de ellos se quedan en la cáscara, superficie.
2: Lo que decía Edu es la forma en la que se cuenta, que de repente tiene cosas y todo cambió cada dos por tres, ¿no? Y nada fue igual, ¿vale? Pero yo creo, desde mi punto de vista, que es que eso este documental se tiene que ver igual. En Ciudad del Cabo, en Manila, en Tokio, en Estados Unidos, en Europa. Entonces, por eso utilizan un estándar. Pero claro que cuenta, vamos, hasta donde yo he visto, sí.
1: Es una leyenda, y ver por dentro cómo se hace una leyenda y cómo es desde joven su evolución, su llanto, su compromiso, su filosofía, sus valores, es digno de admiración. O sea, yo soy nadalista desde hace muchísimos años, y después de ver el... Me tocó enjuagarme las lágrimas, porque es un tío digno de... Ojalá el mundo sea capaz, tal y como está, aunque esté muy convulso, de parir muchos Rafa Nadales en los próximos años.
0: Bueno, querido Edu, te voy a liberar, si te parece. Te voy a liberar.
2: Descansa, has dicho el mundial más largo, ¿no?
0: Sí,
2: más largo. A mí me estaban...
0: Y de lunes a martes a las 3 de la mañana has dicho...
2: Me estaban poniendo ojeras, sí. Y a las 3 de la mañana cantaré los goles.
1: Bueno, pero descansa. Te pienso saludar hasta que te vayas de vacaciones, Jaime. No me lo vas a...
0: Por favor.
1: Yo voy a tener la piel de Eira, la tengo más cerúlea, pero te voy a saludar con mucho cariño de aquí a que el mundial me mate.
0: Por favor, no pensaba otra cosa. Por cierto, ¿tú eres de tardeo o tus horarios tampoco te han permitido el tardeo?
2: Soy
1: un fan del tardeo.
2: Es de hueque.
1: Sí. Voy a escuchar al inventor ahora en un ratito, que lo vais a tener ahora, lo voy a escuchar, porque soy un fan del tardeo. Es uno de los grandes inventos de la modernidad. Eso, la lucha contra el aceite de palma y el aperol, que me parece que también es un invento muy chulo.
2: Soy de Campari Street, yo.
0: También.
1: Oye, el Campari, por favor. Sí, por
0: también.
1: Favor.
0: Oye, en horario laboral no se bebe. Así que vamos a hacer una pausa. Un abrazo grande.
1: Grande para los dos y para los oyentes. Chao. Chao, Edu.

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0: Las tardes ahora se viven desde hace ya algunos años de manera distinta. Las tardes con los amigos, ¿no? Con los compañeros de trabajo, con la pareja. Es que estoy hablando del tardeo, este concepto que se ha popularizado en los últimos años. ¿Quién no conoce el término tardeo y lo que significa y lo que representa? Edu ha dicho que sí, que es muy del tardeo. Creo, dudo que tenga tiempo para el tardeo con los horarios que tiene. Tú en los últimos tiempos tampoco has tenido mucho tiempo. Yo, imagínate, teniendo este horario...
1: O sea, en concreto yo no salgo para tardear. Sí. Me puede pillar el momento. Yo soy de aperitivo y se me lía.
0: Ah, bueno, que claro, claro. Empecé aquí y sí, acabo...
1: Exacto, yo antes era de salgo por la noche sí. y acabo en el rastro el domingo y ahora soy de aperitivo y se me lía.
0: Bueno, es que mucho antes de que la palabra tardeo apareciera en la conversación, en campañas de turismo, en carteles de fiestas, en media España, existe un empresario albaceteño que empezó a darle una vuelta a algo tan sencillo como salir a tomar algo antes de cenar, un poquito, mucho antes de cenar. Lo que comenzó como una manera diferente de entender el ocio, acabó convirtiéndose en un fenómeno social que hoy mueve a miles de personas cada fin de semana, también entre semana, y sin embargo todavía hay mucha gente que desconoce quién estuvo detrás de aquella idea y cómo surgió realmente. Ahora, los premios Recicla la Noche organizados por las asociaciones España de Noche, el Gremio de Discotecas de Barcelona y la Federación Catalana de Locales de Ocio han galardonado el pasado 13 de marzo a Albacete como la verdadera ciudad en la que se creó el tardeo. ¿Y quién es uno de los responsables? Pues Alfonso Gómez, empresario, y dicen que es rey del tardeo. Alfonso, ¿qué tal? Buenas tardes.
2: Hola, ¿qué tal, Jaime? Buenas tardes.
0: Bueno, Alfonso, para quien no sepa muy bien, que lo dudo.
1: Tiene que haber estado en coma.
0: Sí, tiene que haber estado o durmiendo en ese tramo del día. Explícanos, ¿para ti qué es el tardeo? Defíneme el tardeo.
2: Bueno, pues el tardeo, como su palabra bien lo define, es salir por la tarde, una manera diferente de disfrutar, de conocer el ocio y de poder disfrutar de los amigos y de al día siguiente poder tener una vida social normal, porque el irnos a casa pronto, pues nos permite, como bien ha dicho tu compañero, un aperitivo y liarnos un poco por la tarde.
0: Claro, a ti se te identifica como la persona que popularizó el tardeo. ¿Qué pasaba en Albacete? ¿En Albacete ya había una costumbre de este tipo?
2: No, al revés. Bueno, pues nosotros es que, claro, ahora, como bien dices, es fácil imaginarse el concepto tardeo porque se ha popularizado en toda España y la gente lo ha normalizado, pero hablamos de hace casi 30 años en una pequeña capital de provincia como Albacete, en donde la gente pues llevaba sus costumbres, que era pues ir a comer a un restaurante, a tomar un café en alguna cafetería, y nosotros montamos un pub que abríamos a las 8 o las 9 de la noche. Y la necesidad, el hambre de poder recuperar nuestra inversión, pues nos hizo imaginar o intentar buscar un concepto que pudiéramos sacarle más horas de rendimiento a nuestro local. En esa época viajo con uno de mis amigos, Nacho, que montamos el pub a Granada, veo el concepto de la caña y la tapa.
0: Sí.
2: Y yo también tenía una hermana en Londres, había visto que los pubs allí daban de comer y luego daban por la noche copas, y yo dije, joder, si logramos todo este conjunto de ideas, darle forma y empezar a mediodía, puede salir una idea muy chula. Y así empezamos con la caña y la tapa que copiamos de Granada, intentar sacar a la gente a mediodía.
0: Me estás diciendo que hace que 30 años, algo menos de 30
2: sí,
0: años, 30
2: pues,
0: años.
2: Pues nosotros montamos el CUCO, nuestro primer PAF, en los años 94-95 empezamos. Sí que es verdad que la idea cuajó cuando ya explota y ya cuaja, todo gracias a que la hostelería de Albacete, pues remamos todos en la misma dirección. Es muy difícil que un movimiento social tan grande se pueda cuajar solo con una persona. Es verdad que la idea empezó a cuajar y el resto de la hostelería se fue subiendo al carro y al final logramos hacer una idea muy chula y logramos sacar a la gente a la calle y desde una pequeña, un trozo de calle aquí en la calle Concepción, en Albacete, de apenas 300 metros, pues hemos logrado que se exporte una idea o que cuaje una idea a nivel nacional.
0: Oye, y inventasteis el concepto, teníais la idea, pero el término, ¿ya utilizabais el tardeo como palabra para definir?
2: En el primer local que trabajé, sí que es verdad que abríamos por la tarde, era como una especie de cafetería, y cuando la gente, como tu amigo, después del aperitivo se liaba, le llamamos el café torero.
0: Café
2: era,
0: torero.
2: Sí que es verdad, que, café torero, porque era Albacete, pues la feria taurina es una de las más importantes de España, y le llamábamos como a los valientes, a los que después de comer se liaban de café, de copas, y ya alargaban la tarde. Y ese fue un poco la idea de mezclar. Empezamos poniendo la capa y la caña y la tapa, y sí que es verdad que al principio pues era chocaba mucho la gente. Poníamos una tapa rica, los arroces de la ronería pues los ha probado media España, y llegaban las 4:30, a las 5, poníamos el DJ, y la gente, pues había gente que chocaba, oye, que estamos comiendo, que la gente, que bájale a la música, tal, y ahí hubo unos pequeños conflictos, pero que solucionamos teniendo la idea clara, y el DJ entraba, poníamos la música, y al final ha acabado normalizándose. La gente normaliza el estar tomando unas tapas, unas cañas, con la música alta, gente bailando y alargando la tarde.
0: Porque, Alfonso, entiendo que cuando surge una idea nueva, un concepto nuevo, también hay una resistencia. No sé si tuvisteis algún tipo de conflicto con vecinos, con la autoridad competente, con el ayuntamiento. Seguro que había gente que no entendía muy bien qué es lo que queríais hacer.
2: Bueno, al principio chocó la idea, porque es verdad que estamos en el que no conozca Albacete, es una ciudad pequeña, pero está todo muy concentrado en el centro, y desde el principio pues empezó a llamar la atención de todos, que ver a la gente, en principio eran los fines de semana, pues los viernes, los sábados, a determinada hora, pues que nuestro local se acabó convirtiendo en un punto neurálgico, donde se concentraba mucha gente, en la calle, dentro. Y empezó a llamar la atención de todo, tanto de la gente que pasaba por la calle como de los demás empresarios de la hostelería, que dijeron, joder, aquí hay un nicho de mercado, que estos se están explotando y que nosotros nos podemos subir también al carro. Y así fue, nos hemos ido uniendo y ha ido cuajando esa idea entre todos.
1: ¿Qué tal? Oye, soy el amigo del aperitivo este que decía antes.
0: El que alarga. El que
1: quería decir,
2: bueno, si quieres disfrutar del verdadero tardeo, te tienes que venir una tarde a la ronería, que es donde vas a saber lo que es el tardeo. Empezar a las 12 del mediodía, bueno, con la caña, la tapa y sumergirte.
1: Y acaba a las 12 del mediodía,
2: ¿no?
0: Y no vuelve.
1: Que una cosa que te quería decir, que tenía que ser sorprenderte también cuando empezasteis, porque ahora
0: hace 30 años.
1: Que la gente que estaba a todo lo que da, no era de botellón, no eran personas de 18, de 20, 22 años.
0: Claro.
1: Eran personas que tenían ya cierta edad, cierta prestancia, trabajo, estatus, etcétera, ¿no? Entonces, eso tenía que llamar la atención.
2: Sí, ese fue uno de las claves del éxito. El profesionalizamos la cocina, el mezclar una tapa elaborada, una que sorprendió mucho ese concepto aquí en Albacete, que no era costumbre, y la gente, pues logramos sacar a un perfil, como tú has dicho, medio alto.
1: Claro.
2: Perfil de gente que salía a gastarse el dinero y que de repente descubrió una manera de pasárselo bien. A lo mejor habían dejado los chiquillos con los padres.
1: Eso.
2: Y decían, joder,
1: que no es un drama dejarlos por la tarde.
2: A las 10 de la noche llego, recojo a mis hijos y el domingo estoy disfrutando con ellos.
1: Pues,
2: salíamos a las 10 de la noche y el domingo estaba que te querías morir.
1: Escúchame, ¿sabes a mí dónde me llega el tardeo? Yo pensaba que era de ahí, de Alicante.
0: Que esa es la pregunta, sí. Porque ahí da la sensación de que otras ciudades, Murcia, Alicante, tomaron esa bandera.
2: Y han intentado subir, eso. Ha quedado demostrado que Albacete fuimos de los primeros en este concepto, porque es verdad que por cercanía y por cercanía, pues Murcia, Alicante, fue viniendo mucha gente a conocer el concepto que nosotros estamos implementando, y decidieron trasladarlo y copiarlo en Murcia. Sí que es verdad que se subió muy rápido al carro,
1: sí, seguro.
2: Porque por cercanía, y después pues en Alicante, Valencia, toda la zona de Levante, y que pega a nosotros.
0: Oye, hay una historia, Fernando, prepárate, porque claro, empieza a funcionar el tardeo en Albacete, empieza la gente a disfrutar, se abren locales y uno de ellos llega a tener un conflicto por su nombre, tú me lo confirmas, Alfonso, con los herederos de Sinatra. ¿Qué es?
2: Ah, bueno, eso es una anécdota curiosa que los periodistas del Español le dieron mucho bombo. Nosotros montamos un local, una discoteca hace ya 9 años que se llamaba El Secreto de Sinatra. Sí. Y pues de esas cosas que hoy en día, seguramente si no existiera la tecnología e internet, claro, hubiéramos muerto y nadie se hubiera enterado que ese nombre lo teníamos en Albacete. Entonces nos llama un despacho de abogados de Madrid que se habían enterado que estábamos haciendo uso de Sinatra. Entonces le conté esa anécdota. Bueno, al final, en definitiva, ellos los que querían que pagáramos unos royalties, acabamos quitándole lo de Sinatra, le hemos dejado el secreto. Eso lo conoce muy poca gente porque la gente le sigue llamando el Sinatra, pero sí que es verdad que fue una anécdota curiosa, porque cuando me llamaron de un despacho americano que eran los herederos de Sinatra, bueno, yo estaba alucinando, digo, pero esto es verdad.
1: Me imagino un señor ahí en Las Vegas, ¿no?, que deben tener el...
0: Vayan Albacete.
1: Sí, buscando Sinatra.
2: Diciendo, pero ¿dónde
1: está el secreto de Sinatra? Albacete. A ver, espera un momento.
2: Albacete, va.
0: Alfonso, fuisteis los primeros hace 30 años y claro, ha pasado mucho tiempo. ¿Y cómo crees que ha evolucionado este concepto del tardeo? ¿O hacia dónde va? ¿En qué se va a convertir?
2: Bueno, pues yo, como bien hablamos el otro día en el Congreso de La Coruña, yo creo que es un concepto que ha venido, que ha calado y que ha venido para quedarse. Es verdad que está cuajando ahora mismo en muchas ciudades, y lo que nosotros ya hemos normalizado, la gente que viene a Albacete ya lo ve como algo normal, en otras ciudades se está implementando y está teniendo un éxito, con lo cual quiere decir que cada vez más ciudades se van subiendo al carro, van descubriendo esto, y es una cosa que ha venido para quedarse y que va a durar en el tiempo.
0: Y no nos podemos olvidar tampoco de la música, ¿no? Porque la música es fundamental en la idea del tardeo.
2: Correcto. Yo sí tenía dos cosas claras, era sacar a la gente de sus casas, que yo sabía que con una buena aperitivo los íbamos a lograr sacar de su casa, y luego el acompañar con un tipo de música que anime a la gente, que después de comer y de tomarte dos vinos te apetezca quedarte y disfrutar de la tarde.
0: Pues la historia del tardeo nace en Albacete hace más de 30 años y a partir de ahí todo el mundo se apuntó.
1: Yo era un bebé.
0: Ya tú eras un bebé. Claro. A ti te llevaban.
1: Yo era un bebé, sí. Me mojaban el chupete en brandy.
0: Bueno, Alfonso Gómez, empresario y rey del tardeo, muchísimas gracias por contarnos la historia, origen.
2: Muchas gracias.
0: Del tardeo. Una cosa más, solamente en fin de semana.
2: Bueno, aquí la gente se sorprende porque entre diario es fácil pasar por, ya te digo, la ronería, que es donde implementamos lo de profesionalizamos la cocina. Los días de diario pues no es difícil encontrar a grupos de gente que han hecho una jubilación, que han hecho una celebración, y que pasas a las 5 de la tarde y te los encuentras disfrutando como si fueran las 4 de la mañana. O sea que es que lo hemos normalizado y a cualquier hora del día te puedes encontrar a gente disfrutando ya. Del
0: y de la semana.
1: Entre semana se llama after work, aunque te hubiera jubilado hace 5 años. Sigue siendo after work.
2: Evidentemente los fines de semana es el cuando es el punto álgido.
0: Bueno.
2: Pero el resto de semana también lo podéis disfrutar.
0: Muy bien, Alfonso, muchísimas gracias.
2: Nada, y solo invitaros al que a todos los oyentes, al que no conozca Albacete, a que pase. Somos una ciudad abierta, una ciudad que acogemos a todo el mundo con los brazos abiertos, y para pasar una velada inolvidable y un tardeo inolvidable.
0: Gracias,
2: estáis,
0: Alfonso,
2: todos invitados.
0: Gracias. No sabes lo que haces. No sabes lo que haces, extendiendo la invitación, que lo sepas.
2: Por las flores, ¿no?
0: Sí. Un abrazo grande.
2: Si me queréis irse, no, estáis todos invitados. Un abrazo.

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1: Pues ha llegado ese delicioso momento de la extra actualidad con Fernando Eiras, porque esta también es la actualidad que vivimos, que soportamos, que aguantamos. Y son noticias siempre reales.
2: Ahora mismo están llevando a Batman en una furgoneta y le están poniendo Onda Cero. Me está escuchando el tipo a mí.
1: ¿Tú crees?
2: Sí, y el Papa de casi.
1: También.
2: El Papa casi.
1: El Papa móvil sintoniza Onda Cero. Me lo imagino.
2: Bueno, abrimos la actualidad con un cartel. En realidad son tres, a cada cual mejor, bueno, o peor. Ya sabéis que aquí lo mejor es relativo. Son carteles de comunidad, claro, y los tres están pegados en el interior de un ascensor, del mismo ascensor. Vale, imaginaos que habéis encontrado un piso de alquiler en el colmo de los milagros que os llega para comprar uno y vais a visitarlo a ver qué tal. Vas a la edificio en cuestión, te metes en el ascensor, le vas a dar el botón y en el primer cartel lees lo siguiente. Prohibido fumar en el ascensor, tirar colillas en el hall, dibujar por las paredes y emitir ruidos sexuales muy fuertes en la medida de lo posible.
1: Qué educado.
2: No sé si es en la medida de lo posible tirar colillas o emitir ruidos sexuales. O sea, si escuchas a la niña del exorcista, no se trata de nadie endemoniado, o sí. ¿Entiendes? Eso depende. Pero es que junto a este cartel hay otro en el que, en un cuerpo de letra mucho más grande, sale lo siguiente. Prohibido vender drogas. Estamos hablando del mismo inmueble y tú ya dices, ¿pero dónde me voy a meter? Y sobre todo aquí, que es lo que se meten. O sea, ¿qué es esto? Pero aún hay más, el cartel definitivo, atentos.
3: Próximo perro que cague en el pasillo, le hacemos cagar para adentro.
1: Increchendo,
2: joder, tío, qué tensión. O sea que como poco son dos perros, claro, el próximo perro, o sea, como poco son dos. Pues hay un ambiente en esta casa que, porque sé que es una comunidad de vecinos, que si no podría ser cantora en sus buenos tiempos, o la sede del PSOE ahora mismo, cualquier día del diario. Abrimos la actualidad con una noticia que entre la visita del Papa y Bad Bunny ha quedado un poquito oculta. Joder, me encantaría, perdón, esto tengo que decirlo, me encantaría que un día enfocaran este fin de semana la casita de Bad Bunny y apareciera León 14. Saludar. entre cuatro señoritas. Bueno, y esta noticia se trata de los exámenes de acceso a la universidad.
4: País, temperaturas de pleno verano y fuertes medidas para evitar trampas. Así arranca la PAU 2026.
2: Está la Pau que parece una James Bond, ¿sabes? Entre yo copio y tú me pillas, ¿sabes? Te intercepto ondas.
1: Le están poniendo mucha emoción.
2: Van a empezar a volar drones en las aulas, ¿sabes? Sí. Con cámaras. Bueno, se calcula que más de 300.000 estudiantes se están enfrentando estos días a esta prueba de acceso, que es una prueba, vamos, ya te digo, o sea, parece una prueba de espionaje. Y yo pregunto, ¿puede haber algo peor para un estudiante que suspender o que no te dé la nota para la carrera que quieres hacer? A lo mejor sí. Os traigo un ejemplo. Una chica llamada Inés recibe la orla de fin de estudios antes de presentarse al examen de la universidad. Segundo de bachillerato es. Vale. Sube su foto a un chat familiar, ilusionada, orgullosa, tiene ante sí un futuro brillante y de repente recibe este audio de su abuela. Lo escuchamos.
5: Pero Inés, cariño, ¿cómo has salido tan mal? Con lo guapísima que tú eres, ¿quién te ha hecho la foto? Tu peor enemigo, ¿no? Ay, por Dios, qué disgusto me he llevado. Oye, no se las enseñes a nadie, más que a los íntimos. Por Dios. A los que te conozcan sí, porque saben lo guapa que eres, pero anda, que te han sacado y te has puesto la chaqueta esa que te compraste, que te estaba grande, porque madre mía. Uy, hija, me he llevado un disgusto pensando, ay, mi niña, qué guapa, y te miro. Digo, pero bueno, ¿esto qué es? Bueno. Lo que hace falta es que de verdad lo termines, hija.
2: ¿Lo termines el qué? ¿Conocéis la presión esa de
1: poca confianza tiene la abuela?
2: ¿Esta no tiene abuela? Bueno, pues esta sí tiene, pero no se sabe qué es peor. Cambiamos de tema y hablamos ahora sobre la biografía de una celebrity.
4: Vanity Fair, Shakira sobre su infancia. Mi familia no tenía nada y crecí sin lujos. Mi padre había perdido su negocio.
2: Estas declaraciones se producen tras ganar la batalla judicial contra Hacienda. Y bueno, la verdad es que últimamente está bastante de moda eso de decir que vienes de abajo, de una familia sin recursos, desestructurada y tal. No, yo es que, ¿sabes? Pues vivíamos en la mierda, pero ahora mismo, por eso tengo 6 Maseratis, ¿no? Pues, ok. Pero si hay alguien que viene de abajo de verdad, es una mujer que vamos a escuchar ahora. Me la manda Bea, que es una fiel oyente de Aviles, ¿vale? Que me manda cosas. Se trata de la dueña de una tienda de moda en Uruguay, una tienda de moda por internet uruguaya. Pues alguna hater debe estar triunfando y alguna hater le acusa de que su éxito es cuestión de suerte. Y la otra va, se pica, le llega el corazoncito y es entonces cuando la dueña se enfada, se desconsuela y se abre en Instagram así.
0: Me calienta porque, Babo, te dicen, Babo, tuviste suerte, lo tuyo fue suerte. Y no, no fue suerte. Yo nací el mismo día de mi cumpleaños.
2: Cuidado.
0: El mismo día de mi cumpleaños. Cuidado. Nací. Nací desnuda. Yo no traía ropa, no tenía dientes.
2: Cuidado,
0: no,
2: claro.
0: Tenía dientes ni pelo.
2: Cuidado. Ni
0: y
2: pelo.
0: Cuando nací había un montón de gente riéndose mío.
2: Que no era por felicidad.
0: Mío riéndose. Entonces, ¿vos me vas a decir que fue suerte? No.
2: No.
0: No fue suerte, lo
2: viene de abajo. Esta mujer viene de abajo, joder. No todos tenemos la suerte que tuve
1: sin
2: yo. Yo, por ejemplo,
1: sin dientes,
2: yo, por ejemplo, claro, nací con los dientes de leche ya puestos, colmillos, claro, de verdad.
1: Y las patillas,
2: tupé,
1: esas.
2: Tupé, patillas, chupa de cuero y una chusta de bizontes sin boquilla en la boca. O sea, que nacimos con suerte. Bueno, y ahora os voy a poner una adivinanza, ¿vale? Esto es una adivinanza. ¿Qué tornadillera creéis que pronunció la frase que vais a escuchar ante unos paparazzis? ¿Es una enumeración o lo pretende? Atentos. 2, 4, 6 y así sustantivamente.
1: Tornadillera.
2: Tornadillera. Por la serie numérica se deduce que su autora no era de letras y probablemente tampoco de ciencias. Ahora bien, ¿quién fue? A. Rocío Jurado. B. Isabel Pantoja. C. Lola Flores.
1: Lola Flores.
2: Pues ni idea, porque me consta atribuida a las tres. Pero como me la he encontrado más veces en boca de Rocío Jurado, pues se la han dosado a la más grande que
1: pues
2: además
1: no había pensado yo.
2: Tampoco se puede quejar. Una de las tres la dijo, eso sin duda, pero vete a saber. Y hablando de la más grande, aquí va la noticia.
4: La Razón, el documental definitivo sobre Rocío Jurado llega a Movistar Plus con material inédito y el apoyo de Rocío Carrasco.
2: Que la plataforma va a estrenar La Más Grande, una serie documental de 4 episodios para conmemorar que el pasado 1 de junio se cumplieron 20 años del fallecimiento de Rocío Jurado. No se han roto la cabeza con el título, La Más Grande. Yo prefiero lo de Locomía, tampoco me espero mucho de, pero bueno. ¿Sabe lo que pasa cuando hacen este tipo de documentales? Se me nota un poco de resquemor, ¿verdad?
1: ¿Por qué? Porque tú eres del sector.
2: Si le preguntan a todo el mundo, menos a mí.
1: ¿A ti por qué?
2: Joder, coño, porque yo atesoro momentos de celebridades poco conocidos, ¿me entiendes? Que luego no salen en estos panegíricos que les hacen. Y sobre La Más Grande hay un momento que me gusta mucho, ¿sabes? Mucho, mucho. Se trata de una vez que, hablando de su marido, Ortega Cano declaró lo siguiente.
3: A mi marido le gusta ir muy alicatado.
1: Pues...
2: A ver, espera, alicatado no te digo más que cuando toreaba la llamaban la Reina Mora... ¿Entiendes? Que yo siempre que hablemos de Ortega Cano, ya sabéis que me gusta repetir este adagio, famoso ya desde el tiempo de los romanos, que dice, por la mañana sano, por la noche, Ortega Cano. Bueno, ahora ya tiene que ser por la tarde. Rocío Jurado primero se casa con un boxeador y luego con el saco. Y dicho esto, pasamos a hablar del Sevilla y de los intentos de Sergio Ramos por comprar el club, que de momento no le está saliendo.
1: No sale.
4: As, Sergio Ramos, me he visto forzado a contar la verdad.
2: A ver, me he visto forzado a contar la verdad. Es que esto es de primero. La mentira siempre. La mentira siempre.
1: Estamos
2: siempre en... la mentira por delante.
1: Estamos
2: siempre.
1: En una época en la
2: y
1: que...
2: Y solo y únicamente, sí, si te ves forzado, sí, o sea, si no queda otra, entonces ya tienes que contar la verdad.
1: Sí.
2: ¿Vale? Si te fuerzan. Pero la mentira siempre por delante, Sergio Ramos. Pareces nuevo. No sé si habéis visto la explicación de su intento de compra del Sevilla. ¿En
1: no,
2: serio?
1: Sí, sí. No.
2: Pues tenéis que buscarlo porque desde el Morri Christmas... Desde Morri Christmas, yo creo que es el segundo mejor vídeo del defensa, sí, sino de la historia. Su explicación. La charla TED, pues todo lo contrario. O sea, digamos, tú coges una charla TED y la pones aquí, ¿no? En un papel. Aquí está la charla TED. Ahora vete 2 cuadras para abajo. Aquí está el vídeo de venta de Sergio Ramos. Eso sí, como yo digo, como frase suya, no cabe duda de la mejor suya. La voy a repetir otra vez, la he dicho alguna otra vez, pero la voy a repetir porque es muy buena. Dale, Gema.
3: Si los de Kenia son keniatas, los de Cuba son cubatas.
2: Son cubates si son no binarias. O sea, tío, y me despido ya con algo que el mítico entrenador y seleccionador Luis Aragonés le dijo a Sergio Ramos una vez durante un entrenamiento. Imaginaros a Luis Aragonés, va.
3: Haga usted el favor de dejar el móvil de los cojones y hable con sus compañeros.
2: Si Zapatones levantara la cabeza hoy en día, le daba un infarto. Dos infartos y escucha las tesis de Llorente. Le da un patatús, pero fuerte, se vuelve.
1: Oye, recupérame a la abuela. Recupérame. Hombre, sí, porque es lo que uno necesita cuando se levanta y tiene más.
2: Sí, lo ponemos en antecedentes. La abuela es una chica que le manda, cuelga la foto de su orla en el grupo de WhatsApp familiar. Ella está muy contenta. Va con su birrete, todo, todo. El birrete que te ponen en el sitio, sí, que no es ni birrete ni leche, que tiene ahí tres birretes, sí, con tres tallas. Se pone todo mono y tal, y esta es la abuela.
1: Sí, mira, vamos a escucharla porque...
5: Pero Inés, cariño, ¿cómo has salido tan mal? Con lo guapísima que tú eres, ¿quién te ha hecho las fotos? Tu peor enemigo, ¿no? Ay, por Dios, qué disgusto me he llevado. Oye, no se las enseñes a nadie, más que a los íntimos. Por Dios. A los que te conozcan sí, porque saben lo guapa que eres, pero anda, que te han sacado. Y te has puesto la chaqueta esa que te compraste, que te estaba grande, porque madre mía. Uy, hija, me he llevado un disgusto pensando, ay, mi niña, qué guapa, y te miro. Digo, pero bueno, ¿esto qué es? No. Bueno, bueno. Lo que hace falta es que de verdad lo termines, hija.
1: Es que hay que apoyarse siempre en la familia.
2: O no.
1: O no, siempre en la familia.
2: Tú ves la foto de Inés y es una... claro, sí, tampoco creo que...
1: Pero es que por lo visto la señora siguió luego en comentarios escritos. No, no. En comentarios si yo, escritos.
2: Pero no, escritos no. Esto sigue minutos y minutos.
1: Ah, en audio, esto en audio.
2: Minutos...
1: Esto que sigue, la llamaba Bombón y ella seguía R, la señora. Vamos porque, a hacer una pausa.
2: Porque la familia empieza a responder y ella responde,
1: replica. Nada como la familia.
2: Vamos.
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1: Se va Fernando Eiras y se sienta ya Rafa Latorre. ¿Qué tal? Buenas tardes.
16: ¿Qué tal? ¿Cómo estás, Cantizano?
1: Buenas tardes.
16: Alto.
1: Ha hablado
16: el Juan. Él dice que si es el Juan, desde luego no se había enterado. Porque no conocía las andanzas de Leire 10. Ojo, no conocía las andanzas de Leire 10.
1: Pero sí conocía
16: a Leire. Eso no significa que no conociera a Leire 10. Hombre, hay fotografías de ambos, ¿eh? Es verdad que hay muchas fotografías del presidente con mucha gente, ¿eh? Pero sí da la sensación de que, bueno, Leire 10 era una persona conocida, muy conocida dentro del PSOE, porque si no, tú no llegas a lugares tan sensibles. Bueno, alguna credibilidad le concedían a su carta de presentación cuando la recibe la directora general de la Guardia Civil. Y ahora, esto es muy importante, están investigando las reuniones en la Fiscalía General del Estado. Ella siempre dice FGE, que no sabemos si es Fiscal General del Estado o Fiscalía General del Estado. En cualquier caso, en estas estamos.
1: Pues estas y otras noticias con Rafa Latorre y todo su equipo. El lunes volvemos porque empieza el fin de semana. Adiós, adiós, adiós, adiós, adiós.
17: Son las 7, las 6 en Canarias. 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
16: Pues al fin se ha referido Pedro Sánchez a la cloaca que actuaba desde Ferraz para proteger sus intereses y que iba en su nombre y que se reunía con cargos sensibles de ámbitos muy delicados del Estado. Dice que él no sabía nada de nada de nada y que la quichen, bla, bla, bla. Lo que dice concretamente Pedro Sánchez, y ahora lo escucharemos, es que nunca tuvo información, nunca tuvo conocimiento de algo que nunca hubiera tolerado. Pronuncio muchas veces la palabra nunca, ¿eh? Bueno, es tanto como decir que si se hubiera enterado de que andaban coaccionando a jueces y fiscales y comprando testigos, él los hubiera disuadido de proteger con tanto celo sus intereses. Por tanto, no debía saber que la directora de la Guardia Civil, que es una persona de su estricta confianza, se había reunido con la fontanera Leire Díez 3 veces... Y ahora que lo sabe, mantiene su confianza en ella, porque esta es otra información que nos ha trasladado Pedro Sánchez, que mantiene su confianza en Mercedes González. En el informe elaborado por la UCO hay distintas alusiones al Juan, que la Guardia Civil infiere que podrían referirse a Sánchez. Pero el Juan viene a decir que si él es el Juan, desde luego no se había enterado hasta ahora. Por cierto, que Onda Cero ha tenido acceso a la libreta, a las anotaciones de Leire 10, ahora se lo contará en un rato Eva Llamazares, y ahí también hay alusiones al presidente del gobierno, alusiones además muy concretas, como el presidente no se fía del DAO. Bueno, el Juan, que viene a decir que si él es el Juan, no se había enterado hasta ahora. Ignacio Jarillo, ¿qué tal? Buenas tardes.
18: Buenas tardes, sí. Pedro Sánchez ha elegido un día complicado para asegurar que nunca, nunca, nunca supo nada de las llamadas cloacas del PSOE.
19: Ni nunca avalé, ni nunca tuve información, ni nunca tuve conocimiento de algo que nunca hubiera tolerado.
18: Cloacas en las que solo ve metida Leire Díaz y algunos pocos a los que no llama por su nombre. Sánchez, con sus dos hombres de confianza en la cárcel o en libertad provisional, Ábalos y Cerdán, insiste todavía en que no hay suciedad ni en su gobierno ni en su partido.
19: Mi gobierno es un gobierno limpio, mi partido es un partido íntegro y desde luego la corruptela es de unos pocos, no van a enmarañar ni tampoco impugnar la enorme tarea que está haciendo este gobierno.
18: Dicho esto, defendía la directora general de la Guardia Civil, Mercedes

0: ningún momento me dijo ella que hubiera mantenido ninguna reunión con Leire.
1: Y para acabar este día complicado para Sánchez, la presidenta del PSOE podría ser llamada a declarar por su intercambio de mensajes con Leire Díaz, que reconoció ella misma.

0: Bienvenidos, bienvenidos a La Brújula. Estaremos con ustedes hasta las 11:30, hasta las 10:30 en Canarias, con toda la información, el análisis, la economía y el deporte. Y mientras tanto, Grande Marlaska sigue sin aclarar por qué trasladó información falsa a la ciudadanía cuando dijo que la directora de la Guardia Civil no se había reunido jamás con Leire Díez. Digo que trasladó información falsa, y lo digo de forma muy cautelosa, porque si era conocedor de las tres reuniones que Mercedes González había mantenido con Leire Díez, él mintió a la ciudadanía. Y si lo desconocía, fue Mercedes González quien le mintió a él. Pero como Marlaska dice que mantiene su confianza en González, obtenga usted la conclusión. ¿Será que no le había mentido? ¿Será que no ha defraudado esa confianza? ¿Cómo les decimos que Leire Díez tenía acceso a zonas muy sensibles del Estado? Atención a las novedades sobre la investigación judicial de las cloacas del PSOE. Anticorrupción le ha pedido al juez que la Fiscalía General del Estado informe de las reuniones mantenidas en su sede con Leire Díez. Según los mensajes incautados por la UCO, la fontanera del PSOE habla de varios encuentros en la sede del Ministerio Público durante el mandato de Álvaro García Ortiz. Fíjense a qué lugares accede Leire Díez, quizás porque sus credenciales así se lo permiten. La Dirección General de la Guardia Civil y la Fiscalía General del Estado. Lugares muy sensibles del Estado. Hay una libreta que obra en manos de la investigación, donde hay una serie de anotaciones que va haciendo Leire Díez de cómo avanzan sus pesquisas. En ellas hay alusiones, por ejemplo, al presidente del gobierno. Además, pues, de otras consideraciones acerca de Antonio Balas, acerca de Choclán, del abogado Choclán, el penalista, al que quiere destruir utilizando a sus clientes. Bueno, todo esto se lo cuenta Eva Llamazares, que es quien ha tenido acceso a toda esta información. Hola, Eva, ¿qué tal? Buenas tardes.
1: ¿Qué tal? Buenas tardes. Sí, son cientos de anotaciones de Leire Díez, algunas bastante evidentes, como Antonio Balas peligroso o Choclán, que es el abogado de Aldama. Choclán desmantelar usando a sus clientes, que es algo que luego realmente ocurrió. Otras que apuntan alto y que dan pie a conjeturas, como esta: Marlaska y el secretario de Estado están pillados por la UCO. También leemos en esta agenda repleta de anotaciones manuscritas que Carmen Lamela es magistrada del Supremo, se vería afectada si se produce la nulidad de la causa de Sito. Es una causa de las que había llevado en la Audiencia Nacional. Otro apunte: reunión con PS. Esto invita a pensar en Partido Socialista. Otro más: reunión ZP nervioso. Algunas son muy claras, como Pedro no se fía del DAO, le pone una vela a Satanás y otra a Jesucristo. Otras más enigmáticas, como cambio relato, Belén y entre paréntesis, Óscar Puente. Otros apuntes: catálogo de prostitutas, correos que ha vendido Carolina, Aldama informa CNI y apuntado en rojo leemos secuestro. Operación Cataluña, Mariano Rajoy, hacer preguntas muy largas. Y hay una mención también, Rafa, muy evidente, esta a la que te referías, reunión FGE, es decir, Fiscalía General del Estado, y esta precisamente junto a las conversaciones en las que Leire presume de haber intervenido con miembros de la Fiscalía General, es lo que ha dado pie a la Fiscalía Anticorrupción a solicitarle al juez Pedraz que le reclame a la Fiscalía General del Estado información sobre posibles reuniones de la Fiscalía que dirigía García Ortiz, no solo con Leire, con varios miembros de la trama, como Pere Dolcet, los abogados Teijelo e Ismael Oliver, y también con alguien externo a esta trama, en principio, que es el letrado de Villarejo, José García Cabrera. Y es que Anticorrupción se ha puesto manos a la obra, son los pasos lógicos e inmediatos después de esos primeros resultados de la investigación de la UCO. Lo siguiente que cree Anticorrupción y que hay que hacer es citar como testimonio a Cristina Narbona, la presidenta del PSOE, para preguntarle si estaba informada de las cloacas, tal y como apunta la UCO tras la conversación en la que Leire dice que le habla de reconducir los ataques al presidente y ella responde: se lo habías contado a Santos el otro día. Solicita también al juez Pedraz que cite como imputada a Leticia de la Hoz, la abogada de Koldo, actual abogada de Koldo, que según Carmen Pano le ofreció como mediadora un soborno de parte del PSOE para que ella no contara que había llevado los 90.000 euros en efectivo.

0: a la sede del partido.
1: Bueno, esto de la reunión en la Fiscalía General del Estado, a ver cómo se explica. Porque las reuniones mantenidas con Mercedes González se han explicado mal. Es decir, no resulta creíble la versión. Bueno, no resulta creíble y encima es contradictorio con lo que hoy ha dicho Grande Marlaska. Porque lo que dice la directora general de la Guardia Civil es que había una relación previa con Leire Díez porque ella era directora de Relaciones Institucionales de Correos. Y que entonces mantiene tres reuniones en las cuales no se habla de nada referido a las cloacas excepto de una cosa, que es la reincorporación del comandante Rubén Villalba, que era el topo que tenían Ábalos, Coldo y Santos Cerdán en la Guardia Civil. Algo que descarta Mercedes González, porque dice que está inmerso en una operación judicial, o sea, que es objeto de investigación Rubén Villalba y que, por tanto, no procede reincorporarlo al cuerpo. Dice hoy Grande Marlaska, no, bueno, yo no dije que no se había reunido para nada referido a la trama. Sí, el caso de Rubén Villalba así lo atestigua. Ahora, ¿y cómo se justifica que mantuviera una reunión en la Fiscalía General del Estado? Nada menos que en la Fiscalía General del Estado, que había una relación previa también con el fiscal, con Álvaro García Ortiz, y en cualquier caso, ¿qué iba a tratar allí? ¿De qué iba a hablar allí Leire Díez? Son lugares, como les digo, muy sensibles, a los que no accede cualquiera, No accede un militante de base, cualquiera, ni cualquier fantasioso, Bueno, ni siquiera quien se presenta como periodista y acredita que trabaja para un medio. ¿Cuáles eran las credenciales que presentaba Leire Díez, tan creíbles como para poder acceder a lugares como la Fiscalía General del Estado?
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1: Y repasamos ya otras noticias del día con Pedro Pablo González y Guillermo Pérez. En el Partido Popular piden explicaciones y exigen dimisiones tras conocerse el sumario de las cloacas del PSOE. No creen posible que el presidente del gobierno desconociera la trama de Cerdán y de Leire Díez. Además, acusan al ministro del Interior de mentir sobre las reuniones de la Fontanera con la directora general de la Guardia Civil.
3: Y por ello, los populares han convocado a Mercedes González el próximo jueves en la Comisión de Interior del Senado para rendir cuentas sobre las diferentes versiones que se están dando de sus encuentros con Leire Díez. El portavoz, Borja Sémper, decía esta mañana en La Sexta que nos han mentido en la cara.
4: Han mentido, nos han mentido, nos están mintiendo en directo. Nos están mintiendo el ministro o la directora general de la Guardia Civil. Que lo decimos fácil, el ministro de Interior o la directora general de la Guardia Civil mintiéndonos a todos a la cara, con el apoyo, en este caso, con la salvaguarda del presidente del gobierno.
3: Sémper ha calificado como excusa de mal pagador que Pedro Sánchez haya dicho desconocer las actividades de la trama y asegura que estamos asistiendo al colapso del Ejecutivo. Mientras, en un vídeo colgado esta misma tarde en las redes sociales, Alberto Núñez Feijóo le ha visto un lado bueno a todo lo que está ocurriendo.
5: La buena noticia es que todo esto se acabará, con ayuda de otros partidos o sin ella, antes o después. España volverá a tener la palabra. Habrá elecciones y habrá cambio. Y con él os prometo que volverá a haber un gobierno decente, que piense solo en la gente.
1: Bueno, acorralado por los casos de corrupción, Pedro Sánchez ha tenido una epifanía y busca refugio en el Papa. En la víspera de la llegada a Madrid de León XIV, hemos sabido que el presidente del gobierno coincidirá más con el Papa que el rey. Dense cuenta que tanto el rey como el Papa son jefes de Estado, ¿no? Es decir, están en pie de igualdad. Pedro Sánchez es un primer ministro, jefe de gobierno. Pues estará en más actos con el Papa en Madrid, Barcelona y Canarias que el jefe del Estado, que es a quien corresponde ese papel de acompañamiento entre iguales. Paco Paniagua.
6: El gobierno quiere hacer mostrar que León XIV y la Iglesia están con él en todo lo que se refiere a acoger a los inmigrantes, de ahí que el presidente Pedro Sánchez se haya sumado también al principal acto del Papa relacionado con la inmigración en el puerto de Arguineguín, en Gran Canaria. Pero la alcaldesa de Mogán, Onalía Bueno, le reprocha que cuando se le necesitaba no apareció.
7: Nada, no se presentó en una crisis migratoria y estaba sola. Y ahora viene aquí con la visita del Papa y sobre todo viene porque es un acto restringido.
6: En el ámbito eclesiástico choca también que cuando el presidente siempre ha promovido actos laicos y no acudió a ninguno de los funerales religiosos por las víctimas de la COVID, las de la Dana en Valencia o las del tren de Adamuz, ahora se sume a 5 actos junto al Papa, más el encuentro que tendrá con él en la Anunciatura.
1: Bomberos de la Generalitat de Cataluña siguen trabajando hasta ahora en la extinción del incendio declarado en la fábrica de Honda en Santa Perpetua de Mogoda, a 7 kilómetros de Sabadell. Afortunadamente, todos los trabajadores pudieron ser evacuados sin consecuencias. Redacción en Barcelona, Joan Valentín, buenas tardes.
0: Buenas tardes. Los bombers han dado por estabilizado el incendio que afecta a la planta de Montesa Honda en el polígono Torre del Rector, en Santa Perpètua de Mogoda. El fuego se ha declarado hacia las 3:30 de la tarde, se inició en la cubierta y se expandió rápidamente por toda la nave. A esta hora, 30 dotaciones terrestres continúan trabajando sobre el terreno, principalmente desde el exterior, para evitar que las llamas se propaguen a otras instalaciones. No hay heridos, ya que todo el personal pudo evacuar a tiempo, aunque la densa columna de humo sigue siendo muy visible y ha generado retenciones en la zona.
1: La huelga indefinida del profesorado de la Comunidad Valenciana ha llegado hoy a los 20 días lectivos. Una jornada donde se han retomado las negociaciones entre la Consellería de Educación y los sindicatos y donde se ha anunciado una huelga de familias en apoyo de los docentes. En Cataluña también se ha vuelto a echar a las calles la docencia, los docentes, tras el no al acuerdo lanzado por USTEC, que es el sindicato mayoritario de la comunidad. Convoca ahora una nueva huelga para el día 9 de junio, coincidiendo con la visita del Papa a Barcelona. Volvemos a Barcelona, Lola Surribas.
8: Sí, Rafa, y de hecho la bautizan con el nombre Papa Vaga y los Mossos de Escuadra ya están preparando un gran dispositivo de 5.600 agentes para mantener la seguridad en todo momento. Todo ello coincidirá también con otro momento importante, el inicio de la selectividad en Cataluña. Mientras tanto, los docentes catalanes han vuelto hoy a la carga con una huelga general que, según el Departamento de Educación, ha tenido un 30% de seguimiento, mientras que el sindicato USTEC lo sitúa en el 80%. Con motivo de la huelga de hoy, los docentes han hecho una manifestación central en Barcelona, en la que, según la Guardia Urbana, han participado unas 15.200 personas. La consellera de Educación, Esther Niubó, asegura que el tiempo de la negociación ya se ha agotado y que ahora toca desplegar el preacuerdo con los sindicatos que sí que lo han secundado. Mientras tanto, USTEC reclama que se retome la negociación con el comité de huelga y el resto de sindicatos en contra del preacuerdo exigen la dimisión de la consellera.
1: 1.000 personas han sido evacuadas de forma preventiva de las playas cercanas al puerto rumano de Constanza, que es el principal del país, tras la explosión de un dron marítimo. Esta es la segunda explosión en Rumanía de un dron desviado en menos de una semana. La Unión Europea atribuye el incidente a Rusia por su invasión sobre Ucrania. Pero la realidad es que el dron marítimo había sido lanzado, en realidad, por el ejército ucraniano. Desde Kiev acusan al Kremlin y su guerra electrónica de estar detrás de este acontecimiento. Corresponsal Xavi Golas.
9: Ucrania ha reconocido que uno de sus drones ha sido el que ha provocado la explosión en Rumanía. Todavía ha empezado con una alerta de ataque en este país, que es miembro de la OTAN y que tiene frontera directa con la guerra de Ucrania. Un dron naval había explotado en el puerto de Constanza, el mayor del Mar Negro rumano, cerca de una terminal de gas. Sin víctimas, porque la zona había sido evacuada. Ahora Kiev reconoce que el aparato era ucraniano y asegura que perdió el control por interferencias electrónicas rusas. Bucarest investiga ahora otros drones detectados en la zona, pero el incidente llega una semana después de que un dron ruso impactase contra un bloque de viviendas en Galati, causando dos heridos. Rumanía acaba de pedir más defensas antidrones a sus aliados de la OTAN.
1: La ONU alerta del deterioro de las condiciones humanitarias en Cuba por el refuerzo del bloqueo de Estados Unidos. La falta de combustible y electricidad hace que todos los servicios básicos se vean encarecidos.
10: Sí, un deterioro de los servicios básicos que se suma al sector turístico, que atraviesa su peor momento en dos décadas tras la salida parcial o total de las cuatro grandes cadenas hoteleras: Meliá, Iberostar, Blue Diamond y Archipiélago Internacional. De hecho, en los primeros cuatro meses de 2026 en Cuba han llegado un 55,8% menos de turistas que en el mismo periodo del año anterior. La ONU apunta directamente al bloqueo de Estados Unidos desde enero, en una crisis que se expande a diario. El coordinador de la misión de la ONU en Cuba dice que va más allá de un problema energético.
11: Ya no es una simple crisis energética. La situación ha evolucionado hacia una creciente emergencia humanitaria que sufren diariamente millones de personas.
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1: Gonzalo Palafox, ¿qué tal? ¿Cómo estás?
24: Rafa Latorre, ¿qué tal? Buenas tardes.
1: Un fin de semana muy interesante,
24: vaya,
1: este, ¿verdad?
24: Vaya fin de semana tenemos, ¿eh? No solamente en el ámbito deportivo, sino sobre todo en la capital de España, que si el Papa, que si Bad Bunny, que si las elecciones a la presidencia del Real Madrid.
1: Sabes que no me ibas a mencionar en las
24: ¿Tú qué
1: elecciones?
24: Crees? Yo es que sé que tú eres más de Bad Bunny, por eso te lo he dicho los primeros.
1: Yo soy muy de Bad Bunny.
24: Que Olise...
1: Pero habrá que ver la casita de Florentino.
24: Ah, la casita de Florentino, ¿no? Veremos, ¿no? ¿Cómo se va a formar, ¿no?, esa casita de Florentino Pérez, si es Olise, si es Vitiña, si es Neves? ¿Tú tienes alguna preferencia?
1: Pues mira, a mí me dejó completamente despistado cuando anunció el fichaje.
24: Ahora dicen que es Olise, que por mucho que dijo que no, parece ser que sí, pero habrá que esperar al martes, ¿no?
1: No sé, chico.
24: En el caso de Riquelme es diferente porque anunció que tiene un acuerdo cerrado con el entorno de Haaland, que tendría que negociar con el City. De momento no tiene entrenador, veremos si es o no Jürgen Klopp, pero bueno, van a ser unas elecciones a la presidencia bastante interesantes. Y ojo, que esto no empañe, que esto no tape, que tenemos Mundial en nada, que la selección española está volando rumbo a Chattanooga, a Tennessee, después del empate frente a Irak ayer en el estadio de Razor, y muchas cosas que contar. Va a ser un fin de semana muy movido.
1: El próximo partido es el lunes, en la madrugada, ¿no?
24: Sí.
1: De lunes a martes a las 3 de la mañana.
24: Ese te lo ves.
1: Bueno, ese es para muy cafeteros.
24: Ese te lo ves. Ante Perú.
1: El año que viene.
24: Chao, chao.
1: Venga, Palafox. 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

0: Son las 8 menos 20, son las 7 menos 20 en Canarias. ¿A quién se referirá Leire Iglesias con reunión con PS? Con PS, son unas siglas que dirían Pedro Sánchez, Partido Socialista. Bueno, está analizando Eva Llamazares la libreta con las anotaciones de Leire Díez. Leire Díez, no Leire Iglesias. Leire Iglesias es la nuestra, es la buena. El Leire Díez con... Pues en esas anotaciones hay cosas muy explícitas, como cuando habla de lo peligroso que es el teniente coronel Antonio Balas, o de cómo quiere destrozar al abogado Choclán, al penalista, utilizando a sus clientes. Estos son los titulares que tienen que conocer hasta ahora para estar bien informados.
1: Fiscalía Anticorrupción solicita que se cite como testigo a la presidenta del PSOE, Cristina Narbona, después de que los agentes de la UCO localizaran conversaciones que apuntan a que tuvo conocimiento de algunas de las actuaciones que ahora se investigan en relación a la fontanera del partido, a Leire Díez.
2: Anticorrupción pide también a la Audiencia Nacional que remita un escrito a la Fiscalía General que encabeza Teresa Peramato. El objetivo sería recabar información sobre las reuniones que Leire Díez habría mantenido en la sede de la Fiscalía General durante el mandato de Álvaro García Ortiz.
1: El presidente del Gobierno, Pedro Sánchez, niega que tuviera conocimiento de la actividad de las llamadas cloacas del PSOE impulsadas por el que fuera su lugarteniente en el PSOE, Santos Cerdán. Mantiene la confianza en la directora de la Guardia Civil, Mercedes González, que es una persona muy cercana a él, y reitera que el PSOE es un partido limpio de corrupción.
2: En plena tormenta judicial, Pedro Sánchez opta por centrar su agenda en la visita del Papa León XIV a España. Por ello, Moncloa aspira a proyectar una imagen de normalidad institucional. Desde Canarias, la alcaldesa de Mogán no quiere a Sánchez con el Papa en Alguineguín. Le recuerda que se negó a recibirla durante la crisis de migrantes de 2020.
1: El sindicato de enfermería SASE rechaza los cambios introducidos en el anteproyecto de ley del estatuto marco del personal de los servicios de salud. Afirman que se sienten traicionados, ya que supone un grave retroceso en las mejoras acordadas el pasado mes de enero y que ahora la ministra Mónica García no respeta.
2: Los bomberos de la Generalitat trabajan para sofocar un incendio en la planta de Montesa Honda del polígono en Santa Perpetua de Mogoda, en Barcelona. Hay 30 dotaciones y se han evacuado a 150 trabajadores, tanto de la firma de automoción como de las empresas cercanas a la afectada. La nave ha colapsado y el fuego sigue activo.
1: Un dron naval ucraniano fuera de control ha explotado en Constanta, puerto rumano en el Mar Negro, sin causar heridos, pero sí daños en las infraestructuras de esta nación. Otros tres drones navales ucranianos siguen en paradero desconocido. El puerto de Constanta es uno de los principales puertos de Europa para la exportación de cereales.
2: La NASA anuncia que se han suspendido las reparaciones de las fugas de aire en la parte rusa de la Estación Espacial Internacional y se ha ordenado a los 5 miembros de la tripulación que se encontraban refugiados en la nave espacial Dragon que regresen a la Estación Espacial. Análisis de la situación que están llevando a cabo dos cosmonautas rusos de la estación.
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0: Hola, Ignacio Rodríguez Burgos.
4: Hola, Rafa, ¿qué tal estamos?
0: ¿De qué quieres hablar en ese espacio de éxito arrollador que es la brújula de la economía?
4: Pues mira, más de uno se va a ir de fin de semana con la preocupación en el cogote. Y no me refiero solo a los dirigentes socialistas con la trama de Leire Díez sobre su colodrillo. No, me refiero a los operadores e inversores en Estados Unidos. Les ha entrado un ataque de nervios que ya quisiera Almodóvar. Las ventas se imponen en Nueva York. El tecnológico Nasdaq puede cerrar la semana como la peor desde marzo. Todas las grandes tecnológicas sufren un intenso castigo, marchan en rojo, tensionado. Solo se salva la verde manzana de Apple. Y esto ocurre porque el buen dato de empleo en Estados Unidos, 172.000 nuevos puestos de trabajo en mayo, aleja las posibilidades de una rebaja de tipos de interés por parte de la Reserva Federal, y eso que han puesto un nuevo presidente.
0: Mira,
4: pues las cosas son como son. En SpaceX, la demanda supera ya a la oferta en su salida a bolsa, y todavía no ha salido, que sale el día 12. Pues ya en las operaciones estas que hacen ahí en el roadshow y tal de los bancos, pues ya hay más demanda que lo que quieren vender. Esto bueno, sí que es un cohete. En España, el IBEX 35 toca récords históricos en el intradía para moderar las subidas en el cierre a los 18.350 puntos. El barril de petróleo Rafa congelado en los $95.
0: Bueno, en cuanto a la política macroeconómica, Hacienda le ha reclamado a los ministerios sus propuestas para los presupuestos generales del Estado.
4: Sí, el caso es hacer como que se hace, ¿sabes?
0: Hombre.
4: El año pasado, Hacienda también solicitó este mismo trabajo a los ministerios y sirvió para poco. Las cuentas y propuestas ministeriales terminaron en la papelera del olvido, donde terminaron a su vez en años anteriores en presupuestos nunca presentados. Este año es posible que se transforme esos presupuestos en el programa electoral de Pedro Sánchez, el que niega por tres veces conocer la trama de Leire 10. Entre tanto, la vivienda no tiene solución. Según Tinsa, su precio se ha disparado un 15%. No solo eso, es que un estudio de la Fundación BBVA y del IBIE señala que un tercio de los españoles, caen en la pobreza tras pagar los gastos de la hipoteca o el alquiler. No, es decir, tener una casa ahora te hace pobre.
0: Oye, ¿y algo más quieres contarme, verdad?
4: Pues muy rápidamente. Por ejemplo, en el conflictivo Golfo Pérsico surgen oportunidades. Fijaos en esto. Técnicas Reunidas, la empresa de ingeniería, ha conseguido dos contratos en Abu Dhabi para levantar y ampliar dos proyectos petrolíferos para lograr bombear 1,5 millones de barriles de petróleo, de crudo, al día. Los dos proyectos supondrán para Técnicas Reunidas unos 6.000 millones de dólares de ingresos. Esto cuando Bruselas ha abierto un expediente a España por vulnerar la protección de datos en el interminable registro de viajeros en los hoteles. Los hoteleros, Rafa, reclaman al Ministerio del Interior que derogue este registro de viajeros, pero mucho me temo que el ministro Marlaska está ahora más preocupado por otro tipo de registros, por ejemplo, sí, los de la UCO.
0: Tiene otras inquietudes, es verdad, Marlaska.
4: Sí, o sea, esto de los registros y requerimientos.
0: En este momento tan complicado, ¿no? Bueno, te espero aquí a las 9.
4: Tiene mucho trabajo, tiene mucha faena.
0: 8 en Canarias.
4: Vale.
0: Ignacio.
4: Hasta luego.
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0: Pues ya estamos aquí con Juanjo de la Iglesia para hablar de la ciencia y de lo que no es ciencia. Hola, ¿qué tal, Juanjo? ¿Cómo estás?
14: Buenas tardes, Rafa. Encantado, claro que sí.
0: Sintonía de la sección Esto es Ciencia.
14: Extraterrestre totalmente.
0: Es muy bonita.
14: Es bonita.
0: Me gusta.
14: Dice que no.
0: Escucha, mira que me...
14: Bueno. Preciosidad.
0: Una maravilla. Bueno, querido Juanjo, hoy me vas a hablar de las pseudoterapias,
14: sí,
0: más estrafalarias y peligrosas.
14: Sí, es que hay veces que nos parece que una cosa como es estrafalario y jocoso, pues no es peligroso, pero no es así. Y tú sabes que aquí hemos hablado de disparates muy grandes, desde los que recomiendan tomar el sol en el ano, no sabemos bien para qué.
0: Ese está muy alto dentro de los disparates.
14: Ese está en el ranking, bastante arriba.
0: Sí.
14: También peligroso, por cierto. Estos que hacen
0: no
14: también...
0: Lo hagan.
14: No intenten hacer eso en casa.
0: Ya sé que no quieren.
14: Pero... Ni fuera de ello. Pero ha tenido sus seguidores, los tiene, de hecho. También esos que venden pedruscos que los cargan con no sé qué energías. Bueno, hoy traigo una especie de ranking de las más disparatadas... Pero claro, también ineficaz, es peligroso, y voy a empezar por una que es como la prima pobre, la pariente pobre de la homeopatía. Se llama las flores de Bach. No sé si las conoces.
0: Sí, hombre.
14: Como Bach,
0: yo creo que en alguna ocasión nos hemos referido además a estas flores de Bach, que se supone que tendrán algún principio activo terapéutico, ¿no? Porque si lo dan como... Tampoco, ¿no?
14: No, eso es muy gracioso porque, claro, el doctor Bach tenía una forma muy curiosa de atribuir las propiedades terapéuticas. Por ejemplo, hay una planta que Linneo llamó Impatiens glandulífera. Y le llamó así Linneo porque es estas plantas que arrojan las semillas lejos, como con impaciencia.
0: Sí.
14: Y dijo el señor Bach, pues esto, ¿para qué? Para curar la impaciencia.
0: Anda.
14: Mira, no es que no está bien traído.
0: Es un poeta, ¿eh?
14: Era un poeta completamente. En fin, lo más divertido de todo es que estas flores se diluían, ¿sabes en qué?
0: ¿En qué? Se diluyen.
14: En agua con coñac, con brandy. Entonces, claro...
0: A ver si va a ser el coñac lo que le cura la impaciencia, hombre.
14: Claro, es que ahí está la cosa. Es como una homeopatía, pero para festeros, más bien, ¿no? No
0: sí,
14: es una homeopatía sosa.
0: Bueno, por lo menos.
14: Emilio Molina, que es el vicepresidente de la Asociación para Proteger al Enfermo de Terapias Audiocientíficas, nos explicaba con bastante humor esto precisamente a lo que te referías tú.
15: Ese brandy se tomaba un lingotazo. O sea, esa al menos no es como la homeopatía por el hecho de que al menos hay un lingotazo que se pegan de alcohol, ¿no? Que hay el temperamento. Desde luego, si tomas el suficiente, pues igual sí que te relaja, pero tampoco es recomendable y nunca considerado un tratamiento válido para un problema de salud psicológica, claro.
14: En cuanto te pones a rascar de internet, aparecen cosas insospechadísimas. Hay un anuncio en el que aparece, veo, una cosa que yo desconocía.
0: Sí.
14: Aparece una señorita tumbada de medio lado en una camilla con un canuto de tela, no un canuto de los de fumar, sino un canutillo de tela, metido en el oído, ardiendo.
0: Ay, Dios.
14: Y entonces, ¿qué es eso? Pues es una cosa que se llama conoterapia, con N.
0: Sí, sí.
14: Consiste en colocar un cono hueco de tela impregnada de cera y pegarle fuego. Dicen que el calor genera una succión que extrae el cerumen y limpia el canal auditivo, todo completamente indemostrado e indemostrable. Y lo gracioso es que cuando terminan el tratamiento, lo que queda de canutillo te lo enseñan y te dicen, mira lo que hemos sacado de tu cabeza, porque está lleno de un pegote, ¿no?
0: Ya, no sé por qué me parece que la cosa tiene truco.
14: Claro,
0: ¿no?
14: Porque lo que queda en la tela son los restos de la cera con la que está impregnada el cono este, que no, desde luego, ni sirve para extraer tapones, no. Ni hay succión, ni nada de eso. Y como suele ocurrir, que es de lo que yo hablaba, esto que es una cosa pues chocante, además de inútil, es peligrosa. Emilio Molina.
15: Muchos casos de gente con quemaduras graves o incluso con problemas por la cera que acaba cayendo de la vela. Y encima esto también es un remedio que a menudo se ha hecho con menores. Con lo cual tenemos los ingredientes clásicos de que puede salir mal, ¿no? De una receta para el desastre. Pelos quemados o de quemadura directamente de pabellón auricular, perforaciones timpánicas, o sea, es una de esas cosas que mezclas algo peligroso con una zona delicada, un poco como lo del soleamiento anal, pues algo parecido.
14: Salió otra vez el soleamiento anal.
0: Sí, porque en ambas te puedes quemar.
14: Sí, efectivamente.
0: Zonas muy dolorosas, ¿no?
14: Como decir, ¿qué puede salir mal, no? Una cosa peligrosa en un sitio delicado, pues hombre. En fin, bueno...
0: El fuego siempre...
14: Sí, el fuego de lejos, con cuidadito, sí. Y no, esto no es todo. Yendo de menos a más, me entero de una práctica nueva que no sé si habrás oído, yo no he oído hablar de esto en mi vida.
0: Ajá.
14: Se llama alquinatura. Esto que suena como edificio de apartamentos de alquiler en la sierra.
0: Sí.
14: Pues, ¿sabes? Es una... práctica de una pseudoterapia que asegura curar los dolores bailando, como se le quitaban los colores a la molinera, bailando. Pero eso sí, no vale cualquier música. Tiene que ser flamenco. Palos no flamenco, tiene que ser flamenco. Es otra extravagancia que puede parecer más o menos divertida, pero que además de no servir para nada, hombre, salvo que no te pase nada y no tenga ninguna enfermedad, te pones a bailar flamenco, pues tan pichi. Pero a veces, como nos explica Vicente Molina, acaba francamente mal.
15: Alquinatura es una propuesta de un gurú de la zona de Andalucía que se inventó uno, o sea, básicamente sin estudios, un cantaor, que dice tratar pues algunas enfermedades con, pues, con bulerías o con bailes, y eso pues es estrambótico. De primera es choca, ¿no? Parece una tontería, ¿no? Pues con esta tontería tenemos casos de fallecidos por precisamente hacerles rechazar o retrasar problemas médicos tan graves como una cardiopatía. O sea, estamos hablando de gente que tú vas con un problema grave del corazón y lo que te recomienda es cantar o bailar bulerías.
14: Podríamos seguir así horas, porque en la lista de falsas terapias disparatadas y peligrosas hay cosas como, bueno, recordarás la administración del famoso MMS, la solución mineral milagrosa.
0: Sí, que es perfectamente.
14: Un veneno, lo más parecido a la lejía, que decían que curaba el autismo y el COVID. Claro, mentira y encima peligro. Ah, bueno, hay otra muy buena, la apiteraria, que consiste, esto tampoco me lo sabía yo, en dejarse picar masivamente por las abejas. O sea, no en coger una abejita y decir que me pique aquí como si fuera, que también lo hay, como si fuera acupuntura, no. Esto es dejarse picar a lo bestia. Y es muy peligroso porque te pones en peligro de muerte. Hay, bueno, la famosa uroterapia, que no entraré en detalles, que, en fin, beber e incluso inyectarse la propia orina, que es volver a introducir en el cuerpo sustancias que el cuerpo ha desechado. Sí, es una cosa claro, completamente disparada.
0: Por algo las habrá desechado, ¿no creen?
14: No, te la tomas y el cuerpo se acostumbra. Sí, claro, se
0: la
14: acostumbra.
0: Echado, la desechado.
14: Ahí luego yo creo que la que gana es el respiracionismo.
0: Ah.
14: Que no es que diga que hay que respirar, que también, sino que los seres humanos, afirma esta corriente, pueden y deben vivir sin comer ni beber, alimentándose del sol y del aire. Madre. Por eso se llama respiracionismo.
0: Madre.
14: Claro, yo también lo digo. Pueden comer y beber, quiero decir, pueden vivir sin comer ni beber hasta que se mueren de inanición.
0: Sí, no, claro, evidentemente. Pero, oye, desde luego adelgazan.
14: Claro, adelgazan y mientras no se mueren están vivos y coleando. Es muy importante no olvidar que estas prácticas, lo decía al principio, no solo son a veces divertidas, chocantes, pero ineficaces también, pero pueden ocasionar problemas de salud muy serios. Emilio Molina.
15: Aunque el producto, la propuesta en sí, parezca inocua o incluso graciosa por lo estrambótico que pueda ser, al final esto se plasma en problemas que pueden derivar, pues eso, en retraso o rechazo de tratamientos efectivos, y eso puede acabar derivando en la muerte o incluso interacción con propuestas reales de tratamientos. Por muy absurdas que parezcan estas propuestas, pues a veces interaccionan con quimioterapias o con tratamientos normativos.
14: Claro, tú es que imagina que estás tomando un medicamento. Hay medicamentos, por ejemplo, ansiolíticos o medicamentos incompatibles con el alcohol. Y vas y te tomas las flores de Bach estas con el brandy para celebrar lo bien que te sienta él.
0: Pues sí.
14: Hay interacción.
0: Qué locura.
14: Claro. O sea, no solamente es que las flores de Bach no te vayan a curar nada. Es que encima, si lo estás haciendo sin mucho conocimiento, que dice las flores de Bach, dice cualquier otra, pues te puede producir problemas no solamente por inacción, sino por acción de cosas que son peligrosas de por sí o por interacción. Porque claro, se relacionan unos medicamentos con otros que son incompatibles. Bueno, en caso de duda, yo recomiendo a los oyentes que consulten la web de la Asociación para Proteger al Enfermo de Terapias Pseudocientíficas, que tiene unas siglas impronunciables.
0: Sí. Esta es.
14: Más o menos. Pero vamos, Asociación para Proteger al Enfermo de Terapias Pseudocientíficas.
0: De todas maneras, creo que en el sigue indisputado en el ranking de terapias extravagantes el de tomar el sol por el ano.
14: Yo creo que sí.
0: O sea, creo que todavía permanece en el One, por utilizar la denominación.
14: Y el defensor de eso con su famoso bestseller, Saludar al Sol con el Ano.
0: Sí, yo creo que
14: al sol siempre le ha gustado mucho que le saluden los anos del mundo.
0: Por el momento no hemos encontrado una pseudoterapia lo suficientemente extravagante como para quitarle el primer puesto.
14: El respiracionismo no está mal tampoco, ¿eh?
0: No está mal, pero...
14: No es lo mismo, no.
0: Me dirás que...
14: Todavía hay clases.
0: Bueno, querido Juanjo, a disfrutar del fin de semana, anda.
14: Igualmente, buenas noches.

0: Son las 8, las 7 en Canarias. 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
1: A Leire Díez no se le caía el guan de la boca. Todo lo hacía por el guan. Y cuando algo salía bien, decía ilusionada: el presidente me va a adorar por esto. Leire Díez reportaba al número 2 del guan, al secretario de organización del PSOE, Santos Cerdán, y alguna condición de emisaria le debían de conceder sus interlocutores porque consiguió acceder a zonas muy sensibles del Estado. Es decir, que le daba credibilidad a sus credenciales. Se reunió 3 veces con la directora general de la Guardia Civil y ahora se están investigando sus encuentros con la Fiscalía General del Estado. Así dicho como institución, Fiscalía General del Estado. No sabemos si con el fiscal general del Estado, porque ella utiliza las siglas FGE. Utiliza otras siglas, ¿eh? En Onda Cero hemos accedido a la libreta donde hacía algunas anotaciones, algunas muy explícitas, como Antonio Balas, peligroso. Y ahí alude a una reunión con PS. Las siglas PS. Claro. Fíjense con lo que nos habíamos reído, ¿no? Con lo de M. Rajoy, aquello que es el bulo más persistente de la democracia española. Pues ahora tenemos las siglas PS. Claro, no adelantamos nosotros acontecimientos, porque detrás de las siglas PS puede esconderse Partido Socialista, puede esconderse Pedro Saura, también, yo qué sé, secretario de Estado de Transportes, puede esconderse Pedro Sánchez. En cualquier caso, la investigación pues seguirá desgranando y analizando esas anotaciones. Lo que sí sabemos es que estuvo con la directora general de la Guardia Civil 3 veces y se reunió con alguien de la Fiscalía General del Estado en la misma sede de la Fiscalía General del Estado. Son lugares inalcanzables para cualquier militante de base. Son lugares inalcanzables para cualquier fantasioso. Son lugares inalcanzables para cualquiera. Incluso si cuenta con buenas credenciales. Cualquier periodista que vaya y acuda para reunirse con la directora general de la Guardia Civil, por más que su medio tenga, en fin, esté bien acreditado, y bueno, pues requiere pues, de una cierta, de un, en fin, de un cierto trámite, ¿no? Bueno, hoy al fin Pedro Sánchez se ha dignado a referirse a la cloaca que se ha destapado en Ferraz y que, según el juez Pedraz, empezó a funcionar a pleno rendimiento cuando él envió su carta a la ciudadanía. Como si Cerdán hubiera interpretado que esta era la señal para actuar contra jueces, contra fiscales, contra agentes o contra periodistas. Dice Pedro Sánchez que si él es el guan, desde luego lo es con su desconocimiento. Es decir, que otros estarían velando por sus intereses, no solo sin haber recibido orden alguna de hacerlo, sino sin informarle de

0: Nunca, los tres nuncas con los que Pedro Sánchez ha hecho su primera declaración acerca de la cloaca abierta en Ferraz. Así que esta cloaca estaría actuando a espaldas de su beneficiario y utilizando su nombre para acceder a las zonas sensibles del Estado. Sin embargo, el PSOE todavía no se ha querellado contra Leire Díez, lo cual no deja de ser contradictorio, porque según la versión del presidente del gobierno, el partido se vería muy perjudicado por el entusiasmo militante de la fontanera, a la cual solo ha dispensado un trato cordial. Porque incluso cuando se dio de baja como militante, fue recibida por el secretario de organización, entonces Santos Cerdán. Hay otra contradicción, y es la confianza que Pedro Sánchez mantiene en Mercedes González, la directora general de la Guardia Civil.
1: Yo creo que la directora general de la Guardia Civil ayer dio las explicaciones y quiero decirle que desde el gobierno y desde el propio Ministerio del Interior se ha manifestado la confianza en la profesionalidad y la honestidad de la directora general de la Guardia Civil, Mercedes González.
0: No es verdad. La directora de la Guardia Civil no ofreció ninguna explicación. Hay un comunicado de la Dirección General de la Guardia Civil y en ese comunicado lo que se hace es reconocer que la directora general de la Guardia Civil mantuvo tres reuniones con Leire Díez y ese reconocimiento se hizo forzados por la investigación, porque la UCO había geolocalizado el móvil de la fontanera, con lo cual sabía perfectamente que había estado en la sede de la Dirección General de la Guardia Civil. Pero si hasta en una de sus citas le pusieron una multa de parquímetro, que eso ya permite ubicar las horas y el lugar, en la calle Julián Romea de Madrid, que es donde se encuentra ahí la Benemérita. Una multa por haber excedido el tiempo del parquímetro. Más fácil no se le puede poner a los investigadores, porque esto es de anacleto a agente secreto. Fíjense, miren, el 26 de enero de 2025, Vicente Fernández, sigo siendo el rey, expresidente de la SEPI, le mandó un correo electrónico a la fontanera del PSOE en el que aseguraba que había recibido una multa porque había aparcado mal su coche en una de sus reuniones con la directora general de la Guardia Civil. Y así lo especifica, ¿eh? Miren el mensaje de Vicente Fernández. He recibido esta multa por parking tuyo en la calle Julián Romea. Creo que es de cuando fuiste a reunirte con la directora general de la Guardia Civil. Y luego concluye, ¿te la pago con descuento? Bueno, al menos es amable, Vicente Fernández. Por cierto, otro lugar sensible del Estado, la SEPI. SEPI es el fondo de público que invierte en las empresas público-privadas y las empresas públicas. Es la que invierte en Telefónica, por ejemplo, y luego hace los cambios que tenga que hacer y ya los ejecuta Manuel de la Rocha. Es la SEPI es de una importancia, una relevancia crucial. Ahí tiene a Vicente Fernández, pagándole las multas nada menos que a la fontanera Leire Díez. ¿A usted le paga las multas, Vicente Fernández, el presidente de la SEPI? Pues a Leire Díez sí. Y además, fíjense qué dirigente, con descuento, ¿eh? Así que, fíjense a qué lugares accede Leire Díez, ¿eh? O sea, tiene una relación privilegiadísima con el presidente de la SEPI. Tiene una relación, hombre, pues lo suficientemente estrecha con la directora general de la Guardia Civil como para reunirse tres veces con ella. Y luego, además, tiene un contacto en la Fiscalía General del Estado, que aún no sabemos si es el fiscal general del Estado Álvaro García Ortiz. Se está investigando y hay quien está bastante inquieto al respecto, porque puede que alguno de los enigmas del pasado pues encuentren solución. No sé, igual de repente recupera la memoria Pilar Sánchez Acera, ¿saben? Bueno, hoy lo ha pasado un poco mal para explicarse ante los periodistas el ministro del Interior, Fernando Grande Marlaska.
2: Perdonad.
3: Si mintió usted deliberadamente para proteger a su subordinada o si por el contrario en su subordinada le engañó usted para conservar su puesto de trabajo.
0: Bueno, en la melé, Fernando Grande Marlaska, tratando de callar a los periodistas que estaban ansiosos por preguntar, no ha ofrecido demasiadas respuestas. Me explico. Grande Marlaska sigue sin aclarar por qué trasladó información falsa a la ciudadanía cuando dijo que la directora de la Guardia Civil no se había reunido jamás con Leire Díez. Digo que trasladó información falsa y lo digo de forma muy cautelosa, porque si era conocedor de las tres reuniones que Mercedes González había mantenido con Leire Díez, él mintió. ¿Mintió?

0: desconocía, fue Mercedes González quien le mintió a él. Pero como Marlaska dice que mantiene su confianza en González, obtenga usted la conclusión. ¿Será que esa confianza no ha sido defraudada? ¿Será que él no considera que le hubiera mentido?
1: En ningún momento me dijo ella que hubiera mantenido ninguna reunión con Leire relativa a los hechos objeto de la trama, relativa o donde se hubiera hablado directa o indirectamente de la misma. Para mí eso es lo importante, quizás es por deformación profesional. Cuando hay unos hechos de la gravedad como son los que son objeto de investigación y que a todos nos repugnan, espero que todos entendamos que no nos tenemos que mover en los elementos accidentales, sino aquellos que sí realmente tienen contenido.
0: No. Primero le dijo. Primero dijo Marlaska. No sabemos lo que le dijo Mercedes González, pero sí sabemos lo que nos dijo a nosotros, Marlaska, a los españoles. Dijo que Mercedes González no había mantenido ningún tipo de reunión con Leire Díez. Y ahora dice que sí, pero que no habían hablado de la trama. Pero es que hasta eso es mentira. Porque en el propio comunicado de la Dirección General de la Guardia Civil se reconoce que Leire Díez le pidió a Mercedes González la reincorporación del comandante Rubén Villalba, que era el topo de la trama en la Guardia Civil, y que la Mercedes González declinó su propuesta porque le dijo que no podía incorporar a alguien que estaba en problemas con la justicia, como es este Rubén Villalba. Es decir, aunque solo hubieran hablado de eso, ya han hablado de la trama. Pero es que además no es verdad. Porque continuamente Leire Díez está informando de lo que le traslada a la directora general de la Guardia Civil, con la que tiene muchísima confianza, porque así se lo dice además a los de la trama. Es más, es que los de la trama le piden que no vaya a hablar con ella. Porque los de la trama están inquietos, no quieren contactos en lugares donde no tienen, donde no saben qué terreno pisan, no vayan a dar con algún funcionario honrado, que los hay, y les pueden poner en problemas. Con lo cual no saben si es la directora general de la Guardia Civil una persona lo suficientemente celosa de la legalidad y rigurosa como para denunciar a la cloaca que estaban montando. Leire Díez, desde luego, no la consideraba así, ¿eh? Mercedes González. La consideraba de confianza, es decir, consideraba que iba a ser cómplice de sus manejos y de sus apaños sucios. Y ahora esperen, porque cuando aún no se ha aclarado lo de la Dirección General, aparece lo de la Fiscalía General del Estado, que es lo que les contaba antes. Cuando les decimos que Leire Díez tenía acceso a zonas muy sensibles del Estado, atención a estas novedades sobre la investigación judicial de las cloacas del PSOE. La Fiscalía Anticorrupción le ha pedido al juez que la Fiscalía General informe de las reuniones mantenidas en su sede con Leire Díez. Según los mensajes incautados por la UCO, la fontanera del PSOE habla de varios encuentros en la sede del Ministerio Público durante el mandato de Álvaro García Ortiz. Iremos conociendo más información al respecto, porque ya estamos analizando además también las anotaciones de los cuadernos, no uno, los cuadernos que le fueron incautados a Leire Díez durante los registros y durante la operación de investigación que ha realizado la UCO. Ahí, como les digo, aparece Choclan, aparece Balas, aparece, porque lleva anotándolo todo, era una hormiguita de la fontanería o de la cloaca, y ahí aparece esa reunión con PS, que no sabemos quién se esconde detrás de esas siglas. Ahora, de las siglas FGE, hombre, sí, sabemos que se esconde la Fiscalía General del Estado.
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0: Como les digo, ni un día sin novedades de las cloacas. Lo último es que lo más reciente es que la Fiscalía Anticorrupción ha pedido esta tarde al juez Pedraz que llame como testigo a la presidenta del PSOE, que es Cristina Narbona. ¿Con qué fin? Pues probablemente para que Narbona aclare esta conversación que tuvo con Leire Díez en abril de 2024, en la que la fontanera habló de reconducir los ataques al presidente, dar ayuda cualificada y dar la vuelta al asunto como un calcetín, y en la que Narbona hizo referencia a que estas cuestiones se las habías contado a Santos el otro día. Había un conocimiento, ¿no?, entonces, de las actividades, al menos en la presidencia y en la Secretaría de Organización del PSOE. ¿Y en la Secretaría General? No, ahí alega ignorancia Pedro Sánchez. Bueno, además, el magistrado Pedraz ha solicitado a la Agencia Tributaria información bancaria del PSOE entre los años 2024 y 2025, como saben. Y anticorrupción le ha pedido a la Fiscalía General del Estado que aclare sus reuniones con la fontanera. Todo esto son novedades, ¿eh? Y más que habrá, porque, miren, Onda Cero ha tenido acceso a una libreta de notas de Leire Díez. Y ahí hay referencias a causas judiciales, a políticos, a abogados, reuniones, siglas, bueno, todo tipo de detalles, y ya les informa Eva Llamazares.
1: Balas, peligroso, Choclán desmantelar usando a sus clientes. Moncloa estaba avisada de lo de Patricia. Empleo, después del verano. Cientos de apuntes de Leire Díez destapan parte del modus operandi de la trama. Marlaska y el secretario de Estado están pillados por la UCO, escribe también Leire en la libreta a la que ha tenido acceso Onda Cero. Gracias a la buena letra que tiene la fontanera, también leemos con claridad que la magistrada Carmen Lamela se vería afectada si se produce la nulidad de la causa de Sito. Leire también apuntó, reunión ZP nervioso. Pedro no se fía del DAO, le pone una vela a Satanás y otra a Jesucristo. Y esta, determinante, reunión FGE. La UCO ha cruzado este apunte con las referencias de Leire a que se veía con gente en la Fiscalía General, como cuando dijo, la reunión con la Fiscalía puede hacer que el presidente me adore. Y la Fiscalía Anticorrupción ya ha pedido al juez Pedraz que solicite a la Fiscalía General toda la información acerca de posibles visitas de Leire y otros miembros de la trama a la Fiscalía cuando la dirigía García Ortiz. También quiere que el juez cite como testigo a Cristina Narbona, la presidenta del PSOE, para preguntarle si estaba informada de las cloacas, como apunta la UCO. Entre otra batería de numerosas diligencias, solicita al magistrado que cite como imputada a Leticia de la Hoz, la abogada de Coldo, porque la empresaria cuenta que el PSOE le ofreció pagarle el piso y la boda de su hija a cambio de no declarar ante el juez que había llevado 90.000 euros en efectivo a la sede del partido. Lo hizo a través de una intermediaria. Panó dice que es la abogada de la Hoz.
0: Bueno, y como les contábamos, Pedro Sánchez se ha dedicado hoy a negarlo todo. Ha negado haber avalado en algún momento las actividades de Leire Díez. Es más, ha negado haberlas conocido. Dice que no lo hubiera tolerado en caso de tener conocimiento de las andanzas de la fontanera. Por su parte, el ministro del Interior, Fernando Grande Marlaska, ha vuelto a defender a la directora de la Guardia Civil. Ahora bien, siempre y cuando esas reuniones con Leire Díez, que al principio negó, se hubieran producido como se han producido. Vamos, que dice que no hay absolutamente nada. Ignacio Jarillo, ¿qué tal? Buenas tardes.
2: Buenas tardes. Sí, es que hoy desde Montenegro Pedro Sánchez aseguraba que él jamás tuvo sospecha alguna de que Leire Díez estaba metida en eso que llaman las cloacas del PSOE, o sea, maniobrar contra jueces y policías que investigan casos cercanos judicialmente a él y a su partido.
3: Ni nunca avalé, ni nunca tuve información, ni nunca tuve conocimiento.
2: Sánchez ha defendido igualmente a la directora de la Guardia Civil, Mercedes González, según el sumario, implicada en entorpecer la labor de investigación de sus agentes de la UCO y que se reunió con Leire 3 veces en una cafetería.
3: La confianza en la profesionalidad y la honestidad de la directora general de la Guardia Civil, de Mercedes González.
2: Pero su ministro del Interior ya no las tiene todas consigo. Ya no defiende Grande Marlaska a la número uno de la Guardia Civil, Mercedes González, y se limita a asegurar que ella no le informó de esas reuniones que tuvo con Leire Díez y que el propio ministro negó hasta que se confirmaron.
4: En ningún momento me dijo ella que hubiera mantenido ninguna reunión con Leire relativa a los hechos objeto de la trama, relativa o donde se hubiera hablado directa o indirectamente de la misma.
2: Queda la última línea de esta crónica inacabable, Rafa, porque mientras Sánchez defendía a la presidenta del PSOE de toda mácula en este caso, esta misma tarde Anticorrupción cree que Cristina Narbona debe presentarse ante el juez.
0: Precisamente el Partido Popular ha citado a la directora general de la Guardia Civil, Mercedes González, en el Senado por sus ya confirmadas reuniones con Leire Díez. Reclaman que no siga en su puesto ni un día más. Los populares no compran el desconocimiento de Pedro Sánchez y piden la dimisión en bloque desde la Moncloa. Alberto Núñez Feijóo, en un vídeo en redes sociales, ha reconocido la labor de jueces, fiscales, guardia civil y policía y ha dado por acabado el gobierno. Informa José Ramón Arias.
5: La situación del ministro del Interior y de la directora de la Guardia Civil es insostenible, según los populares, sobre todo la de esta última, no solo por las mentiras reiteradas, sino por la relación con la trama de las cloacas. Aunque consideran que lo procedente es que dimitiera o que fuera cesada en Génova, están convencidos de que no va a ser así. Por eso le han citado el próximo jueves en la Comisión de Interior del Senado. Forma parte, según ha señalado Núñez Feijóo, en un vídeo en las redes sociales, de una trama para tapar toda la corrupción de este gobierno.
6: Si hay 14 jueces investigando, 12 sumarios en los juzgados, 18 delitos y casi un centenar de personas, es porque tenemos al gobierno más corrupto de la historia democrática de España. Obviamente, es un drama, lo sé. Todo está saliendo a la luz porque el gobierno está podrido, pero España no.
5: Los populares aseguran que las tres negaciones de Sánchez sobre su relación con la trama de las cloacas mantiene el mismo patrón: negarlo todo, como ya hizo con Ábalos, Cerdán, Zapatero o su familia. Y sostienen que lo de los presupuestos es un nuevo truco que pretende sacarse de la chistera en la que ya no hay conejos.
0: Bueno, y Pedro Sánchez busca refugio en Dios, bueno, en su vicario en la tierra, que es el Papa. El presidente del gobierno se entrega a la visita del Papa, que aterriza mañana en Madrid. En una semana de estancia de León XIV en España, entre Madrid, Barcelona y Canarias, Sánchez estará con él en 6 ocasiones, mientras que el rey, que es el jefe del Estado en España, lo hará en 4. Un protagonismo del jefe del Ejecutivo que debería corresponder a Felipe VI como jefe del Estado y anfitrión de la visita apostólica. Es más, fue el rey el que invitó en persona al pontífice en mayo del año pasado, pero los hay más papistas que el Papa. A Francisco Paniagua.
7: El Ejecutivo quiere hacer mostrar que el Papa y la Iglesia están con él en lo que se refiere a acoger a los inmigrantes, y de ahí que el presidente Sánchez se haya sumado también al principal acto en el puerto de Arguineguín, en Gran Canaria. Pero cuando hasta el Tribunal Supremo requirió al Ejecutivo en varias ocasiones que cumpliese sus obligaciones con los menores llegados a Canarias, o el presidente nunca se presentó en la crisis de los cayucos, la alcaldesa de Mogán, Onalía Bueno, muestra su enfado de que ahora Pedro Sánchez quiere aprovechar la foto con el Papa.
8: Los verdaderos líderes se miden por las adversidades. Y para mí dejó mucho que desear que un presidente, ante aquella catástrofe humanitaria, ni siquiera una llamada.
7: También en el ámbito eclesiástico choca que cuando el presidente no ha acudido a ninguno de los funerales religiosos, ni por las víctimas de la COVID, ni de la Dana en Valencia o del 3 de Adamuz, ahora se sume en 5 actos junto al Papa, más el encuentro que tendrá con él en la Nunciatura. En cuanto a la familia real, los reyes estarán en el aeropuerto, también en el Palacio Real, en la misa el domingo, en la Sagrada Familia en Barcelona, y Felipe VI despedirá al Papa en Tenerife. Doña Sofía estará en el acto del Papa en la Catedral de la Almudena.
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0: Bueno, la realidad es que el mundo en el que vivimos cada año que pasa, pues está más caliente. Quiere decir que tiene temperaturas más altas. Bueno, por suerte, pues muchos de nosotros podemos disfrutar de herramientas de climatización que nos ayudan a sobrepasar estas situaciones. Es verdad que aquí en el estudio de Onda Cero esas están un poco disparadas, ¿eh? Y entonces nos hacen pasar incluso frío. Pero miren, aquí el problema está en los centros de enseñanza, donde los alumnos están ahora mismo dando clase con temperaturas que hacen bastante difícil permanecer despierto y atento a lo que están diciendo los profesores. Imposibilitan el estudio y la verdad, pues generan un enorme malestar, porque estar a 40 grados sin aire acondicionado. Sindicatos, asociaciones, profesores y padres están exigiendo soluciones a las administraciones autonómicas, que son las responsables. Bueno, fue muy polémica la declaración del Consejo de Cultura, del consejero de Cultura de la Comunidad de Madrid, Mariano de Paco, ayer.
1: Yo cursé la EGB en un colegio en Murcia y les puedo asegurar que en Murcia, cuando hace calor, y aquí estoy, y aquí estamos todos, y no pasa absolutamente nada. Vicente Medina, por ejemplo, escribió en Murcia con muchísimo calor y
0: bueno,
1: escribió...
0: Ayer ya hablamos bastante de estas declaraciones del consejero de Cultura de la Comunidad de Madrid, Mariano de Paco, que la verdad es que se responden fácil con una pregunta. ¿Hay aire acondicionado en las oficinas donde trabajan los consejeros de la Comunidad de Madrid? ¿A que sí? Seguro que sí, ¿verdad? Pues entonces no hace falta decir mucho más. En cualquier caso, sobre las verdaderas consecuencias que tiene el calor excesivo en las aulas y, bueno, cómo eso afecta al alumnado. Tenemos con nosotros a Joan Cuevas, que es jefe de proyectos de investigación de Fundación Equitat.org y coordinador del informe El calor amenaza el aprendizaje en escuelas no adaptadas al clima. Señor Cuevas, ¿qué tal? Buenas tardes.
2: Buenas tardes.
0: ¿Es preocupante la situación en los colegios? ¿Están pasando demasiado calor los chicos?
2: Bueno, la verdad es que el objetivo del informe era poner datos, ¿no?, a estas intuiciones y uno de los primeros datos que hemos podido poner ha sido cuántos días lectivos va a haber de aquí 4 años, el 2030, por encima de los 27 grados y va a ser una cuarta parte de los días lectivos. Estos son datos analizados para Cataluña, pero yo creo que se pueden también, ¿no?, entender en el contexto del conjunto del Estado. Y por encima de 27 grados, ¿qué es lo que pasa?, ¿no?, esta intuición de que se aprende menos. Pues concretamente, por encima de los 27 grados se reduce en 0,18 puntos los resultados de PISA, con datos muy, muy robustos, ¿no? Y esto, teniendo en cuenta la afectación de una cuarta parte de los días lectivos, sería unos siete puntos de PISA anuales que vendrían a ser una equivalencia de 1 o 2 meses de pérdida de aprendizajes anualmente.
0: Vaya, no tenemos unas notas demasiado boyantes en PISA como para además andar derrochando décimas, ¿eh? A ver, según los cálculos que me traslada, estaríamos hablando de que los límites del calor se podrían superar durante casi una cuarta parte del curso.
2: Exactamente. Sí, esto pasa sobre todo porque el incremento de temperaturas se está empezando a dar cada vez más, sobre todo en primavera y en otoño, que es precisamente donde hay más días lectivos, ¿no?, que es periodo lectivo, y la afectación ya está pasando más allá del verano, que es donde ya habíamos visto, ¿no?, más consecuencias del cambio climático.
0: Y aparte, bueno, su fundación, que se llama Fundación Equitat, entiendo que, claro, precisamente lo que reclama es un trato igual, ¿no? Y eso no se va a dar en una geografía como la española, donde entiendo que además habrá regiones que pues tendrán unos calores insufribles, ¿no? Sobre todo después de comer, ¿no?
2: Absolutamente. Aquí también señalamos esta diferencia que va a comportar desigualdades muy importantes, ¿no?, en el territorio, en diferentes zonas. Primero porque pues cada territorio tiene afectaciones, ¿no?, de tiempo, de temperaturas diferentes. pero también porque algo que ya está sucediendo es que en centros educativos donde hay asociaciones de familias o un ayuntamiento que se mueve, pues llega ya a instalar, ¿no?, aires acondicionados, otros mecanismos, y en cambio en otras zonas seguramente más vulnerables, pues esto no está pasando o no va a pasar, y es muy posible que cada vez tengamos más centros educativos con alumnado que ni durante el día en la escuela ni durante la noche en casa pueden tener temperaturas adecuadas durante varios días, y en cambio otros que sí que pueden tener tanto en casa como en el centro educativo buenas temperaturas. Yo creo que últimamente ya están saliendo noticias, ¿no?, de ayuntamientos que ya están instalando aires acondicionados en las aulas de sus municipios, y lo preocupante es que muchas de estas soluciones son muy poco eficientes, porque si no se aísla previamente el edificio, o no sé, por ejemplo, instalan placas solares, si no se hace como se debe, eso genera un sobreconsumo y genera una incapacidad de realmente poner la temperatura adecuada y el ambiente como toca, y por eso creemos que es muy importante que haya una acción política preventiva, ¿no?, que se lidere ese cambio, porque también se han analizado los costes que esto comporta. Es un coste elevado, pero es razonable, es viable. Para Cataluña se ha dimensionado en unos 1.300, 1.400 millones de euros. Uh-huh. Esto desplegado a 10 años vista es un 2% del presupuesto del Departamento de Educación anual, por lo tanto no es descabellado. Y si hiciéramos como la escalada a nivel de Estado, haciendo una pequeña aproximación de este cálculo, estaríamos hablando de unos 7.000, 8.000 millones de euros, que es una cantidad elevada, pero no es un presupuesto, no es un coste recurrente, y además es viable, es razonable. Por lo tanto, lo que se pide es que haya una acción política acordada entre varios partidos políticos o instituciones públicas para que se lidere esto.
0: Mm. Bueno, lo que está claro es que tenemos las aulas mejor preparadas para combatir el frío que el calor, ¿no? Quiero decir, es algo que nunca se ha discutido, ¿no? La necesidad de que el frío pues tiene que ser combatido y tiene que estar las aulas debidamente climatizadas en invierno. Sin embargo, todavía no nos habíamos ocupado de hacer lo mismo con el calor, ¿no?, en verano.
2: Absolutamente, pero el tema es que estamos, ¿no?, tenemos unas construcciones pensadas para un clima que no es el que estamos teniendo y cada vez tendremos más. En el caso de Cataluña, la mitad de centros educativos, prácticamente más de la mitad, están construidos antes del año 2000 y no se ha hecho ninguna rehabilitación, y por lo tanto, como tú comentabas, pueden estar, ¿no?, preparadas para el frío del invierno, pero ni mucho menos para las temperaturas que cada vez vamos a tener más.
0: Claro. Pues John Cuevas, jefe de proyectos de investigación de la Fundación Equitat.org. Le agradezco mucho que haya estado con nosotros compartiendo este estudio en La Brújula. Muchas gracias.
2: Muchísimas gracias a vosotros.
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0: Gonzalo Palafox, ¿qué tal? Buenas tardes.
11: Rafa La Torre, ¿qué tal? Buenas tardes.
0: Pues vamos con la brújula del Radio Estadio, ¿no?
11: ¿Estás nervioso con el fin de semana que nos espera en Madrid, en el mundo del fútbol, también las selecciones de por medio?
0: Por favor, menudo lío.
11: Antes no te lo he preguntado, no me ha quedado claro. ¿Qué vas a estar más pendiente? ¿De las selecciones, del Papa o de Bad Bunny?
0: Yo creo que debería hacer un especial al Sina el domingo con las selecciones. Yo soy muy de Bad Bunny, ¿eh? Yo soy muy invitado a la casita hoy, ¿eh? No tengo ningún problema moral.
11: Si ya me han dicho que te han visto por ahí.
0: ¿En la casita?
11: Que te han visto por ahí, La Torre.
0: ¿Qué va? Más quisiera yo, no me escondería.
11: Detrás de este depósito.
0: Hay quien se pone ahí, detrás de la columna. Dice, ¿pero para qué vas a la casita para ponerte detrás de la columna? No. Y respecto de las elecciones, pues sí, estoy expectante. No te lo voy a negar porque me parece que se ha convertido ya esto en un bazar, que están todos aquí anunciando fichajes a lo loco. Y yo lo que quiero saber es quién va a presidir el Real Madrid para la próxima temporada.
11: Pues quédate porque Pereiro y Alberto Fernández te van a contar cositas.
0: Venga, estos son los que saben.
11: Venga, vamos allá.
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11: Hasta las 9 de la noche con mucho que contar, y es que en 48 horas más o menos ya empezaremos a disipar quién ha ganado las elecciones a la presidencia del Real Madrid. Si Florentino Pérez, que ayer anunciaba esa oferta que haría si él es presidente el próximo martes por un nuevo galáctico, o Enrique Riquelme, que hace unos días ponía sobre la mesa del hormiguero los nombres de Erling Haaland y de Rodri. Sobre lo último, ese anuncio de Florentino Pérez, se hablaba de Vitinha, de Joao Neves, pero aunque el mismo Florentino lo ha negado, parece ser que el nombre es otro. Alberto Pereiro, ¿qué tal? Muy buenas.
12: Hola, querido, ¿qué tal? Muy buenas. Bueno, pues en modo electoral, pendientes de un acto que tiene Riquelme ahora en Alcorcón con Peñas y con socios. Ya sabemos que ayer dijo que entre 24 y 48 horas iba a desvelar el nombre de su entrenador para el proyecto en caso de ser presidente, y que ya tiene adheridos a esa candidatura a Raúl, a Hierro, a Vicente del Bosque y a Iker Casillas. Y en el caso de Florentino Pérez, pues seguimos intentando descifrar con información quién es ese futbolista por el que va a hacer una oferta el próximo martes, en caso de que salga elegido como presidente el domingo, de más de 150 millones de euros de un gran club de la Champions. Estamos entre tres nombres. Está completamente enamorado de João Neves, el centrocampista del PSG, pero no corresponde a una oferta de 150 millones y más, como lo vendió Florentino el día de ayer. Dos, negó la mayor cuando le preguntaron por Olise, pero la información que tiene Onda Cero es que Florentino nunca en la vida va a perder de vista al extremo derecho del Bayern de Múnich, que cada vez que tiene una oportunidad de nombrarlo en una conversación lo hace. Y tres, Vitinha parece el valor más seguro por el tipo de la oferta, porque necesita un centrocampista, pero esto no asegura en ningún caso que vaya a ser jugador de Madrid, porque ni el PSG ni el Bayern tienen ganas de vender.
11: Pues como decías, Pereiro, a esta hora Enrique Riquelme, que tiene un encuentro con los socios en Alcorcón y ha hablado de nuevo de Erling Haaland. Alberto Fernández, ¿qué tal? Muy buenas. No está Alberto Fernández, pues ahora vamos hasta Alcorcón. Hablaba Pereiro del posible jugador por el que Florentino Pérez haría su oferta de 150 millones. ¿Cuál es la situación, Manu Terradillos, de Vitinha, de João Neves y de Olise?
13: Hola, ¿qué tal, Gonzalo? Apuntarte desde París que esas dos posibles operaciones, esos jugadores que mencionaba Pereiro, me parecen no difíciles, sino prácticamente imposibles, sobre todo en el caso de Vitinha. Pero le coloco el cartel intransferibles a los dos. Vitinha, porque es un jugador casi único en su puesto, ya le conocemos. Y João Neves, porque ha hecho una temporada espectacular. El PSG no se ha manifestado, porque son nombres que vienen de los medios, no directamente de Florentino Pérez, pero hay que tener en cuenta que son piezas muy difíciles de sustituir por su nivel y también porque están bien encajadas en ese engranaje que es el equipo de Luis Enrique, y un reemplazo no garantiza el mismo éxito. Por eso mismo, por ejemplo, te diría que aunque creo que el valor de mercado de João Neves es inferior a esos 150 millones, veo muy difícil que el PSG se abra a negociar, incluso en el caso hipotético, que no creo que se vaya a dar, de que alguno pidiese la salida. Ya sabemos lo que pasó con Mbappé cuando lo hizo. Sobre Olise, jugador que me encanta, creo que abordar el fichaje del francés me parecería más factible, que no fácil, con el Bayern que negociar con los parisinos.
11: Gracias, Manu. Y ahora sí, volvemos a Alcorcón, porque ahora tenemos esa conexión con Alberto Fernández, y es que Enrique Riquelme ha hablado hace unos minutos de Haaland, ¿no, Albert?
14: Hola, Gonzalo, ¿qué tal? Muy buenas. Bueno, vamos a ver, la verdad es que no ha hablado de Haaland, no ha hablado de ningún nombre en concreto, porque el esperado por todo el mundo es el del entrenador, pero todavía no lo tiene cerrado Enrique Riquelme al entrenador. Eso sí, me confirmaban y me insistían y me repetían desde la candidatura de Enrique Riquelme que lo de Haaland, que no es ningún farol, como se ha podido decir en las últimas horas, en los últimos días, que sí que existe una cláusula por el delantero noruego del Manchester City, que tiene la certeza y la seguridad de que existe una cláusula para sacarlo del Manchester City y que él tiene la voluntad de ir al Real Madrid. Eso no quiere decir que hayan hablado con el conjunto inglés, porque no les haría falta al existir esa cláusula. Pero, volviendo al tema del entrenador, es lo que le falta. Es también el gran nombre que le falta a Enrique Riquelme. Todavía no lo tiene cerrado. Vamos a ver si llega mañana. Mañana es, algunos el día de reflexión lo llaman, pero para Enrique Riquelme mañana es el último día de campaña. Hoy ha sido el último acto público, pero mañana tiene un cierre de campaña en Madrid a las 8 de la tarde. Y ahí podría decir cómo tarde el nombre del entrenador, si es que lo tiene cerrado. Pero vamos a escucharle hablar.
15: Aparte de esto, también quiero dar las gracias, sobre todo, por la valentía de los cuatro leyendas y capitanes del Real Madrid, como don Vicente del Bosque, Raúl, Hierro e Iker. Son realmente personas que quieren y buscan al Real Madrid, buscan lo mejor para el Real Madrid, y jamás permitirían que nada malo sucediese al Real Madrid estando ellos aquí.
11: Lo que está claro es que las elecciones a la presidencia del Real Madrid están siendo muy interesantes, y quiero saber qué le está pareciendo al director de Radio Estadio, Edu García. ¿Qué tal? Muy buenas.
16: ¿Qué tal, Gon? Muy buenas tardes. Será por los recuerdos, por todo el tiempo que ha pasado, por la falta de costumbre, pero a mí me está gustando la batalla electoral. Echo de menos un par de debates y esas ruedas de prensa o corrillos que suelen poner fin a la jornada, pero es lo que hay y debemos acoplarnos. Me llama la atención también que está siendo más canchero el candidato favorito que el aspirante, y que hay que reconocer que la selección de medios a los que acudir para dar las homilías, pues tiene su puntito exótico. Riquelme es una simbiosis entre Mundo González y María Corina Machado, una figura aglutinadora de toda esa oposición al régimen que individualmente nunca se movieron ni en la sombra. Solo despellejaban al presi en privado. Nombres, fichajes, solvencia y tono. Quizá algo plano don Enrique, en cambio, pues mira, Florentino ha ido adaptándose tras el enfado inicial de tenerse que bajar del trono para estrechar manos, hacerse fotos y tirar algo de cartera. Su legado es su programa electoral, pero en general, al ser humano, lo de cambiar de cuando en cuando, como que le pone por probar, aunque sea. Creo que va a ganar el señor Pérez por el control exhaustivo del voto por correo, pero el señor Riquelme sabe que todo lo que sea sumar más de un 30% de voluntades es ganar aún perdiendo. O es presi el domingo o en 4 años, de eso no tengo duda.
11: Gracias, Edu. Y Alberto, ¿algo más de ese encuentro de Enrique Riquelme con los socios?
14: Bueno, lo hemos escuchado y se ha pronunciado también a través de un comunicado, Gonzalo, en su postura y su visión sobre la sección de baloncesto. Ha dicho que él defiende la continuidad del Real Madrid en la Euroliga, que siempre que sea uno de los equipos que encabecen desde dentro las exigencias, y que piensa crear una sección femenina de baloncesto. Además de construir un nuevo pabellón en esa ciudad del socio que presentó la semana pasada, quiere selección femenina en el baloncesto también en el Real Madrid. Don Enrique Riquelme.
11: Un abrazo, Albert.
14: Hasta mañana.
11: Y para el Látigo Serrano, ¿qué es lo que más y lo que menos te convence? Látigo, ¿qué tal? Muy buenas.
17: ¿Qué tal, Gonzalo? ¿Cómo estás? Bueno, en realidad de la candidatura de Florentino Pérez, lo que más me convence es el cromo de Florentino Pérez, porque es un cromo imbatible por su legado, por su gestión histórica y porque sin duda alguna es el mejor presidente de la historia del Real Madrid. Luego, no hace falta decir nada más. Como diría Ronaldo, presi, eres el mejor. Eso de la candidatura de Florentino. De la candidatura del aspirante de Enrique Riquelme me gusta su seriedad, me gusta cómo ha armado un proyecto en tiempo récord. Creo que tiene atado a Haaland y que podría fichar a Rodri, al que también podría fichar Florentino Pérez si quisiera. Y creo que además estamos ante un futuro aspirante más que serio a la presidencia del Real Madrid. Va a depender del porcentaje de voto que, a pesar de perder, pueda obtener en las elecciones de este domingo, saber si estamos ante un líder de la oposición o ante una estrella fugaz. Desde luego, puede haber más partidos del que la gente piensa, pero sería la mayor bomba que recuerdo yo desde la explosión del caso Negreira que Florentino Pérez perdiera estas elecciones.
11: Gracias, Látigo. Pues las elecciones a la presidencia del Real Madrid el próximo domingo. Veremos si es presidente Florentino Pérez o Enrique Riquelme, pero no todo es el conjunto blanco en estos días, y es que la selección española está a punto de aterrizar en Chattanooga, en Tennessee, después del empate anoche en Riazor ante Irak, en ese amistoso 1-1. Habla el seleccionador, Luis de la Fuente.
18: Pretendíamos hacer un trabajo más condicional, más físico, que los jugadores se adaptaran de nuevo a la competición, a la máxima intensidad después de haber, unos haber estado días de descanso, otros en otras circunstancias. Estamos contentos en ese aspecto y no ha habido lesionados. De cara al próximo partido será diferente, la exigencia, el ritmo, la intensidad.
11: Como digo, en unos instantes va a aterrizar la selección española ya en suelo americano. Seguimos con el fútbol en el Barcelona. Ya se sabe cuándo vuelven al trabajo los hombres de Hansi Flick. Albert Arranz, ¿qué tal? Muy buenas.
19: Buenas tardes, Gonzalo. El FC Barcelona ya conoce la fecha para la vuelta al trabajo apenas 12 días después de ponerle punto y final a la Liga. Será el lunes 13 de julio cuando los pupilos de Hansi Flick inicien la vuelta a la actividad con la tradicional jornada de reconocimientos y pruebas médicas. A partir de ahí, entrenamientos primero en la ciudad deportiva Joan Gamper para, del lunes 27 al lunes 3 de agosto, concentrarse en St. George's Park, unas instalaciones de referencia del fútbol inglés, sede habitual de las concentraciones de la selección de los pros y donde el equipo azulgrana ya realizó 2 stages de pretemporada, una en verano de 2014 y otra en verano de 2016. No hay calendario todavía cerrado, o al menos no anunciado, ni de amistosos ni de giras, pero hoy sí hemos conocido del ofrecimiento de River Plate argentino para que el Barça juegue un partido de preparación en el Estadio Monumental de Buenos Aires ante el equipo de los millonarios el 7 u el 8 de agosto, según avanzaba el compañero y amigo de ESPN, Moisés Llorens. En caso de que los azulgrana consigan, parece a día de hoy difícil, la contratación del delantero del Atlético de Madrid, Julián Álvarez, la araña sería el mayor reclamo de este amistoso, por cuanto Julián se formó, jugó y ganó 6 títulos profesionales precisamente en las filas de River. Por lo demás, hoy la Liga ha distinguido a Lamine Yamal como jugador de la temporada 25-26, 16 goles, 12 asistencias, y en el capítulo de mercado y rumores, dos nombres han surgido en las últimas horas: el del defensa del Leipzig, Castelo Luqueva, central de 23 años, 29 partidos esta temporada, 23 como titular, ayudando a los teutones a mantener 9 porterías a cero en la Bundesliga y contribuyendo a sacar el pase para jugar la Champions próxima. Y el otro, el de Víctor Osimhen, delantero nigeriano de 27 años del Galatasaray turco, ex del Nápoles, que ingresó en su día 75 millones por enviarlo desde la Serie A en septiembre de 2024, y autor de 41 goles y 12 asistencias en la Superliga Otomana en 52 partidos, y por el que el Barcelona no parece tener precisamente demasiado interés.
11: Gracias, Albert. No está mal, Víctor Osimhen, aunque como cuentas, parece ser que el Barça de momento no está muy interesado. Hacemos un alto en el fútbol porque también tenemos baloncesto, tenemos playoffs de la Liga Endesa y acaba de finalizar uno de los encuentros. Álvaro Martínez, ¿qué tal? Muy buenas.
20: Muy buenas, Gonzalo. El Valencia, el equipo taronja, ha arrasado con el Bilbao Basket en el Bilbao Arena en ese segundo partido de los playoffs de la Liga ACB, en un partido que los taronjas no quisieron repetir los mismos errores del primer partido, en el que le dieron vida al equipo bilbaíno y pudieron llegar a remontar, incluso a ganar el partido, pero terminaron asentándose. Ahora ya miran la siguiente fase, que saldrá del ganador de esta tarde, luego a las 9 de la noche, Baskonia Juventud, en el Olympique Arena de Badalona, 1-0 a favor del Baskonia.
11: Faltan 10 minutos para las 9, seguimos.
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24: Y nada, disfrutar del debut, que bueno, que es una oportunidad que no se tiene todos los días, y nada, seguir trabajando para que haya muchos más. Ojalá pueda venir muchas veces más, porque al final, bueno, será consecuencia de que estoy haciendo las cosas bien. Entonces, bueno, trabajar, como he dicho, para que sean muchas más. Salir a disfrutar, que estuviésemos tranquilos y nada, disfrutarlo sobre todo. Que modo avión, ahora, bueno, quiero disfrutar de las vacaciones, desconectar un poco y bueno, cuando toque volver a la pretemporada veremos qué pasa. Sí, creo que al final lo importante es eso, que no hayan lesiones. Está claro que queremos ganar, pero bueno, creo que es una prueba para llegar al Mundial de la mejor manera.
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1: Si ves la temporada de los cuatro equipos que estamos ahí, es muy pareja, ¿no? Somos cuatro equipos que hemos hecho muy bien las cosas. Eso dice mucho de la igualdad, de la categoría, de igualdad entre muchos equipos. Y que al final es un tópico, pero son eliminatorias que se pueden decidir por detalles, ¿no? Al final, porque la igualdad es máxima. Hemos demostrado el por qué estamos aquí, ¿no? Con su juego, con sus virtudes. Y por mucho que te pares a pensar, ¿no? Los enfrentamientos entre estos cuatro equipos en Liga, al final esto es un playoff, como decimos, trae muchos factores y pienso eso a decidir por detalles.
22: Bueno, pues un partido que podrán escoltar de mal Radio Estadio de Onda Cero. Y a Villarreal también es miran a playoff, en aquel caso de ascenso a segunda división para el filial, para el Villarreal B. En la nada, victoria davant del Zamora por 2-0. La tornada será que es diumenge a partir de les 6:30 al estadio del Ruta de la Plata de Zamora. El optimista para el técnico del Villarreal B, David Albelda.
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4: ¿Qué tal, Víctor? Muy buenas. El propietario del Elche, Cristian Bragarnic, ya se encuentra en la ciudad ilicitana. Regresó ayer tras una semana en Argentina, donde le pilló por sorpresa la inesperada salida de Eder Sarabia, a pesar de que tenía contrato hasta 2027. Con Bragarnic ya en Elche, ayer se dejaba ver por el estadio, publicaba además en Instagram una imagen con una frase bastante clara: semana full, seguimos construyendo un Elche mejor. Deja entrever que con él en Elche se va a acelerar el proceso para la búsqueda del nuevo inquilino del banquillo franjiverde. En esa lista han aparecido nombres como Iván Ania, como García Pimienta, incluso como Alessio Lisi o la vía sudamericana que representa Hernán Crespo, pero con Bragarnic al frente de las operaciones no se puede descartar la opción de un tapado que finalmente se convierta en el nuevo entrenador del Elche. Un Elche que va a aprovechar también el parón estival para acometer mejoras en el Martínez Valero. Sigue ese proyecto de remodelación del feudo franjiverde. Se van a renovar todos los asientos, las butacas del anillo inferior. Las de tribuna ya se renovaron el pasado verano. Ahora toca las de fondos, norte y sur, y las de preferencia, para, según el club franjiverde, dotar de más confort la experiencia de los espectadores. El proyecto de remodelación, anunciado hace algunos años, sigue a menor ritmo del esperado, pero sigue su curso. El culmen será esa fachada exterior o esa estructura que se le quiere poner al Martínez Valero para dotarle de otra estética. Y en Elda, hoy se ha aprobado en el Ayuntamiento una moción que tiene que ver con el eldense, porque por unanimidad se ha aprobado instar a la Generalitat y a la Diputación a que aporten económicamente al eldense 500.000 euros cada una para ayudar a la entidad azulgrana y también mejoras en el nuevo Pepico Amat.
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5: Bona vesprada. Desde esta mañana está el foco puesto en el Pedro Ferrandiz, en el centro de tecnificación de Alicante, donde se está disputando la fase final de la Copa del Rey de Balonmano. Acoge la ciudad, pues uno de los torneos más bonitos y apasionantes que tiene este deporte. Además, con el León, el equipo de Alicante, como principal anfitrión. Esta mañana ha jugado el Barcelona, que ha ganado a Valladolid sin sorpresas, y además en un ratito, o desde hace un ratito, está jugando el León, que se está enfrentando a Huesca. Este es Abraham Rochel, el director deportivo, que habla de las sensaciones que tiene su equipo de cara a estos cuartos de final frente a Huesca.
6: Los nervios ya no tendrán más los jugadores que nosotros estamos preparados para la competición de esta tarde, a disfrutar de la Copa, intentar hacer un buen papel lo mejor posible y ya está. Sabemos de la dificultad del partido esta tarde contra Huesca. Naturalmente siempre hemos dicho que no va a tener nada que ver el partido que vamos a vivir esta tarde con el que vivimos la semana pasada. Pero bueno, con muchísima emoción, como tú bien dices, y luego pues a ver si hay suerte y podemos seguir avanzando en eliminatorias.
5: Y también ha habido noticia de baloncesto, porque el Lucentum ha anunciado que Rubén Perelló no se va a sentar en su banquillo la próxima temporada. Tenía un año de contrato, el técnico, hasta 2027, pero ha pesado y mucho el mal final de campaña que ha firmado el Lucentum, que a pesar de colarse en ese playoff de ascenso a la Liga ACB, dejó malas sensaciones frente a Estudiantes en esa eliminatoria y además perdió muchos partidos en Liga Regular antes de ese playoff. Al final, relevo en el banquillo y todo hace indicar que va a ser Pedro Rivero el que regrese al banquillo del Lucentum.
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0: Son las 9, son las 8 en Canarias. Es tiempo de ese espacio de éxito arrollador, que es la brújula de la economía y con insignes y esforzados colaboradores, como nuestro oferente andino, que está hoy al completo. ¿Qué tal, John Mueller? ¿Cómo estás?
1: Hola, ¿qué tal, Rafa?
0: Por orden de jerarquía.
1: Atónito.
0: Y antigüedad.
1: Atónito con los cuadernos de Leire.
0: Sí, ¿por qué?
1: Sí, porque, bueno, porque todo lo que uno sospechaba está por escrito.
0: Claro. Pues sí, es que en el fondo son unos grafómanos. O sea, sí. Digo, todos estos se dedican a dejar registro de todo lo que hacen. Todos estos me refiero a los que habitan en las cloacas.
1: Sí.
0: Hola, ¿qué tal, Fernando Cano? Uy, que te pillo haciendo el selfie, perdona.
1: Exacto.
0: Sí, no, no.
1: Continúa. No, puedo hacer las dos cosas a la vez.
0: Puedes hacer las dos cosas a la vez. No, quería saludarte, es que siempre se hace un selfie, no muy coqueto él, Fernando Cano, para poner luego en las redes. Es siempre la misma cara, en realidad. No sabemos por qué se hace uno cada día, porque siempre es la misma
1: ropa,
0: cara.
1: Cambia
0: pero cambia la ropa, ¿verdad?
1: Sí,
0: no es como Graciano Palomo, que nos coloca en las redes una fotografía de cuando este programa lo presentaba Victoria Prego.
1: Exacto.
0: Claro.
2: Y cuando iba a ver a Xi Jinping.
0: No.
1: A Xi Jinping.
0: ¿Pero qué Xi Jinping?
1: No había nacido Xi
0: Jinping. Será Deng Xiaoping.
1: Pues eso,
0: o Mao Zedong. Es más, todavía no se había hecho la larga marcha.
1: Era Jiang Zemin en aquella época.
0: Eso es.
2: Bueno, yo conocí a Graciano.
0: O Chiang Kai-shek. No, o sea, cuidado, no. Yo creo que es pre-revolucionario.
2: Yo conocí a Graciano cuando existía Mao Zedong.
0: ¿Ah, sí? ¿Lo conociste?
2: Sí, a Mao no, a Graciano.
0: No, digo, no, hombre, ya. Está bien,
1: claro.
0: Espera, vamos a... que no hemos cumplido con la liturgia.
1: Sí, ha hablado en plan ectoplasma.
0: En plan ectoplasma.
3: Yo no he saludado tampoco. Me has dicho lo de selfie, pero sí, no me has dejado tiempo de hablar.
0: No, porque me tratas ya como el pato cojo. Se me está perdiendo el respeto.
3: Bueno, encantado de estar aquí.
0: Nosotros también encantados de tenerte, Fernando.
3: Gracias.
0: ¿Dónde mejor que aquí un viernes Jesús Rivas?
2: En ningún sitio del mundo. Este es el mejor sitio del mundo para estar los viernes a esta hora. Y además, en vísperas de lo importante que es que Florentino va a volver a ganar las elecciones.
0: Hombre, ya sabía yo.
1: Pero
0: claro. No, aquí tenemos...
1: Vamos a ver.
0: A dos infiltrados de la campaña de Florentino, que son Pilar Gómez y Jesús Rivas Es, que de manera completamente desahogada se dedican a hacer campaña por Florentino.
1: Así es.
0: Yo no campaña ni por uno ni por otro. Conocida es mi proverbial neutralidad en todos los asuntos.
2: Proverbial neutralidad, absolutamente.
0: O sea, yo soy del Real Madrid.
2: Por eso.
4: Pero va a votar en blanco.
2: No, porque no es socio. No es socio.
0: Bueno, yo creo que esto se nos sale de las manos.
2: Esto,
0: efectivamente, yo pensaba... creo que la casa está en lo cierto y este programa necesita una nueva etapa.
2: No, pero no.
0: Creo que ha tomado una decisión muy acertada. O sea,
2: querido jefe, yo creo que en tus nuevas responsabilidades, creo que debes defender al Frente Aragonés que hay por la mañana, en el cual no me incluyo.
0: ¿Qué tenemos por la mañana en el Frente
2: Aragonés? A Urquizu.
0: A Urquizu y a

0: Vamos con la mirada cítrica, León, porque, ¿no? Mira, yo te voy a decir, la braserización sí. de la brújula de la economía de los viernes.
1: Tiene que ser así.
0: O sea, ¿cómo se está produciendo ese contagio?
1: Hombre, es que es tremendo lo que estamos sabiendo. O sea, Contreras iba a ser...
0: millonario.
1: Bueno, aparte de eso, campeón de tenis.
0: Es verdad.
2: Oye, John, que después viene Maruenda y se va a meter contigo. Sí, déjale. Lo de Contreras es cosa suya.
0: Se lo vamos a dejar. Esa es su jurisdicción, ¿eh?
1: Sí, sí, que lo remate él.
0: ¿Qué cosas estamos viendo? Yo creo que la 7 ni sale a este ritmo. Bueno, Ignacio, vamos con tu mirada cítrica, ¿te parece?
3: Pues sí, vamos allá. Mira, a los inversores de Estados Unidos les ha entrado el tembleque como a algunos dirigentes socialistas con los libros de Leire. Se imponen las ventas en Wall Street. El tecnológico Nasdaq desciende ahora más del 3% y puede cerrar la semana como la peor desde marzo. Esto no estaba en la agenda de Leire Díez, profusa en operaciones empresariales. Los grandes valores tecnológicos estadounidenses marchan con los cables cruzados, excepto la manzana mordida de Apple. Y esto ocurre porque el dato de empleo en Estados Unidos es mucho mejor de lo esperado, 172.000 nuevos puestos de trabajo en mayo, lo que según los analistas abre la posibilidad de una subida de tipos de interés por parte de la Reserva Federal. Así que su nuevo presidente, Kevin Warsh, puede dar su primer mamporro monetario a su valedor, Donald Trump, y más cuando la inflación estadounidense está en el 3,8%. Entre tanto, la postcombustión de SpaceX marcha al máximo. La demanda de acciones supera ya a la oferta y todavía no ha salido a bolsa. En España, el IBEX 35 supera récords en el intradía. Para moderar al cierre en los 18.350 puntos, el barril de petróleo parado en los $95, y ojo a esto,
1: ¡ojo!
3: Anthropic pide una pausa en la inteligencia artificial. Alerta de que la automejora de los programas de inteligencia artificial están cerca y dice, ahora va y dice, que es que no estamos preparados para ello.
0: Pues, yo no sé por qué lo dice, pero nosotros tenemos aquí un ministro de transformación digital que es una cosa fabulosa. O sea, y yo creo que nos prepara para cualquier eventualidad.
3: Para la automejora de cualquier sitio, de cualquier...
4: Pero es que estaba preocupado de otras cosas.
0: Ah, quieto. Quieto ahí, Fernando Cano. Quieto ahí, que ya llegaremos a la gran exclusiva que da Fernando Cano en El Español, y que va a provocar un gran terremoto en el braserillo, ya verás. En nuestro país, Hacienda ha publicado en el Boletín Oficial del Estado la orden para elaborar los presupuestos y para que los ministerios empiecen a enviar sus propuestas de gasto.
3: No vale leerlo riéndose.
2: Pero eso lo lleva haciendo 4 años.
0: ¿Qué te parece?
3: Mira, la sede de Hacienda está en el viejo caserón de Sabatini, es decir, en la calle Alcalá,
0: bonito,
3: que fue el primer edificio ignífugo de la capital.
0: Anda.
3: Se construyó de ladrillo y de granito. ¿Y por qué de granito? Porque hace falta mucho granito para aguantar lo que hiciera falta. Por ejemplo, la falta continuada de presupuestos del Estado. Hacienda ha pedido a los departamentos que vayan enviando sus propuestas, unos presupuestos que, escuchando al ministro Arcadi España, pues suenan... a programa electoral.
5: Serán los presupuestos que contemplarán el mayor gasto social de nuestra historia. Serán los presupuestos que fijarán como principal prioridad el acceso a la vivienda, que garantizarán el poder adquisitivo de nuestras pensiones, que continuarán con la transición energética que está haciendo de España uno de los países más resilientes frente a los shocks externos. Y serán los presupuestos que reforzarán como nunca nuestro estado del bienestar.
0: Poco me parece.
2: Y que nos subirán los impuestos todavía mucho más.
4: Pero acceso a la vivienda, pero si es que llevamos 8 años gobernando y...
1: Es a la casita.
4: Ah, vale.
3: El acceso a la casita, vale, de Bad Bunny.
4: Sí, ya lo he pillado, disculpad.
0: Cuando elaboras unos presupuestos que no están destinados a ser aprobados y entrar en vigor, ¿qué haces? Una campaña electoral.
3: Claro.
0: Pero si lo raro es que no haya anunciado que va a manar Moët Chandon de las fuentes españolas, que es lo mínimo que se pide. Y caviar iraní en los comedores escolares, para que los niños vivan como Ribasés.
2: Hombre, yo creo que Don Periñón, ya que nos ponemos, ¿no?
0: Pues sí, pues es verdad, me he quedado corto.
1: Y aire acondicionado.
4: Para los niños.
3: Sobre todo el aire acondicionado, eso.
4: Pero es que Yolanda Díaz dijo hace un par de horas que iban a ser los mejores presupuestos de la década.
0: Pero
4: será porque son los únicos que van a salir.
3: Efectivamente, de la década. Son los únicos de la década.
0: Claro.
3: La década prodigiosa. Mira, hablando de la vivienda, que ya ha lamentado el ministro de Hacienda, El precio de las casas en España subió un 15% el año pasado, según Tinsa. Pero es que un estudio de la Fundación BBVA y el IBIE, el Instituto Valenciano de Investigación Económica, señala que un tercio de los jóvenes españoles caen en la pobreza

0: por el coste de los pisos, explica Francisco Pérez, director de investigación del IBIE.
1: Pero cuando tienen que dedicar una parte importante de su gasto a la vivienda, en general a la vivienda de alquiler, lo que queda para el resto de gastos, una vez se han cubierto los gastos en vivienda, es menos. Y de ahí que el porcentaje de hogares jóvenes que padecen riesgo de pobreza alcance a uno de cada tres.
0: El 10% de la población española dedica más del 40% de su renta a pagar la casa. En el caso de los inmigrantes, pues supera el 55%.
2: Y quiere contarme algo más, ¿verdad, Ignacio?
0: Sí, muy rápidamente. Con guerra y todo en Oriente Próximo, Técnicas Reunidas, la empresa española de ingeniería, ha cerrado dos contratos en Abu Dhabi por 6.000 millones de euros. Esto cuando Bruselas ha abierto un expediente a España por vulnerar la protección de datos en el interminable registro de viajeros en los hoteles. Los hoteleros, a su vez, reclaman al Ministerio del Interior que derogue este registro de viajeros, pero Marlaska hoy día no está para muchos registros. Y los alemanes han lanzado su respuesta al Ferrari eléctrico Luce. Han tardado poco en responder. Mira, Audi ha presentado el híbrido Nuvolari. 1.001 caballos de potencia, así, y es híbrido. Pero es que Mercedes contesta con el AMG GT 4 puertas coupé, tiene un nombre muy largo, pero un bicharraco con tres motores eléctricos de casi 1.170 caballos de potencia.
3: Que es el que se va a comprar Fernando, ¿no?
4: Le puedes poner Nuvolari a un coche.
5: La pregunta es, ¿son bellos? Porque es una Ferrari feísimo.
0: El Mercedes sí. A mí me gusta.
5: Hombre, queremos lujo.
3: Eso es el que te vas a comprar, ¿no, Fernando?
0: Sí. Pero es que tiene tres motores eléctricos.
4: ¿Y para qué quieres 1.170 caballos?
0: Pues para domarlos.
4: Seguro que te obstruyen el tubo de escape.
2: Hay más noticias de la economía que repasamos con la ayuda de Pedro Pablo González. El gobierno valenciano suspende nuevas licencias de taxi y VTC por 2 años.
6: Decreto ley que entra en vigor mañana en la Comunidad Valenciana y dejará en suspenso la autorización para nuevas licencias, tanto para uno como para otro. La normativa, que ya han dicho los taxistas que van a llevar a los tribunales, incluye medidas como eliminar los 15 minutos de espera para contratar los VTC y eleva sanciones por buscar clientes en la calle. Sanciones de hasta 6.000 euros con inmovilización de vehículos para las VTC que circulen buscando a posibles clientes. Ah.
2: La Unión Europea pide a España que reduzca el uso de gas para generar electricidad.
6: Sí, dice que hay que dejar ya de recurrir a las centrales eléctricas de gas para estabilizar un sistema eléctrico conocido tras el apagón del año pasado. Bruselas asegura en su informe remitido al Ministerio de Transición Ecológica que lo que tiene que tener España son mejores redes, interconexiones y mayor capacidad de almacenamiento y sustituir esa medida, entre comillas, de emergencia. Y a su vez serviría para el objetivo que tiene Bruselas, reducir el gasto y sobre todo la factura que pagamos los españoles. Más aún cuando la fotovoltaica, lo adelantaba ayer Ignacio aquí en La Brújula, produjo en mayo casi 3 de cada 10 kilovatios hora consumidos en nuestro país, que es la mayor cuota de la historia.
2: Navarra planea prohibir durante 2 días la circulación de camiones por el eclipse solar de agosto.
6: Salía una muy gorda, porque la Federación Nacional de Asociaciones de Transporte de España manifiesta ese rechazo absoluto e indignación. Y es que es impresionante, porque lo que quiere es que no circulen camiones desde las 0 horas del 12 de agosto hasta las 8 de la mañana del 13 de agosto siguiente. El eclipse dura entre 1 y 2 minutos y
3: están
6: medio.
3: Están locos.
0: Y además no hay eclipse por la noche.
6: 32 horas. Recuerda que el transporte de mercancía no es una actividad de ocio. Y aquí está lo que quiere hacer Navarra. Navarra quiere dejar las carreteras lo más limpias posible para todos los franceses y gente del norte de Europa que entre por su comunidad para ver el eclipse. Pues lo que tiene que hacer es regular el tráfico o poner transportes alternativos, pero no, como dicen ellos, un servicio estratégico que es esencial pues para cadenas, suministros, industrias, comercio, hospitales, plataformas logísticas del país. Y sobre todo porque la mitad de Navarra no ve el eclipse. O sea, si coges el mapa...
0: Claro, vamos a ver abajo que el eclipse dura 3 minutos y enciendes las luces y sigues funcionando.
3: ¿Y quién ha sido el ingeniero o la ingeniera que ha hecho esto, que se le ha ocurrido?
6: El Departamento de Interior y Circulación del Gobierno Foral de Navarra.
3: ¿Controlado por Bildu?
5: No lo sabemos.
6: No, hasta ahí ya no puede ir. Pero vamos, no estará...
2: Investiga, Pedro Pablo.
3: Yo lo miraría, ¿eh? Algún amigo de Cerdán.
6: Uy.
3: O de Joseba.
2: A ver si esto va a ser cosa. A ver si va a ser cosa de Servinavar.
0: Según esto es Oscar Chivite Cornago.
5: No será pariente.
7: Sí, claro. Es el tío.
8: Es el tío.
9: De la presidenta.
5: El tío que está en una consejería. Ah, vale,
7: bueno, o sea, si un tema importante de conflicto de intereses a raíz del tema.
5: Pero que no han resuelto, porque sigue ahí.
6: Lo que provoca un eclipse.
2: Os tengo que propinar unos consejos y luego os dejo que os desahoguéis con vuestras neuras, excepto la de Fernando Cano, que se la voy a asignar yo.
7: Todo porque, ¿vale? Porque luego viene el braserillo.
2: No, es que ya verás la neura.
7: Estás cargando la
2: ya verás publicidad. La neura que le asigno a Fernando
9: Oye,
2: Cano.
9: Oye, pero John, el braserillo tiene ya éxito verás. Por nosotros, que le calentamos supuesto, la cuestión.
7: Esto es como el rosco.
9: Por eso.
7: Nosotros somos el rosco.
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2: Son las 8:18, son las 8:18 en Canarias. Esto es la brújula de la economía de los viernes, que a la que hay que ponerle un nombre, porque es verdad que se está convirtiendo en un espacio con personalidad propia, que dirían los publicistas. Aquí están Jesús Ribasés, John Müller y Fernando Cano completando el Frente Andino y nuestro Ignacio Rodríguez Burgos. Voy a empezar ya directamente por vuestras neuras, porque si no luego no os da tiempo y no vais desahogados a casa y os echan la bronca. La neura que le he asignado a Fernando Cano es esta. Vamos a ver. Publica El Español un asunto de especial trascendencia y que además perturba mucho a los colaboradores del Braserillo, especialmente a uno, ¿no? Que son... Es que ¿Por qué reís? Si todavía
7: porque
2: no he dicho nada.
7: El uno.
2: El uno. Bueno, ya sabes quién es, ¿no? Bueno, vamos a ver.
9: Que no es el one.
2: No es el one. No es
7: el uno y el one.
5: Que emulando al aire, no. Podemos decir GP.
2: Leo aquí. Leo aquí en el español, en Invertia. Que Leire Díez anotó en su agenda que el plan de Óscar López era que Telefónica comprara Prisa y Contreras fuera presidente. Las anotaciones reflejan que la fontanera tenía un detallado conocimiento de la guerra empresarial por el control del grupo. ¿Os acordáis de que Óscar López viajó a Francia para hablar con los de Vivendi? Que eso fue interpretado en términos bélicos, como una amenaza por parte de Orgullian.
9: Bueno, no, pero estás manipulando. Fue a Francia porque le tocaba hacer no sé qué otra cosa.
2: Eso decía él.
5: Era una reunión de ministros de telecomunicaciones y de tecnología y... Como Vivendi es una empresa que tiene intereses en telecomunicaciones y tecnología, pues coincidieron en un despacho.
2: Ah.
5: Y en ese despacho, pues, según LePoint, el señor Óscar López le sugirió a Vivendi que vendiera su participación en el grupo Prisa para allanar la entrada de unos accionistas afines entre los que se encontraba José Miguel Contreras.
2: Esto así de forma muy casual, ¿no? Encontradiza.
5: Quizás algún pasillo, cuando estaban cogiendo agua de una de estas fuentes que hay en los eventos.
2: Oye, Fernando Cano, ¿y por qué Leire sabía esto?
5: Pues al parecer Leire se reunía con mucha gente. Y no lo dice en sus agendas, pero da la impresión de que se ha reunido con alguno de los protagonistas de esta historia. Entonces, a propósito de estas reuniones, pues ella anotaba de manera muy prolija, con muy buena letra además, lo cual permite que podamos acceder a la información de manera más fácil, en la cual ella apuntaba exactamente qué estaba pasando. Entonces, la composición de situación que ella ponía en sus mensajes era precisamente la que dice el titular, y es que Óscar López era la persona de Moncloa que estaba organizándolo todo. Y tenía el gran objetivo, evidentemente, de recuperar el control del grupo Prisa después de la disputa que se produjo en febrero del año pasado cuando este grupo intentó asaltar el capital y que precisamente Orgullia vendiera. Entonces, Óscar López lo que quería era que, de alguna manera, Telefónica, que en ese momento y todavía es una empresa participada por el gobierno en un 10%, pues adquiriera esa participación y fuera luego entregada en manos de estos rebeldes liderados por Contreras y por Andrés Varela entre Canales a través de Global Alconava.
2: Oye, a ver si eso lo dijo Manuel de la Rocha, porque también aparecen las anotaciones de la libreta de Leire, ¿eh?
5: Lo que pasa es que Manuel de la Rocha es, a ver, desde que se fue Iván Redondo, es el hombre de Pedro Sánchez en toda la amalgama de intereses empresariales que hay en el gobierno. Es decir, pues podemos decir Telefónica, podemos decir Indra, podemos decir Prisa, bueno, podemos decir toda la serie de empresas en la que en los últimos años el gobierno ha intentado y muchas veces ha conseguido
9: meter mano. Yo lo que pasa es que vamos a ver, yo a Leire Díez no la conozco personalmente.
5: ¿Y crees que tu nombre puede salir en las agendas?
9: No, mi nombre no va a salir. Pero ya lo siento, porque sale esa agenda, es todo un privilegio. Pero sí conozco mucho, ahora que no me escucha Maruenda, a Contreras.
2: ¿A cómo?
9: Sí, lo conozco mucho.
2: Hombre, pero esto me lo ocultáis.
5: Lo viene a decir después de 50 horas de Villa.
2: Como el día que me dice Graciano Palomo, ¿no? He quedado con Contreras para comer o para tomar un café.
9: No, yo
2: y
9: no.
2: Dice, no, pero no es la primera vez, quedamos mucho. Y digo, ¿pero cómo?
9: O sea, está revelado. Yo no he quedado con él hace mucho tiempo, pero lo conozco bastante. Y entonces, lo que digo después de conocerlo bastante, no dudo. Todo esto que dice Fernando...
2: ¿Pero qué lo conoces? ¿En tierra batida o en pista rápida?
9: Lo conozco en pista de fútbol sala, entre otras cosas.
2: ¿Cómo?
7: Bueno. Y hay muchas zancadillas,
9: o sea, ¿eh? Y tengo testimonios gráficos.
2: Pero vamos a ver. Bueno. Pero ¿y tú que eres como el Paulo Roberto del...?
9: No vamos a entrar en eso, eso ya lo dejo gracias. Para otro día.
2: Bueno.
9: Hay que dejar la cosa. No digo que lo que... Yo no dudo que José Miguel estuviera metido en todos estos asuntos. Ahora... Que José Miguel y Leire fueran la interlocución directa, eso me cuesta mucho creerlo. Que a Leire alguien se lo había contado. Porque ella, ser la interlocutora directa de Contreras...
5: Hombre, en el...
9: ¿Qué quieres que te diga?
5: En los mensajes realmente no dice que ella sea la interlocutora.
9: Pues por eso digo
5: simplemente que lo que dice, bueno, pues lo que refleja en los mensajes es que ella tenía un conocimiento muy detallado.
9: Sí, que se ha enterado.
7: Porque alguien con el conocimiento muy detallado se lo había contado.
5: Es muy relevante... que el mensaje esté fechado el 21, creo, de enero. Esto es 10 días antes de que se produja el asalto Prisa. Es decir, el asalto a prisa realmente, o cuando estalla todo, es a mediados de febrero, cuando Orgullan se da cuenta que quieren ir a por él y lanza un golpe sobre la mesa diciendo y obligando al Consejo de Administración de Prisa que rechacen la participación del grupo en la televisión digital terrestre que por ese entonces ya estaba preparando Oscar López para licitar. Recordemos que Oscar López es quien ha licitado y quien ha decidido, junto con todo el equipo de la transición digital, a quién se le entrega la cadena de televisión digital que se ha dado hace una semana.
7: La séptima.
5: ¿Y a quién se la ha dado? Rafa Latorre.
2: Pero no es la séptima, es siete, ¿eh? Es, a la siete. Porque es Servicios Integrados de Entretenimiento Televisivo Español, una cosa así.
5: Más bonito. Pero bueno, que la cadena se ha dado a un grupo del entorno de José Miguel Contreras. O sea que al final...
9: Sí, sí, eso sí.
5: O sea que lo que dice la Fontanera, y como venía diciendo John al principio del programa... No son cosas que ella se invente, son cosas que se sabían, pero vamos, que además da la impresión de que ella las sabía antes de que pasaran. Sí. Por lo cual, como decimos, tenía información de primera mano de lo que estaba pasando. No digo que significa que eso sea interlocutora, pero al menos lo conocía muy bien.
9: Yo he hecho un matiz, simplemente.
2: Vamos a ver, si Leire Díez se reúne con alguien en la Fiscalía General del Estado, si se reúne con la directora general de la Guardia Civil, si tiene conocimiento de los planes que para el reordenamiento mediático del gobierno, si habla con Manuel de la Rocha... Hombre, yo, ministro Bolaños, yo me celaría, porque aquí tenemos a una primera ministra de verdad.
5: O sea, bueno,
2: ¿por qué no le dieron la vicepresidencia? Eso es lo que yo no me explico.
5: Y también la reunión con PS... P.S.
2: Sí. No, pero eso yo no sé, porque puede ser también, yo qué sé.
5: Paquita Pedro Salas.
2: Saura. Paquita Salas. Paquita Salas.
5: Pero bueno, que estaba muy informada, es un hecho evidente, y como dice Rafa, no es, y esto ya yo creo que se ha dicho mucho, pero por decirlo muchas veces no es menos verdad. No es una señora que pasaba por ahí, que se sacó una foto con la sede del PSOE.
2: No.
5: O que nadie ocasionalmente iba a algún meeting. Estaba muy bien relacionada. Y, a ver, yo que soy un periodista que tengo alguna experiencia, tampoco de las más dilatadas del periodismo español, pero no tengo ni mucho menos acceso a la cantidad de gente que ella ha demostrado que tiene acceso.
2: Bueno, pues hay que ponerse las pilas, Fernando Cano.
5: Bueno, no sé, igual estoy quedando aquí como...
7: No, hombre, no, porque ella hace lo que una cosa típica que es el name dropping este de los tíos que están en el ambiente, ir tirando nombres como que yo estuve el otro día con Mariano, o estuve con M.R.
2: Lo que pasa es que se lo pone en una libreta, no sé yo.
7: Todo esto es muy antiguo.
2: Solo digo una cosa. Y esto... cada partido pues tiene su biosfera. Y es verdad que cuando en el Partido Popular se nos apareció gente como el Bigotes, dijimos, pues mira, hay gente así.
7: Yo creo que esto es más la macrobiota que la biosfera.
2: Escucha, esto es macrobiota, sí. Pero hay gente así, ¿eh? Hay gente así, tú vas por ahí por el Partido Popular y bueno, es esa... Digamos que son esas adherencias del poder, ¿no? Que de repente gente que se arrima y tal, no sé qué. En el caso del PSOE, yo he conocido a tantas Leires Díez. Quiero decir, esta gente de entusiasmo militante que sería capaz de arrojarse a las ruedas de un camión para que el secretario general estuviese a salvo, y de un sectarismo tan feroz que, cuidado, Ribases, no te cuides.
5: Pero tú te acuerdas.
9: Yo tengo mucho cuidado.
2: Pedro, ¿no os acordáis de Leire Díez tuitera? Pero si es que era una cosa de una procacidad... Bueno, solo superada por John Anton. Bueno.
5: La que creó el famoso perfil de Mr. Hanson.
2: Esa era la señora Gusano.
5: Claro, pero esa también tenía un optimismo militar.
2: Pero sí, era un libro de estilo. Mira, John Antolín, ahora que lo acabamos de mencionar, ¿no? En el fondo, John Antolín aplicaba el libro de estilo de Leire Díez. Era lo mismo, apenas un poquito más refinado, nada más.
5: Pero, discúlpame, que haga el matiz...
2: Con el chandaleto ahí al Ibis.
5: Pero discúlpame que haga el matiz, y creo que no... O sea, por la gente que parece con la que se ha reunido, no creo que cualquier militante entusiasta y efusiva pueda tener ese nivel. O sea, evidentemente hay un name dropping porque no es probable que no todos hayan sido verdad. Pero con que la mitad de los que dice que se ha reunido y se está demostrando que se haya reunido sea verdad, pues yo creo que tenemos una persona bastante... que ha hecho muchas cosas y que muchas cosas que se sabían y que mucha gente las sabía y que ahora callan.
7: La verdad es que esto nunca lo hemos criticado, pero lo del name dropping es una maldición. El otro día estaba con un empresario y me dice, hoy estuve con Escribá, con el gobernador del Banco de España.
5: ¿Y era mentira?
7: Había estado en un desayuno.
2: No, eso se hace mucho, ¿eh?
7: Eso lo hace muchísima
9: eso
7: gente.
9: Eso es
2: muy conocido el caso de una periodista que decía que había cenado con Obama.
7: Sí,
2: bueno, claro, ella y otras mil personas.
7: Corre la cena a los corresponsales.
2: Sí, sí. No sé si estoy dando demasiados datos. Müller, vamos con...
7: Bueno, vamos a ver. España crece, pero vivir donde se produce se está convirtiendo en un lujo. Y ya lo sabemos. O sea, la paradoja es muy potente. España presume de crecimiento. Funca sitúa la previsión del PIB en torno al 2,2, pero una parte creciente de la población no encuentra la forma de vivir allí donde se produce. O sea, el alquiler medio se come en España el 50% del salario bruto. En Madrid, en Cataluña, el 70%, según datos de Fotocasa e Infojobs. Y en Barcelona el esfuerzo llega al 76%. O sea, ya no es un tema solo de jóvenes que no se pueden emancipar. Es que casi el problema es que los trabajadores no pueden encontrar un sitio a un precio razonable para vivir cerca del sitio donde tienen que producir. O sea, en Madrid el cálculo es que a menos de 80 minutos del lugar de trabajo no tienes acceso a una vivienda. Esto empieza a tener una importancia porque todo esto tiene un impacto sobre el PIB. Al final aquí se está produciendo una ineficiencia que yo creo que el sitio donde se había visto primero fue en las Islas Baleares, donde quedó más de manifiesto que...
2: En Ibiza. ¿No?
7: En Ibiza, donde en estos sitios más pequeños y acotados, donde queda de manifiesto que pues tú no puedes traer a una camarera de habitación y no puedes traer personal para tu hotel, pues por simplemente porque no tienes dónde alojarlo y se han arbitrado otro tipo de medidas, ¿no? O sea que, bueno, es como inaugurar una fábrica y fijar un precio a la vivienda que hace que los obreros se tengan que ir a vivir a otra comunidad autónoma, ¿no?
1: Bueno, eso está ocurriendo en Madrid, ¿no? En Madrid y en Barcelona también se está expulsando a la población. La prueba la tienes que Guadalajara es la provincia con mayor porcentaje de crecimiento. Es el ritmo de crecimiento de la población de Guadalajara es el más alto ahora mismo de España. Y no porque por otra cosa, sino sencillamente porque Madrid
5: expulsa gente.
1: Pero eso
9: Toledo también.
1: Y a Toledo también. Toledo está rozando ya los 900.000 habitantes, la provincia de Toledo.
7: Colmenar Viejo ha crecido una barbaridad.
5: Sí. O sea, pero eso nos lleva a un gran problema y que tiene que ver también con la construcción de vivienda. Es decir, no, la gente no se va porque no haya sitio donde estar, es porque no hay viviendas construidas en Madrid. Y si nosotros miramos en Madrid, y ya no te digo en la comunidad, sino que en el área metropolitana, hay muchísimas zonas baldías en las cuales podría construirse vivienda y podría estar dentro de la zona urbana. Sí. Pero no se construyen por una serie de problemas que
1: bueno,
5: hay.
1: Bueno, especialmente porque no hay una ley del suelo.
7: Bueno,
1: y la última, entre otras cosas.
2: Vamos con tu neura, Ribasés.
9: Pues mira, yo hoy tengo... Esta sí que es realmente una neura, porque no acabo de... Me ha dejado muy perplejo y no acabo de entenderlo. NVIDIA acaba de anunciar un superchip. Y el director general de NVIDIA, un tal Jensen Huang, más o menos, habla de la reinvención del PC. Y entonces dice que van a poner en el mercado un nuevo superchip que permite ejecutar todo tipo de aplicaciones de inteligencia artificial y que esto va a ser una competencia directa con los chips de Intel, de Apple, de Quantum, de ADE. Este chip se llama RTX Spark Superchip, que para mí es chino. Y entonces tiene una unidad de procesamiento gráfico que se llama algo así como Blackwell RTX y una central que se llama Grace. Tiene una autonomía de 24 horas y esto hace que va, en teoría, según ellos, van a hacer que desaparezcan de todos los ordenadores tanto el ratón como el teclado. Entonces dicen que lo van a poner en el mercado a final de año con una serie destinado a una serie de ordenadores con la tecnología, vamos, que en donde van a correr también los programas de Microsoft. Y en PCs, digamos, sobremesa y en una gama de distintos ordenadores portátiles que serán una, yo he leído que eran de unos 30. Yo a partir de ahí ya me pierdo un poco, pero...
2: Yo te veo un poco perdido en el tema, bien.
9: Lo he dicho desde el principio, por eso es mi neura.
2: Porque te he visto un poco dubitativo,
9: Estoy completamente... estoy completamente perdido, porque no sé muy bien qué significará todo esto. Pero si es como dicen... Pues efectivamente va a ser una cosa realmente
2: importante.
5: A lo mejor significa la vuelta del ordenador de sobremesa o portátil realmente está con los móviles.
9: Yo lo que me ha quedado más claro es que este personaje, el tal Jensen Huang, habla de la reinvención del PC. Es lo que me ha quedado más claro del asunto. ¿En qué consista? Yo con todo este tipo de cosas que os he dicho y que he leído por ahí, pues ya los detalles ando, como dice nuestro querido y nunca suficientemente ponderado jefe, bastante perdido.
2: Pero luego es verdad que vamos reinventando el PC, la tableta, y al final Leire 10 donde tomaba notas.
5: En su libreta.
2: En la libretita, ¿no? Claro.
1: A mano y además con una muy buena caligrafía que se le entiende casi todo.
5: Y bueno, ojo, yo diría que no es una libreta que tú dirás, pues es una libreta muy lujosa, las molesquines estas que son muy... Era una libreta esta, yo creo que era del chino, que tenía así sus líneas muy tranquilas y ya está.
9: Tampoco es temático. Hombre, yo diría, sé que no es políticamente correcto, un poco con letra de monja, que es lo que...
5: Bueno, era buena caligrafía, eso es cierto.
2: De monja y colegio de monjas.
9: De colegio de monjas. Obviously.
2: Es verdad. Bueno, os doy un turno más de neura, si queréis, o si no, os saco yo un tema.
7: Bueno, yo creo que SpaceX es un...
2: Yo creo que es un gran tema, ¿eh?
7: Es un temazo.
1: Es un temazo.
7: Es un temazo. Ya se ha anunciado que va a salir a bolsa también en España, y aquí vamos a ver, porque esto es una cosa de listos. Ayer yo estaba escuchando... Ayer tenías tres damas aquí, tres chicas en la tertulia.
1: Natalia...
7: Y las más...
1: Ingrid,
7: sí, y las...
1: Bea.
7: Las elogiaste porque ellas hacen los deberes y traen sus neuras. Nosotros también hemos traído las nuestras, ¿eh?
2: Es un campo de chicos esto.
7: Sí, es a ver si qué vas a decir.
5: Sumo a las críticas de John Mueller porque realmente hay veces que da la sensación de que somos un poco baguetes. Cosa que no es cierto en ningún caso.
7: No es cierto. O sea, somos dispersos, pero no somos vagos.
2: Que hay un sesgo de género en las neuras, no tengo ninguna duda, porque ellas las exponen mejor porque vienen más preparadas.
7: Sí.
2: No sé si es una cuestión solo de...
7: Yo creo que las traen guionizadas.
2: En mi pequeña muestra, que es este universo que es la brújula de la economía, yo puedo decir que es así. Lo de SpaceX lo explicó muy bien Natalia Hernández.
7: Natalia, creo que fue
2: entusiasmada.
7: Estaba entusiasmada y bueno, yo creo que su...
5: ¿Tú estás tan entusiasmado?
7: No, yo no estoy nada entusiasmado, pero creo que su entusiasmo es lo que explica efectivamente el hype que va a haber. Hype, que es el término americano para decir la emoción y el tal que hay, y la exageración y la hipérbole que hay en torno a este asunto.
1: La expectativa.
7: En lo que ella decía, que en realidad Elon Musk es una especie de marca mito. Esto es casi, o sea, si mañana Elon Musk dijera voy a vender, como lo que decimos del Mundial de Fútbol, las láminas, los cromos del Mundial de Fútbol, si voy a vender cromos de SpaceX y la gente los compraría.
9: Yo creo que
7: sería $135 por ellos.
9: Yo creo que sería mejor submarinos descapotables.
5: ¿Puedo hacer mi neura de los cromos?
2: Muy rápido.
5: Yo estoy absolutamente enfadadísimo con los cromos del Mundial.
7: Ya lo sabíamos.
5: En primer lugar, como son 48 equipos, son más de 1,000 cromos.
7: ¿Quién va a ganar el Mundial?
5: Es absolutamente Brasil.
7: Francia.
5: Bueno, es absolutamente imposible completarla. Son más de 1,000 cromos. Es lo más absolutamente inabarcable.
1: Muy difícil comprarlo.
9: Oye, pues Gorman Sachs ha dicho que España y después Argentina.
7: España va a jugar la final con Francia.
2: ¿Queréis dejar que el pobre Fernando Cano, que está tratando de colocaros su mercancía?
5: Entonces, es absolutamente imposible completarlo, pero además, como dice Ignacio, comprarlo, porque en ningún kiosco de Madrid es posible comprar sobres para los cromos, lo cual me ha dejado absolutamente...
7: Se ha agotado.
5: Se han agotado en todo el mundo.
7: Hay un tráfico de sobres, es impresionante.
5: Cuando habla John Mueller de hype, este es el hype absolutamente descontrolado, pero es que
7: increíble.
5: No son niños, son padres.
7: Y hay madres y padres quejándose porque han estado poco listos y no han acaparado la cantidad de sobres.
5: Y han dejado a otros como Fernando Cano y su pequeño hijo sin cromos.
2: No. Todos sabemos que de un tiempo a esta parte estas cosas lo compran los padres con la excusa de los hijos.
5: Exacto.
2: Mi amigo Manolo tiene toda la colección, dice que es para su hijo, pero no. Tiene toda la colección de todos los cromos del mundo, adrenalín, no sé qué. tal, tal.
5: Pero ¿sabes cuándo se demuestra eso? Eso, Rafa, se demuestra cuando estás, claro, pegando los cromos con tu hijo y le dices, bueno, pega tu 5.
9: No.
5: Y el niño pega uno y lo pega,
9: Rafa,
5: medio,
9: eso,
5: torcido.
9: Fernando,
5: eso lo pega medio torcido y dice, no, que los pego todos.
2: Le tienes que decir, eso es un clásico. Que yo os voy a contar una anécdota del tipo y la recorte.
9: Sin contar el protagonista, pero voy a decir que era... Cuando yo era director de tiempo y trabajaba en el Grupo Z, que editaban ediciones B, dictaban los mortadelos, había un presidente de una gran compañía de libros, una de las principales, que cuando quedábamos me decía, oye, ¿me puedes traer los mortadelos? Que es que a mi hijo le gustan mucho. Y entonces yo se los llevaba y le decía, oye, que esto no es que sea para tu hijo, son para ti.
2: John Mueller, quieto, que me condena.
3: No voy a hacer ningún comentario.
2: No, porque el otro día hizo un chiste demasiado para insiders, que el tema de Mortadelo, que no. Cuidado. El otro día me pasó a mí algo parecido, que es que le quise regalar a mi hija la Nintendo Switch y me pilló mi mujer, que no me dijo, mira, no. A la niña de 7 años no vas a comprar la Nintendo Switch.
3: ¿Y quién te dijo? A mí me compras un collar como el de Sonsoles.
2: Claro, dice, decir, que para la niña. Ya, y yo, bueno, pues nada.
5: Tienes que esperar que haga la comunión.
2: Idos a disfrutar de esa vida que os espera ahí afuera. Es un día muy prometedor. Os habéis desahogado. Os echo ya, sí, hasta una próxima edición de La Brújula de la Economía, ya quedan menos y tenéis, como dice Graciano Palomo, ya ahora tenéis que picarle la torta a mi sucesora, que ya sé que es Marta García Ayer. Digo porque ya no os prodiguéis más en el peloteo. Que
3: porque tú eres un pato cojo, ¿no?
2: Yo soy un pato cojo.
9: Oye, pero
2: tampoco me escupáis mientras me
5: veis. Que le mando un saludo a Marta García Ayer desde aquí. Sí. Un saludo a Marta.
9: Oye, todos te saludamos, Marta.
4: Ya ha empezado.
9: Sí. Oye, recomiéndanos.
2: A ver, verdad que yo le haré un dossier comentándole un poco las fortalezas y debilidades de cada uno de los colaboradores, pero ella podrá hacerme caso, ¿no? Lo que quiera. Y os voy a contar algo, os voy a contar algo mientras os vais y abandonéis ordenadamente este estudio. Mira, permitidme hablar ahora de empleo, de juventud y de la Fundación La Caixa, porque para muchos jóvenes en situación de vulnerabilidad, encontrar trabajo es una de las tareas más complicadas. Resulta para ellos un desafío poder encontrar estabilidad y futuro, donde tienen que hacer frente a las exigencias de titulaciones, procesos de selección cada vez más complejos y unos costes que en muchos casos resultan inasumibles.
8: Por eso surge Más Empleo Joven, un programa impulsado por la Fundación La Caixa y el Fondo Social Europeo que mejora la empleabilidad de jóvenes en una situación vulnerable. Es el caso de Noelia, quien llegó a la Asociación Arrabal en Cádiz buscando un nuevo rumbo profesional y allí encontraron formación, acompañamiento y una oportunidad para abrirse camino en el sector de la seguridad gracias al programa. Allí consiguió el certificado de profesionalidad de vigilancia y seguridad a coste cero. Y es que ya ha debutado, fue en la Feria de Sevilla. Noelia Pérez estaba entre las vigilantes de seguridad de uno de los accesos.
21: Hay gente que económicamente no puede ejercer de lo que le gusta a lo mejor porque no puede económicamente, entonces eso fue un gran punto de apoyo y de ayuda. Y aparte, yo soy voluntaria en Protección Civil y el hecho de poder ejercer oficialmente de lo que me gusta me ha abierto puertas que antes pues no podía hacerlo.
8: Una transformación personal, la que describe Noelia como la de otros de sus compañeros, como Iván, también ahora vigilante, quien dice que ahora es mucho más feliz. Del camino de estos jóvenes sabe mucho Sonia Roa, técnica de la Asociación Arrabal, quien ha estado con ellos de cerca en su camino, que aún no ha terminado y que consiste en varios procesos grupales e individuales completamente personalizados.
22: Con sesiones individuales con cada uno de los participantes, sesiones grupales donde se trabajan en función también de las necesidades que vean del grupo, pues se trabajan con más cosas como competencias digitales o autoestima o habilidades blandas, las soft skills, todo eso se trabaja en sesiones grupales y luego en sesión individual se personaliza un poco la ayuda que vaya necesitando cada uno de los participantes.
8: Noelia define su situación actual como de tranquilidad. Iván explica que se siente realizado. Dos palabras distintas para expresar que, por primera vez en mucho tiempo, pueden mirar hacia el futuro con optimismo, en parte gracias al programa Empleo Joven.
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35: A ver, ya saben ustedes que en manos de Onda Cero está la libreta con las anotaciones de Leire Iglesias. Es verdad que hizo muchísimas anotaciones, apuntó de todo. Bueno, hasta reuniones con Vox y Podemos. Y luego hay algunas que son enigmáticas, ¿no?, para la investigación porque se expresa en siglas, ¿no? Dice, por ejemplo, reunión con PS. No sabemos si es, decía Carlos Hortelano, Pablo Sebastián, el pianista de Parada. O, no sé, bueno, habrá que ver. Reunión FGE. Hombre, entendemos que es la Fiscalía General del Estado. Y luego hay una anotación que le ha llamado mucho la atención a los investigadores y que están ahora pues tratando de desencriptar. Pone, viernes 21:45, no molestar, no reuniones, no llamadas, EB en OCR. Y entonces los investigadores creen que se trata de el braserillo en Onda Cero. ¿Quiere escucharlo? Claro.

0: Porque además yo creo que el ERE 10 aspira a ocupar el Olimpo de los héroes del sanchismo de Paco Maruenda. Sí, sí, sí. Claro, ¿qué tal, Maruenda? ¿Cómo estás? Hombre, yo pues espero bien. Que ya ocupe un lugar muy destacado, ¿no?
1: No, ahora ya sabemos, porque es un tema muy trascendente. Hubo una mujer que dijo que era la mujer más poderosa desde la transición hasta ahora, olvidándose, por cierto, de la famosa Soraya Sáenz de Santa María.
0: María Jesús Montero.
1: Pero ahora sabemos que realmente la que mandaba era...
0: ¿Cómo?
1: Leire.
0: Si es
1: Leire.
0: Isabel la Católica, Leire Díez.
1: Leire, con esa cara de cazurra y esos aires de paniaguada, resulta que se manejaba y movía y tal, ¿no?
0: Yo creo que debería estar celoso Félix Bolaños.
1: Efectivamente.
0: Que él creía que tenía mucho poder y competencia en este gobierno y se da cuenta de que la primera ministra era Leire Díez.
1: Pero tú fíjate los silencios.
0: Tengo un regalo para ti, Maruenda.
1: Bien, a ver.
0: Te cuento, vamos a ver. Es que quiero, antes de que te arranques, esto ya saben, para rotativas, Maruenda, antes de que te arranques con los héroes del sanchismo y todas las secciones. Mira, está publicando ahora El Español, Invertia. Estamos todos fijándonos pues, en las anotaciones y cada uno pues, destaca lo que le parece, ¿no? Al Español le ha parecido muy llamativo esto. Leire Díez anotó en su agenda que el plan de Óscar López era que Telefónica comprara Prisa y Contreras fuera presidente. ¿Qué te parece?
1: Es buenísimo.
0: ¿Qué te parece? ¿Te acuerdas que fue a ver a Vivendi?
1: Sí, no.
0: Y le dijo, él dice que es que fue por casualidad allí, ¿no? Y tal, y se encontró pues con estos accionistas del grupo y trató de convencerles de que vendieran una parte de, bueno, estas operaciones de enjuague e intervencionismo, pues fíjate que al final Contreras,
1: pero fíjate, ¿no? El presidente de Vivendi les dijo, dice, oye, pero este Contreras no es el tenista. Dice, no, va a ser un gran tenista, pero ahora de momento quiere ser el Murdoch español, ¿no? Pero ten en cuenta que yo no quiero acaparar mucho tiempo, porque la lista de héroes del sanchismo es abrumadora. El recuerdo ya lo has hecho a Contreras, que todos le queremos mucho, no te enteras, Contreras, y luego al conde de Sintra, ¿no? Duque de Sintra.
2: Duque.
1: Que claro, él quiere ir comprando más mansiones para hacer un complejo de mansiones, ¿no? Y hay que decirle, señor Duque, eso es muy hortera. No, con una gran mansión es suficiente. Vete a Inglaterra.
0: Es como el nadador de Cheever.
1: Exactamente.
0: Que va de piscina en piscina.
1: Pero mira, hay héroes bastante pintorescos, ¿no? Porque claro, dices, Marlaska, ¿cómo sufre este hombre, ¿no?
0: Qué bárbaro.
1: Que tiene ahí como objeto de adoración, que muchos lo tienen a Sánchez, ¿no? Y tiene que decir una cosa y la contraria, y no le importa, ¿no?
3: Oye, estaba desencajado, ¿eh?
1: Sí, hoy era impresionante. Y Mercedes, todos la conocemos, la todopoderosa delegada del gobierno que se veía con la Mindundi, y ahora sabemos por qué se veía, porque era la mujer más poderosa del gobierno, claro, y la citaba en la cafetería para hablar de sus cosas, ¿no? Algo muy normal. Oye, ¿tú cómo estás, Merceditas? Pues bien, aquí en la Guardia Civil, oye, pues mira, estos uniformados son muy simpáticos y me tratan bien. Y la otra, pues mira, yo estoy aquí con las cloacas a ver si me cargo algún juez.
0: Coloca
1: algún
0: Rubén fiscal, Villalba.
1: El braserillo, como muy bien citabas, ¿no? Sí. Pero no quiero dejar de olvidarme, y acabo, Pérez Dolcet, no hay que olvidarse de él. Que no. Está el perejil de todas las salsas.
2: Tiene pasta, ¿no?
1: Sí, perejil, este tiene pasta. Y fascinante, Garrido, que no conocía a Sánchez, que ficharon al hermano del presidente del gobierno y él no se enteró.
0: Ah, Miguel Ángel Garrido, va.
2: Gallardo. Yo pensaba en el otro.
0: Diego Garrido.
2: No, en el otro.
3: Ya de los miles que han aparecido,
2: el que publica a veces fake de estas cosas de la fachosfera.
1: No, Gallardo, tenéis razón, pido disculpas, Gallardín.
0: Ah, el del plural este, sí.
1: No, Gallardo, porque era entrañable. No,
0: me lo estás
2: contando. Gallardo.
1: No sabía.
0: Vamos a ver, que a veces me hace de traductor. Bert, porque yo ya no os entiendo, es tan autorreferencial el braserillo.
1: Sí, claro.
2: Pero Bert es un desencriptador.
0: Hola, ¿qué tal, Graciano Palomo? ¿Cómo estás?
2: Pues estoy perfectamente. Hoy es uno de esos días donde no paras de carcajearte o de decir grandes exabruptos y epítetos gruesos.
0: Sí.
2: Pero a mi provecta edad nunca había visto una cosa similar. Y yo creo que todo el país está hoy de chacota.
0: Por un momento parecía que se iba a arrancar con el nombre de la rosa. En perfecta edad yendo con Guillermo de Baskerville.
2: Ah, oye, quiero decir que respecto al regalo que le has hecho a Paco de José Miguel, No aspiro.
0: Él sí. Ya le llama José Miguel porque él tiene confianza.
2: Contreras
0: tiene confianza.
2: Es que eso...
0: Te cuido,
2: es,
0: a ver si vas a terminar de ir a Torra junto al país.
2: Pues, bueno, es verosímil. O sea, la anotación era verosímil. Ahora no lo sé, pero ahora me temo que no. Bueno. Pero en ese momento era absolutamente verosímil.
0: Lo sabía todo, el Leire. No habrá firmado ya con las 7, ¿no?
2: ¿Quién?
1: Tú. No, hombre, es un amigo de, se ha reído, del tenista.
0: Yo, se ha reído.
3: Las sonrisillas y de medio lado.
0: Sí. Yo estamos, creo, en tiempo de, estamos en tiempo de fichajes.
2: No, yo, según me he enterado, y en fin, soy un viejo periodista, por lo tanto, tal, creo que el último día del presente ejercicio que vamos a estar aquí secundándote y rompiendo los audímetros y tal, es el 17 de julio. Sí. Hasta el 17 de julio no muevo ficha.
0: Cuidado, ¿eh? Que, como bueno, se queda ahí en el aire,
3: sí,
0: ¿eh?
3: Sí, sí, flotando, flotando.
0: Muy bien. Muy bien. Para que tome nota, ¿eh? Hola, ¿qué tal, Marisa Cruz? ¿Cómo estás?
3: Muy bien, viendo aquí saltar las ranas. ¿Os acordáis de las ranas esas de...? Pues aquí ahora ya esto es el colmo de todo lo colmo. Ya no es una charca, esto es, en fin, no tengo palabras.
0: Una charca de batracio.
2: ¿Sabes una cosa? Cuando lees con la seriedad que escribe los sus temas... Marisa Cruz, se suda, cartesiana, etcétera, etcétera. Cuando viene aquí a este programa, cambia radicalmente.
3: Me desmeleno.
2: Sí, sí, sí, me da absolutamente.
3: Es el relajo de la semana. Sí, sí.
0: Hubo días que no hemos podido ni seguir de la risa, eso es verdad.
3: Eso es verdad, totalmente.
0: La verdad que hubo algún día, estoy acordándome yo de alguna.
2: Hemos tenido muchas.
0: Acordándome de alguna que fue en el estudio pequeño, además. Bueno, hola, ¿qué tal, José Ignacio Bert?
4: Pues muy bien, pero ¿qué tal estás tú, Rafa Latorre?
0: Muy animado, ya sabes que el braserillo siempre me pone feliz y contento.
4: El pianista de parada, por volver un poco a lo serio, que por alguna razón misteriosa era Pablo Sebastián, no Sebastián.
0: Ah, Sebastián, ¿no? ¿Te acuerdas? Sí, Pablo Sebastián era el periodista.
4: Sí. Pero Pablo Sebastián, por alguna razón nunca explicada.
0: Sí, sí. Hay quien está especulando. Dicen que también puede ser Pablo Sorrentino, ¿no? Pero bueno, nos lo dirá Javier Ruiz el lunes, o sea, que es que quien se esconde tras las siglas PS.
1: ¿Quién es Javier Ruiz? No.
0: Es una broma maruenda, por favor.
1: Ah, es el nuevo presentador de La Séptima, creo, ¿no?
0: Bueno, José Miguel Azpiroz.
5: Muy buenas noches.
0: José Miguel Azpiroz. Vamos con las noticias y con los sonidos del día.
5: Pues sonidos del día, los que ha dejado Pedro Sánchez para desentenderse y alejarse de la trama de las cloacas. Nunca, nunca, nunca.
6: Nunca he conocido... ni nunca se me ha informado sobre las andanzas de la señora Leire Díaz. Y si no se ha hecho es precisamente porque nunca las hubiera tolerado.
5: Tres negaciones, nunca, nunca, nunca, y dos avales.
6: Desde el Gobierno y desde el propio Ministerio del Interior se ha manifestado la confianza en la profesionalidad y la honestidad de la directora general de la Guardia Civil, de Mercedes González. No hay nada grave ni malo y, por tanto, pues el pleno respaldo a la presidenta del Partido Socialista.
5: Y seguimos descubriendo más cosas del sumario, como la agenda de Leire, a la que ha tenido acceso Onda Cero, con anotaciones de todas sus reuniones con PS, con ZP, cientos de anotaciones. Pedro no se fía del DAO, o esto va a hacer que el presidente me adore. Moncloa, por cierto, niega cualquier encuentro entre el presidente y la fontanera. Pues, de momento, Anticorrupción pide que la Fiscalía General explique con quién se reunía Leire y que el juez llame a declarar a la presidenta del PSOE, Cristina Narbona. Sobre la directora general de la Guardia Civil, el ministro Marlaska, lo comentabais hace un momento, se ha visto muy apurado para reconocer lo que había negado, que Mercedes González se reunió con la fontanera de las cloacas.
7: Perdonad. Queremos saber si mintió usted deliberadamente para proteger a su subordinada.
8: Si os voy a contestar. Bueno, veo.
5: Ha pasado un mal rato, muy mal rato.
2: ¡Qué espectáculo!
5: Muy mal rato el ministro.
2: Ministro del Interior, madre de Dios.
5: Bueno, desde el Partido Popular, Borja Sémper en La Sexta hablaba del colapso del gobierno y de cómo nos mienten en la cara, decía.
9: Yo creo que estamos asistiendo, Antonio, al colapso, a la degradación definitiva de un gobierno, a la degradación definitiva de un presidente del gobierno que cada vez está más encastillado y cada vez recurre a, bueno, a malas excusas, a excusas de mal pagador.
5: Alberto Núñez Feijóo, por su parte, ha trasladado su apoyo a jueces, policías y periodistas y ha pedido confiar en el cambio que, según él, está por venir.
10: La buena noticia es que todo esto se acabará. Con ayuda de otros partidos o sin ella, antes o después, España volverá a tener la palabra. Habrá elecciones y habrá cambio. Y con él os prometo que volverá a haber un gobierno decente, que piense solo en la gente.
5: Mientras llega ese cambio, o no, Pedro Sánchez, por conversión o por interés, se refugia en la sotana papal. Mañana llega León XIV y en una semana de visita hay previstos 6 contactos con el presidente, más que con el rey, que es el jefe del Estado. El gobierno entregado al totus tus.
11: Es un acontecimiento histórico que el Papa León XIV visite España. Es un acontecimiento histórico que sea el primer país de la Unión Europea que va a visitar España.
5: Quizá busca Sánchez aprovechar la visita del Papa, como hizo Fidel Castro en 1998. El dictador cubano recibió a Juan Pablo II, que dejó aquello de que Cuba se abra al mundo y el mundo se abra a Cuba. 28 años después, en Cuba, el régimen se derrumba, pero con él la isla entra, según la ONU, en una auténtica crisis humanitaria.
12: Ya no es una simple crisis energética. La situación ha evolucionado hacia una creciente emergencia humanitaria que sufren diariamente millones de personas.
5: No es que no haya luz en la isla, escasea el agua potable, la producción de alimentos, el suministro de medicamentos, de material sanitario. Vamos, que Cuba va camino de una auténtica catástrofe.
13: Bueno, vamos con los titulares que han elegido los periódicos para resumir la situación nacional. Aquí lo difícil es procesar los residuos. Es decir, es tan difícil ordenar el caudal de información que viene de la cloaca que la verdad es un esfuerzo intelectual verdaderamente ingrato. Bert, ¿qué elige cada periódico para titular?
4: Pues los periódicos se sumergen en el contenido de la nueva agenda revelada de Leire. El Mundo, la agenda de Leire 10, recoge una reunión con PS y apunta contra la UCO. Antonio Balas, peligroso. Algunos periódicos, como El Confidencial, sacan el subrayador amarillo para destacar esa reunión con PS. Es decir, que está destacada por el periódico, la agenda no salía destacada. El Español, por si acaso, la citada página no aclara a quién aluden las siglas PS ni aporta ningún detalle de la supuesta reunión, ni menciona con quién ni para qué. No consta que Leire y Pedro Sánchez se hayan visto en privado, algo que el gobierno niega rotundamente. Luego iremos a eso en otro bloque. La Razón va por este lado. Anticorrupción reclama que se interroga a Cristina Narbona por las cloacas del PSOE. También, por cierto, esto es el tema prioritario ahora mismo para la portada de El Periódico.
13: Bueno, ¿y vosotros qué consideráis que es lo importante en el día de hoy, empezando por ti, Marisa?
3: Pues fíjate, ahora respondo a la pregunta, pero cuando has comenzado estaba yo pensando que hace una semana estábamos hablando de las joyas de Zapatero.
13: Sí, sí, sí.
3: Y ya como que hemos pasado página.
2: No, se va a volver.
3: Ya sé que va a volver.
13: Sí, pero
3: de
13: parece
3: momento,
13: que ha pasado claro, un trimestre.
3: Siglo, sí, un siglo. Y ahora estamos ya con este magma aquí burbujeante donde las ranas no dejan de saltar, ¿no? Pues a mí me llama mucho la atención que se llame, porque da toda la impresión de que el juez y la Fiscalía Anticorrupción pretenden llegar hasta el final completamente. Uh-huh. No solamente ayer se piden todas las cuentas bancarias y los movimientos financieros y los datos tributarios del Partido Socialista y del PSC, por cierto, sino que hoy además se llama como testigo a la presidenta del partido, Cristina Narbona, y se sugiere o se pide que se impute a la abogada Leticia de la Hoz. Es decir, que es que ya la cosa va extendiéndose de tal manera que efectivamente resulta difícil saber dónde va a ir a parar esto. Y yo sospecho que a no mucho tardar vamos a ver una imputación del Partido Socialista como persona jurídica. No es posible que haya tanta gente implicada. O sea, esta historia que nos querían hacer contar de que todo se encapsulaba primero en Ábalos y Coldo y después en Cerdán, me parece que ya no es creíble de ninguna de las maneras.
13: Ninguna.
2: Mira, yo creo que, cogiendo el hilo de Marisa, ya no queda, es que no queda más remedio que ir hasta el final. Aunque quisieran jueces, fiscales, políticos, periodistas, aunque quisieran, ya no es posible el parar esto, salvo que quieran que se organice la de Dios es Cristo en este país, porque se han abierto demasiadas espitas. Yo creo que, vamos a ver, la gran pregunta de todo esto es el latinajo. Qui prodes? ¿A quién beneficiaba esto? A una sola persona. Si se monta para intentar darle satisfacción, porque se han publicado muchísimas cosas, se niega la mayor, pero es evidente que aquí había un Juan, aquí había un jefe, aquí había una cúpula donde iba y se paraba todo. Por eso hoy ha sido, desde mi punto de vista, tan interesante verle su declaración en los Balcanes, ¿no? Y producía auténtica ternura a la vez. Qué coraje verle con esa vocecita de arrepentido negar la mayor. Lo ha hecho sin ninguna convicción. Todo eso es así. Pero, en fin, solo le faltó

0: Ya, claro, como tampoco puede ponerle una querella criminal al Aleire.
1: No, tampoco.
0: Pues tampoco puede. Pues entonces, no hay más preguntas, señoría.
2: Y se la han puesto ni la han expulsado del partido. Se fue ella.
0: Quiero, sí,
2: se fue ella.
0: Y quiero recordar, para los más jóvenes, una frase que sucedió en el último presidente de los Estados Unidos que fue obligado a dimitir, que fue Richard Nixon. I am not crook.
1: Cuidado.
0: I am not crook. No soy un delincuente. 12 horas después, cogía un helicóptero y se iba a California.
1: Haciendo así. Luego de la victoria.
0: Exactamente.
3: Pero hay una diferencia abismal, ¿no?
1: ¿Lo recuerdas o no lo recuerdas?
0: ¿Cómo no lo voy a recordar? Claro, hombre.
1: Así.
0: Siempre hacía eso. Con su Pat al lado, su Patricia al lado.
3: Que además era famoso porque era un gran mentiroso. Decía, Dirty, vamos, era un personaje... Tricky. Exacto, ¿no? Era conocido así, ¿no? Pero hay una gran diferencia, y lo hemos visto también esta semana en Estados Unidos, cuando el Congreso le limita los poderes al presidente del gobierno en la guerra de Irán, ¿no? Cuando aquí los listillos de la izquierda mediática hablan de Estados Unidos va a una dictadura, Trump, etcétera. Yo no conozco a Trump, me importa muy poco, ¿no? Me interesa en la medida como periodista y lo que significa para el mundo. Pero Estados Unidos es una gran democracia donde las cosas que hace Sánchez serían impensables. Impensables. Es decir, un presidente que mienta masivamente, un presidente que tenga los negocios de la familia de su suegro sean prostíbulos de hombres y mujeres, ¿no? Que falsifique su tesis doctoral, los líos de su mujer, los líos de su hermano, sus dos secretarios de organización. Es decir, todo ese lío y luego finalmente las cloacas, ¿no? Es decir, el Watergate queda convertido en una cosa nimia, porque era simplemente muy grave, por supuesto, para en Estados Unidos y para cualquier demócrata, pues ver lo que están haciendo tus rivales. Pero aquí lo que estamos hablando es de que montaron unas cloacas para destruir a jueces, fiscales, empresarios, periodistas y policías. Es espectacular, ¿no? Espectacular, ¿no? Pero bueno, son tantos los escándalos que se van sucediendo que estamos tan asombrados que una noticia para otra.
2: Totalmente.
3: Pero vamos, Sánchez, que no es tonto, otra cosa es que no sea una persona no empática, como dice su gran amigo y aliado. Bueno, no sé si lo son tanto.
0: ¿Quién?
3: Su gran amigo y aliado. No hay que desvelar nunca las fuentes informativas. Eso ya lo aprendiste cuando eras joven.
0: Pero su gran amigo y aliado, si tendremos que lo conoceremos.
3: Pues claro, tú eres un hombre inteligente.
0: No tiene varios.
3: Bueno, no, tiene algunos más importantes que otros. No te confundas, ¿no? Entonces,
0: o sea, tus héroes, falta de
3: empatía. Bueno, forma parte del elenco de héroes.
0: Además,
3: es que pronto habrá que hacer un diccionario biográfico que eclipsará el magnífico diccionario de la Academia de la Historia con la cantidad de gente que...
1: Yo solo que hay un Monte Rushmore, sí. con
2: las rostros.
3: Sí. Pero él sabe que está acabado, vamos. La situación es tan... Y por fin, además, el Partido Popular empieza a ver la luz y dejarse de chorradas, de mociones de censura, ni cosas, ¿no? Y es decir, lo que tiene que hacer es centrarse en hacer oposición, y ya está. Y olvidarse de... A ver si los de Ciu me votan. Ay, Junts, perdón. Ah, no, no, y los del PNV. Bueno, y también puede votar Podemos. Y mi tía, la de Cuba, ¿no? No te fastidia. Déjalos.
0: Oye, José Miguel Azpiroz ha dejado caer así, con la habilidad que le caracteriza, lo de las horas que va a pasar el Sánchez con el Papa de Roma. Sí. Y ha dejado caer diciendo mucho más que el rey, que es el jefe del Estado. Y es verdad. Pero, ¿y qué pensáis que busca Sánchez cobijándose bajo esa sotana blanca?
3: ¿La conversión?
0: Por eso aquello de que hay más gozo en el cielo por un pecador que vuelve que por 1000 justos.
2: A ver, no porque te olvides. Busca fotos. Punto.
0: Bueno, por eso digo. Sí. Busca fotos. Y que eso va a revertir a las leyes.
3: ¿Tú no
2: pues
3: crees
2: no,
3: que está buscando la paz
2: ganas,
3: espiritual?
2: No creo que esté buscando,
0: que no,
2: sinceramente,
0: hombre,
2: no. Está buscando fotos para distraer un ratito. Ya sí. Está, un ratito. Porque la que viene después es tela marinera.
1: Pero sí, vamos a ver, la semana que viene es muy probable que se publique la sentencia o que el Supremo dicte sentencia sobre el caso Ábalos, sobre el caso de las mascarillas.
2: ¿La de su hermano?
1: La de su hermano, pues, está al caer. Fíjate que lo de su hermano me parece lo de menos, de todo.
2: Sí,
1: ¿eh?
2: Pero no deja de ser una gotita más.
1: Es
2: ¿no?
1: una gotita más, ¿eh? Pero, hombre, lo de Ábalos tiene una fuerza simbólica. Es el señor que sube a la tribuna y le dice a los grupos parlamentarios, confíen en este hombre llamado...

0: llamado Pedro Sánchez, que él va a higienizar España, ¿eh? Y eso la semana que viene lo vamos a tener. Hombre, está en preparación el informe patrimonial de Santos Cerdán, de la UCO, de Zapatero. Vamos a saber más cosas, entre otras cosas la tasación de las joyas, que puede, oye, pues puede ser bisutería, ¿eh? Pero yo dudo que eso se guarde en una caja fuerte.
1: Y a continuación su declaración.
0: El día 17 y 18 declara José Luis Rodríguez Zapatero. Pronto declara también Begoña Gómez.
1: Sí.
0: O sea, esto es un vía crucis. Esto es una tortura. Y creo que tiene toda la razón y da en el clavo David Mejía con lo que hoy dice en El Mundo, en su artículo de opinión, en su columna. Venga, Bert, vamos a leer un poquito de opinión.
2: Pues pues un momento en cuanto lo tenga localizado, porque tenía a David Mejía un poquito abajo. Si Sánchez fuera inocente, ya habría dimitido, titula su columna David Mejía en El Mundo. Dice, no afirmo que Pedro Sánchez sea culpable de nada, sino que debería dimitir precisamente para refrendar su inocencia, porque ha sido el principal beneficiario de una red que actuaba en su nombre. Vamos a remontarnos un poco al principio de la mañana. Vemos en la portada del País uno de esos entrecomillados que quizá tengamos que recuperar en el futuro, o quizá no. Sánchez, nunca avalé, conocí o permití nada de lo que hacía Leire Díez. Yo no he hecho lo que me hicieron a mí. Podemos tener que recuperarlo en el futuro, o quizá no. Escribe Cue, el silencio del PSOE es atronador y su secretario general ha salido a llenarlo cuando aún nadie en su organización ha dado ninguna explicación sobre el caso. Descarta ser The One, titula La Vanguardia. Sánchez indignado, leemos en la portada del Confidencial. Que yo haya visto solo 20 minutos da honores de titular al hecho de que en sus palabras también haya respaldado a la directora general de la Guardia Civil. Las declaraciones del presidente llegan en un momento de máxima presión política para Moncloa, valora Javier Portillo en La Razón. El mismo periódico y el mismo cronista sobre el ministro del Interior, en este caso. Marlaska amplifica la crisis de las cloacas del PSOE, ya habla de trama de enorme gravedad. Y quedan columnistas que prefieren escribir sobre la posibilidad de una moción, lo que acaba de decir Paco. Es el caso de Isabel San Sebastián en ABC, que pide a Feijóo y a Abascal que olviden la idea y en vez de eso, trabajen ya en una reforma de la ley electoral para cuando gobiernen. Un nuevo sistema de representación que despoje de una vez por todas a los separatistas de la capacidad de condicionar la política nacional.
0: Bueno, volviendo a lo de David Mejía, porque eso, hombre, pues ya las reformas de la ley electoral
3: no van a llegar.
0: Pero volviendo a lo de David Mejía, claro, si cualquier persona que en su entorno político, su entorno familiar, bueno, se encuentra con semejante situación, es un incendio del que no hay por dónde salir, pues entiende que, oye, hay que poner fin a esto llamar a los españoles a las urnas, buscar otro candidato para el PSOE, lo que sea, ¿no? Claro, el problema es que probablemente Pedro Sánchez entienda que no puede dejar el poder porque uno se defiende mejor desde ahí.
3: Claro.
0: Y ese es el tema. Que dice, oye, yo prefiero enfrentarme a un suplicatorio que a que me llamen a declarar. Y digo los cálculos que puede estar haciendo en su cabeza. O sea, es que el problema no es que vaya a permanecer en el poder porque es inocente. Va a permanecer en el poder precisamente porque teme
3: porque no lo
0: que
3: es.
0: Tenga problemas con la justicia. Y a mí me da la sensación de que ese es ya la única razón. Y claro, otra cosa es que el Partido Socialista, como ya no tiene pulso interno ninguno, se inmole en esta pira que es la que ha encendido.
3: Sí, bueno, es una explicación lógica y llena de sentido común. Lo que sucede es que incluso así es muy difícil, que va a ser muy difícil aguantar, porque hay una cosa que se llama la fatiga de los materiales, y nada más que había que verle hoy, a pesar de los trajes que lleva y lo bien maquillado que va. Es decir, que es que todo el mundo tiene un aguante, ¿no? Y yo creo que se le está notando demasiado que las defensas, digamos, le están abandonando. Porque incluso, no sin, es decir, incluso que lo que hace gana tiempo, porque si es que al final...
1: Pero no mucho.
3: No mucho. Si es que si tiene que ir al banquillo, como decía Jesucristo en el huerto de Getsemaní, lo que tiene que suceder, que suceda ya. pues es que Giva, ¿cuánto tiempo va a ganar?
0: Lo que pasa es que él siempre piensa en el último minuto. Él es jugador de baloncesto, entonces él no tira la toalla porque en las pasadas elecciones generales el centro-derecha ganó en España. Pero claro, el centro-derecha hay que incluir a Junts y a PNV, que prefirieron abrazarse a Sánchez provocar un cambio de gobierno. Yo entiendo que lo de Vox era complicado, etcétera, etcétera. Pero claro, él siempre está con la idea esa. ¿Qué ocurre? Que si Sánchez no tuviera la inmunidad que le da el carácter de ser el presidente del gobierno y que solo puede, bueno, como cualquier diputado, pero en su caso es necesario un suplicatorio, como pasa con cualquier diputado.
3: Y Ada es por desecho que no va, si presentan el Tribunal Supremo pide el suplicatorio, no se lo van a dar.
0: Sí, se lo van a dar.
3: Porque sería un golpe de Estado.
0: Yo no veo a Junts, sinceramente, votando en contra de un suplicatorio en un caso tan grave.
3: Ni siquiera el PNV.
0: El PNV nunca me fiaría, ¿no?
3: Pero el caso de muy difícil si se pide el suplicatorio no se lo den.
0: Pero yo estoy convencido, bueno, puedo estar equivocado y tal, ¿no? Por tanto, pero lo que sí que es evidente que si él no tuviera eso, en este momento estoy convencido que el juez instructor, vamos, es de lógica, es lo que yo haría, es que inmediatamente lo pasó a la condición de investigado. Es el secretario general del PSOE, sale constantemente en conversaciones, etcétera, de Juan. Hombre, el otro día escuchaba a una diputada de Más Madrid decir en una televisión que, bueno, eso de Juan le suena a empresas multinacionales, ¿no? Que a lo mejor el Juan es un empresario. Digo, bueno, siempre, sí, más del PP.
4: Igual que lo de PS.
0: Sí.
4: Porque pone reunión con PS, dice Leire Díez. Es verdad que PS puede responder a muchos nombres, ¿eh? Pero el problema es que PS recorre toda la libreta, porque luego te encuentras en anotaciones. PS ha llegado a un acuerdo con Orgulian. PS,
1: claro.
4: Dice, bueno, entonces ella, PS lo identifica con alguien que puede llegar a un acuerdo con Orgulia. De todo el gabinete, ¿quién puede llegar a un acuerdo con una persona tan importante como Orgulia?
3: El presidente.
4: Claro.
3: El presidente.
4: Es que fíjate esto que cuenta El País, ¿no? Y esto lo cuento no porque crea que tiene más relevancia los líos internos de Prisa o el intervencionismo del gobierno sobre los medios de comunicación que otras cosas, ¿eh? Lo digo únicamente como labor de desencriptado. Dice, Leire Díez anotó diversos detalles sobre la guerra de Prisa. Josef llegó a un acuerdo con PS. Pues, chico, creo que vamos cerrando el círculo, ¿no?
1: No se nos ocurre otro PS.
3: Claro, pues es que...
4: No, porque Pedro Saura no va a llegar a un acuerdo con Orgulian, ¿verdad?
1: Efectivamente.
3: Sí, y el hay un futbolista que es PS también, que no me parece a mí que tenga mucho interés...
1: en acordar nada con Orgulian.
3: Es el apellido, no. Mira, hay un dato que veo que no se ha destacado con suficiente desde mi punto de vista, ¿eh? Mira... está en el sumario, viene que sumando las distintas cantidades que se pagaron, se liberaron de las cuentas del Partido Socialista con destino a la Fontanera, que son 500.000 euros. No sé a quién se pagó, bueno, 500.000 euros en un Partido Socialista es la decisión de librar ese medio millón de euros, la toma la gerente. Vamos, es que ni de coña, vamos, sin informar a su jefe. Porque dices, bueno, es que era Santos Cerdán. Y Santos Cerdán, con ese ribete de hombre de pueblo... he visto que estoy cuidando hoy mucho las palabras.
4: Mucho,
3: sí.
4: Es muy fino.
3: Y que este señor sutil. Cerdán... va a firmar sin permiso de su jefe. Es que no tiene ni pies ni cabeza. Ni pies ni cabeza. Sí, lo acaba de decir, lo dijo ayer el señor Page, cuando dijo, vamos a ver, yo no lo sé, probablemente no lo supiera, pero no hay nadie en este país que no se crea que lo sabía.
1: Sí, pero mira, fíjate.
3: Y esa es la cuestión.
1: Y es que, aunque él no lo supiera de primera mano, pero en el partido había tanta gente implicada,
3: claro,
1: tanta gente que sabía lo que se estaba cociendo, que es increíble que eso no llegara al presidente del gobierno. Y peor aún, es que el presidente del gobierno no tuviera a nadie de confianza a su alrededor para que le contara estas cosas. Es que si la gente de su alrededor lo sabía y no se lo contaban, lo primero que tiene que hacer el presidente del gobierno es echarlos a todos a la calle, pero uno detrás de otro.
0: No se puede decir que Sánchez sea un presidente no intervencionista, que sea un secretario general no intervencionista, controlador. Hombre. Es famoso porque todos tenemos amigos que están allí, yo tengo alguno, ¿no? Y vamos, es que lo mira todo, pero es que todos los presidentes del gobierno, yo he conocido desde Adolfo Suárez hasta ahora, y todos los presidentes del gobierno, las cuestiones importantes, importantes, los ministros y el partido se le consultan. Es decir, vamos a imaginarnos, como lo que te, como muy entiendo, situaba Graciano Palomo para que metamos el gol, el tema del dinero del partido.
3: Claro, es que
0: es decir, liberar 500.000 euros, ¿no? No es que sean 10.000. No,
3: 500.000.
0: Sánchez Cerdán, que no es un gran intelectual, no. Vamos, es evidente que es simplemente una marioneta de Sánchez, porque además Sánchez hace una cosa, y es que se rodea de fieles de ciega lealtad. Digo, ciega lealtad, como la directora de la Guardia Civil, de ciega lealtad. Y luego, o de mercenarios, es decir, el jugador de tenis, que puede estar con uno, con otro, el de más allá, nuestro héroe, el duque de Sintra, esos son o los que han colocado en empresas y tal, ¿no? Óscar López, etcétera. Y luego hay los fieles sanchistas tipo Óscar Puente, ¿no? Es decir, es gente que mataría por Sánchez, es decir, que si ven a Sánchez, perdón por el ejemplo, con la pistola humeante en la mano, dirían, no, eso es mentira, es una pistola de juguete, es decir, le han engañado, ¿no?
4: Los hay que morirían por Sánchez, que es el caso de la directora de la Guardia Civil, y los hay que matarían por Sánchez, que tiene más pinta que sea Óscar Puente. Pero, oye, me dejéis que os ponga unos consejos, y ahora vamos también con lo de Marlaska, que creo que merece comentario.
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0: la audiencia del Braserillo, que son legión, le ha llamado mucho la atención el comienzo del canutazo. El canutazo es como nosotros llamamos a la melé de periodistas que rodean al ministro del Interior. Por cierto, no creo que sea el dispositivo de comunicación adecuado para ofrecer explicaciones sobre un asunto tan grave.
1: Pues no. Canutazo, o tampoco es en Montenegro el presidente del gobierno.
0: Como tampoco es en Montenegro el presidente. Oiga, pues igual había que sentarse en una rueda de prensa, sentarse en una comparecencia un poquito más formal. Si quiere usted, incluso en el mismo Ministerio del Interior, tiene ahí, pues seguro que... Bueno, en cualquier caso, le llamó mucho la atención a la audiencia el comienzo de ese canutazo. Bueno, que estaba nervioso, claro, grande Marlaska. Ahora, lo más importante, lo más enjundioso, la cuestión de fondo no está en este testimonio, sino cuando los periodistas le preguntan por lo que Graciano Palomo diría que es lo mollar. Que es, oiga, vamos a ver, usted nos dijo que la directora de la Guardia Civil no se había reunido con Leire Díez. ¿Por qué nos dijo que no se había reunido con Leire Díez? No contestó Grande Marlaska eso, y lo que dijo es que, bueno, no se reunió para cuestiones relativas de la trama. No, mire, usted dijo que no se había reunido bajo ningún concepto.
1: Nunca.
0: Y ahora explica esto.
2: En ningún momento me dijo ella que hubiera mantenido ninguna reunión con Leire relativa a los hechos objeto de la trama, relativa o donde se hubiera hablado directa o indirectamente de la misma. Para mí eso es lo importante, quizás es por deformación.
0: Dijo que no había tenido ninguna reunión de ningún tipo de... Ahora dice, bueno, no, en relativo a la trama. Pues también es mentira, porque en el comunicado de la Guardia Civil dice que hablaron de Rubén Villalba, que es un comandante que fue retirado precisamente cuando se supo que era un topo de la trama delictiva que había anidado en el corazón del poder del gobierno y del partido. Entonces, Marlaska trasladó información falsa a los españoles. Y ahora lo que cabe saber, lo que cabe preguntarse es, ¿fue de porque antes le había mentido Mercedes González? ¿Fue porque deliberadamente decidió mentir Grande Marlaska? En cualquier caso, oiga, alguien va a tener que tomar las riendas de esta situación. O sea, no puede permanecer la directora general de la Guardia Civil ni un minuto más. Y ya veremos si el ministro del Interior...
3: No, probablemente en cualquier país mínimamente serio que se respete a sí mismo, ni uno, ni otro, ni el de más allá. Es un ministro, a mí me produce un efecto caritativo. Está al borde del suicidio político, a la deriva. ¿Qué le sucede? Balbuceante, nervioso, hecho unos zorros. ¿Y por qué? Pues, ¿quién? ¿Él puso a la directora general? No.
1: No, claro que no.
3: A la directora general le puso Sánchez.
1: Por supuesto.
3: Sí. Y luego, otro aspecto, también para desengrasar un poco, es que son muy tontos.
1: Bueno, y que Marlaska no ha tenido nunca mucha cintura política.
3: Estando en el Ministerio del Interior, no saben que hay una cosa que se llama geolocalización. Porque la UCO... Geolocalización.
0: Geolocalización, sí.
3: Sí, claro. ¿Te suena?
0: Sí, hombre.
3: Bueno.
1: Pero entonces, con todas las sílabas no suena.
3: Hay que abreviar, que esto es la radio.
0: Muy bien, Graciano Palomo.
1: El tiempo vale oro.
0: Nos ha dado los morros.
3: Esto es... Bueno.
0: No, pero hay una cosa más divertida, perdona.
3: A ver.
0: La geolocalización, efectivamente, la Guardia Civil...
1: Y la multa.
0: La multa es fantástico.
1: Es maravilloso.
0: O sea, esto es de Anacleto, agente secreto. O sea, la señora llega a Julián Romea, aparca, y resulta que se pasa del tiempo, viene el del parquímetro, que son unos trabajadores excelentes.
1: El propio del parquímetro.
0: Llega allí y dice, señora, usted tal, venga, receta. Y entonces le manda Vicente Fernández, el de la SEPI.
3: No, el del doble.
0: Le manda un correo y le dice: oye, que me ha llegado una multa de tal día en Julián Romea. Creo que es de cuando te reuniste con la directora de la Guardia Civil.
1: Que si te la pago pronto.
0: Que si te la pago porque así va con descuento. Joder. Le dice, y dices, oye, pero no lo ponga usted, es tan fácil, hombre. Oye, y otro detalle.
4: Fue por el Waze.
0: ¿Qué es eso del Waze?
4: Es la aplicación esta del móvil. Que es
0: del GPS, Waze. Sí, yo lo llamo Waze.
4: Waze, como lo se llama cada uno.
0: Eso es.
4: Fue porque se supo que estaba el día no sé cuantitos en Fortuny 4 a las 15:26.
0: Porque puso el GPS.
4: Claro. No sabía llegar la mujer.
3: Oye, son muy tontos.
0: Y ahora algo que nos gustaría saber. Oye, ¿por qué le llega la multa a Vicente Fernández? ¿Por qué?
3: Pero la titularía su casa.
0: Sí, ya, pero entonces ella estaba utilizando el coche de Vicente Fernández o un coche de una compañía de Vicente Fernández. A ver si el coche va a ser de Servinavar.
1: El coche que estaba a nombre de Vicente Fernández.
0: Claro, porque...
3: Mira, eso está...
0: Vamos a ver. O sea, a mí me gustaría saber de por qué le gestiona las multas Vicente Fernández. Bueno, Vicente Fernández... A mí me parece el personaje más subestimado de toda esta trama. O sea, estamos hablando de una persona, que fue presidente de la SEPI.
1: Sí, señor.
0: Presidente de la SEPI, que maneja miles de millones.
1: Y que dejando de serlo, siguió manejando en la SEPI mientras había una interinidad hasta que se nombró al siguiente. Y seguía manejándolo todo.
3: Pero, hombre, era el amigo de la más poderosa.
0: ¿A dónde vas?
3: Graciano. No, que amigo, ¿a dónde vas? Amigo de la más poderosa. Si es que
5: muy amigo y de Leire.
3: Incluso... Hasta, no vamos a entrar en eso, pero es que hasta deberíamos entrar, porque es que es con dinero público. O sea, cuando tú actúas con dinero público, ni siquiera la alcoba es privada.
0: Ya hemos llegado donde
3: queríamos. No, es que es así, es que esto es sagrado, esto es de el elemental en derecho político y en derecho
0: bueno,
3: público.
0: Esto puede ser una explicación, es verdad, porque decían, bueno, que estaban juntos, ¿no?
3: Estaban juntos, sí.
0: Y entonces, claro, esto puede ser que
3: la
0: ella
3: casa.
0: Utilizara su coche, el coche de Vicente.
1: O que llegara a casa y él abriera el sobre.
3: Y él abre la multa.
0: No, ahora es verdad que me parece una gran diligencia. Oye, te lo pago y así viene con descuento.
1: Sí.
3: No, bueno, el hecho y por llegarlo muy allá, querido amigo. Vamos a ver. Pero ¿cómo se le puede poner el estado de la cuarta potencia de Europa en manos de esta gente? Es que es inaudito. Pero es que incluso desde la restauración democrática, que ha habido momentos de extraordinaria debilidad del Estado, había gente con muchísima más capacidad para la administración del mismo. Es que...
1: A mí lo que me sorprende es que una persona como Leire tuviera acceso a todo. Acceso a la Guardia Civil, acceso a la Fiscalía General del Estado.
3: Porque venía por donde venía.
1: Es que me parece fascinante, claro, por supuesto. Eso es lo que explica que no es creíble la historia esta de que no, nadie sabía nada de ella y que ella iba por su cuenta y que... Pero, por favor.
0: Vamos a ver, tú, Marisa Cruz, que todo el mundo te conoce, que publicas en El Mundo una página cada fin de semana y prácticamente todos los días de la semana, tú llamas a la directora de la Guardia Civil... Y
1: me dice, venga, vente para acá y nos tomamos un café.
0: ¿Vente para que nos tomamos un café?
1: No sé.
0: Pues no. Claro, pues no, te dirá, oiga, pues no. Las credenciales de Leire...
3: Iban muy fuertes.
0: Son muy creíbles. Claro. Ese es el problema. Claro. Oye, y luego llamadas a Manuel de la Rocha. Pues si es que tenemos aquí las anotaciones plagadas de gente importante en lugares sensibles del Estado. Oye, Manuel de la Rocha despidió a Payete Telefónica.
3: Sí. López, a todos.
1: Es gabinete del presidente del gobierno.
3: Claro, sí.
0: Bueno, oye, por de pronto... ¿Se reunió con Antonio Hernando? Se reunió con Antonio Hernando.
1: Y con Joan Antolín, que era el director de comunicación, también.
0: Con Joan Antolín también. Cuando se da de baja de militancia, la recibe Santos Cerdán. No es una diferencia que se suele tener con todos los militares.
1: Al que le entrega, por cierto, el pendrive con todas sus supuestas investigaciones.
0: Y ahora cuidado con el tema de la Fiscalía General del Estado. Cuidado con este tema, porque si una persona estaba haciendo operaciones de cloaca... Y sabemos que aquí hubo una operación de Estado para derribar a un adversario del gobierno, como es la presidenta de la Comunidad de Madrid, Isabel Díaz Ayuso, utilizando el expediente de Hacienda de su novio y luego los correos para un pacto de conformidad. Cuidado, porque igual de repente se le refresca la memoria a Pilar Sánchez de Acera. Sí. O igual se encuentra, bueno, pues ese tránsito, esas triangulaciones, y se llenan todas las lagunas. Porque vamos a recordar una cosa, y esto, en fin, es ya casi arqueología, ¿no? Porque tal y como vienen los acontecimientos, parece que ha pasado ya. Al fiscal general del Estado lo condena el Supremo por faltar a la custodia de una información, no por entregarla, y por revelar datos confidenciales en una nota de prensa. Así que veremos qué viaje hizo ese papel y si eso tiene algo que ver con las reuniones de Leire Díez en la Fiscalía General del Estado. A mí que esta señora haya entrado en la Fiscalía General del Estado me parece más escandaloso que haya entrado en la Guardia Civil.
3: Pero incluso los nadie duda de eso ya. Es que nadie
1: da la impresión de que ahí solo resiste la Fiscalía Anticorrupción.
3: Mira, fíjate lo importante que está, es que venía con la tarjeta de visita. Todo el mundo sabía que no era Leire Díaz, como se llama, sino que Page lleva 2 días insistiendo en la querella contra esta señora.
1: Claro, que no se la han puesto.
3: Pero claro, ya está, empieza a estar todo explicado, ¿no?
5: Bueno, porque puede cantar, claro, al final.
1: Evidente.
5: Una vez, fíjate, es curioso que antes de conocer un gobierno por dentro, uno piensa pues que hay una mayor jerarquía. Y luego te das cuenta que la capacidad individual, el poder individual es muy importante. Es decir, Leire era importante porque era el partido. Y entonces cuando ella llamaba al director de la Guardia Civil, que es del partido y muy fiel de Sánchez, pues no le llamaba esa chorrada que han dicho la directora de no sé qué, de correos, ¿no? Es decir, te llama una enchufada de correos de medio pelo y resulta que, uy, qué trascendente, voy a recibirla corriendo. No. Te llama alguien en nombre de. Es decir, como cuando te llama el gabinete del presidente, dicen, es que llama Moncloa. Entonces tú ya sabes que llama a Moncloa y llaman en nombre del presidente, vamos, es decir, es que es tan obvio que no sería necesario ni decirlo. Por lo tanto, ahí se crea todo un entramado muy extraño, muy repugnante, que tiene una enorme trascendencia y afortunadamente que les salió mal. Porque si no, imagínate la instrucción que a mí me dicen, que se dijo en su momento, y es cualquier persona tiene algo que esconder. Tú fíjate qué idea, ¿no? Tan del Hoover del FBI, ¿no? Es decir, cualquier persona tiene algo. Pues que se ha olvidado de pagar la hipoteca, que tiene problemas familiares, que tiene un amante, hombre o mujer. Bueno, que,
0: y algunas cosas más escalofriantes, que anota aquí, de gente que dice esto, él mató a su mujer, pero se ocultó como un accidente doméstico. Esto estamos hablando de anotaciones, ¿eh?
1: Bueno, o sea,
0: esto
1: y lo que dicen de Ábalos. ¿No? Y lo que dicen de Ábalos.
0: Bueno, lo de Ábalos que...
1: Lo que dicen de Ábalos.
3: Bueno, es brutal.
0: Lo de Marruecos, dices.
1: Lo de Marruecos y lo de todo, porque a este señor, claro, con tal de ponerle, y lo dicen tal cual, a 6 putas en una cama, ya le tenemos pillado. Claro, es el chantaje absoluto.
0: A ver, y lo del tema de Ábalos, vamos a ver, yo entiendo ya que con la edad manda más la pereza que la lujuria, pero 6, o sea... Vamos a ver, 6 es atletismo. O sea, claro, es que estamos hablando de la Bebe Viquila del Fornicio. O sea, eso no es imposible el disfrute. O sea, entiéndame, hay gente ahora que se somete a los Iron Man. No sé por qué ha cogido un enorme prestigio el sufrimiento. Entonces la gente se va al desierto de Atacama y hace carreras infinitas.
1: Flexiones.
0: Y no sé qué, ¿no? Y ahora la prueba más dura, la de supervivencia y tal. Bueno, pues estamos ante una persona así. O sea, es el Iron Man del Fornicio.
3: ¿Puedo leerlo literal?
0: O sea, ¿cómo que 6? Pero ni en Marruecos ni en ningún sitio. O sea, yo no puedo más. O sea, es que me vence la pereza. O sea, yo ahora mismo me quiero ir a dormir cuando leo estas cosas.
3: Puedo leerlo literalmente.
0: Haz lo que veas, Graciano.
3: Sí, bueno, ya... somos ya mayorcitos. Dice la ley de... Comillas, ¿eh? Comillas.
0: Comillas, Bert, estamos...
3: Tiene un problema con su polla. Y nadie puede salvarlo. Cierra comillas. Palabras te dice... Así hablaba Leire de Ábalos. Es que es absolutamente descriptivo.
1: No puedo.
0: Sí, no, pero yo veo un diagnóstico, ¿eh?
3: ¿Cómo que diagnóstico?
0: No, vamos, no, una insidia.
3: Luego con las seis.
5: Bueno, cada uno, además, la corrupción se desarrolla de alguna forma. Hay gente pues que acumula cosas y cuando deja la política pasa un tiempo y las hace aflorar. Sí, sí. Y nadie se entera que ha sido un corrupto, aunque hubiera dudas, ¿no? Sí, sí. Otros pues tienen pues pasión por el sexo de pago. Y ahí tienes a otros.
0: No, pero es que de ver esto va más allá. Es que esto es ahí.
5: Es una atleta
0: sexual.
5: Son
0: multitudes. O sea, pero vamos a ver.
5: Creo que el conde de Mirabeau, que fue un gran revolucionario francés, como todo el mundo sabe, que falleció rodeado de bellas damas, dedicándose al fornicio. Y yo creo que Ábalos debió de leer y dice, a ver si yo acabo como el pobre conde de Mirabeau.
0: Hombre, claro.
1: Sí, pero a este le habían pillado el talón de Aquiles, ¿no? Y entonces, pues.
5: Y sabían que lo que quería era eso.
1: Bueno, a este ya le tenemos pillado.
5: Bueno, acuérdate que le buscan una casa al lado de un prostíbulo, ¿no? Que eso, de verdad, te quedas diciendo qué casualidad, ¿no?
1: Que tú eras cerca.
5: La casa en el sur de España estaba al lado de un prostíbulo,
0: sí.
5: ¿Sabes?
0: Pero, no, es que es casualidad.
3: Pero además parecía que fuera un atleta este, pero Ábalos, en fin, seis.
0: Por Marruecos, favor. ¿Eh? En Marruecos.
3: En Marruecos, claro, sería con...
0: Bueno, ahí no, pues bien... yo tenía noticia del parador de Teruel, el parador de Sigüenza.
1: Múltiples paradores.
5: Claro. Sí, el famoso parador que no se enteró de nada, Óscar López, ni tampoco la entonces delegada del gobierno.
3: Alegría.
5: Porque vamos, tú estés en un parador que son pequeños, por regla general, en un hotel de 200 habitaciones es posible que no te enteres, ¿no? Pero un parador...
0: En pandemia vacío.
5: Efectivamente, el trasiego de prostitutas, pues debe llamar la atención, ¿no? ¿Y dónde van tantas señoritas ligeras de atuendo?
0: O sea, si tú reúnes a seis únicamente para jugar al trivial, ya hacen ruido, o sea, entiéndeme. Y dice, la factura, hombre, la factura hasta del desayuno, porque seis desayunos continentales, pues imagínate, o sea, es todo un disparate.
5: No, y luego, ¿no?, te las encuentras en desayuno, viene muy bien el ejemplo, ¿no? Pues normalmente cuando vas con un grupo, habéis viajado también en grupo, no en política, pero si me refiero pues con esta emisora, pues quedas más o menos a una misma hora y tal, entonces de golpe ves allí al ministro, las seis prostitutas,
0: claro, sí, ¿sabes? Y anda. No, que son las mamachas. Chicho, ¡no! Bueno, lo que yo no sé es a qué país va a venir el Papa.
3: Viene de misiones, a un país de misiones.
0: Va a venir el Papa y va a decir, bueno, denme un poquito de información acerca de qué es lo que se está hablando en España.
5: Me mandaban ahora que del Vaticano han hecho una biografía de Sánchez, una biografía oficial, donde por supuesto citan que su mujer es una trabajadora de una ONG, no citan los líos de Sánchez, y hablan solamente del lío de Zapatero y la Gürtel, ¿no? ¿Sabes? Es decir, como temas así.
3: No, claro, no. La nota del Vaticano... sobre Sánchez es súper elogiosa.
5: Sí, sí, no, no.
3: Súper elogiosa.
5: Eso tengo que ser asombroso.
3: Enfadaba a muchísima gente, pero vamos, quiero decir que es un tipo de primera, temas sociales, bla, bla, bla, bla. O sea, no.
1: Bueno, esas cosas son las que se pactan.
3: Lo habrá escrito mi amigo.
1: Gabinetes, ¿no?
0: Sí.
5: No, lo han escrito ellos, ¿no?
0: Oye, que lo va a ver. O sea, ¿se le va a pegar como un escolta Pedro Sánchez al Papa?
3: 9 horas con él.
0: Un
3: tío que no ha ido a misa en su puñetera vida.
0: Bueno, yo no sé si va o no va.
5: Eso lo desmiento.
1: En Madrid, en Cataluña.
5: Porque estudió en los Agustinos del Escorial.
3: ¿Y qué tiene que ver?
5: En el Centro María Cristina.
3: ¿Qué? ¿No le obligaban a ir a misa?
5: Vio alguna sotana como Manuel Azaña.
3: No,
0: va a terminar y le van a decir, pero que es usted el camarlengo.
5: Exacto.
0: Pero no, porque aquí hay una polémica.
4: ¿Quién es ese de blanco, que está al lado de Pedro?
5: No. Y además
3: es que canta mucho, canta.
5: No, lo que más le dolerá es que es vitalicio el Santo Padre.
0: No, eso sí.
5: Es decir, no tiene que someterse a votaciones cada 4 años como máximo.
3: Eso es bueno, es hasta
5: su santidad
3: que...
5: y su sanchidad. Es eso decir, es. Van a estar ahí, vamos a...
0: Pero te diré que hay una cierta polémica porque Pedro Sánchez no es jefe del Estado.
1: No, claro que no.
0: El jefe del Estado es el rey. Es decir, el
5: dicen,
0: par en España del jefe del Estado en el Vaticano, que es el Papa, es el rey. Y el rey creo que va a coincidir en 4 ocasiones y en 6 lo hará Pedro Sánchez.
3: Sí, bueno, es un jefe de Estado B.
0: No, ni B ni C.
3: Bebé.
0: B debe ser la financiación de su partido y ya lo veremos. Pero de aquí jefe de Estado hay uno.
5: Está muy clara, ¿eh? La Constitución...
3: Sí, no, pero mira, es que Rafa, como no asistió a la redacción de la Constitución, yo no, sí... Bueno, yo sí, muy joven, pero asistí. Y entonces hablaban entonces los padres constituyentes y los expertos, que fueron muchos, que iban a consagrar un jefe de Estado, el rey,
0: sí,
3: y un jefe de Estado B, que es el presidente, porque es el que tiene el poder. El rey no tiene ningún poder. No,
0: pero yo también recuerdo perfectamente cuando le recomendó, creo que fue Fernando Suárez a Adolfo Suárez. Bueno, pero esto me lo corregirá Maruenda, que tiene muy buena memoria. Le recomendó, le dijo, Adolfo, ahora que vas a ser presidente, no vayas a vivir a la Moncloa. Eso de la Moncloa no tiene ningún sentido, eso de hacer un palacio. Tienes que vivir como el primer ministro. Eres un primus inter pares. Y así te tienen que ver tus ministros.
3: Yo creo que te has equivocado de nombre del consejero.
5: No, te cuento. El
3: consejero fue Miguel Herrero y Rodríguez de Miñón. Bueno, no. Eso fue eso. Creo, creo.
5: Vamos a ver. La primera residencia...
3: No, ya empieces a tocar los artilugios. Eso.
5: La primera...
3: Hazme caso. Hazme caso.
5: La primera residencia...
3: Miguel Herrero y Rodríguez de Miñón.
5: Iñigo Cabero fue mi director de tesis y era uno de los hombres más fuertes de UCD, como sabéis, porque controlaba todo el sector de...
3: Sí, ponía dinero.
5: Y era un hombre muy rico, era el dueño del Parque de Orgaz con sus hermanos y primos, ¿no? Y entonces lo que sí que es cierto es que el palacio de la presidencia del gobierno era Castellana 3, acordaos, no era Moncloa. Y entonces lo trasladan a Moncloa por motivos de seguridad. Se piensa incluso en el Palacio de Buenavista, donde está la sede del ejército, se piensa en la sede del BBVA ahora, ¿no? Bueno, la sede oficial, bueno, de la fundación, el que había sido el Palacio Marqués de Salamanca, y motivos de seguridad obligan a ir a la Moncloa, lo cual es una tragedia. Yo hablando con el rey Juan Carlos, me acuerdo, además me dijo que podía contar todo lo que hablamos, me dijo que él voluntariamente tenía muy claro que tenía que quedarse sin ningún tipo de poder. Yo se lo pregunté en la última audiencia que tuvimos y tal, y lo publiqué, y él me dijo, dice, yo era consciente de que no podía ni siquiera tener el nombramiento, ¿os acordáis?, de senadores reales. Dice, porque era muy, muy, muy arriesgado para la institución, para la corona, en el momento en que quisieran que tomaras una actitud partidista a favor de unos u otros, ¿no? Por eso los grandes gestos de la corona, pues el 23F, o el gesto del rey cuando el golpe de Estado en Cataluña, es decir, son gestos muy singulares, ¿no?
0: No, ¿sabes quién lo contaba esto? Ahora no recuerdo quién es el que le hizo esta recomendación desoída por Adolfo Suárez. Lo contaba el añorado Guillermo Gortázar en uno de sus últimos libros.
3: Sí, en La Tentación Presidencialista.
0: La Tentación Cesarista.
3: Cesarista,
0: sí. Sí, que además vino aquí a presentarlo poco antes de...
3: Sí, era un gran escuchante de este programa.
0: José Ignacio Bert, cuéntanos si, no sé, los periódicos hablan de ese señor de blanco que va a acompañar a Pedro Sánchez.
4: Se habla. Solo tengo una portada, que es la de ABC, que ha estado desde bastante pronto, por cierto. Es un dibujo de León XIV. Los lectores de ABC dan la bienvenida a León XIV. Toda la portada es un cúmulo de mensajes, pues, de Marta Román García, leo aquí, de Carmen, de Andrea Martínez Vares, es decir, de lectores de ABC que le dan su bienvenida. Le dan la bienvenida a los periódicos también en forma de editoriales, todos ellos. El Mundo cree que estamos ante una visita cargada de mensajes. El ABC, que España le da una bienvenida al Papa, una España que necesita esperanza. El País, un poco más aguafiestas, le recuerda. Más allá de las previsibles imágenes de masas, el Papa se encontrará con un país en el que ha descendido el número de personas que se declaran católicas desde 2011, que, como recordaréis, es la fecha de la última visita de un pontífice, que en ese caso fue Benedicto XVI. Y Ignacio Camacho se sirve del juego de palabras para titular su columna La Silla de Pedro. El protagonismo que se ha reservado para sí en media docena de convocatorias va mucho más allá del marco protocolario. Demuestra su ansiedad por reivindicar su liderazgo al lado de una figura universal de respeto incuestionado. Ella Curía, por cierto, en El Mundo vuelve a la carga con algo que nos contó el otro día sobre el malestar por la misa en castellano en la Sagrada Familia. El problema, por tanto, no es que León no hable en catalán, sino que lo haga en español. Esa es la verdadera y pesada cruz existencial de los nacionalistas, su incapacidad xenófoba para aceptar la realidad de una Cataluña que no les gusta porque es una sociedad mucho más mestiza, herética y española de lo que puede soportar el dogma divino de la milenaria nación.
3: Se puede hacer todo en esta vida menos el ridículo.
5: Eso lo dijo un catalán, fíjate.
3: Sí, Tarradellas. Pero vamos a ver, la iglesia, la distinguimos de otras iglesias por católica, que significa universal. Bien, pero hace falta ser chorroborros para todavía estar con estas bobadas de no sé cuántas. Por cierto, para no dejarlo ni en lo que habíamos dicho en el Consejo Adolfo Suárez, efectivamente quien se lo dijo fue Alfonso Osorio García, a la sazón ministro de la presidencia todopoderoso en aquel momento. Sí. Yo lo he leído en un libro de Miguel Rodríguez de Miñón y es verdad que el recientemente fallecido y añorado Guillermo, el historiador, también lo recordaba. Sí. Para que
5: vive
3: todo quede...
5: Pero nunca se planteó la posibilidad de que no fuera Moncloa. Por eso el orden...
3: Pero yo no estoy de acuerdo en eso. Los ladrillos no hacen a un presidente más listo, más tonto.
1: Ladrillos reconstruidos. Es por el arquitecto del Valle de los Caídos.
3: Pero
1: la Moncloa. En aquel
0: Ábalos, por
1: cierto. En aquel momento...
0: No, Ábalos es el escultor.
1: Ábalos es el escultor.
5: No había otra opción, desgraciadamente, que ir a la Moncloa. Por una cuestión de seguridad. Le explicaron al presidente con un mortero, destrozan el Palacio de Castellana 3, ¿no? Es decir, que no había opción, desgraciadamente. Bueno, yo coincido que era mejor...
0: Es verdad que muchas de las decisiones que se tomaron en España estaban condicionadas por el terrorismo.
5: Claro, la propia Constitución.
3: Totalmente. Durante muchos años.
5: Mira, yo cuando hice la tesis me tocó leer todos los diarios de sesiones del Congreso, ¿no? Y tú veías que en el inicio era y 5 minutos o 1 minuto de silencio, no me acuerdo, por el atentado tal. Pasaban unos días. 1 minuto de silencio por el atentado cuál. Es decir, todo... La Constitución se elabora con una ETA que está matando y matando y matando todo lo que puede, y no mató más porque no pudo, ¿no? Por tanto, hay una presión ambiental o el tema pues del ejército. Yo me acuerdo de Arias Salgado que me contó, dice, estábamos en el Congreso, me viene Gutiérrez Mea, me dice, ministro, necesitamos ir un momento a la Moncloa, que tengo que presentar todos los militares, ¿no? Entré en la sala y estaban todos los generales y almirantes, jefes de zona, etcétera, etcétera, de uniforme, por supuesto, y le dijeron que la línea roja era la UMD. Es decir, que bajo ninguna circunstancia iban a aceptar, me lo contó él, no tiene...
0: Bueno, los húmedos.
5: Exacto, los húmedos, de que bajo ninguna circunstancia iban a aceptar el reingreso en el ejército. Y os acordáis que no reingresan, ascienden al rango...
3: Bueno, ascienden y les pagan, sí.
5: Sí, sí, pero no vuelven al ejército. No, ¿no? Es decir, es un momento muy complicado de la historia de España.
0: Pero bueno, yo Gutiérrez Mellado fue cuestionadísimo. Si yo digo,
3: lo que quiero decir es que los ladrillos no modifican las conductas de los hombres. Es verdad que pueden... influir un poquito y tal cual, pero es lo mismo que lo que se le ocurrió en la época de Pablo Casado, que para quitar la corrupción en el PP había que irse de Génova 13.
0: No, pero eso es porque está maldita.
3: Pues maldita, bueno, sí, maldita.
0: Están los fantasmas.
5: Es, pero sí se ha ganado, nada, en fantasmas, ¿no? Y se ganó Aznar.
0: Que sí, hombre.
5: Ganó Rajoy.
0: Sí, lo digo de broma.
5: Ganará.
0: Sí, pero sí, es que él necesitaba un gesto en aquel congreso, claro, el tema de Génova.
1: Porque había sido pagada con...
3: No, él quería poner un dique, ¿no? De lo que... Porque estaba sumida la corrupción, claro. Claro. Lo cual es una chorrada.
0: Para que como operación inmobiliaria, desde luego, es inatacable, ¿eh? Porque no sé cuánto costará ahora mismo ese edificio, hombre, pero el solar debe de ser caro. ¿Eh?
5: Dejando un sitio...
3: Le pagaban 80 millones, entonces, hace 3 años.
0: Bueno, a ver si no van a tener que cambiar en Ferraz, ¿eh? Porque, claro, bueno, fijaos, en Ferraz. Ferraz estaba el despacho de Zapatero, ahí a unos metros, la sede del Partido Socialista.
3: El despacho de Zapatero que pagamos los contribuyentes.
0: Oye, ¿sabes qué? Además, también Leire Díez, es que estoy viendo aquí anotaciones y para esto aquí con la libreta que no paro. Y también tiene una muy, muy críptica, no saben muy bien cómo desentrañar, ¿no?, este juego de siglas. Dice reunión con ZP. Con ZP. Una militante de base.
1: Zapatilla, espuma.
0: Sí, yo creo que sí.
4: La de Nelly Villalobos.
0: Qué bárbaro, ¿eh? Qué bárbaro. Qué agenda. Qué hiperactividad. Es que ¿tienes algo que leernos, Bert?
4: No, así es. Voy a hacer F5. Ya. Es que pensé, pero
0: en fin, cerrado.
5: Pero eso de militante. Es que precisamente tú utilizas a alguien sin cargo. Es otra cosa que aprendes en un partido de un gobierno. Alguien sin cargo. Para que haga el trabajo sucio. Porque no vas a nombrar, decir, mira, voy a nombrar al vicesecretario general del partido, al ministro, a un secretario de Estado, que va a hacer de jefe de las cloacas masivas. Digo, no fastidies, bueno, hay que ser idiota, claro, ¿no?
0: Bueno, queridos, idos, porque hoy tengo una entrevista. No tengo el nanosegundo en el metaverso. Ah, ya, quédate y lo oyes. Bien, pero te digo que te va a gustar. Y es alguien de esta casa muy querido, muy apreciado por los espectadores de televisión, voy a decirlo así, ¿eh? Pero cuya cara no todos conocen, pero cuya voz todos reconocen.
3: A ver,
0: bueno, no, ahora viene.
3: Ah, bueno.
0: Ahora viene. Bueno, y antes os voy a contar algo. 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
0: Bueno, tenía muchas ganas de que viniera a La Brújula nuestro siguiente invitado, pero es que nuestros horarios son incompatibles. Por eso nos hemos buscado un hueco a horas intempestivas este viernes noche, en que la gente normal pues está cenando con sus amigos. Ahora en cuanto hable, pues ya su voz la van a reconocer. Hola, ¿qué tal, Damián Moya?
25: Hola, muy buenas. ¿Qué tal, Rafa?
0: Bienvenido a La Brújula.
25: Qué gusto estar en La Brújula. Os escucho siempre de vuelta a casita desde El Hormiguero. Siempre me pongo tu monólogo y
0: el podcast.
25: Voy para allá y me pongo te oigo en podcast, sí.
0: Claro, nos escuchamos siempre en diferido, es verdad.
25: Sí, da un poco de pena, pero bueno, así me salto publicidades y cosas
0: sí,
25: de estas.
0: Sí, verdad. Tanto. Bueno, vamos a precisar que Damián no viene aquí ni en condición de Barrancas, ni en condición de hombre de la televisión, ni siquiera de actor, de guionista, de todas estas... Es que están polifacéticas. Viene como autor de novela juvenil.
25: Sí, sí, sí, sí.
0: Y viene a presentarnos su Jano y el talismán del trueno.
25: Primera vez que escribo una novela.
0: Primera vez que escribes una novela y encima te enfrentas al lector más difícil, a mi juicio.
25: Pues probablemente, desde luego, cuando me dijeron, no, tiene que ser juvenil, ¿eh? Juvenil. Porque yo me al principio me estaba yendo más a adulto, inevitablemente. Y entonces empezar a adaptarme a esto y conseguir meterme en la piel de los chavales para explicarle cosas que son un poquito complejas, la verdad, y hacerlas un poquito más diluidas y más divertidas, etcétera, porque aquí se habla pues de religiones, de mitología, de misterios, de cosas chungas, entonces tiene un poco de todo, es un combo... bastante complicado.
0: Mira, es que eso es lo primero que llama la atención al enfrentarse a esta novela. Lo que te gusta la cultura clásica, lo que te gusta la historia de las religiones, la historia sagrada, y cómo lo vas entreverando todo en la trama.
25: Sí, porque es que realmente está llena de misterios. Y yo cuando voy leyendo la mitología o la propia Biblia, digo, ¡buah, misteriazo, me tengo que meter! Y me pongo aquí como si fuera Ketty Garat, pero de la mitología, ¿sabes? Y voy buscando al Juan, digo, a ver quién es el Juan aquí. Y voy yo enredándome a ver quién es el culpable del misterio. Y al final, mi propia aventura personal es un poco lo que traslado en modo aventura real, digamos, en Jano, porque son detectives mitológicos. Entonces, tienen que ir descubriendo, mediante enigmas, etcétera, todas las pistas que le van llevando a resolver este caso donde de por medio hay dioses, historia, está Alejandro Magno, está Aníbal Barca, está Escipión el Africano. Entonces hay partes de la historia que para mi gusto son de lo mejorcito de la historia, es como un poquito de lo mejor de cada casa, pero encima es que conecta todo muy bien.
0: Claro, y eso le gusta. Eso es lo maravilloso, ¿no? Que el lector, como va jugando además con la trama, porque tú le planteas un misterio en el que él tiene que participar, ¿no? Él se va adentrando en casi sin darse cuenta, en cuestiones como el ataque contra Sagunto, yo qué sé, ¿no? Sí. Que es una cosa que si tú la planteas así a priori, pues suena muy dura. Pero no, ¿no? Y de repente se encuentra metido ahí casi sin darse cuenta, ¿no?
25: Sí, es la idea, ¿no? Que no te estés dando cuenta de que hay un poquito de estudio en el fondo, porque vas a aprender cosas muy chulas y la historia está llena de cosas geniales. todo el mundo dice, ¿no? A mí es que la historia no me gustaba como me la enseñaban en el colegio, eso me aburría. Y yo siempre he querido cambiar eso, ¿no? Y decir, no, es que se puede aprender historia o lo que sea, ya lo hice con el inglés en su día, cambiar la manera y hacerlo de otra manera. Yo, si fuera ministro de Educación, la verdad es que le pegaría un buen vuelco a la historia para que sea más divertido, no menos duro, porque yo creo que a los chicos hay que exigirles, pero sí que el trabajo previo del profesor sea de haberlo masticado muy bien para que cuando tú se lo das al pollito ya venga masticado y que dé gusto que entre.
0: Sí, y es verdad que cuando pues se ha hecho mucha leyenda, ¿no?, acerca de, no, es que los chavales no leen, a los chavales ya no les interesa eso, no es verdad. O sea, cuando a los chavales les planteas algo realmente estimulante, yo creo que sí que entran, sí, y que les gusta, y que como además tienen un acceso a las fuentes que generaciones anteriores no tenían, bueno, pues la respuesta es inmediata y es muy interesante, ¿no?
25: Sí, sí, cuando me encuentro con los chicos que han leído mi anterior libro, Oh My God, que va también de cultura clásica y tal, y les pregunto, y entonces, ¿por qué el miércoles se llama así? Y se lo saben y empiezan a relacionar y les empieza a apretar, da gusto verlos porque les entra fácil realmente, porque se puede hacer.
0: Mira, has mencionado dos libros anteriores tuyos, que son Oh My God, sí, donde es verdad que te metes ahí ya en la cultura clásica, y This Book is the Milk.
25: Sí, señor, buena memoria.
0: Que tiene además una secuela que es This Book is the Milk 2. Sí. Bueno, y has hecho varios. Enseñándonos inglés también de una manera muy sencilla y siempre con el anzuelo del humor, ¿no?
25: Sí, y además desde el punto de vista de la lógica. Yo también...

0: ¿por qué no sabes decir tabla en inglés, pero sí sabes decir tabla de surf o tabla de snow? Snowboard todo el mundo lo sabe, pero nadie sabe decir board, no puede ser. Entonces, con esa lógica, yo lo hice con el inglés, lo he hecho con la cultura clásica y ahora ya intento directamente, pues eso, hacer una novela que además creo que la parte aventurera, novelera, que era lo que más miedo me daba, es lo que mejor me ha salido, así que estoy contento.
1: Pero de verdad que hay algo más bonito que descubrir la novela de aventuras. O sea, cuando eres joven y descubres una novela de aventuras que te engancha, eso es una experiencia preciosa. Sí, y todo el mundo la recuerda.
0: Total.
1: Yo recuerdo la biografía de Sabater, por ejemplo. Y creo que lo más bonito es cuando él habla de sus referencias literarias juveniles, ¿no? Uh-huh. Y cuando descubre a Salgari, es algo maravilloso, ¿no?
0: Da gusto. Yo recuerdo de pequeñito uno que se llamaba Super Detective Blomkvist, de la autora de Pipi Calzas Largas, que hacía un libro de detectives que eran niños y que se metían también en un asunto detectivesco, y lo recuerdo con un gustazo de decir qué libro tan bueno y haber seguido esa aventura, haber resuelto los casos y súper guay, y luego crear los casos yo para este libro. Eso es un rompecabezas.
1: Total.
0: Tremendo, sobre todo que encaje con lo que estás haciendo, ¿no?
1: Claro.
0: Eso se me ha roto la cabeza haciéndolo, la verdad.
1: Cuéntanos de qué va tu libro hasta donde puedas.
0: Es difícil porque todo es spoiler, pero bueno, mira, como dice Pablo, hay que hacer spoilers en la vida un poco porque si no, no puedes contar nada. Pues la historia es que Jano es un chico que va a un colegio muy bueno, tiene una mejor amiga que se llama Clara, que tiene un hermanito chiquitito que se llama Nico, y bueno, van a la casa de Jano y descubren que el padre de Jano ha sido secuestrado. Y entonces resulta que el padre de Jano pertenecía a la Orden del Toisón de Oro, que es una cosa que meto yo aquí en el libro. Entonces, bueno, él es el guardián de un betilo. Un betilo es, para que no lo sepa, un meteorito que cayó en el pasado y que se adoraba como si fuera un dios. Entonces se le atribuyen un poco poderes mágicos. Entonces, claro, lo tienen que encontrar en 72 horas o si no el padre muere. Pero el padre le ha dejado un diario a Jano donde hay unas pistas y esas pistas solo las puede entender Jano porque su padre lo ha ido instruyendo sin que él lo sepa durante toda su vida para que sea capaz de resolver esto en caso de que ocurriese.
1: Claro.
0: Entonces, él era un poco el seguro de vida, ¿no? Y tiene su destino escrito. Él tiene que ser el sucesor de su padre en la orden para ser el guardián del betilo. Y de pronto pues están envueltos en toda esta aventura y comienzan una serie de enigmas que Jano, recordando un poco momentos de la vida con su padre que ha tenido, tiene que ir desvelando y encontrando. Entonces hay una serie de patrones, ¿no? Como que los nombres son importantes. Por ejemplo, es una cosa que tiene que repetirse porque todos los nombres en la vida tienen algo que decir y eso me da mucho gusto para el libro.
1: Cuando hablas de Barcelona y de por qué Aníbal,
0: Barca
1: y Barcelona pueden tener una relación.
0: Claro, efectivamente. Todos los nombres son muy importantes y lo vas viendo a lo largo de la novela y eso de verdad que es que da mucho gusto mental. Entonces, bueno, ellos empiezan y tienen que hacer pues de todo. Y yo creo que... Es que no te puedo contar ciertas cosas, pero el final es muy, muy apoteósico. De hecho, tiene dos finales realmente. Yo lo primero que pensé fue como el primer final y el segundo como que ya me lo pedía la propia novela, ¿no? Luego la novela te va pidiendo cosas.
1: Claro.
0: Y tienes que ir cambiando.
1: Claro, tú tienes un plan preconcebido, pero al final, oye, te arrastra hacia otro lugar, ¿no?
0: Sí.
1: Eso es lo bonito del proceso.
0: Y bueno, luego hay un malo, voy a contar un poquito de lo del malo. Hay una cosa que me llamó la atención al leer la Biblia. Yo me abrí la Biblia un día y digo, bueno, vamos a ver de qué va el tema. Y de repente veo que no es nada de lo que yo pensaba. No tenía nada que ver con lo que yo pensaba que iba a ser. Entonces, todo el rato son frases que me han chocado mucho. Y una de ellas fue encontrar que el primer mandamiento no era el que yo pensaba. Y digo, joder, qué raro. Entonces empecé a preguntarle a todo el mundo, oye, ¿cuál es el primer mandamiento? ¿Cuál es el primer mandamiento? Tío, nadie. Nadie que yo haya preguntado, incluso creyentes y estudiosos de la Biblia, no. Ni Tamara Falcó. Ni siquiera me la supo contestar.
1: Tienes una gran asesora, ¿eh?
0: Sí, sí, le encanta. Ella es apasionada de Cristo, pero el Antiguo Testamento lo trabaja un poco menos, me parece. Que para mí es el interesante.
1: Sí, de verdad que sí, el que tiene enjundia. El diario me parece algo precioso, porque es el objeto mágico, ¿no? Y me recuerda un poco a esa relación que se establece entre Indiana Jones y su padre, ¿no?
0: Sí,
1: que también en La Última Cruzada, ¿no? Le deja las pistas, bueno, en un diario. Y ahí es donde se ve también esa relación entre un padre y un hijo, que es una relación de descubrimiento, ¿no? Un padre le va ayudando a su hijo pues a conocer cosas pues que por su edad no conoce.

0: Claro, efectivamente. Joder, ¿te imaginas tener un diario de tu padre de verdad con todo lo que hizo, con todas sus batallitas con la mili? La verdad es que sería precioso. Pero no, es algo que no se hace normalmente. Estaría muy bien. Voy a ver si lo hago yo para mi hijo.
1: Te iba a preguntar si escribes un diario.
0: No escribo diarios, no. No, yo le daré la turra a mi hijo, eso seguro. Le voy para enseñarle todas estas cosas de la mitología y tal, pero a mi vida personal nunca le doy esa importancia, la verdad.
1: Pero esa es una de las misiones de los padres, ¿no? Dar la turra a sus hijos.
0: Sí, mi padre ha sido muy turrero.
1: Sí.
0: Sí, de hecho, el padre de Jano se llama el profesor Sirvent. Y mi padre es Carlos Moya Sirvent. Y él ha sido muy de ese. Lo que pasa es que él es con el tema de la biología lo que más le gusta.
1: ¿Ah?
0: Y entonces es caminar con él y pues esto es un almendro, esto es un olmo y hace no sé qué. Y toda la biología le encanta explicar. Pero típico, ¿no? Pues a mí no me gusta la biología. A mí me gustan otras cosas. Y le daré la turra a mi hijo con esto, y seguro que a mi hijo lo que le gustará será otra cosa y no me hará ni caso.
1: Pero por eso el agradecimiento de los hijos es siempre retrospectivo, ¿no?
0: Sí.
1: Cuando uno ya crece y tiene sus propios hijos y entiende la dificultad que ha sido ser padre, ¿no? Y
0: A ver.
1: entonces dice, joder, realmente me acuerdo de mis padres ahora.
0: Sí.
1: No, pobrecillo.
0: Ahora se echa de menos, total.
1: Oye, y ya te pasó esto del malo que decías, ¿no? Es que te había leído que en el cómic que habías hecho necesitabas encontrar un malo y te lo dio la COVID.
0: Sí.
1: ¿No? Es decir, tú tienes muy claro quién puede ser el héroe, ¿no? Pero el malo luego ya te lo tienes que encontrar, ¿no?
0: Sí, porque, bueno, no es que pase siempre, pero porque en realidad este libro sí que nace con el malo originalmente. Porque ya son una serie de ideas que tú tienes en la cabeza. Y una era esa. El primer mandamiento, como te decía, no era el que yo pensaba, porque la gente suele decir, pues no matarás, ¿no? O amarás a Dios sobre todas las cosas, son las dos respuestas que yo me he encontrado. Pero no, el mandamiento es, no tendrás otro Dios fuera de mí. Eso es lo que más le importa a Dios. El resto ya son cosas secundarias. De hecho, los tres primeros mandamientos o cuatro van solo de esto, de que no tengas otro Dios, no pongas altares para adorar a otras cosas. No puedes adorar a nadie. Y en concreto, se está refiriendo constantemente en la Biblia a otro Dios concreto, que es Baal,
1: Sí.
0: un Dios cananeo. Entonces digo, joder, Baal, no, yo no sabía de la existencia de este Dios. Y entonces empecé a investigar sobre Baal y he flipado duramente con Baal. Baal es un Dios que está de pura actualidad, en realidad. No sé si sabes, es un Dios con forma de toro al que se le hacían sacrificios humanos. Entonces realmente lo que me voy dando cuenta es que el Antiguo Testamento en realidad es una cosa súper progre que se hizo en el momento. Porque era decir, oye, se acabó matar a gente. Tenemos que pasar página, pasamos de era. Entonces, vamos a cambiar esto y ya no hace falta que mates a gente y menos a niños, que era lo que hacían.
1: Claro.
0: Entonces, realmente es una cosa hiper progresista que se hizo en ese momento. Bueno, pues de repente sale el caso Epstein en Estados Unidos y en Irán, de repente salen a quemar una estatua de Baal con la forma del toro para protestar contra lo que está pasando en Estados Unidos con el caso Epstein. Y digo, wow. O sea, no, esto no es una cosa que esté enterrada, está todavía viva. Epstein tenía una cuenta que se llama Baal, una cuenta de banco. Y dices, pero ¿cómo es posible que esto esté ocurriendo?
1: Sí.
0: Entonces, hay cosas tan gores en torno a esto que se mezclan con la realidad y con la antigüedad y como cosas que no, tú piensas que ya no existen, pero existen. Entonces, claro, que haya gente que siga adorando a dioses antiguos que exigen sacrificios humanos, pues te ponen los pelos de punta, porque
1: Estos
0: ocurre.
1: cultos paganos atroces, ¿no?
0: Súper.
1: Y es verdad, porque ahora como revisamos la historia remota, ¿no? Pues creemos que todo es una atrocidad, pero en su momento supuso un enorme avance, ¿no? Por ejemplo, decimos, el código de Hammurabi, hombre, qué barbaridad. Bueno, ya, pero era una codificación.
0: Claro,
1: O
0: es que
1: sea,
0: antes no había.
1: antes no había, o sea, antes era pura arbitrariedad, ¿no? Y de
0: Claro.
1: repente te encuentras con que al fin hay una ley que dice, oye, puede ser injusta, puede ser brutal, pero al menos tienes algo a lo que acogerte, ¿no?
0: Claro.
1: Y pasa lo mismo con los mandamientos, ¿no? Es decir, hay una codificación de la conducta en la que tú puedes hacer esto o no puedes hacer esto,
0: Claro.
1: ¿no?
0: Luego hay otra siguiente evolución 2000 años más tarde, ¿no? Que es ya llega Cristo y dice, bueno, ya no hace falta ni siquiera que mates a un cordero, que es lo que le había dicho Yahvé a Abraham cuando va a matar a Isaac, ¿no? No mates al niño, tú matas a un cordero y ya está. Y luego ya viene Cristo y dice, no, yo soy el cordero de Dios, ya muero yo, no tienes ni siquiera que matar al cordero,
1: Al
0: ya estoy
1: pobre
0: yo aquí.
1: cordero.
0: Yo ya he hecho todo el trabajo por vosotros. Entonces, ya han pasado otros 2000 años, que es más o menos cuando se supone que tiene que venir la nueva era, un poco de evolución humana, con lo cual Se espera que entremos en la era de Acuario, ¿no? Que eso es lo de lo que va la canción de This is the dawning of the age of Aquarius. Eso va de que ya tenemos que acabar con la era de Piscis, que es en la que estamos, en la era de Jesús. Fíjate que previamente estamos en la era de Aries, que es el carnero. Es el cordero que muere por ti, ¿no? Que matas al cordero en vez de al niño. Pero previamente estamos en la era de Tauro, que es el toro, Baal. Entonces, de repente es como que todas las teorías que hablan sobre estas cosas encajan muy bien. Así que nada, lo que cabe esperar, si tú te crees esto, y mucha gente cree en esto, es que tiene que venir una nueva era, que es la era de Acuario, que es Ganímedes. Mm. El chico que fue raptado por Zeus, un príncipe troyano, etc. Y eso se supone que va a traer una época de prosperidad y de paz, cosa que de momento no se está viendo.
1: Oye, pero esta pasión por la historia sagrada es una pasión tardía tuya, ¿no?
0: Tardía, sí.
1: Tú te metes sobre todo cuando te pones a escribir Oh My God.
0: Sí, ahí me dio el punto. Mm. Y por una tontería, ¿eh? Es que fue de esto que empiezas a tirar de un hilito, que me pregunté, ¿por qué septiembre se llama septiembre si no está en la séptima posición? Ni octubre en la octava posición, ni noviembre en la novena, pero esto está mal hecho. Entonces, digo, voy a meterme en Google un momento a ver qué pasa. Y sacas un hilito y empiezas a tirar del hilito y dices, ala, ala, ala, ala, ala. Y de repente encuentras las cosas más alucinantes para estudiar, cosas que realmente yo no sé cómo no se enseñan en los colegios, porque son las más interesantes, te enseñan mucho de la antigüedad, sí. Pero siempre desde un punto de vista de lo interesante, no enseñar la historia como la enseñamos de en 1932, entonces vino... Esto es un tostón.
1: Corría el año.
0: Sí, sí, lo de las fechas. Rigobedo, Recaredo, no sé qué, eso no me sirve. Tiene que tener un interés la historia y una consecuencia en la actualidad para que me interese más.
1: Claro. Oye, y todo esto mientras estabas haciendo televisión, quiero decirte, o sea, ¿cómo te aprovecha el tiempo,
0: A ver, en no durmiendo, pues, bueno, y no comiendo. Decir,
1: haciendo televisión, haciendo teatro, escribiendo guión, haciendo de todo.
0: Bueno, o sea, también en COVID fue una época que, bueno, íbamos menos horas al trabajo, estaba solo en casa, no salía, pues no viendo a gente. Yo no hice ni videollamadas, no hacía Zooms, no hacía nada, yo solo estudié. Y tenía toda la casa llena de papeles y apuntes intentando resolver ciertos misterios que todavía están por resolver en la humanidad. Por ejemplo, la idea de resolver por qué los meses se llaman así, que es una cosa que no está hecha. Y creo que he encontrado por qué. Eso lo tengo en mi libro Oh My God. Y me pegué una investigación, pues lo que te decía, modo Ketty Garat intentando resolver la movida. Y creo, vamos, tengo una tesis bastante, bastante sólida.
1: Claro, es que es necesario una pandemia a veces para meterte en estos líos. Oye, sí. Te voy a confesar una cosa. A mí, ¿sabes qué? La pandemia me conectó mucho con El Hormiguero.
0: ¿Ah, sí?
1: Sí, yo entonces trabajaba de mañana con Alsina, me levantaba a las 5 de la mañana y le hacía el resumen de prensa, ¿no? Y en aquella época lo hacía desde casa. Como todos, pues estábamos encerrados, ¿no? Y por las noches me ponía siempre El Hormiguero. No solía ver la televisión, pero claro, estás en casa, pues no, tampoco puedes irte de cena por ahí, pues ¿qué haces?
0: Necesitas humanos delante.
1: Oye, y me acompañó muchísimo porque por razones técnicas que todo el mundo puede comprender, de repente amainó el ritmo de la televisión, ese ritmo frenético, ¿no? Y descubrimos una televisión muy antigua, pero eterna, que era de gente hablando y hablando de cosas interesantes.
0: Hacíamos radio realmente.
1: Era radio televisada.
0: Sí.
1: Y yo conectaba mucho con esa atmósfera. Y me acompañó muchísimo, ¿sabes?
0: Mira, cuando pasó la pandemia nos llama Pablo y nos dice... Primero nos dijeron que parábamos, ¿no? Paramos, creo que fueron 2 días. Y entonces Pablo nos llama y dice, oye, nos han dicho que tenemos que hacer el programa y lo vamos a hacer porque... La gente necesita compañía en casa, es una situación muy complicada y nosotros vamos a hacer un servicio público. Tenemos que repensar todo El Hormiguero, veniros. Y fuimos a casa de Pablo, seguramente esté prohibido, pero bueno, ya habrá prescrito.
1: Ya, bueno, con todo lo que ha ocurrido de la pandemia, Damián, yo creo que esto es un delito menor, ¿sabes?
0: Que venga Ábalos y me munte.
1: Eso es.
0: Si tiene de narices. Y entonces estuvimos allí y repensamos todo y efectivamente llegamos un poco a la conclusión de cómo íbamos a hacer eso con mucha menos gente y siendo útiles a toda la gente que estaba en casa pues fastidiada, ¿no? Y la tertulia fue clave.
1: Clave, ¿eh? Y es verdad, porque hacía mucha compañía. Entonces, era muy necesario. Porque, bueno, uno puede tener una vida familiar muy rica en la época de la pandemia, pero no todos, ¿eh? O sea, muchas personas pues que estaban solas y que de repente descubrieron que podían hacerse acompañar de gente agradable y que les instruyera y que les enseñase. Y fue un tema interesante, sobre todo porque la televisión para los de radio siempre tiene algo apabullante, ¿no? Que es ese despliegue de electricidad. Pues de repente, dices, oye, bajó y era radio televisada.
0: Sí, porque fíjate que El Hormiguero es que es lo contrario de Origen. Es todo imagen. Tú puedes quitarle el volumen al Hormiguero de normal y seguir disfrutando, porque es eso, pa, pa, pa. Y de hecho te diría que es casi el único programa de televisión real. Todo lo demás sigue siendo un poco radio. Al final es gente hablando, ¿no? Gente hablando a cámara o gente hablando entre ellos. Pero en El Hormiguero pues explotan las cosas, vienen los colores, no sé qué. Está hecho muy televisivo. Y en ese momento dijimos, bueno, pues no, ahora es lo contrario porque lo pide. Y tú, ese es un poco lo que se llama el criterio en televisión y en la radio, ¿no? Que sí y que no.
1: Claro.
0: Y en ese momento el cuerpo decía, esto es lo que hay que hacer.
1: Tú además estuviste en El Hormiguero desde el primer día, claro.
0: Sí,
1: porque
0: sí,
1: está en tu naturaleza, o sea, es una de las hormigas.
0: Tengo el récord de asistencia al Hormiguero y es el que más hormigueros ha hecho de todos, incluso más que Pablo.
1: ¿Sí?
0: Sí, porque Pablo tuvo COVID.
1: Ah, bueno,
0: yo no.
1: No, claro, y estaba Nuria Roca cuando le sustituyó durante ese tiempo, que le iban persiguiendo a Pablo, le decían, es que ha ido sin mascarilla al coche y tal, en aquella época moralizante. Mira, te voy a hablar de esta época moralizante, efectivamente. Últimamente estamos percibiendo, ¿no?, que con el entretenimiento ocurre, lo estamos viendo con Bad Bunny, por ejemplo, ¿no? Que necesitamos tener una teoría moral, sobre todo, ¿no? ¿Bad Bunny es bueno o es malo? ¿Es de izquierdas o es de derechas? ¿Esta televisión que estamos viendo es aceptable desde el punto de vista moral? Nos estamos poniendo muy atorrantes, ¿no?
0: Todo el tiempo, pero llevamos tanto tiempo con eso. Yo diría que llevamos casi 15 años, puede ser, que llevemos con esta moralina insoportable. Entonces, bueno, pues es pesado, es algo pesado, pero a la vez uno se acostumbra a que te tengan juzgado, hagas lo que hagas 24/7. Bueno, te vas haciendo y hay un momento que te empieza a dar igual. Me imagino que Bad Bunny ha escuchado lo que le han dicho, ¿no? Ha cambiado el tema de las chicas guapas y ahora mete a otras no tan guapas, aparentemente. Pero vamos, a mí me parece pues que haga lo que él quiera, ¿no?
1: Si es su,
0: mientras no lo haga pues algo público, es algo privado. El que quiera ir, que vaya, y el que no, no. Y de hecho, yo entiendo que las chicas guapas a las que han seleccionado para meterse, pues que ya se estarán encantadas, me imagino. Si no, dirían, oye, pues no, gracias.
1: Sí, no se les veía mal, vamos, allí.
0: Vamos, yo si fuera una chica guapa, yo también querría estar en la casita. Y que ahora me vengan otros a decirme que no me puedo entrar precisamente porque soy guapa, digo, joder, pues macho, madre mía.
1: Y luego está lo de las entrevistas, ¿no? Que cuando os hacen entrevistas siempre os tratan de sacar el titular político, ¿no? Que es luego además el que ponen, ¿no? Que es un estorbo, porque al final lo que vienes a presentar, que es este libro que te lleva un esfuerzo enorme y que te le has puesto un cariño, pasa como un segundo plano, ¿no?
0: Sí, dice, el titular no, siempre va a ser el otro.
1: Es que ha dicho no sé qué. Y dices, bueno, pero vamos a ver.
0: Sí. Dice,
1: pero ¿por qué tenemos que estar todo el día hablando de política?
0: Al final es la cultura del click, ¿no? Vivimos esclavizados por el click y, desde luego, no da tanto click decir, he sacado un nuevo libro, que decir, este político es un cabrón. Pues ya lo tienes.
1: Este político es un cabrón, que además tampoco es que sea algo demasiado.
0: Ya ves.
1: Es algo en lo que podemos incluso estar de acuerdo, ¿eh? Casi todos.
0: Sí, tardamos menos en decir cuáles no.
1: ¿Cuáles no? ¿Cuáles no? Bueno, ¿estás ya con algo? ¿Vas a seguir con tu carrera novelesca?
0: Sí, ya estoy empezando el segundo.
1: ¿Sí?
0: Tengo una idea bastante ambiciosa también de un poco de que... Bueno, no te quiero hacer spoiler, pero va a ser una idea también de continuación de Jano, muy ambicioso. Intentando entrar en temas también muy, muy grandes y complejos, pero que a la vez creo que soy capaz de explicarlos de una manera sencilla para que todo el mundo lo pueda entender.
1: O sea, con la misma fórmula, vamos a entreverar asuntos pues muy graves, muy tremendos, pero en una trama de aventuras que te permita entrar de una manera natural,
0: sí,
1: ¿no?
0: ¿Sabes qué? Por ejemplo, Val, yo una vez que ya lo he conocido, lo veo en todos lados. Yo no sé si has visto Tadeo Jones.
1: Sí.
0: En Tadeo Jones, la última, sale Val y dices, ¡guau! ¡Pero si está ahí Val! ¡Qué fuerte! O de repente Los Cuatro Fantásticos lo veo y digo, perdona, esto que están contando es tal cual Val. Entonces, en Stranger Things, por ejemplo, Vecna es Val.
1: Sí.
0: Entonces, de repente yo me he ido dando cuenta de que en Hollywood tienen una obsesión absoluta con este asunto. Pero lo hablan escondidamente. Siempre. Nunca se revela de verdad. Entonces, Es como un código que tú, una vez que ya conoces, lo vas a ver por todas partes. Y como en este libro se entiende perfectamente cuál es el concepto de Val y qué es lo que ocurre, ya verás que te vas a empezar a dar cuenta de cosas que no veías antes y te vuelves loco diciendo, pero ¿qué es que lo está diciendo? ¿Sabes ese meme de Leonardo DiCaprio haciendo pss, pss, y señalando la tele? Pues así te vas a pasar la vida.
1: El de Eras una vez en Hollywood. Sí. Bueno, Leonardo DiCaprio es un gran fabricante de memes. Es que en el fondo nos estamos contando siempre la misma historia.
0: Brutalmente sí.
1: O sea, con diferentes variaciones llegamos de otra manera, pero al final siempre nos remitimos a lo mismo, ¿no?
0: Y hay ciclos. La historia es muy cíclica, se repiten cosas. Yo creo que los conceptos antiguos como el divide y vencerás, ¿no? Una cosa tan básica, que parece tan sencilla, que una vez que te la han dicho tú dices, ya lo he entendido, pero luego no, porque lo siguen haciendo, seguimos cayendo, seguimos entrando exactamente igual, y es un concepto tan fácil de hacer, pero tan difícil de deshacer. Nos dividen tan fácilmente y nos hacen mucho más débiles, y seguimos sin verlo, seguimos sin verlo. El día que nos unamos todos, los malos se cagan. Los buenos tenemos que unirnos siempre, pero es que no nos dejan, somos muy tontos.
1: Sí, sí, los buenos son menos disciplinados que los malos.
0: Sí, sí.
1: Es un gran problema, ¿sabes? Y es verdad que al final la aventura es lo más seductor que hay en la literatura. Una historia de aventura va a enganchar siempre a los jóvenes, es una historia de descubrimiento, es una historia en la que uno abandona el hogar familiar y de repente, pues, oye, descubre otras cosas y luego regresa, que eso es lo más importante.
0: El hogar.
1: Bueno, pues Jano y el talismán del turno. Yo se lo recomiendo. Lo van a pasar ustedes muy bien, y sobre todo si tienen hijos adolescentes y les van a permitir que se adentren en un mundo que es verdaderamente apasionante, que aprendan, que se instruyan, pero que además se diviertan. Pues es maravilloso.
0: Muchas gracias.
1: Te agradezco mucho que hayas venido. Tenemos que buscar nuevas excusas para que vengáis.
0: Yo cuando quieras, solo tienes que hacer así y yo vengo inmediatamente.
1: Vienes inmediatamente. Muy bien, pues Damián Moya, ha sido un placer tenerte aquí en La Brújula a estas horas intempestivas. Pues, ¿qué le vamos a hacer? Pues ya cambiaremos de horario, ¿eh? Pero será el año que viene.
0: Claro, el año que viene. Felicidades, por cierto, por eso.
1: El año que viene lo tenemos más fácil.
0: Sí, es verdad.
1: O sea, que ponte a escribir ya.
0: Vamos, sí. Hacemos lo que sea. Yo me vengo y te cuento lo que tú quieras.
1: Venga, Damián Moya, pues un abrazo y muchas gracias.
0: Gracias a ti.

Bueno, y ya llega el fin de semana, así que se quedan ustedes en la mejor compañía, que es la programación de Onda Cero, aquí perfectamente informados. Y el domingo les informarán también de las elecciones del Real Madrid, durante todo el fin de semana de la visita del Papa. Bueno, aquí ya saben que tienen su radio. Y el lunes, más brújula. ¡Hasta el lunes!

0: ¿Qué tal? Muy buenas noches, son las 11:30, 10:30 en Canarias. Bienvenida, bienvenido, noche en la que siguen apareciendo nombres en las candidaturas a la presidencia del Real Madrid. Y por lo tanto, noche de radio en la que, como siempre, como cada viernes, te vamos a acompañar hasta la 1:30 de la mañana. Si ayer Florentino Pérez anunciaba que el próximo martes haría una mega oferta de unos 150 millones de euros por un jugador de uno de los grandes equipos de Europa, hoy Enrique Riquelme, a través de un comunicado, ha anunciado que si sale elegido como presidente del Real Madrid, el lunes Raúl González se pondría en contacto con Jürgen Klopp para que fuera entrenador del conjunto blanco. Pero en este caso, Riquelme no se juega la cuota de socios como con los fichajes de Haaland y de Rodri. Por lo tanto, a menos de 48 horas para las elecciones del domingo, tenemos una incógnita, la del fichaje de Florentino Pérez con esos 150 millones de euros. Y luego, pues a saber si aceptan o no entrenador y jugadores las ofertas de Enrique Riquelme. Pero, como digo, ya están definidas las dos candidaturas. Por un lado, Florentino Pérez con Mourinho, Konaté y Dumfries ya fichados y con esa oferta que apunta a Olise, aunque ayer lo descartaba, pero en la que también se habla de Vitinha y de Joao Neves. Y por el otro, Enrique Riquelme, con el deseo de Klopp, digo deseo, los nombres de Raúl, Hierro, Casillas y Del Bosque, y los fichajes de Haaland y de Rodri, que sobre todo el del noruego, su entorno y el City desmienten, pero que él, como digo, ha garantizado. Ahora, pues, a esperar qué pesa más en la balanza para el socio, porque esto sería lo deportivo y seguramente que el socio del Real Madrid no se fije únicamente en esos detalles. Más allá de las elecciones en el conjunto blanco, te cuento. Reacción en Camp Barça, reacción en Barcelona, después de los famosos tweets de Atlético Madrid con el caso Julián Álvarez, ha pasado una semana y reacción ahora el Fútbol Club Barcelona. Este és Rafa Juste, el president de funcions.
1: Doncs de molt mal gust. De molt mal gust, però vaja, sabeu que sempre nosaltres tenim el pensament amb el que fem nosaltres com a club. Crec que tenim que ser... Crec que l'educació té que estar per sobre de tot i per tant...
0: Bueno, pues dice Rafa Juste que de muy mal gusto los tuits de Atlético Madrid y que por delante de absolutamente todo tiene que estar la educación. Por cierto, Onda Cero te puede contar que pese a las negativas de Atlético Madrid, su agente, el agente de Julián Álvarez, sigue insistiendo en que fiche por el Barça y ya ha estado buscando casa en Barcelona. Pero repito, el agente, no el jugador. En este caso está moviendo el agente, el entorno y Atlético Madrid, como digo, le niega la salida a Julián Álvarez rumbo al Fútbol Club Barcelona. Más cosas. La selección española ya está en Chattanooga, en Tennessee, acompañados además de un gran recibimiento, y donde España va a tener su campo base durante la fase grupos del Mundial. En clave mundial, también contarte que Alemania va a perder a una de sus estrellas, el jugador del Bayern, Lennart Kahl, que se ha lesionado y además parece que es de gravedad. Da mucha rabia, sobre todo porque era una de las grandes promesas del fútbol europeo, jovencísimo, tiene unos 17, 18 años. En fútbol femenino, España ha ganado con contundencia a Inglaterra en Somos y ya prácticamente la selección española que certifica su billete para el Mundial. Ana Rodríguez, ¿qué tal? Buenas noches.
2: ¿Qué tal, Gonzalo? Buenas noches. Había que ganar por más de un gol y así lo ha hecho la selección. Victoria 4-0 ante Inglaterra con el tanto inicial de Patrick Jarrol, doblete de Alexia Putellas, y era Claudia Pina la que cerraba este marcador. Una victoria que, a falta de tan solo una jornada para que termine la fase de clasificación, coloca a las de Sonia Bermúdez, líderes de su grupo, con 12 puntos, los mismos que tiene Inglaterra, pero con el golaveras a favor de la selección española. Una victoria, por tanto, que coloca a España con pie y medio en el Mundial del año que viene, que se va a disputar en Brasil. Una clasificación para ese Mundial que hay que certificar, hay que corroborar el próximo martes en esa última jornada a las 7, partido en Islandia. Hoy un encuentro muy serio de las de Sonia Bermúdez, muy superiores a la selección de Inglaterra, uno de los mejores partidos de España en los últimos tiempos, con mención especial a la jovencísima Lucía Corrales y a los casi 18.000 aficionados que han prácticamente llenado este estadio de Somos y han llevado en volandas a la roja.
0: Gracias, Ana. Mientras, mañana arranca el playoff de ascenso a Primera División con el Castellón Almería. El domingo van a jugar Las Palmas y Málaga. Y hoy, en cambio, hemos conocido al primer finalista del playoff de Primera División, es decir, de ascenso a Segunda. El Sabadell, que ha remontado ante el Castilla, además con un ambientazo. Vicente Casal, ¿qué tal? Buenas noches.
3: ¿Qué tal, Gonzalo? 11.800 espectadores. La nueva Creu Alta llena. Han dejado al Madrid-Castilla eliminado en esta eliminatoria de vuelta de la primera semifinal de playoff de ascenso a Liga Hypermotion. El filial blanco, entrenado por Julián López de Lerma, que llevaba una ventaja de 2 goles en el partido de ida, ha visto cómo se le evaporaba la ventaja en 2 minutos fatídicos en la primera mitad, en la que el Sabadell ha metido 2 goles, y en una segunda parte ha estado muy reñida. Finalmente, en el minuto 90, el equipo de Sabadell, entrenado por Ferran Costa, ha marcado el gol, el 3-0, que finalmente aparta al Real Madrid de la lucha por subir al fútbol profesional.
0: Gracias, Vicen. Y para cerrar, más allá del fútbol, 2 apuntes en los cuartos de final de los playoffs de la Liga Endesa. Valencia se pone 2-0 en la serie tras ganar en cancha de Bilbao Basket, 71-88, y Juventud empata la suya tras imponerse 82-63 a Baskonia. Y en tenis, en Roland Garros, ya tenemos definida la final masculina. El domingo, Zverev, que ha ganado 3-1 a Mensik, se va a ver las caras con Kovoli, clasificado hoy tras sufrir un virus Arnaldi y no disputarse la otra semifinal. Son las 11:37, 10:37 en Canarias. Como cada viernes, saludo a nuestra mesa, pero antes, un abrazo muy fuerte, Alberto López Frau. Un abrazo muy fuerte, Frau. Lorena González, ¿qué tal? Buenas noches.
4: Hola, ¿qué tal? Muy buenas noches.
0: ¿Dónde te pillamos? ¿Estás en casita o ya estás disfrutando algunas vacaciones antes del Mundial?
4: No, me he venido a Barcelona a estar con mi familia y coger un poquito de fuerzas para el Mundial.
0: ¿Has visto por ahí a la gente de Julián o no?
4: Eso te iba a decir. He venido buscando a la araña, pero no la encuentro. Me he recorrido varios hoteles, he buscado a Deco, al señor Hidalgo, pero no. Más bien lo veo más en el Metropolitano que por aquí, por Barcelona.
0: Ahora entraremos de lleno en el tema elecciones, pero tu porcentaje, ¿cómo ves ahora mismo las elecciones en el Real Madrid, Florentino Pérez, Enrique Riquelme?
4: Pues mira, habíamos pasado del crío este que hablaba con acento sudamericano y que no se iba a llevar ni un 5%, y
0: hombre, pero
4: nos
0: lo
4: está sorprendiendo a todos.
0: Crío no dijo, ¿no?
4: Bueno, el niño este, ¿no? El jovencito, sí.
0: Yo creo que crío no dijo, no utilizó esa palabra tampoco.
4: Algo así, bastante despectivo. Pero a lo que voy, que nos esperábamos o se esperaban que quizás fuera mucho menos, que si llegaba a un 10% podía ser un éxito, y ojo, no superé para mí el 20%, viendo ciertos sondeos y cierto empuje que está cogiendo y con las propuestas que está teniendo Enrique Riquelme. Yo creo que el 20% lo puede superar.
0: ¿Tú crees que puede superar el 20%? Cristina Bea, sí. ¿Qué tal? Buenas noches.
5: ¿Qué tal, Gonzalo? Muy buenas noches.
0: ¿Tú de vacaciones o en casa? ¿Dónde
5: te encuentras? No, en Torrent, en Valencia, en casa, pero bueno, de vacaciones entre comillas, preparando el Mundial.
0: Ah, o sea, que son vacaciones atenta, más, ¿no?, o menos, pero estás trabajando, ¿no? Claro.
5: Es que lo nuestro, ¿cuándo paramos del todo?
0: Ya, esto eso
5: no
0: también
5: pasa,
0: es verdad.
5: Nunca, ¿no? Yo, si estoy en casa, no estoy mucho de vacaciones. El día que me vaya fuera,
0: o sea,
5: ya hablaremos
0: de otra cosa. Ni tú ni Lorena habéis podido coger días para ir a la casita de Bad Bunny. ¿Ninguna de las dos?
5: Por lo que sea. La verdad es que no. Yo no llevo esas minifaldas, la verdad.
0: No digo por eso. Digo, porque además, y te digo una cosa, es una locura lo que estamos viendo aquí en Madrid esta última semana.
5: Sí,
0: y tenemos además un fin de semana movidito, porque si te quieres tomar una cerveza por el centro.
5: Sí,
0: si te quieres tomar una cerveza por el centro, lo vas a tener difícil, sobre todo el domingo. ¿Vale? No se lo aconsejo a nadie. Que el tema de las elecciones, ¿cómo lo ves?
5: Pues yo estoy con Lorena, me cuesta pensar que vaya a superar el 20%, pero cuando le has hecho la pregunta, en mi cabeza he dicho, pues un 80-20, ¿no? Que quizá hace pues un par de semanas podíamos darle menos opciones, pero es verdad que, bueno, pues de alguna manera el nombre de Raúl puede atraer a mucha gente. Y así en cascada, ¿no? Yo veo lo de Klopp un absoluto imposible, pero puede haber gente que sueñe y que diga, oye, pues vamos a meter el voto aquí a ver qué pasaría. Yo creo que el triunfo de Florentino va a ser un triunfo, vamos, mayúsculo, pero que está bien, como en cualquier democracia, como en cualquier organismo, que haya alguien que un poco agite el árbol, ¿no? Y que la gente pueda decir lo que prefiere y lo que no prefiere. Pero vamos, que sobrepase el 20 me parecería complicado, que pueda rozar el 15, el 20, pero que ya está bien. Quiero decir que 20 años después a Florentino haya alguien que le pueda decir enfrente, oye, esto me gusta, esto no me gusta, pues siempre creo que es sano y beneficioso. Ahora, a mí me encanta esto, Gonzalo, de no, pues yo iría, pues yo llamaría, yo decía, jolín, a mí me toca la lotería y también preguntaría por esta casa, y a mí me tocara la lotería y también preguntaría por algo. No, es muy curioso esto de no tener las cosas cerradas y lanzar las campanas al vuelo, muy llamativo.
0: A ver, entonces, Lorena dice que puede ser que el más del 20%, tú en torno al 15, al 20, sí. Hoy no está Frau, que como decía, ¿no? Le mandamos un beso muy fuerte, que está cuidando de su mamá, pero tenemos a nuestro portero de cabecera, Esteban. ¿Qué tal? Buenas noches.
6: Buenas noches, Gonzalo, Cristina, Lorena, ¿qué tal?
0: Que sepas lo primero, buenas que noches. Luego vamos a estar aquí en directo con un amigo tuyo, otro portero que ahora trabaja en la Liga, Roberto Jiménez.
6: Ah, sí, muy bien, muy buena gente en la oficina del jugador y creo que dándole a la Liga pues cercanía, ¿no? con los jugadores. Me parece una gran charla que vamos a tener esta noche entonces.
0: Tú que estás seguramente viendo desde la lejanía todo lo que está pasando en las selecciones del Real Madrid, te pregunto luego el porcentaje, pero ¿qué te está pareciendo esta última semana sobre todo?
6: Bueno, es una novedad, ¿no?, que haya elecciones hoy en día en el fútbol, nuestro fútbol, porque solo 3-4 equipos pueden celebrarlas. Estoy en la línea de mis compañeras, que creo que gana Florentino claramente, y que puede ser una victoria que, pasándolo a un partido de fútbol, esperas ganar por más y a lo mejor ganes por menos, pero eso también puedes mejorar desde esa victoria, a lo mejor menos favorable a lo que tú pensabas, es decir, en algo me estoy equivocando si no saco prácticamente el 100%, puede mejorar al Real Madrid la victoria de Florentino y alertarle. Y por otro lado, sí, es verdad que Riquelme anuncia nombres, pero a mí me falta verles a Raúl, a Hierro, a Iker en el programa electoral. Es decir, yo me imagino un presidente, un futuro presidente de gobierno con sus ministros haciendo campaña. No han hecho campaña, solo han utilizado su nombre. Y a mí me falta esa campaña. No, me falta la foto, la campaña.
0: Te falta la foto, ¿no? La foto con los cromos, básicamente.
6: Y las voces. Las voces, es decir, sí. Si ganamos, el martes voy a ver a Klopp. Sí, mi cantera van a ser estos entrenadores. Sí, si soy director deportivo, este es mi organigrama. Eso me falta.
0: ¿Y qué porcentaje, sí, más o menos? Un segundo. ¿Qué porcentaje le das más o menos a...?
6: Yo ayer, por ejemplo, decía, porque pensaba que iba a decir Klopp más rotundamente, decía un 30-70 o un 60-40 más o menos, pero creo que es un 80-20 ahora.
0: Ahora seguimos hablando de las selecciones, que van a estar con nosotros también Alberto Pereiro, Alberto Fernández, también vamos a llamar a Manu Terradillos para que nos explique el caso de Klopp, el caso de Olise, el caso de Vitinha, de Joao Neves. Pero antes, volvemos a Somos porque está Ana con protagonista. Ana.
7: Vamos a escuchar, Gonzalo, a una de las goleadoras de Patri Jarro.
8: Y además con golazo tuyo, ¿se puede pedir más?
9: Yo creo que es un día especial, creo que cualquier futbolista soñaría con un día así, ganar en casa contra Inglaterra, pues mira, marcar un gol que también es especial y bonito y hacerlo pues delante de tu gente, de todos los mallorquines, de tus amigos, de tu familia, pues la verdad que creo que puede decirse que ha sido un día increíble.
7: No sé cómo lo habéis visto desde dentro, pero parecía el mejor partido de esta selección. ¿Cómo lo habéis visto?
9: Nos hemos sentido bien, creo que hemos sabido solucionar quizás lo que nos pasó en Wembley, que nos cerraron mucho dentro, fueron muy serias ellas, mucho dentro, intensas. Creo que hemos sabido bien repetir pase, la movilidad que hemos tenido en medio y sobre todo buscar bandas, que yo creo que es donde nos dejaban más. También con la presencia de Edna, de Salma, jugadoras rápidas arriba, creo que nos han dado mucho, la presión la hemos hecho muy bien. Entonces yo creo que ha sido un partido muy completo del equipo y sobre todo el trabajo defensivo que hemos hecho.
10: Hemos podido hablar en la previa con tu madre, Toña, y tu abuela, y las pobres han roto a llorar, quedaron viendo para el partido y han roto a llorar de la emoción. No sé qué sientes en el día de hoy.
9: Bueno, también muy emocionada, sé que lo viven mucho conmigo, lo sienten mucho, me apoyan muchísimo y la verdad que para mí
0: las palabras de Patri Guijarro en Somos, en el micrófono de Ana Rodríguez, la selección España que ha ganado 4-0 a Inglaterra y que ya acaricia el próximo Mundial. Son las 11:45, 10:45 en Canarias, hacemos una pausita y vamos con las selecciones.
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25: Hemos hablado de Mourinho y de Konaté, ¿no?
26: Sí.
25: Pues ahora voy a hablar de Dumfries. Uh-huh. Es un lateral derecho muy bueno que hay. Esos tres ya se los adelanto. Pero vamos a tener fichajes en otros muchos sitios.
27: Rodri es un grandísimo jugador español de Madrid, balón de oro, que juega en una posición que el Real Madrid necesita reforzar. Y es un perfil que, si yo soy presidente del Real Madrid, no lo puedo decir más claro, Rodri jugará en el Real Madrid.
25: El martes, más o menos, voy a hacer una oferta a un importante club de la Champions, ¿eh?, por un gran jugador que sería la mayor cantidad de dinero que el Real Madrid pagaría por un traspaso.
27: Lo que yo me comprometo con todos los socios a que las promesas que yo he hecho esta campaña de los dos jugadores, que si yo soy presidente del Real Madrid el próximo domingo, a partir del lunes, si yo incumplo alguna de mis promesas, yo pago el 100% de toda la cuota de los 100.000 socios del Real Madrid la próxima temporada.
25: Wow. Esta candidatura son los mismos de aquella asamblea de la vergüenza que motivó unas elecciones en la cual yo salí elegido presidente. Y están apoyados además por todos los enemigos del Real Madrid.
1: Pueden ser las últimas elecciones, es lo que piensan muchos del Real Madrid, porque viene la privatización, ¿no? Es lo que se anuncia.
0: El domingo, en Valdebebas, elecciones a la presidencia del Real Madrid. Alberto Pereiro, ¿qué tal? Buenas noches.
2: Hola, familia, ¿qué tal? Muy buenas a todos.
0: Alberto Fernández, ¿qué tal? Muy buenas.
3: Hola, Gonzalo, ¿qué tal? Buenas noches a todos.
0: Sumamos también a Manu Terradillos para que luego nos explique los casos de jugadores y entrenadores que se han mencionado en las últimas horas. Manu, ¿qué tal? Muy buenas.
4: Hola, ¿qué tal? ¿Cómo estáis? Un saludo a todos.
0: A Ferran, empiezo por ti, porque el último nombre que ha dado Enrique Riquelme es el de Jürgen Klopp, pero eso sí, lo ha hecho a través de un comunicado, ¿no?
3: Sí, ha sido emitido el comunicado pocos minutos, casi una hora después de él hablar públicamente, en el último acto público antes de las elecciones, sin contar los que tiene mañana, que son más enfocados y dedicados a los socios, pero en el acto que ha tenido con los medios de comunicación y con los que evidentemente le hemos preguntado por el entrenador, ha dicho que pronto lo sabríamos, un poco en la línea que estos últimos días, ¿no? Pero que evidentemente todavía seguían trabajando en poder tenerlo. Y después se sacó un comunicado, la candidatura a Enrique Riquelme, hablando ya de Jürgen Klopp, abiertamente. Hablando Jürgen Klopp y, bueno, aunque no lo tenga cerrado, sí que en ese comunicado reza que Raúl González Blanco, director deportivo en la candidatura de Enrique Riquelme, se va a poner en contacto de Jürgen Klopp esta próxima semana si Riquelme es elegido presidente el domingo. ¿Esto qué quiere decir? Bueno, cuando ha dicho Riquelme en el acto de esta tarde que seguían trabajando, es porque evidentemente no puede tener cerrado a Jürgen Klopp, no lo ha podido tener cerrado para mañana. Entonces, por eso sacan un comunicado con la intención. Estábamos trabajando en hablar con Jürgen Klopp, como no lo vamos a poder tener cerrado para anunciarlo, emitimos el comunicado. Ha habido un poco de confusión porque si recordáis al principio de estos 15 días de campaña electoral, Enrique Riquelme dijo que su entrenador, el que él tenía en mente, era un entrenador que estaba ya en un equipo, que estaba entrenando. Pero esto tiene sentido porque luego, cuando ya anuncia a Raúl González Blanco como director deportivo, dice que Raúl le da otro nombre en el que está trabajando y que es un nombre muy claro y que va a ilusionar al madridismo. Y de ahí el nombre del alemán, Jürgen Klopp. Bueno, no dice que lo tenga hecho, dice que va a hablar con él esta próxima candidatura, pero a mí lo que me dicen desde la candidatura de Enrique Riquelme es que Raúl González Blanco ha hablado con Klopp varias veces, que ha hablado con él en varias ocasiones y que tiene el visto bueno de Jürgen Klopp para emitir este comunicado. Hay que decir que el comunicado tiene dos partes, una es en inglés y otra en castellano. Es el mismo, solo que traducido. Y tiene la explicación, es que está en inglés ese comunicado porque cuenta con el consentimiento y el ok de Jürgen Klopp, que él, bueno, pues ha leído y sabe perfectamente qué se estaba diciendo y qué se estaba pronunciando en su nombre. Ha dado el consentimiento, pero él no va a formar parte de ninguna candidatura. Ha dado el ok, pero la semana que viene hablaría en
0: correo. Por lo tanto, la candidatura de Riquelme tiene esos cuatro nombres, Raúl, Hierro, Casillas y Del Bosque, dos promesas y un deseo, y la de Florentino Pérez ya tiene entrenador, tiene bueno, dos fichajes.
3: Vicente Del Bosque y Casillas no sabemos en calidad de qué.
0: Bueno, no, pero están ahí, ninguno lo ha negado.
3: Sí,
0: y el caso de Florentino
3: Blanco, director deportivo, Fernando Hierro, director de la cantera, dos nombres de jugadores que son Rodri Hernández y Erling Haaland, jugadores del Manchester City, aunque había dicho, igual podemos dar un nombre, algún nombre más antes de que acabe la candidatura. Bueno, y su entrenador, el elegido sería Jürgen Klopp.
0: Y, en cambio, la candidatura de Florentino Pérez ya tiene entrenador, que es José Mourinho, dos fichajes confirmados, el de Konaté y el de Dumfries, y un posible nombre del que ahora hablaremos. Lo primero, Pereiro, en la candidatura de Florentino Pérez, ayer esperaban, el otro día, mejor dicho, esperaban lo de Haaland, hoy esperaban también lo de Klopp.
2: Bueno, es que Florentino ayer ha empezado un juego muy peligroso. Creo que lo habéis comentado en la apertura del programa. Es verdad que cuando tú empiezas a emplazar situaciones a cuando seas presidente, pues ya empezamos a hablar de unas hipótesis que pueden acabar en la Luna o en Disney World o lo que quieras. Es verdad que ayer Florentino lo hace con un convencimiento de que va a ganar las elecciones y hoy Riquelme lo hace con un convencimiento de que no tiene entrenador, que es la realidad, por mucho que haya habido conversaciones. Como bien dice a Fernán, que es una cosa a tener en cuenta, o sea que no es una carta tirada al sol, sino que es una carta basada en una futura negociación que sí se podría llevar a cabo si fuera presidente, pero claro, aquí hay tantas hipótesis y tanto...
0: No, no, si es que te digo una cosa, en la entrevista de esta mañana en Radio Marca, Riquelme lo reconocía cuando le preguntaban por el entrenador, y lo ha dicho, es que no te puedo dar el nombre porque a esta hora no lo tengo atado. No lo tengo.
2: Claro, entonces, no, ni me no, parece. No te lo puedo dar. Y me parece bien, pero es verdad que el juego que empieza ayer Florentino diciendo si lo hago el martes, pues ahora Riquelme también te dice que lo que va a hacer, si es que le sale algo lo hace el martes que viene. No, no, aquí esto no vale. No vale porque lo mismo pensaba de Florentino ayer. Estamos hablando de que le vas a hacer una oferta, y ahora entraremos en detalles de eso, a dos de los clubes, porque son dos, no podemos acotarlo a uno. Vamos a dejarlo en dos, que lo más normal es que si le vas a por una de sus estrellas, por mucho que le pongas 150 encima, te van a decir que no, porque no tienen ninguno de los dos, ni el PSG ni el Bayern, ninguna intención y ninguna necesidad de vender un futbolista simplemente porque tú estés en una candidatura. Y lo mismo lo de Riquelme, pues Riquelme... sabiendo que el margen es el que habéis comentado antes, o una media de los tres, que el máximo al que llegue sea un 25, un 30%, y que Florentino lo mínimo que consiga sea un 60 o un 65%, pues por ahí va a estar la película. Por lo tanto, te da una libertad para anunciar una serie de cosas, que pues lo más normal es que Riquelme nunca tenga que hablar con el City para fichar a Haaland la semana que viene, sí, en el futuro. Lo más normal es que Riquelme nunca tenga que poner a Raúl de director deportivo para que hable con Klopp porque no haya ganado las elecciones, y lo más normal es que Riquelme no tenga que pagar ninguna cuota de socios porque no ha sido elegido presidente del Madrid, ¿no?
0: Sobre estos nombres, empiezo por el tema de Klopp. Manu, Klopp había dicho que no quería entrenar a día de hoy, ¿no?
4: Hace dos temporadas, y de hecho... Él, bueno, que no quería entrenar, sí, no quería entrar en la dinámica de los clubes. Él ahora es director de fútbol de Red Bull, que es ese universo que tiene el club de Salzburgo, de Leipzig, de Nueva York, que está metido también en el París FC. Fijaros que todos los caminos parece que llevan a París, pero donde tiene un rol él un poco más de asesoría, viene con otros dos integrantes del universo Red Bull de vez en cuando. Y es alguien que ha dicho que no quería entrenar a clubes, al menos en su momento. Lo que me comentaba hoy un compañero alemán, pero creo que también se publicó en su momento, que él tiene una cláusula para salir en caso de que llegase la selección alemana si le apeteciese hacerlo, pero no había nada relativo a clubes. ¿Que se le podría sacar de Red Bull? Hombre, yo creo que si él quisiera irse lo haría. Otra cosa, y es donde tengo las dudas, es que quiera de verdad meterse en una situación como está el Real Madrid. Y me sorprende lo de que haya dado el visto bueno a que se use su nombre en la candidatura. Es decir, para que se use, para decir que van a negociar con él en caso de que ganen. No sé, me parece que es una comunicación un tanto ambigua en ese sentido. Bueno, que es una opción que se podría hacer. Si Jürgen Klopp quiere, sí. Yo no sé muy bien si él querrá volver a entrenar tan de golpe y a un club como el Real Madrid en la situación en la que está.
0: Ahora te pregunto por Olise, por Vitinha, pero Esteban, yo recuerdo la candidatura de Ramón Calderón, donde prometió tres jugadores, Robben, Cesc y Kaká, y al final solo fue al Real Madrid un jugador, que es Robben. Una cosa son los deseos, pero claro, imagínate que Enrique Riquelme es presidente del Real Madrid, el lunes intentan Klopp y Klopp no sale. Pues, ¿cómo se queda el socio del conjunto blanco, o el tema de Haaland o Rodri, no?
5: Sí, no, y además tiene que ser Klopp, quiero decir, no hay nadie que ahora ilusione o que pueda estar alguien que no sea Klopp, porque... Le has dado tantas pistas, has generado tanta expectativa que todo sería...
0: Claro, es que si el socio vota a Enrique Riquelme por pensando, Klopp, Haaland, claro, y Rodri, y luego no viene Klopp y no viene Haaland...
2: Bueno, tendrá que ser la historia. Esteban tenía cerrado, apalabrado a Arteta en una circunstancia, ¿sí?, un poco más real que toda esta, y fíjate lo que ha tardado en cambiar el paso sabiendo que con Arteta aquí no iba a ningún sitio. O sea que es Klopp o Klopp, no hay más.
5: Aquí el impacto fue cuando Florentino trajo a Figo. Eso sí que es un impacto de decir, mira, yo vengo con esto. A partir de ahí todo es un poco imitación. Creo que estas elecciones han venido un poco precipitadas porque las sensaciones que nos iban a dar, que se han buscado atajos, y esos atajos muchas veces no puedes cerrarlos o no llegas a la meta. Y eso, tengo la sensación de que Rodri puede jugar en Real Madrid con Florentino o con Riquelme. Tengo la sensación de que lo del club no está cerrado. Me falta, insisto, más... tanto de Raúl como de Hierro, más implicación con esa candidatura, más certezas. Me faltan más certezas que realidades. ¿Y esto a quién le da ventaja? Al que está. Por otro lado, el que está, los socios entenderán entienden que si votan a Florentino, votan la estabilidad, votan la historia moderna, votan los títulos, y eso al final pesa mucho. Contra la incertidumbre, Gonzalo, tú estamos hablando aquí hoy de incertidumbre, de muy pocas certezas por parte de Riquelme.
0: No, sobre todo porque yo entiendo que Haaland o Rodri no se hagan la foto con un candidato que en principio va a perder las elecciones. Pero Klopp, si quiere fichar por el Real Madrid, Gonzalo, no le apetece el proyecto, o Raúl, o Hierro, o Del Bosque.
2: Lo que dices tú, pero yo tengo una teoría. Yo creo que tú puedes fichar tranquilamente a Klopp, a Haaland y a Rodri una vez que seas presidente del Madrid. No te hace falta prometérselo a nadie. O sea, es proponerse a ello y dices, oye, mira, soy el Madrid y puedo firmar a esta serie de jugadores porque los he firmado toda la vida. Lo que está claro es que aquí falta lo que dice Esteban. A mí me parece muy bien que digas de Haaland, pero lo único que te ha devuelto Haaland son dos palos. Lo único que te ha devuelto Rodri son dos certezas de que tiene que jugar el Mundial y que luego ya veremos. Y de Klopp tienes un comunicado diciendo que el martes hablas con él si ganan las elecciones. Eso entre eso y nada es prácticamente lo mismo.
0: Lorena, para los sueños, que ha hablado tu perro.
6: Perdón, se ha escuchado, ¿no?
0: No pasa nada, no, pero dale, sin problema.
5: No estaba de acuerdo con lo que decíamos.
6: Bueno, no, más o menos la línea que está marcando Esteban. A mí me falta credibilidad, sobre todo por parte de Riquelme, porque es al que menos conocemos, entonces en eso es superior Florentino, pero a mí me parece también la entrevista que dio ayer Florentino con Iker Jiménez, a mí me pareció un esperpento, muy contextualizada con el tipo de programa. Al final dijo, o sea, empezó diciendo que iba a dar un bombazo el jueves y al final va a ser una oferta que se va a plantear el martes, ¿no? Sin dar más nombres. Me faltan nombres y me faltan nombres en la candidatura de Riquelme, sin duda. Yo creo que también entiendo que ni Del Bosque, además conociendo el talante de gente como Del Bosque, de Raúl, que son además los descartados de Florentino, que no se vayan a pillar los dedos haciéndose una foto, pues como lo hizo Roberto Carlos el otro día con Florentino, o Solari, o Pirri, o Ronaldo Nazario. Pero al final me ha faltado proyecto deportivo por parte de Riquelme, aunque en los últimos días creo que ha metido un acelerón, y por parte de Florentino muchos castillos en el aire. Al final se ha valido del discurso repetidísimo de el Madrid es de los socios, no lo voy a privatizar, ese es su gran baluarte ahora mismo, porque también era lo que se le ponía en duda, lo que Riquelme también estaba forzando en ese sentido, y que el Madrid pues son 15 Champions y que siempre tiene a los mejores y que va a traer a los mejores. Bueno, por lo pronto es Konaté y Dumfries. Yo no creo que eso ilusione realmente a la afición del Real Madrid, que eso no quiere decir que no vaya a ganar y con mucha diferencia, pero yo creo que los otros nombres que está planteando Riquelme sin duda es sobre todo para un medio plazo, pensando en los próximos, o sea, dentro de 4 años.
0: Cris, decías.
7: No, a mí sobre todo de esto lo que me llama la atención ya no es que Riquelme o Raúl piensen en Klopp, que yo creo que es el nombre que llevamos barajando muchísimo tiempo, que salió sobre la mesa cuando se planteaba una alternativa, ¿no?, en el banquillo de Real Madrid, es que el propio Klopp haya dado el ok a participar y a que sí, que sería el candidato al banquillo blanco, que estaría dispuesto a entrenar. Y esto me genera más duda de, bueno, entonces en ningún momento previo, entiendo que por parte de Florentino, por parte del actual Real Madrid, se llegaría a contactar con el alemán, porque en aquel caso también habría dicho que sí, ¿no? Si le está dando lo que ya a Riquelme.
0: Depende, no sabemos, no sabemos tampoco el poder que le estaba dando Florentino Pérez y que le da en este caso Enrique Riquelme, no lo sabemos y...
7: ¿Qué sería la diferencia? Bueno
0: no lo sé.
7: Algo
0: no
7: lo
0: sé.
2: Hasta donde yo sé,
0: no tengo ni idea.
2: De club, no solo hay un proyecto deportivo que le tenga que interesar o no, sino que también hay un hándicap médico que tiene que ver con algo que no le genere demasiado estrés, por lo menos en un tiempo. Hasta ahí tenía yo.
0: Luego también pasa una cosa, espere, que yo se lo he leído. Cuenta,
2: Que creo que también este tipo de cosas.
0: Claro.
8: Pereiro, ¿sabes el comentario que me hacían esta tarde?
2: Este tipo de decisiones.
8: Ese alta física que no tiene Jürgen Klopp. El comentario que me hacían esta tarde es: bueno, a todos el médico nos ha dicho no hagas esto, no fumes, no bebas, y lo cumples hasta que dejas de cumplirlo, ¿no? Pues también
6: no podría darse
0: el caso. Bueno, a mí me parece muy bien el comentario, pero yo creo que serio en unas elecciones tampoco es. Lo único es verdad que Jürgen Klopp lo ha reconocido en muchas entrevistas, que sus primeros años son complicados, sí. E igual en este caso, el caso de Enrique Riquelme, tiene la confianza que le ha dicho, oye, aunque el primer año salga mal, puedes aguantar 2 y 3 años.
7: Me parece lo más noticiable de todo.
2: El Madrid, ni Dios. Que lo, de, o claro, sea, no, que es dueño malo y aguantamos el tirón, siempre, sí, me, lo que tú digas.
5: Me llama la atención, perdonad, que las elecciones empezaron, o la campaña, con que el Bernabéu tiene los asientos muy justos, los bares, y hasta que salieron los nombres. Al final, el fútbol, la gente quiere el primer equipo, los nombres, la ilusión, los posibles títulos. Lo demás siempre es secundario. Y al final te da ganar o perder un gran nombre. ¿Qué le ha pasado a Riquelme? Que no ha dado ese gran nombre todavía. Y yo creo que está...
9: Bueno, darlo lo ha dado.
10: Bueno, lo ha dado, sí.
9: Otra
10: sí,
9: cosa es que...
10: Haaland. Decir, ha dado cinco nombres, decía Lorena. No ha dado nombres, ha dado cinco nombres. Cinco nombres.
5: Yo me pregunto una cosa, Alberto.
10: Pero
5: yo soy,
10: déjame decir dos cosas más, que esto es información. Lo que ha dado Riquelme, que el que hablabais de la foto, yo creo que el que debería haber salido de la foto es Raúl González, que es su director deportivo. Porque Florentino no tiene necesidad de anunciar al director deportivo. El

0: con Raúl y se ha comprometido a hablar la semana que viene con Raúl, Jürgen Klopp. Entonces, bueno, eso ya es algo, tiene algo en la mano. Y lo que quería decir es sobre Erling Haaland. El otro día da Riquelme en el hormiguero el nombre de Erling Haaland, salen luego los comunicados que decía Pereiro, primero el de Pimienta, el del padre, y luego uno que el vía teletipo manda el Manchester City. Pero a mí lo que me han dicho esta tarde y me han insistido es que no es ningún farol y que existe de verdad una cláusula por Erling Haaland, que esa cláusula es verdad, que existe, que Riquelme sabe la cifra, que puede asumirla y que a él además, por otro lado, le han trasladado el interés de Erling Haaland. Pero no porque
1: y además te digo una cosa, Albert, hay varias cláusulas, no solamente una con el Madrid, hay diferentes cláusulas con diferentes equipos.
2: Yo hay una pregunta que no le han hecho todavía a Riquelme, que es, muy bien, viene Haaland, ¿y dónde jugaría?
1: No, ese es otro tema, que ahora os quiero preguntar. Ahora os pregunto, pero antes. Pereiro daba hoy el nombre de Olise, aunque bueno, habrá que esperar al martes, porque algunos dan Olise, algunos Vitiña.
3: No,
1: porque quiero analizarlo bien. Otros dicen Olise y quizás también Vitiña, Joao Neves. En realidad, llegan informaciones, entiendo, pero nadie sabe a ciencia cierta quién es el jugador. Los casos de estos tres futbolistas, Manu, ¿son tan diferentes?
4: Hombre, por un lado están los del PSG, o sea, yo ahí estoy bastante en la línea de lo que ha dicho ya Pereiro desde la brújula, es decir, el PSG no va a vender, no es un club vendedor, estamos hablando de dos titulares, no es un club que entre en esa dinámica de como lo he comprado más barato, lo puedo vender sacando beneficio, me busco otro jugador que lo supla y además puedo fichar un segundo jugador, que sería un poco el caso de Joao Neves, ¿no? Cuyo precio de mercado no se acerca a los 150 millones, pero es que luego aparte hay otros dos problemas con estos jugadores, es el rendimiento, que ha sido muy alto, y el encaje de piezas, es decir, el PSG tiene problemas, no problemas, quiero decir, es el sistema de Luis Enrique es complejo, ha pasado con Zabarni, que llegó por 60 millones este verano, es decir, son jugadores que han encajado, que ya saben cuál es su puesto y su rol, y el PSG no se va a querer deshacer de ellos, entonces yo lo veo, no voy a decir imposible porque imposible no es nada, pero prácticamente imposible. Y luego aparte cuenta la opinión de los jugadores. No sé si Vitinha y Joao Neves van a querer abandonar a un club donde son titulares, donde han ganado la Champions, donde se ven con opciones de ganar una tercera. Y ahí es donde yo entraría quizá en el caso de Olise. Los tres tienen contratos de larga duración, 2029 Vitinha y Olise, 2030 Joao Neves. No ganan excesivamente, son 10, 12 millones al año. Y Olise a lo mejor sí podría haberse tentado y a lo mejor ahí se podría negociar con el Bayern. Pero yo creo que sería no fácil, pero un poco menos imposible tal vez.
1: Por lo tanto, en el aspecto deportivo, no sé si antes era Cristina o Lorena, hablaba de los fichajes de Konaté y de Dumfries que no ilusionan, pero la realidad en cuanto a las necesidades deportivas del Real Madrid es que la candidatura de Florentino Pérez habría un central, un lateral derecho y quién sabe si un centrocampista, un extremo, y en la candidatura de Enrique Riquelme un centrocampista y un delantero. ¿Pensáis de verdad que el Real Madrid número uno necesita a Haaland? Y número dos, si llega Haaland, tendría que salir alguien, ¿no?
2: Ahí está. Yo creo. Yo creo que la figura de Haaland, como es delantero centro de área, goleador, que llena el área, sí la necesita. Pero claro, ¿en qué contexto? En el que estén Vinicius y Mbappé, si ya se han solapado, más luego tirar penaltis.
1: Claro, por eso os pregunto, ¿qué necesita más el Real Madrid? ¿Un central, un lateral derecho y quién sabe si un centrocampista o un extremo? ¿O un centrocampista y un delantero centro que obligaría a dar salida a otro jugador?
5: Un Vitinha que además la cláusula se rebaja después del Mundial. Para mí, o sea, si está hablando del fichaje más caro de la historia y de mínimo 150, ni Doué ni Olise, que el año pasado podría haber costado 40, o en el anterior, al Crystal Palace, o sea, me parece todas operaciones que hablan de un fracaso en la gestión deportiva.
1: Sí, claro.
5: No me parece
1: cuando, que la, cuando no Florentino parece que Pérez ha fichado a grandes jugadores, mundiales. Más allá del Vitinha, fichaje de Beckham, que fue un fichaje mediático, pero que ya tenía cubierta esa posición con Figo, el resto de jugadores más o menos tenían posición o se les ha buscado una posición. Pero en este caso, el fichaje de Haaland sería muy mediático, pero
6: Un cromo.
1: Sería muy complicado colocarlo a día de hoy con los jugadores que tiene el Real Madrid. Entonces, es lo que sí, que llama mucho la atención, pero yo entiendo, Pereiro, que el socio, si tiene que evaluar las dos candidaturas, por mucho que sea así, Konaté y Dumfries, que no son grandes cromos, pero es un central que puede ser titular y un lateral derecho que perfectamente

0: Puede ser titular. Y luego veremos. Claro, ese veremos es que si al socio Real Madrid le dices Vitinha, yo creo que el voto está asegurado.
1: Seguro.
0: Deportivamente hablando, ¿eh? Otra cosa luego es el tema del 5%, la venta y demás.
2: Necesito un par de minutos
3: para que traiga la rescisión de contrato.
2: Todo lo que estamos hablando ahora, y porque cada jugador y cada situación tiene una serie de aristas. Uno, y esta es simple. Yo tengo clarísimo, y creo que Alberto también, que está más cerca a la parte de Riquelme, que Riquelme no cuenta con Vinicius si es presidente del Real Madrid. Vamos, lo tengo más claro que el agua porque ya me ha llegado por varios sitios y porque creo que no va a hacer ningún tipo de declaraciones al respecto durante la campaña porque no le ayuda en absoluto meterse en un lío con jugadores de una plantilla que puede tener que ver la semana que viene si es presidente. Dos, en cuanto a lo que puede querer y no Florentino Pérez con esa oferta. Yo nunca descartaría a Olise de la ecuación conociendo al presidente del Real Madrid porque está enamorado del futbolista y porque cada vez que tiene oportunidad de hacer un comentario sobre el que más le gusta de los que hay ahora y encima con la terapia que le ha dado al Madrid en los dos partidos de Liga de Campeones Olise, lo hace. Por mucho que ayer negara que era Olise, nunca lo sacaría de la ecuación. Dos, en cuanto a los jugadores del PSG, estoy convencido de lo que ha hecho Manu. Ya puedes poner lo que te dé la gana que no te van aceptar.
0: Salvo que alguno,
2: que haya uno de los dos.
0: Como según decís, que tiene una cláusula, pero que en Francia no hay cláusulas. A mí me encantan las cláusulas, porque siempre puede haber cláusulas de por medio, entonces al final dices, no, es que tenía cláusula, pero claro, si tiene cláusula, pues se paga y ya está, ¿no?
3: A ver, Manu. En Francia no existen, no se ponen por contrato, no lo permite la normativa nacional. Puede que haya algún tipo de pacto, sí, pero también lo tenía Mbappé.
0: Bueno, pues un pacto, puede haber algo ahí, siempre hay posibilidades.
3: También lo tenía Mbappé para salir, y mirad cómo han acabado, es decir...
2: Bueno, pues a lo que voy, si llegamos a ese punto...
3: No tendría necesidad de hablar de 150.
0: A ver, dale, Pérez.
2: Si llegamos a ese punto en el que, no tanto por cláusulas, sino cláusulas, lo sabe Esteban, cuando hay un jugador que está en una situación de estas, que sabe que el Madrid va a venir a por ti... Y tú, por lo que sea, que creo que no es el caso, pero si lo fuera, tú te quieres marchar al Real Madrid, ahí empiezas otro tipo de negociación, porque el club se ve obligado a analizar por lo menos lo que pasa. Vitinha corresponde casi al 100% a la frase de ayer de Florentino Pérez en cuanto al dinero que vas a ofrecer, dejando entrever que no va a ser el mínimo, sino que vas a subir. Sí, claro que corresponde, porque es el más consagrado de los tres y sobre todo te deja la sensación de que sí que es ese... futbolista que te cambia la cabeza del socio. Dos, en un análisis dentro de la cabeza del presidente y de la gente que tiene alrededor, el que más le gusta de los dos es Neves. O sea, a mí me consta que Neves y Olise, en cuanto a gusto del propio presidente, están por encima de Vitinha, pero Vitinha tiene otro estatus. Dicho esto, ya podemos preguntar lo que nos dé la gana.
0: A ver, ¿quién se quiere pronunciar?
4: No, yo quiero decir que, efectivamente, para mí, ¿qué necesita el Real Madrid ahora mismo? Si analizamos el juego, es un centrocampista que gobierna los partidos. No solo para atacar, si atacas ordenado, normalmente defiendes ordenado. Si eres ordenado para defender, también tienes posibilidades de atacar. Creo que un central nivel top, nivel posible campeón de Europa, y un banda derecha, porque no tiene banda derecha el Real Madrid. Focalizamos todo en Mbappé, en Vinicius...
0: Que por cierto, siempre... perdón, es que estoy leyendo aquí un tuit de un compañero de Sky, Florian Plettenberg, que dice que ya ha hablado con
5: la gente de
0: Jürgen Klopp, sí. Marco Sique, y que le dice sobre los comentarios, sobre el comunicado de Enrique Riquelme, que es molesto y que, no tiene ambiciones de trabajar como entrenador en un club y que el capítulo del Madrid está cerrado para él. Es otro... que
5: ya hace un mes...
0: Ya van dos desmentidos.
5: Cosique desmintió que Klopp fuese a entrenar al Al-Ittihad.
0: Pues a mí perdona Albert, pero a mí el tema de que el comunicado sea también en inglés
2: está bien para terminar el día
0: de la candidatura.
2: Espectacular.
0: Yo aquí no lo entiendo, porque sí que entiendo el tema de Haaland, porque no van a decir sí, claro, hay una cláusula, lo pueden fichar, lo entiendo perfectamente, ahí sí. En este caso ya no. Ya pones tú el comunicado en inglés porque es lo que acepta Klopp, pero ahora dice su agente que todo es molesto. Perdona, Esteban, decías.
4: No, quiero decir que sí necesita un banda derecha que no tiene. Y ahora con esto del Klopp, pensando un poco en Riquelme, yo creo que el problema de Riquelme no son estas elecciones, sino la credibilidad para el futuro.
2: Claro,
4: aquí lo íbamos a conocer.
6: Es ahora o nunca.
4: Claro, nos lo iban a presentar, nos iban a hablar un modelo para el futuro, una ilusión para el futuro y creo
2: Esteban,
4: que...
2: ¿iba bien hasta que ha dado nombres?
4: Claro, pero es que...
6: Sí, pero iba flojo, pero iba cojo en esos ambientes. ¿Vale? O sea, no estábamos escuchando ninguna propuesta deportiva. Estábamos viendo un vídeo promocional hablando de él, que era a modo biopic, su gran experiencia como empresario en la energía renovable y
0: hombre, yo también reconozco una cosa,
1: es que cuando das nombres sin portazos en la cara.
0: Sin defender la candidatura de Enrique Riquelme, para el tiempo que ha tenido, sí, no ha estado mal, porque de una batalla que al principio veíamos todos 95-5, incluso
2: si se lo desmienten todo,
0: bueno, pero no ha estado horribles, pero hombre, vamos a ver
2: horribles.
0: Pero tú presentar al menos tres nombres como son Haaland, Rodri y Klopp, que al principio de las elecciones todo el mundo decía es imposible que un candidato que no sea Florentino Pérez presente al menos nombres, y dice, es literalmente imposible, los ha presentado. Ver, otra cosa es que ahora te desmienta, no, como ya bueno, pero lo de Figo también se desmintió, es que
6: más populista. Yo igual,
5: bueno, escuchamos también a Mourinho negarlo,
0: sí
5: hace
0: también
5: no tanto.
0: También, decir que lo del otro día era inteligencia artificial.
5: Repito la información que he dado cuando me has saludado antes, Gonzalo. En la candidatura, a mí me insisten desde la candidatura de Enrique Riquelme, que Raúl González Blanco ha hablado con Klopp, que tienen el ok de Klopp para sacar el comunicado y mencionarle, que está en inglés por eso, y que si sale presidente, en estos próximos días Raúl González se reunirá con Klopp y él aceptará. Ahora la gente de Klopp ha sacado esto. Yo he visto de todo en el fútbol. Es verdad
6: también
5: que como credibilidad no queda bien y daña su imagen. Sí, no. Igual que hizo el otro día de Haaland, lo mismo.
0: Os cuento, tenemos que ir cerrando porque tenemos 4 minutos más. Así que para ir cerrando, cada uno que vaya rematando. El primero, Esteban.
4: No, igual vale más perder estas elecciones con un 10% de los votantes y ganar credibilidad para el futuro que estar esta en un 30% y que en el futuro no te consideren como alguien creíble 100%.
0: Eso es verdad. Ahí totalmente de acuerdo, porque al final, dentro de 4 años, el socio del Real Madrid pues se acordará, oye, de los nombres, de que si Haaland, Rodri, Klopp y de los desmentidos. Lorena.
6: No, y que tiene 4 años para que Florentino se le vean las costuras. Si va a estar otro año sin títulos, si realmente va a privatizar parte del club o no, si va a vender ese 10% quizás, si realmente va a fichar, si realmente el martes va a hacer una oferta millonaria también, porque lo podría haber hecho antes o haber dicho antes, ¿no? Antes del domingo. Creo que el tiempo le va a dar a Riquelme, si es más prudente y no va tan de fantasma con nombres, el tiempo le va a dar la razón en caso de que Florentino esté mintiendo.
0: Cris.
1: Yo creo que hay algo que le puede jugar muy en contra. Es, por ejemplo, estas declaraciones del representante de Klopp de decir no, esto es molesto, esto no va con nosotros, porque yo creo que saben que no va a ganar. Entonces nunca vamos realmente a confirmar si habría esa conversación Raúl Klopp, pero yo ahí estoy con Alberto. Hemos visto absolutamente de todo. También ellos pueden estar jugando esa baza de negarlo ahora y luego sentarse llegado el hipotético caso por H o por B. Pero no, creo que no lo vamos a poder comprobar, que creo que sería algo que, bueno, que solo por ver a Klopp en una nueva etapa sería llamativo, ¿no? O al menos por ver esa seriedad y esa fiabilidad que daría un proyecto que, en cualquier caso, recalco lo que he dicho al principio, me parece importante que al menos Florentino, de cara a una nueva presidencia, pueda ver qué quiere el aficionado, qué no y por dónde debería ir el próximo Real Madrid.
0: Albert.
5: Nada, que es verdad que no tiene los cromos, no está enseñando las cartas, las está nombrando Enrique Riquelme, que eso yo creo que es lo que más le va a penalizar, sobre todo, insisto, lo de Raúl González Blanco, pero que, bueno, pues él ahora mismo tiene que jugar esta baza y reunirlo con lo que tú has dicho al principio de la candidatura, que poca gente esperaba de él esto, bueno, nunca lo sabremos quizá, pero también creo que nadie se quiere poner al lado de un candidato que lo normal es que pierda, pero no significa que no le den el sí si sale presidente. Cuando salga presidente ya es otra canción, pero como dice Pereiro, pues lo normal es que no lo vaya a ser.
0: Antes de cerrar con Pereiro, Manu, ¿algo más?
3: Nada más, un poco en la misma línea de todos. Yo creo que el tema de Haaland y Rodri no creo que sean desmentidos, que duelan mucho, pero sobre todo yo creo que son hipotéticos sí, no por acompañar a una candidatura en concreto, sino por el hecho de que están abiertos a jugar en el Real Madrid. Y que sea Riquelme, sea Florentino, se sentarían con cualquiera de los dos, yo creo, si surgiese esa posibilidad.
0: Y Pere, para cerrar, ¿mañana hay jornada de reflexión o pueden sacar más nombres?
2: ¿Qué va?
0: Ah, no.
2: Esto es la ley de la calle. Aquí sí,
1: mañana hay tres más.
0: Sí, o sea, que mañana igual sale Arteta. Como ha dicho Klopp que no, igual mañana es Arteta, ¿no?
2: Claro, claro. Esto es la ley de la calle. Aquí mañana, si te pasas por allí, por el Bernabéu, si es que no está muy cortado el tema, que no está muy cortado, te pueden enchufar un voto rápido allí y no sabes por dónde te
6: viene el viaje. Arteta no creo, pero Cesc Fàbregas podría ser a lo mejor su plan B.
2: Arteta sí que estaba bastante cerca de Riquelme también. Eso
0: sí, como era un entrenador con equipo, con club, digo, ahora ya...
2: Y luego sí que tengo mañana, es el último acto de cierre de campaña de Florentino a las 12 del Eurobuilding, ahí estaremos. Y creo que por la tarde Riquelme tiene otro guateque por ahí con el personal. Bueno, o sea que sí, hay
5: tiene
2: cosas.
5: Uno a las 12. Tiene uno a las 12, que es un cóctel con socios, y luego el último acto de cierre a partir de las 8 de la tarde. También es un acto privado para socios, pero como nos han dicho esta tarde, vale, eso debería de reflexión.
2: Va a conseguir un récord Guinness Riquelme en las elecciones, que es dar 117 millones de canutazos y no contestar ni una pregunta. Tiene un mérito tremendo. Hay que
1: y no contestar de Klopp y mandarlo en un comunicado.
2: Hay que hacerlo con ganas para que te salga una campaña entera sin responder una pregunta. Está muy bien.
0: Pues hasta aquí, que nos está esperando un invitado. Esteban, Lorena, Cristina, Manu, Albert, Pereiro. Abrazo muy fuerte y tanto mañana
2: os
0: como...
2: Os prometo que os quiero mucho, hasta el martes.
0: Yo también, venga, a todos vosotros. Y tanto
1: placer,
0: mañana
1: chao.
0: Como el domingo estaremos atentos a las elecciones en el Madrid. Chao, chicos.
4: Chao,
0: un
4: chao,
0: beso. Chao, chao. Son las 12 y 22, 11 y 22 en Canarias. Hacemos una pausita y saludamos a un protagonista que está entrando ya por la puerta.
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0: Pues seguimos aquí, Onda Cero, Radio Estadio Noche, hasta la 1:30 de la mañana. Y es que hace nada, hace dos semanas se cerraba la Liga y el 30 de junio vamos a conocer el calendario de la próxima, es decir, de la temporada 26-27, que en principio va a empezar a mediados del mes de agosto. Y para que nos explique pues toda la polémica que hay, como siempre, ¿no?, con los jugadores, con esto del Mundial de por medio, pues ha venido hasta los estudios de Onda Cero, aquí en San Sebastián de los Reyes, el responsable de la oficina de el futbolista de la Liga, portero del Atlético de Madrid, también del Zaragoza, del Málaga, estuvo también en el West Ham, Roberto Jiménez. Roberto, ¿qué tal? Buenas noches.
21: Buenas noches.
0: ¿Te puedo llamar todavía portero o eso ya pasó?
21: Yo creo que somos porteros siempre, siempre. Mira, ayer tuvimos una formación en la Liga para un programa educativo de jugadores y vino Zubizarreta a dar una ponencia, y si él se considera portero todavía, los demás nos tenemos que seguir considerando
0: claro,
21: porteros.
0: Claro, vamos, es que da igual, ¿no?, que siga cumpliendo años, que no sea portero en activo, pero el ser portero no se abandona nunca, aunque llevas ya 6 meses en la Liga.
21: Sí, bueno, futbolista en general. Yo creo futbolista. Que uno se sigue sintiendo futbolista.
0: ¿El portero también es futbolista o es portero? Porque es diferente, ¿no? No es lo mismo.
21: Yo tenía un entrenador que decía que no. Decía, cuando yo me junta en el entrenamiento a dar la charla a los jugadores, los porteros os podéis quedar en la portería porque vosotros no sois futbolistas. No he visto un futbolista que pueda coger el balón con la mano. Creo que esa mentalidad cambió un poco. Sí, no, somos futbolistas, claro.
0: ¿Qué tal la Liga? ¿Llevas ya 6 meses?
21: Fenomenal, muy bien, muy contento.
0: ¿Tú tenías claro? Porque siempre dicen que los futbolistas jugáis donde queréis, y tú ya incluso antes de terminar tu carrera tenías claro que el futbolista se tiene que mover, se tiene que preparar, tiene que estudiar, porque de ser futbolista, algunos, en tu caso seguramente que puedas vivir, pero no todos. Podéis ganar mucho dinero, seguramente invertirlo bien quien lo invierte bien, pero tú tenías claro que después de ser futbolista sabías lo que querías ser.
21: Bueno, siempre tuve muy claro que cuando terminara mi carrera en activo necesitaba seguir teniendo un propósito en mi vida. Al final va más allá del dinero que hayas podido ganar, de la situación económica que tengas. Yo creo que retirarte antes de los 40 años, con más de la mitad de tu vida productiva por delante, sin tener un propósito, es primero un mal ejemplo para los que tienes alrededor, y luego, pues no sé, como que tu vida carece un poco de sentido, ¿no? Eso fue un poco el punto de partida para empezar a tener conciencia de la necesidad de formación, y luego de manera vocacional, si es verdad que ya me llamaba mucho la atención cómo vivía el entorno en el que vivía, cómo iba creciendo el fútbol, cómo iba cambiando, y que quería ser en el futuro parte de ello.
0: Con Miguel Torres empezaste una iniciativa bastante interesante, ¿no?, para intentar, ¿no?, acompañar al futbolista una vez retirado. No todos los futbolistas tienen ese pensamiento. Algunos piensan que pueden vivir del fútbol toda la vida. ¿No, bueno, se preparan para lo que viene?
21: Yo creo que todos los futbolistas saben que no se pueda vivir del fútbol toda la vida, sino que el fútbol en algún momento va a dejar de darte ingresos, ¿no? Entonces, precisamente desde mi posición en la Liga ahora mismo, es una de las cosas que es uno de los retos que tengo, de intentar concienciar a los jugadores y acompañarles en ese camino para que encuentren sus propias motivaciones y ayudarles a esa transición de carrera. Hemos visto tantas veces casos que nos sensibilizan mucho por jugadores que han tenido grandes carreras y que luego se ven en situaciones precarias, ¿no? Entonces, intentar cambiar esa mentalidad de que cuando el fútbol en activo termina, puedes caer en depresiones, en situaciones complicadas, y que haya una dulce transición hacia una vida laboral mejor, en la que cada uno pueda explotar sus características y sus cualidades, que cuando un futbolista se retira atesora un gran número de cualidades que puede poner al servicio de,
0: claro,
21: de la propia industria del fútbol o de otras.
0: Tú, durante estos 6 meses, has estado en contacto con diferentes vestuarios, de primera, de segunda división, hablando con los futbolistas, entiendo que también con sus representantes. ¿Qué te piden? ¿Qué te exigen? ¿Cuáles son las inquietudes de los futbolistas?
21: Bueno, y en este primer periodo, ¿no?, en el que efectivamente hemos planteado poder ir a los vestuarios, conocer un poco mejor, ver cómo respiran, conocer sus instalaciones, de la manera que trabajan, porque desde Oficina del Jugador también trabajamos en otros proyectos que, de acompañamiento, en el que necesitamos entender y personalizar mucho de la manera que trabajan los clubes. Pero más concretamente, en cuanto a qué me piden, bueno, yo creo que lo primero que han hecho en estos 6 meses ha sido escucharme, pues presentarme, ¿no?, por mi lado en esta nueva labor de acompañamiento, de entenderles, transmitirles que soy una persona que dentro de la parte ejecutiva de la Liga va a tener mucha cercanía con ellos, una persona de apoyo en la que se puedan apoyar, valga la redundancia, cuando tengan dudas, necesiten compartir cosas y poder trabajar juntos con el objetivo de seguir poniendo al futbolista en el medio y buscar un futuro mejor para nuestra competición, que es el objetivo y en lo que trabajamos cada día.
0: Si yo te digo que el Atlético de Madrid esta temporada, quitando el Mundial de Clubes pasado, ha jugado 61 partidos, ¿61 partidos para un futbolista es una barbaridad?
21: Son muchos partidos.
0: Y podría haber llegado a 63 si hubiese jugado la final de la Supercopa de España y la final de la Champions.
21: Son muchos partidos, evidentemente, no vamos a negar que lo son. Pero la realidad es que es el modelo de fútbol que hoy en día hemos construido un poco entre todos, ¿no? Evidentemente, los 63 partidos no son responsabilidad de la competición nacional. Hay muchas competiciones alrededor, muchos factores que influyen en que ese sea el número final de partidos, pero evidentemente sí que lo son.
0: El año pasado estuvo la problemática del Mundial de Clubes, siempre que acaba la Liga, ¿no?, y que estamos a la espera de conocer el calendario, siempre hay esa problemática, ¿no?, ese pequeño litigio, ¿no?, con AFE, con el sindicato, que si van a tener más días de vacaciones, que si menos, que si cuántos necesitan, ¿no? Lo primero, ¿qué diferencia hay entre un año de Mundial como el actual y un año de Mundial de Clubes como el pasado? ¿Hay diferencias? Porque ahora se está hablando de que la Liga empezaría a mediados de agosto, si no me equivoco, el 14-16, y que para aquellos equipos que tengan muchos jugadores de las selecciones que lleguen pues a la fase final, a los últimos partidos, ¿no?, del Mundial, hablo de semifinales y de final, tendrían unos días más. El año pasado no sucedió lo mismo con el Mundial, por eso te pregunto, ¿cuál es la diferencia entre un Mundial de Clubes y un Mundial, en este caso, para la Liga?
21: Bueno, hay competiciones que afectan en la normativa al descanso obligatorio y propuesto. El Mundial de Clubes no era ese caso. Pero es cierto que los años en los que, por ejemplo, este año que hay un Mundial, pues evidentemente tienes la sensibilidad de intentar atender esa circunstancia de una manera diferente que cuando no lo hay, ¿no? Cuando no tienes un Mundial, tienes un verano limpio de competición, pues puedes proponer un inicio de temporada entendiendo que va a haber una aceptación generalizada mucho más amable, ¿no?, que cuando lo hay, que es cuando realmente te tienes que estrujar la cabeza para intentar ayudar a los equipos a que puedan tener la mejor situación posible, incluso sin incumplir ninguna normativa de convenio colectivo, de días de descanso, de días de pretemporada, pero siempre intentando tener esa sensibilidad, y por de ahí la propuesta que se ha hecho para este año.
0: Empezaría el fin de semana, como digo, del 14, y para aquellos equipos que tengan futbolistas un poco más tarde, ¿cuántos futbolistas tienes que tener en una selección que, por ejemplo, llega a la final del Mundial para empezar un poco más tarde? ¿Con uno basta o tiene que ser un número...?
21: No hay un número establecido. Lo que sí es verdad es que hay cosas que surgirán durante la marcha, ¿no?, durante el momento. Las hipótesis, no se puede trabajar siempre con hipótesis para cerrar un calendario, ¿no?, y más en una situación como un Mundial en la que pueden pasar tantas cosas. Estadísticamente, todos los análisis que hemos hecho nos llevan a pensar que 4 equipos se podrían ver más afectados por tener una representación importante en semifinales y final del Mundial, y por lo tanto se podría atender a ese retraso de unos días de la primera jornada para poder favorecer el que puedan descansar un poco más y puedan preparar mejor el inicio de temporada.
0: Por ejemplo, si llega España a la final, el club más afectado sería el Barcelona. La final es el día 19, si no me equivoco. Estaríamos hablando de que los jugadores, en este caso del Barça, el resto de internacionales españoles, si empezara para ellos la liga un poquito más tarde, tendrían 3 semanas de vacaciones y unos 10 días de pretemporada. Es verdad que el calendario está muy apretado, ¿no? Pero ¿tú crees que es suficiente 3 semanas de vacaciones y 10 días? Te lo pregunto más que al Roberto Jiménez ya como trabajador de la Liga, al Roberto como futbolista.
21: Eso depende de cómo queramos entender a qué nos dedicamos, ¿no? Y, entiéndeme bien. Hay muchísimos trabajos en los que las circunstancias, el trabajador las vería de una manera y hay que atenderlas, ¿no? Hemos creado un modelo de competición con unas restricciones y unas limitaciones grandes a nivel de calendario. Somos una competición que respeta las vacaciones de Navidad. Hay otras competiciones que juegan en Navidad.
0: Como la Premier, ¿no? Porque, por ejemplo, la Premier empezaría una semana más tarde. Algunos dicen, oye, es que la Premier empieza más tarde que la Liga.
21: Yo he pasado una Nochebuena en un hotel en Londres para jugar Boxing Day al día siguiente, y eso no es una circunstancia que nos planteemos en la Liga, porque sabemos que queremos respetar en ese sentido el deseo, ¿no?, de que existe, pero la realidad es que hay una limitación muy grande y los partidos no caben. Esto no es un lo que yo quiera, es un cómo diseño un calendario que atienda a todas las cosas, que atienda los compromisos que tenemos a nivel audiovisual. Hoy en día todos sabemos que la parte audiovisual, el tender audiovisual, la venta centralizada de derechos de televisión sostienen nuestra industria y tenemos que atender a ello, y hay que hacerlo con sensatez, ¿no? Eso no quita, como en este caso, que podamos plantear escenarios alternativos para facilitar el inicio de temporada de equipos que puedan verse afectados por este Mundial, en este caso, ¿no? Pero yo creo que también reside un poco de nuestra parte, de parte de todo el conjunto de la Liga, el ser conscientes de la realidad que hemos generado y de cómo ha evolucionado nuestro fútbol y de las cosas a las que tenemos que atender para que sea sostenible, para mantener la marca de la Liga, para seguir defendiendo con bastante información, que somos la mejor liga del mundo. Acabamos de vender el tender audiovisual más alto de la historia de nuestra liga. No somos un país que tenga el PIB más alto, la renta per cápita más alta, somos 55 millones de habitantes y, sin embargo, estamos liderando el fútbol mundial. Para llegar a eso hay que atender a muchas cosas. Evidentemente, hay que atender al descanso de nuestros jugadores, hay que atender a nuestras responsabilidades audiovisuales, hay que atender a nuestros clubes, lo primero a nuestros clubes, porque la liga es de los clubes y los clubes deciden quién lidera un poco esta gestión. Pero todo el trabajo que se desenvuelve en la liga es para beneficio de los clubes. El tender audiovisual del que te hablo es para los clubes. Nosotros, esto se firmó en diciembre, y cuando se firmó el tender, a los trabajadores de la liga no nos suben automáticamente el 10% del salario. Es para nuestros clubes. Y de hecho, déjame que te diga que una de las cosas que cuando yo he entrado en la liga me ha frustrado un poco más es ver que la liga nunca gana, ¿no? O sea, la liga no tiene aficionados. Porque cuando la liga considera algún éxito, es el éxito de los clubes, es el éxito de los jugadores. Por lo tanto, nosotros volvemos a empezar a un nuevo proyecto, a una nueva iniciativa, a algo que nos lleve a que nuestros clubes se sientan orgullosos de nosotros. Y ahí, en mi labor en la liga, y el objetivo grande que yo tengo, es de poder generar este sentimiento de pertenencia también por parte de nuestros futbolistas, que los futbolistas se sientan orgullosos de pertenecer a la liga en la que están.
0: Porque ¿crees que eso pasa en la Premier y no en España? Siempre se dice, ¿no?, que los equipos de la Premier incluso le dan más importancia a la Premier que a la Champions, ¿no?
21: Sí, pero bueno, habría que preguntar por qué, ¿no? ¿A qué le damos valor, ¿no? Porque en la liga se vive muy bien. O sea, yo he jugado en ambas competiciones, ¿eh? Y son dos grandes competiciones con muchas diferencias. Pero también he jugado en la liga griega, también he jugado en la liga portuguesa. Y he sentido cómo reciben al futbolista que viene de la liga. Ellos sí nos valoran. Fuera sí se valora cuando un futbolista viene de la liga. Sí existe esa admiración. En España la existe, ¿eh? O sea, hay el futbolista que juega en la Liga se siente orgulloso de jugar en la Liga. Pero a mí me encantaría maximizar mucho más eso. Que verdaderamente veamos un clima en el que el futbolista se siente verdaderamente orgulloso de estar aquí, en la mejor liga del mundo, porque tenemos muchas razones para pensar que es así.
0: Tú hablabas de la evolución del fútbol, evidentemente, ¿no? A la Liga y a la Federación, lo único que le compete es lo que sucede en España, y además hay que reconocerlo, ¿no? Que se han reducido la cantidad de partidos, por ejemplo, en la Copa, con las eliminatorias a partido único, incluso la gente se queja de la Supercopa, pero es cierto que antes se jugaban dos partidos, ¿no? Pues ahora también los equipos juegan dos partidos, no es que hay más encuentros, ¿no? En esta competición. Pero claro, como decías, ¿no? Hablabas de evolución. El fútbol ahora mismo tiende a más partidos. ¿Eso para ti es evolución más allá de la Liga? El resto de competiciones, cada vez más partidos. En la Champions, más partidos. Un Mundial de Clubes que antes no había. ¿Más partidos significa evolución?
21: Como Liga, no. Evidentemente, no. Lo primero, nos genera una complicación muy grande para nuestro propio calendario. Por otro lado, nos hartamos de ver tantos partidos iguales, de un montón de competiciones diferentes. Cuando yo era pequeño, ver un cruce entre dos equipos top era algo casual y que se da cuando se tiene que dar, ¿no? Lo que pasa en nuestra competición, un partido de ida, un partido de vuelta. Si generamos eso 20 veces en una
0: era
21: temporada...
0: Era algo exótico, que ahora ya no está algo, exótico, porque claro, lo podemos encontrar en la primera jornada, claro, de la fase de la Champions.
21: Tenemos que entender una cosa. ¿El más partidos es bueno para quién? Porque en el fútbol, los 42 equipos de una liga no juegan los mismos partidos. Si nosotros hacemos que una parte de nuestra competición juegue más partidos, juegue más competiciones, tenga más ingresos, no vamos a generar una situación equitativa con el resto. Vamos a generar una brecha muy grande que va a perder un atractivo tremendo, porque los equipos no van a poder disponer de una equidad para formar sus plantillas, para ser competitivos en la competición nacional, que es lo que mueve el fútbol, la competición nacional de cada país. Y nos iríamos a una situación como la que viven otros países, como la que vive Francia, como la que vive Italia, como la que vive Grecia. Olympiacos, que es uno de los clubes de mis amores, en los que me he desarrollado y he sido más feliz, tiene más ligas que todo el resto de equipos de Grecia juntos. ¿Nosotros queremos eso para nuestra competición? Yo creo que no es bueno para nuestra competición. Nadie quiere eso. Por lo tanto, tenemos que proteger nuestro producto. Tenemos que proteger la competición. Qué bonito es cuando llega un final de liga, como ha pasado esta temporada, hay 10 equipos jugándose cosas por arriba y por abajo. Cuando llegamos a una última jornada de liga y te estás jugando el campeonato. Cuando hay clubes que aparentemente no entran en las quinielas de estar en ciertas situaciones y están ahí. Qué bonito es ver al Castellón, el proyecto que está haciendo. Es maravilloso. El Rayo, cómo estamos disfrutando de ver al Rayo y de su evolución competitiva, ¿no? Yo creo que eso es bueno para la competición. El jugar tantos partidos es bueno para quién.
0: Lo habrás oído que algunos dicen que la clave sería reducir los equipos de la Liga. Entiendo que a los clubes, evidentemente, no les gustaría. ¿Qué significaría para una liga como la española reducir de 20 a 18 equipos? Pues ¿eso sería una solución para algo?
21: ¿No? Lo primero, una pérdida millonaria para los propios clubes. Porque el modelo en el que tú te basas ahora para poder generar, por ejemplo, un tender de derechos audiovisuales, está contemplado para tener 20 equipos en primera división, 22 equipos en segunda división. Proteger ambas competiciones, darle a cada competición el alcance que merece. Y luego imagínate los clubes. O sea, al final, nosotros no podemos consentir eso nunca. Nosotros tenemos que proteger a los 42 clubes. Si el futuro es ese, será, te lo garantizo, bajo la gestión de otra gente en la liga. Nos tendremos que ir todos y tendrá que asumir el rol otro grupo ejecutivo, otra gestión, porque la protección de los 42 clubes lo llevamos escrito en la frente y nunca vamos a dejar de hacerlo. Por lo tanto, no es una solución. A lo mejor la solución es intentar ir a los clubes, es intentar conocerles más, es intentar explicarles también cómo ha evolucionado nuestro fútbol, las necesidades y obligaciones a las que los jugadores de hoy en día se tienen que ver involucrados para sostener la industria que hemos creado de un deporte. Mira, Eccleston decía una cosa sobre la Fórmula 1. La Fórmula 1 es demasiado deporte para ser negocio y demasiado negocio para ser deporte. Entonces, yo me encargo de que sea un negocio hasta las 3, cuando el piloto se baja la visera del casco, desde las 3 hasta que se sale del monoplaza, hacemos que esto sea el máximo de deporte y luego volvemos a la misma situación, ¿no? Con una ventaja, comentaba, que el piloto de Fórmula 1, cuando se monta con 5 años en un car, entiende que ya desde muy pequeño tiene que formar parte del producto que se genera para poder competir al máximo nivel. Muy especial, es un deporte individual, viven del patrocinio, no es el fútbol. Pero sí, nuestro deporte ha evolucionado y ha evolucionado en esa dirección. Y es verdad que yo, como futbolista, teniendo a la primera pregunta que me hacía, si me siento futbolista, nos cuesta mucho entender que el fútbol de hoy en día es mucho más que lo que nosotros sabemos hacer con un balón dentro del campo, que evidentemente es el motor de todo. La asistencia de nuestros aficionados, cómo se ha profesionalizado toda la parte deportiva de los clubes. El fútbol es un deporte, pero nos gusta tanto que lo hemos convertido en una industria, ¿no? Y es una industria que nosotros ahora mismo tenemos la responsabilidad de proteger, porque te aseguro que ningún jugador quiere cobrar menos de lo que cobra actualmente. Ningún club quiere...
0: O sea, que por ejemplo, cuando Cross se quejaba del calendario, entiendes que los futbolistas, no solamente Cross, sino la mayoría o muchos, se quejan, pero que luego cuando se mira al bolsillo ninguno va a decir, oye, voy a cobrar menos y jugar menos partidos.
21: No es únicamente por el tema económico, es algo cultural, es algo que nos cuesta aceptar y que...
0: Sí, que no solamente pasa en el fútbol, que pasa claro. en el día a día, en la vida, que a ti te dicen, oye, vas a trabajar un poquito menos, pero te vamos a quitar de la nómina tanto. Y dices, pues no me lo quites, no me lo toques.
21: Y ya no voy simplemente al salario de los jugadores. ¿Estamos viendo el crecimiento en infraestructuras de nuestros estadios? ¿Estamos viendo cómo están mejorando los clubes en digitalización, en marca, en globalización, en internacionalización? ¿Estamos viendo lo que estamos construyendo gracias al modelo que hemos generado en torno al deporte? O sea, a mí me tiene fascinado, desde luego. Me tiene fascinado ver el campo de Osasuna cómo está, ver cómo ha quedado la cerámica, ver lo que está haciendo el Mallorca, ver todos estos proyectos que están creciendo internamente. Todo eso tenemos la responsabilidad de protegerlo. Y no es un impacto directo el tema de la discusión del calendario. Es una suma de muchas cosas que nosotros tenemos que proteger. Y no nos podemos quedar únicamente en el nuestros jugadores tienen que descansar más. Evidentemente que nos encantaría que los jugadores descansaran más, pero tenemos que atender a una serie de responsabilidades que impactan directamente sobre el crecimiento de nuestro fútbol, de nuestros clubes, y que impacta también sobre la situación de nuestros futbolistas.
0: Te digo una cosa, ¿se te ve cómodo, preparado en este nuevo papel? ¿Estaba más cómodo antes bajo los palos o ahora, en este nuevo rol de tu vida?
21: Lo he pasado mal bajo palos, he de decirte que me he quitado una responsabilidad muy grande, porque la responsabilidad de la opinión pública, de cumplir con el expediente competitivo. Yo era de los jugadores que disfrutaba cuando acababa el partido. Me ha costado mucho disfrutar de un partido importante durante el partido.
0: Pero a los porteros les suele pasar eso, ¿no?
21: No lo sé. Yo veo a...
0: El futbolista, el de campo, ¿no? Podemos decir, el delantero es el que disfruta, ¿no? Regateando, marcando, y el portero siempre sabe que si un balón va para adentro y lo puede haber parado, todos van a mirar hacia él.
21: No sé qué decirte, ¿eh?
0: Nadie va a decir, uy, casi la para.
21: Oblak,
0: ¿no?
21: Veo a Oblak, veo a Ter Stegen.
0: ¿Tú crees que Oblak, Ter Stegen,
21: yo creo
0: Courtois,
21: que
0: esto
21: o
0: sí
21: les
0: que,
21: da todo igual sí o se lo están pasando genial, pero no noto esa responsabilidad que yo sí sentía. Y ahora tengo un reto precioso. Estoy feliz, me encanta lo que hago, me encanta la gente que tengo alrededor. Me gusta poder asumir este reto de acercar a los jugadores a la liga y a la liga a los jugadores. Tengo muchas esperanzas en generar ese sentimiento de pertenencia, en poder informar a los futbolistas mucho más de lo que a día de hoy están. Hay una distancia grande entre la parte ejecutiva del fútbol y la parte deportiva. natural y orgánica que es entendible, pero que necesitamos acortar y necesitamos que los jugadores conozcan mejor el entorno en el que trabajan, conozcan mejor las obligaciones y necesidades que tienen sus clubes para cumplir pues el control económico, las expectativas de CVC, los equipos que están incluidos, las infraestructuras que tienen por delante, qué buscan con las remodelaciones de sus estadios. Necesitamos involucrar mucho más a los jugadores en todo esto, porque estoy convencido de que si lo logramos va a haber muchísimo más entendimiento y vamos a crecer juntos y mucho más rápido.
0: Pues te digo una cosa, creo que la Liga ha acertado al 100% contigo, porque el mensaje creo que va a llegar a los futbolistas, a los representantes, a los clubes. Me decías antes, fuera de micro, que tu primera entrevista fue también en un micrófono verde de Onda Cero. Sí, hace señor. Ya tiempo, ¿no? ¿Con cuántos años?
21: Pues tenía 11 añitos. Y siempre que vengo a Onda Cero y veo el micrófono verde y veo el logo, me hace ilusión, porque me regalaron una taza.
0: ¿Sí?
21: y la tengo en casa y es especial para mí. Imagínate, 11 añitos en una radio.
0: ¿Y no te lo pensaste? ¿Dejar el fútbol y dedicarte pues en esto al periodismo o a otra cosa?
21: Bueno, he disfrutado mucho de mi etapa como jugador. Estoy disfrutando muchísimo también ahora en esta nueva etapa, en la que, bueno, espero seguir aprendiendo, seguir absorbiendo y poder crecer para poder ayudar lo máximo posible, aportar valor y que el trabajo tenga sentido, ¿no?
0: Pues Roberto Jiménez, porterazo y responsable de la oficina a día de hoy de la Liga del Jugador, gracias por atendernos aquí, por venir aquí hasta San Sebastián de los Reyes, a los estudios centrales de Onda Cero, y atendernos hoy en Radio Estadio Noche.
21: Muchas gracias a vosotros.
0: Gracias,
21: es un
0: Roberto.
21: Placer. Gracias.
0: Una pausita y seguimos.
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0: Abrimos nuestra ventanita al fútbol internacional aquí en Onda Cero, en Radio Estadio Noche. Mario Gago, ¿qué tal? Muy buenas.
5: ¿Qué tal, Gonzalo? Muy buenas.
0: Lo primero, malas noticias desde la concentración alemana.
5: Porque Lennart Karl, la joven estrella del Bayern Múnich, que se ha destapado este año, ha sufrido una lesión importante con Alemania en un entrenamiento y ha dicho el propio Nagelsmann que el jugador ha tenido que ir al hospital, que es algo grave. Y estamos a la espera porque incluso ha dicho Nagelsmann que podrían llamar a un jugador de última hora para cambiar la convocatoria. Es verdad que Lennart Karl probablemente no iba a ser titular en un ataque donde está Musiala, donde está Kai Havertz, Florian Wirtz, pero es un jugador muy importante y lo hemos visto en el Bayern.
0: Estamos hablando de una de las promesas, ¿no? del fútbol alemán.
5: Y además, de hecho, si llega a jugar el Mundial, era el jugador más joven en disputar el Mundial, ¿no? Así que, Lennart Karl.
0: Pues una pena.
5: Que podría ser una baja muy sensible para Alemania.
0: Pues una pena. Es verdad que no fue titular con el Bayern en Champions, pero es una de las promesas, como digo, del fútbol alemán, uno de los jóvenes talentos
5: 18 añitos.
0: Del fútbol europeo y veremos, ¿no?, qué lesión y qué gravedad tiene la lesión de Lennart Karl. La gran noticia ya es una realidad hoy, Iraola, nuevo técnico del Liverpool, otro español.
5: Hasta 2028 se hablaba mucho que, claro, había dejado claro Iraola que no dejaba no seguía en el Bournemouth antes de acabar la Premier League y todo daba a entender que Arne Slot parecía que iba a seguir, ¿no? Pues porque es verdad que había tenido problemas con Salah, pero tenía todavía crédito por el tema de la Premier que ganó el año pasado. Al final en el Liverpool dieron un volantazo que no se esperaba mucha gente y ahí ha aprovechado Andoni Iraola para entrar a un club que lo estaba esperando también. Y firma hasta 2028, como digo. Ha dicho Iraola en su presentación que ya sabe lo que es entrenar al Liverpool, el ambiente, ese equipo que está rodeado de una ciudad muy obrera, porque estuvo con el Athletic y muy ilusionado. La verdad que Iraola puede dar un salto de calidad al Liverpool, que este año, en cuanto a ideas de juego, ha sufrido muchísimo, tanto en Premier como en Champions League, donde fue eliminado claramente por el Paris Saint-Germain.
0: Uno de los técnicos que ya tiene club, ¿se van a mover mucho los banquillos de Europa este verano?
5: Pues estamos a la espera, por ejemplo, que en la Premier League todavía no tenemos oficial el sustituto de Pep Guardiola. Debería ser Enzo Maresca, ¿no? Pero todavía no lo sabemos. Van a cambiar casi todos en la parte de arriba. En el Chelsea está Xabi Alonso. Vamos a ver qué pasa con el Crystal Palace, por ejemplo, que se ha ido Oliver Glasner. Va a haber a ver qué pasa con Marco Silva, ¿no? Si va a ser el sustituto o no de Mourinho en el Benfica. En Italia va a haber un cambio también bastante grande. Ya sabemos que Antonio Conte no sigue en el Napoli. Todo parece indicar que Massimiliano Allegri va a ser el nuevo técnico del Napoli. El Milan busca entrenador. Se habla de Mauricio Pochettino, del propio Oliver Glasner, con Rangnick. En Alemania, en teoría, está todo estable, pero, por ejemplo, en el Borussia Dortmund, Niko Kovac está bastante señalado, así que parece que puede seguir. Y en el Bayer Leverkusen sí que es verdad que hemos tenido la llegada del exentrenador español del Toulouse, ¿no? Carles, vamos a ver, una aventura, porque sonaba incluso hasta Iraola, ¿no? Hasta Iraola y hasta Arbeloa, ¿no? Así que, españoles que van saliendo por Europa y que van encontrando sitio también.
0: Lo que está claro que la cantera española de entrenadores es magnífica, que hay muchísimos por los grandes clubes de Europa y que cada
5: Carles
0: año...
5: Martínez, que no me salía la pregunta.
0: Carles Martínez, no vale. Y que cada... ya me daba cuenta. Y que cada año surge más. Y ahora mismo, es que te fijas en los banquillos de los grandes equipos de Europa y hay muchos técnicos españoles. No solamente está Luis Enrique en el PSG o ahora en el Liverpool. Escalamos de entrenadores con mucho presente, con mucho futuro, como son, por ejemplo, Emery, como Marcelino, como Xabi Alonso, ahora que ficha por el Chelsea. Así que es una gran noticia para el fútbol español y que demuestra eso, ¿no? Que aquí hay muy buenos entrenadores. Mario, Dime.
5: Y uno como Carlos Cuesta, que, en el, que ha salvado al Parma, que era muy criticado en Italia, pero bueno, viene sin experiencia, bueno, pues lo ha hecho muy bien en el Parma, y yo creo que en Italia deberían apostar eso, más por cómo hacen en la Premier League, traer más técnicos españoles, porque al final está todo ese giro, ¿no? Allegri, fíjate, Juve, Milan, el Napoli, Conte ya está por todos los lados, en fin, creo que da ese plus de competitividad y de táctica, ese, y en Italia deberían aprender de lo que está sucediendo.
0: Sí, seguramente que favoreciera, ¿no?, a la selección, que hay que recordarlo, que de nuevo se va a perder un Mundial. Mario, un abrazo muy fuerte, cuídate.
5: Abrazo.
0: Una pausa y vamos con el motor, que este fin de semana hay mucho.
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0: Pues tiempo a hablar de motos, porque es un fin de semana con MotoGP. Tenemos motos en Hungría y además hoy viernes, el día que ha comenzado con buenas noticias respecto a Marc Márquez, pero la tarde se ha complicado un poquito. Compañero de la revista Motociclismo, Chechu Lázaro, ¿qué tal? Buenas noches.
11: ¿Qué tal? Buenas noches.
0: Ha cambiado el día, ¿no? Ha empezado con mucha ilusión, la verdad. Veíamos al mejor Márquez y luego la tarde yo creo que ha sido un golpe de realidad, ¿no?
11: Sí, bueno, yo creo, hablando luego, analizando lo que ha dicho Marc, creo que hoy tocaba ser prudente y sobre todo ahorrar un poco energía. Es verdad que el entrenamiento de la mañana, que es el único entrenamiento libre que hay en MotoGP el viernes, se ha rodado, se ha, o sea, lo que ha quedado claro es que el circuito de Hungría, de Balaton Park, se le adapta muy bien a Marc Márquez. Aquí el año pasado arrasó, hizo pole, ganó el sprint y la carrera, vuelta rápida, estaba en otro nivel. Es un circuito además de esos que tiene más curvas a izquierda, que a Marc se le da también y sobre todo sufre menos con ese hombro derecho. Y la puesta en escena de Marc Márquez en el Gran Premio ha sido inmejorable. Ha liderado esa primera sesión de entrenamientos, cuando sobre todo hay que buscar ritmo, puesta a punto de la moto. Ha estado un paso por delante, pero en la práctica de la tarde, que siempre decimos, es un entrenamiento libre a medias, ya que normalmente al final de la sesión todos los pilotos ponen neumático blando, porque los 10 mejores tiempos de esa sesión clasifican directamente para la Q2 y ahí hay que darlo todo. Marc lo ha dicho, con el físico como llego, ha optado por ahorrar un poco energía, ha hecho una vuelta que le ha clasificado, le metía ya en esa Q2 y ha preferido no tirar más, sabiendo lo que tiene por delante el fin de semana, mañana muy duro con la quali y con el sprint y sobre todo el domingo. Yo creo que no hemos visto hoy todo lo que podía dar Marc Márquez, que es verdad, ha sido séptimo, ha estado a 7 décimas también de Pedro Acosta, pero yo creo que mañana va a dar un paso adelante, le vamos a ver más arriba, aunque se sigue mostrando en perfil bajo, dice Marc, que llega aquí sobre todo buscando recuperar esas sensaciones y sin exagerar más de la cuenta. Objetivo número uno es no tener ningún problema y no caer, pero ha dicho que un top 5 o estar en esas dos primeras filas sería buen resultado, pero yo creo que Marc aquí tiene un puntito más y de verdad tengo la sensación, tengo el feeling de que va a estar... Yo creo que luchando ya por la victoria el sábado y quizá también el domingo.
0: Pues este es Marc, que le escuchamos.
12: Es lo más complicado que tengo en este momento. Quiero ir rápido, pero no puedo todas las vueltas. Si no, no llego el domingo. Así que bueno, tengo que tirar a ratos, tirar a vueltas. La velocidad está, pero bueno, luego esto también es muy difícil mantener la concentración y tener las referencias justas. Por eso también en el time attack me he ido largo, porque el no tener un ritmo constante pues te hace tener fallos de... coordinación no diré, pero de referencias, o sea, al punto de coordinar el levantar el cuerpo y frenar fuerte. Y nada, es ahí donde voy bien, pero yo lo dije, me falta.
0: Pues poco a poco para el bueno de Marc Márquez. Más allá de Marc, ¿qué esperas este fin de semana, Chechu?
11: Pues hoy ha sido muy, muy rápido, muy fuerte, y yo creo que dominador, como no lo habíamos visto nunca en un entrenamiento, Pedro Acosta. Cuidado con el murciano, que ya el año pasado, te he dicho antes, Marc estaba en otro nivel, pero el segundo fue Acosta, quedó segundo en ese Gran Premio. Quizá fue la vez que, si no hubiese estado Marc, más fácil lo hubiese tenido para conseguir esa primera victoria. Y viendo el resultado de hoy, que ha metido 4 décimas al segundo clasificado, está muy igualada toda la clasificación de MotoGP en esta pista, pero él solo Acosta, entre él y el segundo Dylan Antonio ha habido 4 décimas, luego entre Dylan Antonio y el vigésimo solo ha habido un segundo, o sea, para que veas lo igualado que está, y en el otro nivel que hoy ha estado Pedro Acosta. Así que vamos a ver al murciano, que quizá, lo que te digo, puede tener este fin de semana la oportunidad de su vida para por fin estrenarse en el palmarés. Y luego, detrás de la KTM, pues lo de siempre, Ducatis y Aprilia. Segundo ha sido Dylan Antonio, tercero ojito con Raúl Fernández, cuarto ha sido Aldeguer, y luego las Aprilia oficiales ahora mismo, que son las que están dominando, la de Bezzecchi, que ha sido sexto, y la de Jorge Martín noveno. Lo digo yo creo que siempre, todos los fines de semana, las Aprilia normalmente van de menos a más. Normalmente los viernes empiezan tranquilos y a medida que avanza el fin de semana están delante. Yo también espero mucho de Bezzecchi y de Jorge Martín. De momento son los dos pilotos que están dominando este año. Son 16 puntos entre ambos, y vamos a ver si vuelve a ser una cosa de Aprilia, si están también las Ducati, está Pedro Acosta. Y como te he dicho antes, a mí me gustaría ver saber dónde va a estar Marc Márquez el fin de semana.
0: Pues veremos este fin de semana en Hungría, tanto en MotoGP como en Moto2, también en Moto3. Y es que precisamente a esta hora nos escucha uno de los rookies, que además, Chechu, la semana pasada se estrenaba con su primera victoria en Moto3.
11: Efectivamente, el piloto cántabro de Santander, Brian Uriarte, con 17 añitos, hace 18 el 11 de agosto de este año, y que, lo decías, une su nombre a esa interminable lista ya de ganadores españoles en el Moto3.

0: Ya ha conseguido la victoria y vamos a ver qué hay que esperar de Brian este año, porque entre otras cosas, además también te cuento que tiene de manager a un hombre fuerte también del motociclismo como es Emilio Alzamora.
1: Pilotazo, ¿qué tal? Buenas noches.
2: Muy buenas noches, ¿todo bien? ¿Y tú?
1: Muy bien, la verdad. ¿Qué tal has pasado esta semana después de conseguir tu primera victoria en Moto3?
2: Bueno, bastante ajetreado, la verdad, es que los medios se han interesado mucho y la verdad es que me ha pillado un poco de nuevo, ¿no? Y nada, ha sido un poco complicado descansar, pero bueno, tocaba hacerlo.
1: ¿Qué pasa? ¿Que te estamos llamando todos? ¿Somos muy pesados o qué?
2: No, para nada, para nada. Hay que darse a conocer, hombre, que está bien.
1: ¿Que no tienes ni 18 años? Ostras.
2: No, 17. Me queda poquito ya.
1: ¿Y cómo es eso, que con 17 años ya has conseguido tu primera victoria en Moto3?
2: Bueno, al final la edad es un número, ¿no? Yo creo que teníamos muy, muy buena oportunidad allí en Mugello y mira, pues salió bastante bien.
1: ¿Tú cuándo empezaste con esto de las motos?
2: Pues con 3 años y medio yo creo que ya me subí a una por primera vez, pero ya con 4 o 5 años hice mi primera carrera.
1: Me lo tenéis que explicar, porque siempre que os pregunto a ti, a tus compañeros, ¿no?, a chavales jóvenes, me dice lo mismo. Con 3, 4 años fue la primera vez que me subí a una moto. ¿Con 3 años un niño se puede subir a una moto? ¿Cómo es eso?
2: Sí, yo ya iba tarde, que hay algunos que empiezan con 2 años o 3, sí.
1: 2 años o 3, ostras.
2: Sí.
1: ¿Y te acuerdas o no, te lo cuentan?
2: No, me acuerdo, además me acuerdo de la primera vez que toqué con la rodilla, y sí, por suerte no lo he olvidado.
1: ¿Eso fue también con 3 años, un poco más mayor ya?
2: No, con 3 años y medio. Es que el primer día que me subí a una moto toqué con la rodilla.
1: Ostras, ¿y quién te inculcó este amor por las motos?
2: Yo creo que viene de mi padre, ¿no? Que mi padre ya corría de joven, hacía el Campeonato de Castilla-La Mancha, la Copa Kawasaki, y bueno, él ya le interesó el mundo de las motos, ¿no? Y cuando nací yo ya iba por ahí con una KTM de pequeñita, de ir con los pies, y mira, yo creo que la afición se me pegó.
1: ¿Desde siempre tu referente ha sido Marc Márquez?
2: Bueno, Marc Márquez y Valentino Rossi, yo creo que estaban bastante, bastante a la par. Al final, cuando Marc empezó a ganar, ya me empecé a fijar más en él, pero sí que es verdad que cuando yo empecé a ver las motos, por ahí por el 2012-2013, el que ganaba era Valentino, y mira, llegó Marc, ¿no?, que ya le puso el listón bastante alto.
1: ¿Y cuando se pelearon, con quién ibas? ¿Con Marc, con Valentino, se puede decir, o no te mojas?
2: Bueno, al final yo creo que iba con Marc. La razón, bueno, aquí cada uno tiene una opinión, ¿no? Pero bueno, yo no me mojo.
1: Pues Brian Uriarte, pilotazo, muchísimas gracias por atendernos en Onda Cero, en Radio Estadio Noche, y que tengas muchísima suerte esta temporada. Y tiene pinta además que vas a tener una carrera súper exitosa. Brian, muchísimas gracias, un abrazo.
2: Muchísimas gracias, un abrazo a vosotros.
1: Chechu, pilotazo y cómo habla, ¿eh?
0: Como habla, que madure, 17 añitos, 18 hace en agosto, así que como te he dicho al principio, a este hay que seguirle, vamos a seguirle de cerca porque va a dar muchas, muchas alegrías al motociclismo español.
1: Pues sí, abrazo Chechu, cuídate.
0: Otro, hasta luego.
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0: Fórmula 1 en uno de los circuitos seguramente más históricos, más emblemáticos del circo de la Fórmula 1, Gran Premio de Mónaco. Jacobo Vega, ¿qué tal? Buenas noches.
1: Hola Gonzalo, ¿qué tal? Buenas noches.
0: Es verdad que pasan los años, los monoplazas son cada vez más grandes y claro, el Gran Premio de Mónaco pues pierde para mí mucho interés porque hay pocos adelantamientos, al final no acaba habiendo mucho espectáculo, pero yo te lo reconozco que a mí me encanta.
1: Sí, la verdad que es un gran premio que tiene muchísimo sabor, ¿no? Aunque bueno, tienes tu razón, este año son un pelín más pequeños que el año pasado.
0: ¿Ah, sí? Plazas.
1: Sí, los han, precisamente por lo que dices tú, los han hecho un poco más pequeños, pero no pueden ser tan pequeños como eran al principio de
0: hay que
1: este
0: intentarlo,
1: siglo.
0: Jacobo, de alguna manera, hay que intentarlo no, para pero, que haya adelantamientos.
1: Sí. No, pero la historia es que, claro, al ser coches que tienen esas baterías tan grandes y ese sistema híbrido, pues no pueden tampoco hacerlos mucho más pequeños porque no podrían...
0: Pues se le mete motor de combustión, se le quita la batería, si lo eso, reducimos y cae más diversión.
1: Eso es en lo que está pensando la Fórmula 1. Y además hoy Fernando Alonso ha dicho que los coches híbridos no son coches para correr, ¿no? Que no le gusta nada. Y bueno, yo creo que la Fórmula 1 está viendo que seguramente van a tener que ir hacia otro tipo.
0: Es que es un poco como si en el fútbol se jugara con un balón de goma espuma, pues no tiene. No
1: sí,
0: tiene
1: exactamente.
0: Sentido, ¿no?
1: Exacto. Sí, yo creo que tienen que ir por ahí, ¿no? La Fórmula 1 tiene que ser una competición que tiene que dejar un poco el tema de las nuevas tecnologías, yo creo, en ese sentido, de las nuevas energías, ¿no? Y al final, si consiguen tener motores V8, como lo que están planeando a partir del año 2028, si no recuerdo mal, o 2029. Y bueno, pues con la obligatoriedad de que sean combustibles ecológicos, combustibles sintéticos, etcétera, yo creo que ese es el buen camino. Pero bueno, que me he ido por las ramas para decirte que sí, que es un gran premio muy interesante, ¿no? Además, al igual que el año 2023, y no sucede muchas veces, Mónaco ha abierto la temporada europea, ¿no? Generalmente la abría pues Imola, Barcelona, pero desde, ya te digo, 2023, el año pasado no, porque sí que hubo carrera en Imola, y este año, en el 24 y en el 25, hubo carrera en Imola, y este año ha vuelto a ser Mónaco la que abre la temporada, y está muy bien, ¿no? Porque al final, bueno, pues abrir la temporada europea en Mónaco suele hacer bastante buen tiempo siempre, es un, como dices tú, ¿no? Un sitio pues inmejorable, ¿no? Para hacer una carrera de Fórmula 1.
0: Y además tiene una cosa, Jacobo, es un circuito que el aficionado medio se sabe de memoria. Pero de
1: sí,
0: memoria, muy fácil.
1: Tiene cosas muy buenas el circuito. Es verdad que no se puede adelantar, pero es verdad que ver correr a los coches por esas calles de Mónaco a esa velocidad, pasando tan cerca de los guardarraíles, pues es algo que es único, ¿no? Hay más circuitos urbanos, ¿no? Pero quizás Mónaco, quizás Macao en China son los circuitos donde puedes ver esa destreza del piloto mucho de manera mucho más elocuente, ¿no? Y otra cosa buena que tiene Mónaco es que seguramente es el circuito del mundo donde puedes ver los coches más cerca. Y cuanto más cerca estás, más te das cuenta de lo rápido que van y la habilidad que tienen los pilotos, ¿no?, para ir a esa velocidad en esas calles.
0: Y de los nuestros, más o menos lo esperado en el día de hoy, seguramente, ¿no? Esa sería la dinámica el fin de semana.
1: Sí, yo creo que Carlos, aunque él es pesimista y dice que se ve lejos del top 10, yo creo que sí que puede entrar en el top 10 en la crono y optar a los puntos. Vamos a ver mañana, ¿no? Cuando todo el mundo ya ponga todo en el coche y vemos lo que puede suceder. Fernando tenía la esperanza de estar pues cerca de ese top 10 sin entrar, ¿no? Decía que entrar en el top 10 pues tenían que fallar muchos rivales por delante, pero sí que se veía saliendo un poco del pozo, pero no ha conseguido salir, ¿no? Ha tenido un susto en la primera sesión, ha tocado el muro y ha tenido que retirar el coche, y luego en la segunda sesión pues ha puesto un juego de neumáticos blandos muy pronto y luego pues no ha podido progresar, pero bueno, eso es un tema ya de estrategia de preparación de la carrera del equipo. Vamos a ver si mañana puede estar un poco más adelante, porque ha terminado vigésimo, Carlos no lo he dicho, duodécimo, y vamos a ver si los dos, pues Carlos puede entrar en el top 10 y Fernando pues puede terminar entre la posición, yo que sé, 14, 15, ¿no? Recordar una cosa también, en Mónaco los coches no van a poder, digamos, tener la ventaja de la aerodinámica que se mueve, ¿no? La aerodinámica dinámica, por decirlo de otra manera. Aquí no se lo permite la FIA, con lo cual ni el alerón delantero ni el alerón trasero se van a poder mover. Solo van a poder tener el bus de adelantamiento cuando estén a menos de un segundo del de delante. Lo han juzgado que era peligroso el que tuviera la aerodinámica movible, con lo cual, bueno, pues veremos que los alerones traseros de los coches están siendo un poco raros, les han metido unos pequeños alerones para cargarle un poco más de aerodinámica y pues no podremos ver estas defensas, ¿no?, con los alerones levantados.
0: Te digo una cosa, lo has explicado de una manera natural que yo te agradezco, porque creo que todos lo hemos entendido Perfectamente, Jacobo. Sin términos raros, no palabras específicas, así que agradecido. Jacobo, te escuchamos mañana. Abrazo fuerte.
1: Venga, hasta mañana. Un abrazo.
0: Y hacemos un alto en el polideportivo porque es tiempo ahora para Paco Reyes.
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0: Últimas dos paradas de este Radio Estadio Noche. La primera la hacemos en París, en Roland Garros. Ya tenemos definida esa final, eso sí. Hoy, una de las dos semifinales no se ha podido disputar. Rafa Plaza, ¿qué tal? Buenas noches.
11: Hola, ¿qué tal, Gonzalo? Buenas noches.
0: Me comentabas fuera de antena que está agafada esta edición de Roland Garros. En este caso, ha sido por un virus estomacal, ¿no?, que no ha podido jugar Arnaldi.
11: Sí, bueno, yo creo que le faltaba al torneo, que ya pues empezó sin Alcaraz, se le fueron cayendo favoritos uno tras otro, Sinner, Djokovic y demás muy pronto. Y bueno, pues hoy la segunda semifinal, la primera la ganó Zverev ante Mensik en 4 sets. La semifinal italiana entre Arnaldi y Coboli, pues nada, minutos antes de que empezara, nos hemos enterado que Arnaldi se bajaba como consecuencia de un virus. Dice que ha pasado muy mala noche, que no podía comer, no podía beber, que estaba vomitando, que no podía. A ver, también te digo, muy malo tiene que estar para que Arnaldi no juegue una semifinal de Grand Slam, ¿no? Porque nunca ha llegado tan lejos y la oportunidad pues era muy buena. O sea que entiendo que tiene que estar muy, muy malo.
0: Decía pero eso, ¿no? Que ha sido la cena, ¿no? La comida.
11: Sí, eso decía. La realidad es que Coboli es el que sin jugar se mete en la final y el domingo vamos a tener un Zverev-Coboli con favoritismo, yo creo, para Zverev, pero con un rival que le puede poner las cosas duras, que además es un experto en tierra, que además ya le ha ganado. O sea que veremos a ver si no hay más sorpresa de la sorpresa, ¿no? Porque ya que gane Zverev a Roland Garros, si a principio de temporada lo dicen, tenían que alinearse varios astros, se han alineado, pero ya luego que lo gane Coboli, pues sí que me parecería la sorpresa de las sorpresas, ¿no?
0: Oye, una pregunta, ¿qué pasa con el público que tenía las entradas para hoy? ¿Se queda sin ver esta semifinal y ya está?
11: No han dicho nada al respecto, pero yo creo que tienen que devolver el dinero. O al menos una parte del dinero. Vamos a ver lo que pasa. Por eso te digo que Roland Garros no deben estar muy, muy contentos y no deben estar muy felices por todo, por todo lo que les ha ido pasando. Muchos partidos vacíos en la grada, sobre todo femeninos, también muchos masculinos. Encima hoy esto, además el día de las entradas que son más caras, a excepción de evidentemente las finales. O sea, que una edición difícil.
0: Y es que tienes una final el domingo entre Coboli y Zverev. Pues bueno.
11: Sí, por eso te digo que al final, bueno, dentro de lo que había, no está mal, porque llega Zverev, que al final, pues bueno, no deja de ser un finalista de Grand Slam, es un jugador con nombre, no está mal. Y por el otro lado, es que claro, la escabechina era tal que era evidente que el que iba a llegar pues no iba a ser un gran nombre, ¿no? Pero te digo que dentro de todo no creo que sea una mala final, porque Kovalyov juega muy bien en tierra, le va a apretar las tuercas a Zverev.
0: ¿No ves tan favorito a Zverev?
11: No. O sea, creo que es favorito, pero es que creo que Kovalyov, aparte que lleva un par de años jugando a muy buen nivel, para el gran público quizás no lo conoce, pero yo jugando a muy buen nivel, la ganó Zverev hace nada este año, le ganó Múnich, luego Zverev le devolvió en Madrid la moneda. Y ahora van a jugar aquí, o sea que yo creo que será final competida.
0: Y mañana la final femenina, a partir de las 3 de la tarde, entre Andreeva, y a ver si lo pronuncio bien, Chvalinska.
11: Sí, está bien dicho, la verdad.
0: No, más o menos, ¿no?
11: Como a todos, no, bueno, como a todos nos ha pillado de sorpresa. 114 del mundo, es que te digo que el torneo ha saltado por los aires de los dos cuadros. Entonces, bueno, yo creo que mañana Andreeva es muy favorita de Chvalinska, pero vamos a ver lo que pasa, porque ahora la polaca ha llegado aquí haciendo un torneazo. Estamos acostumbrados mucho en Roland Garros a ver jugadoras. El año pasado Loïs Boisson, la francesa, que llegó a semifinales, luego pues, se lesionó. Jugadoras que la revientan aquí y luego no sabemos nada más de ellas, ¿no? Vamos a ver lo que pasa, pero te digo que no es Sabalenka, no es Swiatek, no Coco Gauff. Se ha quedado raro los dos cuadros.
0: Sí, edición de Roland Garros, no. Teniendo además el domingo en Madrid, que si el Papa, Bad Bunny, las elecciones a la presidencia del Real Madrid, yo creo que la gente no va a estar muy pendiente de la final masculina de Roland Garros. Rafa, un abrazo muy fuerte, cuídate.
11: Un abrazo, amigo, buenas noches.
0: Última pausa y todavía no cerramos porque tenemos esperándonos a una protagonista.
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0: Y antes de cerrar este Radio Estadio Noche, tenemos una última llamada porque nos está escuchando a esta hora una medallista olímpica. Álvaro Martínez, ¿qué tal? Buenas noches.
15: Muy buenas noches, Gonzalo. Tenemos a una medallista olímpica y una de las principales referentes hoy en día en la natación artística, no solo por lo que hizo el fin de semana pasado, que es un motivo de por lo que la llamamos ahora mismo, sino también por toda su trayectoria y por ser una de las nadadoras más importantes y una referente a nivel nacional.
0: 4 oros y 1 plata en el último campeonato del mundo, como decías, Álvaro, hace una semana celebrado en Pontevedra. Iris, tío, ¿qué tal? Buenas noches.
16: Muy bien.
0: Oye, enhorabuena, ¿eh? Enhorabuena por lo logrado, por lo conseguido. ¿Sigues celebrándolo?
16: Sí, la verdad es que súper contenta, pero bueno, ahora ya hemos vuelto, hemos tenido 2 días de desconexión y ya hemos vuelto a los entrenamientos porque tenemos el europeo en agosto.
15: Lo mencionaba antes, ya el año pasado en el Mundial de Singapur te convertiste en la primera nadadora en conquistar medallas en las 4 disciplinas durante el Mundial, y es una cosa que has vuelto a repetir en la Copa del Mundo un año después. ¿Cómo se logra eso? ¿Cómo se consigue año tras año estar en la élite de la natación artística?
16: Pues la verdad es que estoy súper contenta de haberlo conseguido, porque desde el Mundial de Singapur que no habíamos competido así a nivel internacional y estábamos entrenando muchísimo todo el equipo en el CAR de San Cugat, pero es como sin tener ningún feedback, ¿no? de jueces ni de puntuaciones, y ha sido muy guay pues que la primera competición que hemos hecho pues ha ido muy bien y es como una señal de que estamos haciendo bien el camino, pero bueno, la competición más importante de esta temporada es el europeo que tenemos en agosto y es como el objetivo final de esta temporada.
0: Oye, Iris, ¿te ha cambiado tanto la vida este último año?
16: Pues no tanto, o sea, al final yo sigo entrenando igual que antes y sigo siendo la misma persona y nada, simplemente pues tengo más entrevistas y la gente me conoce más, pero todo igual.
0: Oye, ¿habéis convencido ya a Rosalía para el tema de europeo o no?
16: Pues todavía, o sea, ella está súper ocupada.
0: A ver, para el oyente que igual no lo sabe, ¿no? Que la habéis invitado a veros, ¿no? Sí. En el europeo.
16: Sí, porque, bueno, hacemos dos coreografías con su música, con canciones de su nuevo álbum. Y la verdad que nos ha inspirado muchísimo este año. Y pues sí, obviamente estaría súper guay que lo pudiera ver. Pero bueno, ahora mismo ella está súper ocupada con la gira y tal, y a lo mejor cuando acabe, pues ojalá podamos coincidir algún día.
0: Pues a ver si te podemos ayudar. Oye, Rosalía, tienes que ir a Europeo. A Europeo, a ver a Iris Tió, a todo el conjunto. Así que ojalá que Rosalía sí. Os pueda acompañar. Álvaro, cierra.
15: Sí, una de las veces que interpretasteis ese tema de Rosalía fue durante la prueba de equipos acrobáticos, que el vídeo fue una pasada verlo en vídeo y que encima ha dado la vuelta al mundo. ¿Cómo vivisteis eso desde dentro?
16: Gracias, sí, o sea, fue súper guay hacer este vídeo. Al final es nuestra coreografía, pero cuando a veces lo hacen por la tele no es como desde el ángulo ideal o donde se ve mejor, y queríamos como hacer un vídeo bonito donde se viera la intención y todo bien grabado, y la verdad que muy contentos con el resultado y muy guay que todo el mundo lo haya apreciado tanto y lo haya valorado tanto.
0: Pues Iris Tió, muchísimas gracias por atendernos en Radio Estadio Noche, en Onda Cero, y muchísima suerte en el próximo europeo. Un beso muy fuerte, Iris.
16: Muchas gracias, buenas noches.
15: Un abrazo.
0: Gracias, Álvaro, un abrazo.
15: Muchas gracias a ti, Gonzalo.
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Pues hasta aquí esta sesión nocturna, este Radio Estadio Noche, cuando llegamos a la 1:30 con Álvaro Martínez en la producción, con Andrés García en la técnica, nosotros, que lo vemos mañana con más deporte, con más Radio Estadio, con todos los trenes, con Edu García, el deporte no para aquí en Onda Cero, y ahora les dejamos con la cultureta Gran Reserva, con Rubén Amón. Chao, chao.

0: Marshall, futura profeta, he decidido que... Primero, todo el mundo tiene que portarse bien. Segundo, todo el mundo tiene que cumplir su palabra.
1: Estamos viviendo un momento histórico.
0: Cinco, ninguna anciana sufrirá más.
2: Si es así, yo quiero ser tu primera discípula.
0: ¿De verdad? ¡Qué bien!
3: Back on the street. ¿Has vivido una revolución y una guerra?
2: Pues sí.
3: ¿Y has visto muchos muertos?
2: Unos cuantos.
3: Vaya, de pasada.
2: Cuando les digo de dónde soy, me miran como si fuera salvaje. Para ellos somos unos fanáticos que se pasan el día peleándose. ¿Y crees que es motivo para renegar de tus orígenes? ¿No te acuerdas de lo que dije? Sé siempre íntegra contigo misma.
4: Pues estamos... recuperando, escuchando unos pasajes de Persepolis, la versión cinematográfica del cómic, y llamarlo cómic, o la historia que escribió Marianne Satrapi, que ha desaparecido, que ha muerto hace unas horas, en extrañas circunstancias, y por extrañas circunstancias, queridos culturistas, digo que ha muerto de amor, que es la versión que dan sus más allegados, y que nos llegamos a creer precisamente porque esta misma mañana en la cultureta matinal aludíamos a que ha habido personajes, significados o no, que metabolizan el dolor y el duelo hasta el extremo de hacer imposible su existencia. Y este era el caso de Satrapi. Entiendo que una muerte así es todavía más desconcertante para el régimen de los ayatolás que cualquier otra. ¿Qué es esto de morir de amor? ¿Qué es el amor? Se preguntarán los ayatolás. Y en cambio nos preguntamos nosotros, culturetas, por la importancia de esta autora. Decíais, y por decíais me refería sobre todo a Guillermo Altares esta mañana, la capacidad que tiene París y Francia para alojar a escritores y artistas de toda condición y origen. Pero me parece que en el caso de Satrapi no se daba la circunstancia de estar perfectamente cómoda en su lugar de acogida. En el caso de Kundera ya sabemos que lo hizo hasta el extremo de escribir en francés. Que otros como Cadare lo han tenido más difícil en su periodo de adaptación, y creo que Satrapi formaba parte de estos últimos, de los que echaban más de menos su tierra que la tierra de acogida, y que en esos dos mundos vivió con ciertas dificultades y con bastantes penurias. Bueno, no se presenta todavía y este monólogo acaba de terminar. Así que, Guillermo Altares, ¿cómo estás?
5: Hola, ¿qué tal? Buenas noches.
4: Sergio del Molino, ¿cómo estás?
5: Muy bien, aquí estamos. Bueno, un poco no triste, muy bien, un poco triste, por Mariana.
4: Sí, Rosa Belmonte, ¿qué tal? Y Isabel Vázquez, ¿qué tal?
6: Hola, buenas noches.
5: Sí, es que fue una noticia muy chocante. Sí. Yo estaba en la reunión que tenemos a las 10 de la mañana en el periódico y me llegó llegó el urgente del Monde al móvil diciendo ha muerto Marianne Satrapi a los 56 años, y me quedé de piedra porque era una cosa como que no me podía imaginar. Avisé inmediatamente. O sea, Rubén, estoy en parte de acuerdo contigo y en parte no. Creo que Marianne Satrapi siempre echó de menos Irán, y sobre todo echó de menos la sensación de un Irán libre, que para ella simbolizaba un Irán con mujeres sin velo. Por eso vivió con tantísima...
7: No, ella no le importa que lleven velo. Si
5: que no sea obligatorio.
8: Que no sea obligatorio. Que sea un gesto
5: por eso
8: libre,
5: ella vivió con profunda tristeza la represión de la revuelta del velo de 2023. A la vez... forma parte de esa cultura francesa, por ejemplo, Emily Bravo, que es un dibujante de origen español que tiene una reescritura de Spirou maravillosa, que transcurre en Bélgica durante la Segunda Guerra Mundial y el Holocausto, fue su maestro, fue el que le enseñó. Ella sabía dibujar, pero no sabía hacer tebeos, y fue el que le enseñó, que demuestra hasta qué punto la cultura francesa es capaz de absorber todo lo que viene de fuera y convertirlo en cultura francesa, porque Persepolis es un cómic iraní, pero también es un cómic francés, como la película es una película iraní, pero la película está hablada en francés o en
6: francés.
5: Pero sería Catherine Deneuve, ¿no? Además, una de las voces, si recuerdo bien, era Catherine Deneuve, que era una película, a mí me encantó. Y yo creo que Persepolis es un cómic súper importante para mí, a la altura de Maus.
4: Lo escribió también en francés el cómic, ¿eh?
5: Lo escribió en francés. Sí. A la altura de Maus o de Paracuellos de Carlos Jiménez, que son los grandes cómics que cuentan la historia contemporánea. Y además es que el dibujo está forzado por el blanco y negro, pero el dibujo es maravilloso y tiene todo el aroma de las miniaturas persas, sí. y a la vez la influencia.
7: Bordados,
5: Francia, los bordados, la influencia de Maus. O sea, sí, realmente es un cómic que tiene muchas cosas.
6: A lo mí, cual transmite una sensación de ingenuidad, ¿no? Desde el...
5: Claro, es dificilísimo...
6: Que eso fortalece muchísimo la crudeza.
5: Y es dificilísimo mostrar el mundo desde una niña de 10 años, que creo que es lo que tiene cuando empieza Persepolis, y ella lo consigue. Lo consigue, que es una cosa muy, muy difícil. Con esa ingenuidad, con ese humor, realmente es un cómic buenísimo y es una noticia tristísima.
6: Desde los ojos de una niña, el mundo siempre se presenta absurdo, ¿no? Y se presenta sin trampantojos, sin hipocresías, todo aparece a las claras, ¿no? Y ese es, creo que es el gran hallazgo de Persepolis, y que nadie consigue retratar la brutalidad de una tiranía con tanta claridad como desde esa perspectiva, ¿no? De los ojos de una niña. Y es muy difícil hacerlo, quiero decir, no basta. Parece que la perspectiva autobiográfica es el recurso más fácil, porque estás tirando de tus recuerdos, pero ponerte en la piel de la niña que fuiste y lanzar un mensaje tan demoledoramente político como es el de Persepolis, y tan comprometido contra la tiranía, sin traicionar la mirada de la niña, eso es un gesto magistral. Es decir, narrativamente es una pirueta que muy poca gente consigue, y ese es el gran valor de Persepolis, y la razón por la que conecta también con todo el mundo, porque hace comprender de un solo golpe, de un vistazo y sin ningún tipo de maquillaje, toda esa brutalidad, y empatizamos mucho pues con esa niña, que la vemos asfixiarse, que la vemos que vemos que un mundo que está siendo sofocado por el velo, por cárceles de tela, por lo que es la tiranía, básicamente, de no dejarte vivir y no dejar un solo resquicio para la vida libre, ¿no? Que tienes que toda la vida libre y todo el placer se convierte en clandestino. Y eso está muy bien retratado.
7: Es que ella parte del privilegio. Ella parte del privilegio de ser una señorita de cuna menea. Es decir, una señorita que va al liceo francés en Irán, y a la que luego sus padres mandan a estudiar al extranjero. O sea, que no, antes de que ella se vaya del todo, la mandan a estudiar al extranjero. Es decir, de hecho, sus padres, gente, una familia bien, al principio están de acuerdo con la revolución de Jomeini, hasta que se dan cuenta de lo que es la revolución de Jomeini, ¿no? Y entonces dejan de estarlo. Y luego el privilegio que continúa pese a la... A pertenecer a esa civilización que deja de serlo por los ayatolás. Es decir, porque tenemos que tener en cuenta que Irán, Persia, es una civilización y probablemente culturalmente más importante que muchos de los países que tiene alrededor.
6: Literariamente, sin duda.
7: Pero en general.
9: Cinematográficamente ni te cuento.
7: Que ella luego también tiene el privilegio de tener éxito con Persepolis, y ella llega a decir una cosa así como: tengo la impresión de haber ganado el Oscar de la vida. Dice, ¿cuánta gente puede decir que vive de lo que le gusta hacer, ¿no? Y entonces tiene el Oscar de la vida, y luego la vida te atropella. Atropella simplemente por asuntos de amor, es decir, de la muerte del marido, luego lo que he dicho, esto de mis 6 grados de separación con Satrapi, que son realmente uno. Es decir, quien ha podido hablar con ella y quien la ha conocido dice que era una mujer excepcional, es decir, una mujer maravillosa, sí, y que en los últimos meses no se podía levantar de la cama, pero no tenía fuerzas para levantarse de la cama con Trump, pero ella ya estaba mal antes de que Trump se le ocurriera que Irán también podía ser el patio de su casa. Entonces, ese privilegio de pronto
9: se cae.
7: Yo esta mañana he dicho lo de Werther, que te ha dicho, pero no es para reírse, ¿no? No lo he dicho para reírse, ¿no? Que es verdad que cuando estrenan Werther, que esta mañana está volviéndola a ver. Y yo me acuerdo que...
9: ¿Werther?
6: No me he reído del contenido, me he reído de la forma.
7: No, Werther de Pilar Miró...
9: ¿La del 86 o la del 90?
7: 86. Se estrena en el con un eslogan que dice... ¿es posible morir de amor? Y sí. Yo decía, hostia, ¿cómo se va a morir uno de amor, no? Y luego veo en la película que, en la que...
9: la película, vale, vale. La película que era la ópera.
7: No, la ópera.
9: Vale, es que dirigió dos veces la ópera.
7: No, la película.
4: Es que la ópera...
7: Es que cuando él se suicida está saliendo por Juan Bejabellé.
9: Sí, sí, total.
4: Claro, o sea, es que la ópera, además, no, me vi repetir ahora lo que hice esta mañana respecto a Cero Kraus. Lo digo porque Werther es el papel de su vida.
9: Y porque y que la dirige él... dos veces, Pilar Miró, esa ópera.
7: Bueno, lo que quiero, sí. lo que he dicho esta mañana y lo que es que... lo de morir de amor en realidad no era morir de amor, es decir, en el final de la película se ve como Eusebio Pancina, es verdad, Werther lógicamente coge una pistola preciosa, un revólver, el revólver es precioso y se pega un tiro mientras suena Juan Bejabellé, él estaba enamorado de Mercedes San Pietro y tal, es decir, no pero te mueres.
6: Yo me he reído esta mañana porque tal y como lo has planteado, has anunciado, que es muy gracioso, que te lo has planteado con gracia, parecía que estabas reprochándole que había hecho trampa, que,
7: no,
6: eso, que eso no es morir de amor.
7: Lo que te
6: de
7: quiero
6: verdad.
7: Decir es que eso no es morir de amor, claro. Es suicidarte por amor. Claro. Esto es como sí, cuando David...
6: Pero el resultado es el mismo.
7: Es como
4: he
7: cuando...
4: el ejemplo de Alfredo Kraus, de verdad, sí. Y lo digo como extremo y excelso intérprete de Werther, en la, digo, la...
9: De su ópera, sí.
4: En la ópera de Massenet. Y de cómo él, al morir su mujer, entró en crisis total y... Claro. Y murió de amor, o sea, murió por todas las angustias derivadas del duelo, claro.
6: Yo, claro, uno yo se quería, deja morir.
9: Sí, volviendo a Marianne Satrapi y el tema de... Perdona.
6: Habla tú.
9: No, pero pensaba que habías acabado.
4: Habla vosotros.
7: No, pero es decir, que eso sigue con Marianne Satrapi en el hecho de poderse morir de tristeza, de verdad, ¿no? Que en este caso sí es verdad, no es como el eslogan del Werther. Es verdad que te puedes morir de tristeza, que es lo que ha dicho también Rubén de Alfredo Kraus.
9: Bueno, yo, hay cierto misterio con respecto a qué ha sido esa muerte de amor, que te puedes dejar morir o puedes por tu propia mano decidir cuando llega el momento. Pero la idea esta del privilegio del que tiene que exiliarse o el del que puede exiliarse o de quien ha estudiado fuera en un régimen como el de los ayatolás porque tienes una familia que se lo puede permitir o por lo menos que advierte que puedes aspirar a un futuro distinto al que le espera al resto de tus compatriotas no elimina el hecho de que Marianne Satrapi pertenece a una generación que ha vivido en convivencia con la guerra desde la más tierna infancia, que sus únicos recuerdos infantiles tienen que ver con una guerra tras otra, cuando no era la guerra del Líbano, es la guerra de Irán-Irak, cuando no es la primera guerra del Golfo, en la cual están involucrados todos los países de la zona. Y esos son los recuerdos de infancia de esa generación. Y cualquiera, los que salen, los que salieron o los que no pudieron salir, es lo que te cuentan, que ellos no han conocido otra vida que no sea esa. Incluso en el Teherán, antes de la revolución de los ayatolás, y ya una vez eso sucede, evidentemente para las niñas es el infierno sin futuro que ella logra evadir de alguna manera al irse y del que nunca se desvincula porque es donde vive y es donde está perpetuamente establecida. Que eso se una al golpe personal y el golpe histórico del último año que parece que debe ser el toque de gracia. Yo creo que la confluencia de todos estos elementos hacen que la historia de Marianne Satrapi sea de una tristeza extraordinaria, una tragedia contemporánea. Y luego en cuanto a la influencia, sobre todo en el humor, porque creo que es en el ser capaz, lo que decía antes Sergio, de coger eso y hacer algo, una obra como Persépolis, que está fundamentada en la ironía y en poder reírse de esa aberración que ha tenido. Además, en la combinación con Francia, herederos tan solventes como Riyad Satouf, por ejemplo, como hemos hablado del Árabe del Futuro aquí, sería una obra inconcebible sin Persépolis. Es realmente el espejo en el que se mira. Y creo que es el mayor triunfo que su obra va a tener a posteriori, que los niños del futuro se inspirarán en Persépolis para seguir escribiendo lo que haga falta hasta que esto termine. Es una tragedia desde todos los puntos de vista.
6: El hecho de que sea, como dice Rosa, una niña de cuna menea, por usar una expresión muy querida por Rubén Amón, no es baladí. No es... No,
4: cabrón.
6: No
9: es que le gusta.
4: No es, pues te la devuelvo en dos.
6: No es baladí porque realmente la la perdona, sí, ahora voy a perder el hilo. La contestación, o sea, el hecho de que ella pueda.
5: Pero lo importante de esto es que, respuesta, es que es no ficción y cuenta la verdad.
6: Claro, sí, es no ficción.
5: Está tomando el pelo.
10: No se sí, deja que por ahí va, ¿no? Su argumento.
6: A ver, el hecho
10: pelillos
6: de...
10: a la mar, Sergio.
6: Pelillos a la mar.
7: A ver si se te caen los pelos del sombrajo.
5: ¿El sobaco?
6: Bueno, oye, habla vosotros, habla vosotros.
7: Pues habla vosotros, no, es un chiste privado.
6: Pues el hecho de que sea una privilegiada del privilegio es importante, yo creo, para poder entender también lo que hace, porque muchas veces la contestación a las dictaduras, a las tiranías, procede de la élite. Quiero decir, procede de la élite, que son los que pueden enunciarlo.
9: Los que pueden, claro.
6: Incluso sin irnos lejos, o sea, buena parte del antifranquismo son los niños del régimen.
9: Claro.
6: Son los hijos del régimen.
9: De los gerifaltes.
6: Los hijos de los comisarios y de los franquistas.
7: Que le pueden sacar de la Dirección General de Seguridad.
6: Evidentemente,
9: a eso
6: voy.
9: Que le pueden sacar de la Dirección General de Seguridad sin preguntar.
6: Que en los últimos, o sea, se ha dicho en algunos sitios, ¿no? Se destaca el hecho de ser privilegiada y demás, y fíjate, pero es que precisamente por eso ella podía ver y tenía las herramientas para poder denunciar y poder hacer todo.
5: Pero Irán tenía...
6: No, lo he dicho, no era por ti, no era por ti.
5: No, pero Irán tiene y tenía una burguesía muy estructurada, o sea, claro. Tampoco es que ella perteneciese a la familia del Shah. De hecho, sus padres, lo que describe Persépolis, que yo creo que es un tebeo que o sea, me entran muchas ganas de volverlo a leer ahora, porque yo creo que se entienden muchas cosas del Irán actual. O sea, como ocurrió en Rusia, en un par de ocasiones, Irán tuvo una oportunidad. Sí. Entre que cae el Shah y los ayatolás se hacen con el poder, como Lenin se hizo con el poder después de la Revolución, o como Putin se hizo con el poder después de la caída de la URSS, hubo una ventana de oportunidad para que Irán fuese realmente una democracia y no salió. Pero claro, Persépolis no solo cuenta ese choque de la dictadura del Shah, era una dictadura terrible, extremadamente violenta, con una policía política muy dura, pero es verdad que tenía un tipo de vida occidental, y de repente llega una dictadura igual de violenta, con una policía política igual de salvaje, y además las niñas a partir de seis años tienen que llevar velo, todo. Luego hay otra parte, acordaros, que cuenta muy bien la guerra Irán-Irak, con bombardeos de Irán, con una violencia tremenda,
9: es que
5: con la gente que desaparece.
9: Son los recuerdos de esa generación.
5: Pero es muy importante también para entender hasta qué punto los iraníes son resilientes. O sea, cuando vemos...
6: Resiliente también le gusta.
7: También
6: mucho,
7: me gusta mucho.
5: Cuando vemos lo que está ocurriendo ahora... Bueno,
7: mucho.
5: Que aguantan todas las hostias. O sea, cuando vemos lo que está ocurriendo... Cuando vemos lo que está ocurriendo ahora y cómo aguantan los iraníes, que es lo que nos preguntamos. O sea, lo que demuestra es cómo pueden aguantar los iraníes.
9: Porque no han dejado de tener ese entrenamiento. No se ha saltado dos generaciones ese entrenamiento.
5: Porque no han dejado de tener eso desde... hace muchísimo tiempo, desde Persépolis.
7: Las únicas que se están rebelando, bueno, no son las únicas, porque han matado mucha gente, ya han matado hombres y mujeres, pero es decir, la revuelta medio
5: del
7: feminista
5: velo,
7: del velo, estamos viendo los castigos, estamos viendo porque lo leemos, los castigos a los que están siendo sometidas las mujeres, es decir, que las ponen a lavar cadáveres.
10: El aspecto más siniestro de la intervención de Trump ha sido dar al régimen una capacidad de no solo de martirio sobre sus propios civiles, sino de legitimación para mantener al país unido, que ha consolidado mucho más el régimen de lo que lo ha debilitado, ¿no?
6: Normal, quiero decir, nada une tanto a un país como una agresión exterior. Siempre.
9: Y cuando hablamos de privilegio en determinadas zonas, también hay que entender que el tener una familia en cierta situación holgada en un momento determinado, cuando tienes un conflicto como puede ser la guerra Irán-Irak o posteriormente la intervención del Golfo, y tienes, por poner un ejemplo, muchachos en edad militar que no quieren que es que los padres no quieren enfrentarlos a esa situación y tienen la oportunidad de mandarlos fuera, a lo mejor lo que estamos pensando es meterlos en un avión, pero a lo mejor la realidad es que tengan que meterse de estranges en las máquinas de un barco para salir por mar sin saber dónde van a ir a parar. Esa es la realidad de ese tipo de países, esa es la realidad de poder exiliarse para luego poder pedir asilo político en Europa. Y son historias reales, de gente real, y eso sucede. O sea, que no es que un niño de cuna menea le metan en un avión y pueda salir de Teherán a Washington,
5: bueno,
9: para
5: todo,
9: poder...
5: ¿eh?
9: Sí, hay de
5: hay,
9: todo,
5: hay una
9: pero
5: diáspora...
9: gran parte de la diáspora de los nacidos a finales de los 60, a principios de los 70, también se escriben con esas historias.
5: Hay una diáspora iraní muy importante en Los Ángeles, hay una diáspora iraní muy importante en París y en Francia, que es un país con el que siempre ha tenido Irán una viejísima relación, y como recordaba Rosa esta mañana, Khomeini se exilió.
9: Algunos de esos se han atravesado andando Pakistán, se han atravesado andando Pakistán, y hasta que no han llegado...
7: Dio unos viajes muy grandes por el mundo.
10: Faradiba vive en París.
9: Que gente de esas...
7: Pero ya estuvo en Contadora y en sitios así más extraños.
10: Murió en el Cairo, de hecho.
9: Pero que gente de esas se ha atravesado andando Pakistán hasta la India, y el primer avión que se han podido coger ha sido en la India. O sea, que eso es así, que esas historias están ahí.
6: Volviendo a Satrapi como autora francesa, como parte de la cultura, de esa cultura francesa, que es interesante la paradoja de Francia siendo un país tremendamente chauvinista, pero con una cultura de una vocación universal.
9: Sí, claro.
6: O sea, de una vocación,
9: sí.
6: O sea, realmente
9: sí,
6: es capaz de absorber
9: gente.
6: Todo, porque sí. La cultura francesa quiere ser universal. Mm. No es
5: serlo de siempre. Y,
6: siempre.
5: La potencia de atracción del francés, decías Kundera, pero Cioran, bueno, los que
10: Semprún,
5: que sí, escribió sí. Un libro en francés, otro en español.
10: No, diferenciaba entre la capacidad que tiene Francia para la asimilación y el desarraigo de algunos intelectuales, artistas, escritores que no terminaron de encontrarse bien en París. Margiani era un caso clarísimo, sí. Y he puesto el de Kundera, podía poner el de Porcelán también. O sea, ha habido perfectamente integrados, y Kundera me parece el caso extremo, o Cioran,
6: pero son
10: y
6: los menos,
10: ha habido no integrados.
6: Son los menos. Y los más integrados son los que lo han hecho también, salvando Kundera, voluntariamente, ¿no? Tenemos el caso de los que han adoptado la cultura francesa como propia, como Samuel Beckett, ¿no? Esta gente que no era por motivos de huir de la represión, sino porque realmente se
9: querían
6: sentían
9: franceses.
6: Querían ser franceses y así lo hicieron. Y esos son los que triunfan. Pero en general, yo creo que la mayoría...
7: Menos la Virgen del Pilar.
6: Así.
7: No quiere ser francés.
6: Eso es lo que nos... Esa es la maldición de España, que la Virgen del Pilar no quiso ser francés. Si hubiera querido serlo,
9: nos hubiera ido mucho mejor.
6: Pero creo que el sentimiento que predomina es el de desarraigo cuando uno abandona, o sea, nunca termina de adaptarse al lugar en el que está, por muy bien acogido que esté y por mucho que adopte la cultura de acogida, ¿no? Nunca está en casa.
9: Y en otro de los elementos también que tiene que ver con lo francés y con Marianne Satrapi y con su obra, creo que Francia ha sido y ha pagado con sangre la cultura que de manera más contundente ha respondido con humor a las atrocidades de los ayatolás y las intolerancias de los regímenes religiosos más radicales. Y lo ha hecho además a partir del cómic y a partir de las revistas satíricas. Entonces sí. Creo que también es interesante destacar que ese sea el país de acogida de un personaje como Satrapi. Sí.
10: Bueno, que Ibernó se pone exquisito, que nos va a hablar de Pessoa, de Siri Hufstedt, de Jamiroquai y de la Plaza del Mercado de Cracovia. Veremos en qué orden y con qué criterio.
11: Hace 20 años, en junio, estaba yo en el balconcito del hotel No Me Acuerdo, contemplando en paz la Plaza del Mercado de Cracovia, respirando un mundo otro. Hace 20 minutos, en la cama, decidí que el mes de junio es el mejor mes del año para mí. El mes de las 1000 horas de luz al día para viajar y descubrir. El tiempo en el que me doy la vuelta en la cama poniendo la cabeza en los pies y los pies en la cabeza, buscando corrientes de aire en la madrugada de este modo, colocando mi rutina diaria boca abajo también, para replanteármelo todo. A continuación, recitaré un fragmento de la canción 7 Days in Sunny June, 7 días en el soleado mes de junio, compuesta hace 20 años también por Matt Johnson y J.K., conocido este último en los ambientes como Jamiroquai. Adelante. Se ven extrañas las piedras que has dispuesto en la arena. me hablan como constelaciones mientras estamos aquí tumbados. Hay una magia que no puedo atrapar, tu sonrisa de miel dorada. Así que vamos a ello, cariño, bebiendo vino, matando el tiempo sentados bajo el sol del verano. Son días pesados, perezosos, ya lo sé. Tú dijiste que habíamos sido amigos demasiado tiempo. Ay, 7 días en un soleado junio, lo suficiente para florecer. Nos vamos a morir todos, eso está claro. Lo están diciendo las historias de fantasmas de Siri Husbett en Seix Barral, que echan más tierra y más literatura sobre el difunto Paul Auster, santo y seña del novelismo actual referente. Recomiendo mucho este librillo, por cierto. No lo he leído. Me he puesto metafísico, ya lo sé. Blando, sensible. Me pasa cada mes de junio, ¿eh? Es como si cada año por estas fechas me diera cuenta de que debo volver a Pessoa, alistarme en el ejército gominola de la gente sensible, abandonar la carrera para ser ultraproductivo, consejero delegado, fita Marvelous, director general, ministro, jefe, padre coraje, tiburón triunfador. El libro del desasosiego me traza siempre el camino. Leo. El mundo es de quien no siente. La condición esencial para ser un hombre práctico es la ausencia de sensibilidad. La cualidad principal en la práctica de la vida es aquella cualidad que conduce a la acción, esto es, la voluntad. Ahora bien, hay dos cosas que estorban a la acción: la sensibilidad y el pensamiento analítico, que no es, a fin de cuentas, otra cosa que el pensamiento con sensibilidad. Bueno, pues yo elijo sensibilidad. ¿Qué pasa? Paso de la acción. Lo he decidido al tiempo que sueño con toda esa gente feliz e inexistente ya de Cracovia, mientras mezclo Lisboa y Jamiroquai, cuando encuentro postura tendido al revés en mi cama, fresquito y somnoliento. Bien, ahora que sopla el relente en la popa de mi habitación.

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Los clásicos tienen un problema de marketing. Llevan 2000 años vendiéndose como una marca de lujo, con columnas, mármoles, citas en latín y una clientela demasiado convencida de que la cultura mejora quien la frecuenta. Mary Baird, nuestra madrina, propone exactamente lo contrario: rebajar el producto, sacarlo del escaparate, quitarle el terciopelo, abrir la vitrina y acercar un pan egipcio de 4000 años a la nariz de una niña y así empezar otra vez. La escena parece pequeña, pero contiene el libro entero. Una niña de 5 años visita el Museo Británico con su madre. Quiere ver momias, como corresponde a una edad en que la muerte todavía conserva una saludable condición de espectáculo. Pero la conducen a la sala de la vida cotidiana de Egipto. Allí descubre un pan antiguo, un pan de tumba, un pan que quizá nadie llegó a comerse, aunque fue concebido con la misma confianza doméstica con que hoy dejamos una barra sobre la mesa. Un conversador que sabe conservar, le abre la vitrina y se lo acerca a la niña. No hay revelación de mármol, hay una migaja solemne. Y de pronto, el pasado deja de comparecer como asignatura y se convierte en una vecindad peligrosa. La grandeza tiende a intimidar, la vida cotidiana, en cambio, se cuela por debajo de la puerta. Ese pan no explica Grecia ni Roma, pero explica la manera de mirar de Baird. El músico y el mundo antiguo interesa menos cuando se nos presenta embalsamado que cuando conserva una temperatura humana. No la temperatura de los héroes, sino la de los dedos. Lo que alguien amasó, rompió, escondió, escribió, perdió, manchó. La historia se ha contado demasiadas veces desde los balcones y Baird baja a la cocina.

Por eso su defensa de los clásicos se parece muy poco a una defensa. No nos pide veneración, la rechaza. No sostiene que el latín vuelva mejores a los hombres, ni que Grecia le inventara en solitario Occidente, ni siquiera que Roma nos entregara un paquete de verdades eternas envueltas en hojas de laurel. ¿Hay que desconfiar de semejantes entusiasmos? Los peores bárbaros de la historia también pudieron declinar con aprovechamiento. La cultura no vacuna contra la infamia. Un alumno aplicado puede traducir a Tácito por la mañana y aplaudir una atrocidad por la tarde. Conviene recordarlo